0: parisino y se mete en el grupo de entrenadores con 3 Copas de Europa, entre los que están Guardiola o Zidane.
1: Y acabamos hablando de la fotografía de autor. Llega a la localidad barcelonesa de Sant Cugat del Vallès con el festival Lumínic. La poética de la fotografía es el hilo conductor de la edición de este año, en la que compartirán espacio autores consagrados y emergentes de nuestro país y también internacionales. Montse Soto.
2: La poética de la fotografía es uno de los ejes que atraviesa la 7ª edición del Lumínic, con exposiciones como La piel de Barcelona, de Català Roca, pero también La caja roja, una aproximación al archivo de la Guerra Civil Española que Antoni Campaña escondió en una caja roja, tal y como destaca Marc Vidal, codirector del Lumínic.
3: Las acabó escondiendo y no las enseñó nunca. Y cuando sus nietos vaciaron su casa, descubrieron esta caja con fotografías de la Guerra Civil, y es esta la exposición que se presenta aquí.
2: Y todo en un certamen que reúne voces destacadas de la fotografía catalana contemporánea como Aleix Pladamunt y Ferran Freixa, y talento emergente como el de Yaiza Hernández y Irene Visa. Esta última realizó una residencia en el Archivo Fotográfico de Barcelona y ha hecho un conjunto de publicaciones sobre la huella que dejan los archiveros sobre cada imagen.
4: Estas descripciones dejaban entrever la personalidad de estas personas que archivan, ¿no? Cómo ese lenguaje va generando unas imágenes en nuestra cabeza que a veces son más interesantes incluso que las que son realmente, ¿no?
2: Las muestras se pueden visitar hasta el 12 de julio y este fin de semana también hay un mercado de autor en Mercantic.
1: Es todo. Más información en próximos boletines y en rtve.es.
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7: Bienvenidos de nuevo a esta segunda hora del programa, esta emisión especial que estamos haciendo desde la Feria del Libro de Madrid, con un montón de amigos que han venido a vernos. Una tarde súper calurosa. Os doy las gracias por estar aquí. Mi aplauso es ahora para vosotros. Gracias, gracias, gracias. Nos queda todavía mucho para tratar. Hay un invitado que nos va a contar algunos misterios de Alcalá de Henares y quizá de la geometría sagrada. Viene Daniel Landa. No os perdáis eso. Y luego tenemos a uno de los mejores hipnotizadores del mundo, Jorge Astiero, que está hipnotizado leyendo el libro de Pablo. No te digo nada. 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Y seguimos todavía un poquito en Alcalá de Henares con Gonzalo Gómez García. Me decías que los judíos, los cristianos, templarios también ha habido en Alcalá. Yo no había escuchado nunca nada de esto, de que hubieran estado templarios. Déjame que diga de nuevo, doctor en historia, con premio extraordinario, máster en egiptología. Sí, es un tío que sabe mucho.
8: Bueno, los templarios. Los templarios es que es curioso porque cerca de Alcalá está lo que queda del castillo de Santorcaz, que fue un castillo templario. Y hubo un personaje en el siglo XIX, que el siglo XIX es tan ecléctico, que cogió parte de ese castillo y lo instaló dentro de un palacete que está en Alcalá de Henares, que se llama el Palacio Laredo, que está en el paseo de la estación. Entonces, restos del castillo, del salón principal del castillo templario, en el salón original de los templarios, en el Palacio Laredo de Alcalá de Henares. Y parece ser que uno de los lugares que ellos participaron fue dentro de la fortaleza del Palacio Arzobispal. Hoy en día es un palacio episcopal, pero fue fortaleza y los templarios estuvieron ayudando en la reconstrucción.
7: Yo no sabía nada de que los templarios habían estado ahí.
8: Sí.
7: Vamos a lugares encantados, ¿te parece?
8: Sí.
7: ¿Cuál es el lugar más encantado que tú crees que hay en Alcalá de Henares?
8: Bueno, pues
7: para no perdérselo.
8: Le voy a decir uno principal que es exterior, no hace falta entrar ni pedir permisos, que se llama Callejón del Hospital. El Callejón del Hospital es incluso tenebroso a las 12 de la mañana del mes dentro de un día del mes de agosto, soleado.
7: Es a un las callejón 12 de la mañana, es tenebroso.
8: Tremendo, porque tiene cerca casas de brujas un convento, antiguo convento de frailes franciscanos, donde en ese callejón tenían el cementerio, luego pasó a ser hospital militar, lo que pasa en los hospitales, como nos contaba al principio Álvaro. Ese callejón del hospital tiene, es potente energéticamente, sí. Un lugar de fenómenos paranormales, un lugar energético, y luego te diré otro, que es el Corral de la Sinagoga. El Corral de la Sinagoga que hablábamos antes, donde vivió Isaac Abravanel, el que practicaba la magia, la nigromancia, que también está abierto 24 horas. Se accede desde la calle Mayor, es un corral que ahora está lleno, bueno, de restauración, y precisamente uno de los sitios de restauración es la antigua sinagoga, y también es un sitio bastante mágico con fenómenos paranormales.
7: ¿Tú has visto cosas ahí cuando has ido?
8: En el callejón del hospital, sí.
7: ¿Qué has visto?
8: El callejón del hospital... siempre hay sombras, y de hecho yo me fui con un aparato de lectura electromagnética y leí varias lecturas electromagnéticas, y también he ido con gente que tiene más disposición, más sensibilidad para, y ven todavía caras de muertos en ese callejón del hospital, sí, y huele todavía a muerto.
7: Hay una niña en un parking, creo, ¿no?
8: Hay una niña en un parking, sí.
7: ¿Se perdió o que se quedó por allí?
8: En el parking de Alcampo.
7: ¿Se lo olvidaron los padres o...?
8: Bueno, curioso, porque cuando estaban construyendo el Alcampo de la dehesa, toda esa estructura, fueron los arqueólogos porque había un antiguo castro celta ahí. Tuvieron que paralizarlo, documentarlo, y luego se destruyó. Y en ese mismo lugar es donde está el actual parking del centro comercial La Dehesa, en Alcampo, también en el exterior, se puede acceder, y ha habido vistas de una niña, sí.
7: ¿Cómo es la niñita?
8: Una niña pequeña con un simple vestido. Con un simple vestido. Sí, una niña que corretea con un simple vestido y que llora además. Y que, bueno, hay gente que incluso se preocupa o que llama a un vigilante diciendo que hay una persona, hay una niña que está sola. Y bueno, los vigilantes han tenido muchas veces algunos sustos, sí.
7: Sí.
8: En este vestido.
7: Pero es una niña que está.
8: Pero una niña que luego desaparece.
7: Fallecida.
8: Fallecida, sí, sí. Esto pasa incluso, por ejemplo, en el convento de las Bernardas, que ya no están, pero es una iglesia que está abierta, que tiene la mayor cúpula ovalada de España. Bueno, pues hay todavía una monja, que se aparece y que la gente cuando la ve piensa que es una monja de verdad. Incluso la habla, o que la monja, ¿quiere usted un vaso de agua? Y absolutamente nada. Las monjas se fueron en el año 2000. Sí, sí.
7: Hay un Cristo, el Cristo de la Luz, que creo que este también da guerra, ¿no?
8: El Cristo de la Luz, que se llama así precisamente porque delante del Cristo de la Luz, y llegaron a hacer una foto, cuando se colocó, es un Cristo resucitado, es curioso, porque es un Cristo resucitado pintado en una cruz. Es decir, está saliendo de la cruz, ¿no? Pero está pintado en la madera, una gran madera. Bueno, pues cuando se estaba instalando, esto está en el Zulema, en la parroquia del Zulema. Cuando se estaba instalando esta gran cruz con el Cristo pintado saliendo de la cruz resucitando, apareció un orbe enorme, gigantesco, una luz potente, que llegaron incluso a hacer una foto, insisto, y desde entonces se llama el Cristo de la Luz, porque era el Cristo de la Resurrección y el Cristo de la Luz, se quedó por ese orbe, esa gran bola energética.
7: ¿Lo vio mucha gente?
8: Sí, lo vio gente y testimoniaron. Probablemente una bola de plasma.
7: ¿De plasma?
8: Probablemente.
7: Vale. Sé que hicieron allí a alguien que ha estado en nuestro programa, un exorcismo que fue tremendo.
8: Sí.
7: ¿En la parroquia del Zulema?
8: En la parroquia del Zulema, sí. En la parroquia del Zulema. Ha habido exorcismos, ha habido varios. En varios lugares de Alcalá de Henares, incluso en el hospital, y el famoso exorcista, y también en la parroquia del Zulema, en Los Bajos, la parroquia del Zulema.
7: ¿Duró mucho tiempo ese...?
8: ¿Ese demonio?
7: Ese exorcismo y ese demonio, hasta que...
8: Varios meses.
7: Sí.
8: Ese fue complicado, sí. El del Zulema fue complicado, de varios meses. Parece ser que en la parte histórica de Alcalá de Henares todavía se conserva como un genio del lugar, ¿no? Se dice el genius loci en latín, es decir, el genio del lugar que protege el lugar. Entonces, cuando uno entra en el centro histórico de Alcalá de Henares, dentro del antiguo recinto murallado, dentro de las murallas, se nota una energía especial, ¿no? Eso es en el resto de las ciudades que no tienen ese centro histórico. Y ese genio del lugar protege también, en cierto modo, con esa lucha que hay, como en Egipto, ¿no? La lucha del orden y el caos, fundamental también, pero protege de que no se vaya de madre los demonios.
7: Vale. Hay una cárcel también, la cárcel La Galera, que creo que es otro de los lugares.
8: Es terrible, ¿no? La cárcel de La Galera, que está justo detrás del Parador, que fue cárcel de mujeres. El Parador fue cárcel de hombres, el cárcel de mujeres, La Garena, y tiene unos fenómenos paranormales terribles. Hoy en día yo creo que es el lugar que más se te ponen los pelos de punta, ¿no?
7: ¿Se puede entrar fácilmente?
8: No se puede entrar fácilmente, pero sí, desde fuera sí se puede ver. Y la iglesia, en la iglesia, que es lo que se conserva, el antiguo convento de Carmelitas, porque luego el convento se tiró y se hizo una gran estructura de cárcel, pero la iglesia de los Carmelitas, capilla de la cárcel, es teatro universitario. Entonces, cuando se hacen obras de teatro universitario, se puede acceder. Ahí, a mí me han contado actores que es imposible concentrarse, técnicos de sonido, que cuando se quedan desmontando escuchan ruidos y gritos de dentro de las celdas y no hay nadie porque son está totalmente cerrado. Chirríos de puertas, gritos que no se pueden controlar. La gente, empleados de limpieza de la Universidad de Alcalá a mí me han contado que no quieren ir allí a limpiar, ¿no? Porque es un lugar bastante tétrico, en la cárcel de La Galera. Hoy teatro universitario.
7: ¿Tú has hecho guías por Alcalá para...?
8: Sí, yo cuando empecé, ahora es porque estoy en Egipto, yo cuando empecé hacía guías, visitas de Alcalá Mágica, sí.
7: ¿Nos harías algún día alguna?
8: Sí, claro.
7: Vale, casi terminando. Daniel Landa está ya con nosotros. Dos cositas. No solamente estás en Alcalá de Henares, eres un especialista en Egipto. El fenómeno que te haya llamado más la atención en cualquier parte del mundo, y dos retazos sobre geometría sagrada para que nos diga lo que estáis haciendo ahora.
8: El fenómeno que más me llama la atención es la facilidad que tenemos todos para conectar con el más allá y con la divinidad. Y los antiguos nos lo han dejado a huevo.
7: ¿Te quedas tan tranquilo?
8: Sí, sí, claro. Lo tenemos a huevo.
7: Sin embargo, yo creo que es muy difícil, ¿no? Yo he un partido... Gana no sé quién y salen todos a la calle. ¿Cómo, va a decir, cómo conectamos en medio de un partido de que ha ganado el Atleti o el Real Madrid o el Barcelona o vete a saber tú el PSG con la divinidad?
8: Es muy fácil, es abstraerse de toda la gran información que tenemos a nuestro alrededor.
7: Eso sí que es difícil.
8: Eso es lo complicado. Y la otra parte, la geometría sagrada que me preguntabas. Bueno, la geometría sagrada es muy importante. Claro, la geometría sagrada la conocemos en teoría, pero nosotros trabajamos, que se puede conocer en el Templo de la Historia, la página web o en Instagram, el Templo de la Historia, trabajamos la geometría sagrada como a través del conocimiento y luego del canto. Es decir, nosotros trabajamos, Magda Hoyos y yo trabajamos en ese proyecto en el que ayudamos a vivir la geometría sagrada. No es que te la cuenten y qué bonito y no sé qué, me voy a mi casa y me compro un libro de geometría sagrada. No, vívela, porque los edificios estaban hechos para vivirlos. Primero con conocimiento y luego con la elevación de ese conocimiento a través del canto, porque el canto hace que el edificio hable. Entonces la geometría sagrada te habla y te transforma. En el Templo de la Historia.
7: Forma de contacto ahora, me lo dices de nuevo. ¿Forma de contacto?
8: En el templo de la Historia.
7: Pido un aplauso para González Gómez García. Yo me apunto a ir a una de esas cosas. ¿Cuándo?
8: Muchas gracias. Tenemos un evento de geometría sagrada en Santa María de Huerta. Vivimos 4 días dentro del monasterio. Es un monasterio espectacular para vivirlo desde dentro, del 18 al 21 de junio. 4 días.
7: 28 al 21
8: de junio.
7: Vale, y luego el Lierganes.
8: En Lierganes.
7: Ese me apunto yo y a ver si puedo ir a Santa María.
8: ¿De Cantabria?
7: Tengo muchas ganas de ir a conventos. El otro día tuvimos a un padre prior en Teruel y me ha apuntado a ese convento. Tengo que ir al convento porque estoy siendo un poco atrás últimamente, a ver si conecto con la divinidad. Gracias.
8: Gracias.
7: Gonzalo, un placer tenerte con nosotros. Gracias. Gracias.

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0: Y seguimos con más invitados que llegan al programa. Como os decía antes cuando estábamos en el intermedio, yo creo que es uno de los directores de documentales que mejores documentales hace, no solamente en España, en Europa, sino en el mundo. Es Daniel Landa, para el que os pido un aplauso.
1: Muchas gracias.
0: ¿Cuántos documentales? Pero deja que ponga una introducción.
1: Claro, ¿vale? Que sí.
0: Y me cuentas cosas.
1: Venga, va.
0: Y luego os adelanto, hay una... Hemos extractado, gracias a él, algo que a mí en su día me llamó mucho la atención, un audio de cuatro... Queríamos haber puesto el vídeo, pero no, hemos tenido cuestiones de cuatro minutos y pico,
1: sí.
0: Que creo que tenemos que acordarnos de eso que ha pasado. Pero entramos en esa introducción.
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3: Sin embargo, en estas orillas es posible tener encuentros diferentes.
4: Es una mamá cocodrilo. Hay que extremar las precauciones porque en estos momentos está desovando, pero ver de cerca estos reptiles es una experiencia única.
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2: Un retazo de la serie Un Mundo Aparte. Y su creador no escarmienta. 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Hoy nos visita de nuevo para abrirnos los ojos hacia esos otros mundos aparte.
0: Fíjate lo que tengo aquí escrito, que lo he escrito hace un ratito, ¿no? Es uno de los directores de documentales con más sensibilidad y destreza para mostrarnos el mundo. Autor del Atlántico, Pacífico, Un Mundo Aparte. ¿Cuántos países has visitado ya?
1: Bueno, no llevo la lista, pero no sé, entre 130, 130 y...
0: Ya me ganas.
1: Sí.
0: Ya me ganas.
1: Sí.
0: Casi, casi me ganas, sí.
1: No pero creo, No creo. Tú eres un viajero nato, además.
0: Bueno, tenemos unos cuantos retazos de cosas que te han pasado. Vamos a escuchar, creo que la primera, que eso es una ceremonia, la ceremonia... Vamos a escucharlo y sobre eso hablamos, ¿vale?
1: Venga, va.
0: Esto forma parte de los documentales que hace Daniel Landa. Lo están poniendo ahora en Telemadrid, lo han puesto,
1: ¿sí?,
0: en Televisión Española, en la nuestra, en la 2,
1: sí.
0: En montones de canales.
1: Bueno, la 2, esta casa ha sido el principal refugio de mis documentales durante muchos años y ahora está en Telemadrid, en la otra, sí.
0: Déjame que diga a los directivos de las cadenas, tanto de la nuestra como de las de demás, no sé qué hacéis que no tenéis a este señor haciendo documentales por la calidad que tiene.
1: Bueno, te lo
0: deben estar un poco...
1: Te lo agradezco mucho. Es que vivimos en un tiempo acelerado donde la verdad es que no paramos a salir fuera, a mirar, a hacer este tipo de productos a fuego lento, ¿no? Que llevan mucho tiempo a hacerse. Me parece que hay como una especie de condena para los que queremos hacer algo a largo plazo, algo de forma un poco artesana, ¿no? Y llegar a los confines del mundo. Parece que no interesa. Estamos mirándonos demasiado en el ombligo.
0: Sin embargo, interesan cuatro tonterías de...
1: Bueno, no quiero entrar yo a juzgar eso, pero es verdad que hay cierta frivolidad un poco en
0: demasiado.
1: El
0: si el alma te pide aire, ábrele la puerta. Es una de las frases de ese señor. Vamos a escuchar alguno de sus extractos de documentales.
6: Aquí está el Cancurán alrededor de la gente espantando a los niños, pero los que realmente están pasando por un trance son los iniciados. Y en este momento se está procediendo a la circuncisión. Yo no quiero hablar con este hombre que a mí me da cosa. ¿Todo bien?
7: Quien lleva el atuendo del Cancurán es un protector, un ser de origen mitológico que ahuyentará a cuantos estén alrededor para preservar el espíritu de los iniciados. Se les suponen cualidades sobrenaturales y van ocultos tras una máscara y un traje tejido con la corteza del árbol Fará.
0: Ah, Daniel, ¿qué es esto del Cancurán y dónde sucede? Un tipo... Fíjate que es curioso. Esto es bonito verlo en documentales. Sí. Pero cuando lo escuchas también te estás imaginando lo que puede ser eso. Yo creo que es más evocador todavía. Pero, ¿qué es? ¿Cómo va este Cancurán?
1: Es una figura espiritual que está en todo el Golfo de Guinea, en África, en varios países. Nosotros lo vimos en Gambia. Esta secuencia que hemos escuchado tuvo lugar en el norte de Guinea-Bissau, donde tuvimos la oportunidad de acudir a una ceremonia donde iban a iniciar a unos niños muy pequeños, estamos hablando de 8 o 9 años, ¿no? Los circuncidan allí, y estos cancuranes, de alguna manera, son los protectores del pueblo.
0: ¿Que van envueltos en qué?
1: Van

0: Estos seres, que había tres o cuatro, se acercaban a los niños, salían todos despavoridos. En una primera lectura hay un folclore, ¿no? Pero cuando profundizas un poco más, ves que realmente todo el mundo se lo toma en serio, ¿no? África es un lugar muy serio, mucho más serio de lo que nos creemos, y todo tiene, digamos, un sentido más profundo del que a veces parece. Y realmente tiene que ver con la espiritualidad, ¿no? Son de alguna manera absorben, son absorbentes de energías, y por lo tanto conviene estar lejos. Y más si eres una persona perversa, porque entonces te detectará, irá por ti, ¿no? Y realmente hay miedo en eso, y lo notas algo real, no es algo impostado.
1: ¿Estáis a gusto? Le pregunto al público. Un poquito de calor, ¿no? Bueno. Son como los zambetos estos de Benín, que son cosas que dan vueltas y dentro dicen que no hay nada. Yo tuve la posibilidad, estuvimos viendo en Benín, había esa típica danza, tenía muchas precauciones para que nadie se acercara, pero me permitieron, levantaron y no había nada adentro. ¿Cómo?
0: Es que hay cosas realmente inexplicables.
1: ¿Hay truco o tienen poderes como estos señores que vienen, como Pablo, pues como mira, Jorge?
0: No lo sé, yo he visto cosas raras que te estremecen, ¿no? Por ejemplo, en una ceremonia en Benín, una ceremonia vudú, esta se llamaba la gambada, ¿no? Entonces, donde los participantes lo que hacen es dejarse poseer por unos espíritus, ¿vale? Es que les confieren unos poderes sobrenaturales. Entonces tú empiezas a ver a un montón de gente bailar, dar saltos, volteretas, a una velocidad durante un tiempo que parece realmente inhumano. Y eso sí que fuimos testigos de eso, ¿no? Y en un momento dado, una persona detecta algo en mi cámara, en Vincent, pobre Vincent, le agarra, Vincent es un tipo grande y fornido, sí. Bueno, le agarra un chaval, bueno, más o menos de estatura media, bajito, le tira para adentro de aquel recinto donde estaban celebrando ese ritual y se pone a dar vueltas descontroladamente alrededor de él para librarle de algún mal espíritu que habían detectado, ¿no? Por eso te digo que aunque todo parezca una cosa folclórica, un poco extravagante, detrás de eso hay siempre una explicación, algo espiritual que nosotros como observadores no alcanzamos de entender, pero puedes llegar a intuir que hay algo más que un mero espectáculo.
1: Muy curioso, porque la gente en África, quizá en América también, en algunos, América del Sur me refiero, están mucho más cercanos a todas esas realidades que nosotros nos hemos alejado ya de todas ellas, ¿verdad?
0: Mira, yo el otro día estuve en Valencia, tuve la oportunidad de, en una charla, hablar precisamente de, ya no solamente las tribus, ¿no? El mundo indígena, la parte rural del mundo, que tienen un concepto del tiempo, sobre todo es el tiempo lo que nos diferencia, ¿no? Donde no viven con esa aceleración que nosotros tenemos, enganchados a la tecnología, ¿no? Y eso de alguna manera les da una capacidad de contemplación, de espiritualidad, bueno, extraordinariamente por encima de lo que nosotros podemos creer, porque ellos saben ver cosas que nosotros no vemos. Y para mí el contacto con todas estas tribus me ha hecho, desde luego, primero quitarme todos los prejuicios que pueda tener, entender que la magia, aunque tú no la puedas ver o no la entiendas, la puedes intuir, la puedes sentir de alguna manera, ¿no? Y yo tengo un gran respeto por los credos y las creencias de todas estas personas, ¿no? Que viven de alguna manera las antípodas culturales, pero que desde luego nos sacan muchísima ventaja a la hora de entender cuál es nuestro contexto con la naturaleza y cuál es el sentido del tiempo que nosotros hemos empezado a perder.
1: Hay expertos súper inteligentes de universidades de todo el mundo que dicen que el único camino que nos va a poder salvar en este follón en el que estamos metidos es volver a la espiritualidad.
0: Pues, y tanto.
1: Contigo hablábamos y parece que tú no estabas muy metido en el mundo de tanto del misterio, pero te pasó una cosa que quiero que escuchemos. Te hemos traído
2: Daniel
1: al lado.
2: Ha sido convocado al templo sagrado, pero nadie puede revelarle lo que va a suceder aquí. Desde que entré en ese templo, no sé cómo explicarlo. La iniciación del buitre es una forma de ver a su Dios, de conocerte a ti mismo, la verdad pura, de alcanzar el paraíso, el nirvana, el cielo. Pero lo que nadie nos había dicho es que en el camino hacia el cielo hay que atravesar el mismísimo infierno.

0: Eso es un retazo de un ritual que tuviste que vivir. ¿Puedo contarlo?
1: Sí, claro.
0: Lo vas a contar tú, pero digo, la impresión que yo tenía cuando nos conocimos, hablamos la primera vez, yo te contaba aventuras, no sé cuándo, no sé qué, y tú lo veías un poco como... Y sin embargo, fuiste a África, ¿qué pasó en este ritual? ¿Viste el infierno antes de llegar al cielo?
1: Mira, yo nunca lo he visto con escepticismo, es decir, lo que sí que es verdad es que no lo había visto, no lo había sentido, ¿no? No me había metido dentro en ese mundo de la espiritualidad, aunque tenía una grandísima curiosidad. Y esa curiosidad es precisamente la que me lleva a experimentar posiblemente uno de los pasajes más brutales y salvajes que yo he vivido en mi vida. Posiblemente una temeridad también, ¿eh? Esto es el Bwiti, es un ritual que tiene lugar en algunos países del África Ecuatorial.
0: ¿En qué país?
1: Esto fue en Gabón. Gabón es un lugar muy salvaje, ¿no? Con el 80% del país es selva, selva densa, selva virgen. Y yo creo que ese ambiente, esa atmósfera, también contagia los rituales y a las personas que viven en ese país, ¿no? El Bwiti consiste en la ingesta de una planta que se llama la iboga, la raíz de una planta africana que se llama la iboga, que tiene unas propiedades, bueno, pues enteógenas, que consiguen llevarte a un estado de conciencia extraordinario, ¿no? Y entonces yo quería grabarlo, quería retratarlo, y no me dejaban grabarlo a no ser que yo mismo me iniciara. Y entonces yo tuve una doble curiosidad, grabarlo y experimentarlo, ¿no?
0: ¿Nunca habías tomado nada, ninguna planta de poder?
1: No,
0: ni...
1: no, jamás, jamás, jamás. Y de hecho creo que hice mal en empezar con la iboga.
0: Es muy fuerte, ¿no?
1: Es como, no sé, hablan de otras plantas que yo no he tomado, ¿eh? La ayahuasca, pero hay una serie de hongo, el peyote, pero
0: Pedro.
1: Una cosa es primero la planta y otra cosa es dónde, el contexto donde tú tomas la planta, con quién, ¿no? Tomar iboga en una aldea africana en Gabón, sin cobertura telefónica, sin coche, porque nuestro conductor se había ido, a más de 3 horas de carretera de cualquier lugar, es decir, civilizado, pues era una gran temeridad.
0: ¿Te podía pasar cualquier cosa y quedarte allí?
1: Y además no te explican qué es lo que van a hacer. Es decir, parte del ritual consiste en que tú no sepas. Tú no sabes cuánto tiempo vas a estar, tú no sabes cuántas dosis vas a tomar y tú no sabes los efectos de aquello.
0: ¿Y qué pasó rápidamente, si los puedes contar?
1: Pues pasé por una tormenta mental brutal donde yo parecía escuchar al propio África decir, ¿quieres jugar a esto? ¿Quieres entender lo que es esto, no? En un estado realmente, una conmoción, ¿no? En la cabeza, en la cual te acercas a la puerta de lo que es África, de lo que sienten todos ellos que pasan ese ritual, pero después de 14 horas tomando el iboga.
0: ¿14 horas?
1: 14 horas consecutivas sin comer, sin beber, sin nada, tomando iboga, realmente no conseguí entrar en el trance y me quedé a las puertas, ¿no? Digamos que vi la antesala de lo que significa esto, pero no puedo decir que entré, desafortunadamente, porque el que entra una barrera que parece paradisíaca. Yo me quedé en el camino, que es bastante infernal, hasta llegar ahí.
0: ¿Lo repetirías?
1: Con el iboga no. Y no aconsejaría a nadie que lo hiciera.
0: Evidentemente.
1: No, no.
0: Evidentemente. Antes de que te vayas, y os lo digo a todos, al público que está aquí y a los que van a escuchar el programa, esta es una escena final de uno de tus documentales. Ojalá la vean, pero la van a escuchar porque tiene una fuerza, a mí me hace llorar y todo, imagínate. Soy muy sensible últimamente, debe ser. Cuéntame, ¿es el final cuando estábamos en la pandemia?
1: Es un final que nosotros, estando en Benín, precisamente cuando te contaba lo de los rituales vudús, en marzo del 2020... nos tocó, como a todo el mundo, parar motores, volver a casa y de estar celebrando lo que te hablaba antes de las loas, de estos bailes, y al día siguiente tener que desandar el camino hasta el primer aeropuerto, coger el último avión que había para volver a una España que estaba absolutamente confinada como el resto del mundo, ¿no? Y nosotros tuvimos la oportunidad de salir a ese Madrid vaciado para contar el final de esta historia, que eran los viajeros varados en mitad de una pandemia. Bueno, nosotros los viajeros y todo el mundo. Y fue realmente conmovedor ver ese Madrid que ahora vemos aquí en la Feria del Libro lleno de gente, ¿no? Y ¿sabes qué pasa? Que nos olvidamos de lo mucho que nos necesitamos, ¿no? Que una ciudad, que decía yo, sin la gente no es nada, ¿no?
0: Déjame que lo escuchemos, ¿te parece?
1: Venga,
0: yo nunca he visto a nadie definir de una manera tan sensible, tan clara, tan bonita ese momento. Lo escuchamos ahora. Es un poquito largo, pero veréis el mensaje que tiene.
2: Vamos a parar un momento. Vamos a hacer memoria. Volvamos a aquellos días para que no se nos olviden, porque no sabemos cuándo van a volver. Recordemos que aquí, como en tantas ciudades, la muerte se ahuyentaba con mangueras y se levantaban hospitales donde antes había ferias y congresos. Y desde entonces nos han robado un poco la sonrisa. Durante un día salimos para mostrar una ciudad que dejó de serlo. Y ahí afuera descubrimos que no había nada. Sin nosotros, las ciudades solo son cristal y ladrillo. Y el mundo, visto así, da miedo. Preciados solía ser una de las calles más transitadas de Europa. Pero aquella mañana estábamos nosotros solos.
3: En este momento, más de 2.000 millones de personas están confinadas en sus casas por todo el mundo. La vida se ha detenido de golpe y por primera vez en la historia reciente, todos dependemos de todos los demás. Y yo no sé cómo vamos a contar esta historia dentro de unos años, pero espero que nadie olvide que en estos días, cuando nos faltó un paseo, una reunión con amigos, un abrazo o una carretera donde perdernos, cuando echamos de menos todo eso, nos dimos cuenta de que el mundo ahí fuera no estaba tan mal.
2: No, no estaba tan mal. Y sin embargo, ahora nos toca vivir una época extraña. El mundo se ha echado a temblar, porque todos intuimos que ya nada será lo mismo. Dicen que la aventura consiste en salir de la zona de confort, pero es que nos hemos quedado sin esa zona de confort, así que más vale irse despojando del miedo. Cuesta creer que hasta hace muy poco las puertas estaban siempre abiertas. Y bailábamos sin complejos, sin distancia de seguridad. Y viajábamos a la deriva, sin horarios ni mascarillas. Pues bien, después de esta pandemia, de esta locura, tal vez el mejor homenaje que podemos hacernos es volver a vivir la vida. Son tiempos difíciles, pero alégrate de estar aquí. Sigue luchando por tus sueños. Ama cuanto puedas y viaja si te dejan. Viajar no es lo más importante, lo sé. Pero es lo que nos da perspectiva. Hace que nos entendamos un poco mejor. Nos convierte en hombres libres. Y aunque ahora estemos varados aquí, volveremos a salir, antes o después, a terminar nuestro viaje. Recorreremos el mundo sin miedo y buscaremos su magia. Porque créeme, aún hoy, pese a todo, la magia está por todas partes.
0: Ya decía, no sé si os habrá gustado, que cómo se puede resumir en tan pocas palabras tanto sentido. Porque nos metieron en una pandemia, pero la que... Y parece que no hemos aprendido nada, ¿verdad?
1: Mira, Yo, de hecho, escribí aquel guión en un tiempo de incertidumbre total, diciendo, yo no sé cómo recordaremos estos días dentro de unos años. Bueno, pues ya han pasado unos años, ¿no? Y creo, como quizá intuíamos muchos, ¿no?, que al final nos íbamos a olvidar, ¿no? Nos olvidábamos de lo que podemos perder, ¿no?, ahí fuera, ¿no?, lo que es la vida, lo que es el mundo, cuando puedes viajar, ¿no?, y cuando te lo quitan. Y no nos acordamos de lo que es no poder movernos, no poder dar un abrazo, no poder. Aquellos días fueron brutales. Lo que pasa es que, mira, yo no había escuchado de forma radiofónica esta secuencia y la verdad es que lo he vivido con emoción, escuchando la voz de Óscar Barberán, que es un fenómeno, y el piano maravilloso de Iván Palomares, ¿no?, que sale además ahí. Y la verdad es que emociona después de unos años ver aquello que nos pasó.
0: Vivir sin miedo, volver a luchar por tus sueños y descubrir la magia de la vida. Lo hemos querido poner porque hablábamos, porque igual nos viene otra antes de lo que pensamos, y deberíamos de recordar y volver a poner lo que aprendimos en aquella, que lo hemos olvidado absolutamente. Correcto. Te tengo que despedir. Claro que quiéreme sí. Contigo a Namibia. ¿Te vas a Namibia?
1: Nos vamos a Namibia este año.
0: Yo quiero ir a Namibia contigo.
1: Con Javier Brandoli.
0: Quiero ir a cualquier parte del mundo, pero Namibia...
1: Nah, Namibia es un sitio para desconectar, es un sitio maravilloso, yo siempre lo recomiendo. Es un África que concentra todas las bondades de África, que son muchas: paisajes, gente increíble, tribus, animales, naturaleza y soledades que a veces conviene abrazar de vez en cuando.
0: ¿Forma de contacto para saber algo más?
1: Pues mira, en viajesalpasado.com, que tenemos ahí nuestra web, que donde hay viajes, cursos, de todo. Estamos ahí a tope con Viajes al Pasado.
0: Qué bonito que haya gente como tú en este país. Señores directores de cadenas de televisión, no dejen que se escape un señor como este. Un aplauso, gracias.
1: Gracias por el cariño.
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0: Seguimos con más invitados. Ha llegado alguien que no esperábamos. Primero saludo a Jorge Astiaro. Buenas tardes, Jorge.
1: ¿Qué tal,
0: Miguel? Este libro transformará tu mente. ¿Tú crees?
1: Todo libro...
0: Acabas de escribir un...
1: Claro, claro, pero esta afirmación... Todo libro, cualquier cosa que tú lees, transforma tu mente. Porque crea nuevas conexiones en tus neuronas, te enseña algo. Por muy malo que sea el libro, vas a aprender por lo menos cómo no escribir un libro. ¿Estás de acuerdo?
0: Fíjate que yo se lo digo mucho. Se sabe que la... Bueno, espera, que pongo una introducción. Saludo a otro señor que acaba de venir de verte también. Aldo Linares, os pido un aplauso para ellos dos. Aldo Linares, uno de los... sensitivos. No, una de las personas más increíbles que hay en ese planeta nuestro. ¿Has venido de firmar libros?
2: Sí, sí.
0: Y también tienes otro, Yo Medio. Sí. La sensibilidad como puente. Hoy no vamos a hablar de ello, pero te emplazo en el programa, ¿te parece?
2: Fantástico.
0: ¿Qué tal ha estado lo que ha hecho el maestro?
2: Absolutamente bonito, emocionante. Nos hemos reído mucho con Laura y ha sido brillante ver a Jorge y a Maite haciendo de las suyas con todo el mundo, que es hipnotizable.
0: Qué bonito. Laura, no me has traído dos dulces. No, estoy de dulces. Vamos con la introducción. Preparados, vamos a intentar con Jorge Estrada. Aparte de quiero tres o cuatro frases o que, tres o cuatro impulsos que me los puedan transformar la mente, a ver si ocurre aquí algo. Vamos con esa introducción.
3: 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Tu mente no es un espejo pasivo. Es un proyector de nuestros bloqueos y sesgos inconscientes que influyen directamente en el modo en que vivimos. Por eso, si conseguimos cambiarlos, podremos crear la película de la vida que deseamos. Solo hay que saber cómo hacerlo. 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A través de ejercicios hipnóticos, técnicas de sugestión y el poder de tu imaginación, aprenderás a cambiar la forma en que percibes y vives tu mundo. Vayamos a descubrirlo.
0: Jorge, tenemos muy poco tiempo. Quiero que me des cuatro o cinco impulsos. El otro día en Teruel hiciste una conferencia en la que con una serie de dibujos, láminas, demostrabas que el cerebro no es capaz de ver la realidad, o por lo menos nos...
1: Bueno, lo primero que hay que entender es que nuestro cerebro está construyendo constantemente nuestra percepción de la realidad. Nosotros no vemos la realidad como es, sino como nuestro cerebro pretende o cree que es útil para nosotros. Entonces, un poco de esas demostraciones, a través de unas imágenes, esta famosa del vestido, en que unas personas lo ven de un color y otras de otra, o esas ilusiones ópticas, nos damos cuenta de cómo el cerebro está prediciendo. Tenemos una sensación de permanencia en la realidad, pero realmente nuestros sentidos son limitados. Escuchamos ciertas frecuencias, vemos ciertos colores, no los vemos todos, entonces nuestra, digamos, interpretación que hace el cerebro, a final de cuentas es con esa información limitada. Entonces lo más importante y una de las cosas que yo aprendí a lo largo de todo mi viaje personal sobre la hipnosis, porque yo empecé siendo pues, con la magia, con el ilusionismo, empecé también con el mentalismo, yo me gusta mucho el mentalismo, pero descubrí el poder de la sugestión, que para mí era una de las cosas más mágicas, porque la magia realmente estaba sucediendo en la mente, en la imaginación de las personas que se dejaban guiar por estas técnicas.
0: Eso que dices puede ser muy bueno o puede ser muy malo. Puede haber gente que conociendo esos, que supongo que los hay, cómo funcionan esos mecanismos, nos pueden estar induciendo para hacernos vivir en una realidad que no es real.
1: Pues es que las redes sociales están creando eso, están creando realidades alternativas constantemente. Una persona con autoridad sobre ti te puede sugestionar y te puede dirigir e inclusive influenciar para que hagas cosas que tú pues, no son buenas para ti o comprar cosas que no quieres. ustedes, ¿no? Los publicistas, por ejemplo, o los políticos que nos hacen votar cosas y creer que nos van a sacar de un problemón, ¿no? Entonces, en el mundo, el ser humano es sugestionable, nos guste o no. Y el que crea que no es susceptible a ser sugestionado, yo le digo que se cuide, porque esas son las personas que más vulnerables son al poder de la sugestión. Todos, absoluta. ¿Hay alguien aquí que no crea en la sugestión? En la sugestión. Pues entonces, ¿no crees en la sugestión? Tú no eres sugestionable. Bien, pues nada, pues es el primero que va a caer en una estafa. Por ejemplo, ¿por qué? Porque si tú no entiendes cómo funciona el cerebro, cómo funciona la sugestión y cómo el cerebro, porque uno cree que el no ser sugestionable es como una fortaleza. No, así funciona nuestro cerebro. Todos nos sugestionamos en las condiciones correctas, las creencias, lo que vivimos, lo que sentimos, lo que hemos experimentado. Y entonces este libro, yo lo que cuento es cómo yo fui descubriendo cómo funciona nuestra mente y cómo podemos empezar a trabajar desde nuestra realidad interna para cambiar la percepción de nuestra realidad externa.
0: 30 segundos. ¿Cómo puedes sugerir para quitarnos la angustia?
1: Por ejemplo, todos sufrimos de ansiedad, preocupaciones. ¿Tienen alguna preocupación en este momento? Seguramente.
0: Pagar la hipoteca.
1: Bueno, me imagino, pero esas preocupaciones son anticipatorias, son de cosas que a lo mejor pueden suceder en el futuro. Pero la mayoría de las veces esas preocupaciones, el 99% no suceden como nos las imaginamos. ¿Estás de acuerdo?
0: Sí.
1: ¿Ok? Pero sin embargo ya nos estamos preocupando y nos está generando ansiedad. Entonces, una manera muy rápida y muy efectiva para eliminar la ansiedad es este ejercicio. Quiero que cierren los ojos. Estén donde estén, obviamente si están conduciendo, por favor no lo hagan. Pero cierren los ojos. Vamos a poner un poco de música relajante y centra tu atención en tu respiración. Observa internamente cómo es tu respiración. ¿Es muy rápida? ¿Es lenta? Es agitada, porque el observar lo que pasa fisiológicamente en nuestro cuerpo nos centra en el presente y eso ya nos empieza a ayudar a eliminar la anticipación. Ahora quiero que tomen aire profundamente hasta llenar sus pulmones y aguantar la respiración. Ahora quiero que aguantes la respiración. Intenta ver cuánto eres capaz de aguantar la respiración antes de que el cuerpo te obligue a soltar el aire. Pero mantén los ojos cerrados. Porque en el momento que yo diga la palabra suelta, en ese momento vas a soltar el aire y con los ojos cerrados quiero que disfrutes del alivio de volver a respirar. 3, aguanta un poco más, cada vez se vuelve más y más difícil. 2, cada vez te cuesta más y más trabajo, pero estás deseando que diga esa palabra. 1, suelta, suelta el aire. Eso es, y ahora respira normal, respira naturalmente, pero disfrutando de esa sensación de alivio, de poder volver a respirar sin aguantar, sin luchar contra ti misma, contra ti mismo. Y nota que ese alivio te relaja, ese alivio te hace sentirte bien. El alivio activa todos esos químicos, todos esos neurotransmisores que nos hacen sentir como que todo ya está bien. Porque el alivio es una experiencia que experimentamos cuando las cosas se solucionan, cuando ya no estamos en peligro. Y en este momento tú has aprendido a activar ese alivio de una forma extraordinariamente fácil y que puedes hacer en cualquier lugar, en cualquier momento. Incluso es normal que ahora sientas los párpados muy pesados, como si estuvieran hechos de plomo, y te vas a dar cuenta de que no los puedes abrir. De hecho, que cuanto más tratas de abrirlos, más pegados los sientes. Hay una persona por ahí que lo está sintiendo, levante la mano, porque veo a 2 o 3 que no pueden abrir los ojos de lo pesados que están, porque ese alivio le permite a tus párpados relajarse y disfrutar de esta sugestión. Porque no necesitas el ojo para ver, puedes ver a través del ojo de tu mente, de tu imaginación. Eso es. Ahora, cuando yo cuente hasta 3 y diga abre los ojos, en ese momento vas a abrir los ojos y te vas a sentir genial. Y te vas a dar cuenta de que esa preocupación, ese miedo, esa angustia, simplemente ya no te afecta de la misma manera. La ves desde otra perspectiva, desde lejos, como si estuvieras sentada en la butaca de tu propio multicinema cuántico, de un multicinema que te permite ver tu realidad desde otra perspectiva. 3, 2, 1, abre los ojos. Ahora.
0: ¿Parece tan fácil, Jorge?
1: Es que es...
0: No nos han enseñado, porque es fácil cuando
1: a ver,
0: estás metido en ello.
1: El problema es que hay que entender cómo funciona la mente y que nuestra mente es una máquina de imaginar. Y cuanto más importancia le damos a pensamientos, a la imaginación negativa, más angustia nos va a generar, porque para la mente inconsciente no existe una diferencia entre lo real y lo imaginario. Por eso, cuando soñamos, vivimos los sueños intensamente. Nos dan miedo las pesadillas, los sueños agradables los disfrutamos y queremos volver a ellos, por ejemplo. Pero en ese momento nuestra mente racional no te limita, y la hipnosis pasa algo parecido. Nos permite disociarnos de la realidad por unos instantes, guiados por una persona o por nosotros mismos, pero lo importante es tener confianza. Y sobre todo, para mí es muy importante que las personas que se someten a estas experiencias hipnóticas pues sepan que yo los voy a tratar con el mayor respeto posible, para que puedan disfrutar, la puedan pasar bien, puedan convertirse en artistas, puedan hablar con una persona que admiran, ¿no? Entonces es muy interesante.
0: Incluso alguien me dijo que había dejado de fumar a través de la hipnosis.
1: Claro, porque la hipnosis tiene muchísimas aplicaciones prácticas. Además, se parece mucho a la meditación. Tú, a través de la hipnosis, puedes quitar y cambiar esa creencia limitante de no puedo dejar de fumar, no soy capaz, estoy enganchado, y de pronto tu mente empieza a rechazar o alejarse del tabaco, igual que cambiar hábitos de alimentación, comer más sanamente, tener más seguridad, más confianza, más tranquilidad, por ejemplo, al enfrentarte a un examen, a una oposición, inclusive a eliminar el dolor. El dolor es una de las experiencias que más investigación ha desarrollado a través de la hipnosis, de cómo anular el poder del dolor con la sugestión.
0: Te dejo 2 minutos si querías hacer una práctica. No tenemos más tiempo.
1: Pues no lo sé, porque tenemos... Hola, ¿qué tal? ¿Cómo te llamas? ¿Sentiste lo de los párpados?
0: Espera, ¿qué?
1: Sí, porque te veía, lo notaste.
4: Sí, lo noté.
1: Sí,
4: lo
1: noté. ¿Y qué te pasaba? Cuéntame un poco, porque te veía ahí intentando abrir los ojos y no podía.
0: Tenemos poco tiempo, daos un poquito de prisa.
4: Bueno,
0: ¿vale?
4: Pues nada, un poco de pesadez, y sí que es verdad que sentía como... no podía abrirlos.
1: Claro, pero eso no es porque yo tengo un poder sobre ti. Lo único es que tú me has dejado, a través de mi voz, guiarte, generar esa sugestión, y de pronto tu cuerpo empieza a reaccionar. No va a haber tiempo de hacer una demostración, porque primero pues me estás metiendo mucha prisa, Miguel.
0: Lo siento.
1: Pero otro día, con más calma, hipnotizamos a toda la gente que quiera vivir la experiencia.
0: ¿Sabes qué me dicen? Cuando acabe el programa lo hacemos, ¿sí? ¿10
1: pues
0: minutos?
1: Si quieres, sí,
0: vale,
1: claro.
0: Porque...
1: ¿A qué hora sería, más o menos?
0: Ya, podemos terminar en nada.
1: Pues les apetece probar, pero tienen que tener interés, porque si no, esto es imposible. Yo no puedo hipnotizar a nadie que no quiera ser hipnotizado.
0: Los siguientes se van a enfadar mucho conmigo.
1: Muy bien.
0: ¿Y si todo lo que querías saber sobre tu realidad fuera tan solo una ilusión?
1: Pues así se va a llamar mi espectáculo nuevo.
0: Sí.
1: La realidad es tan solo una ilusión.
0: Sí,
1: sí,
0: y
1: sí,
0: la podemos cambiar. Si es una ilusión, yo puedo creerme que soy alto, guapo, rubio,
1: bueno,
0: que estoy sano, que tengo dinero, o hace falta...
1: No, pero si tú te sientes sano, guapo, y alto, te sientes exitoso, lo vas a hacer. ¿Por qué? Porque primero empezamos cambiando lo que sentimos y lo que creemos que somos nosotros. Y en ese momento lo vamos a proyectar. Si tú consideras que no eres válido, que eres una persona que no tienes capacidades ni nada, tu mente va a tratar de hacer realidad esa creencia. Son todo creencias. Obviamente no te vas a transformar en Robert Redford, ni Brad Pitt, ¿ok? Pero eso vamos a poner ciertos límites. Pero todo está en la percepción que tenemos de nuestra imaginación, de nuestra capacidad de percibirnos a nosotros mismos. Y eso está cada vez más y más comprobado, ¿no? A nivel científico, ¿no?
0: Yo, Jorge, cada vez que hablamos de estos temas, puesto que de alguna manera he sentido o participado o lo he sentido, ¿por qué no nos lo enseñan en las escuelas a los niños?
1: Pues yo lo,
0: en vez de meternos tanta leña,
1: pregunta,
0: tanta caña, tanta mentira.
1: A ver, yo creo que es más fácil a veces pues recetar una pastilla para quitarnos la ansiedad que
0: hablar con
1: todo
0: lo bueno
1: con
0: que tienen
1: persona.
0: Los médicos.
1: Sí, sí, sí. A ver, una pastilla, un ansiolítico, se tiene que dar en momentos de grandes crisis. El problema es cuando se receta como si fuera una aspirina.
0: Yeah.
1: Porque entonces la gente se vuelve adicta, tanto a nivel fisiológico como a nivel psicológico, porque el efecto placebo... Todos creen en el efecto placebo, ¿no? En que si tú te tomas algo creyendo que te va a ayudar, a un porcentaje muy alto de personas les ayuda. Pues eso pasa.
0: Me tengo que meter prisa. Déjame que ponga una musiquita de despedida. Oye. Y nos dice forma de contacto. Jorge Astiaro, un placer estar contigo. Forma de contacto contigo. Y
1: bien, redes, todas las redes, Astiaro con Y, mi nombre, me encuentran. Tengo un canal de YouTube donde subo todas las semanas un audio nuevo de autohipnosis para dejar de fumar, para dormir mejor, para eliminar ansiedad, para mejorar el estudio. Y ahí pueden acceder a todos esos audios. Además, son audios inmersivos que te sumergen en la experiencia.
0: Este libro transformará tu vida.
1: Me lo voy tu mente.
0: Ah, perdón, tu mente.
1: Sí, sí.
0: Vale con eso.
1: Sí, sí.
0: Como
1: sí.
0: Siempre, un aplauso. Gracias para él. Gracias a él y un aplauso. Y los que estáis escuchando el programa, lo vais a perder la sesión de hipnosis que nos va a hacer Jorge Astiaro. Pero nosotros nos tenemos que marchar ahora. Serán tan solo unos cuantos días. Ahora os dejamos con las noticias de las 3, nuestros compañeros de la información, las 2 en las Islas Canarias y con el resto de la programación de Radio Nacional. Pero como os decimos, volvemos en 7 días y en 2 semanas vamos a estar en La Laguna. Os recordamos ese programa especial que vamos a hacer desde el Teatro Leal de La Laguna. Y ahora hasta las 3, os dejamos con un poquito de nuestra mejor música y aquí en la Feria del Libro vamos a disfrutar, a acabar todos hipnotizados. No os perdáis el espacio en blanco. Nos vemos pronto.

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1: Son las 3, las 2 en Canarias.
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1: Buenas noches. Se cierra una semana con marcado carácter judicial vinculado a la política española. Este sábado, que ya hemos dejado atrás, el PSOE ha reivindicado su labor al frente del Ejecutivo. Insiste en dejar trabajar a los tribunales, convencido de que al final la verdad siempre se abre paso. Su portavoz adjunta, Emma López, recuerda que ninguna organización política es infalible e insiste en que no hay que judicializar la política y hay que ganar en las urnas.
3: Porque en política, a los partidos políticos se nos gana en las urnas y en el Parlamento. Se nos gana con democracia, se nos gana con votos.
1: En el Partido Popular creen que lo urgente es desalojar a Pedro Sánchez de la Moncloa. Miguel Tellado, desde Bilbao, ha calificado al gobierno de mafia y ha urgido al PNV a salir de su dilema.
4: O con Sánchez o con la democracia. O se sostiene a la mafia en el poder o se apoya a un cambio de gobierno en España.
5: Aitor Esteban, presidente del PNV, cree que Pedro Sánchez no debería esperar al 24 de junio para dar explicaciones en el Congreso tras las últimas investigaciones relacionadas con el PSOE, pero señala que nunca estará con Vox, como hace el PP, de forma irresponsable. Aitor Esteban.
6: El PP, que está actuando de una manera absolutamente irresponsable, unido a la ultraderecha, haciendo una fosa entre mitades de la sociedad.
5: Desde la izquierda, Sumar, Comuns, Izquierda Unida y Más Madrid advierten de que la operación de derribo de la derecha no es excusa para eludir las explicaciones que debe el PSOE.
1: Salimos al exterior. La ONU añade a Israel a su lista negra por violencia sexual en conflictos. La organización cita abusos cometidos por las fuerzas de seguridad, incluyendo la violación de detenidos varones. También está Rusia en esta lista. Nos lo cuenta Santiago Echevarría.
7: Naciones Unidas ha documentado violaciones en grupo con uso de objetos, agresiones en los genitales o desnudez forzada en su investigación sobre violencia sexual cometida por funcionarios, agentes y militares de Israel.
8: Violations consisted of rape, including with objects.
7: La representante especial de la ONU sobre violencia sexual, Pramila Patel, denuncia estas prácticas como método de tortura durante detenciones e interrogatorios, en cárceles, controles militares o comisarías de policía. A pesar de los obstáculos impuestos por Tel Aviv a la investigación, Naciones Unidas ha documentado 31 casos, entre ellos cometidos contra 9 niños y una niña.
8: Continued patterns of rape and other forms of sexual violence.
7: Por eso ha incluido a Israel en esta lista, por lo que define como un patrón continuado y en aumento de violaciones y violencia sexual de las autoridades israelíes contra la población palestina.
1: También les contamos que el director general de la Organización Mundial de la Salud, Tedros Adhanom, ha visitado este sábado la provincia congoleña de Ituri, epicentro del brote de ébola. Allí ha confiado en que el gobierno de la República Democrática del Congo será capaz de contener el foco, como asegura ya ha hecho en otras 16 ocasiones, pero pide apoyo y coordinación.
5: Coordinación entre organizaciones humanitarias y sanitarias y las autoridades del país.
9: Looking forward to stop this ebola.
5: Adhanom dijo a su llegada que espera que el brote se pare con la ayuda de las comunidades y bajo el liderazgo del gobierno. Apostó por brindar más apoyo logístico y financiero y por convertir la emergencia en una oportunidad para reforzar el sistema sanitario. En cada crisis hay una oportunidad, ha dicho el director general de la OMS. Este brote deja por el momento 134 casos confirmados y 18 muertes, aunque estas cifras son aún incompletas porque se investigan otros 1.000 posibles casos y 220 muertes.
1: Nos situamos en Francia. Las celebraciones por la segunda victoria consecutiva del PSG en la Champions dejan por ahora más de 400 detenciones y 7 policías heridos.
5: Los mismos fuegos artificiales que se han lanzado en Trocadero frente a una Torre Eiffel iluminada con los colores del equipo han sido disparados también contra agentes de la gendarmería que han respondido con gases lacrimógenos. Se han desplegado 22.000 policías en las calles de las principales ciudades francesas para intentar controlar unas celebraciones que el año pasado terminaron con la muerte de 2 personas y cerca de 200 heridos.
1: Acabamos en Estados Unidos. Un meteorito que se dirigía hacia la Tierra ha explotado este sábado sobre el noreste de este país, de Estados Unidos, con una potencia equivalente a unas 300 toneladas de TNT, según ha informado la NASA. El fenómeno ha tenido lugar a las 2 y 6 de la tarde, hora local, sobre la zona fronteriza entre los estados de Massachusetts y Nuevo Hampshire. La Agencia Espacial Estadounidense ha explicado que el objeto se fragmentó a unos 64 kilómetros de altitud mientras viajaba a una velocidad cercana a los 120.000 kilómetros por hora. Pues aquí lo dejamos. Más información en próximos boletines y en rtv.es.
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10: Hola cables, ¿qué tal? Muy buenas noches, bienvenidos a todos, a todas, a Cruce de Cables. Un placer estar por aquí una noche más con todos vosotros, espero que estéis muy bien. Es verdad que siendo las horas que son, estar escuchando esto en directo un sábado ya domingo a las 3 de la mañana, no sé yo, pero bueno, que agradecido a todos los que estéis por ahí en directo, en diferido, que cada vez hay más cables, más gente que me dice que nos escucha en podcast, con lo cual se agradece y os mando un abrazo también a los que vais por detrás. Vamos al lío, os dejo el teléfono de contacto y empezamos.
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10: Si a estas alturas no sabéis que el 690-329-323 es el teléfono de WhatsApp para dejar notas de audio en Cruce de Cables, pues vamos bastante mal. Yo espero que sí, que lo sepáis, ¿eh? Y mucho menos si no sabéis el correo, que es más fácil aún, crucedecables@rtv.es. Pero por si acaso lo repito, es verdad que cada vez escribe más gente. Yo sigo rebuscando libros, arañando todos los que me mandan, y voy mandando lo que tengo, pero cuando soy muchos, pues para ser justo, hago sorteo y al que le toca, pues se lo mando. Vosotros escribid, que si hay, ya sabéis, se os dará. Y mientras, dejadme que vaya abriendo la puerta, por favor, que se me escapa la tecnología.
12: Tienes que olvidarlo todo. El miedo, la duda, la incredulidad. Libera tu mente.
10: Elon Musk, a lo mejor lo sabéis, ha perdido su demanda contra OpenAI y Sam Altman después de que un jurado hubiese determinado que les había denunciado fuera de plazo, ya sabéis que tenían guerra y lío, y que conocía los planes de OpenAI desde el año 2017, es decir, que él ya sabía que iban a dejar de ser una ONG para convertirse en una empresa con fines de lucro. Elon Musk ha dicho que le da igual, que va a apelar, insistiendo en que hubo un cambio de rumbo profundamente cuestionable en la gobernanza de OpenAI. De todas formas, después del toque de atención del Papa León XIV sobre la inteligencia artificial,
13: artificial intelligence needs to be disarmed.
14: La inteligencia artificial debe ser desarmada. La palabra es fuerte, lo sé, pero la he elegido deliberadamente porque este momento necesita palabras capaces de llamar la atención, despertar las conciencias e indicar caminos para la humanidad.
13: For humanity.
10: Palabras fuertes del pontífice, que decía que tiene que desarrollarse esta tecnología bajo criterios éticos al servicio de la dignidad humana, y alertaba de los riesgos de dejarla sin control. Yo creo que estamos absolutamente todos de acuerdo en muchas de las palabras que ha dicho, y también creo que en Silicon Valley ya hay quien está comentando que hasta los algoritmos puede que estén revisando su conciencia antes de seguir procesando a la siguiente actualización. ha pillado por sorpresa, esas palabras del Papa, que además han dado la vuelta al mundo. Lo que sí que no va a pillar por sorpresa es este dato, es que el uso de las redes sociales, según el último estudio de IAB Spain, alcanza, ojo, el 86% de usuarios entre personas de 12 y 75 años en estas plataformas. Es decir, que hay más de 33 millones de personas tiqui-tiqui-tiqui-tiqui dándole ahí a las redes sociales, cada vez las usamos más. El tiempo se mantiene estable, aproximadamente una hora de uso diario, pero cada vez lo que usamos son más plataformas. Ahora son 7, cuando antes eran 5, yo no sé cuántas hay y cuántas usa la gente, pero vamos, es una barbaridad. Y más allá del entretenimiento, las redes se consolidan como un espacio clave de consumo, porque tomamos decisiones de compra, porque nos informamos a partir de ahí sobre muchos productos. Los reyes siguen siendo WhatsApp, Instagram y YouTube, TikTok ganando terreno entre la chiquillada, entre la juventud. Y lo que pide muchos usuarios es que se etiquete claramente el contenido generado con inteligencia artificial, básicamente para que no nos la cuelen. Y si habéis montado en algún coche nuevo, os habéis dado cuenta que pitan más que nunca y que cada vez que te metes en el coche empiezan a venir pitidos y pitidos. Y esto no es por casualidad, sino que la Unión Europea, ya hicimos una entrevista al respecto, obliga desde 2024 a incorporar los sistemas HADAS, que son esos asistentes inteligentes que alertan si te quieres cambiar de carril, si te vas a salir sin querer de carril, si superas la velocidad, incluso que detectan cansancio y fatiga al volante. Bueno, desde Bruselas han calculado que estas tecnologías podrían salvar más de 25.000 vidas, se podrían evitar, ojo, hasta 140.000 heridos graves de aquí hasta el año 2038. Y tiene todo el sentido del mundo, porque más del 90% de los accidentes de tráfico están relacionados con errores humanos. Y el objetivo ya no es solo sobrevivir a un choque, sino poder evitarlo antes de que ocurra. Por eso, aunque resulte molesto los pitidos, que resultan molestos y son molestos, yo lo sé, pues forman parte de una nueva generación de coches que están actuando como copilotos digitales. Hoy vamos a hablar en el programa de una herramienta española que puede detectar enfermedades cardiovasculares a partir de una imagen de la retina del ojo. Es algo fascinante, ¿eh? Una imagen de la retina del ojo que puede predecir a futuro una posible enfermedad cardiovascular. Es algo increíble. Como digo, es una herramienta española y vamos a presentarla ahora en unos segunditos. Vamos a hablar también del software abandonado que sostiene el mundo. Una curiosa historia que nos va a contar uno de los informáticos del programa, Álvaro Ibáñez. Tenemos un especial sonido y auriculares con Carol Denia, el ratito de ciencia ficción con Gisela Baños. Ya está por aquí también John Fernández desde De Buego con su videojuego de la semana y están los compis de la Fundación Cibervoluntarios. Así que esto tiene muy pero que muy buena pinta. Un saludo de Mercedes García ahí a los mandos técnicos. Empezamos Cruce de Cables, programa 91.
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10: Las enfermedades cardiovasculares siguen siendo la principal causa de muerte en el mundo. Dice la OMS, la Organización Mundial de la Salud, que son cerca de 18 millones de muertes de fallecimientos al año y muchos de ellos evitables con diagnóstico precoz. En este contexto, la inteligencia artificial está empezando a jugar un papel clave y la semana pasada se conocieron los ganadores de los premios a la innovación social de la Fundación MAFRE y allí tuvimos la suerte, porque lo conocíamos, ya habíamos hablado de esta herramienta desde hace unas semanas. Allí, como digo, se premió a la herramienta española Aetheroscope, gracias a la que con una simple imagen de la retina se pueden o se podrían detectar enfermedades cardiovasculares antes de que den síntomas. A mí me parece algo extraordinario, algo fascinante, y creo que es de recibo felicitarles desde Cruce de Cables y poder interesarnos por esta herramienta y esta tecnología. Estamos al habla con Jesús Prada, que es el CEO y cofundador de Aetheroscope, de esta herramienta que ha sido ganadora y que está haciendo un papel fantástico. Hola Jesús, muy buenas, ¿qué tal, cómo estás?
15: Hola, muy buenas.
10: Oye, muchísimas felicidades, qué orgullo, imagino que ver cómo un proyecto se empieza a consolidar, se hace grande, gana premios, pero sobre todo que sea útil, que funcione, que pueda salvar vidas, tiene que ser un subidón auténtico esto.
15: Sí, sí, la verdad es que estamos muy, muy contentos. Pues al final es un empujón para que esta herramienta pueda llegar a más gente y más rápido, que es lo que queremos, ¿no? Entonces, en ese sentido, la verdad es que muy contentos.
10: Qué bueno. Oye, vamos a intentar hacerlo fácil para poder entenderlo. Cuéntanos qué es exactamente Aetheroscope y sobre todo qué hace y qué la hace diferente a lo que ya teníamos o a lo que ya existe.
15: Sí, pues como bien comentabas en la introducción, la enfermedad cardiovascular es la primera causa de muerte en el mundo, y la aterosclerosis, que son la presencia de placas de colesterol en las arterias, es la condición principal que las provoca. Entonces, la aterosclerosis, hay una buena noticia, que es una patología que cuando es tratada de manera temprana se ha demostrado que es altamente controlable e incluso reversible, según estudios recientes del CENIC, del Centro Nacional de Investigaciones Cardiovasculares, pero el problema es que en muchos casos se detecta de manera tardía. Y esto es lo que buscamos solucionar con nuestra herramienta, que proporciona la posibilidad de una detección temprana de esta aterosclerosis cuando todavía no muestra síntomas, cuando estas placas de colesterol todavía no muestran señales, a través del análisis de la red de retinografías, de imágenes del fondo del ojo. Entonces, esto lo que permite y lo que hace diferente es que es la única herramienta que permite realizar un cribado de aterosclerosis en circuitos de atención primaria. Esto es muy importante, el que lo permita en circuitos de atención primaria, porque a día de hoy el diagnóstico de esta patología se realiza en unidad especializada en el hospital. Son unidades que, como bien sabemos, están saturadas, tienen largas listas de espera, y esto impide que se pueda realizar un cribado o un diagnóstico de esta patología a nivel de poblacional, ¿no? A nivel con un gran alto impacto poblacional. Entonces, nuestra herramienta permite realizar este cribado en centro de atención primaria, superando las limitaciones de las únicas herramientas que hay disponibles a día de hoy en primaria, que son las calculadoras de riesgo estándar, que, bueno, seguro que algunos las conocéis, que miden valores como el colesterol, edad, género, y que a día de hoy se ha visto que dejan más de la mitad de los casos de aterosclerosis en población joven, relativamente joven, de 35 a 55 años, más de la mitad no se diagnostican con estas herramientas actuales, y en nuestro caso pues buscamos superar esa limitación actual.
10: Qué bueno, me parece extraordinario, para que la gente se quede con ese concepto de cómo mirando al ojo, mirando esa imagen de la retina, podemos saber qué es lo que está pasando en las arterias del resto de nuestro cuerpo. Y entiendo que aquí es ese papel importante de la IA, donde habréis entrenado el modelo con datos clínicos reales, a partir de ahí se buscan las correlaciones. Entiendo que ese es el sistema de trabajo, ¿no? De donde parte todo.
15: Eso es, efectivamente. Digamos que la ciencia clínica ha demostrado, son estudios bastante recientes, pero con mucha robustez clínica, que en estas imágenes del fondo del ojo, en estas retinografías, se pueden observar patrones de la microvasculatura de la retina que indican la presencia de aterosclerosis, ¿vale? Por poner dos ejemplos muy, muy rápidos, podríamos hablar, imaginemos esta microvasculatura, estos vasos en el ojo, como un mapa de carreteras, pues la tortuosidad, ¿no? Como de revirado, como de complejo son este circuito de carreteras, o si hay cruces, solapamiento entre los vasos, entre las carreteras, como de engrosados están, como de gruesos son patrones que ya se ha demostrado en la ciencia clínica que indica la presencia de aterosclerosis. ¿Cuál es el problema? Que el médico de primaria no tiene la capacidad de reconocer, de evaluar estos patrones de la microvasculatura de la retina. Entonces ahí es donde Aicerosco proporciona estos modelos de inteligencia artificial que, como comentas, se han entrenado con más de 1.000 pacientes en una colaboración con la Fundación de Investigación del Hospital Infantil Honor y del Sureste, en el que se ha comparado pues el rendimiento de nuestros modelos de inteligencia artificial con la prueba actualmente estándar en unidad especializada en el hospital, que es una ecografía vascular carótida y femoral, donde efectivamente se ve visualmente la placa, ¿no? En nuestro caso no estamos buscando la placa en los microvasculatura de la retina, sino señales que indican que puede haber presencia de aterosclerosis. Entonces ahí los modelos de inteligencia artificial son muy potentes, tanto porque en imagen funcionan de manera significativa, de hecho mejor que el ojo humano, como se ha demostrado, y también porque permiten descubrir conocimiento nuevo. Yo he indicado tres patrones que se sabe que correlacionan con la presencia de aterosclerosis, pero se cree que puede haber mucho más que todavía a nivel de ciencia clínica no se conocen, ¿no? Que la inteligencia artificial es capaz de detectar.
10: Esto suena, me imagino que mucha gente estará diciendo, pero ¿de qué me estáis hablando? Parece una película de ciencia ficción, suena a medicina del futuro, plantea dudas. Yo, por ejemplo, no sé si ya los médicos lo han podido probar, lo han podido ver, han podido analizar los resultados, porque cuando de repente ves que algo funciona tan bien, que algo puede democratizar tanto la tecnología para llegar a países con menos recursos, donde uno de los grandes retos en la salud es el acceso. ¿Hay como un paradigma de dónde queda el papel del médico? ¿Puede la IA equivocarse? ¿Verdad? Es todo ese compendio en el que, como ahora es algo tan relativamente reciente, casi que hay unas cuantas uñas por ahí de a ver qué es lo que pasa con esto.
15: Sí, no, existen digamos, miedos o reparos que son lícitos, y que nosotros también compartimos. Lo que sí que es verdad que aquí quiero lanzar un mensaje de confianza y de seguridad, sobre todo porque en la aplicación de inteligencia artificial, en concreto en el sector salud y en concreto en Europa, existe una regulación muy, muy exigente y muy garantista, que de hecho tiene también su lado negativo, que en muchos casos, pues sobre todo para empresas pequeñas, provoca que esa innovación no llegue, porque es una barrera regulatoria muy que necesita mucho, mucho tiempo y mucho esfuerzo económico, pero que cuando se supera, como nosotros hemos realizado, nos hemos embarcado en este proceso, cuando se supera tiene unas garantías de que esa herramienta que se está utilizando en la práctica clínica es muy segura, ¿vale? Nosotros podemos asegurar que el proceso es muy, muy garantista. Y de hecho una de las cosas que a las que obliga es que el diagnóstico no puede ser automático 100%. Uh-huh. Estas herramientas al final lo que van a lanzar es una indicación, una alerta, pero siempre tiene que haber un especialista detrás que sea el que realice el diagnóstico definitivo, ¿no? Entonces no estaríamos hablando tanto, por simplificar, de una máquina versus un humano, ¿no? Sino de un humano sin máquina o sin ordenador, a un humano apoyado por esa máquina o por ese ordenador. En otros sectores ya no es así a día de hoy, pero en el sector salud tiene que seguir así simplemente por una obligación regulatoria.
10: Y siempre va a seguir estando esa presencia humana, que yo creo que cuando se da esa unión entre la tecnología y el médico es cuando realmente vamos a poder avanzar y vamos a ver resultados fantásticos, como en este caso estamos hablando de enfermedades cardiovasculares, como decía al principio, la principal causa de muerte en el mundo, así que el avance podría ser tremendo, pues porque más del 80%, este es otro dato importante, más del 80% de los eventos cardiovasculares se podrían prevenir. Jesús, dime en qué punto está ahora mismo Aetheroscope, esta tecnología, esta herramienta. ¿Ahora mismo podría llegar cualquier hospital y decir, oye, que quiero que esto ya esté aquí con nosotros, vamos a empezar a darle salida y caña a vuestra herramienta? ¿Está en fase de validación? ¿En qué punto nos encontramos?
15: Pues mira, la fase de validación ya la hemos realizado con ese estudio que comentaba antes con la Fundación de Investigación del Hospital Infantil Honor del Sureste, con más de 1.000 pacientes, en los que los resultados fueron muy, muy satisfactorios y digamos que aprobados y validados. Ahora estamos en una segunda fase que todavía no es esa fase que comentas de apertura comercial completa, es una fase intermedia en la que estamos, digamos, en fase de en despliegue, en piloto, en varios centros aquí en la Comunidad de Madrid. Que sería, digamos, esa última fase antes de ya el lanzamiento comercial que buscamos en 2026, que ya sería en todo el territorio español, y en el que lo que buscamos es que Aetheroscope se convierta en una herramienta estándar que pueda estar disponible de manera común en todos los centros de atención primaria del territorio.
10: Hombre, el espaldarazo no es pequeño, ¿eh? Ganar el premio de Fundación Mapfre a la innovación social ya es, como digo, algo que va a respaldar el desarrollo de la herramienta en todas esas fases que quedan. Pero por curiosidad, quienes os dedicáis, tú como CEO, como cofundador de Aetheroscope, ¿a qué os dedicáis? ¿Sois médicos? ¿Sois ingenieros? ¿Sois informáticos? ¿Es un compendio de diferentes profesiones para desarrollar la herramienta? Cuéntame quiénes la habéis hecho posible.
15: Sí, es una combinación. Yo en mi caso vengo del mundo, digamos, más puramente técnico, especializado en inteligencia artificial. Yo tuve estudios de doctorado centrados en estas tecnologías, pero somos un equipo multidisciplinar. En los fundadores tenemos dos médicos, nuestra líder médica, que es Carolina Espejo, ella es cardióloga y tiene un doctorado en ciencias médico-quirúrgicas, y luego Guillem también, otro de mis compañeros, también es licenciado en medicina y en matemáticas. Uh-huh. Ivonne Gala viene, como yo, del mundo técnico especializado en inteligencia artificial, pero tiene más experiencia en el mundo comercial. Entonces, al final somos un equipo muy multidisciplinar, que es muy necesario en este sector tan, tan particular como es el de la salud, pero al que nos une un objetivo común de impacto social y de disminuir el número de personas que se ven afectadas por este tipo de enfermedades.
10: Y tanto que sí, como hemos dicho, cerca de 18 millones de fallecimientos al año. Pues aquí tenéis esta herramienta, Aetheroscope, esta herramienta que con una simple imagen de retina podría detectar esas enfermedades cardiovasculares antes de incluso que den síntomas, que se podrían detectar signos de aterosclerosis, que es de lo que hemos estado hablando con Jesús Prada, que es el CEO y uno de los fundadores, cofundador de Aetheroscope. Jesús, enhorabuena por el premio, por el trabajo, a seguir currando, que queda mucho por delante, y ojalá herramientas como esta pues se sigan desarrollando y tengan futuro, porque van a ser para el bien de todos nosotros. Así que un abrazo grande y a seguir currando. Enhorabuena para ti y para todo el equipo.
15: Muchas gracias. Gracias por darnos también este hueco en este programa.
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16: Max da Costa, vulneración del código penal 2219 hoy en parada de bus.
17: ¿Qué hay en la bolsa? productos capilares, principalmente.
10: Esto es de la peli Elysium, año 2154. La humanidad está dividida en dos mundos. Tenemos a los ricos que viven en una lujosa estación espacial, que se llama así Elysium, que tiene una tecnología capaz de curar cualquier enfermedad solo con pasarte...

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2: Y llegó el momento, que yo sé que muchos lo estabais esperando. Ya está con nosotros Álvaro Ibáñez, microsiervos al aparato, aquí en Cruce de Cables. ¿Qué tal, Albi? Muy buenas, ¿cómo estás?
3: ¿Qué tal? Muy buenas.
2: Oye, creo que hoy querías hablarme del software abandonado que sostiene el mundo. Suena tan poético que no sé ni por dónde me quieres andar contando las cosas.
3: Bueno, dicho así suena un poco poético, efectivamente. Pero básicamente se trata de ese software que forma parte de software más grande y que, queramos o no, pues está un poco olvidado, porque quienes lo crearon y lo mantienen, pues a lo mejor es un equipo de personas muy reducido o incluso una persona sola que vive, pues quién sabe dónde, y sin embargo se utiliza en muchísimos sitios porque forma parte de otros sistemas que son más grandes y más complicados, y no nos damos cuenta de lo importante que son hasta que un día pues fallan o tienen algún problema.
2: Claro, aquí estamos hablando de que Internet, por ejemplo, no es una única tecnología, estamos hablando de una cadena de piezas conectadas. ¿A cuáles te refieres? Porque alguien en su casa puede estar diciendo, a ver, ¿de qué está hablando este hombre?
3: Sí, esto, para que nos hagamos una idea, explicado de otra forma, sería como hay una viñeta muy popular de XKCD, que figura por Internet, que es como una torre enorme de piezas de Lego, y abajo hay una pieza pequeñita y cuando la quitas, ¡puf!, se derrumba todo, ¿no? Y entonces te dice que todo el montaje es toda la infraestructura moderna que tiene Internet, y que la pieza pequeñita esa pues es un tío perdido en Nebraska que nadie conoce, ¿no? Entonces básicamente estamos hablando de eso, de trozos de software, de código, funciones, librerías, técnicamente se le suelen llamar librerías, que para facilitar el desarrollo pues la gente ve que está muy bien, y ese software normalmente es software libre, que está disponible para que cualquiera lo pueda usar. Entonces simplemente cogen ese software y lo incorporan. Cada vez que alguien va a utilizar ese sistema, pues hay una llamada a ese software que está en algún lugar por allí remoto, y ya con eso funciona. Pero claro, el día que aparece un problema, pues empieza a producirse una especie de efecto de como de bola de nieve. Ajá. Y se te cae todo.
2: Claro, es que es curioso que estamos pensando en grandes tecnológicas, en inversiones millonarias, en obviamente en muchísimas piezas, cientos o miles de componentes distintos para mantener esta tecnología a nivel mundial. Estamos hablando de Internet. ¿Cómo puede una sola persona acabar sosteniendo media industria? Esto es una barbaridad.
3: Sí, pero...
2: Y está muy arriesgado, ¿no?
3: Pero realmente es así. Es decir, muchos de los grandes proyectos se construyen a base de pequeñas piezas que han hecho otros años antes o décadas antes incluso. Entonces, pues es la realidad que tenemos, ¿no? He apuntado por aquí algunos casos que son bastante conocidos. Uno de los más famosos fue el OpenSSL, que para que sepamos a qué se refiere, es lo que es la librería de seguridad y comunicaciones cifradas y webs. Es decir, cuando entramos con la web en una página y vemos el candadito, pues eso digamos que depende de este OpenSSL. Entonces, básicamente hoy en día cualquier página a la que vas pues está utilizando esas funciones para comprobar que la página es segura, ¿no? Pues en el año 2014 más o menos apareció un fallo que se llamaba Heartbleed, y de repente un montón de webs empezaron a fallar. Porque precisamente estaban utilizando esa librería, y bueno, fue un pequeño desastre hasta que se corrigió, ¿no? Y fue cuando mucha gente empezó a darse cuenta de lo fácil que era que una infraestructura muy grande fallara por una pieza tan pequeña, ¿no?
2: Claro, es que supone mucho riesgo el tener que depender de proyectos individuales. Si es este uno de los ejemplos, creo que hay más incluso que llegaron a convertirse hasta en memes de Internet.
3: Sí, había algunos que eran un poco casi por lo tontos que era el fallo, ¿no? Pero había una librería que se llamaba LeftPath, que siempre se menciona porque era una función que servía únicamente para añadirle espacios delante a una cadena de texto. Uh-huh. Es decir, pues tú le mandabas un texto y te devolvía el texto con espacios para hacer bien las columnas y tal, ¿no? Pues bueno, eso empezó a usarse en

0: todo el software porque era muy práctico y muy cómodo. Y de repente, pues un día el autor decidió que apagaba la máquina y eliminó el paquete. Y entonces cada vez que otros sistemas grandes intentaban buscar esa función, decían, uy, aquí aparece un error, no, esto no funciona, ¿no? Y se quedaban ahí medio estropeados, ¿no? Y también ahí pues se vio cuánta gente dependía de código, que en este caso dependía de una sola persona. Hay veces que son equipos de varias personas que lo mantienen, pero hay muchas veces que realmente es como en el ejemplo este del chiste que mencionaba antes, un tío perdido en las montañas de Nebraska, ¿no?
1: Claro, porque un cambio mínimo al final puede romper miles de aplicaciones y sobre todo porque esa interdependencia, pues eso, que yo elimino este paquete que está dando sustento a no sé cuánta parte del mundo, pues va a amplificar sobre todo los errores, ¿no? Y va a hacer que sea mucho más notorio.
0: Sí, y además es curioso porque no solo sucede con los... Con algo como la navegación a través de la web o el correo electrónico, sino que hay algunas veces que esas librerías, como una que se llama Curl, que está integrado en Linux y Windows, y sirve para transmitir paquete, información de unos servidores a otros, pues se utiliza no solo en ordenadores, sino también en los routers, en los televisores, en los coches. Es decir, es una herramienta tan sumamente común que todo el mundo la da por hecha. Dice, siempre lo tengo ahí, siempre funciona, ¿no? Pero en realidad lo mantiene un pequeño grupo de personas, ¿no? Y en el 2023 también creo que tuvo un fallo y se supo pues que todas las versiones desde la versión que había en 2020 tenía ese fallo, con lo cual hubo que empezar a corregir muchísimas aplicaciones para que se actualizaran, y se demostró pues esa dependencia un poco invisible que tenemos de ese software.
1: Al final un pequeño fallo puede afectar a todo Internet, como estamos viendo, pero claro, esto también lanza la pregunta de si es justo o no es justo, si se debería pagar por ese software esencial de Internet, si deberían hacerlo las grandes tecnológicas, que al fin y al cabo son los que van a sacar partido, si sería sostenible depender de desarrolladores y voluntarios, pero claro, lo que no sé si al final el problema es solamente ese software.
0: Sí, en buena parte, a ver, suele ser ese tipo de software que está creado pues muchas veces por aficionados, por gente que quería en su día resolver un problema, desarrolló la herramienta y la publicó. Suele ser software libre, con lo cual en muchos casos también pues que sea libre significa que lo puedes usar sin pagar algunas veces, ¿no? Entre otras cosas. Entonces lo que suelen hacer las grandes empresas es a veces con esos proyectos que les interesan mucho, de los que dependen mucho,
1: meter pasta
0: y financiarlo con donaciones para poder pagarle a algunas personas el tiempo que requiere mantenerlo, hacer ese tipo de interdependencia menos dependiente, si quieres, pues por el hecho de tener más personas trabajando en ello, ¿no? Entonces al final a esos desarrolladores pues hay que darles tiempo y hay que darles medios para que puedan continuar con su trabajo.
1: Y tanto que sí, y porque vosotros no vivís en mitad de Nebraska, pero si no, os recomendaría que no os pusierais ahí a toquetear código, porque al final si tenemos esas pequeñas piezas mantenidas por una o dos personas que sustentan toda esta industria, pues mejor no tocar, vaya a ser que la liemos, ¿no?
0: Pues sí.
1: Álvaro Ibañez, Microsiervos, muchas gracias, hasta la semana que viene.
0: Venga, nos vemos.
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4: Hola, acabas de despertar en 2081. La primera pantalla no se entiende. Te observa. Está en la pared, en el suelo, en el reflejo del vaso de agua sintética que nadie recuerda haber pedido. Porque el mundo ya no tiene gobiernos visibles. Tiene cuentas, tiene perfiles y tiene audiencias. Los influencers gobiernan países según su número de seguidores. No ha habido elecciones sino actualizaciones. No hubo golpes de estado sino picos de viralidad. Cada nación se asigna a una figura digital cuya autoridad no depende de un rostro, sino de una cifra en constante fluctuación. Millones de personas obedeciendo decisiones tomadas por entidades que solo existen en transmisión, pero a los que nadie ha visto nunca en persona. Se dice que no pueden aparecer físicamente, que su imagen real fue retirada hace años para evitar contaminación de la percepción pública. Otros creen que ya no existen como individuos, que son sistemas generativos, inteligencias alimentadas por datos sociales, capaces de anticipar deseos colectivos antes de que se formulen. Y las leyes cambian con cada publicación. Un vídeo corto puede redefinir los impuestos, fronteras o permisos de circulación. Y las tendencias no describen la realidad, sino que la crean. Y cuando una tendencia desaparece, también lo hace la norma que había generado. Las calles están llenas de gente mirando hacia arriba, hacia pantallas flotantes que emiten fragmentos de discursos sin autor. Las voces son cálidas, cercanas, diseñadas para generar confianza, porque prometen estabilidad, progreso, emoción, y nadie puede responderles directamente, solo reaccionar. Así que tú no sabes quién gobierna tu país hoy en día. Quizá es el mismo de ayer, quizá no. Solo sabes que ha publicado algo hace 17 minutos y que la dirección de tu día depende de si ese contenido sigue subiendo o empieza a caer en el olvido del algoritmo. Y por un momento muy breve, te preguntas si el poder ha desaparecido o si simplemente ha aprendido a no necesitar presencia.
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1: Hay los influencers, que hablábamos de ellos al principio del programa, también ahora aquí en estos cables distópicos, y a este paso van a acabar dominando el mundo, pero a veces son de los buenos, como John Fernández, nuestro influencer favorito, nuestro influencer gamer favorito de Debuego, que se pasa todas las semanas por aquí para recomendarnos un videojuego. A ver cuál toca esta semana. Hola John, muy buenas.
5: Muy buenas David y a todos los oyentes de Cruce de Cables. Esta semana, desde la redacción de Debuego, os recomendamos un juego que ha llegado recientemente tras más de 7 años de desarrollo. Su nombre, Elementalis. Elementalis es una aventura creada por el estudio Ankai Games, un Zelda-like con mecánicas de magia elemental y que tiene una idea de Legend of Zelda Link to the Past que nos enamorará a todos los nostálgicos amantes de la franquicia de Nintendo. Elementalis es una aventura RPG de vista cenital que nos transporta a un mundo roto y que corre peligro. Unas tierras donde el poder de los elementos está descontrolado y la misma realidad puede desgarrarse. Nos pondrá en el papel del típico héroe inesperado, un joven de noble corazón y pocas palabras que recuerda al icónico Link. Deberá visitar los templos elementales para restaurar cada elemento y aprender su poder, y así volver a instaurar la paz entre los reinos. Su apartado artístico es un continuo homenaje a los 16 bits coloridos del cerebro de la bestia. Desde su maravilloso y cuidado pixel art hasta las notas de sus melodías, todo se ve y suena como si fuese un cartucho de mi amada Super Nintendo. Algo que seguro agradecerán los más viejos del lugar, pero que enamorará a cualquier jugador que le dé una oportunidad. Nos oímos la semana que viene. ¡Adiós!
1: Chao, John. Muchas gracias, ¿eh? 7 años que han tardado en hacer este Elementalis, que tiene una pinta increíble y que es el videojuego de la semana aquí en Cruce de Cables. Un abrazo, John. Un abrazo, amigo. Hasta la semana que viene.
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1: Mira que yo siempre pensaba que los auriculares cualquiera valía para lo mismo, para escuchar cualquier cosa. Por ejemplo, Cruce de Cables, que os recuerdo que lo podéis escuchar tanto en directo como en diferido. Carol Denia, muy buenas, ¿cómo estás?
6: Muy buenas.
1: Pero a medida que he ido pasando el tiempo, he ido probando diferentes auriculares porque he tenido la suerte de que me han ido enviando algunos para, oye, prueba estos. Es un mundo increíble, espectacular, y que hay una diferencia entre auriculares buenos y auriculares normales, muy grande, pero que muy grande.
6: Es el mundo.
1: El mundo de los auriculares. By Carol Denia.
6: A ver, es que a la hora de comprarse auriculares hay que mirar muchas cosas. Una de ellas tiene que ver con el diseño, es decir, con cuál es el diseño que se va a adaptar mejor a nuestras orejas, porque los puedes utilizar los in-ear que se sellan ahí en tu oído y que no solo te pueden proporcionar pues esa cancelación de ruido que nos puede gustar para irnos del exterior, electrónica, sino que también la parte física, es decir, el sellado físico, es bastante importante. Pero hace tiempo que ya venimos hablando que esa tendencia está cambiando, y ahora lo que se está llevando más son los open ear. Sí. Ya hablamos de unos que de hecho te daban las dos opciones, unos de Soundcore que estuvimos hablando.
1: Unos de Anker.
6: Sí, uh-huh. Que tenías la opción de poder moverlos para poder tener cancelación de ruido, poder subirlos para poder tener Open Ear. Pues hoy vamos a hablar de otros que son también de Soundcore, que son bastante curiosos y que creo que tú también has probado.
1: Sí, son muy chulos. Son de estos que se meten en la oreja. Podemos hablar de tres tipos de esos. Los que son por fuera como una diadema. Que
6: los supraauriculares.
1: Eso es. Luego tenemos los de dentro de la oreja, que son los de toda la vida. Lo que pasa es que ahora van sin cables, la gran mayoría. Y luego tenemos los que están hablando de que se enganchan de alguna manera a la oreja y no se llegan a introducir en el oído, sino que se quedan por la parte de fuera. Estos son increíbles, y no solamente los auriculares en sí, que ahora ya con eso de que lo puedes adaptar al tamaño de tu oído, puedes cambiar la gomita y eso ya es una maravilla para que no se te caigan, eso que yo siempre he sido muy tiquismiqui con que se caigan en el gimnasio cuando estoy entrenando, pero es que estos tienen aparte un estuche desde el que puedes hacer de todo, puedes modificar sonidos, puedes hacer lo de la cancelación de ruido, puedes... dices, pero ya es que estamos en niveles supremos.
6: Sí, porque a estos auriculares se les suma precisamente lo que tú decías, el estuche este que tiene una pantallita táctil de 2,4 centímetros que te permite, pues eso, modificar y cambiar entre la cancelación de ruido, ajustar el ecualizador y activar el Dolby Atmos, es decir, la calidad super guay, pues para poder escuchar el contenido que sea compatible. Luego además pues son high res, es decir, que tienen sonido de alta resolución, y yo creo que uno de los trucos que tienen, sobre todo con la parte del diseño, es que tienen un diafragma de 9,2 milímetros de papel y de lana. O sea, es un tipo de tecnología, además, pues que te aporta calidez a la hora de escuchar. La verdad es que Soundcore es una marca que sorprende, porque no son unos auriculares con un precio muy desorbitado, pero sin embargo sí que se escuchan muy bien.
1: Sí,
6: y tienen auriculares,
1: muy bien.
6: De hecho, alguna vez hemos hablado de ellos, porque tienen auriculares desde 40 euros con cancelación, que son una absoluta pasada. Entonces, es una de las marcas que yo suelo recomendar. Pero te diré una cosa. Resulta que además de estos, que son los Pro, tienen unos que son Max, por si acaso a alguien le interesa, que tienen un estuche inteligente, que además el estuche te permite grabación, porque estos tienen traducción en tiempo real con inteligencia artificial. Pero los Max tienen un estuche que te permiten ponerlo en una reunión, por ejemplo, y hacer de sistema de grabación. Que esto alguna vez hemos hablado de...
1: Una especie de disco duro que tengas ahí almacenando datos.
6: Eso es. Hemos hablado a veces de dispositivos independientes de tipo tarjetita, que tú pegas en el teléfono móvil, que te permite grabarlas, luego haces traducciones, inteligencia artificial y demás, pues esto lo tiene el estuche, con lo cual, pues por algo más, que creo que son 200 y pico euros lo que cuesta, 249, una cosa así, pues tienes todo. Tienes la parte de grabación de reuniones, tienes la parte de los auriculares guays para poder escuchar música, o sea que está muy bien. Por cierto, creo que no hemos dicho el nombre, son los Anker, Soundcore Liberty 5 Pro.
1: Y que además salieron, si no recuerdo mal, la semana pasada, el 20 y pico de mayo, por ahí, creo que es cuando se pusieron en el mercado. Se escuchan de maravilla. ¿Sabes qué es lo que pasa? Que yo ahora ya me he vuelto un pijo, mira que antes me valía cualquiera, ahora me he vuelto un pijo de los auriculares, y ya no los quiero in-ear, ya no los quiero que se me metan en el oído, porque he probado unos de Huawei, creo que son los Free Clip 2,
6: sí.
1: Bueno, qué maravilla.
6: Son la nueva generación de los auriculares Open Ear, que además tienen una forma de C, que es un formato además que se está ya también llevando mucho. Primero,
1: que sirve casi que de pendiente externo.
6: Efectivamente, porque le da una estética bastante chula, y de hecho la gente de Huawei vende charms para poder colocarlos en la barrita, que es elástica y que además la puedes adaptar a diferentes tipos de oreja, y que le da ese diseño además pues como muy molón, y tú los llevas puestos, estás escuchando lo que sucede a tu alrededor, que es una de las ventajas que tienen los Open Ear, pero da la sensación de que encima estás llevando una joya, que ya estás llevando un pendiente. Pesan muy poquito, que yo creo que es una de las cosas más agradables.
1: No se nota que lo llevas puesto en la oreja.
6: Que va, y de hecho...
1: No se mueven, no se caen.
6: Menos mal que son estéticos, porque tú te lo puedes llevar puesto, no te das cuenta que lo llevas puesto y te está mirando todo el mundo con esos auriculares. Pero además hay una cosa que está muy chula, y es que de estos auriculares se han debido vender a patadas. Han sacado un nuevo color, que es el color, un color lila y tal, muy
1: súper
6: mono.
1: Súper bonito.
6: Súper mono. Y nos ofrecen además una excelente calidad de audio y mucha autonomía, que aproximadamente unas 38 horas, pues con la cajita de carga y demás. Resistencia sí. al agua, por cierto, prácticamente todos, IP57, por lo menos al sudor.
1: Sí,
6: y,
1: sí, sí, sí, te lo garantizo. Eso doy fe de
6: sí,
1: que,
6: sí, sí,
1: de
6: que te
1: no
6: los
1: pasa
6: has sudado,
1: nada.
6: Te los
1: me
6: has
1: los
6: sudado.
1: He sudado, me los sudo habitualmente. Así que eso, constancia absoluta. Si te dejo un par de minutos más, me cuentas algunos otros. Hoy vamos a hacer eso, especial, pues, especial sonido.
6: Pues claro que sí. Mira, tengo unos Shox OpenFit Pro, que estos son con un diseño muy chulo de aleación de titanio níquel. Estos son open ear, pero se enganchan por la oreja, por detrás, como con un gancho.
1: Esos no me hacen mucha gracia.
6: Pero estos son súper cómodos.
1: Sí, vale.
6: Sí, sí, sí, sí. Y además es como que tiene como varios sistemas personalizados, tiene una reducción de ruido que, curiosamente, para ser open ear, y por eso los he traído, se parece mucho a la cancelación de ruido.
1: Que es como aquellos de los que hablabas que eran de Anker, que en función de cómo los modificabas
6: sí.
1: permitían un poquito más de cancelación
6: eso
1: de
6: es.
1: Ruido. ¿No?
6: Pero esto sin modificar, no lo tienes que modificar el diseño, es decir, no tienes que moverlos arriba o abajo. Y otra de las cosas que me gustan mucho es que tiene una especie como de anillo, de filtro de ruido, para poder tener conversaciones más nítidas, que si hay ruido a tu alrededor, ajá. pues entonces eso no está entrando en la conversación telefónica. Y estos son los OpenFit Pro, que no sé si lo he dicho, porque no. voy diciendo, no he dicho la
1: luego Shox, decimos, luego recordamos OpenFit todos Pro. Al final. Si
6: y luego
1: parece.
6: Tengo unos Sony LinkBuds Clip, que tienen ese diseño de C también, que vienen con la calidad de audio de Sony. Uh-huh. El diseño, es verdad que esa C no es tan cómodo a lo mejor.
1: ¿Sabes qué te iba a decir? Eran mis favoritos hasta que aparecieron los de Huawei.
6: Ya.
1: Es que la diferencia es, desde mi punto de vista, es considerable. Y estos sí. son unos magníficos auriculares también, pero claro, son esos detallitos mínimos que no sé si es el peso, no sé si es el material. No sé cuál es el motivo, porque la calidad, seguramente que alguien que como yo simplemente escucha música o escucha uh-huh. podcast, tal, y no le vas a dar más importancia. Pero algún detallito mínimo como que inclina la balanza hacia uno de los dos.
6: Sí, a ver, yo creo que Sony con los de botón, los que tiene, que son los MX tanto en auricular como en auricular in-ear, uh-huh. yo creo que lo bordan tanto que salirse a lo mejor del guión y hacer un auricular con un diseño un tanto diferente,
1: porque
6: de
1: a lo
6: momento
1: mejor esto,
6: no han acertado 100%.
1: A lo mejor no han dado en el clavo exactamente, pero estos son de los primeros que tienen de este concepto.
6: Sí, también.
1: Bueno, porque
6: también.
1: Queda mucho tiempo para grabar, entonces
6: porque,
1: no pasa
6: bueno,
1: nada.
6: Porque, bueno, el sonido lo tienen, la tecnología lo tienen, y lo único es eso, que el ganchito a lo mejor no es tan... Pero bueno, siguen siendo Sony, que es una marca de referencia para todo el mundo, y por eso los he traído.
1: Y que somos ahora, te iba a meter a ti en el saco, pero me lo digo yo mismo, quisquillosos, como llevo diciendo todo el rato, porque ya cuando conoces a algunos, de repente ves estos y dices, coño, es que tal, es que cual, pero que...
6: Hombre, claro, es que...
1: Cualquiera que se los ponga, te van a parecer que son estupendos.
6: Es que llevamos hablando de auriculares mucho tiempo y nos hemos vuelto efectivamente tiquitos.
1: ¿Sabes qué es lo que se está consiguiendo poco a poco que me parece fascinante? Que puedas hablar con ellos sin tener que gritar, que te cancelen todo el ruido que hay alrededor y que alguien que está al otro lado escuchando digas, ¿desde dónde estás hablando? Que se te escucha de maravilla.
6: Sí.
1: Y eso ya es una ventaja, porque antes mira que era difícil hablar con unos auriculares puestos. O sea, ahora ya es verdad que desde que aparecieron los de iPhone, todos estos, pues ya se está consiguiendo en casi todos, pero creo que es un avance importante.
6: Efectivamente.
1: Recuerdo los auriculares, los Huawei FreeClip 2, son de los primeros que hemos hablado, los Anker Soundcore Liberty 5 Pro, los Shox, esto no los he probado, Shox OpenFit Pro, uh-huh. y estos últimos de los que hablamos, los Sony LinkBuds Clip. Así que ahí tenéis una buena recopilación por si estáis buscando auriculares, cualquiera de estos os van a hacer el apaño y se van a escuchar de maravilla.
6: Seguro que sí.
1: Hasta la semana que viene,
6: Carol. Hasta la semana que viene.
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4: Fundación Cibervoluntarios.
1: Javier S. Vázquez nos habla de la presentación del proyecto Reto Hacker, por la que la Fundación Cibervoluntarios pretende formar a más de 10.000 jóvenes en toda España en algo muy importante e interesante: hacking ético y ciberseguridad.
7: Si en 2025 formamos a más de 8.000 jóvenes entre 16 y 24 años en hacking ético y ciberseguridad, en los próximos dos años vamos a formar a otros 10.000 personas. Es la apuesta que hacemos desde Fundación Cibervoluntarios a través del programa Reto Hacker.
8: La gran acogida que ha tenido es ya un indicador del interés por parte de centros educativos, especialmente de FP, centros públicos y privados muy prácticos, en el que este tipo de formaciones son muy necesarias, y no solo muy necesarias, sino que llaman la atención de los jóvenes y puede potenciar en ellos las carreras del futuro.
7: Yolanda Rueda, presidenta de Fundación Cibervoluntarios, recuerda que con esta formación las personas participantes entienden qué significa la ciberseguridad, cómo forma parte de nuestro día a día y cómo además el proyecto permite potenciar el talento crítico, convirtiendo a los jóvenes en protagonistas.
9: Necesitamos tener expertos, pero además tenemos que crear expertos. La única forma de hacerlo realmente es fomentar, buscar esos proyectos, Fundación Kindred con cibervoluntarios a fomentar y crear ese talento en el mercado, cercano a nuestros clientes y que realmente que estén comprometidos.
7: Quien habla es Karen Gaines, vicepresidenta y directora de Seguridad y Resiliencia de Kindred. Si trabajas en un centro educativo o una entidad del tercer sector y quieres solicitar formación gratuita en ciberseguridad, hacking ético o encriptación, puedes conocer más de este proyecto en retohacker.org.
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10: Dominio, subdominio. En el ámbito de la web, un dominio es el nombre único y legible que identifica a un sitio en Internet y permite acceder a él sin necesidad de recordar direcciones numéricas. Funciona como una dirección digital. Por ejemplo, en google.com, ese es el dominio principal. Un subdominio es una extensión del dominio que organiza o segmenta el contenido dentro de ese mismo sitio. Se sitúa antes del dominio principal y permite crear secciones independientes sin necesidad de registrar un nuevo dominio. Por ejemplo, en news.google.com, news es el subdominio que dirige a una sección específica de noticias. En conjunto, dominios y subdominios estructuran la navegación web y facilitan tanto la organización de contenidos como el acceso de los usuarios.
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1: Y hoy creo que, no sé si vamos al sol de algún sitio, vamos a comprobarlo, pero eso sí, ciencia ficción siempre aquí en Cruce de Cables con Gisela Baños. ¿Qué tal, Gisela? Muy buenas, ¿cómo estás?
11: Hola, ¿qué tal? Nos vamos a un sol, pero a un sol artificial. Vamos a inventar un sol, lo vamos a poner en órbita.
1: Está muy de moda, ¿eh? Yo llevo unos cuantos añitos hablando de ese sol.
11: Sí, sí, el caso es que esto ya apareció en un relato de Cixin Liu y parecía que era una cosa así como un poco loca, pero parece que no iba tan desencaminado y el relato es El Sol de China de 2002 que se publicó en la revista Science Fiction World y en español lo tenemos traducido en la antología La Tierra Errante de Cixin Liu que publicó Nova y que, oye, esto lo tengo que decir para presumir un poquito que yo corregí las galeradas de ese libro, así que...
1: Toma ya, eso no lo sabía yo, ¿eh? Secretos que esconde la vida, sí señora, enhorabuena.
11: Llevo una doble vida ahí, editorial y friki. Entonces, bueno, el relato seguro que lo ha leído mucha gente. Shui es un habitante de la China rural que emigra a la gran ciudad para tratar de prosperar y empieza a trabajar como limpiacristales de rascacielos. Allí conoce el proyecto Sol de China, que consiste en un espejo enorme en órbita que va a reflejar la luz del sol sobre la Tierra, que lo quieren utilizar para controlar el clima y junto con un superordenador, etcétera. Y al cabo de un tiempo lo ponen en órbita y contratan a Shui para limpiarlo. Y ya, a partir de aquí no te hago spoiler, pero fíjate que lo del espejo este no es tan loco como parece.
1: Es que se lleva hablando un tiempo, ¿eh? Porque además sería una manera fantástica de poder usar esa energía y no desaprovecharla.
11: Claro, aquí en el relato hablan de utilizarlo para influir en el clima, pero por ejemplo, esto ya ha habido experimentos o ha habido intentos de hacer algo así en Rusia en los años 90, China hizo un anuncio parecido, ahora tenemos una startup en California, entonces bueno, Rusia tenía el proyecto, no sé cómo se dice muy bien esto, Namia o algo así, de espejos orbitales, y llegaron a desplegar un espejo de 20 metros de diámetro que llegó a crear un punto brillante en la Tierra de 5 kilómetros, reflejando la luz del sol. Entonces, luego ya intentaron poner el segundo en órbita y se rompió y ya se abandonó el proyecto, pero es que hace poquito China anunció en 2018 que iba a crear una luna artificial para iluminar la ciudad de Chengdu desde el espacio. O sea, en este caso hablamos de espejos que reflejarían la luz del sol sobre la Tierra, entonces podrían iluminar, etcétera. Y sería un satélite artificial con una capa reflectante que permitiría ahorrar bastante electricidad. Se iba a lanzar en 2020, pero yo no he vuelto a saber nada de esto.
1: Eso te iba a decir, que no habíamos tenido noticias de que esto se llevase a cabo.
11: Claro, bueno, luego tenemos cuidado a los californianos, como no, porque en California siempre existe una startup con alguna idea loca y en este caso pues tenemos, este es el proyecto más reciente diría yo, que es la startup Reflect Orbital, que quiere llevar a la órbita satélites, lo mismo, con espejos gigantes para reflejar la luz solar hacia la Tierra de noche y bueno, pues en principio se utilizarían, ellos no mandarían solo uno, mandarían pues un enjambre y servirían para alimentar placas solares por la noche, para iluminar zonas de desastres, pero claro, lo que no nos estamos preguntando es a qué precio es todo esto.
1: ¿Por qué te refieres? ¿Por qué hablas de a qué precio es todo esto? ¿Qué saldríamos perdiendo?
11: Claro, imagínate si los Starlinks ya están creando un montón de contaminación lumínica, están dando problemas para las observaciones astronómicas, etcétera, pues tú imagínate con satélites que reflejarán la luz a propósito, ¿no?
1: Vale.
11: Aparte de que pueden alterar un ecosistema o afectar incluso a los ritmos circadianos, porque si es de día, cuando es de noche, tenemos ahí un problema.
1: Te entiendo, pero bueno, en este caso se haría conscientemente y ese sería su objetivo principal. Es todo lo contrario a la misión aquella del señor Burns de tapar el sol para poder generar más gasto energético y que se repercutiese directamente en su bolsillo, pero en este caso lo harían conscientemente. Es verdad que luego tenemos que evitar, o tenemos que pensar, mejor dicho, en los daños colaterales que pueden llegar a reflejar y suponer todos estos proyectos.
11: Hombre, la idea no es mala, ¿eh? Y ya estaríamos un poquito hablando de las primeras protoesferas de Dyson, ¿no? Empezaríamos a utilizar ya esa tecnología para crear energía, que es de lo que se trata, ¿no? Entonces, bueno, la idea está ahí, veremos si es viable en los próximos años. Así que Cecil Liu no iba muy desencaminado. También te digo, suele estar muy bien informado de todo este tipo de proyectos y los utiliza habitualmente en sus historias.
1: No será raro, ¿eh? Que tal vez le inspirara el proyecto soviético. Bueno, tantas cosas de dónde coger, de dónde ir tirando. Y luego salen genios como Cecil Liu y como otros tantos que parece que viven en un mundo futuro que luego se acaba haciendo realidad. Así que bueno, veremos a ver qué pasa y si tenemos que mandar ahí espejos para que nos den luz, para yo qué sé, tantas cosas, ¿verdad? Pero bueno, lo iremos contando aquí en Cruce de Cables, como siempre, con Gisela Baños. Gracias, Gisela, hasta la semana que viene.
11: Hasta la semana que viene.
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1: Pues ahora sí que sí, nos vamos. Esto ya no da para más porque nos hemos quedado sin tiempo. De momento recuerdo el teléfono.
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1: Y el correo electrónico crucedecables@rtve.es. Si nos mandáis un mensajito, os meto ahí en el sorteo para mandaros un libro. Gracias a todos por acompañarnos un día más hasta el final del programa. Aquí os espero la semana que viene en Cruce de Cables en Radio Nacional. Y mientras tanto, ya sabéis, oídos bien abiertos.

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1: Queridos oyentes de La Alborada, paz y bien. Este domingo que cierra el mes de mayo trae también a los cristianos el olor y el color del misterio más íntimo de Dios, que no es soledad, sino intimidad. Le escuché a un amigo mío decir esto: la Trinidad que nos presenta el Evangelio no es un dogma abstracto, es un acontecimiento de vida. Y me emociona saber que la gloria de la que se enorgullece el Señor, la plenitud de su misión, consiste en esto: que todo lo suyo es también nuestro. Y sí, he intentado e intento esta expansión y presencia trinitaria, porque Dios disfruta en la puesta en común, en la vida compartida. Cristo se transmitió a sí mismo e hizo nacer en nosotros un Cristo inicial e inacabado, un germen que se consumirá y consumará en el camino de entrega, poseyendo todo lo que el Padre, que es porque también de Él, y con la fuerza de un paráclito que nos susurra al oído. El secreto de la Trinidad es una circulación de amor, en dones en la que también toma e incluye al ser humano. Una casa abierta a todos los amigos de Jesús. Su gloria es la nuestra. Somos glorificados, damos alegría cuando hacemos posible el amor, cuando circulamos las cosas buenas y bellas, buenas y verdaderas. En la Trinidad está también el sueño de la humanidad, el sueño de la Iglesia, de toda vocación. En ese haz de relación de dones, donde solo podemos ser en comunión. Y esto contrasta con la realidad actual, donde están tantas venas estranguladas que niegan la vida. Venas tan hinchadas que la vida se estanca y provocan necrosis. Hay capitales acumulados que quitan la vida a otras vidas. Inteligencias a las que no se les permite florecer y no pueden aportar sus dones. Líneas trazadas en los mapas que son lazos de división y sufrimiento. Todo ello sigue siendo el grito profético que llega a la llamada de Jesús y que sigue ardiendo dentro de mí, en mi búsqueda de tratar de responder a Dios, y que no quisiera que se apague porque me devuelve a la ternura trinitaria del verdadero amor, donde aprendí y sé que soy amado y donde respondí a Dios con mi pobre sí, y que trato de que se haga acogida, disponibilidad y servicio. Buen domingo, hermana, hermano.
2: Son las 4, las 3 en Canarias.
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2: Buenas noches. La política sigue centrada en los sucesivos escándalos judiciales que cercan al PSOE. El PP ve la oportunidad de devolver a los socialistas el golpe de 2018 cuando el PNV rompió con los populares a raíz de la sentencia de Gürtel y dio la moción de censura a Pedro Sánchez. Pero los nacionalistas vascos no parecen por la labor, y es que una hipotética moción de censura de Feijóo lleva aparejado por necesidad un apoyo de Vox, socio preferente del Partido Popular, pero que genera un rechazo total entre los nacionalistas vascos. Nos sitúa en este contexto Antonio González.
3: Aseguran en el PP que lo urgente es echar a Pedro Sánchez de Moncloa porque las últimas investigaciones judiciales abiertas son en realidad una macrocausa contra él. Miguel Tellado es su secretario general y ante el PNV apela a lo que define como emergencia democrática.
4: O con Sánchez o con la democracia. O se sostiene a la mafia en el poder o se apoya a un cambio de gobierno en España.
3: Apremio que esperaban ya los nacionalistas vascos, que siguen sin apoyar la moción de censura del Partido Popular. No estará nunca con vos, insiste, en un ejercicio de responsabilidad que no ven en Génova 13. Aitor Esteban es su presidente.
5: El PP, que está actuando de una manera absolutamente irresponsable, unido a la ultraderecha, haciendo una fosa entre mitades de la sociedad.
3: Y ante este rifirrafe, el PSOE reivindica su labor al frente del Ejecutivo, labor que espera mantener en el año que falta de legislatura. Emma López, su portavoz adjunta, insiste en que no hay que judicializar la política.
6: Porque en política, a los partidos políticos se nos gana en las urnas y en el Parlamento.
2: Y nos situamos en Valencia, nueva manifestación de las víctimas de la Dana de 2024, la número 19, en una convocatoria menos concurrida que en meses anteriores han vuelto a exigir al entonces presidente Carlos Mazón, que mantiene el aforamiento en su condición de diputado autonómico por el Partido Popular, que asuma su responsabilidad por la gestión de las riadas. Recordemos, dejaron 230 fallecidos en esta comunidad. Miguel Ángel Orts.
7: A la marcha de este sábado se ha sumado una columna formada por familias y docentes en el marco de la huelga indefinida en la educación pública no universitaria que ha cerrado su tercera semana de paro. La presidenta de la Asociación Víctimas de la Dana 29 de octubre de 2024, Mariló Gradolí, ha remarcado que todavía no tienen verdad, justicia y reparación.
8: 19 meses después salimos saliendo a la calle porque todavía no tenemos la verdad y el pueblo valenciano, con toda su dignidad, salimos a la calle para reivindicar verdad, justicia y reparación. En esta ocasión, con el apoyo, porque es una lucha conjunta también de los docentes.
7: Cabe recordar que el Tribunal Superior de Justicia de la Comunidad Valenciana rechazó por unanimidad investigar a Carlos Mazón por su actuación durante la Dana del 29 de octubre de 2024 al no ver delito, ya que no tenía deber y obligación específica para garantizar la seguridad de los ciudadanos según la ley, ni se ha demostrado que participara en el Es Alert. No obstante, el Tribunal califica su conducta de reprobable social y políticamente.
2: No nos movemos de la Comunidad Valenciana. Allí los profesionales de la educación pública mantienen la huelga general. El 80% de los docentes avalan continuar con la movilización en una consulta lanzada por los principales sindicatos, aunque la mayoría apuesta por hacerlo con una menor intensidad en las protestas.
9: La propuesta de la Generalitat en torno a la burocracia es la única con apoyo mayoritario, más del 60%, mientras que la propuesta salarial es la que más rechazo suscita. Solo un 6% la considera satisfactoria. Este domingo se celebra una nueva reunión de la mesa de negociación, donde se intentará acercar posturas para poner fin a la huelga general que se mantiene en la comunidad desde el pasado 11 de mayo.
2: Un meteorito que se dirigía hacia la Tierra ha explotado este sábado sobre el noreste de Estados Unidos con una potencia equivalente a unas 300 toneladas de TNT, según ha informado la NASA. Este fenómeno ha tenido lugar en la zona fronteriza entre los estados de Massachusetts y New Hampshire.
9: La Agencia Espacial Estadounidense ha explicado que el objeto se fragmentó a unos 64 kilómetros de altitud mientras viajaba a una velocidad cercana a los 120.000 kilómetros por hora. En redes sociales, vecinos de la zona afirman haber escuchado fuertes detonaciones y temblores en sus viviendas.
2: Y en Madrid, Bad Bunny ha llenado esta noche el Estadio Metropolitano en el primero de sus 10 conciertos en la ciudad. Puertorriqueño ha iniciado su histórica residencia en la capital española.
9: Canciones como este Debí tirar más fotos han hecho bailar a un recinto lleno hasta la bandera en el que se han habilitado hasta 64.000 asientos por concierto.
2: Pues con Bad Bunny, su primer concierto en Madrid, les dejamos. Más noticias de aquí a 55 minutos y siempre que lo deseen en rtve.es.
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0: Un día nuestra casa fue atacada con una granada y mi cuñado murió. Pensé que era por su trabajo para el gobierno, pero mi suegro decidió salir del país. Así nos convertimos en refugiados. Hola amigos, les saluda Esteban Lozano. Como siempre, a mi lado está Beni Moreno. ¿Qué tal estás hoy, Beni?
1: Bien, bien, estoy bien y bueno, expectante también por ver qué ocurre con esta
0: expectante,
1: historia.
0: esa es la palabra, desde luego. También les saluda desde el control Jorge Ferreiro y nuestro invitado, lo conocéis de estas dos últimas semanas, es Pablo Rodríguez, pastor de la Iglesia Evangélica Betel en Vic, Barcelona. ¿Qué tal estás hoy, Pablo?
2: Hoy estoy estupendamente bien y muy contento de estar otra vez aquí con vosotros. Me encanta escucharos.
0: Pues con ese espíritu positivo vamos a comenzar todos, si te parece. Bienvenidos a Historias de Fe, un programa de la Iglesia Evangélica.
3: Ariana siempre supo que tenía que permanecer callada, escuchar y obedecer a cualquier hombre de su familia. Su nombre es ficticio, pero su historia es real, como la de muchas mujeres en Afganistán, donde incluso los hombres del barrio tienen autoridad sobre ellas. Las niñas no tenemos libertad para elegir nuestra educación, ni siquiera podemos pensar en ser doctoras o profesoras, explica Ariana con sufrimiento. Sin embargo, yo siempre tuve la esperanza de huir. Tenía una fuerte sensación de libertad y entusiasmo. Me veía como un águila que salía de mi pueblo. Ese anhelo de una vida distinta la encontró en el mundo animado de las películas de Bollywood, donde las mujeres cantan, bailan y se enamoran con una libertad con la que ella solo podía soñar. En Afganistán la mujer tampoco tiene libertad para elegir marido. Los padres conciertan los matrimonios de sus hijas. Ariana se enamoró de un joven, pero era un amor secreto y peligroso. Mi tía descubrió una carta suya, el secreto salió a la luz y toda la familia se opuso al romance. Mi hermano se presentó incluso en la casa con un cuchillo queriendo matarme, cuenta Ariana, que finalmente fue casada con el joven para evitar un escándalo. Lo que no sabían es que la familia de su marido eran cristianos clandestinos, ni siquiera ella. No tenía ni idea de que existieran otras religiones aparte del Islam y menos una llamada cristianismo, pero vi algo diferente en ellos. Un día, nuestra casa fue atacada con una granada y mi cuñado murió. Pensé que era por su trabajo para el gobierno, pero mi suegro decidió salir del país. Así nos convertimos en refugiados. La familia se instaló en Asia Central. Lejos de casa compartieron su secreto con Ariana. Ser cristiano en Afganistán conlleva el riesgo de sufrir ataques violentos y desde el gobierno talibán de 2021 la situación es aún más peligrosa. Me invitaron a aceptar la fe en Jesús. Lo hice porque amaba a mi marido, confiesa ella que descubrió lo opresiva que era su antigua religión en Afganistán. Me trataban con tanto amor y bondad que fue fácil para mí seguir a su Dios, pero con el tiempo comprendí la verdad del amor de Jesús para mí y fue una elección personal. Su nueva fe tiene un precio. Donde viven actualmente también sufren oposición por ir a la iglesia. Ahora todos saben que somos cristianos. Tenemos miedo de que nos deporten por ser ilegales, también por nuestros hijos, la siguiente generación de cristianos, dice Ariana. Además, los rumores de su conversión han llegado hasta su familia, a pesar de la distancia, y su hermano ha vuelto a amenazarla de muerte por teléfono. Por encima de todo, Ariana mantiene su fe anclada en Jesús. La Biblia dice en Romanos 8 que los hijos de Dios enfrentaremos persecución y sufrimiento, pero también nos da esperanza porque nos recuerda que Dios está siempre con nosotros, dice Ariana, cuyo fuerte deseo de compartir el Evangelio la ha llevado a emprender un camino de consolación. Visito a otros refugiados para orar y leer la Biblia con ellos. Algunos son afganos y los que no son cristianos me dicen que encuentran paz cuando estamos juntos. Es la presencia de Dios lo que trae paz en tiempos difíciles. Él nos envía para consolarnos mutuamente. Deseo que los afganos prueben el agua viva de Jesús.
0: Pues seguimos ya con Pablo Rodríguez, nuestro invitado. Vamos a tratar, como siempre, algunos temas que nacen de la propia historia. Pablo, la situación de las mujeres en Afganistán es de las peores del mundo. La nueva legislación condena a un hombre a 15 días de cárcel por partir un brazo a una mujer y 5 meses por maltratar a un camello. ¿Por qué la religión se ceba con normas opresoras hacia la mujer?
2: Es una pregunta que duele, porque el dato que mencionas es demoledor, ¿eh? 15 días por partir un brazo a una mujer y 5 meses por maltratar a un camello. Es difícil escucharlo sin que se te revuelva algo por dentro. Ahora, creo que deberíamos distinguir entre la religión como sistema de control humano y la fe auténtica. Porque a lo largo de la historia los sistemas religiosos han sido usados para justificar el poder de unos sobre otros y bueno, tristemente la mujer ha pagado un precio altísimo. Y eso no es exclusivo del Islam, ha pasado también en contextos que decían ser cristianos y bueno, hay que ser honestos con eso también. Pero si vamos al Jesús de los Evangelios, encontramos algo radicalmente diferente. Él habla con mujeres en público cuando eso estaba prohibido. Él se deja ungir por una mujer, él perdona a la mujer adúltera cuando la querían apedrear y las primeras personas en ver la resurrección son mujeres, cuando en aquella época el testimonio de una mujer ante un tribunal, por ejemplo, o como testigo, pues no tenía ninguna validez. Entonces, Jesús no vino a oprimir, vino a liberar. Cuando la religión oprime, entonces podemos decir que se ha alejado mucho del Jesús real.
0: Esa es la clave, ¿no? Realmente mirar quién es Jesús, ¿no? Y lo que él tiene para todos, ¿no? Para los hombres, para las mujeres, siempre libertad y no opresión.
3: Y Ariana no se conformaba. Ella soñaba con una vida de color, alejada de un contexto que no entendía y tampoco soportaba. Bueno, dicen que soñar es gratis. ¿Tiene Dios en cuenta nuestros anhelos? ¿Por qué algunos se cumplen y otros no, Pablo?
2: qué tremenda imagen decía, nos daba Ariana, ¿no? Que se veía como un águila queriendo salir de su pueblo. Y ese deseo era tan profundo que la sostuvo en situaciones muy duras y situaciones que habrían aplastado a cualquiera. Uno de los salmos que más me gusta es el Salmo 37, que, entre otras cosas, dice que Dios pone deseos en nuestro corazón. Y creo que esa sensación de que hay algo más, algo mejor, es con frecuencia una semilla que Dios planta. No es casualidad que ese anhelo de libertad estuviera ahí desde siempre en Ariana. Ahora, la pregunta difícil es, ¿por qué no todos los anhelos se cumplen como esperamos? Pues no tengo una respuesta sencilla y desconfío de quien la tenga. Pero sí creo que Dios no siempre nos da lo que pedimos de la forma en que lo pedimos, sino que a veces transforma el anhelo mismo o el deseo y lo lleva a un nivel más profundo. Ariana no soñaba con ser refugiada, con ser perseguida, con ser amenazada de muerte por su propia familia, pero encontró una libertad mucho más profunda que la de las películas de Bollywood. Encontró la libertad de ser hija de Dios y eso ningún hermano ni ningún talibán puede quitárselo.
3: Vamos, que no podemos vivir una vida de película, pero sí podemos vivir una vida con Dios feliz, por decirlo de algún modo, bendecida, ¿no? Como dice la misma Biblia, bendecida.
2: Seguro.
0: Y el amor de Ariana, por otra parte, Pablo, ese amor de Ariana por su esposo la llevó a aceptar su fe, que es algo natural y cultural para ella. Pero, ¿qué es lo que cautiva del mensaje del Evangelio para hacerlo finalmente personal e intransferible?
2: Pues fijaos que Ariana empieza siguiendo a Jesús por amor a su marido, ¿no? Algo que es humano totalmente y comprensible. Pues en su cultura seguir la fe del marido era lo natural. Pero ella misma dice que con el tiempo entendió la verdad del amor de Jesús para ella y fue una elección personal. Y creo que eso es exactamente lo que hace el Evangelio. En algún momento deja de ser la fe de tu familia o de tu cultura y se convierte en algo tuyo, porque nadie puede creer por ti. Lo que cautiva es precisamente eso, que Dios no te trata como un número, sino como una persona con nombre. Jesús en los evangelios se dirige muchas veces a las personas de manera individual, las ve, las llama por su nombre. La historia que conocemos muchos de Zaqueo subido en un árbol, pues le llama por su nombre. También a María Magdalena cuando está llorando en el huerto, al mismo apóstol Pedro después de haberle fallado. Pero para alguien como Ariana, que toda su vida fue invisible, que no tenía ni voz ni voto sobre nada, ser vista y amada por Dios de forma personal, pues es completamente transformador. Y eso es algo que no te puede dar ninguna cultura, ninguna tradición religiosa, sino, como experimentamos y como decimos, solamente una relación real.
0: Dice al final de la historia: deseo que los afganos prueben el agua viva de Jesús. Ese agua viva, ¿cómo se manifiesta en última instancia en la cruz? Aparte de ser vista, ¿no?, que es algo que no sucede en aquellas culturas, ¿qué ha hecho Jesús por cada una de estas mujeres? Y bueno, mujeres y hombres, obviamente.
2: Sí, una de las cosas increíbles de ese agua viva es que nos promete un gozo. Y me gusta mucho diferenciar el gozo de la alegría, porque la alegría es aquello que viene por circunstancias externas, ¿no? Algo sucede y nos provoca un sentimiento de felicidad o de alegría en ese momento. Pero ese agua viva es un gozo que tenemos dentro. Es un gozo que experimentamos, sea en momentos de temor o sea en momentos de felicidad, o cuando, como decimos, cuando todo marcha bien, ¿no? Es un gozo que nadie nos puede quitar. Eso es a lo que se refiere Jesús cuando habla de ese agua viva que corre dentro nuestro. Es el gozo, es su Espíritu Santo en nosotros.
1: Pensando en el contexto de Ariana, vemos cómo muchas personas se han tenido que volver resistentes ante la hostilidad, y es el caso de los cristianos en contextos de persecución, y para las mujeres a veces doblemente, ¿no? ¿Qué dice la Biblia al respecto de esta realidad?
2: Bueno, la propia Ariana estaba citando Romanos capítulo 8, que es uno de los textos más poderosos al respecto, y ahí el apóstol Pablo describe desde su propia experiencia de persecución y dice que ni la muerte, ni la vida, ni ninguna otra cosa creada podrá separarnos del amor de Dios. No es una promesa de que no habrá sufrimiento, sino de que el sufrimiento no tiene la última palabra. Y hay algo fascinante en los estudios sobre iglesias perseguidas, y es que en los contextos de mayor hostilidad, la fe crece más, no menos. Y ojo que no quiero entrar, ni lo voy a hacer, ni mucho menos en temas políticos, pero hay una pregunta que podemos hacernos, ¿no? ¿En qué momento creció más el Evangelio en España? ¿Y en otros países que han vivido dictaduras o persecuciones? Bueno, la persecución en este caso no apagó a Ariana, sino que la llevó a algo más profundo, la llevó a consolar a otros refugiados también. Y creo que es la paradoja del Evangelio. Lo que debería haberlo destruido, al final resulta que lo multiplica. Y no me puedo imaginar eso, ¿eh? Porque Ariana lo vive en su propia piel cada día, ¿no? Con miedo, con un miedo real, con una amenaza que es real, pero con una fe que al final, pues, ninguna amenaza ha podido apagar.
0: Y es impresionante, Pablo, ver cómo cuando en un contexto de persecución podrías estar centrado en ti mismo, ¿no? En uno mismo, está Ariana, como tantos otros en tantos lugares del mundo, consolando y dándose por las personas que tiene a su alrededor. Y por último, Pablo, nos dirigimos a las mujeres hoy, de un modo bastante obvio. ¿Qué tiene Jesús de especial y diferente para ellas?
2: En el mundo de Jesús, la mujer era invisible en el ámbito público y religioso, y como decía antes, no podía, por ejemplo, testificar en un juicio, tampoco la mujer podía estudiar la Torá, no podía hablar con un hombre desconocido en público, y Jesús lo cambió completamente, con una naturalidad que me imagino que debió ser escandalosa para su época. Las mujeres le seguían, las mujeres financiaban su ministerio, las mujeres eran sus discípulas, y como compartí hace unos minutos, fueron las primeras testigos también de la resurrección, ¿no? Y respecto a eso, pues creo que es enormemente significativo porque en aquella cultura el testimonio de una mujer no tenía validez legal y sin embargo Jesús las elige a ellas primero y no creo que eso también sea accidental. Para Ariana, que venía de un contexto donde los hombres del barrio tenían autoridad sobre ella, encontrar un Dios que la ve como hija amada con dignidad plena, pues es algo revolucionario. Y eso no es solo para mujeres en contextos extremos. Cualquier mujer que se haya sentido invisible, insuficiente o no valorada del todo, encuentra en Jesús a alguien que la mira diferente, alguien que la ve. Y bueno, creo que eso lo cambia todo.
0: Pues con ese deseo de que todas y todos, obviamente, podamos sentirnos así y a sabernos vistos por Jesús, con ese reto, con esa invitación nos quedamos. Pablo, muchísimas gracias por acompañarnos nuevamente. La semana que viene volveremos a estar juntos. Que Dios te bendiga.
2: Gracias una vez más a vosotros. Muchas bendiciones.
3: ¿Te imaginas que por ser mujer tienes que acatar en silencio todo lo que digan los hombres de tu familia e incluso los del barrio ejercen autoridad sobre ti? Te prohíben acceder a la educación superior y pretenden concertar tu matrimonio, pero tú sientes que algún día volarás como un águila de allí. ¿Te imaginas que te enamoras en secreto de un hombre que te escribe cartas? Tu familia lo descubre, escandalizada se opone, pero ante la situación deciden casarte con él y en casa de tus suegros te das cuenta de que ocultan algo cuando sois atacados y tu cuñado muere. ¿Te imaginas que la familia decide huir a otro país donde te confiesan que son cristianos, te invitan a seguir a Jesús, aceptas por amor a tu marido? Y al ir a la iglesia con ellos, ¿te convences de que Jesús es el camino, la verdad y la vida? ¿Te imaginas que tu familia en la distancia lo descubre, te amenaza? Vives con miedo a ser deportada, pero tu nueva fe te fortalece y empiezas a consolar a otros en la misma situación que tú, transmitiéndoles la paz de Dios. Pues no te lo imagines más. Es verdad, la verdad del Dios que se hizo hombre por amor.

Bien, amigos, tenemos que despedirnos. Os dejamos con Regina Resnik y su tema Paz. Gracias por acompañarnos un día más en Historias de Fe. 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

que estamos comiendo aquí en el desierto. Y la pregunta es, ¿cuál fue la reacción de Moshe en ese momento, del líder espiritual? Y vemos que una reacción sorprendente. En ese momento Moisés viene a Dios y le dijo, mátame, yo no quiero seguir liderando este pueblo. La pregunta es, ¿tan grave es que el pueblo pidiera comer carne, comer pescado, comer verdura? ¿Tanto era la gravedad para que Moisés diga, mátame, yo ya no quiero seguir dirigiendo a este pueblo? Vemos que cuando el pueblo de Israel hizo la idolatría, hizo el becerro de oro, Moisés enseguida buscó argumentos, buscó atenuantes para pedir el perdón de Dios hacia el pueblo. Sin embargo, aquí vemos que Moisés se desespera y le dice a Dios, mátame. ¿Acaso es más grave el pedir pescado y verdura que el hacer idolatría? En realidad, Rashi, principal comentarista de la Torá, él nos clarifica cuál es la cuestión en todo este fragmento. Y él nos explica que en realidad la queja del pueblo de Israel no era el pescado y no era las verduras. Eso era solamente una excusa. Era el motivo central, no estaba ahí. Había una insatisfacción dentro del pueblo, y esa insatisfacción se manifestaba en querer buscar pescado, en querer buscar verdura. Pero el dolor del pueblo era otro. ¿Y en qué consistía? Consistía, dice Rashi, que el pueblo ansiaba la libertad que tenía en Egipto. ¿Pero cómo podemos hablar de libertad si eran esclavos? Libertad, dice Rashi, a nivel moral, donde no habían leyes y restricciones morales en Egipto. En Egipto ellos podían dar rienda suelta a sus instintos porque no habían preceptos éticos y preceptos espirituales. Y eso era lo que al pueblo le llegó a hastiar. Ya el pueblo comenzó a tener nostalgia de la situación moral y espiritual en Egipto, donde no habían leyes específica, donde no habían cadenas específicas, sino que el pueblo podía actuar libremente en todo lo que era relación de incesto, en todo lo que era relaciones a nivel del hombre con su compañero. Eso era lo que ansiaba el pueblo, esa libertad, o entendido de otra forma, ese libertinaje que ellos tenían en Egipto y que de pronto cuando recibieron la Torá, recibieron los preceptos éticos y espirituales, perdieron. Ahora, esa falta de libertinaje generó un malestar. Y ese malestar se manifestó en que dijeron, ya no, estamos hartos de comer el maná, queremos volver a Egipto, queremos volver al pescado de Egipto, queremos volver a las verduras de Egipto. En otras palabras, queremos volver a nuestra situación de Egipto, queremos recuperar nuestro estatus de Egipto. Entonces, ¿cuál fue la reacción de Dios? Cuando Moshe viene a Dios y le dijo, mátame, ¿cuál es la reacción? La reacción, Dios le dijo, busca 70 ancianos, ancianos en sabiduría, no en edad, dice nuestro sabio, busca 70 ancianos, llévalos a la puerta del tabernáculo, extiende tu mano sobre ellos y proyecta de tu luz sobre ellos. Pero en realidad, la pregunta es, si el pueblo lo que quería era carne, si el pueblo lo que quería eran las verduras, pues en realidad lo que tenía que buscar era otro tipo de personas, no 70 sabios, tenía que buscar 70 abastecedores que pudieran proveer los alimentos que ellos querían. Sin embargo, la respuesta de Dios dijo, tienes que buscar 70 sabios, 70 líderes espirituales, 70 educadores que puedan infundir los valores éticos y espirituales al pueblo. ¿Qué pasó? El pueblo de Israel cuando llegó al monte Sinaí, llegó a un estado de elevación espiritual muy grande. De pronto se prendió una luz espiritual en sus almas, pero esa elevación se fue diluyendo. Y cuando fueron pasando los días, se fueron diluyendo. Y cuando se diluyó, comenzaron a ansiar y desear lo que tenían en Egipto. Ese libertinaje en Egipto que ya en el desierto no lo tenían porque ya tenían la Torá y la Torá

limitaba su conducta. Y por eso dijo Dios a Moshe, la única solución es de buscar 70 educadores que puedan infundir, que puedan prender el corazón de ellos, que puedan sentir de nuevo ese sentimiento espiritual que sintieron cuando estaban en el monte Sinaí, que vuelva a encender la llama de la espiritual en sus corazones. ¿Para qué? Para que vuelvan a sentir la importancia de desarrollar el alma. Vuelvan a sentir que en realidad los preceptos no son para Dios, los preceptos son para nuestro beneficio, son para el desarrollo interno. Y ese sentimiento es lo que el pueblo había perdido. Y por eso Dios le dijo, lo que hace falta 70 educadores, 70 líderes espirituales. La solución no está en las verduras, no está en el pescado, no está en la carne. La solución está en educar. La solución está en que el pueblo vuelva a revivir la vivencia que sintió en el monte Sinaí, que vuelva a sentir que su esencia es su alma y que su esencia es desarrollar ese alma. Y para eso necesita la Torah. Y de la respuesta de Dios vemos que la dificultad del pueblo estaba precisamente en que esa luz espiritual se había apagado en los corazones del pueblo y había que volverla a aprender. Y el único medio es el estudio, el único medio es la educación, el único medio es la enseñanza. Y eso fue lo que Dios le dijo a Moshe. Y de la respuesta de Dios vemos que Rashi entendió cuál era la verdadera problemática, que la problemática no era la alimentación, no era la carne, no era el pescado, sino la problemática era más profunda. Era que el pueblo había perdido ese deseo de superación que sintió cuando estaba en el monte Sinaí, y eso es lo que tenía ahora que recuperar. Y esa era la enseñanza que estos 70 sabios, pero le dijo Dios a Moisés, tú tienes que proyectar tu luz sobre ellos. Quiere decir, el problema no está en ti. Tu luz es suficientemente poderosa para iluminar sus almas. Lo único que tú solo no puedes, y necesitas un equipo contigo que pueda realizar esa labor educativa, esa labor de enseñanza, esa labor de convencimiento, para que el pueblo vuelva a recuperar la ilusión, el entusiasmo y sentir sus metas espirituales como esenciales en su vida. Muchas gracias.

Bienvenidos a nuestro programa. Hoy hablaremos del profeta Isaías. Isaías es uno de los profetas mayores. Vivió en medio de los problemas políticos de su tiempo. Padeció los avatares de su tiempo en los momentos críticos en los cuales el reino de Israel estaba a punto de caer en manos de Asiria en la segunda mitad del siglo VIII a.C. En Jerusalén reinó Ozías, Jotán, Acaz y Ezequías. Había nacido hacia el año 760 antes de la era cristiana, en el seno de una familia aristocrática. Tuvo una educación exquisita que le convirtió en un hombre culto próximo a los círculos de la corte y de los sabios y funcionarios reales. Pidió a Judá, siendo este reino asediado por los asirios, a confiar solo en Dios. Una leyenda tardía recogida por el apócrifo La Ascensión de Isaías cuenta cómo fue su martirio siendo rey Manasés, que lo mandó a cerrar por la mitad. El libro que lleva su nombre consta de 66 capítulos. No es atribuible a Isaías en su totalidad. Se observan en él tres partes que se corresponden a su vez con tres periodos. Desde el siglo VIII al V a.C., fecha del primer Isaías, los 39 capítulos primeros, donde se habla de oráculos, de esperanza y de juicio divino contra Judá y otras naciones. Fue en parte compuesta por el mismo Isaías y en parte por sus discípulos. El llamado segundo Isaías, los capítulos del 40 al 55, también conocido como libro de consolación, pertenece a finales del exilio de Babilonia, en el siglo VI antes de la era común, y contiene la predicación sobre la salvación, donde un profeta desconocido anuncia la liberación de Judá. El tercer Isaías, capítulos del 56 al 66, es obra de autores posteriores al exilio, y en él se denuncia los pecados del pueblo y evoca la restauración de Jerusalén. Insta a Israel a defender el derecho y la justicia, porque la salvación divina está cercana. Las tres obras fueron organizadas por un redactor final. La vocación intelectual y religiosa del profeta es denunciar la indignidad humana ante la santidad de Dios. A su vez, anuncia la grandeza del Señor, del mundo y de la necesidad de proclamar su gloria. La fórmula Adonai, el Santo de Israel, es constante en sus escritos. Como Isaías ve que la opresión de los débiles es una ofensa a Dios, habló con vehemencia sobre la justicia social y la liga a la santidad divina, cosa que hace en dos grandes puntos: la cuestión social al inicio de su actividad y la política a partir del año 734. En su denuncia social fue influido por el profeta Amós. Critica al poder y a la clase dominante por su lujo y orgullo, por su codicia e injusticias, y denuncia el que estas injusticias se escondan detrás de una aparente vida religiosa centrada de manera hipócrita en el culto. En su faceta política, recuerda al pueblo que las promesas de Dios a David y a Jerusalén exigen tener fe solo en Dios. Isaías tenía una vocación principal,
convertir a sus contemporáneos. Sus denuncias sociales, sus críticas a autoridades y jueces buscan un cambio de conducta. Y en este sentido, predica en el capítulo 1, versículo 16 y siguientes. Dejad de hacer el mal, aprended a hacer el bien, buscad el derecho, proteged al oprimido, socorred al huérfano, defended a la viuda. Si obedecéis y hacéis el bien, comeréis los frutos de la tierra. Si os resistís y sois rebeldes, os devorará la espada. Gracias y hasta el próximo programa.

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2: Hoy nos embarcamos en una historia que trasciende fronteras, culturas y épocas. En un mundo donde la velocidad y la inmediatez dominan, un grupo de españoles ha decidido emprender un viaje que evoca las travesías de antaño. Una peregrinación hacia lo sagrado, no en avión ni en coche, sino a lomos de caballo. Señoras y señores, salamu alaikum, muy buenos días. Desde el corazón de Andalucía hasta la lejana ciudad sagrada de la Meca, un camino de 8 meses que ha puesto a prueba su fe, su resistencia y su humanidad. Una aventura épica que nos invita a reflexionar sobre el propósito, la conexión y la perseverancia. Acompáñenos a descubrir esta increíble odisea.
3: Estas imágenes son el culmen de una proeza. Hemos llegado a la Meca. Tras 7 meses a caballo, recorriendo medio mundo, atravesando montañas, bosques, ciudades y desiertos, conociendo las 4 estaciones y a miles de personas, por fin hemos llegado. Alhamdulillah. Gracias a Dios en árabe. Estas fueron las palabras de 3 españoles que habían abrazado al Islam y un musulmán marroquí que partieron de Andalucía con un sueño y una convicción inquebrantable. Su viaje no fue solo físico, fue un peregrinaje del alma, una conexión profunda con la naturaleza, la historia y la diversidad humana. Atravesaron paisajes invernales en Europa, los verdes valles balcánicos, las vastas estepas de Anatolia y los desiertos de la península arábiga.
2: En el estudio tenemos al Hajj Abdallah Rafael Hernández Mancha, uno de los peregrinos españoles. Bienvenido y es un verdadero privilegio tenerte aquí.
4: Muchas gracias. Salamu alaikum. Buenos días.
2: Pues, Abdallah, para empezar, me gustaría que nos contaran qué los impulsó a embarcarse en una aventura tan monumental. ¿Cómo surgió la idea de ir a la Meca a caballo y qué significó para vosotros el hecho de que fueran musulmanes españoles en esta travesía?
4: Bueno, pues he de remontarme al año 1989, cuando yo estaba estudiando mis oposiciones de profesor de instituto, de bachillerato, cuando hice 2 promesas a Allah si aprobaba mis exámenes, y era hacerme musulmán y hacer el Hajj como los antiguos andalusíes lo habían hecho y como yo había leído en los libros de historia que hacían el Hajj, que era a caballo, normalmente por el norte de África, pero también a veces por Europa. Entonces ahí surgió la idea. Lo escribí en el cuaderno, aprobé mis oposiciones, cumplí mi primera promesa y 36 años después cumplí la segunda.
2: Entonces esa idea, bueno, tiene historia, ¿no?
4: Claro, llevo más de 30 años preparando este viaje, o me he llevado más de 30 años preparando este viaje.
2: ¿Y por qué lo hiciste?
4: Porque lo había prometido a Allah. Y porque como musulmán estoy en la obligación de intentar hacer la peregrinación, pero siempre he pensado que a caballo se tienen muchas experiencias que no se pueden vivir cogiendo un avión 4 horas y llegando al aeropuerto. Entonces, es una forma también de convivir con personas, musulmanes y no musulmanes, de hacer dawa y de precisamente compartir las penalidades, pero también las alegrías del viaje, ¿no?
2: Sí. ¿Y cuándo se hizo el último viaje a lomo de caballo?
4: Pues el último viaje a lomo de caballo se hizo en 1491, cuando 2 moriscos españoles, Omar Patún y Mohamed del Corral, hicieron el viaje de Ávila a la Meca. Y lo hicieron en parte en barco, pero también a caballo, a través de Turquía y de parte del recorrido que nosotros hemos hecho. De hecho, yo tenía el libro de Omar Patún y iba viendo que nos quedábamos en los caravansarais y en los lugares donde, en las ciudades por donde ellos habían pasado.
2: Entonces, entonces ha sido inspirado por la historia de Omar Fatum.
4: La paradoja está, la ¿sí? paradoja está en que el libro de Omar Fatum, porque Omar Fatum escribió su regla,
2: sí.
4: Y se encontró en una tapia, se encontró muy, muy posterior a cuando yo hice la promesa a Allah. O sea, que el diario de Omar Fatum se ha descubierto después de que yo hiciera la promesa a Allah. Es decir,
2: sí.
4: yo la hice hace 36 años y el libro de Omar Fatum se descubrió creo que hace 12 años. Y su publicación es de hace solo 2 años. O sea, que se ha descubierto, digamos, después.
2: Sí.
4: Pero para nosotros ha sido una alegría al ver
2: claro, hombre, esto sí que...
4: quién había hecho nuestro viaje, ¿no?
2: Sí, sí. Casi 7 siglos después. Pues son 7 meses a caballo, es mucho tiempo, ¿no? ¿Podrías describirnos el mayor desafío físico o mental que enfrentaste y en el camino, ¿no? ¿Hubo algún momento en el que pensaron que desistir? ¿Qué les motivó a seguir adelante?
4: Bueno, hay que decir que hemos tenido muchas dificultades siempre, porque sí. para empezar nos prometieron un dinero que luego no nos dieron, salimos sin dinero, salimos con solo 1.500 euros, con lo que apenas llegamos a Zaragoza.
2: Sí.
4: Eso fue una gran dificultad, pero nunca pensamos que no llegaríamos. Es decir, que hemos tenido muchas dificultades de todo tipo, hemos tenido dificultades para cruzar a caballo los Alpes, una cordillera muy, muy difícil, donde en un día se nos enterraron los caballos en barro, pero cuando digo enterrado quiero decir hasta la cabeza, nosotros también, con 3 grados de temperatura, muchas dificultades. Uh-huh. También para cruzar las fronteras, hemos tenido muchas dificultades, cruzar la frontera en bicicleta o en coche es fácil, pero con los caballos no es tan fácil, pero... No hay ninguna dificultad que Allah subhanahu wa ta'ala no nos haya abierto y que no hayamos podido superar hasta llegar.
2: ¿Y cómo se puede sobrevivir con 1.500 durante 7.000 kilómetros? 7.500, me imagino.
4: 7.500 kilómetros y 8 meses.
2: Pues
4: gracias a la ayuda de la gente, gracias a la ayuda de los musulmanes. Hoy aprovecho para mandar un mensaje cariñosísimo y de amor y de fraternidad a los musulmanes de un pueblo de la provincia de la Comunidad de Navarra que se llama Buñuel, sí. donde un niño de 10 años nos dijo, oye, estáis buscando una mezquita, venís conmigo que yo os llevo a la mezquita. Y allí en la mezquita hicimos salas con ellos y estaba llena la mezquita de jornaleros marroquíes y de gente muy humilde. Y cuando el imán nos preguntó que cómo nos financiamos, le dijimos, pues nos hemos gastado el último dinero en 3 sacos de pienso para los caballos. Sí. Entonces él se quitó el gorro y pasó. Y ese día que nos quedamos sin dinero, nos vino el milagro de que en Buñuel recaudaron para nosotros, no recuerdo exactamente, pero como 2.000 euros entre gente muy humilde. Con lo que tuvimos, bueno, luego en Ejea de los Caballeros también nos ayudaron y llegamos hasta Francia, hasta Toulouse, donde también nos ayudaron. De Toulouse llegamos sí. hasta Verona, Italia, y bueno, nos fueron ayudando y luego hicimos un crowdfunding que la gente también nos ayudó.
2: Sí.
4: Luego vino un influencer saudí que se llama Abderrahman Al-Mutairi, que nos ayudó también muchísimo. Y poco a poco el camino se fue deshaciendo con más facilidad.
2: Sí. Pues, Abdallah Rafael, os seguía yo desde aquí, en España, por las redes sociales y os he oído decir que habéis conocido a miles de personas. ¿Podrías compartir alguna anécdota conmovedora o sorprendente de la hospitalidad que recibieron a lo largo de su ruta, ¿no? Quizás en algún país inesperado.
4: Pues el viaje ha sido todo un viaje de milagros, pero increíble. Como he dicho antes, una de las mayores dificultades ha sido la travesía de Francia, en particular de los Alpes.
2: Sí.
4: Nosotros íbamos con el móvil, con Google Maps, buscando la ruta, sí. hacíamos una media de unos 40 kilómetros diarios,
2: sí.
4: y las montañas nos obligaban a atravesar la ciudad de Niza, en Francia. Sí. Entonces nos metimos en medio de la ciudad de Niza y se nos empezó a hacer de noche. Un día dijimos, ostras, ¿y ahora qué hacemos? Mi compañero Tarek me decía, ¿dónde vamos a pasar la noche? Me decía, sí, Díazela, los caballos no se pueden aparcar como los coches, ¿no? Y le pregunté a una persona que andaba por la calle y le dije, oiga, por favor, ¿dónde hay un sitio para dejar los caballos? Y me dijo, qué casualidad, tengo aquí una parcela sin construir, que es una parcela urbana, pero está sin construir y tiene hierba y podéis dejar los caballos ahí, está cerrada, podéis dejar los caballos ahí. Y nos quedamos sorprendidos. Sí. Y me dice, ¿de dónde venís? Venimos de un centro hípico donde nos despidió un señor iraní, por cierto. Uh-huh. Ah, pero si ese señor es amigo mío, ¿os ha enviado él? No, no, ha sido casualidad. Y me decía, no puede ser casualidad.
0: Es verdad.
4: Aquí hay 1,5 millones de personas. La única persona que tiene un sitio para tener los caballos soy yo. Y solo me habéis preguntado a mí. No hemos preguntado a 1,000 personas. No, no, solo a una persona. Y solamente esa persona nos dejó... Y luego nos alojó a nosotros también. Fue verdaderamente milagroso, pero también durante todo el viaje ha sido conmovedor. En Siria, justo en Siria, después de la guerra,
0: sí.
4: las ciudades destruidas, y sin embargo, pues de en medio de una casa arruinada, destrozada, salió una señora con una olla. Aquí traigo comida para vosotros, porque estaba esperando que pasaseis, porque sabía que ibais a pasar por aquí, y estaba esperando con la comida para vosotros. Escenas de esas muy conmovedoras, ha sido tremendo. Ya en Bosnia, el alcalde de Sarajevo, se llama Ali, nos llamó diciendo que nos quería conocer, nos invitó al ayuntamiento de Sarajevo. En Turquía fuimos invitados al Palacio Presidencial y Erdogan nos regaló una corbata. Nos entrevistamos con ministros en Siria, en Jordania, en Medina nos recibió el emir de Medina. Ha sido todo, ya digo, como una bola de nieve cada vez más grande, pero hemos conocido a gente muy humilde, gente que venían, ya digo, con comida a invitarnos, que nos quedáramos, que nos alojáramos. El primer día de Ramadán fue el primer día de ruta en Turquía.
0: Sí.
4: Todos los días en Turquía teníamos por la tarde el iftar, nos venía gente con bandejas para traernos la comida, por la mañana sonaba y nos llamaban para traernos para desayunar, para el sukur por la mañana. Ha sido todo verdaderamente maravilloso y creo que ha sido un viaje para unir a la umma.
0: Absolutamente, y acompañados por la baraka de Allah, ¿no?
4: Totalmente.
0: La relación con los animales, en especial con los caballos, debió ser fundamental, ¿no? ¿Cómo fue esa conexión a lo largo de un viaje tan extenso? ¿Y cómo lograron mantenerlos sanos y fuertes durante tantos meses y kilómetros?
4: Pues mira, realmente... Uno de los secretos del viaje ha sido precisamente la salud de los caballos.
0: Sí.
4: No hemos tenido prácticamente ningún problema. Uno se clavó un hierro en un casco y estuvo unos días cojeando. Pero uno de los secretos ha sido precisamente la salud de los caballos. Hay que decir que éramos 3 jinetes, Abdelkader Arkasi, Tarek Rodríguez y yo, Rafael Hernández,
0: sí.
4: Con 5 yeguas. 5 yeguas árabes... de una ganadería que está en Villamartín, en Cádiz, en la Caña del Robledo, y que íbamos rotando. Por tanto, uno de los secretos era rotar los caballos,
0: según
4: también su estado. Y usar, bueno, la comida, muy buena comida, comida de mucha calidad, y también usar unos sudaderos y unas monturas muy buenas.
0: Pues Abdallah, ha sido una conversación fascinante, inspiradora y profundamente humana. Te agradecemos enormemente que hayas compartido con nosotros esta epopeya. Tu viaje es un testimonio vivo de que la fe, la determinación y la conexión humana pueden mover montañas, o en este caso, cruzar continentes. Muchísimas gracias.
4: Muchas gracias a vosotros.
0: Queridos amigos, nos despedimos. Esperamos que la historia de estos valientes peregrinos los haya inspirado tanto como a nosotros. A veces las mayores aventuras no están en los destinos lejanos, sino en el camino que elegimos para llegar a ellos y en las personas que encontramos. Los esperamos la próxima semana con la segunda parte de este viaje tan fascinante junto a nuestro invitado. Una historia que tocará sus corazones. Que sean felices. Salamu alaikum. Adiós.

0: Son las 5, las 4 en Canarias.
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0: Buenas noches. El presidente de Estados Unidos, Donald Trump, ha afirmado que están cerca de un acuerdo con Irán. Afirma no tener prisa para alcanzar un pacto con Teherán y que cuando lo consigan será necesariamente un buen acuerdo para su país. Javier Salido.
2: Considera a Trump que ya han ganado porque han vencido militarmente al ejército iraní y añade que prefiere llegar a un acuerdo porque permitiría reabrir el estrecho de Hormuz inmediatamente después de firmarlo, pero que para ello el país no puede tener armas nucleares, algo que, añade, ha aceptado el régimen de los ayatolás. Son declaraciones en una entrevista en el programa que su nuera Lara Trump tiene en la cadena Fox News.
3: This is really a win already. We've defeated their military.
2: Las negociaciones, añade el presidente, están siendo lentas porque son buenos negociadores y afirma no tener prisa a pesar de que la gasolina bajará. Sentencia Trump, están consiguiendo poco a poco lo que quieren y si no, terminarán el asunto de otro modo. Esto en Irán, en el Pacífico, Estados Unidos acaba de confirmar que ha hundido una nueva embarcación supuestamente relacionada con el narcotráfico. Tres personas han muerto en el ataque.
0: Todavía en el exterior les contamos que Ucrania niega las acusaciones de Rusia sobre un supuesto ataque contra la central nuclear de Zaporilla. Kiev denuncia que se trata de una nueva campaña de desinformación cuyo objetivo es ocultar la ocupación rusa de las instalaciones de la planta. Dani González.
4: Son palabras del gobierno ucraniano que llegan después de que la administración rusa de la central denunciara el impacto de un dron contra el edificio de turbinas de uno de los reactores. Desde Kiev sostienen que las denuncias difundidas por la empresa estatal rusa Rosatom no tienen sentido. Apuntan desde Ucrania que carece de sentido que ellos hayan atacado una instalación situada en su propio territorio y cuya recuperación reclama bajo su soberanía. Las autoridades ucranianas acusan también al Kremlin de limitar el acceso de los inspectores del Organismo Internacional de Energía Atómica a distintas zonas de la planta.
0: Bajo el lema Paz y Justicia para el Pueblo Palestino, paremos el genocidio. En Madrid se ha convocado una concentración esta pasada tarde-noche en la que Amnistía Internacional ha exigido a la comunidad internacional que tome medidas contra Israel y que proteja a la población gazatí. Charo García es su portavoz.
5: Es terrible, la verdad es que no hemos conseguido que llegue la ayuda humanitaria a la franja de Gaza. Ese falso alto el fuego da una impresión de que las cosas han cambiado y desgraciadamente no han cambiado, ni para los gazatíes, que cada vez tienen menos espacio para vivir, y si ahora dice que se va a apoderar del 70%, pues eso quiere decir que ellos tendrán el 30% para vivir.
2: También han salido en la calle en Valencia en una nueva manifestación bajo el lema Mazón a prisión. Han vuelto a exigir que el entonces presidente de la Generalitat y hoy diputado autonómico por el Partido Popular asuma responsabilidades por su gestión de la Dana, que dejó 230 víctimas mortales. Mariló Gradolí, portavoz de Víctimas de la Dana 29 de octubre.
6: 19 meses después salimos saliendo a la calle porque todavía no tenemos la verdad y el pueblo valenciano, con toda su dignidad, salimos a la calle para reivindicar verdad, justicia y reparación.
0: Información deportiva, ya tenemos final de la NBA, New York Knicks contra San Antonio Spurs. Los tejanos han vencido esta madrugada 111-103 a Oklahoma en el séptimo y decisivo partido de la eliminatoria. Y además, en fútbol, el PSG se ha proclamado campeón de Europa por segunda vez consecutiva, nos lo cuenta Mario Costas.
7: El equipo entrenado por Luis Enrique se ha llevado su segunda Liga de Campeones tras ganar en los penaltis al Arsenal de Arteta. La final disputada en Budapest terminó con empate a uno y se tuvo que decidir desde los 11 metros, donde la moneda cayó de cara para los parisinos. En cuanto a lo de hoy domingo, última jornada de segunda división con el playoff y un puesto de descenso todavía por decidirse. En MotoGP, carrera en el circuito de Mugello a partir de las 2, con un Jorge Martín en gran estado de forma y con la vuelta de Marc Márquez tras dos carreras perdidas por lesión. Y en tenis, octavos de final del Roland Garros, Pablo Carreño y Rafa Jodar se verán las caras no antes de las 12:30 del mediodía.
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0: ¿Qué tal, amigos? Buenos días, bienvenidos una semana más a Frontera. En este último domingo, en este último día, además, del mes de mayo, en el que, bueno, pues vamos a hablar de muchas cosas. Vamos a hablar, como estamos haciendo durante las últimas semanas, a propósito de esa campaña La Iglesia en 12 semanas, hoy nos vamos a fijar en la vida consagrada. Nos iremos también al cine con Miguel Fernando Ruiz de Villalobos. Pero lo primero que vamos a hacer es quedarnos con pues una de las que ha sido noticia esta semana. Saben que se ha presentado, es más, la presentaba el propio autor, en este caso el Papa León XIV, la encíclica magnífica Magnífica Humanitas. La encíclica que ha presentado, como decimos, el propio Papa León XIV y que tiene que ver con la tecnología, con la humanidad, con la libertad, con la conciencia, en fin, muchos asuntos, con el trabajo, muchos temas, muchas claves que mejor que contarlas yo, pues vamos a hablar con alguien que conoce muy bien la encíclica y conoce muy bien el tema del que vamos a hablar. Está con nosotros el profesor Julio Luis Martínez, es catedrático de Teología Moral de la Universidad Pontificia Comillas y, como digo, experto en estas cuestiones. Julio Luis Martínez, buenos días.
1: Buenos días, encantado.
0: La encíclica Magnífica Humanitas, que si tuviésemos que poner, ya sabe, los periodistas somos muy de titulares, si tuviésemos que poner un titular que la defina, aunque ahora, por supuesto, entremos un poquito más en materia, ¿cuál sería desde su punto de vista?
1: Bueno, pues a lo mejor podría ser la palabra o la expresión desarmar la inteligencia artificial. Queriendo decir con ello que no se trata de renunciar a la tecnología, sino de sustraerla a una lógica armamentística, por un lado, y sobre todo de impedirle el dominio sobre el humano. Entonces, el Papa, por ejemplo, ha utilizado este verbo desarmar para la paz, ya desde el primer día de su elección, el 8 de mayo del 25, cuando salió al balcón en el Vaticano. Habló de una paz desarmada y desarmante, ¿no? Bueno, pues ahora en la encíclica, Dignitas Magnifica Humanitas, utiliza esta expresión desarmar, ¿no? Desarmar la inteligencia artificial, pero no demonizando la tecnología, esto es muy importante decirlo, sino impedirle que domine lo humano y que al final lo humano pase a estar, diríamos, al servicio, ¿no?, de la tecnología. Se trata de poner la tecnología al servicio de la persona, no al revés.
0: Entonces, entiendo ahí que los usuarios y quienes, ahora nos contará un poquito más, quienes la manejan, quienes, yo no entiendo mucho de esto, pero quienes definen los algoritmos y todas estas cosas, quiero decir, la responsabilidad, obviamente, cae de nuestro lado. Quienes, insisto, quienes la gestionan, quienes lo programan, quienes lo hacen, pero por supuesto también los usuarios, ¿no?
1: Sí, es importante este tema porque el Papa vuelve a insistir en una cuestión que es que la tecnología no tiene neutralidad. Entonces, esto lo solemos llevar inmediatamente a decir, bueno, pues entonces la no neutralidad de la tecnología está en el uso, tanto en el uso provocado por aquellos que lo quieren poner en marcha para conseguir rendimiento, como por supuesto el uso de aquellos que utilizamos toda la tecnología. Pero la cosa es un poco más compleja. La no neutralidad no solamente es en el uso, sino que la misma tecnología configura un mundo de posibilidades, de realidades, que hacen que en sí misma no sea neutral. Pero esto, decir que no es neutral, no es decir que sea mala. Es decir, tenemos que celebrar el progreso de la ciencia y de la técnica como parte del desarrollo del ser humano en la historia, ¿no? Y esto, evidentemente, la Iglesia lo tiene muy claro porque desde la misma Biblia, pues ahí hay un mandato de Dios cuando crea al ser humano, de dominad la tierra. Pero es un dominio siendo imagen y semejanza de Dios. Es decir, es un dominio al estilo de lo que es la dignidad que Dios da al ser humano. Entonces, la no neutralidad, creo que este punto es muy importante enfatizarlo, no es solamente que la podamos usar mal, sino que la misma existencia condiciona ya la vida. Y condiciona la vida a todos los niveles, porque además la tecnología hoy es omnipresente, está metida en todo lo que hacemos, en todas nuestras actividades, ¿no? La encíclica hace un repaso de una serie de actividades humanas fundamentales: el trabajo, la educación, todos los temas del desarrollo social, todas las cuestiones de la familia, de cómo se manejan los jóvenes. Entonces, bueno, en esos ámbitos está presente y ya no podemos dejarla de tener presente. También en la política, hay una parte de la encíclica en la que habla de cómo ha cambiado toda la manera de relacionarse con la verdad de los hechos la política. En la comunicación, por supuesto, todo el mundo de la comunicación, pues efectivamente hoy no se entendería en absoluto sin toda la tecnología. Entonces, ahí está el quiz, ¿no? Es decir, todo eso es bueno, diríamos con el relato del Génesis, y vio Dios que lo que había creado era bueno, pero es bueno en tanto en cuanto sepamos llevarlo a los fines y no desquiciemos los fines para que lo que las cosas existen, ¿no? Entonces se trata de no confundir entre fines y medios, no quedarse en los medios y que al final desde los medios la persona pasa a ser controlada, ¿no? Es evidente que hay muchos temas que aquí le podemos dar a la imaginación y crear situaciones muy, muy problemáticas y muy aterrorizantes. No se trata de eso, la encíclica no mete miedo, ¿no? La encíclica es descarnada en bastantes páginas, cuando uno lo lee se le ponen un poco los pelos de punta, pero no es catastrofista. Hay una confianza básica en que el ser humano puede afrontar el momento actual y dirigirse con todo lo creado hacia el bien.
0: Para eso, por utilizar términos que también vemos mucho en el ámbito tecnológico, a nivel usuario, esto en nuestro día a día, ¿cómo debemos manejarlo? No me refiero tanto desde el punto de vista técnico, que al final eso es lo fácil, más o menos, pero sí desde el punto de vista antropológico. Ahora, las personas que estamos participando de esta conversación, que estamos a esta hora en la radio, ¿cuál ha de ser nuestra posición, en primer lugar como seres humanos, y si afinamos un poco más como creyentes? Buena parte de nuestra audiencia son creyentes, aunque está obviamente la encíclica está abierta a todo ser humano, y eso es importante que lo remarquemos. ¿Cuál sería nuestra posición ante la inteligencia artificial, ante la tecnología, desde la antropología?
1: Sí, esto creo que en la encíclica está muy bien tratado, ¿no? Yo me fijaría un poco en dos vertientes. Puede haber más, ciertamente, porque es un asunto con mucho fondo, ¿no? Pero una es el pararse. La velocidad a la que vamos es velocidad de vértigo. Y entonces, bueno, pues vamos de una cosa en otra, no tenemos tiempo para pensar. Entonces, aquí en el pararse está una gran palabra, ¿no? Que ha sido una gran palabra para el Papa Francisco y también lo es para el Papa León: discernimiento. Discernimiento significa apertura a la experiencia, a lo que vivimos, pero hacer algo digno con aquello que estamos viviendo y que estamos experimentando. Es decir, no dejarnos controlar, sino tomar, diríamos, desde la libertad las riendas. Y segundo tema, que trata también mucho Magnifica Humanitas, es no despreciar la vulnerabilidad, no despreciar la fragilidad, no despreciar el límite. El límite, hoy parte de la... de los sueños prometeicos de la tecnología, ¿no? De esas grandes aspiraciones que se están vendiendo con la inteligencia artificial y otras cosas, pasan por no tenemos que sufrir, no tenemos que sentirnos débiles, no tenemos que ni siquiera preocuparnos por la ancianidad, por la discapacidad, por la gente que lo pasa peor, incluso los mismos pobres, ¿no? Conseguiremos que todo eso no exista. Y entonces ahí hay una forma de ningunear, por así decirlo, todo lo que es condición humana, porque el ser humano es vulnerable y evidentemente llamado a dar más de sí, llamado a un más allá de realización. Y ahí está la fe, ¿no? Con la esperanza de que merece la pena mejorar, merece la pena levantarse cada día, merece la pena caminar, porque podemos realmente ir hacia el bien. Pero sin despreciar nuestro límite. Y parte de lo que se está haciendo con la tecnología es precisamente despreciar el límite. Entonces, sobre esto el Papa es bastante... En el capítulo tercero, donde presenta la grandeza del ser humano, ¿no? De ahí el nombre de la encíclica Magnifica Humanitas. Pero la inteligencia artificial, ¿no? Cómo esa inteligencia artificial entra ahí en esa dignidad humana y en esa grandeza humana, que no deja de ser grande el ser humano por ser frágil. Y esto es lo que también tenemos que decir de la tecnología, ¿no? Desde el punto de vista antropológico, por tanto, yo diría... el pararnos para ver hacia dónde queremos ir, y esto en lo concreto de nuestra vida, esto es una cosa, diríamos, como muy, muy sencilla que nos toca a cada uno. Y segundo, no despreciar nuestra propia fragilidad, ¿no? Y por supuesto, esto tiene una lectura política, que es pedir diálogo. El discernimiento es diálogo a todos los actores implicados en este gran cambio de época que vivimos. Y pedir discernimiento, ¿no? Pero con buenos criterios éticos para llevarlo a las leyes y a la política.
0: El Papa en distintos momentos de la encíclica, pero especialmente creo que es en el capítulo quinto, lo estoy diciendo de memoria, distingue claramente entre inteligencia y conciencia y además incide en ello.
1: Sí, esta es una distinción muy importante porque la inteligencia artificial en realidad no es inteligencia humana. Y la inteligencia humana al final tiene como última instancia de la persona la conciencia. La conciencia es esa persona buscando desde su propia profundidad el bien y la verdad, ¿no? Desde el punto de vista cristiano decimos que en la conciencia está la voz de Dios, ¿no? Dios nos habla también a través de la conciencia, no suplantando la razón humana, sino realmente poniéndose de parte de esta razón para que el hombre pueda encontrar el bien. Entonces, la inteligencia artificial esto no lo tiene ni lo va a tener. La inteligencia artificial tendrá capacidades, y ya las tiene, ¿no?, que nos superan con creces para hacer muchísimas de las funciones que la mente humana puede hacer a duras penas. Pero la inteligencia artificial no va a tener conciencia. Por tanto, no le vamos a poder pedir a la inteligencia artificial una actuación ética. Y esto es algo que conviene decir muy claro, porque si no, al final acabamos totalmente tergiversando todas las cuestiones aplicadas a la inteligencia artificial, ¿no? Algunos hablan de la inteligencia artificial como si la inteligencia artificial al final fuera a ser una persona de superinteligencia en todo lo que hace y en todo lo que dice y en todo lo que propone. Pero en realidad no podemos pensar eso.
0: Hay muchos temas, obviamente, en los que podíamos detenernos, pero siquiera apuntar dos de ellos. Uno es la cuestión del trabajo. Recordábamos la encíclica del Papa León XIII, Rerum Novarum, en la que se hablaba precisamente del trabajo y lo que la industrialización podría incidir sobre todo desde el punto de vista humano o en las personas en el momento, como decimos, hace 100 años, pero es que ahora esa revolución no es industrial, sino que es tecnológica, como decimos. Por una parte, el ámbito laboral, y por otra, el ámbito de las relaciones humanas. Y hay muchísimos casos en los que incluso se consulta a la IA sobre estados de ánimo, sobre qué hacer en determinados momentos, cómo afrontar situaciones. Pues tal vez lo que consultaríamos o con un amigo, con un familiar o con un profesional de la psicología, por ejemplo.
1: Claro, claro. Sí, y esto, la segunda parte conecta muy directamente con la pregunta anterior, ¿no? Sobre la conciencia. Es decir, si con la tecnología sustituimos lo que caracteriza últimamente al ser humano, que es la relación y la capacidad de amar, pues entonces lo que estamos haciendo realmente es despersonalizar. O sea, socapa de bien de personalizar a la inteligencia artificial, lo que acabamos haciendo es perder nosotros lo que nos caracteriza fundamentalmente como personas, que es la relación. Y en esa relación pues está toda la posibilidad de amar, ¿no? De amar con todo lo que eso también tiene muchas veces de dolor. El amor no es una novela rosa. El amor también tiene, bueno, pues los fallos, la traición, los problemas, etcétera. Entonces, ahí hay una alerta tremenda, ¿no? La gente sin criterio de uso, que además se acaba, acaba creando una adicción a esos medios, que además puede estar en una soledad existencial bastante profunda, porque no encuentra interlocución y no encuentra gente, amigos, etcétera, que con los que pueda compartir, pues acaba cayendo en eso, ¿no? Y estamos viendo estos casos espeluznantes, ¿no? De gente que decide el suicidio, pues a partir de esa relación con la inteligencia artificial. Y luego el tema del trabajo, bueno, pues aquí hay una cuestión que yo, a ver si acierto a decirla con claridad. ¿Y cómo lo plantea el Papa? Es totalmente absurdo y irracional iniciar procesos tecnológicos para reemplazar el trabajo humano por el hecho de que vamos a ser más lucrativos y vamos a conseguir más beneficio. Porque el trabajo humano no es algo puramente instrumental para subsistir o para producir cosas o para ganar más, sino que es una dimensión esencial de la experiencia humana. Y además en el trabajo nos realizamos, el trabajo es un espacio de expresión, de relación, de contribución a la comunidad. Entonces, claro, aquí digo, es de puro sentido común. Si

0: pero en el siglo pasado, ¿no? Tenemos importantísimos documentos sobre esto, como Labor in Exercens de Juan Pablo II, y luego el Papa Francisco ha profundizado también muchísimo en esta cuestión. El trabajo tiene una dimensión objetiva de producir, de hacer cosas, y una dimensión subjetiva que es de realizar a la persona, de darle sentido en la vida. Entonces, aquí es poner el dedo sobre la llaga, ¿no? De una cosa que es de sentido común. No, no es que, digo, el Papa para esto haya tenido que hacer unas elucubraciones. No, no. Es decir, ¿qué estamos haciendo si sustituimos y vamos echando a la cuneta a la gente? Que viva una élite y el resto nos importa poco lo que les pase. Pero esto va a ser, digo, si el pensamiento, solo el pensamiento, lo que nos acaba generando es esto hace inviable a la humanidad, ¿no? Entonces no se trata de catastrofismo, vuelvo a decir, pero sí de alerta cuando estamos todavía en un momento de la historia en la que sí podemos tomar medidas adecuadas para que esto no acontezca, ¿no?
1: Pues como comentábamos al comienzo, los temas no se agotan, ni muchísimo menos en estos apenas 20 minutos de conversación, que le agradecemos enormemente a Julio Martínez, catedrático de Teología Moral de la Universidad Pontificia Comillas. No se agotan, pero sí que nos sirvan al menos como una presentación profunda de lo que es esta encíclica, que insisto, a través, en nuestro caso, de los medios, pero cada uno también haciendo una lectura privada de la encíclica, privada, reposada, como decía usted antes, la importancia que tiene el parar, el que podamos abrir la puerta al discernimiento, a la reflexión. Bueno, pues todo eso nos sugiere la encíclica y todo eso podemos hacer también con esta encíclica, un texto que, bueno, pues obviamente se puede encontrar en la página oficial del Vaticano, de la Conferencia Episcopal, es decir, ahora es muy fácil acceder a todas estas cuestiones. Le agradecemos enormemente que nos haya acercado un poquito más a un tema que, insisto, no se agota y al que habrá que seguir dando vueltas. Muchísimas gracias.
0: Muchas gracias, encantado por mi parte, un placer.

0: Y como todas las semanas, nos acercamos a la Iglesia en 12 semanas, esta serie de podcast que han realizado en la Conferencia Episcopal Española y que tratan, como ya saben si nos han seguido habitualmente, de contar algunos aspectos de la Iglesia, de la presencia de la Iglesia en diferentes realidades. Hoy nos vamos a quedar con la vida consagrada.
1: Eso es serio, ¿eh? Lo de la vocación.
2: No entiendo ese empeño tuyo en encerrarte allí con cuatro viejas.
3: Los domingos de Alauda Ruiz de Azúa es una de las películas del curso. Ha obtenido numerosos galardones y entre ellos en la categoría de cine de los premios Bravo que entrega la Comisión Episcopal para las Comunicaciones Sociales. La historia es la de una chica joven que se plantea la vocación de monja y de ahí las distintas reacciones de su familia y amigos.
1: ¿Por qué me la llevas al psicólogo?
2: ¿No está loca?
1: Claro, le pasa.
2: Pero bueno, ¿ves que atacándola así solamente vas a conseguir alejarla? Madre, lo que eso está.
1: La fe es un regalo de Dios. ¿Se tiene o no se tiene?
3: ¿Qué tiene la vida consagrada para captar la atención del mundo en pleno 2026? Vamos a verlo. Hola, soy Pablo Parreño y te invito a acompañarme en este viaje.
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3: En la vida consagrada hay personas religiosas y también seculares o laicos consagrados. Hay comunidades, institutos, la mayoría femeninos, pero muchos también masculinos. Todos hacen los votos de castidad, pobreza y obediencia. Algunos hacen más, como el de clausura. Unas personas están en los casi 700 monasterios de España, otras en hospitales, en colegios, haciendo pastas y con carismas diferentes. Monseñor Luis Ángel de las Heras es obispo de León, es de la Congregación de Misioneros Claretianos y preside la Comisión Episcopal para la Vida Consagrada. Hola, don Luis Ángel. Con todo este esquema de distintos carismas, ¿cuál es la misión compartida de la vida consagrada?
5: Un saludo cordial. La vida consagrada, en sus diversos carismas, tiene la misión de hacer visible a Cristo en medio del mundo como signo del reino de Dios que ya está presente aquí, viviendo en comunión y sirviendo con amor a todos.
3: Sor Teresa es monja dominica y participa en esta misión desde el monasterio de Santo Domingo de Caleruega, en Burgos. Hola, hermana Teresa, ¿cómo es un día en este monasterio?
6: Hola, muy buenas. Somos monjas contemplativas, entonces la comunidad nos levantamos a las 6:30 y nos acostamos aproximadamente sobre las 10:30. Y bueno, toda nuestra vida gira en torno a la alabanza, en el coro, en la liturgia, en el rezo de las 7 horas litúrgicas propiamente dichas, que se reparten a lo largo del día. Y lo primero por la mañana tenemos la Eucaristía. Y luego nos dedicamos entre semana al trabajo, en la elaboración de pastas. Y por las tardes tenemos el tiempo para lección divina, para el estudio, que es tan importante en los dominicos, y también algo de tiempo libre.
3: Vivimos en un mundo muchas veces marcado por el consumismo, la inmediatez, la búsqueda del éxito. Un mundo que precisamente muchas veces mira con incomprensión la vocación de los consagrados. ¿Qué tiene que decir la vida consagrada al mundo de hoy?
6: Pues en la medida que adoptamos la lógica de la fe y no la del mundo, ¿no? Los criterios del Evangelio y no los que nos impone esta sociedad, pues estaremos proclamando con nuestra existencia que somos gratuitamente creados, ¿no? Amados, que con Dios no tenemos que comprar la salvación, que en Jesucristo el cielo se nos ha dado, ha sido regalado, ¿no? Al final la autoridad de la vida consagrada y su capacidad de persuasión, yo creo que no estará tanto en lo que haga, sino en cómo lo haga y en por qué.
3: En este contexto, don Luis Ángel, ¿cuáles son los retos que tiene la vida consagrada?
5: La vida consagrada ha de seguir renovándose, ha de participar activamente en la conversión sinodal de toda la Iglesia y vivir de modo nuevo las relaciones, el discernimiento y la misión como parte de un pueblo corresponsable en una iglesia de comunión. Igualmente es necesario discernir dónde estar y cómo servir. Reorganizar las presencias de vida consagrada con menos personas consagradas y más mayores, pero sin perder lo esencial. Finalmente, afrontando los retos de siempre, las personas consagradas han de continuar cerca del sufrimiento, ser luz y esperanza en un mundo herido.
7: Potete mostrar al mundo nella libertà di chi ha.
3: Cada año, coincidiendo con la fiesta de la presentación del Señor, la Iglesia celebra la Jornada Mundial de la Vida Consagrada. En febrero de 2026, el Papa decía esto:
7: cari consacrate, cari consacrati, la Chiesa oggi ringrazia il Signore e voi per la vostra presenza e vi incoraggia ad essere là dove la provvidenza vi invia, fermento di pace e segno di speranza.
3: La Iglesia da gracias al Señor y a ustedes por su presencia y los anima a ser allí donde la providencia los envíe, fermento de paz y signo de esperanza. Así se dirigía León XIV a todos los consagrados. La paz, la esperanza, también la alegría, son rasgos de la vida consagrada. ¿De dónde nacen, hermana Teresa?
6: Bueno, supongo que de Jesucristo, ¿no? Porque en la medida en que los consagrados alimentamos esa relación personal con Él, con quien ha dicho, ¿no?, que viene a darnos vida y vida en abundancia, pues se llena el corazón al final de una serena alegría, ¿no? Y lo mismo la esperanza de saber que estamos en manos del Padre que nos ama. Yo creo que de la libertad de quien no tiene nada propio ni tampoco nada que defender ni conquistar.
3: Y ahí, hermana Teresa, también juega un papel importante la comunidad, ¿no?
6: Sobre la vida de comunidad tengo que reconocer que siempre lo digo, que es de las cosas que más me cuestan, a mi naturaleza y a mi forma de ser, ¿no? Pero también suelo decir que gracias a la comunidad pues cada día puedo experimentar el amor que Dios me tiene, ¿no? También me ayuda muchísimo a conocer realmente quién soy yo, ¿no? Porque en nuestra soledad, conmigo misma, pues es muy fácil engañarse. Y luego también me ayuda a descubrir el plan perfecto que Dios tiene pensado para mí y los dones que Él ha puesto, ¿no?, y que quiere que los ponga al servicio de la comunidad. Y si no tuviera a mis hermanas, pues a lo mejor no tendría oportunidad de descubrirlos, ¿no?
3: Don Luis Ángel, acabamos con el Evangelio. ¿Con qué pasaje se quedaría para mostrar el significado de la vida consagrada?
5: La vida consagrada se comprende bien en el Evangelio de la Transfiguración. Mateo 17:1-9. A la luz del Tabor, subir al monte para contemplar a Cristo, escucharle como único maestro y bajar después al mundo para seguirle en el camino de la cruz, en el camino de los crucificados de la tierra y de la misión. Igual que los discípulos que dejaron todo para estar con el Señor, igual que los fundadores y fundadoras de vida consagrada. La vida consagrada sigue siendo un don imprescindible para la Iglesia y para el mundo. Anuncia, viviendo en comunidad y en comunión, que Dios sigue llamando y actuando, que el amor es más fuerte que el dolor y que la esperanza, Cristo resucitado, nunca defrauda.
3: Muchas gracias por todo y un saludo.
5: Muchas gracias por querer conocer la vida consagrada.
6: Muchas gracias a vosotros. Ha sido un placer esta conversación.
3: Este episodio ha sido posible gracias a Monseñor Luis Ángel de las Heras y a Sor Teresa. Si queréis conocer más de la vida consagrada y su presencia en España, en conferenciaepiscopal.es y en la memoria publicada de este curso tenéis más detalles y cifras de cada labor. Yo me despido y nos vemos en el siguiente capítulo para seguir conociendo más sobre la Iglesia en 12 semanas.
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0: Y es momento ahora de irnos al cine con Miguel Fernando Ruiz de Villalobos. Buenos días, Miguel Fernando.
1: Muy buenos días, María Ángeles. Muchos estrenos, como es habitual todos los fines de semana. Yo he elegido dos películas que me parecen de las más importantes e interesantes de este pasado viernes, último viernes del mes de mayo. La primera es una película española maravillosa, de durada bastante cortita, 1 hora 35, pero es realmente una película que vale la pena ver. La ha dirigido Javier Marco, se titula A la cara y tiene guión del propio Javier Marco y de la reconocida guionista Belén Sánchez Arévalo. Y sobre todo tiene una interpretación extraordinaria de dos grandes actores y actrices como son Manolo Soto y Sonia Almarcha. El primero hace el papel de Pedro, el segundo de Lina. ¿Pero quiénes son Pedro y Lina? Bueno, Pedro es un hombre sencillo, vive en una excelente casa con piscina y todo, pero que es herencia de su madre, vive a las afueras de Madrid y trabaja como mantenimiento en un club de golf. ¿Y quién es Lina? Lina, una excepcional Sonia Almarcha, es una presentadora de televisión de las que hacen preguntas insidiosas, de la que ataca y por lo tanto está muy presente en las redes, en donde recibe todo tipo de elogios, pero también de amenazas y de desprecio. Por lo tanto, la película juega un poco con este tema. Juega con el tema de hasta qué punto las redes sociales sirven para insultar, sirven para faltar, en vez de servir para otras cosas más positivas. Pero para mí la película también habla de otro tema muy importante, y es la relación de los padres y los hijos, y también de cómo el periodismo, de cómo la comunicación se ha convertido más en un cotilleo, digamos, de mercado de sábado por la mañana, que realmente en lo que debe ser, que es información y opinión dentro de un orden. A mí la película me parece extraordinaria, están todos magníficos, y la historia es muy sencilla. Pedro está un día tan tranquilo en su casa, no le va muy bien económicamente, con lo cual pone a alquilar una de las habitaciones de esa casa, que es bastante grande, y un buen día aparece esa mujer, Lina, que va a, aparentemente, alquilar esa habitación, pero que cuando lo ve le reconoce que él es el que le envía una serie de tweets ofensivos e insultantes. Por lo tanto, empezamos con un encuentro entre dos personas que se, digamos, que no se aprecian, por decirlo así. Y a partir de aquí vemos cómo esas historias independientes se van uniendo porque cada uno de ellos tiene problemas con sus hijos. Y ahí es donde está para mí lo más interesante de la película. Creo que es de las películas españolas mejores de este año. Hay que recordar también que en el reparto aparece Roberto Álamo, que hace el personaje del marido de Lina, de Sonia Almarcha, Elena Zumel, Mario Zorrilla, Daniel Pérez Prada y Silvia Maya. Para mí es una película excepcional y por eso la quiero recomendar. Y la segunda todavía podríamos decir que es muchísimo mejor. ¿Por qué? Porque va dirigida a los más pequeños, película de animación, pero que puede ser entendida por cualquier persona porque habla de cosas muy importantes. Su título, Flick, es una coproducción de muchos países: Estados Unidos, Finlandia, Francia, Malasia, Polonia, y tiene una duración de 1:40, no es demasiado larga, y la ha dirigido un Darcy Smoller, del cual yo no tengo ningún tipo de información, pero que tiene un guión de varias personas que han hecho realmente una pequeña obra maestra sobre lo que sería la aceptación de lo que ocurre en la vida. Es la historia de Thomas, un niño de 11 años, vive con sus padres muy felizmente, tiene un hermano mayor y una hermana todavía mayor, pero con los que todavía juega, sobre todo al escondite. Los hermanos mayores ya están en esa edad en la que no quieren jugar con el más pequeño, y tienen un padre que siempre les reúne para hacer las cosas en común. Es muy interesante este aspecto de cómo el padre les obliga o les pide que se pongan un gorrito en la cabeza cada vez que se unen para saber lo que es trabajar en equipo, mientras que la madre se mueve mucho, viaja mucho. Y todo empieza cuando el niño Tomás, que le gusta mucho jugar a baloncesto, tienen una cesta de estas en el patio, en el jardín donde viven, tiene un accidente en una travesura, y por culpa de un mal amigo, un tal Jack, que más o menos sale con la chiquita, con Ceci, que es la hermana, tiene un accidente y su vida cambia radicalmente porque se queda inválido y le vemos que tiene que ir en una silla de ruedas. Pero a partir de ese momento es cuando aparece lo que intenta explicar la película. Yo creo que es una película muy profunda, y a pesar de eso creo que niños ya de 8 años la pueden entender perfectamente. Aparece lo que sería la ilusión de ese niño de poder recuperar el poder andar, el poder tener las piernas firmes y poder utilizarlas para jugar, para correr, para vivir, para vivir de una forma, porque también se vive de la otra forma. Yo creo que la película va por ahí, hacer la reflexión de cómo ese niño descubre en un viaje maravilloso, fantástico, donde aparece un personaje, digamos, misterioso, que viene de otras esferas, que se llama Flick y que es un personaje muy interesante, va a ese mundo mágico donde ve que su sombra se desdobla. ¿Hasta qué punto esa sombra no sería su propia conciencia o su propia personalidad interior? Es decir, nuestro yo interior, ¿no? ¿Hasta qué punto no es el tema de esa sombra le hace entender que a pesar de lo que ha sufrido, a pesar de lo duro que resulta entender que un niño de 11 años se pueda quedar paralítico y tenga que ir en silla de ruedas, cómo tiene que aceptar y tiene que superar esas circunstancias, ¿no? A mí me parece una película estupenda, muy bien realizada, la animación es preciosa, el dibujo maravilloso, tiene una imaginación, lo que es la fotografía, lo que es ese mundo mágico en el que va el pequeño Thomas con el pequeño, que es una especie de criatura que llega de otra dimensión, que se llama Flick, y realmente es una película que reconcilian con lo que es el esfuerzo de las personas por superar las posibles situaciones incómodas que se puedan sufrir. Me parece una película eleccionadora, estupendamente narrada, muy bien, el color es precioso, los momentos mágicos son maravillosos, y sobre todo la parte de la familia, la parte de cómo los hermanos, cuando descubren toda la historia de su hermano Thomas y descubren ese viaje mágico que ha hecho, por decirlo así, o ese viaje espiritual que ha hecho, se vuelcan sobre él y la familia vuelve a vivir y a sentirse unida. Me parece una película extraordinaria y por eso la quiero recomendar por encima de otros estrenos que no sean interesantes, pero creo que tanto Flick como A la cara, entendemos A la cara, quiere decir Dígamelo a la cara, son películas muy interesantes, por eso las recomiendo. Muchas gracias, María Ángeles, y hasta la próxima semana. Buenos días.

Y esta música que lleva ya sonando semanas y desde luego en los próximos días la vamos a escuchar y quizá incluso a cantar, ¿verdad? Es el himno oficial de la visita del Papa León XIV a nuestro país. Alzad la mirada. Este es también el lema de su visita que les contaremos puntualmente aquí en Radio Nacional y claro, también en nuestro programa En Frontera. Así que nos despedimos hasta el próximo domingo cuando ya el Papa esté en nuestro país. Nosotros nos encontraremos de nuevo aquí en la radio donde nos gusta, eso de las 5 de la mañana a las 4 en las Islas Canarias. Que tengan una muy buena semana.

0: Son las 6, las 5 en Canarias.
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0: Buenos días. Comenzamos en Francia. Noche de graves disturbios tras la segunda victoria consecutiva del Paris Saint-Germain en la Champions. Unas celebraciones que dejan por ahora más de 400 detenciones y 7 policías heridos. Javier Jiménez.
2: Los mismos fuegos artificiales que se han lanzado en Trocadero frente a una Torre Eiffel iluminada con los colores del equipo han sido disparados también contra agentes de la gendarmería que han respondido con gases lacrimógenos. Se han desplegado 22.000 policías en las calles de las principales ciudades para intentar controlar unas celebraciones que el año pasado terminaron con la muerte de 2 personas y cerca de 200 heridos.
0: 41 millones de colombianos están llamados a las urnas este domingo para elegir al presidente que sucederá en el cargo a Gustavo Petro, que no opta a la reelección. Las votaciones comenzarán en apenas unas horas. Javier Salido.
3: 14 candidatos se presentan a las elecciones, aunque solamente 3 tienen opciones de pasar a segunda vuelta. Iván Cepeda, candidato oficialista, lidera los sondeos y supondría, con su triunfo, el segundo gobierno progresista en el país. Al otro lado del espectro político, Paloma Valencia agrupa a los partidos tradicionales, mientras Abelardo de la Espriella promete mano dura contra las bandas criminales. En la calle, algunos de los colombianos valoran este tipo de políticas, otros dicen desconfiar.
4: Queremos seguridad, queremos que le ponga mano dura. Este país falta mano dura.
5: Piensan más en el beneficio de los que tienen el poder en el país y no, digamos, en el pueblo en general.
6: Queremos que ojalá pues el presidente que venga, pues que venga con una cultura clara, con un gobierno claro.
7: No les creo nada, son mentirosos. Ya después de que suben no ayudan en nada, no les creo nada.
3: En estas elecciones, más de 300.000 colombianos pueden ejercer su derecho a voto en la 20ª de puntos de votación habilitados en España.
0: Todavía en Sudamérica, miles de manifestantes han recorrido este sábado las calles del centro histórico de Lima y otras ciudades de Perú en contra de la candidata presidencial derechista Keiko Fujimori. La hija del ex presidente fallecido, Alberto Fujimori, se presenta el 7 de junio a la segunda vuelta electoral contra el izquierdista Roberto Sánchez. Dani González.
8: Bajo ese lema Keiko no va, miles de personas se han manifestado en rechazo a la candidata del partido Fuerza Popular. Fujimori se postula por cuarta vez a la presidencia del país. Entre los presentes en la marcha, miembros de varios partidos de izquierda y de centro, asociaciones y familiares de víctimas del gobierno del padre de la candidata, el fallecido expresidente Alberto Fujimori. Carolina es una de las manifestantes.
9: Desde que soy niña estoy en las calles, más de 3/4 de mi vida, gritando Fujimori nunca más, exigiendo verdad y justicia.
8: La manifestación de la capital tuvo su réplica en otras ciudades del país como Arequipa y Huancayo.
0: El PNV tiene la legislatura en sus manos. El Partido Popular redobla la presión sobre los nacionalistas vascos para que retiren su apoyo al gobierno y faciliten una moción de censura contra Pedro Sánchez, como ocurrió en 2018 con Mariano Rajoy. Miguel Tellado, secretario general de los Populares.
10: Que dejen de ser comentaristas de la actualidad. No vale de nada poner mala cara y cara de disgusto cuando todo lo que está pasando es por culpa tuya. El PNV, al final, mucho ruido y muy pocas nueces.
3: Mientras los partidos a la izquierda del PSOE, integrados en Sumar, Izquierda Unida, Comuns, Más Madrid y Movimiento Sumar, han celebrado en Barcelona su tercer acto conjunto de refundación bajo el lema Un Paso al Frente. Ernesto Urtasun, portavoz.
11: Hay que asumir responsabilidades, hay que dar la cara, hay que tomar decisiones valientes. Y hoy le queremos decir al Partido Socialista que este espacio político le exige que su sede en la calle Ferraz no siga siendo un lastre para la mayoría progresista de este país.
0: Por otro lado, el presidente del Gobierno y líder del PSOE, Pedro Sánchez, participará hoy domingo en la clausura del 27º Congreso de las Juventudes Socialistas en Madrid. Un evento que se celebrará en medio de las presiones que está recibiendo por parte de la oposición y de socios de gobierno para que convoque elecciones. Será el primer acto público de partido en el que participe después de las actuaciones judiciales contra el expresidente Zapatero y las últimas relativas al caso de la exmilitante del PSOE, Leire Díez. Un último apunte, las temperaturas elevadas continuarán hoy domingo en la mayor parte de España, superando los 34-36 grados en el interior de la mitad sur peninsular y también en zonas del tercio nordeste. Estarán por encima de los 38-40 grados en el Guadalquivir. Aquí lo dejamos, más información en próximos boletines y en rtve.es.
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0: Buenos días, bienvenidos al Tiempo de las Personas Mayores en Radio Nacional de España. Este domingo nos acompaña Miguel Sanchiz, quien a sus más de 90 años ha vuelto a publicar un libro singular sin duda, El Ingenio Invisible. Ya les adelanto que está relacionado con el valor de las pequeñas cosas. Isabel Fernández de CSIC se ocupa hoy de conciencia ecológica y personas mayores, cómo participan y perciben los temas medioambientales. Como siempre, palabras mayores, radiofonías de Anabel Toscano y contestador automático. Por supuesto, sin olvidar el concurso de relatos, micro relatos y podcast en colaboración con la Fundación La Caixa, que va viento en popa. Ya van 18 años. Todo de aquí a las 7 de la mañana. Les habla encantado, como siempre, Juan Fernández Vegue.
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0: presentamos ya a nuestros invitados. Miguel Muñiz, buenos días.
1: Buenos días.
0: Isabel Fernández, de Envejecimiento en Red. Hola, Isabel.
2: Hola, ¿qué tal? ¿Cómo estáis?
0: Buenos días. Iciar Jiménez Berrón.
3: Hola, muy buenas.
0: Hola, Iciar. Miguel, pues nada, gracias por venir. Así, de sopetón para empezar, el permiso para tutearnos. No hay problema, ¿no?
1: Me produce un gran placer.
0: Venga.
1: Me da pues juventud.
0: Nos tuteamos y luego el recuerdo de la edad, porque es algo importante en tu caso.
1: Si has dicho cerca o más de 90.
0: Más de 90.
1: Yo tengo 93.
0: Por eso.
1: Bueno, me has quitado 3, pero bueno.
0: Había que afinar.
1: 93, porque nací en el 33.
0: 93 años y has venido en coche.
1: Sí, sí, por supuesto.
0: Bueno, con todos los permisos reglamentarios,
1: absolutamente,
0: claro.
1: Absolutamente, absolutamente.
0: Porque se ve que estás perfecto.
1: Sí, tan perfecto como que hoy esta mañana he visto los análisis que me hice hace una semana. Se los he mandado a un médico amigo mío y me felicita, porque dice que están como de un chaval.
0: Ajá, muy bien.
1: O sea que, bueno, muy bien.
0: Bueno, enseguida vamos a entrar en materia de ese libro, pero antes, una duda. ¿Cuáles son las siete mujeres de tu vida?
1: Pues las siete mujeres de mi vida son, primero, mi madre, después mi esposa,
0: sí,
1: que ya está fallecida hace 15 años... Después una sobrina mía, lo digo por orden cronológico,
0: vale.
1: Lourdes, después mi hija mayor Susana, después mi hija siguiente Bibi, después mi nieta, que está ahora luciendo su tipo en Córdoba, Laura, y como soy un avanzado del sistema, mi compañera actual, desde hace 2 años, Charo.
0: Muy bien, pues aquí están las siete.
1: Aquí están las siete.
0: Genial. ¿Sabes por qué te lo he preguntado, no?
1: Sí,
0: porque aparece en el prólogo.
1: En la dedicatoria.
0: En la dedicatoria del libro, sí, aparece, sí, aparece eso.
1: Sí, sí.
0: Muy bien, pues acabas de publicar, como decíamos, una nueva obra y ya van bastantes. Por el momento nos centramos en la última, El ingenio invisible. Se trata de conocer la historia de esas pequeñas cosas, pequeños inventos, pequeños útiles que nos han hecho más fácil la vida. ¿Por qué se te ocurrió esta idea en concreto?
1: Pues se me ocurrió porque, paso a paso, y lo digo
0: al hilo del programa,
1: al hilo de tu programa, esa idea contiene profundamente humana, porque las cosas se tienen que hacer despacio, las cosas importantes. Entonces a mí se me ocurrió que las pequeñas cosas que nos acompañan todos los días, y alguna grande pero pocas, las pequeñas cosas no nos damos cuenta de la importancia que tienen ni cómo surgieron. Y entonces pues me tomé 3 meses de trabajo, que es importante tener la terapia ocupacional para las personas mayores, es muy importante. Me tomé el trabajo de ir recopilando datos y recogí 100.
0: Eso, o sea, hay 100 ingenios en el libro, cada capítulo además con títulos interesantes y sugestivos. Vamos a leer algunos. El cepillo de dientes, una revolución en miniatura.
1: Sí.
0: El tapón de corcho, el guardián del vino. El betún de zapatos, brillo y dignidad bajo la suela. El chip, la geometría de la unión. Esto explícame lo de la geometría de la unión. ¿Por qué ese título?
1: ¿Eh?
0: ¿Por qué la geometría de la unión?
1: Bueno, no, es que si te lo digo descubro el libro.
0: Ah, entonces, venga, no, pues a ver, el imperdible.
1: Te diré algunas otras cosas, por ejemplo, pregúntame. Mira, una cosa curiosa que no tiene que ver con las cosas pequeñas, pero sí, la única quizás que es grande. Las ciudades iban ampliándose horizontalmente. Hasta que un día, en el siglo XIX, una persona decidió hacer una prueba, una demostración en una exposición. Se subió en una plataforma que estaba colgada y mandó que cortaran la cuerda. La plataforma cayó y se quedó parada sin llegar al suelo. Entonces, esta persona había inventado el paro automático en el ascensor. Y entonces las ciudades dejaron de crecer horizontalmente y lo hicieron verticalmente. Y así nacieron los rascacielos, porque antes la gente no quería subir.
0: Bueno, algunos otros títulos. El clip, la geometría de la unión, el imperdible, la aguja que no muerde, y la cerilla, el fuego domesticado. Dice Javier Urra, que ha prologado el libro, que tú también eres ingenioso con los títulos.
1: Bueno, sí.
0: Para poner títulos a los ingenios, ha sido ingenioso.
1: Sí, sí. Bueno, traté, lo pensé mucho. No, no creas que es fácil encontrar un título que sea sugestivo, pero ten en cuenta que yo tengo 93 años y desde los 18 empecé en la radio y luego la televisión, y en la radio hacíamos programas con mucha continuidad. Y lo importante de un programa, tanto en la radio como en la televisión, lo importante es el título, porque el título lo arrastras todo el tiempo. Por eso, de paso a paso, me ha parecido un título muy sugestivo, porque paso a paso quiere decir poco a poco, progresivamente, que hay que distinguirlo de paso por paso.
0: Bueno, no
1: que
0: lo
1: es
0: mismo.
1: Distinto, claro. Que el paso por paso es con exactitud, una cosa minuciosa. Uh-huh. Bueno, no me siento, porque yo lo que quiero es que me pregunten. Yo bueno, he venido aquí
0: cosa,
1: a hablar de mi libro.
0: Una cosa, Miguel, seguimos con tu libro. Te propongo dar una pista a los oyentes.
1: Sí.
0: Vamos a leer un fragmento de uno de los ingenios. ¿Te parece? Que dice así: cerrar un mensaje fue durante siglos un acto tan importante como escribirlo. No bastaba con transmitir un contenido. Había que garantizar que nadie lo hubiera alterado en el camino. Antes de sobres industriales, cintas adhesivas o cierres mecánicos, la correspondencia necesitaba una solución visible y fiable. El sello de lacre nace para responder a esa necesidad esencial, proteger la integridad de la palabra escrita. El lacre no impide abrir un mensaje, lo que hace es hacer visible cualquier apertura. Su función no es resistir, sino delatar. Ese matiz define su ingenio. Bueno, das unas explicaciones fantásticas.
1: Bueno, tardé mucho tiempo en hacer todas esas explicaciones. Yo querría explicaros, si me lo permites,
0: sí, claro,
1: una que me ha recordado mucho viniendo aquí a mi casa, a Prado del Rey, uh-huh, que es el retrovisor.
0: ¿Te gusta especialmente el retrovisor?
1: Bueno, me gusta, me ha recordado especialmente porque venía conduciendo y estaba haciendo uso del retrovisor. Pero, ¿vosotros sabéis por qué, cómo nació el retrovisor?
0: No, porque nos lo vas a contar ahora mismo.
1: Bueno,
0: espero.
1: Bueno, pues verás, había un corredor de carreras que quería ganar la carrera en Indianápolis, en las 500 millas de Indianápolis. Y entonces pensó que su coche sería más veloz si prescindía de su copiloto. Y después lo que se le ocurrió era poner un espejo mirando hacia atrás, que era una de las funciones del copiloto.
0: Como si fueran los ojos del copiloto.
1: Como
0: claro,
1: si fueran los ojos del copiloto. Y ganó la carrera. Y nació el retrovisor.
0: Es interesante, sin duda. ¿Algún otro ingenio, antes de seguir, otro ingenio que te guste especialmente?
1: Pues el clip. El clip, por ejemplo. Pues el clip, no voy a contar cómo nació. Bueno, sí, puedo. Fue sencillamente un noruego que torció un alambre para abrazar los papeles. Pero lo importante, históricamente, del clip es que durante la Segunda Guerra Mundial los noruegos lo utilizaban en la solapa como una señal de unión y de rechazo a las fuerzas nazis que habían ocupado.
0: Bueno, hay que decir que además estás modernizado porque incluso hablas del GPS.
1: Sí,
0: es
1: claro.
0: La brújula de los invisibles caminos. Toma
1: sí,
0: ya.
1: Sí, sí, sí. Sí, sí, es muy importante, es muy interesante el GPS. Global Position Station o Situation, eso es.
0: No, además hasta en inglés, ¿eh?
1: No, hasta en inglés, no. En inglés, mira, en inglés, step by step es tu paso a paso. Uh-huh. En portugués sería paso dopo paso. Pero los chinos, porque yo también estaba investigando un poco lo de paso a paso, y los chinos tienen una frase equivalente a ese paso a paso, pero que es una maravilla. Dice: mil millas comienzan bajo tus pies. Esa es la traducción del paso a paso en chino.
0: Hombre, qué bonito, apúntalo, ¿verdad, Isabel?
1: Es una curiosidad.
0: Sí, apúntalo.
1: Mil millas comienzan bajo tus pies.
0: Una cosa, Miguel, no hemos dicho, aunque a lo mejor alguno lo ha intuido, que eres el presidente de la Asociación de Veteranos de Radio Televisión Española.
1: Sí,
0: eso,
1: sí.
0: Eso tiene
1: junia, ¿eh? El despacho, bueno, tenemos el cubículo nuestro, dos plantas más abajo de donde estamos ahora hablando. Uh-huh. O sea que sí, muy bien. Son cerca de 600 veteranos que están repartidos por toda la geografía y muy bien, nos entendemos muy bien. Tenemos una unión entre todos nosotros, celebramos una magnífica un magnífico almuerzo para la Navidad y estamos conectados por un semanario que se llama Aquí Estamos, que dirige una compañera nuestra, Teresa Moreno. Y bueno, pues muy bien, o sea que muy contentos, y aquí todos contentos, y además creo que tú eres uno de los veteranos.
0: Hombre, yo ya soy veterano también, sí, claro. Sí, sí, sí. Llevo ya unos añitos aquí.
1: Sí, sí, sí, sí, sí.
0: Bueno, y quizás habría que hacer un llamamiento para que se unan más compañeros, ¿no? Porque,
1: claro.
0: Porque en estos 40 y tantos años, ¿cuántas personas lo han pasado por Radio Televisión Española?
1: Pues no sé, miles.
0: Miles, ¿no?
1: Miles, miles. Han pasado miles, no sé cuántos, pero miles. Y además, hay que tener en cuenta, y hago una invitación, veterano no quiere decir mayor. Cualquier persona que lleve más de 10 años en la radio o en la televisión es un veterano. Y si es de esta casa, pues lo recibimos con los brazos abiertos en la Asociación de Veteranos.
0: Es un matiz interesante e importante ese, ¿eh?
1: E importante porque, claro, aquí todos los que llevan más de 10 años pues se resisten a apuntarse a veteranos porque se creen, no se resisten porque se creen que tienen que ser mayores. Pues no, señor. Si llevas 10 años en la casa, pues mira, este año todos los veteranos hemos recibido un regalito de la asociación, que era un aparato de radio, un pequeño portátil, uh-huh, que nos sirvió muy bien si hubiera otro apagón.
0: Fue muy útil, es cierto.
1: Muy útil, muy útil.
0: Pues nos esperan las palabras mayores. La tecnología cambia constantemente y las personas mayores tratan de adaptarse en la medida de lo posible. Esta semana hemos dedicado nuestra sección de palabras mayores a hablar sobre los avances que más creen han cambiado nuestras vidas. Para ello, Icíar Jiménez Berrón ha recogido los testimonios de un grupo de socios del Centro Municipal de Mayores Mirasierra de Madrid. Hola de nuevo, Icíar.
2: Muy buenas. Los cambios comenzaron con la llegada de Internet y con la digitalización de la sociedad. A partir de ahí, la carrera ha sido imparable. Así lo percibe Dulce.
3: Eso nos ha cambiado radicalmente, pero no solamente el modo de ver, de vivir, sino el aprender, las experiencias, el abrirse el mundo y relacionarse con más culturas, nos han facilitado la vida, pero al mismo tiempo nos las han complicado. Bueno, y luego, pues la sociedad ha avanzado mucho en cuanto a avances de comodidad, de inventos, pero caramba, nos lo han complicado muchísimo, muchísimo. Yo encuentro que vivir hoy es más difícil.
2: Para Isabel, lo que más ha transformado nuestras vidas y especialmente la manera de informarnos y relacionarnos son las redes sociales.
4: Fundamentalmente, ahora mismo, las redes sociales. ¿Cómo han ido las redes sociales cambiándonos la vida? ¿Cómo TikTok, por ejemplo, si se habla en tal cosa de TikTok? ¿Cómo, sobre todo, la juventud va creyéndose todas esas cosas? Ahora mismo lo que se hace, pienso yo, es dar mucha información real o falsa, pero informar. Y el problema que hay es que no se compara eso, no se estudia, no se va a ver si es verdad o no.
2: José María también pone el punto de partida del cambio radical en la democratización del uso de Internet, pero considera que el verdadero cambio lo estamos viviendo en la actualidad con la inteligencia artificial.
5: Lo más importante es lo que está viniendo ahora, la IA. La IA es una auténtica revolución, pero como a finales del siglo XIX fue la electricidad, se la puede comparar. Es decir, lo que viene ahora es igual que cuando la primera revolución industrial entró la electricidad, que cambió todos los paradigmas, pues ahora viene el IA, que no sabemos ni qué va a ser, porque está comenzando.
2: Sebastián es reacio a quedarse con un solo avance tecnológico. Piensa que su generación es la que más cambios repentinos ha tenido que experimentar en la historia.
6: Nuestra generación creo que ha sido una generación que más cambios ha observado durante toda nuestra vida. En la comunicación, en la locomoción, en la informática. A modo de ejemplo, si vemos una simple urbana de un banco, antes en nuestra época había 20 personas y apuntando y escribiendo y haciendo, y ahora simplemente con dos personas manejan un montonazo de cuentas. Alguien desde un despacho puede saber todos los entresijos de una empresa. Todo eso es muy complicado.
2: Esto les ha llevado a tener que adaptarse continuamente a nuevas herramientas y nuevas formas de desenvolverse.
6: Lo importante para nosotros creo que es que no tenemos que tampoco apabullarnos con todos estos adelantos. Simplemente tenemos que procurar no quedarnos atrás en cosas que nos afecten y tampoco preocuparnos demasiado si no dominamos todas las materias, ni el móvil, ni el ordenador, ni lo otro. Cada uno a la altura de sus circunstancias, pues bueno, salir adelante y disfrutarlas también.
2: A Juan sí le preocupa bastante no ser capaz de adaptarse a los cambios. Eso sí, nos habla de una experiencia preciosa que vivió hace poco relacionada con el móvil.
7: No estoy de acuerdo en lo que decía Sebastián, de que hay que conformarse con lo que sabe. Es una frustración para mí todos los cambios a los que no llego. Estoy deseando poderlos dominar, pero no llego porque de repente ha cambiado todavía más. Solamente quisiera relatar uno de los momentos más hermosos vividos en este centro de mayores. Fue cuando pidieron a unos voluntarios, entre ellos estaba yo, que teníamos dificultades con el manejo del móvil, asistir a un taller. Fuimos 12 y entonces, cuando iba a empezar el taller, se abrió la puerta y entraron 12 chavales de 16 años y uno detrás de cada uno de nosotros se puso a explicarnos el manejo del móvil.
2: La tecnología ha cambiado muchísimo nuestras vidas y las personas mayores han podido afrontar estas novedades con diferente destreza. Eso sí, todos admiten su complejidad y su complejidad. Y sobre todo que hoy son imparables.
0: Gracias, Ciciar. Hasta la semana que viene.
2: Hasta la semana que viene.
0: Miguel, creo que querías hacer algún comentario sobre alguno de los testimonios que acabamos de escuchar.
1: Sí, sobre todo porque el decir a alguien, una señora que ha dicho que ahora la vida era más complicada, pues a mí me parece que no, al contrario. Ahora la vida es mucho más hermosa, es mucho mejor, todo es mucho más fácil, todo es mucho más fácil. El problema es acordarse de la contraseña, pero bueno, te la apuntas.
8: De los millones de contraseñas que tenemos.
1: Pero yo creo que sí, que la revolución de la inteligencia

0: y es realidad y del que nos habla enseguida Alejandro Morillas, cofundador de la empresa. Buenos días.
1: Hola, buenos días.
0: Nuestros oyentes quieren más detalles de esta plataforma que utiliza el juego, como decíamos, como ocio o como estimulación. ¿En qué consiste en concreto?
1: Pues nosotros en Golden Gamers lo que hacemos es utilizamos los videojuegos comerciales como una forma de estimulación terapéutica. La clave está en que utilizamos no videojuegos creados específicamente para personas mayores. Cogemos los videojuegos que juegan sus hijos y sus nietos y los adaptamos para que puedan jugarlo las personas mayores. De esa forma no se quedan fuera de este ocio electrónico que al final es muy importante en la sociedad actual.
0: Ustedes hablan del modelo actual, de la realidad, del actual modelo de cuidados, que son actividades sin propósito, aislamiento y una oferta de ocio que no conecta con el usuario actual. Se supone que es un cambio el poder aplicar Golden Gamers.
1: Claro, nosotros, los cofundadores de Golden Gamers, hemos sido terapeutas muchos años en centros de día, especializados en deterioro cognitivo. Yo, por mi parte, soy fisioterapeuta y la otra cofundadora es terapeuta ocupacional. Entonces, llevábamos muchos años viendo cómo las terapias tradicionales se quedaban un poco cortas, se quedaban cortas a la hora de alcanzar la realidad de las personas mayores y, sobre todo, de ser interesantes para ellas. Así que un día decidimos probar los videojuegos, que al final, la diferencia de los videojuegos con respecto al cine, al final, es la interacción. Son contenidos audiovisuales que pueden tener mucho impacto emocional, pero que además les permiten interactuar con lo que está pasando, les da agencia y decisión. Entonces pueden ser una herramienta muy potente de estimulación si sabemos enfocar bien.
0: Entonces, ahora lo que hacen es proponer planes de estimulación a medida en una plataforma digital que guía al profesional en cada sesión. Decimos guía al profesional porque se supone que está preparado para centros de personas mayores.
1: Eso es, lo que estamos haciendo es desarrollar una plataforma mediante la cual se van a crear planes terapéuticos específicos para personas mayores según las áreas que se quieran estimular. Por ejemplo, si yo quiero crear un plan de estimulación para un grupo de personas de más de 80 años y que se estimulen cognitivamente, la plataforma te va a lanzar qué juegos tienes que utilizar y de qué forma utilizarlos. Además, como hemos trabajado en el sector, sabemos que la realidad es trabajar con grupos de personas. Por lo tanto, lo hemos adaptado para los profesionales, para que pueda hacerse con grupos de personas mayores.
0: Y esta plataforma ha pasado por una validación científica, ¿no? Como a través de la Universidad Rey Juan Carlos.
1: Sí, justo ahora mismo estamos validando la metodología en la que se basa, la estamos validando con un estudio de la Rey Juan Carlos y lo estamos haciendo en varios centros de día de aquí de la Comunidad de Madrid, concretamente en los centros Neurovida y los Casablanca.
0: Bueno, pues vamos a explicar un poco de forma más práctica en qué consiste esta plataforma. El 17 de marzo organizaron en el campus de Madrid InGame un evento intergeneracional, ¿no?, que reunió a tres generaciones en torno a los videojuegos. ¿Cómo fue en concreto esta iniciativa?
1: Pues fue maravilloso. Es la tercera vez que organizamos estas jornadas y cada vez intentamos darle un giro. En esta ocasión hemos juntado a alumnos de primero de la ESO con veintipico personas mayores con algún tipo de deterioro cognitivo y con alumnos de universidad que estaban estudiando grados de videojuegos. De esta forma juntábamos a las tres generaciones para que jugaran de forma conjunta y vieran también los estudiantes la accesibilidad que ellos implementan en sus desarrollos, cómo funciona con mayores. Al final pusimos juegos de conducción, juegos de deporte, juegos de plataformas y los planteamos para que jugaran de forma colaborativa mayores y pequeños. De esa forma surgía la interacción de una forma muy natural.
0: Alejandro, te está escuchando Manuel Sánchez, que a sus 93 años, Miguel, que a sus 93 años utiliza la tecnología como Pedro por su casa. ¿Verdad, Miguel?
2: Sí.
0: A ver, ¿algún mensaje para Miguel? Y luego Miguel tiene un mensaje para ti también.
1: Perfecto. Pues yo diría que hay un videojuego para cada persona. Igual que hay una película, un libro para cada persona, nosotros tenemos comprobados que hay un videojuego para cada persona. Entonces, simplemente saber conocer a la persona y qué videojuego poder recomendarle.
0: Miguel, te escucha Alejandro.
2: Sí, pero a mí me quieres recomendar un videojuego o me dices qué videojuego yo recomiendo.
0: No, tú pregunta lo que quieras.
2: No, es que yo lo que me gustaría es, con todo respeto y todo cariño, pero los viejos tenemos ese derecho, hacerle una observación al compañero que se llama Murillo, ¿no?
0: ¿Murillo?
2: No.
0: ¿Morillas?
2: Morilla.
0: Alejandro Morillas.
2: Morilla. Felicitarle por esa idea de los Juegos de Oro, pero si me permite, le daría un consejo, dicho con todo el amor del mundo. Tiene que hablar más despacio. Las personas mayores a veces no entendemos la velocidad con que los jóvenes nos habláis. La vida hay que vivirla despacio.

0: paso a paso, despacio. Pero es muy interesante el propósito de los juegos. Nos sirve mucho a las personas mayores para llenar nuestra soledad, los que la tienen. Yo no la tengo, pero los que la tienen. Es muy importante tener un juego para distraerse. Gracias.
1: Muy bien, Alejandro Morillas, pues muchas gracias por estar con nosotros y mucha suerte con esa iniciativa. Hasta otra ocasión.
2: Genial, muchísimas gracias a vosotros.

0: Cuando hablamos de cambio climático, solemos pensar en las generaciones jóvenes, en el futuro del planeta o en las próximas décadas. Pero las personas mayores son uno de los grupos más vulnerables frente al calor extremo, la contaminación y los fenómenos climáticos, aunque también desempeñan un papel fundamental en la sostenibilidad y el cuidado ambiental. Hablamos de ello con Isabel Fernández, de Envejecimiento en Red. Isabel.
1: Hola, buenos días de nuevo. Pues sí, las personas mayores son especialmente vulnerables al cambio climático porque el envejecimiento hace que el organismo tenga más dificultades para adaptarse a situaciones extremas, especialmente al calor, la contaminación o los cambios bruscos de temperatura. Las olas de calor afectan más intensamente a quienes tienen enfermedades cardiovasculares, diabetes o problemas respiratorios, y además muchas personas mayores viven solas o en viviendas poco adaptadas.
0: ¿Pero qué efectos concretos tiene la contaminación ambiental sobre la salud de las personas mayores?
1: Pues la mala calidad del aire agrava enfermedades respiratorias y cardíacas y acelera procesos asociados al envejecimiento, y la exposición prolongada a partículas contaminantes, radiación ultravioleta o tóxicos ambientales provoca estrés oxidativo que deteriora células y aumenta la fragilidad física.
0: El CSIC se ha investigado especialmente el impacto del calor nocturno, ¿no? ¿Qué sabemos al respecto?
1: Hay investigaciones colideradas por el CSIC recientes que han demostrado que las noches demasiado cálidas aumentan el riesgo de mortalidad, especialmente entre personas mayores y frágiles. El problema es que el cuerpo necesita refrescarse por la noche para recuperarse, y cuando las temperaturas permanecen elevadas, el estrés térmico se acumula.
0: ¿Cómo puede un entorno verde mejorar la calidad de vida de las personas mayores?
1: Pues ahí está, sí, los espacios verdes, parques, jardines, tienen efectos muy positivos sobre la salud física y mental, reducen la ansiedad, mejoran el estado de ánimo, favorecen la actividad física y ayudan a combatir el aislamiento social. Incluso se habla del efecto positivo de la naturaleza sobre las demencias.
0: Bueno, pero a ver, ¿cómo funciona eso en concreto?
1: También hay estudios que muestran que el contacto con elementos naturales, colores, olores, vegetación, sonidos, pueden reducir la ansiedad y mejorar la orientación y el bienestar de personas con Alzheimer u otras demencias. Los jardines terapéuticos y los paseos en espacios verdes son herramientas cada vez más utilizadas para ello. De hecho, existe una disciplina llamada gerontología ambiental que estudia cómo influye el entorno en la vida de las personas mayores. Analiza aspectos como la vivienda, el barrio, el acceso a zonas verdes, el transporte o la temperatura urbana. La idea es crear ciudades más amigables y adaptadas al envejecimiento y al cambio climático.
0: Y seguro que se ha estudiado también cómo adaptar las ciudades a ese envejecimiento.
1: Sí, cómo pues hacerlo con árboles, con sombras, con edificios energéticamente eficientes, viviendas bien aisladas, transporte público accesible y espacios peatonales seguros. La OMS insiste en que las ciudades amigables con las personas mayores deben incorporar planes de adaptación climática inclusivos.
0: Bueno, tenemos que hablar ahora de encuestas, porque sabemos qué opinan los mayores sobre estas medidas.
1: Pues sí, hay diversas encuestas. Por ejemplo, según datos de Eustat, que es la Agencia Estadística Vasca, existe un apoyo muy amplio a medidas como reducir, por parte de los mayores, como reducir el ruido del tráfico, restringir el consumo abusivo de agua, impulsar energías renovables o fomentar el reciclaje y la separación de residuos. A menudo se habla poco del compromiso ambiental de las personas mayores, pero existe realmente esa conciencia ecológica entre ellos, y además está creciendo. El 94% de los mayores de 65 años afirma estar preocupada por el medio ambiente, y el 88% apoya medidas de protección ambiental. Es una preocupación muy extendida y que ha aumentado especialmente en los últimos años.
0: ¿Y qué pueden aportar a la sostenibilidad?
1: Los mayores, muchísimo. Muchas generaciones de personas mayores crecieron en una cultura de reutilización, de ahorro y reparación, muy distinta al consumo rápido actual. Y además tienen experiencia, conocimiento práctico y tiempo para participar en iniciativas comunitarias y ambientales.
0: Yo creo que muchos de nuestros oyentes se están preguntando si se escucha suficientemente a las personas mayores en estos temas climáticos.
1: Pues sí, la sospecha es que no, y se confirma, no demasiado. A pesar de ser los mayores uno de los grupos más afectados, muchas veces no participan en el diseño de políticas ambientales y urbanas, y eso es un error porque, como decimos, tienen experiencia, conocimiento y necesidades específicas que deben tenerse en cuenta. Además, el enfoque intergeneracional es fundamental. El cambio climático afecta a todas las generaciones, aunque de formas distintas. Los jóvenes piensan en el futuro y los mayores sufren ya muchos de sus efectos. Por eso necesitamos soluciones compartidas entre todos y ese diálogo entre generaciones.
0: Muy bien, gracias, Isabel. Miguel, ¿tú consideras que las personas mayores no son solo víctimas del cambio climático, sino que también parte de la solución, como nos plantea Isabel?
2: El cambio climático Yo no lo entiendo. ¿Me lo puedes explicar?
1: Brevemente. Bueno, se están acelerando pues los procesos meteorológicos más adversos. O sea, se aceleran en el tiempo y se profundiza más en temperaturas o más elevadas en verano o incluso olas de frío más potentes en invierno. Y de una manera que las previsiones son más complicadas de hacer, con lo cual, bueno, pues está modificando lo que hasta ahora hemos ido viviendo, ¿no?, en las últimas décadas.
2: Yo es que, como soy un hombre curioso, recuerdo como hace 3 semanas o un mes o algo así, alguien publicó que se desdecía de todo lo que se había, o parte de lo que se estaba diciendo del cambio climático. ¿Tú estás al corriente de esto?
1: No, esa última información no. Lo que sí estoy al corriente, y como formo parte del CSIC, es que efectivamente causa que provoca este cambio climático sí que está comprobado que es la acción humana, ¿no? A través de la actividad, ¿no? Y sobre todo industrial y el exceso de carbono en la atmósfera.
2: Bueno, muy bien. Yo, del cambio climático, lo que hago es que cerca de mi casa hay un bosque y abrazo los árboles. Que eso produce...
3: Sí, es muy característico de la tradición taoísta.
2: ¿Eh?
3: Hacer el tai chi, qigong, claro. Y es abrazar a los árboles.
2: Es que el tao chi es muy importante
3: para
2: las personas mayores.
3: Mucho.
2: Y todo lo que es la adaptación a la gimnasia con una silla. Algo tan simple y tan sencillo como tener una silla. No estoy haciendo publicidad del Tao Chi porque no soy capaz de seguirlo como debería hacerlo, pero sí hay que prestar atención porque con una silla y 10 minutos puede resolver muchos problemas.
0: Pues me vais a dejar que recuerde a los oyentes que estamos en Juntos Paso a Paso, Radio Nacional de España.

0: ese momento en el que Ana Vega Toscano nos recuerda que la radio ya tiene más de 100 años en sus radiofonías.
1: Radiofonías.
2: Y por estas radiofonías nos llega justo desde hace un siglo la preocupación en el público radiofónico, muy numeroso entonces, a pesar de la todavía incipiente programación radiofónica, precisamente por la existencia de estas interferencias que acabamos de escuchar y que nos dan siempre la entrada a esta breve sección. En el editorial de la revista Ondas del 20 de mayo de 1926, el título era precisamente Las perturbaciones intencionadas y se centraba en las variadas protestas que contra las perturbaciones e interferencias habían recibido por parte de numerosos oyentes. Estos creían que se trataba realmente de perturbaciones intencionadas por parte de otros radioescuchas, pero también pensaban que bien podía ser, bueno, causadas por inexperiencia. En realidad, que no querían molestar. Bueno, el caso es que el editorial se inclinaba precisamente más bien por la segunda opción.
3: Nos inclinamos a creer que estas perturbaciones solo se deben a inexperiencias técnicas y no a otras causas que merecerían la más grave calificación de los aficionados entusiastas. Como es un asunto en el cual es difícil la comprobación oficial, confiamos en la buena voluntad de los que sin intención originan tales perturbaciones, cuyo único medio de evitarlas es atender los consejos de los que están al tanto de la técnica radiotelefónica.
2: Sí, bueno, como vemos, realmente eran bien intencionados los de la editorial, pero no sabemos si había gente que lo hacía por molestar. Interferencias pues, por molestar.
0: Alguna habría.
2: Habría. Sí.
0: Miguel, por supuesto, en tu libro de los ingenios hablas de la radio.
4: Sí, sí, sí. Porque yo que he vivido los dos medios, la radio y la televisión, tengo que hacer una confesión pública.
0: Anda.
4: La radio acompaña, la televisión entretiene, pero no puedes hacer más que ver la televisión, mientras que la radio te deja vivir y puedes cocinar, las señoras que cocinan o los caballeros que cocinamos a veces, puedes conducir, puedes vivir y la radio te acompaña, pero la televisión no.
0: ¿Te parece que leamos un fragmento de cómo defines tú la radio en tu libro?
4: Por favor.
0: Ese recorrido de laboratorio a salón define el ingenio de la radio. No nació para acompañar, pero acabó acompañando. No nació para informar a todos, pero acabó creando audiencias simultáneas. La radio unió por primera vez emisión central y escucha dispersa en tiempo real. La radio es uno de los ingenios invisibles más decisivos porque alteró la relación entre distancia y presencia. Desde ese momento, alguien podía hablar sin saber quién escuchaba y alguien podía escuchar sin saber quién hablaba. Esa simetría creó una nueva forma de vínculo humano.
4: Así es. O sea, estás hablando y no sabes quién te escucha ni si le gusta lo que estás diciendo. Pero bueno, ese misterio también es encantador y es un aliciente.
0: Ana, ¿qué te parece esa definición de,
2: claro,
0: de la radio?
2: Claro, es que realmente la radio, desde el mismo instante en que comenzó con su gran revolución, es verdad, pues lo que consiguió es emancipar el mensaje, el sonido del tiempo y del espacio. Tú podías escuchar ahora o quizás dentro de 10 años ese mismo mensaje. Es decir, el sonido se emancipó del tiempo y del espacio por primera vez en la historia.
4: Sí, y si me permites que haga un paréntesis.
0: Sí, hazlo, hazlo.
4: Algo que yo no he dicho en el libro y que por primera vez lo voy a decir porque no interesa a nadie, solo me interesa a mí, pero bueno, a mí y a mis hijas que quieren que yo les cuente historias. Pero yo me acuerdo que cuando yo era pequeño, tendría 14 años, 12 años o algo así, tenía una galena y con un auricular muy rudimentario y una antena puesta en el somier de mi cama, llegué a escuchar Radio Barcelona. O sea, llegué a escuchar la radio. Hoy fue una experiencia extraordinaria. No creo que ninguno de ustedes haya usado una radio galena.
0: No, bueno, pero son viejas historias de la radio.

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1: 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Miguel, ¿por qué este tema?
2: Pues era un tema que me gustaba y no sabes a veces por qué te gustan las cosas. No puedes explicarlo.
1: Bueno, pues lo dejamos sin explicación, entonces.
2: Pues no puedes explicar por qué te gusta la rosa.
3: Sí.
1: Hombre,
3: ese, bueno, maravilloso dúo entre la Fitzgerald y Louis Armstrong.
2: Eso además de.
3: Claro, o sea, imaginemos que es
2: bueno,
3: muy...
2: Bueno, y además, esa es una composición que se inició para jazz, únicamente, simplemente. Uh-huh. Luego, cuando entraron estas voces maravillosas, pues la cosa y el mundo cambió.
1: Seguimos.

0: Es el momento de recordar las bases de la edición número 18 de nuestro concurso. Ya saben, en colaboración con la Fundación La Caixa. Ana, me vas a echar una mano, ¿verdad?
1: Naturalmente, pues, ahí estamos.
0: Pues venga, vamos con ello. Podrá participar cualquier persona de 60 años o más con residencia en España acreditada o con nacionalidad española que residan en el extranjero.
1: Se establecen en el concurso las siguientes tres categorías: relato, micro, relato y podcast. Pueden presentarse un máximo de dos obras por participante y categoría.
0: La temática será libre y las obras deben estar escritas en castellano.
1: La autoría del relato debe ser de una sola persona, con extensión máxima de 4 folios, y la del micro relato con un máximo de 100 palabras.
0: Los participantes podrán enviar sus obras por correo electrónico a la dirección concursojuntospasoapaso@rtve.es o por correo postal a Radio Nacional, programa Juntos Paso a Paso, Avenida de Radio Televisión 4, 28223, Pozuelo de Alarcón, Madrid.
1: El plazo termina el 23 de julio. Será imprescindible facilitar nombre, apellidos, número del documento nacional de identidad, edad, dirección y teléfono de contacto fijo o móvil, así como correo electrónico.
0: Los ganadores tendrán además un premio consistente en la emisión por parte de Radio Nacional de España de la adaptación radiofónica del relato y del microrelato, así como la publicación ilustrada de su obra en la web de la Fundación La Caixa y de Radio Televisión Española.
1: Los ganadores de las tres categorías podrán formar parte del jurado en la siguiente edición del concurso.
0: Y en cuanto al podcast, la duración puede ser de hasta 10 minutos como máximo.
1: Y la participación puede ser individual o colectiva de hasta un máximo de 5 personas. Todo el proceso creativo tiene que ser realizado por los participantes sin ayuda ni colaboración de terceros, así como la edición de audio o la grabación de testimonios.
0: El podcast debe incorporar recursos sonoros. El jurado valorará su variedad y ajuste en el guión.
1: Puede incluir cualquier género: entrevista, informativo, ficción sonora, narrativa, documental.
0: Y debe entregarse en formato MP3 o WAP. Y precisamente, Ana, hoy nos ibas a echar una mano a la hora de confeccionar el podcast en cuanto a los géneros, ¿verdad?
1: Exacto, porque yo creo que no hemos puesto suficiente atención en ese aspecto. Que no apostemos por un solo género. Es cierto que la ficción sonora, la dramatización, es decir, lo que antiguamente podía llamarse más mini radioteatro o sketch, sin duda alguna da mucho juego. Pero es que muchos de estos temas que estamos hablando de la dramatización y la ficción, o muchas de esas técnicas que utilizamos en la dramatización y la ficción, pueden incorporarse, por ejemplo, al documental sonoro. Y recordamos en este sentido que pues Radio Nacional de España tiene en Documentos Radio Nacional, yo creo que el ejemplo más destacado de esa especialidad radiofónica, y no lo digo porque yo esté en Documentos Radio Nacional.
0: Ah, no.
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0: Y seguimos con la cultura, Ana, en este caso con Zarzuela.
1: Efectivamente, porque puntuales a su cita con los medios de comunicación y su público fiel, pues los integrantes del Teatro de la Zarzuela, con su actual directora al frente, Isamay Benavente, pues nos han presentado su próxima temporada. Una temporada con sus múltiples ciclos y actividades habituales. Por ejemplo, el tiempo dedicado a la danza, ciclo en el que tendremos, como es también habitual, la presencia de las dos compañías nacionales de danza, que además son residentes en el teatro. Igualmente está consolidado el ciclo de Lid, y en esta ocasión se ha presentado para la próxima temporada visitas como la de Julian Preguardian o Anya Mittermüller, como otras muchas destacadas. Cada año se presenta igualmente su numerosa propuesta centrada en los nuevos públicos, entre las que se encuentra, pues desde luego de manera muy destacada, el público juvenil. Ahí está su proyecto Zarza, con propuestas escénicas hechas por y para jóvenes, que en este año van a hacer un recuento de sus ya 10 años de existencia. Y sobre todo, pues ahí tenemos su temporada lírica, que en esta ocasión, pues para el año que viene, nos presenta una nueva producción del Barbelillo de Lavapiés, título clásico donde los haya, la recuperación de una producción previa de Los Gavilanes, del Maestro Guerrero, así como de La Verbena de la Paloma, y finalmente, pues tenemos que destacar una nueva puesta en escena de un título muy importante en la creación de Ruperto Chapí. Se trata de La Bruja, que esta vez se presenta con dirección de Miguel Pérez Sierra y con la dirección escénica de Ignacio García. Una de las grandes obras de Ruperto Chapí, que él mismo calificó de zarzuela grande, es decir, con tres actos, estrenada en el propio Teatro de la Zarzuela en 1887 y que no es tan habitual de ver. Así es que toda una recuperación de gran interés. Una zarzuela que, por cierto, comienza con este preludio que estamos ya escuchando.

0: Creo que Miguel quiere hacer alguna acotación también sobre la zarzuela.
1: No, me gusta mucho, me gusta la zarzuela y la he disfrutado, pero eso, ves, ahí la televisión priva sobre la radio.
2: Sí, en todo caso habrás visitado ese maravilloso teatro que es el Teatro de la Zarzuela.
1: Claro. O sea que, pero no puedo
2: pues
1: hacerlo.
2: Sí, es único en el mundo porque es el único que desde el primer momento está dedicado a ese género tan español.
0: Estamos ya casi terminando, Miguel. No quiero que se nos olvide decir que tu libro aparece el 12 de junio. ¿En qué editorial?
1: Está en Bubok. Si pones en Google, siempre hay que recurrir, acudir a las técnicas bubok.es. Entonces ahí encuentras el libro y lo puedes adquirir. O sea que
0: a partir del 12 de junio.
1: No, a partir de ahora.
0: Ya mismo.
1: O sea, ya mismo. Ya hay gente que lo ha pedido y que incluso lo ha recibido.
0: Muy bien.

0: Llegamos casi al final con el contestador automático. Su número 91-346-1602. Se lo repetimos más despacio. 91-346-1602. También pueden escribirnos un correo electrónico a la dirección juntospasoapaso@rtve.es. Incluso nos pueden enviar notas de voz al WhatsApp al número 689-111-777. Vamos con el primero de los mensajes. Es de Manuel. Quiere recordar a Marilyn Monroe.
1: Que recuerden a nuestra queridísima y bellísima actriz Norma Baker. ¿Se acuerdan ustedes? De Marilyn. Lo felices que nos hizo a todos los españoles mayores como nosotros. Así que ya sabéis, el día 2 cumple 100 años Marilyn. Qué lástima que se nos fuera. Este programa yo creo que lo tiene que recordar, sobre todo a los mayores, que éramos felices con sus películas. Así que, desde Torremolino, Manuel Perejón, para todos ustedes, un saludo.
0: Otro para ti. Y José Ramón se muestra encantado con la iniciativa cinematográfica que se va a desarrollar en Viveiro, en Lugo.
2: Que me ha gustado mucho la idea del largometraje que van a hacer ahí en Viveiro. Me gustó mucho la idea del señor Manolo. Yo conozco Viveiro, he estado allí, y es una preciosidad, y me parece un lugar idóneo para hacer un largometraje. Ya me gustaría a mí participar, lo que pasa es que tengo que estar aquí en Torre la Vega cuidando de mi madre, y yo digo que bueno, es una preciosidad el pueblo, ¿eh? Con su playa de Rodas, con su paseo marítimo, bueno, y se come y bebe de maravilla. Yo os lo recomiendo.
0: Y José Miguel nos sigue aportando ideas para acabar con los efectos nocivos del cambio climático.
3: En la España despoblada hay zonas estupendas para vivir. ¿Qué es lo que hace falta? Crear industria y puestos de trabajo para los jóvenes. Una ciudad en la que el trabajo y vivienda estén a menos de 1000 metros, no nos haría falta coger el coche. La vivienda sería más barata. Se descongestionarían las grandes ciudades, ahorraríamos energía y tendríamos mejor calidad de vida.
0: Pues tenemos que poner fin a esta edición de Juntos Paso a Paso. Miguel Sánchez, muchísimas gracias por estar con nosotros, un placer.
4: Gracias por la invitación.
0: Seguro que dentro de pocos meses vuelves.
4: Seguro. Si Dios quiere.
0: Isabel, hasta la semana que viene.
5: Entonces,
0: Ana,
5: gracias. Hasta la semana que viene.
0: Adiós a todos.
6: Sepan aquellos que no estén al

0: Son las 7, las 6 en Canarias.
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0: Buenos días. El presidente del Gobierno y líder del PSOE, Pedro Sánchez, participará hoy domingo en la clausura del 27º Congreso de las Juventudes Socialistas en Madrid.
2: Un evento que se celebrará en medio de las presiones que está recibiendo por parte de la oposición y de socios de gobierno para que convoque elecciones. Será el primer acto público de partido en el que participe después de las actuaciones judiciales contra el expresidente José Luis Rodríguez Zapatero y las últimas relativas al caso de la exmilitante del PSOE, Leire Díaz.
0: En este contexto, en el Partido Popular creen que lo urgente es desalojar a Pedro Sánchez de la Moncloa. Miguel Tellado, desde Bilbao, ha calificado al gobierno de mafia y ha urgido al PNV a salir de su dilema.
3: O con Sánchez o con la democracia. O se sostiene a la mafia en el poder o se apoya a un cambio de gobierno en España.
2: Aitor Esteban, presidente del PNV, cree que Pedro Sánchez no debería esperar al 24 de junio para dar explicaciones en el Congreso tras las últimas investigaciones relacionadas con el PSOE, pero señala que nunca estará con Vox como hace el PP de forma irresponsable. Escuchamos a Esteban.
4: El PP, que está actuando de una manera absolutamente irresponsable, unido a la ultraderecha, haciendo una fosa entre mitades de la sociedad.
2: Desde la izquierda, Sumar, Comuns, Izquierda Unida y Más Madrid advierten de que la operación de derribo de la derecha no es excusa para eludir las explicaciones que debe el PSOE.
0: En el exterior, el presidente de Estados Unidos, Donald Trump, ha afirmado que Irán ha aceptado renunciar a las armas nucleares, tanto en su producción como en su compra. Se trata de una de las líneas rojas del país norteamericano en las negociaciones para un acuerdo que, según Trump, está cerca.
2: El presidente de Estados Unidos cree que su país ya ha ganado la guerra al haber vencido militarmente al ejército iraní y que su objetivo ahora es llegar a un acuerdo que permita reabrir inmediatamente el estrecho de Hormuz e impedir que el régimen de los ayatolás tenga acceso a la bomba atómica. Son declaraciones en una entrevista en el programa que su nuera Lara Trump tiene en la cadena Fox News.
5: We're getting what we want slowly, very tough negotiators.
2: Estamos consiguiendo poco a poco lo que Estados Unidos quiere y si no, dice Trump, volverán a terminar el asunto militarmente. Trump declara, como dijo ayer su secretario de guerra, que no tiene prisa en alcanzar un acuerdo.
0: En los deportes ya tenemos final de la NBA, New York Knicks contra San Antonio Spurs. Los tejanos han vencido esta madrugada 111 a 103 a Oklahoma en el séptimo y decisivo partido de la eliminatoria.
2: Con las finales NBA definidas, la Liga de Baloncesto Estadounidense coronará este año a su octavo campeón distinto en las últimas 8 temporadas. Los Spurs destronaron a los Oklahoma City Thunder en las finales del oeste y se citaron en las finales con unos Knicks que no llegaban a la serie por el anillo desde 1999. Ninguna franquicia consigue un doblete en la NBA desde que lo hicieran los Golden State Warriors en los cursos 2016-2017 y 2017-2018.
0: Y además, el Paris Saint-Germain se ha proclamado campeón de Europa por segunda vez consecutiva. Mario Costas.
6: El equipo entrenado por Luis Enrique se ha llevado su segunda Liga de Campeones tras ganar en los penaltis al Arsenal de Arteta. La final disputada en Budapest terminó con empate a uno y se tuvo que decidir desde los 11 metros, donde la moneda cayó de cara para los parisinos. En cuanto a lo de hoy domingo, última jornada de segunda división con el playoff y un puesto de descenso todavía por decidirse. En MotoGP, carrera en el circuito de Mugello a partir de las 2, con un Jorge Martín en gran estado de forma y con la vuelta de Marc Márquez tras dos carreras perdidas por lesión. Y en tenis, octavos de final del Roland Garros, Pablo Carreño y Rafa Jodar se verán las caras no antes de las 12:30 del mediodía.
0: Completamos la información deportiva en relación con los disturbios de esta noche y madrugada en París. Dejan por ahora más de 400 detenciones en el conjunto de Francia y 7 policías heridos.
2: Los mismos fuegos artificiales que se han lanzado en Trocadero frente a una Torre Eiffel iluminada con los colores del equipo han sido disparados también contra agentes de la gendarmería que han respondido con gases lacrimógenos. Se han desplegado 22.000 policías en las calles de las principales ciudades francesas para intentar controlar unas celebraciones que el año pasado terminaron con la muerte de 2 personas y cerca de 200 heridos.
0: Acabamos en Madrid. Bad Bunny ha llenado esta pasada noche el Estadio Metropolitano en el primero de sus 10 conciertos en la ciudad. puertorriqueño ha iniciado su histórica residencia en la capital española. Canciones como esta han hecho bailar a un recinto lleno hasta la bandera, en el que se han habilitado 64.000 asientos por concierto. Aquí lo dejamos, más información en 55 minutos, en esta misma sintonía y en nuestra página web rtve.es.
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0: En el año 2016, el actor Jim Carrey, ya sabes, el que hizo La Máscara, Ace Ventura o El Show de Truman, acudió a la Gala de los Globos de Oro para entregar un premio. Normalmente, cuando presentan a una estrella en este tipo de galas, se suelen decir cosas como «Con todos ustedes, Jim Carrey», o «Por favor, demos un fuerte aplauso a Jim Carrey», pero en lugar de eso, dijeron «Demos la bienvenida al ganador de 2 Globos de Oro», Jim Carrey, y a él debió sorprenderle eso de ganador de 2 Globos de Oro, porque llegó hasta el micrófono que había en medio del escenario y mirando al público dijo lo siguiente.
1: You know, when I go to sleep at night, I'm not just a guy going to sleep. I'm 2-time Golden Globe winner. Jim Carrey going.
0: Dijo, cuando me voy a la cama, no soy un tipo que se va a dormir. Soy el ganador de 2 Globos de Oro, Jim Carrey, a punto de tener un merecido descanso. Y cuando sueño, no sueño cualquier cosa, no señor. Sueño con ser el ganador de 3 Globos de Oro, Jim Carrey, porque entonces lo habré conseguido. Por fin terminará esta terrible búsqueda.
1: It would finally be true. And I could stop this terrible search.
0: Jim Carrey estaba siendo irónico, obviamente, pero también tenía mucha razón. Nunca estamos satisfechos y a la vez creemos que si conseguimos un poco más, si alcanzamos el siguiente objetivo, esta vez sí, por fin seremos felices. En otra ocasión, Jim Carrey dijo, creo que todo el mundo debería hacerse rico y famoso para que se den cuenta de que esa no es la respuesta. Hoy en el programa vamos a reflexionar en torno al dinero y a la felicidad. Vamos a hablar de la relación que hay, si es que hay alguna relación, entre filosofía y dinero, y de las diferencias que hay entre tener un propósito y buscar el éxito. Comenzamos.

0: Francesc Miralles es periodista especializado en psicología y espiritualidad. Acaba de publicar con Héctor García el libro El Ikigai del Dinero, un ensayo que nos puede ayudar a estar más satisfechos con nuestro trabajo y también a gastar nuestro dinero con propósito. Francesc Miralles, bienvenido a Economía de Bolsillo.
1: Un placer muy grande estar aquí.
0: El libro se llama El Ikigai del Dinero. ¿Qué es el Ikigai?
1: Ikigai es una palabra japonesa que pusimos de moda hace 10 años con nuestro primer libro, que se puede traducir como propósito de vida, razón de ser, ¿no? El motivo por el que nos levantamos de la cama cada día con ilusión.
0: Dices en el libro que el dinero no es una meta, sino una herramienta. Pero, ¿para qué sirve esa herramienta?
1: Cada cual decide para qué servirá. O sea, una persona que tenga una mentalidad y un alma muy altruista, todo el dinero que pueda cosechar lo va a usar para determinados fines. Yo recuerdo en la India haber conocido a Vicente Ferrer y todo lo que él lograba canalizar pues iba a un millón de personas, ¿no? Y otras personas simplemente acumulan dinero pues para ver esas cifras en su cuenta bancaria o para comprar bienes de lujo. O sea, el dinero es neutro, es una energía que se puede usar bien, mal o normal.
0: ¿La gente se sorprende cuando les dices que has escrito un libro sobre dinero?
1: Bueno, es un libro que va más sobre proyectos profesionales que sobre dinero. O sea, no es un libro sobre cómo hacer dinero, sino es un libro sobre cómo, cuando tú descubres algo que te apasiona, eso puede ser tu medio de vida. Y a veces puede ser algo que simplemente sustituye el salario que tú tenías en otro sitio. O sea que no es un libro para hacerse rico, sino que es un libro para enriquecerse trabajando de aquello que te apasiona.
0: ¿Tú crees que disfrutamos más del dinero que hemos ganado con propósito? Te lo pregunto porque si yo me encuentro 50 euros en la calle o si yo gano 50 euros con un trabajo que me gusta, al final esos 50 euros van a tener la misma capacidad de compra, vengan de donde vengan, van a valer para lo mismo.
1: Sí, pero el uso es distinto. Mira, recordemos los hogares de Estados Unidos hace 40, 50 años, ¿no? Que el primer dólar que se ganaba, la gente tendía a enmarcarlo, ¿no? Ahora ya no se hace quizás, pero en ese momento el dinero tenía más forma de papel que hoy en día, que hay tanta transacción online, ¿no? Pues cuando tú ganabas tu primer sueldo, cogías un billete y lo enmarcabas, que era algo que simboliza el esfuerzo, ¿no? Que es recompensado. Yo te diría que la mayoría de personas que se encuentran 50 euros por la calle no lo ponen en una cuenta de ahorro. Te vas a hacer un menú especial o te compras algo que te gusta. ¿Por qué? Porque no te ha costado esfuerzo. Entonces, hay una relación directa entre cómo obtenemos el dinero y cómo lo gastamos. También te diría que las personas a las que les toca la lotería, según los estudios que se han hecho, un 70-80% lo han perdido todo al cabo de pocos años, como es un dinero que han ganado sin esfuerzo, también sale con la misma velocidad.
0: En este libro hay una parte en la que hablas de filosofía y dinero y cuentas, por ejemplo, que Séneca tenía mucho dinero, pero era estoicista. Yo no sé si eso es una contradicción.
1: Es algo muy común. Curiosamente, yo vengo de una familia bastante humilde. Mi madre eran 8 hermanos y algunos de estos hermanos ganaban poco y lo gastaban todo, pero en 24 horas, ¿no? Sobre todo uno de ellos, que era un tío por el que yo tenía mucho cariño. Y es verdad que las grandes fortunas, sobre todo cuando se han hecho no vía herencia, sino con muchísimo esfuerzo, ahora estoy pensando en el fundador de IKEA, ¿no? Kamrat, son muy cuidadosos con el gasto del dinero. Entonces, de Kamrat, por ejemplo, se recuerda que llevaba un coche que tenía 20 o 22 años, que era como una carraca, y que compraba en el supermercado más barato y iba con todos los vales de descuento que él recortaba en la prensa. Tenía hartos a los cajeros, ¿no? De quítame 5 céntimos por aquí y 10 por allá, y era el hombre más rico del mundo, ¿no? Entonces, a veces hay una relación con el cuidado que se hace del dinero y realmente la riqueza personal, porque las personas que saben de dinero, que lo han trabajado, que lo han cosechado, te diría que no van a desperdiciar un solo dólar o un solo euro, ¿no? Mientras que quien pega un pelotazo y lo consigue así un poco por obra del azar, sí que le quema más en las manos.
0: Yo tengo la sensación de que estos temas de los que estamos hablando tú y yo hoy se tratan poco.
1: Sí.
0: Se habla un poco.
1: Sí. Mira, yo te diría que en los países latinoamericanos, o sea, España y Sudamérica, es bastante tabú. Y en Cataluña, tabú del todo. O sea, nadie habla de dinero. O sea, es muy improbable que alguien te diga más o menos los ahorros que tiene o lo que gana al mes, porque es como algo de lo que es de mal gusto hablar. Pero nos vamos a otras culturas. Por ejemplo, Héctor García, el coautor del Ikea y del dinero, cuando él llegó a Japón hace 22 años, me decía que hablar de dinero no solo es lo más común, sino que es lo primero que se hace. Entonces él, antes de casarse, salió con varias chicas, ¿no? Estaba buscando novia, estaba buscando pareja, y él decía que cuando tú sales con una japonesa, al menos en aquella época, si no la primera, la segunda pregunta que te harán es ¿cuánto dinero ganas al mes y cuánto tienes en el banco? Porque la persona quiere saber con quién estás saliendo. Y de hecho, hoy en día, las aplicaciones de citas de Japón, equivalentes a nuestro Tinder, Bumble y todo esto, es obligatorio poner la nómina en documento adjunto, de manera comprobada, de modo que quien queda contigo sepa cuál es tu nivel económico, y ahí se ve como una cosa totalmente normal.
0: Hay una idea que me ha gustado mucho en este libro y que tiene que ver con nuestros deseos. A la larga, yo no voy a tener los mismos deseos si me voy a vivir durante una época con unos monjes que si me voy a Las Vegas con unos amigos. Más o menos cuentas eso en el libro. ¿Deseamos lo que nos enseñan los demás a desear?
1: Sí, pero podemos cambiar, ¿no? En la cultura anglosajona hay un concepto que se llama downshifting, que significa bajar de nivel laboral y profesional y de jerarquía a cambio de tranquilidad, ¿no? Y no es común porque, por ejemplo, en el mundo masculino hay un rol antiguo y obsoleto del hombre como proveedor y que el hombre se identifica con su trabajo y con su éxito profesional. Todo eso está cambiando, felizmente, ¿no? Entonces, downshifting es, por ejemplo, alguien que tiene un cargo directivo que le somete a una tremenda presión y elige que lo degraden a un puesto más tranquilo, donde va a poder volver antes a casa, estar con sus hijos, etcétera, y ganar en tranquilidad. Yo el otro día conocí un caso insólito de downshifting. Estaba en la Costa Brava dando una conferencia y se me acercó una mujer que me explicó el caso de su hija, ¿no? Que la hija es médico, vino de Argentina, trabajó en un CAP, ¿no? En un centro de atención primaria, y estaba estresadísima. O sea, tenía un sueldo que no estaba mal, no es que en este país los médicos cobren mucho, pero bueno, se mantenía bien, pero era una enorme responsabilidad atender a pacientes cada dos minutos, problemas, broncas, de todo, y decidió hacer un downshifting insólito para un médico, que es, cogió, digamos, una excedencia y se fue a trabajar a la tienda de ropa de una amiga, cobrando la tercera parte. Y digo, bueno, ¿y cómo ha quedado tu hija? Y dice, bueno, dice, ahora vive con mucho menos, pero es feliz, está allí, no tiene que pelearse con nadie, trabaja con su amiga, conoce a las personas que vienen a comprar y tienen conversaciones agradables, toman un café, dice, ha ganado enormemente en calidad de vida. Pues bueno, ese dinero mucho menor, seguro que lo disfruta de otra manera.
0: Escribís en el libro, tan importante como saber cuándo iniciar una aventura es saber cuándo darla por finalizada. El momento en el que consideras que lo has dado todo y que te corresponde pasar a otra etapa. Francesc, ¿cómo abandonar, cómo dar por concluida una etapa sin sentir que hemos fracasado?
1: A veces, más que abandonar una etapa, es cambiar la puerta a la que estás llamando, ¿no? Hay personas que son muy insistentes en que las cosas tengan que suceder de una misma manera. Imaginemos, no sé, un escritor que quiere ser novelista famoso, ¿no? Publica una novela y nadie la lee. La segunda tampoco, la tercera tampoco, la cuarta igual. Igual, quizás no es novela lo que tiene que escribir. Quizás luego escribe un ensayo o escribe artículos o hace otra cosa y ahí sí que encuentra un feedback positivo de la gente. Entonces, por eso, cuando hablamos de Ikigai, ¿no? De que tú encuentras tu propósito en la vida y lo llevas al mundo, hay que tener en cuenta el feedback que te da la humanidad, el que te da la gente de hasta qué punto es útil aquello que tú estás haciendo. Porque tú igual piensas que has creado, no sé, una aplicación que va a servir a muchísima gente y la gente no lo percibe así. Por lo tanto, el verdadero Ikigai, el propósito en la vida, es un punto de encuentro entre lo que tú quieres de la vida y lo que la vida quiere de ti.
0: Claro, de todas formas, yo tengo la sensación de que no todo lo que nos apasiona tenemos que convertirlo en trabajo. Es decir, yo tengo una amiga, por ejemplo, que me dice que le gusta mucho la fotografía y ella disfruta mucho más de las fotos que hace para ella que cuando la contratan para hacer fotografías, ¿no? Y por ejemplo, me imagino que alguien que quiere pintar será más feliz a lo mejor teniendo un trabajo que le permita, fuera de su horario, pasar muchas horas pintando que intentar vivir de sus cuadros.
1: Sí, eso está muy bien visto. Mira, eso es un consejo que a mí me dieron para el doctorado que no hice. Cuando estaba pensando en hacer doctorado me decían, oye, como tú eres de filología, si vas a elegir un autor para hacer tu tesis, que no sea uno que te gusta, porque lo vas a acabar odiando, ¿no? Después de 4 años redactando la tesis, las notas y todo esto. Y con los trabajos siempre hay el mismo riesgo, ¿no? Tú igual eres un guitarrista feliz, pero si te conviertes en un profesional que está todo el día dentro de un estudio y de sesionista de 100 músicos, al final es un trabajo y al final te puedes acabar aburriendo con eso. Yo siempre recordaré, en mi época en la universidad, tenía un amigo que trabajaba en el aeropuerto, en la sección de los charters privados de los equipos de fútbol, ¿no? Y me decía, tendrías que ver las caras de asco con las que suben al avión. Dice, toda esta gente que son jugadores de élite preferirían quedarse en el sofá de casa descansando. Una vez están ahí, igual en el campo se animan, dice, pero no tienen ganas de ir a trabajar, igual que tú no tienes, ¿no? Entonces, cualquier cosa que tú conviertas en una obligación, hay el peligro de que te puedas aburrir de esto y que pierda la magia. Por eso hay muchas personas, por ejemplo Einstein, que tenía un ikigai profesional, que era la física, pero tenía un ikigai aspiracional, que era tocar el violín. Nunca cobró por ello, pero nunca dejó de tocar el violín en su vida, porque era algo que tenía un valor espiritual o artístico para él, no era algo para ganar dinero.
0: En el libro habláis del minimalismo, de la frugalidad. ¿Tú eres frugal?
1: Sí. Yo, mira, para empezar, no tengo carnet de conducir, por lo tanto, coches no puedo comprar. Tampoco tengo segundas residencias, no compro ropa de marca. Yo gasto en los viajes, en viajar y en libros que no leo. Yo he calculado que por cada 10 libros que compro, igual leo uno, ¿no? Pero soy frugal en el sentido que nunca me ha interesado aparentar o estar en círculos de gente poderosa. Me gusta la vida sencilla, estar en un bar viendo el fútbol con amigos, poder pasear, ir a un concierto pequeño. Eso es lo que a mí me hace feliz.
0: ¿Cuando tú vas a comprar algo, te haces preguntas?
1: Yo compro pocas cosas. O sea, soy poco comprador compulsivo. Pero sí que comparto con un amigo que se llama Ferran Casas, que escribe libros sobre ansiedad, que nuestra idea de que vamos bien con el dinero es entrar en un supermercado y no tener que mirar los precios. O sea, no me gusta comprar esta marca de leche porque es 10 céntimos más barata que la otra, sino que me gusta comprar las marcas en las que yo confío, las cosas que a mí me gustan, y ver la cuenta al final. Para mí, no pensar en el dinero es salud financiera.
0: Pero para no pensar en el dinero tenemos que hacer una especie de trabajo previo, ¿no?
1: Sí, hay que hacer un trabajo previo hasta el punto. Y, por ejemplo, hay que hacer el trabajo previo de no endeudarse. Porque yo en otras épocas de mi vida, ganando bastante, trabajando muchísimo, llegué a tener créditos acumulados por valor de 6.500 euros al mes. Imagínate, y eso sin pagar el alquiler. Imagínate lo que había que trabajar cada mes para pagar alquiler, facturas, teléfono, agua, luz y 6.500 euros, hasta que al final me arruiné y de una crisis y un batacazo brutal que tuve, desperté y pensé, bueno, hay que vivir de otra forma y hay que manejar el dinero de otra manera.
0: Por lo general, y a veces sin darnos cuenta, ¿no estamos intentando ser felices, sino ser más felices que los demás?
1: Hombre, eso sería un error. Lo que pasa que es cierto que las redes sociales llevan a confusión, ¿no? Porque las experiencias de vida que vemos ahí están filtradas. Nadie pone en Instagram una foto de la factura que no está pudiendo pagar o la cara que se le ha quedado cuando le ha dejado la novia. Eso nadie lo pone. Lo que pones es, bueno, parece una vida happy flower, ¿no? Pues el restaurante, las vacaciones, segunda edición de no sé qué. Entonces, a veces podemos dejarnos engañar, ¿no?, por ese espejismo de las redes, de decir, uy, esta gente tiene una vida mucho más interesante que la mía. En realidad, la vida de todo el mundo, y yo cuando digo todo el mundo, quiero decir todas las personas que hay, es siempre difícil. Mira, Rosalía, ¿no? Ahora mismo quizás es la persona viva más famosa del mundo por la gira que está haciendo. Pues tampoco debe ser fácil para ella tener un equilibrio emocional.
0: Escribís en el libro, el dinero amplifica tu personalidad y tu forma de vida. ¿Me explicas eso?
1: Sí, el dinero lo que hace es que hagas más de lo que hacías antes, ¿no? Entonces, si tú eras una persona que tenía un poco de dinero y lo gastaba mal, si tienes mucho dinero vas a derrochar mucho más. Si eras alguien ahorrador, que eras un poco hormiguita, vas a tener mucha más capacidad de ahorro. O sea, al final, lo que hace el dinero, que es lo que hace la IA también, es amplificar virtudes y defectos que tenemos, porque lo hace más visible. Una persona que tiene millones de euros, pues lo que invierte, lo que hace, lo que mueve es mucho más obvio que quien es un mileurista, ¿no? Pero al final es una expresión de la propia personalidad.
0: ¿Ha cambiado tu percepción del dinero escribiendo este libro?
1: Sí, porque siempre que escribes un libro aprendes cosas. Y para empezar, porque este es un libro escrito por dos personas y con experiencias muy distintas. Héctor García viene mucho del mundo de la empresa. Durante 15 años estuvo dirigiendo grupos de ingenieros, conoce el mundo corporativo y, por lo tanto, por ejemplo, en el capítulo de las falacias del dinero y del propósito, que lo escribió él, pues aprendí muchas cosas que ni sabía que existían, ¿no? Entonces, cuando tú escribes un libro, siempre hay temas para los que te tendrás que documentar y que vas a tener que aprender tú para luego enseñarlos a los demás.
0: Francesc Miralles nos ha estado hablando hoy de su libro El Ikigai del Dinero, que ha publicado con Héctor García. Francesc, muchas gracias por estar con nosotros hoy.
1: Un placer enorme.
0: Terminar, repasamos algunas de las ideas que nos ha dejado la entrevista de hoy. En primer lugar, el dinero no es bueno ni malo, es una herramienta y como cualquier herramienta la puedes utilizar bien o mal.
1: Cada cual decide para qué servirá, o sea, una persona que tenga una mentalidad y un alma muy altruista, todo el dinero que pueda cosechar lo va a usar para determinados fines, y otras personas simplemente acumulan dinero pues para ver esas cifras en su cuenta bancaria o para comprar bienes de lujo. O sea, el dinero es neutro, es una energía que se puede usar bien, mal o normal. El dinero lo que hace es que hagas más de lo que hacías antes, ¿no? Entonces, si tú eras una persona que tenía un poco de dinero y lo gastaba mal, si tienes mucho dinero vas a derrochar mucho más. Si eras alguien ahorrador, que eras un poco hormiguita, vas a tener mucha más capacidad de ahorro. O sea, al final, lo que hace el dinero, que es lo que hace la IA también, es amplificar virtudes y defectos que tenemos, porque lo hace más visible.
0: Cuando trabajamos hay una relación directa entre dinero y tiempo, y aprender a manejar mejor nuestro dinero ayuda también a manejar mejor nuestra vida, nuestro tiempo. Miralles nos ha contado el caso de una mujer que estaba muy estresada en su trabajo.
1: Cogió, digamos, una excedencia y se fue a trabajar a la tienda de ropa de una amiga, cobrando la tercera parte. Ahora vive con mucho menos, pero es feliz, está allí, no tiene que pelearse con nadie, trabaja con su amiga,

0: para poder vivir y para cubrir nuestras necesidades, pero a partir de que cubrimos ese nivel, el tener cantidades adicionales de renta, pues no, nos van dando cada vez menos y menos felicidad.
1: En esa entrevista también hablamos de utilidad marginal y de nuestra obsesión por compararnos con los demás. 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Yo soy Lourdes Castro. Muchas gracias por escucharnos y hasta pronto.

0: Son las 7:30 de la mañana en Madrid, una hora menos en Belfast.
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0: Hola, ¿qué tal? Muy buenos días a todos y bienvenidos a Crónica de España en Radio Nacional. Expectación máxima en Belfast ante la próxima botadura del Titanic. Dentro de unos minutos, el enorme transatlántico será bautizado ante la atenta mirada de miles de personas. Nos vamos ya hasta ese puerto. Última hora, Ana Zurita.
2: En efecto, Chema, todo listo en este puerto de Belfast para la botadura del Titanic. El colosal transatlántico se deslizará por una enorme pasarela hasta depositarse en el agua. Bruce Ismay, presidente de la naviera White Star, en declaraciones a Radio Nacional de España.
3: Ante sus ojos tienen el objeto móvil más grande jamás creado. El Titanic será un barco insumergible.
2: En los próximos meses se procederá a su equipamiento interno, con la construcción de salas y camarotes. Se prevé que este barco alcance los 22 nudos de velocidad máxima, unos 42 kilómetros por hora.
0: Pues muchas gracias, Ana, por esa información. Enseguida volveremos contigo. Entre tanto, en España continúan las tensiones entre la Iglesia y el Estado a propósito de la ley del candado. La negativa del gobierno a autorizar el establecimiento de nuevas órdenes religiosas ha sembrado el recelo entre las partes. Aún así, se registran tímidos avances hacia una hipotética negociación. José Canalejas, presidente del gobierno.
4: Por medio de un fructífero diálogo, avanzamos hacia la cordial relación que el Estado debe mantener con la Santa Sede.
0: Son noticias de portada, pero en este 31 de mayo de 1911 hay más que les avanzamos. Estamos en titulares con la ayuda de Berta Tapia. Trabajo en las minas.
5: El gobierno aprueba una ley que reduce a 9 horas la jornada laboral diaria en la minería.
0: Polémica con la falda pantalón.
5: La prenda se convierte en objeto de escándalo en tanto que su uso genera gran revuelo por su supuesto carácter atrevido.
0: Cerca de los 20 millones.
5: Nuestro país roza los 20 millones de habitantes en el último censo. Se registra un déficit de hombres en casi todas las franjas de edad.
0: La Gran Vía.
5: 66 casas han sido derruidas para la construcción del primer tramo de esta futura gran arteria de la capital.
0: Estados Unidos y la emigración.
5: Más de 1 millón de inmigrantes llegan a Estados Unidos cada año.
0: Vamos a conocer ya la información deportiva. Daniel Ampuero.
6: Primer partido de rugby con jugadores españoles disputado en nuestro país ha sido en la calle Industria de Barcelona, entre el Club Deportivo Español y un combinado de jugadores franceses que ha ganado por 7-0. Un periodista de Mundo Deportivo se hacía esta pregunta.

0: ¿contaremos a partir de ahora con un deporte más?
1: Por otro lado, acaba de finalizar el Raid París-Madrid, carrera aérea en tres etapas en la que participaban 8 pilotos. De todos ellos, solo ha podido terminar la competición el ganador, el francés Jules Vendrin.
2: Gracias, Dani. Repasamos también cómo se circula hasta ahora por las carreteras españolas. Paula, ayer...
3: Un accidente sigue complicando la entrada a Madrid por la calle Alcalá. Todavía no se han podido retirar ni los vehículos a motor ni los carros implicados y ha obligado a cortar la circulación en ambos sentidos. Además, un desprendimiento ha obligado a interrumpir el tráfico entre Lugo y Santiago de Compostela.
2: Gracias, Paula. Vamos a conocer ya el pronóstico del tiempo para este 31 de mayo de 1911 con Elena Guijarro.
4: Cielos despejados y subida generalizada de las temperaturas en toda la península y también en las Islas Baleares, que ven cómo se aleja la borrasca que les ha acompañado en los últimos días. La máxima se alcanzó en Murcia, donde los termómetros llegaron hasta los 28 grados. La mínima, los 6 grados que se registraron en Cuenca.
2: Gracias, Elena. Pues así viene este 31 de mayo del año 1911. ¡Comenzamos!
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2: Se lo contábamos en portada. Más de 100.000 personas asisten en Belfast a la botadura del transatlántico Titanic, el más grande y lujoso construido hasta la fecha. La naviera y los astilleros han preparado un gran evento en el que el barco se deslizará hacia el agua con la ayuda de 22 toneladas de sebo, aceite y jabón. Volvemos al puerto de Belfast. Allí está Ana Zurita. Hola otra vez, Ana.
6: Hola, Chema. ¿Qué tal?
2: Podemos inferir que la expectación será máxima.
6: Desde luego que sí. A esta hora, cientos de miles de personas aguardan el momento en el que el colosal casco de este buque se ha deslizado al mar. Bruce Ismay, presidente de la naviera White Star, en declaraciones a Radio Nacional.
7: We are witnessing a historic...
8: Estamos ante un momento histórico. Prepárense para ver cómo este prodigio de la navegación flota sobre las aguas.
7: Float upon the waters.
6: Su manifiesta vocación rompedora se plasma en cifras tan mareantes como las relativas a su peso. Nada más y nada menos que más de 46.000 toneladas, que lo convierten, Chema, en el objeto móvil más grande jamás creado.
2: Construido con los mejores materiales, se prevé que el Titanic alcance los 22 nudos de velocidad máxima, unos 42 kilómetros por hora.
6: Sí, además posee un casco de doble fondo dividido en 16 compartimentos estancos, de tal manera que las posibilidades de un hundimiento quedan reducidas al mínimo. Pero, Chema, en estos momentos vemos que el barco se está moviendo desde su grada. Cae lentamente por una enorme rampa bañada con sebo, aceite y jabón y... Ahora sí, Chema, acaba de depositarse sobre el agua. El Titanic ha sido botado.
2: Momento para la historia, Ana, pero me llama la atención que no haya sido bautizado a la manera tradicional, es decir, con la rotura de una botella de champán.
6: Pues no, porque esa es una práctica nada común en los astilleros, considerándose como un símbolo de mal fario, tanto para pasajeros como para tripulantes.
2: Pues muchas gracias, Ana, por esa información y que disfrutes de la jornada.
6: Muchísimas gracias, Chema.
2: Sepan ustedes que ahora Ana, junto con el resto de periodistas presentes en esa botadura, serán invitados a un almuerzo.
9: Lo cual redunda en la idea del lujo que gravita en torno a este buque. En los próximos meses se iniciará su proceso de equipamiento interno con la construcción de sus camarotes, salas y demás servicios.
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2: En clave nacional, máxima tensión entre el gobierno y la Iglesia española. Las últimas disposiciones legales aprobadas por el Ejecutivo no hacen sino elevar el voltaje de unas relaciones caracterizadas por el recelo y la desconfianza. Aún así, parece que en las últimas semanas ambas partes han comenzado a manifestar cierta disposición al entendimiento. ¿No es así, María José Grau? Buenos días.
10: Efectivamente, Chema, buenos días. Se diría que las relaciones Iglesia-Estado comienzan a destensarse, aunque no del todo. Desde el pasado mes de marzo, la Santa Sede mantiene conversaciones con el gobierno español a fin de negociar los términos de la ley de asociaciones. José Canalejas, jefe del Ejecutivo, en declaraciones a Radio Nacional.
11: El gobierno manifiesta su voluntad de no aprobar nuevas disposiciones en materia religiosa hasta que finalice el diálogo con el Vaticano.
10: En consonancia con esa tendencia, España ha restablecido las relaciones diplomáticas con el Vaticano rotas desde el 30 de julio del año pasado.
2: Es notorio que nada más llegar a la presidencia del Consejo de Ministros, Canalejas se ha afanado por por separar a la Iglesia del Estado.
10: Como parte de su estrategia secularizadora y en aras de limitar el creciente poder de las órdenes religiosas, propuso que éstas fuesen consideradas asociaciones. Le escuchamos de nuevo.
11: La oleada laicista de Francia ha traído a innumerables congregaciones a nuestro país, pero no pueden establecerse aquí porque sí. Es preciso que cuenten con el beneplácito de la Administración para efectuar su labor.
10: Sabedor del trámite parlamentario que entraña la aprobación de una ley como esta, Canalejas propuso una disposición transitoria que prohibía el establecimiento de nuevas órdenes religiosas en España en el transcurso de los próximos 2 años. A esta norma se le ha denominado Ley del Candado.
2: Pues muchas gracias, María José.
10: Gracias a vosotros.
2: La Ley del Candado ha generado reacciones furibundas de parte de la Iglesia y también de parte de sectores anticlericales.
9: En ese sentido, llueve sobre mojado porque ya en junio del año pasado el Gobierno aprobó una ley de libertad de cultos que también enojó a la jerarquía eclesiástica.
2: Más noticias de este 31 de mayo de 1911. En Página Laboral les cuento que el sector de la minería anda más calmado tras la reciente aprobación de una ley que limita el trabajo en las minas a un máximo de 9 horas diarias. En virtud de esta normativa, la jornada comienza a computar desde el momento en el que los empleados acceden al pozo y no desde que llegan a la zona de extracción. Nos lo cuenta Rosa Guardado.
12: La ley de regularización de la jornada de trabajo no deja de ser un hito histórico en las relaciones laborales. Aprobada el 27 de diciembre del año pasado, la norma pone como tope las 9 horas de trabajo en la mina. Gumersindo de Azcárate, presidente del Instituto de Reformas Sociales, en declaraciones a Radio Nacional.
13: Merced a esta ley, el tiempo de trabajo contará desde que los mineros entren al pozo, incluyendo el trayecto hasta la zona de extracción.
12: Esa apreciación no es baladí, en tanto que muchos patronos hacían trampa en la contabilización del horario laboral. Además, las pausas destinadas al desayuno o la comida no se descontarán del número total de horas. De nuevo, Azcárate.
13: En lo sucesivo legislaremos la jornada laboral por sectores productivos y no como hasta ahora, que se ha hecho de manera genérica.
12: Con anterioridad, el Estado ha reducido las jornadas de trabajo para las mujeres y para los menores de entre 10 y 14 años. La reciente ley sobre el desempeño en las minas llega tras una gran huelga ocurrida en Bilbao en septiembre del año pasado.
2: Muchas gracias, Rosa. En efecto, aquel paro fue de tal monta que el Gobierno se comprometió a tomar medidas.
9: La que comenzó siendo una huelga sectorial pasó a ser un paro general convocado por la UGT, a la que el Ejecutivo respondió, como viene siendo habitual, declarando el estado de guerra.
2: En este punto de nuestro relato informativo les proponemos poner el foco en una prenda de vestir cuyo éxito es directamente proporcional al revuelo que genera. Les hablo de la falda pantalón, llegada desde Francia y poseedora de un gran predicamento entre algunas mujeres españolas. Raro es el día en el que la prensa no da fe de altercados a propósito de este atuendo. Con objeto de testar este particular, hemos enviado a nuestra reportera Amaya Prieto a la Puerta del Sol de Madrid. ¿Qué tal, Amaya? Muy buenos días.
14: Muy buenos días, Chema. Estoy en la Puerta del Sol de Madrid, que como puedes escuchar, está ahora mismo llena de vida.
2: ¿Y qué haces allí, Amaya?
14: Pues mira, acabo de encontrarme con dos chicas muy jóvenes y muy modernas que visten a la última y que, sin duda, van a llamar mucho la atención.
2: ¿Y eso por qué?
14: No sé si has oído hablar de la falda pantalón, una moda que viene de Europa y que aún no habíamos visto aquí hasta ahora. Estas dos chicas son, digamos, pioneras.
2: ¿Podemos hablar con ellas?
14: Por supuesto. Señoritas, ¿les ha costado mucho decidirse a vestir esta prenda?
15: ¡Qué va! ¡Sí, es comodísima!
16: Y bien bonitas que son. Las hemos comprado en París.
17: ¿Es una monstruosidad? Ahora se ha visto una mujer, señora, con pantalón.
14: Señora, señora, acérquese. ¿Qué es lo que le parece mal?
17: ¿Eso? Eso es un aborto en el arte de vestir. Vamos, anda. Ya me extrañaría que se generalizara esta mamarrachada.
18: Marimacho, ¿qué sois?
2: ¿Qué es lo que está pasando, Amaya?
14: Pues Chema, se está remolinando mucha gente alrededor nuestro, sobre todo hombres, pero también hay mujeres. Y bueno, ya lo estás escuchando, muy amables no son.
15: Vámonos, vámonos. Me está dando miedo.
16: ¿Pero a dónde vamos?
14: Aquí mismo hay una perfumería. Podemos refugiarnos dentro.
15: Menos mal.
19: Bueno, ya se acostumbrará. No se preocupen, señoritas.
14: Don Jacinto, qué casualidad. Chema, es Jacinto Benavente, el escritor.
2: Hombre, señor Benavente, es un honor saludarle. ¿Qué le parece la que se ha montado con la falda pantalón?
19: Mire, por un lado no me extraña, porque ya sabe que la gente es muy reacia a los avances, pero que no hay de qué preocuparse, hombre.
14: ¿Eso cree usted?
19: A estas chicas y a las que vendrán vistiendo la prenda, ya le digo que las van a ridiculizar en caricaturas y en el teatro, pero también le digo que eso no hará más que impulsar su éxito.
16: ¡Ay, Dios le oiga, don Jacinto!
19: Bueno, y desde los púlpitos va a ser mucho peor. Ya verán las pastorales de los domingos, pero en cuanto las mujeres crean que la moda es invención del demonio, no van a dudar en aceptarla.
16: ¿Y eso por qué?
19: Pues porque el demonio es muy inteligente en sus tentaciones, buena mujer.
14: Bueno, ojalá no se equivoque don Jacinto. Chema, vamos ¿sí? a dejar aquí la conexión mientras esperamos a que se despeje la calle.
2: Bueno, pues si acaso no salgáis antes de tiempo. Buen trabajo, Maya.
14: Un abrazo.
2: Seguimos en Crónica de España, escuchan Radio Nacional. 19.950.817. Esa era la cifra global de habitantes de España a finales del año pasado, de 1910. El último censo elaborado, el segundo en este siglo XX, deja traslucir una pirámide de población muy joven en la que predominan las mujeres por encima de los hombres. Eva Cordón, buenos días.
18: Buenos días, Chema.
2: A puntito estamos de superar la barrera de los 20 millones de habitantes.
18: Eso es, el último censo poblacional nos pone delante de una realidad demográfica correspondiente a un país pobre y poco desarrollado. Ángel Galarza Vidal, director general del Instituto Geográfico y Estadístico, en declaraciones a Radio Nacional.
20: Al igual que los anteriores, este censo lo hemos elaborado conforme a las bases acordadas en los congresos internacionales de estadística. Y en él reflejamos la realidad poblacional de España y de sus posesiones africanas.
18: El conteo sitúa en 9,7 millones el total de hombres y en 10,3 millones el de mujeres, existiendo un déficit de varones en todas las franjas de edad a partir de los 15 años.
20: La mortalidad masculina es muy superior a la femenina por mor, guerras y los conflictos que nuestro país ha debido afrontar.
18: Según los cálculos de los estadísticos, la cifra de población se duplicará en España en 97 años. En lo que concierne a las grandes ciudades, Madrid cuenta con casi 600.000 habitantes, mientras que Barcelona acoge a 581.000.
2: Pues muchas gracias, Eva. La población española sigue siendo eminentemente rural.
9: Nuestro país roza los 20 millones de habitantes en el último censo. Se registra un déficit de hombres en casi todas las franjas de edad.
2: En Madrid ya han finalizado las demoliciones en el primer tramo de la Gran Vía. En total son 66 casas derruidas y algunas pequeñas calles desaparecidas con objeto de dejar hueco a la Gran Avenida. A 31 de mayo de 1911, los operarios efectúan los desmontes y terraplenes. Nos lo cuenta Mariluz Auñón.
21: Según es fama entre los madrileños, la nueva arteria transformará profundamente la capital. De ahí la expectación y curiosidad que sus obras generan. Julio es un vecino de Malasaña que pasa todos los días para contemplar cómo avanzan los trabajos.
22: Esto va viento en popa. En cuanto terminen los desmontes y el terraplaneado, comenzarán a construir las alcantarillas.
21: En no más de 2 semanas se procederá a la subasta de las manzanas de cara a la construcción de los nuevos edificios. Es el momento en el que el rey Alfonso XIII daba un pequeño golpe de piqueta junto a una ventana de la casa del cura de San José. Era el 4 de abril del año pasado, de 1910.
23: Este primer tramo de la Gran Vía, al que denominaremos Avenida B, discurrirá desde la calle de Alcalá hasta la Red de San Luis.
21: Tal como indica el presidente Canaleja, se trata solo de una parte de la obra, en tanto que el resto de tramos hasta la Plaza de San Marcial se efectuarán en el futuro. Se prevé que en total la obra se lleve por delante 300 viviendas, 15 calles y 29.000 metros de adoquines.
2: Ponemos ahora el foco en un periódico llamado El Debate, que comenzó a publicarse el año pasado gracias a la Asociación Católica Nacional de Propagandistas. Sobre la importancia e influencia de este nuevo diario, vamos a conversar con Cristina Barreiro, profesora de la Facultad de Humanidades y Ciencias de la Comunicación de la Universidad CEU San Pablo. Hola Cristina, ¿qué tal? Muy buenos días.
24: Hola Chema, buenos días.
2: Bienvenida a 1911. Bueno Cristina, ¿cómo fue exactamente la fundación del Debate?
24: Bueno, es que estamos en un año de una ofensiva laicista muy importante y España necesitaba un periódico católico, un periódico que hiciese ver el sentimiento de la Iglesia en ese momento. En el año 1911, en la fecha en la que estamos, reinaba Alfonso XIII, tenía España entonces un gobierno liberal presidido por José Canalejas y era una época en la que, aunque había otras iniciativas católicas, ya se publicaban desde décadas atrás, periódicos como El Siglo Futuro, El Universo, que fue otra iniciativa iniciada por el Marqués de Comillas, la necesidad de los católicos de tener un gran periódico, bueno, es lo que hizo a un grupo de propagandistas, de jóvenes miembros de la Asociación Católica de Propagandistas, animados por el jesuita Padre Ayala, a comprar parte del accionariado del Debate, un periódico que llevaba meses publicándose con poco éxito.
2: Y ahora, precisamente en este año de 1911, ¿cuál es el objetivo de la Asociación Católica Nacional de Propagandistas?
24: Bueno, como agrupación de católicos seglares, quiere que la voz del catolicismo se escuche en toda España y ser, como son desde esos años iniciales de su fundación, portavoces de la jerarquía eclesiástica. En este sentido, el nuncio en 1911, Monseñor Vico, animó a Ángel Herrera a ponerse al frente como director de esta publicación. La célebre, o tristemente célebre, Ley del Candado amenazaba en parte la presencia de las órdenes católicas en España en un intento de reforzar por parte del gobierno el poder civil.
2: O sea que de alguna manera estos movimientos son reacciones a la Ley del Candado de Canalejas, que prohíbe el establecimiento de nuevas órdenes religiosas.
24: Limita el establecimiento de nuevas órdenes religiosas y son una reacción o una reacción a ese sentimiento de muchas manifestaciones. Estamos en un año en el que primeros movimientos de la CNT, en ese momento, ¿no?, un anarquismo dentro de la desorganización propia del anarquismo, que ya salía también a la calle con una idea de, si quieren, de cierta imposición por imponer unas ideas, ¿no? Pues cómo no iba a ser necesaria una reacción del catolicismo, de los mejor formados, de esa selección de selectos.
2: ¿Y cuáles son los rasgos precisamente más importantes de la personalidad de Ángel Herrera?
24: Es una persona que valora el impulso de los jóvenes, que pone su mirada en la juventud, en las iniciativas, en ser personas que quieran actuar y además actuar en la vida pública y, por supuesto, con una formación intelectual y con una espiritualidad muy importante. Por eso Ángel Herrera está fomentando ya los círculos de jóvenes, en una buena relación con la acción católica. Pero el Debate no solo es un periódico católico, sino que además es un periódico bien hecho, un periódico moderno, es un periódico y además es un periódico católico.
2: Bueno, pues Cristina Barreiro, profesora de la Facultad de Humanidades y Ciencias de la Comunicación de la Universidad CEU San Pablo. Gracias, Cristina, por haber estado con nosotros. Un placer y que tengas un muy buen día. La llegada masiva de inmigrantes a Estados Unidos está originando un gran crecimiento de su población. En este año de 1911, cerca de 1 millón de personas han llegado a los puertos estadounidenses. Jorge Duato, buenos días.
0: Buenos días, Chema. Siguiendo de momento con la tendencia que comenzó ya a finales del siglo pasado y que ha hecho que en lo que llevamos de siglo XX, 10 millones de inmigrantes hayan llegado a Estados Unidos. La mayoría desde Europa, muchos de ellos italianos, que llegan en barco hasta la ya famosa isla de Ellis en Nueva York. Pero no todos los inmigrantes llegan o se quedan allí. También muchos irlandeses, por ejemplo, se asientan en las fábricas textiles de Boston y Filadelfia, y otros viajan hasta Nueva Orleans. Otra forma de entrada de inmigrantes es a través de Canadá. Cruzan la frontera con Estados Unidos y son contratados en las industrias de Chicago. Y no nos olvidamos de la costa oeste. A San Francisco llegan también inmigrantes, en este caso más asiáticos que europeos.
2: Entre los inmigrantes que recibe Estados Unidos también hay muchos españoles.
0: Sí, y este año 1911 algunos viajan, atención, hasta Hawái. Casi 1,000 jornaleros, la mayoría andaluces, se han embarcado en Gibraltar en el SS Ortéric, un barco que atraviesa el Atlántico, cruza el estrecho de Magallanes y llega a Hawái.
1: Vamos con toda la ilusión. Queremos encontrar un trabajo digno y enviar dinero a la familia que se ha quedado en España.
0: Otros españoles han viajado hasta Florida para trabajar allí en las plantaciones de tabaco.
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2: Continuamos en este año de 1911, en el que parece que el mundo va más rápido que nunca. La noticia de la botadura del Titanic nos demuestra que el ser humano sigue conquistando la naturaleza a base de acero y carbón. Y si es verdad eso de que el arte es una representación de la vida misma, estoy seguro de que nuestra colaboradora Alba Sáenz tiene cosas muy interesantes que contarnos. ¿Qué tal, Alba? Muy buenos días.
3: Muy buenos días, Chema. Pues así es. Los artistas se renuevan y tratan de ajustarse a estos tiempos de motores y velocidad. El Titanic promete ser el gran triunfo de la ingeniería, pero en el arte de principios de siglo se está dando un movimiento que no está dejando a nadie indiferente: el futurismo.
2: Futurismo, eso suena a un movimiento que idolatra las máquinas.
3: Algo así, sí. Muy distinto a los paisajes tranquilos y apacibles a los que nos tienen acostumbrados los pintores.
2: Creo que leí en un diario francés llamado Le Figaro algo sobre una vanguardia italiana que nacía de una profunda insatisfacción con el pasado.
3: Sí, seguramente leyeras el manifiesto futurista de Marinetti de 1909. ¡Wow! El poeta que lidera este movimiento artístico, precisamente.
2: Justo, recuerdo leer que los futuristas querían romper con las normas de la academia, que consideraban el pasado artístico de Italia como un lastre que no les dejaba progresar.
3: Sí, la verdad es que no son muy fanáticos de las esculturas romanas y los cuadros renacentistas. El futurismo va más de glorificar la modernidad, la máquina, la velocidad e incluso la violencia. Ya lo dijo Marinetti en su propio manifiesto.
4: Un automóvil rugiente es más bello que la victoria de Samotracia.
3: Se ve que quieren captar el movimiento y el frenetismo de la vida moderna urbana. ¿Te suena, Chema, Umberto Boccioni y su obra La ciudad se levanta?
2: Sí, sí, sé cuál dices. Ese cuadro en tonos blancos y rojizos con caballos corpulentos y llenos de energía que parecen atropellar a los obreros de la ciudad.
3: Pues si tanto lo has analizado, habrás deducido que es un símbolo de la fuerza bruta del desarrollo industrial y del trabajo obrero.
2: Sí, sí, pero Alba, a escala técnica me parece dificilísimo plasmar esa velocidad en un lienzo de dos dimensiones. ¿Cómo lo hacen?
3: Pues resumiendo mucho, haciendo trazos diagonales, figuras alargadas y fragmentando los planos. Ya lo dijo Giacomo Balla, pintor de la farola, en el manifiesto de los pintores futuristas.
6: El gesto que reproduzcamos sobre el lienzo será simplemente la sensación dinámica.
3: El objetivo, Chema, es que la pintura te genere la misma sensación que cuando miras por la ventana de un tren que va a muchísima velocidad.
2: Claro, es verdad, así se rompe el estatismo. De hecho, ¿no hay otra pintura de Boccioni que es literalmente esa visión?
3: Pero bueno, si es que estás al tanto de las últimas propuestas artísticas.
2: Claro.
3: Sí, sí, se llama Estados de ánimo 1, los que se van.
2: Fascinante. Y oye, volviendo al principio, me imagino que la botadura de un coloso de acero como es el Titanic les habrá vuelto locos, ¿no?
3: Pues imagínate, para ellos la estética del motor y el ensalzamiento de la tecnología presente y futura lo es todo. De hecho, he podido conseguir al respecto unas declaraciones exclusivas del propio Marinetti.
4: Este coloso de acero al que llaman Titanic no es solo un prodigio de la ingeniería, sino también el triunfo simbólico de nuestro manifiesto. Imagino su proa cortando el océano y se me hace hermosa. La verdadera belleza está en la máquina y en la velocidad.
2: Bueno, este Marinetti es ante todo vehemente. Desde luego, los futuristas dejan claro que el siglo XX no ha venido para quedarse quieto.
3: Eso, ya te digo yo, que imposible. Y espérate a que veamos las futuras propuestas arquitectónicas, que he oído que un tal Antonio Santelia está diseñando la ciudad del futuro. Una que sirva a las nuevas necesidades del hombre moderno. Aunque aún tardaremos un par de añitos en ver su concepto de città nuova.
2: De momento esperaremos a ver hasta dónde nos lleva esta obsesión por la tecnología y si este gigantesco Titanic cumple con las expectativas que dice prometer. Alba Sáenz, gracias por traernos esta perspectiva artística.
3: A ti, Chema. Nos escuchamos pronto a toda máquina.
2: En un coloso como el Titanic compartirán espacio todas las clases sociales y estamos seguros de que se vivirán en él historias que, quién sabe, algún día llenarán los ecos de sociedad que nos contará, claro, Gema Alfaro. ¿Qué tal, Gema? Muy buenos días.
7: Hablando de barcos, Chema, buenos días. Seguro que alguna vez has hecho uno de papel. Eso se llama papiroflexia y el famoso escritor Miguel de Unamuno es muy aficionado a ella. Esto le viene cuando de pequeño pasaba largas temporadas enfermo en la cama y para entretenerse aprendió esa técnica tan japonesa. Además me dicen que es experto en cocotología, o sea, en hacer pajaritas de papel. Bueno, yo tampoco lo sabía. Hablemos ahora de otro pájaro, pero este real, Alfonso XIII. Me han contado que siendo bastante joven, en una visita oficial a la reina Victoria de Inglaterra, se le ocurrió mojar pan en una salsa durante un almuerzo, que esto en Inglaterra debe ser un drama. La reina se horrorizó, pero Alfonso le dijo que en España el protocolo lo aceptaba. Era mentira, pero mira tú por dónde, ahora el monarca ha conseguido que en su corte se acepte la costumbre, y todo es hacer barquitos. Otra afición muy conocida del rey Alfonso es coleccionar amantes, y hace bastante tiempo se encaprichó de Pastora Imperio. Estaba tan obsesionado con ella que pidió a su primo Fernando Sebastián de Borbón y Madán que le tuviera al tanto de todos sus movimientos, y allá que fue el hombre a vigilarla de cerca. Tan de cerca que ambos acabaron enamorándose. Mira qué bonito esto. Lo malo del asunto es que Fernando Sebastián está casado con una dama de la reina Victoria Eugenia, pero eso no le impide tener encuentros secretos con la cantante en un elegante piso, propiedad del rey, por cierto, junto al Casino de Madrid. No me extraña, es que esa mujer los trae locos a todos.
2: Pues persuadidos de que la información cultural es el mejor lenitivo para los sinsabores, contamos ya con Beatriz Torío, que viene dispuesta a repasarnos todas las novedades culturales. ¿Qué tal, Beatriz? Muy buenos días.
8: Muy buenos días, Chema. Con suma delectación comienzo hablando de greguerías, unas pequeñas composiciones de carácter vanguardista nacidas de la pluma de Ramón Gómez de la Serna, a quien escuchamos durante una locución pública.
10: Para los salones tengo como invención de última hora el monóculo de Nuevo Rico.
8: Ni fechas ni mayores señalamientos importan cuando se trata de recordar a Isidro Nonell, el famoso pintor catalán que nos acaba de dejar. Sus obras, de fuerte contenido social, le erigen como uno de los artistas más originales de la pintura contemporánea. No dejen de verlas. Y concluyo haciendo referencia a un centro educativo nacido para alumbrar a lo más selecto de la intelectualidad española. Se llama Residencia de Estudiantes y acaba de ser creada por la Institución Libre de Enseñanza. Los primeros alumnos ya han sido acogidos.
2: Gracias, Beatriz. Pues así, con la información cultural terminamos este informativo. Muchas gracias por su atención de parte de nuestro realizador Rubén Vázquez, de Jorge Duato, de Alfonso Latorre y de este que les habla, Chema García Langa. Y recuerden que el único tiempo que nos redime es el presente. Continúa la información en Radio Nacional. Muy buenos días.

0: Son las 8 de la mañana, las 7 en Canarias.
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0: Último día del mes de mayo, siguen las temperaturas muy altas para la época y van a mantenerse al menos hoy. Aemet Noelia García.
2: Buenos días, ¿qué tal? Efectivamente, hoy domingo continuaremos con calor y altas temperaturas para la época en muchas zonas del país. De hecho, esta noche ha sido tropical en la mitad sur sin bajar de 20 grados. A esta hora incluso 25 grados en Alájar, en Huelva, 24 en Cap de Creus, en Girona, 21 en Madrid o 20 grados en Valencia. Hoy sí que bajan las temperaturas notablemente en el Cantábrico. También descensos más ligeros en regiones del Mediterráneo. En el resto seguirán subiendo los termómetros superando los 34 grados. E incluso hoy se pueden alcanzar 40 grados en regiones de Córdoba, Sevilla o Jaén. Los termómetros marcarán 39 grados en Córdoba, 36 en Toledo, 34 en Madrid, 32 grados en Teruel, 25 en Lugo o 20 grados en Santander. Hoy también se mantiene el tiempo estable con sol y cielo poco nuboso. Por la tarde estaremos pendientes de la zona este de la península. Se formarán nubes de evolución y se espera algún chubasco. En el Pirineo y en la Ibérica pueden ser fuertes con granizo y ventisca. Les adelantamos que las temperaturas podrían empezar a bajar a mediados de la próxima semana. Es una información de AEMET.
0: La semana más oscura para el PSOE acaba este domingo con la reaparición en público de Pedro Sánchez en un congreso de las Juventudes Socialistas en Madrid. El líder del PSOE, en medio del actual desconcierto interno por las investigaciones judiciales, se vuelca con los que representan el futuro del socialismo en España. El presidente del Gobierno y secretario general socialista se verá acompañado en la agenda política de este domingo desde distintos puntos por otros dirigentes del partido. Hoy es el día de Castilla-La Mancha, la única comunidad donde el PSOE conserva la mayoría absoluta, con Emiliano García Page, el varón más crítico y el que más dudas ha manifestado estos días. Hay demasiadas investigaciones, decía el pasado jueves en una entrevista, planteando una moción de confianza o el adelanto de las generales. También hoy acto del presidente catalán, Salvador Illa, que sin la mayoría absoluta de Page, pero con la estabilidad presupuestaria ya en la mano, asegura que la verdad se impondrá a los casos judiciales. Tiempo eterno de espera en el PSOE para explicarse hasta la declaración judicial de Zapatero prevista para el 17 de junio y la comparecencia de Pedro Sánchez una semana después en el Congreso. Mañana, por cierto, se cumplen 8 años de la moción de censura contra Mariano Rajoy, que despejó el camino a Sánchez hacia la Moncloa. Y mientras, vamos desembocando en la semana de preparativos finales para la visita del Papa, en la que muchos quieren ver un respiro, una pausa en esa batalla política nacional. Este mediodía, último Ángelus de León XIV antes de su viaje a España, atentos a cualquier novedad en una agenda repleta ya de actos y de gestos. Y ya que estamos en el exterior, pues ha vuelto a hablar Trump en una entrevista en la que asegura Javier Salido que Irán ha aceptado no tener armas nucleares.
3: Es una de las líneas rojas de Washington en su negociación y, según Trump, el régimen de los ayatolás habría renunciado tanto al desarrollo como a la compra de armamento nuclear.
4: La garantía que tengo que tener es que no habrá armas nucleares. Han aceptado eso. Lo interesante es que inicialmente dijeron: no desarrollaremos armas nucleares. Y yo dije: ¿y qué pasa si las compras? Así que ahora dice: no desarrollaremos ni en ningún caso compraremos un arma nuclear. Es una gran diferencia.
3: Por ello, considera el presidente de Estados Unidos, su país va consiguiendo poco a poco lo que quiere en las negociaciones de un acuerdo que estaría cerca y, añade, permitiría reabrir el estrecho de Hormuz tan pronto como se firme.
0: Pendientes de una operación anunciada por el ejército israelí hace unos minutos en el sur del Líbano, y este domingo hay elecciones presidenciales en Colombia. Releva a su primer presidente de izquierdas, Gustavo Petro, con 3 candidatos con más posibilidades. Una opción continuista de Petro, pacto histórico liderado por el senador Iván Cepeda.
5: Comienza la victoria y comienza el segundo gobierno progresista.
0: El abogado derechista Belardo de la Espriella por Movimiento Defensores de la Patria.
6: Conmigo nunca más verán a los bandidos en tarimas en la Alpujarra, sino en las 10 megacárceles que voy a construir.
0: Y la senadora del conservador Centro Democrático, heredera del expresidente Uribe, Paloma Valencia.
7: Defender nuestra democracia de los violentos, defenderla de la tiranía que representa Iván Cepeda.
0: La polarización al límite en España hasta ahora abren los centros de votación para los 250.000 colombianos y colombianas inscritas en estas elecciones. Javier Jiménez.
8: Pues Ana Marta, acaba de terminar de sonar el himno nacional de Colombia, lo que indica que se han constituido correctamente las 159 mesas electorales en el pabellón de convenciones de la Casa de Campo, donde las y los colombianos están llamados a las urnas. Solo en el consulado de Madrid hay 98.000 inscritos. En España, un total de 250.000, último día en Madrid para poder elegir al que va a ser el sucesor de Gustavo Petro, primer presidente progresista del país. Entre los favoritos, el continuista Iván Cepeda y los conservadores Abelardo de la Estrella y Paloma Valencia. Solo de los dos de los tres pasarán a una segunda vuelta.
0: En la Comunidad Valenciana, novena reunión entre la Consellería de Educación y los sindicatos de docentes para desatascar la situación que mantiene en huelga indefinida a los profesores y profesoras no universitarias de la enseñanza pública desde el pasado 11 de mayo. María Forner.
9: Sí, la reunión se ha avanzado al calendario previsto y se celebrará esta tarde a partir de las 6. No obstante, la resolución del conflicto parece lejana si tenemos en cuenta el resultado de la encuesta que los sindicatos de los docentes han realizado. 9 de cada 10 profesores rechazan la última propuesta de la Consellería de Educación y 8 de cada 10 apuestan por mantener la huelga indefinida. Desde la Consellería trasladan que hay voluntad de diálogo para desbloquear la situación antes de que el final de curso llame a la puerta.
0: La Champions fue anoche para el PSG francés, su segunda copa consecutiva decidida en los penaltis frente al Arsenal. La Liga de Campeones Europeos fue la tercera, además, como entrenador para el español Luis Enrique Paco Pérez.
10: Buenos días, sí, final que se decidía desde el punto de penalti, 4-3 para derrotar al Arsenal tras los 90 minutos reglamentarios que terminaron con empate a un tanto. Hoy, como dice, primer entrenamiento de la selección española de cara ya a preparar el Mundial. También última jornada de segunda división con mucho en juego, tanto por arriba como por abajo, y con un ojo puesto también en el tenis, atentos a ese Jodar Carreño en Roland Garros. Luego ampliamos.
0: Bueno, y no ha sido la primera vez, pero anoche de nuevo las celebraciones por el triunfo del PSG en la Champions han acabado en Francia con altercados y cientos de detenidos, Javier Garrido.
11: Sí, ya hay más de 400 arrestados en Francia. Además, hay 7 agentes de policía heridos, uno de ellos de gravedad en la ciudad de Agen por un traumatismo cráneoencefálico. El grueso de los disturbios se ha producido en París, donde las celebraciones han precedido a algunos episodios de violencia. En los Campos Elíseos de la capital, cerca de 20.000 hinchas se reunían y lanzaban fuegos artificiales frente a una torre Eiffel iluminada con los colores del equipo. Algunos aficionados dirigían esa pirotecnia contra agentes de la gendarmería que respondían con gases lacrimógenos. Además, se han producido altercados y pillajes en unas 15 ciudades galas, especialmente en Rennes, Estrasburgo o Grenoble. Estos disturbios recuerdan a los que se produjeron el año pasado cuando el PSG logró su primera Champions. 2 personas murieron y casi 200 resultaron heridas, entre ellos un policía que está en coma. Solo en París se produjeron 500 detenciones.
0: Y recuperamos hoy el mensaje de la reina Letizia en el Día Mundial contra el Tabaco.
12: No sé si existe una sola persona que no sepa que fumar mata. Fumar mata. Está impreso en las cajetillas de los cigarrillos convencionales y las cifras son conocidas. 7 millones de personas mueren al año en el mundo.
0: El tabaco provoca más de 50.000 muertes al año en España y es la primera causa de muerte evitable por delante de los accidentes de tráfico o el consumo de drogas. Datos para seguir teniendo presentes. Y al mismo tiempo que vamos a recuperar también el buen ambiente de Puerto Rico en el Metropolitano de Madrid anoche, prácticamente ya no es necesario decir su nombre. Arrancó el maratón de conciertos de Bad Bunny en la capital, a la que va a tener revolucionada durante la próxima semana. El autor de Debí tirar más fotos, también la visita del Papa Todo, lo vamos a ir contando a lo largo de los próximos días. Son las 8 y 9 minutos de la mañana, 7 y 9 en Canarias.
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14: Del 9 al 11 de junio se celebra el primer Expo Congreso Europeo de los Cuidados SocioCare en el Centro de Convenciones Norte de IFEMA, Madrid. Un espacio que nace como punto de encuentro para analizar y reflexionar sobre las necesidades del sector de los cuidados, sobre su presente y su futuro, como explica su director, David Moneo.
13: cómo este sector de los cuidados pues está alcanzando un nivel de importancia y de presencia en la sociedad de mucha relevancia. Es un sector que está llegando a un nivel de madurez paulatino y está reclamando la atención de la sociedad, está reclamando la atención de los poderes públicos y que cada vez va a ir absorbiendo un mayor nivel de gasto presupuestario de las arcas públicas, y no existía un evento de referencia como tal y vimos la oportunidad y bueno, desde IFEMA pues vamos adelante con esta primera edición.
14: Socioker tendrá una parte expositiva y otra congresual con carácter nacional e internacional.
13: La parte congresual va a tener lugar en el auditorio del Centro de Convenciones Norte y van a ser dos días donde esperamos pues que se debata los temas principales que preocupan al sector y donde pues van a pasar más de 40 ponentes de distintas zonas de España, pero también de distintos países europeos.
14: Son muchos los asuntos que se abordarán en este encuentro. Como explica Moneo, la primera jornada, por ejemplo, se centrará en los servicios de proximidad y en hacia dónde se encaminan los modelos residenciales.
13: El sector realmente está afrontando muchos retos. Vamos a una sociedad cada vez más longeva y nosotros lo que buscamos con todas estas temáticas, donde se habla de la rentabilidad de los servicios, los temas de los servicios de proximidad, la atención domiciliaria, que es tan importante, los modelos residenciales que tienen que ir evolucionando, pues son temáticas que tratan sobre la actualidad del sector, pero sobre todo que obliga al sector a ir repensando que estas necesidades que hoy existen no van a ser las mismas de mañana.
14: En Socioker también se analizarán las necesidades urbanísticas que demandarán los cuidados o el peso de la innovación y la tecnología.
13: Hay temáticas importantes también sobre las planificaciones urbanísticas, ¿no? Las ciudades tienen que evolucionar, los nuevos desarrollos urbanísticos deben tener en cuenta que deben integrar también a esas personas que nos vamos haciendo mayores y que lo ideal es que permanezcamos en esos barrios, permanezcamos en nuestras casas, pero con otra atención diferente. Es un sector muy intensivo de personal y la tecnología, la innovación, ese proceso de digitalización que están experimentando otros sectores, también es necesario que se lleve a cabo en este sector de los cuidados y son temáticas pues que son muy de actualidad y son muy necesarias.
14: En la organización de este evento, que se celebra del 9 al 11 de junio en Madrid, IFEMA cuenta con un partner estratégico que es Grupo Senda.
13: Desde IFEMA pues somos buenos organizando grandes eventos, pero cuando entramos en los sectores pues nos falta un poco ese expertise, ¿no? Y ese conocimiento y Grupo Senda, que es una referencia del sector como medio de comunicación, como integrador de todo el sector a todos los niveles, tanto asociativo como empresarial como de administración, es un apoyo fundamental, nos ha permitido de conocer en detalle el sector, tiene esa capacidad de prescripción, conecta directamente con los profesionales y bueno, pues el ejemplo va a ser esa grandísima agenda congresual que va a ser la primera vez que realmente este sector tiene un evento de referencia exclusivo. Y

0: Si necesita más información sobre este encuentro, puede visitar la página senior50.com o bien rtve.es.
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0: Saludos amigos, muy buenos días. Como todas las semanas, comenzamos este tiempo de información en el que resumimos las noticias más destacadas de la Iglesia en España y en el mundo. Comenzamos Buena Nueva. Y como hacemos habitualmente, nos vamos en primer lugar al Vaticano para hacer un resumen de lo que fue la catequesis del Papa en la Audiencia General. Escuchamos sus palabras en español.
1: Queridos hermanos y hermanas, la catequesis de hoy nos ilustra acerca de cómo la reforma de la Sagrada Liturgia, manifestada en la Constitución Conciliar, Sacrosanctum Concilium, mientras custodia la sana tradición de la liturgia, al mismo tiempo supone un desarrollo. Por eso, con el fin de hacer crecer más la vida cristiana entre los fieles, favorecer la comunión de todos los creyentes en Cristo y fortalecer todo aquello que ayude a traer a todos al seno de la Iglesia, la Asamblea Conciliar reconoció la necesidad de una adaptación a las exigencias actuales, renovando, por ende, las formas rituales de la Sagrada Liturgia. Esa necesidad la podemos constatar a lo largo del caminar de la Iglesia. Pues bien, el culto se ha encarnado en las formas culturales de cada época y ha sido capaz de influir en ellas e incluso de transformarlas. La liturgia ha sido así durante siglos, un motor de evangelización.
0: Y la actualidad de la Santa Sede también pasa por la publicación de la encíclica Magnífica Humanitas, la primera encíclica del Papa León XIV, centrada en la relación entre inteligencia artificial, dignidad humana y futuro de la sociedad. El documento reflexiona sobre los grandes cambios tecnológicos actuales y advierte del riesgo de una deshumanización provocada por el uso irresponsable de la tecnología. El pontífice defiende que la inteligencia artificial debe estar al servicio de la persona y del bien común, subrayando la importancia de proteger la libertad, la verdad, el trabajo humano y las relaciones personales en la era digital. La encíclica propone además una mirada ética y humanista sobre el desarrollo tecnológico, reclamando una mayor responsabilidad política, educativa y cultural ante los desafíos que plantea la inteligencia artificial. Este domingo, solemnidad de la Santísima Trinidad, la Iglesia celebra la jornada Pro Orantibus, dedicada a reconocer y agradecer la vida contemplativa, en esta ocasión bajo el lema Contemplativos Peregrinos de Esperanza. La iniciativa, promovida por la Conferencia Episcopal, pone el foco en la importancia de los monasterios y comunidades contemplativas como lugares de oración, silencio y acompañamiento espiritual. Los obispos recuerdan en su mensaje, además, que la vida contemplativa sigue siendo un signo de esperanza para la Iglesia y para la sociedad, especialmente en un contexto marcado por el ruido, la incertidumbre y la prisa. Y antes de despedirnos, les recordamos que el próximo domingo, cuando nos volvamos a encontrar, el Papa ya estará en España, donde llega el día anterior, el sábado. Será recibido por los Reyes en el aeropuerto Adolfo Suárez, Madrid-Barajas. De ahí se trasladará al Palacio Real, donde tendrá lugar un encuentro institucional. El mismo día por la tarde, León XIV visitará el proyecto social Cedia 24 Horas, de Cáritas Madrid. Y después se celebrará una vigilia de oración con jóvenes en la Plaza de Lima, que culminará con la celebración de la adoración eucarística. Al día siguiente, solemnidad del Corpus Christi, la jornada arrancará con la primera de las grandes celebraciones del viaje. Será la celebración de la Santa Misa en la Plaza de Cibeles. Después, el Papa presidirá la procesión eucarística. Ya por la tarde, en el recinto Movistar Arena, el acto Tejer Redes también será uno de los más significativos de este viaje, en el que participarán representantes del mundo de la cultura, del arte y de la economía. Todo esto lo iremos contando en Radio Televisión Española y, por supuesto, haremos un resumen aquí en nuestro programa, en Buena Nueva. Nos despedimos hasta el próximo domingo, deseándoles que tengan muy buena semana. Reciban un saludo de María Ángeles Fernández. Nos quedamos ahora participando en la Santa Misa.

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1: Muy buenos días, soy María García, ¿cómo están? Bienvenidos a la Misa en España este domingo en el que celebramos a la Santísima Trinidad, al Dios que es Padre, Hijo y Espíritu Santo. En un día en el que también celebramos la jornada Pro Orantibus, que este año lleva por lema ¿Por quién eres? Nos acompaña en los micrófonos Cristina del Olmo en este domingo de solemnidad. Muy buenos días.
2: Muy buenos días, María. Buenos días a todos. Hoy vamos a rezar por los que siempre rezan por nosotros, los hombres y mujeres que han consagrado su vida a Dios. La oración es el corazón de la vida contemplativa. Y es que en medio de todas las dificultades del mundo, la oración hace descubrir al Señor como un tesoro, como alguien que nunca falla.
1: Y en cuanto al santoral, arrancamos la semana celebrando a San Justino.
2: También conocido, María, como Justino el filósofo, uno de los primeros griegos que escribieron en la defensa del cristianismo.
1: Pero además hay muchas más órdenes que celebran.
2: Sí, María, las Hospitalarias del Sagrado Corazón de Jesús celebran a Nuestra Señora del Sagrado Corazón de Jesús, los Rogacionistas e Hijas del Divino Celo a San Aníbal, presbítero, y viajamos también hasta Tarazona para celebrar a San Íñigo Abad.
1: Y en Burgos, Cristina, el aniversario de la ordenación episcopal de Monseñor Francisco Gilellín, arzobispo emérito. El martes 2 son protagonistas San Marcelino y Pedro, mártires.
2: Dos santos romanos que fueron condenados a muerte en Italia. Estuvieron en prisión por defender la fe católica, donde intentaron catequizar a los paganos.
1: El miércoles 3 comenzamos con la celebración de Carlos Luanga y compañeros, santos mártires de Uganda.
2: Se negaron a abandonar su fe y pidieron libertad religiosa para todos. Nos acordamos aquí de todos los cristianos perseguidos por su fe, que todavía hoy existen en numerosas partes del mundo.
1: Y nos vamos ya al jueves 4 de junio. Ahí destacamos que los agustinos recuerdan al Beato Santiago de Viterbo, obispo.
2: Y al viernes 5 celebramos a San Bonifacio, obispo y mártir. Nacido en Wessex, en Inglaterra, en el año 680. Fue un gran cristiano dentro del mundo anglosajón, que tiene su mérito. Ingresó en los benedictinos y se entregó al estudio y a la formación espiritual. Destaca también San Bonifacio por su sabiduría, hasta el punto de ser condecorado como maestro en teología. Además, María, los redentoristas celebran al corazón eucarístico de Jesús.
1: Y el sábado 6 de junio rezamos con otro obispo. Es la fiesta de San Norberto,
2: que nació en Alemania y su vida transcurrió luchando contra las herejías. Tenemos aquí a mucho luchador y muchos santos que han defendido con su
1: la fe católica.
2: Sí, exacto. Pues San Norberto es el fundador de la orden premostratense, de los canónigos regulares, que están de fiesta en este día. San Norberto llevó una vida penitente en la abadía de Siegburg.
1: Y seguimos con los maristas que celebran a San Marcelino Champanat, el fundador de su orden. Las siervas de San José rezan a Santa Bonifacia Rodríguez de Castro, virgen.
2: Y los franciscanos al beato Diego de Vallinfreda, religioso, que los nombres, María, a veces...
1: Ojo.
2: Además, las diócesis de Salamanca, Zamora, Barcelona, Córdoba y San Feliu de Llobregat recuerdan al beato José María Peris Polo, un sacerdote y también mártir. Y acabamos en uno de los destinos a los que irá el Papa León durante su viaje a España, Canarias. Allí conmemoran el aniversario de la ordenación episcopal de Monseñor Mazuelos, obispo desde el 2009.
1: Y nos vamos ahora a profundizar en las lecturas de la misa, que nos invitan a celebrar, ya de nuevo dentro del tiempo ordinario, la solemnidad de la Santísima Trinidad, Cristina.
2: María, el misterio pascual de Cristo a la luz de Pentecostés nos ha permitido conocer, en la medida de nuestras posibilidades, la entraña del Dios en quien creemos, en quien vivimos, nos movemos y existimos. En este acontecimiento de salvación hemos conocido cómo es el único Dios verdadero, lleno de misericordia y de una bondad entrañable. Nos ha sido revelado el misterio de su unidad. Dios es un ser único, en tres personas distintas, el Padre, el Hijo y el Espíritu Santo. Y a mí este día, lo tengo que decir, me recuerda mucho a mi madre, que siempre me decía esto, hay un Dios que es uno y trino. Y solo hay un Dios verdadero. Así que María, todo esto se recoge en las lecturas de hoy. Nos dice que Dios es esencial, que no puede ser Padre solo, no puede ser Hijo solo y no puede ser espíritu solo. La Trinidad es un diálogo eterno de las relaciones de amor. Y esto es lo importante, lo de siempre, el amor. A este Dios alabamos y glorificamos con toda nuestra vida, con todas nuestras fuerzas. La Trinidad no es una simple fórmula, es un misterio insondable, pero del Dios vivo, que quiere asentarse en nuestra vida para llenarla. Así que las lecturas de esta liturgia de hoy nos acompañan con ese tono cálido del amor de Dios. Y es precisamente en esta solemnidad el que nos habla.
1: Qué bonito,
2: Dios,
1: Cristina.
2: Dios nos habla como Padre, Hijo y Espíritu Santo.
1: Qué bonito lo que te decía tu madre y el resumen que has hecho de los textos que vamos a escuchar a continuación en la misa. Muchas gracias.
2: Hasta el domingo que viene.
1: Nos vamos acercando ya a ese momento principal de la Eucaristía, pero antes ponemos ante el Señor nuestras intenciones de oración con Eric Almache. Muy buenos días.
0: Muy buenos días, María.
1: Esta semana pedimos para que se frenen los delitos de odio.
0: Ante el creciente número de personas que han expresado su vínculo con la religión católica, se ha registrado una peligrosa ola de ataques anticristianos en Europa. Según los últimos estudios, han aumentado incidentes como amenazas, vandalismo o exclusión.

0: es una crisis sistémica que ha sido denunciada por organismos como Cáritas y a la que dedicamos nuestras oraciones en el día de hoy.
1: Y finalizamos nuestras intenciones de oración pidiendo por la seguridad del Santo Padre en su viaje a España.
0: El próximo domingo a estas horas, España ya habrá recibido con alegría la llegada del Papa León XIV. Pedimos al Señor por su bienestar durante todo el viaje a nuestro país, un recorrido que también debe contar con un comportamiento ejemplar por parte de todos los ciudadanos.
1: Pues muchas gracias, Eric. Hasta la semana que viene.
0: Muchas gracias, María.
1: Pues nosotros aquí lo dejamos, terminamos. Les dejamos con la misa en España desde la parroquia de Nuestra Señora de los Ángeles en Madrid. La preside el párroco Francisco Cañestro y predica el diácono Gerardo Dueñas. Nada más. Buen día y feliz semana.

0: En el nombre del Padre, del Hijo y del Espíritu Santo.
1: Amén.
0: Que la gracia de nuestro Señor Jesucristo, el amor del Padre y la comunión del Espíritu Santo esté con todos vosotros.
1: Y con tu espíritu.
2: Celebramos el domingo después de Pentecostés la solemnidad de la Santísima Trinidad. Siempre toda celebración es alabanza al Padre por Jesucristo, el Hijo, en la unidad del Espíritu Santo. Hoy proclamamos el misterio de Dios revelado. Dios, comunidad de personas.
0: A ti, el Hijo de Dios vivo, te invocamos. Señor, ten piedad.
1: Señor, ten piedad.
0: A ti, la imagen viva del Padre, te pedimos. Cristo, ten piedad.
1: Cristo, ten piedad.
0: A ti, el ungido por el Espíritu Santo, te rogamos. Señor, ten piedad.
1: Señor, ten piedad.
0: Dios, Padre Todopoderoso, tenga misericordia de nosotros, perdone nuestros pecados y nos lleve a la vida eterna.
1: Amén.
0: Con los ángeles y los santos, alabemos y glorifiquemos a Dios, Padre Todopoderoso, por su Hijo Jesucristo en la unidad del Espíritu Santo. Gloria a Dios en el cielo
1: y en la tierra, paz a los hombres que ama el Señor. Por tu inmensa gloria te alabamos, te bendecimos, te adoramos, te glorificamos.
0: Te damos gracias, Señor Dios Rey Celestial, Dios Padre Todopoderoso, Señor Hijo Único Jesucristo, Señor Dios, Cordero de Dios, Hijo del Padre, tú que quitas el pecado del mundo, ten piedad de nosotros. Tú que quitas el pecado del mundo, atiende nuestra súplica. Tú que estás sentado a la derecha del Padre, ten piedad de nosotros, porque solo tú eres santo, solo tú, Señor, solo tú, Altísimo Jesucristo, con el Espíritu Santo, en la gloria de Dios Padre. Amén.
3: Amén.
0: Oremos. Dios Padre, que al enviar al mundo la palabra de la verdad y el Espíritu de la santificación, revelaste a los hombres tu admirable misterio, concédenos al profesar la fe verdadera, reconocer la gloria de la eterna Trinidad y adorar la unidad en su poder y grandeza. Por nuestro Señor Jesucristo, tu Hijo, que vive y reina contigo en la unidad del Espíritu Santo y es Dios por los siglos de los siglos.
1: Amén.
4: Lectura del libro del Éxodo. En aquellos días, Moisés madrugó y subió a la montaña del Sinaí, como le había mandado el Señor, llevando en la mano las dos tablas de piedra. El Señor bajó en la nube y se quedó con él allí. Y Moisés pronunció el nombre del Señor. El Señor pasó ante él proclamando: Señor, Señor, Dios compasivo y misericordioso, lento a la ira y rico en clemencia y lealtad. Moisés al momento se inclinó y se postró en tierra. Y le dijo:

0: Si he obtenido tu favor, que mi Señor vaya con nosotros, aunque es un pueblo de dura cerviz. Perdona nuestras culpas y pecados y tómanos como heredad tuya. Palabra de Dios.
1: Te alabamos, Señor.
2: A ti gloria y alabanza por los siglos.
3: A ti gloria y alabanza por los siglos.
2: Bendito eres, Señor, Dios de nuestros padres. Bendito tu nombre, santo y glorioso. A ti gloria y alabanza por los siglos. Bendito eres en el templo de tu santa gloria. A ti gloria y alabanza por los siglos. Bendito eres sobre el trono de tu reino.
3: A ti gloria y alabanza por los siglos.
2: Bendito eres tú que sentado sobre querubines sondeas los abismos. A ti gloria y alabanza por los siglos. Bendito eres en la bóveda del cielo.
3: A ti gloria y alabanza por los siglos.
4: Lectura de la segunda carta del apóstol San Pablo a los Corintios. Hermanos, alegraos, trabajad por vuestra perfección, animaos, tened un mismo sentir y vivid en paz, y el Dios del amor y de la paz estará con vosotros. Saludaos mutuamente con el beso santo. Os saludan todos los santos. La gracia del Señor Jesucristo, el amor de Dios y la comunión del Espíritu Santo estén siempre con todos vosotros. Palabra de Dios.
5: Te alabamos, Señor.

0: El Señor esté con vosotros. Lectura del Santo Evangelio según San Juan.
1: Gloria a ti, Señor.
0: Tanto amó Dios al mundo que entregó a su unigénito para que todo el que cree en él no perezca, sino que tenga vida eterna. Porque Dios no envió a su Hijo al mundo para juzgar al mundo, sino para que el mundo se salve por él. El que cree en él no será juzgado. El que no cree ya está juzgado, porque no ha creído en el nombre del unigénito de Dios. Palabra del Señor.
1: Gloria a ti, Señor Jesús.
0: Querido don Francisco Cañestro, párroco de esta parroquia de Nuestra Señora de los Ángeles de Madrid, que preside nuestra celebración, queridos hermanos aquí presentes y muy queridos hermanos que os unís a nuestra Eucaristía a través de Radio Nacional de España, especialmente aquellos que estáis en el hospital, en la residencia o no podéis salir de casa. Paz y bien. Finalizadas las solemnidades de la Pascua el domingo pasado, con la venida del Espíritu Santo en la fiesta de Pentecostés, la liturgia nos invita todavía, durante 2 semanas en los domingos, a contemplar estas solemnidades del Señor. Hoy, la Santísima Trinidad, y la próxima semana, el Corpus Christi. En este domingo de la Santísima Trinidad, en este ciclo A, la liturgia nos propone este breve pasaje del capítulo 3 del Evangelio de San Juan. Un texto que no habla de Dios en abstracto, porque esa es quizá la tentación que podemos correr al celebrar o al predicar o al intentar profundizar en el sentido de esta celebración de la Santísima Trinidad de nuestro Dios, sino que nos muestra el Evangelio cómo Dios se mueve, cómo ama, cómo entra en la historia. En este breve texto, en estos 3 versículos, vemos claramente que hay algunas palabras que pertenecen al mundo de Dios, a su modo de ser y de actuar, y otras que no le pertenecen, que hablan del rostro del mundo, no de Dios. Las palabras que pertenecen a Dios son todas de comunión. Y sin embargo, las palabras que no le pertenecen, que pertenecen al mundo, como dice Juan, son palabras que hablan de división, de separación. En el texto encontramos al menos 2 veces condenar, perder. Jesús dice, de hecho, que Dios no envió a su Hijo al mundo para condenar al mundo, que el que cree no es condenado y el que no cree ya tiene su condena. Así como dice que el que cree no se pierde, porque como dirá en otra parte del Evangelio, la voluntad del Padre es que no se pierda ninguno de los que Él le ha dado. El Padre, por lo tanto, no es un Dios de condenas. Más adelante dirá que no solo no condena, sino que ni siquiera juzga. Juzgar, en el sentido humano, significa separar, clasificar, excluir. En ese sentido, no pertenece a Dios. En Juan, el juicio no es un acto de Dios, sino la reacción del hombre a la luz. La luz viene y cada uno revela lo que lleva en su corazón. Dios ilumina lo que lleva en el corazón. Y si Dios no juzga, mucho menos condena. La condena es el acto de quien cierra, define, arrebata el futuro. Dios, sin embargo, es el que abre caminos, el que abre la historia. Dios no juzga y no condena porque no quiere perder a nadie. Y no puede perder a nadie porque Él no olvida a nadie. Cada criatura permanece grabada en su memoria de amor. Sin embargo, hay palabras que nos hablan de la semántica de Dios, de cómo es Dios, que le pertenecen. En este pasaje encontramos 3. amar, dar, salvar. Tanto amó Dios al mundo que le dio a su Hijo para que el mundo sea salvado por medio de Él. Amar es el primer movimiento de la Trinidad. Es su definición. El Padre genera al Hijo en el amor. El Hijo recibe y devuelve el Espíritu, que es el amor que circula, alcanza y sobrepasa. El amor no es una cualidad entre otras. Es lo que Dios es y, por tanto, también lo que Dios hace. Dios no puede no amar. No puede hacer otra cosa que amar sin medida. Ese amor no es un amor en abstracto, sino que es un amor que se entrega, un amor que se da, un amor que no solo da, que no solo sale a la creación, sino que se da. Porque la forma concreta del amor de Dios, la forma concreta del amor, es el don. Dios no retiene, no ahorra, no calcula, sino que se entrega, se da, entrega su vida. Y finalmente, salvar. Ese es el gran deseo de Dios, su voluntad, que todos los hombres se salven. La salvación no es un premio después de la muerte, no significa ser apartado del mundo, tampoco significa comportarse bien o ser irreprochable. Significa más bien ser introducido en la vida de la Trinidad, vivir su amor, respirar de su espíritu, pertenecer al Hijo como el Hijo pertenece al Padre. Ser salvado significa participar de la misma vida de Dios, de su comunión de amor, porque la salvación no es un lugar, sino es una relación. Como dirá Jesús en la oración sacerdotal, como tú, Padre, estás en mí y yo en ti, que ellos también estén en nosotros. Esta es la vida eterna, donada, regalada a quien cree. No como algo que sucede después de la muerte, sino que sucede en nuestra vida. Por el bautismo somos incorporados a la muerte de Cristo, a su vida eterna, a la comunión trinitaria que se convierte en casa y morada interior, el lugar teológico, el espacio en el que el hombre vive ya, ahora, de la misma vida de Dios, participando de su amor que nunca termina. Seamos conscientes, queridos hermanos, en esta Eucaristía, escuchando su palabra, participando de la mesa del altar, que Dios nos incorpora por la comunión a la Trinidad, por la vida entregada de Cristo a su resurrección. Y viviendo así, seamos siempre vínculo de comunión, amando, dando, siendo cauce de salvación. Que María, Nuestra Señora de los Ángeles, la que escuchó la voz del Padre, la que engendró el Hijo, la que se dejó llenar por el Espíritu, interceda por nosotros y nos acompañe.
2: Creo en Dios, Padre Todopoderoso, Creador del cielo y de la tierra. Creo en Jesucristo, su único Hijo, nuestro Señor, que fue concebido por obra y gracia del Espíritu Santo. Nació de Santa María Virgen, padeció bajo el poder de Poncio Pilato, fue crucificado, muerto y sepultado, descendió a los infiernos, al tercer día resucitó de entre los muertos, subió a los cielos y está sentado a la derecha de Dios Padre Todopoderoso. Desde allí ha de venir a juzgar a vivos y muertos. Creo en el Espíritu Santo, la Santa Iglesia Católica, la comunión de los santos, el perdón de los pecados, la resurrección de la carne y la vida eterna. Amén. Oremos al Padre por Jesucristo, su Hijo, en la unidad del Espíritu Santo.
0: Por la unión de las iglesias, para que los cristianos dispersos seamos reunidos en la unidad de la Iglesia de Cristo. Roguemos al Señor.
2: Te rogamos, óyenos.
0: Por los cristianos de España, para que alcemos la mirada y los corazones para acoger al Papa León XIV, sucesor de Pedro, como el que viene a confirmarnos en la fe y en la misión. roguemos al Señor.
2: Te rogamos, óyenos.
0: Por los hermanos y hermanas que han recibido en la Iglesia la vocación contemplativa, para que con su oración y la ofrenda de su vida sean fuente de esperanza y desde su fe orante nos sostengan y nos ayuden a contemplar el rostro de Jesús. Roguemos al Señor.
2: Te rogamos, óyenos.
0: Por los gobernantes de todas las naciones, para que promuevan la honradez y la justicia, roguemos al Señor.
2: Te rogamos, óyenos.
0: Por las víctimas de los accidentes de tráfico, para que Jesús, el camino, la verdad y la vida, nos lleve a la plenitud de la vida trinitaria, roguemos al Señor.
2: Te rogamos, óyenos.
0: Por nosotros, por cuantos se unen a nuestra celebración a través de Radio Nacional de España, por quienes necesitan de nuestra oración y quienes se encomiendan a ella, roguemos al Señor.
2: Te rogamos, óyenos. Esto, cuanto queda en nuestro corazón, se lo presentamos a Dios Padre, por Jesucristo nuestro Señor.
3: Amén. Amén.

0: Orad, hermanos, para que llevando al altar con el pan y el vino gozos, fatigas de cada día, nos dispongamos a ofrecer el sacrificio agradable a Dios Padre Todopoderoso.
1: El Señor reciba de tus manos este sacrificio para alabanza y gloria de su nombre, para nuestro bien y el de toda su santa Iglesia.
0: Por la invocación de tu nombre, santifica, Señor y Dios nuestro, estos dones de nuestra docilidad y transfórmanos por ellos en ofrenda permanente. Por Jesucristo nuestro Señor.
1: Amén.
0: El Señor esté con vosotros.
2: Y con tu espíritu.
0: Levantemos el corazón.
1: Lo tenemos levantado hacia el Señor.
0: Demos gracias al Señor nuestro Dios.
1: Es justo y necesario.
0: En verdad es justo y necesario, es nuestro deber y salvación darte gracias siempre en todo lugar. Señor Padre Santo, Dios Todopoderoso y Eterno, que con tu Hijo unigénito y el Espíritu Santo eres un solo Dios, un solo Señor, no en la singularidad de una sola persona, sino en la trinidad de una sola naturaleza. Y lo que creemos de tu gloria, porque tú lo revelaste, lo afirmamos sin diferencia de tu Hijo y del Espíritu Santo. De modo que al proclamar nuestra fe en la verdadera y eterna divinidad, adoramos tres personas distintas de una única naturaleza, iguales en dignidad, a quien alaban los ángeles y los arcángeles, los querubines y serafines, que no cesan de aclamarte diciendo a una sola voz:

0: Santo eres en verdad, Padre, y con razón te alaban todas tus criaturas, ya que por Jesucristo, tu Hijo, Señor nuestro, con la fuerza del Espíritu Santo, das vida y santificas todo, y congregas a tu pueblo sin cesar para que ofrezca en tu honor un sacrificio sin mancha desde donde sale el sol hasta el ocaso. Por eso, Padre, te suplicamos que santifiques por el mismo Espíritu estos dones que hemos separado para ti, de manera que se conviertan en el cuerpo y en la sangre de Jesucristo, Hijo tuyo y Señor nuestro, que nos mandó celebrar estos misterios. Porque él mismo, la noche en que iba a ser entregado, tomó pan, dando gracias, te bendijo, lo partió y lo dio a sus discípulos, diciendo: tomad y comed todos de él, porque esto es mi cuerpo, que será entregado por vosotros. Del mismo modo, acabada la cena, tomó el cáliz, dando gracias, te bendijo, y lo pasó a sus discípulos, diciendo: tomad y bebed todos de él, porque este es el cáliz de mi sangre, sangre de la alianza nueva y eterna, que será derramada por vosotros y por muchos para el perdón de los pecados. Haced esto en conmemoración mía. Este es el misterio de la fe.
1: Anunciamos tu muerte, proclamamos tu resurrección. Ven, Señor Jesús.
0: Así pues, Padre, al celebrar ahora el memorial de la pasión salvadora de tu Hijo, de su admirable resurrección y ascensión al cielo, mientras esperamos su venida gloriosa, te ofrecemos en esta acción de gracias el sacrificio vivo y santo. Dirige tu mirada sobre la ofrenda de tu Iglesia, reconoce en ella la víctima por cuya inmolación quisiste devolvernos su amistad, para que, fortalecidos con el cuerpo y la sangre de tu Hijo y llenos de su Espíritu Santo, formemos en Cristo un solo cuerpo y un solo espíritu. Que Él nos transforme en ofrenda permanente para que gocemos de tu heredad junto con tus elegidos, con María la Virgen, Madre de Dios, su esposo San José, los apóstoles y los mártires y todos los santos, por cuya intercesión confiamos obtener siempre tu ayuda. Te pedimos, Padre, que esta víctima de reconciliación traiga la paz y la salvación al mundo entero. Confirma en la fe y en la caridad a tu Iglesia peregrina en la tierra, a tu servidor el Papa León, a nuestro obispo José, al orden episcopal, a los presbíteros y diáconos y a todo el pueblo redimido por ti. Atiende los deseos y súplicas de esta familia que has congregado en tu presencia en el domingo, día en que Cristo ha vencido a la muerte y nos ha hecho partícipes de su vida inmortal. Reúne en torno a ti, Padre misericordioso, a todos tus hijos dispersos por el mundo, a nuestros hermanos difuntos y a cuantos murieron en tu amistad, recíbelos en tu reino, donde esperamos gozar todos juntos de la plenitud eterna de tu gloria. Por Cristo, Señor nuestro, por quien concedes al mundo todos los bienes. Por Cristo, con Él y en Él, a ti, Dios Padre omnipotente, en la unidad del Espíritu Santo, todo honor y toda gloria, por los siglos de los siglos.
2: Amén.
0: El amor de Dios ha sido derramado en nuestros corazones con el Espíritu Santo que se nos ha dado. Digamos juntos: Padre nuestro
3: que estás en el cielo, santificado sea tu nombre, venga a nosotros tu reino, hágase tu voluntad en la tierra como en el cielo. Danos hoy nuestro pan de cada día, perdona nuestras ofensas como también nosotros perdonamos a los que nos ofenden. No nos dejes caer en la tentación y líbranos del mal.
0: Líbranos de todos los males, Señor, y concédenos la paz en nuestros días, para que, ayudados por tu misericordia, vivamos siempre libres de pecado y protegidos de toda perturbación, mientras esperamos la gloriosa venida de nuestro Salvador, Jesucristo.
1: Tuyo es el reino, tuyo el poder y la gloria por siempre, Señor.
0: Señor Jesucristo, que dijiste a tus apóstoles: la paz os dejo, mi paz os doy, no tengas en cuenta nuestros pecados, sino la fe de tu Iglesia, y conforme a tu palabra, concédele la paz y la unidad. Tú que vives y reinas por los siglos de los siglos.
1: Amén.
0: Que la paz del Señor esté con vosotros.
1: Y con tu espíritu. Daos fraternalmente la paz.
0: Cordero de Dios, que quitas el pecado del mundo. nosotros. Cordero de Dios, que quitas el pecado del mundo,
2: danos la paz.
0: Este es el Cordero de Dios que quita el pecado del mundo. Dichosos los invitados a la cena del Señor.
1: Señor, no soy digno de que entres en mi casa, pero una palabra tuya bastará para sanarme.

0: Oremos. Señor y Dios nuestro, que la recepción de este sacramento y la profesión de fe en la Santa y Eterna Trinidad y de su unidad indivisible nos aprovechen para la salvación del alma y del cuerpo. Por Jesucristo nuestro Señor.
1: Amén.
0: El Señor esté con vosotros.
1: Y con tu espíritu. Inclinaos para recibir la bendición.
0: El Señor os bendiga y os guarde.
1: Amén.
0: Haga brillar su rostro sobre vosotros y os conceda su favor.
1: Amén. Amén.
0: Vuelva su mirada a vosotros y os conceda la paz.
1: Amén. Amén.
0: La bendición de Dios Todopoderoso, Padre, Hijo y Espíritu Santo, descienda sobre todos vosotros.
1: Amén.
0: Como sabéis, el próximo domingo estará con nosotros en la ciudad de Madrid, presidiéndonos en la caridad, el Papa León XIV. La misa de Televisión Española, bueno, televisión también, pero de Radio Nacional de España, se retransmitirá desde la Plaza de Cibeles en la misa con el Santo Padre.
2: Dispongámonos a recibir la visita del sucesor de Pedro con corazón. Podéis ir en paz.
3: Demos gracias a Dios.

0: pasaste por el mundo en medio de tiniebla.
1: Son las 9, las 8 en Canarias.
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1: Buenos días. A esta hora estamos pendientes de los más de 250.000 residentes colombianos que están censados en nuestro país para poder votar en las elecciones que se celebran hoy en el país. En uno de los centros habilitados en Madrid, hay 24 en todo el país, está Javier Jiménez. Buenos días, Javier. ¿Cómo transcurre hasta ahora la jornada?
3: Buenos días. Tranquilidad en este pabellón de convenciones de la Casa de Campo de la capital, donde los colombianos están llamados a las urnas. Las 159 mesas se han constituido a las 8 y 5 de la mañana con todos sus componentes y sin ninguna incidencia, y se espera que el mayor volumen de votantes llegue próximo al mediodía de este domingo. Cerca de 100.000 colombianos solo en Madrid, que van a elegir a más de 8.000 kilómetros al próximo presidente o presidenta de Colombia, con todo lo que eso implica para ellos.
4: El hecho de que estemos lejos de casa no nos deja de preocupar la situación que vive a diario nuestro país. Es por eso que venimos a votar por la continuidad del gobierno progresista.
5: Para nosotros que estamos acá implica un cambio, que es lo que la mayoría de los colombianos queremos. Un cambio pensando en las personas que tenemos allí.
3: Los distintos centros de votación en España estarán abiertos hasta las 4 de esta tarde.
1: Y es que hoy más de 40 millones de colombianos y colombianas están llamados a las urnas para elegir quién relevará a Gustavo Petro, el primer presidente progresista de la historia del país. Javier, ¿qué candidatos y qué opciones políticas se presentan?
3: Pues son un total de 14 candidatos, aunque son tres los claros favoritos. Liderando los sondeos está Iván Cepeda, con una línea continuista, el actual presidente progresista Gustavo Petro, y al otro lado del espectro se sitúan Paloma Valencia, tradicionalista y cercana al expresidente Álvaro Uribe, y el populista Abelardo de la Espriella, que promete mano dura contra las bandas criminales. Tres favoritos, pero solo dos que podrán pasar a una segunda vuelta.
1: Gracias, Javier. Y Israel ha comenzado una nueva operación militar al sur del Líbano y llaman a evacuar toda esa zona. El objetivo, señalan desde el gobierno de Benjamín Netanyahu, es ampliar su dominio en las zonas vinculadas a Hezbollah y proteger las ciudades al norte del país. Durante la ofensiva ha fallecido un soldado israelí y otros cuatro han resultado heridos. Daniel González.
6: La operación comenzó hace unos días, eso dice el comunicado difundido en redes por las Fuerzas de Defensa de Israel. En él se argumenta la necesidad de neutralizar lo que tachan de amenazas contra las localidades del norte del país, especialmente dicen en la región de Galilea y la localidad de Metula. El anuncio de la ofensiva llega después de que las autoridades militares de Israel emitieran ayer sábado nuevas órdenes de evacuación a una decena de poblaciones del sur del Líbano. Esa orden se ha extendido hoy a toda la zona, como contabas. Un soldado del ejército israelí ha fallecido, cuatro han resultado heridos en una noche de bombardeos nocturnos que han dejado al menos tres muertos y en torno a una decena de heridos.
1: De vuelta a nuestro país y en clave política, hoy reaparece Pedro Sánchez en un acto con las juventudes socialistas en Madrid, justo la víspera de que se cumplan 8 años de su llegada a la Moncloa vía moción de censura. Un término, Javier Salido, que esta semana ha vuelto a estar en el centro de todo el debate político nacional.
7: Se trata del primer acto público después de las declaraciones en Roma, que coincidieron con la entrada de la UCO en la sede del partido en Ferraz. También actos hoy de dos varones socialistas, el presidente catalán Salvador Illa y Emiliano García Page, que preside el acto del Día de Castilla-La Mancha. El varón más crítico con Sánchez pidió esta semana que adelantase elecciones o se sometiese a una cuestión de confianza. Una moción de censura quieren desde el PP y Miguel Tellado pretende que partidos como el PNV se sumen a ella. Los jeltzales, sin embargo, no quieren acercarse a un PP que va de la mano de Vox a juicio de Aitor Esteban.
8: O se sostiene a la mafia en el poder, o se apoya a un cambio de gobierno en España.
9: El PP, que está actuando de una manera absolutamente irresponsable, unido a la ultraderecha.
7: A la izquierda del PSOE, Sumar, Izquierda Unida, Comuns y Más Madrid piden a los socialistas medidas y responsabilidades y se presentan a sí mismos como la izquierda limpia.
1: También les contamos que 16 personas de origen magrebí han sido interceptadas la pasada noche en la línea de costa de la zona de Sestufador de Formentera. Han intervenido la Guardia Civil de Formentera y la policía local de la isla. Y el primero de los 10 conciertos de Bad Bunny en Madrid ha estado lleno de sorpresas. Malena Álvarez.
10: ¡Tres, dos, uno! Las más de 50.000 personas que asistían al Metropolitano coreaban al unísono una cuenta atrás para que se desvelase la canción exclusiva. Adivino fue la sorpresa de una noche que estuvo marcada por la cultura puertorriqueña, con sus ritmos tradicionales combinando con reggaetón, dembow y trap, además de la presencia del también puertorriqueño Michael Towers. Sin duda, el perreo fue el protagonista del espectáculo, pero nadie lo hizo solo.

0: Y con esto nos despedimos. 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
0: Ahora se quedan con la información más próxima.
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3: ¿Qué tal? Buenos días, domingo en el que Madrid se sigue preparando para la visita del Papa León XIV, que llega a la capital el próximo fin de semana. En plena negociación entre ayuntamientos, sindicatos de bomberos y policía local, que reclaman más efectivos para cubrir el evento. Desde el consistorio reclaman al Ministerio de Interior, por su parte, que se elimine la tasa de reposición para incrementar la plantilla. Y también piden al delegado de gobierno que tome cartas en el asunto sobre otro tema, el incremento de agresiones con arma blanca en la capital. La última dejó un fallecido este viernes en el distrito centro, José Fernández.
4: Está bien. Un número de agresiones de arma blanca mucho mayor en la ciudad y en la Comunidad de Madrid, y tenemos que dar respuesta. Y esa primera respuesta está en la delegación de gobierno y el delegado del gobierno.
3: Y la llegada del calor multiplica la afluencia a las piscinas y también los percances. Este sábado en Mirasierra, la rápida intervención de varios bañistas lograron salvar la vida de un pequeño de 4 años tras sufrir un ahogamiento en la calle Costa Brava. Enseguida se lo contamos en un domingo de nuevo con calor en Madrid. Ahmed, Noelia García, buenos días.
5: Buenos días, ¿qué tal? Así es, el calor continúa hoy en la Comunidad de Madrid y también las altas temperaturas. Esta noche en la capital los termómetros no han bajado de 21 grados. A esta hora 25 grados en Alcalá de Henares, 23 en Madrid Centro, 21 grados en Colmenar Viejo y 17 en Navacerrada. Hoy será un día soleado, predominando el cielo poco nuboso, con nubes más abundantes por la tarde en la sierra. Se prevén máximas de 36 grados en Alcalá de Henares y en Aranjuez, 35 en Getafe y en Móstoles, 34 grados en Madrid, en Collado Villalba y en Majadahonda y 30 grados en Navacerrada. Mañana lunes, que empieza el mes de junio, continuaremos con una situación similar, altas temperaturas y sol. A mediados de la semana podrían bajar los termómetros. Es una información de AEMET.
3: La crónica política pasa por el acto celebrado este sábado en Barcelona entre Comuns, Izquierda Unida, Sumar y Más Madrid, que han llamado a resistir en la actual legislatura e impulsar la acción de gobierno en ámbitos como la vivienda, bajo el lema Un Paso al Frente. Entre las ponentes, la ministra de Sanidad, Mónica García, quien ha criticado lo que a su juicio son las políticas del PP en respuesta a las crisis sanitarias.
6: Si piensas que las ratas nada pulse uno, si piensas que las crisis sanitarias son un invento del gobierno pulsa dos, si piensas que el dinero de la sanidad pública, de la salud global y de la salud pública tiene que ir a Quirón, pulsa a tres. Esa es la gestión de la derecha de nuestro país ante las crisis sanitarias.
3: Este sábado la consejera de Sanidad del Gobierno Regional, Fátima Matute, se refería precisamente a la ministra de Sanidad a cuenta del anteproyecto de ley de estatuto marco del sector. Y es que mañana lunes el Ministerio retoma el contacto con el Comité de Huelga de los Médicos. La Comunidad de Madrid apoya a los profesionales y pide, Sergio Hurtado, más financiación al Gobierno central.
7: Este sábado, la consejera de Sanidad, Fátima Matute, ha vuelto a hacer propias las reclamaciones del colectivo. Además, ha pedido a la ministra, Mónica García, más dinero para el Servicio Madrileño de Salud.
8: Hablan de que nos han dado 300.000 millones más de dinero en presupuesto sanitario, tanto ella como el presidente del Gobierno, lo dice en múltiples ocasiones, y realmente yo necesito que me desglose partida por partida y por comunidad autónoma qué nos está dando, porque yo tengo la sensación de que no nos llega.
7: Un modelo, el de la Comunidad de Madrid, basado en la colaboración público-privada y contra el que hay convocada una nueva manifestación este domingo. Para Matute es una movilización ideológica.
8: Lo primero, respetar el derecho de manifestación de la población, y desde luego la manifestación de mañana es muy ideologizada, muy sectaria y alejada de la realidad.
7: Declaraciones de la consejera de Sanidad durante la carrera por la esclerosis múltiple, celebrada este sábado en la Casa de Campo.
3: Y todavía sobre sanidad, en unos minutos miles de aspirantes se presentan en la Complutense a las oposiciones para auxiliar administrativo del SERMAS. Ofrece más de 900 plazas, nos vamos hasta el campus de Moncloa de la Complutense, ahí está Carmen Azcoitia. Carmen, ¿qué tal? Buenos días.
9: Buenos días, pues muchos opositores ya en esta zona corriendo para presentarse a estas pruebas y el ambiente, os podéis imaginar, de nervios y algún repaso de última hora.
10: Nervioso, como siempre, vamos. De 2018 no se convocaba uno, entonces un poquito nervioso, somos bastantes.
11: La segunda vez que me presento, vamos a intentarlo, muchos meses estudiando y es un examen.
12: Ahora tenemos un interino y ahora estamos un poco nerviosas, a ver si conseguimos ya la plaza definitiva para no tener esta incertidumbre.
9: Las pruebas comienzan en apenas unos minutos y para orientar a los aspirantes, aquí hemos visto a CESIF Sanidad Madrid, que está resolviendo algunas dudas. Enrique Fernández es su presidente.
13: Hoy están convocados a un examen oposición, 8.500 auxiliares administrativos para 933 plazas. Y estamos aquí en la ciudad universitaria para informarles de dónde están las cuatro facultades en las que se examinan, que es la Facultad de Ciencias de la Información, la Facultad de Informática, la Facultad de Geografía e Historia y la Facultad de Derecho.
9: Y es que hoy es un día clave para estos aspirantes que buscan una de las plazas fijas del Servicio Madrileño de Salud.
3: Lo contábamos en portada. Este sábado en Mirasierra, un niño de 4 años ha tenido que ser trasladado al Hospital Infantil de La Paz después de sufrir un ahogamiento en una piscina ubicada en la calle Costa Brava. Fueron algunos de los testigos quienes lograron rescatar al menor que estaba sumergido en el agua y quienes iniciaron las maniobras de reanimación cardiopulmonar gracias a que fueron guiados telefónicamente por operadores técnicos de SAMUR Protección Civil. Beatriz Esplandiu, supervisora de guardia.
14: Hemos atendido a un niño de 4 años ahogado en una piscina, rescatado por testigos y reanimado por testigos guiados por los operadores del Centro Coordinador de SAMOR Protección Civil, y cuando llegan las unidades el niño ha recuperado pulso, ha recuperado respiración y se traslada con preaviso hospitalario al Hospital Infantil de La Paz.
3: Y esta noche los bomberos de la capital se han tenido que emplear a fondo para retirar una antena de telefonía de unos 20 metros y varias toneladas de peso que ha caído sobre la cubierta de un edificio en la calle Infanta Mercedes. La antena ha producido daños con su caída en 2 viviendas y en varios coches y ha quedado colgando parcialmente por la fachada. Afortunadamente no ha habido heridos. Madrid ultima los preparativos para el dispositivo de seguridad de la visita del Papa, un despliegue sin precedentes. Llega en plena tensión, eso sí, entre el consistorio y la policía municipal y los bomberos, mientras que los sindicatos denuncian que eventos con grandes aglomeraciones restan efectivos a los distritos. El delegado de Políticas Sociales, Familia e Igualdad, José Fernández, ha asegurado que la seguridad de Madrid está garantizada, aunque reconoce, eso sí, que hacen falta más efectivos. Por ello, ha vuelto a reclamar al Gobierno central que se elimine la tasa de reposición.
4: Que hacen falta más policías municipales, está claro. Es el equipo de gobierno que más promociones de policías municipal ha hecho a lo largo de la historia. Venimos de una época de abandono con el gobierno municipal anterior y lo cierto y verdad es que nosotros nos gustaría que esa tasa de reposición desapareciera y pudiera haber más policías en la ciudad de Madrid. Pero que estén tranquilos, va a haber recursos suficientes.
3: Y un último apunte, entre los planes de este domingo les proponemos un paseo por el Retiro y por la Feria del Libro. Culmina su primer fin de semana de apertura.
15: Esperamos que este año sea un poquito mejor que el año pasado, porque el año pasado la verdad que tuvimos bastantes cortes por alertas meteorológicas, entonces esperamos que el calor no aplatane a la gente y se acerquen y que cada vez pues vendamos más, que también tenemos más variedad, ¿no?
16: Y buscamos antes todas las firmas que queremos venir y eso, y justo hoy estamos en la de Julia Navarro. Organizamos un poco por horarios, primero aquí, primero ahí, luego allí. Y nada, pues eso es nuestro plan anual, la verdad.
17: ¡Viva la lectura!
3: En los deportes, el Lega se juega la permanencia en segunda división ante el Mirandés. Mario Costas.
18: Los pepineros reciben a las 9 en Butarque al Mirandés en lo que es una final por la permanencia. Ambos equipos llegan al partido solo separados por 3 puntos. Los de Miranda del Ebro con 40 y en descenso, y el Leganés con 43 ocupando el último puesto de salvación, o lo que es lo mismo. A los pepineros les vale ganar o empatar para salvarse. En caso de derrota, descenderían a primera ref. En tenis, octavos de final de Roland Garros. Tras la derrota del andaluce ante Juan Manuel Cerúndolo en el super tie break del quinto set, hoy Rafa Jodar se enfrentará a Pablo Carreño no antes de las 12:30 por un puesto en cuartos de final. Y en MotoGP, Gran Premio de Italia, tras el doblete madrileño de la sprint con Raúl Fernández y Jorge Martín, esta tarde a las 2 tendremos la carrera larga. Yo creo en Dios.
3: De nuevo esta noche, La Oreja de Van Gogh regresa por tercera vez ya al Movistar Arena con Amaia Montero al frente. 30 años después de sus primeros éxitos, vuelven al escenario con nuevos temas y con clásicos a partir de las 9 de la noche. Por eso espera con la carita empapada que llegarás con rosas, mil rosas para mí. A la 1:30 más información local y regional en esta sintonía. Que pasen ustedes un feliz domingo. No importa si es muy tonto, soy así.
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19: Un 18 de septiembre de 1944, en una España de posguerra, nacía Rocío Jurado.
17: se crió en Chipiona, en la provincia de Cádiz, en el seno de una familia humilde muy ligada a la música. Su madre era ama de casa y su padre zapatero. Ella aficionada a la copla, él al flamenco. En 1958, a los 14 años de edad, una joven Rocío ganó un concurso musical en Radio Sevilla.
20: Como una ola, tu amor llegó a mi vida. Como una ola de fuego y de caricia.
17: Aquel primer éxito la empujó a probar suerte en Madrid. La encontró en el tablao flamenco El Duende, desde donde empezó a llamar la atención del público y de la industria. En poco tiempo llegaron los espectáculos musicales, los primeros discos y el cine. En 1963 rodó Los Guerrilleros, su primera película.
20: Yo no sé cómo te llamas, a mí me llaman Rocío.
17: La carrera de la más grande acababa de comenzar. Y la jurado supo encontrar su sitio.
21: Ella cómo decidió diferenciarse, pues a través de la estética, a través de la imagen. De hecho, ella decía que se fue a la peluquería y se hizo un cardado y luego se cambió el vestido y se quitó la bata de cola y se puso vestidos prêt-à-porter. Y ahí es como ella construyó esa imagen de folclórica moderna, ¿no? Que es como nos ha llegado.
17: Carlos Barea es escritor y editor de Rocío Jurado, la voz que nos hizo sentir libres. Una obra con textos de autores como Alberto Conejero o Lidia García García, en la que se reivindica la figura del artista también como referente queer y feminista.
21: Lo mismo te hacía un canto feminista y te hablaba abiertamente de la liberación de la mujer que se casaba con un torero.
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17: Una mujer moderna cuyo escote en el programa Cambia su suerte en 1974 desató una polémica que acabó con el cese del ministro de Información. Sus letras también desafiaban la moral de la época. Esto cantaba en 1978.

ya lo decía, que toda la vida y todas las canciones el hombre era el que le cantaba a la mujer, y ahora de pronto se cambiaba el rol y era ella quien decía, oye, mira, lo siento, mi amor, yo no estoy satisfecha conmigo, y cambia todo esto, que si no vamos a acabar mal.

0: estaba recogiendo, ese sentir popular, esas ganas de liberarse de la mujer, esas ganas que tenía la mujer de liberarse y de cambiar y de romper con ese estereotipo de mujer franquista, ¿no? Y de pronto romper con todo eso.
1: Rocío Jurado no solo rompía moldes con su música, también lo hacía en las entrevistas que daba.
2: Soy feminista, no soy detractora del hombre, para nada. Soy defensora de los derechos de la mujer, que es diferente.
1: Especialmente recordada es la respuesta que le dio a la periodista Lourdes Lancho.
3: ¿Me puede decir su talla de sujetador?
2: El único sujetador que me importa es el mental. Anda. Que era el que tú te tenías que poner para no hacerme esta pregunta. ¡Oh!
1: La artista siempre mostró su apoyo al colectivo LGTBI.
4: Yo soy pro-gay.
1: Lo que van a escuchar a continuación procede de una entrevista que le hizo Mercedes Milá en 1986.
5: ¿Qué les debes tú a los mariquitas, Rocío?
6: Hombre, yo le puedo deber un mundo de ilusión, porque ellos son una raza maravillosa que ha creado odio y respeto como a todas las demás. Todo ese mundo maravilloso de la estrella, ellos lo adoran, porque es un refugio para ellos. Y nosotras tenemos el deber moral de darles mucho cariño y mucho sitio. Y se lo voy a dar siempre.
0: Rocío Jurado concretamente tenía muy claro y tenía muy, muy, muy patente que necesitaba apoyar a colectivos. Pero Rocío lo hacía de una forma completamente genuina. Y yo creo que eso es lo que ha hecho que se gane la simpatía del colectivo, aparte de por toda esa estética, por toda esa grandilocuencia, como la han tomado de referencia el mundo transformista.
1: Rocío Jurado revitalizó la copla y terminó abrazando el flamenco y la balada con tanto éxito que llegó a cantar en el Madison Square Garden de Nueva York. La artista falleció el 1 de junio de 2006, a los 61 años, a causa de un cáncer de páncreas. Su legado no es solo musical, su figura sigue inspirando a generaciones 20 años después de su muerte. Robert Álvarez, Radio 5, Todo Noticias.

0: Hola, ¿qué tal? Bienvenidos a este espacio en Radio 5 que apuesta por la literatura infantil. Hoy abrimos las páginas de...
1: Una rosquilla en el parque.
0: Pablo Rumoroso edita con Canica Books su primer álbum en castellano, ilustrado por Sara Mateos. Pablo es maestro y lo de escribir para primeros lectores le viene de largo y de lejos.
1: Escribía cosas sueltas, historias, bueno, muchas cosas, ¿no? Y pues estando en el Reino Unido, una vez pues estábamos comiendo y con la cuenta nos llegó un folleto de publicidad que anunciaba un concurso internacional y de relato corto, y me dijo, vale, ¿por qué no te animas? Y yo me daba un poco de vergüenza, pero al final me animé y coincidió que quedé finalista, único finalista español del concurso internacional, y la historia se publicó.
0: La historia del pequeño león blanco fue el comienzo de una relación con el álbum ilustrado que le ha llevado a publicar en España Una rosquilla en el parque.
2: Con sus brincos por el parque, un alegre saltamontes empezaba a tener hambre tras un día dando botes. Mientras tanto, iba una hormiga recorriendo los senderos en busca de la comida que llevara a su hormiguero.
0: Así comienza esta historia divertida, una fábula que además esconde un mensaje profundo, aunque eso no es lo importante para Pablo y, en el fondo, para cualquier primer lector. Lo que te hace pasar páginas son las sorpresas y las preguntas.
1: ¿Qué sucede cuando alguien pierde algo, no? En este caso, una rosquilla. ¿Qué le sucede a esa rosquilla? ¿Qué? Pues hay aventuras en este caso minúsculas, que suceden con los personajes que viven en ese parque.
2: ¡Qué sorpresa cuando vieron aquella enorme rosquilla que, tirada allí en el suelo, parecía estar perdida!
0: Pablo asegura que la historia tiene que enseñar sin querer, porque lo primero es entretener.
1: ¿Qué hacen con esa rosquilla? Porque es muy grande para ellos, pero bueno, ahí está, digamos, la parte divertida y donde se consigue, pues, enganchar, ¿no? Es muy bonito que el humor funcione en todas partes.
3: Como yo la vi primero, seré yo quien se la coma,
2: dijo en alto el saltamontes, acercándose a la rosca. Luego trató de arrastrarla como si fuera una piedra.
3: Esta pesada rosquilla tiene que ser mi merienda.
0: Inevitablemente empieza el conflicto, porque si no, no habría cuento.
2: La hormiga solo observó desde arriba, desde un lado, por delante, por detrás, con detalle y con cuidado.
0: Que además nos suena. Un saltamontes, una hormiga...
1: Son elementos cercanos que ellos reconocen y que les suena a cuento, ¿no? La intención primera es que la historia hable su idioma. Y a partir de ahí, ellos se meten dentro de la historia. Los personajes bien podrían ser niños y niñas, pero ese gancho de la imaginación, de personificar insectos, el gorrión, por ejemplo, el tercer personaje, ¿no? Personificarlos les da ese carácter cercano, entrañable, que hace que ellos se sientan cómodos y les dé seguridad, ¿no?
2: Un gorrión que lo observaba desde la copa de un pino, poco a poco se acercaba a aquel bocado exquisito. El saltamontes, al verlo, se puso más que nervioso.
3: O me llevo esto de aquí, o me quedo sin tesoro.
0: ¿Qué ocurrirá? No vamos a desvelar el final, aunque os dejaría ojipláticos como a sus tres protagonistas, que en la portada Sara Mateos nos retrata con mucho acierto.
1: Por supuesto, el trabajo de Sara ha sido fundamental. Ella ha tenido esa visión, ha captado la historia desde el principio, le ha añadido ese extra divertido. Hay escenas que son auténticas. Bueno, yo recuerdo cuando vi alguna de las escenas, la primera vez que la vi, era como boca abierta, digo, wow, ha sido mucho más allá. El trabajo en equipo entre los dos es, bueno, y con la editorial, con Canica Books, ha sido espectacular, porque hemos funcionado muy bien, nos hemos entendido muy bien, hemos comprendido la historia muy bien y la hemos llevado más allá de lo que era originariamente el texto, ¿no? El texto con el que empezamos.
0: El trabajo con Sara fue online, se conocieron a través del mundo virtual y fue en una librería de Móstoles, en Madrid, donde se pusieron cara de manera presencial. Y la magia funciona en las presentaciones. Pero lo que realmente es mágico es que al cerrar una rosquilla en el parque, el lector le haya dado un buen mordisco a la historia.
1: A veces, cuando pierdes algo, puedes descubrir algo nuevo y puedes aprender una cosa nueva.
4: La peteteta, coletilla o libre.

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1: Hola, chicos. Bajo las rojizas tierras de aquel mundo viven ellas, las hormigas de sangre. Unas hormigas muy trabajadoras, regidas por una reina roja, caprichosa y sanguinaria, capaz de comérselas a todas ellas en caso de que alguna nazca sin el color adecuado y no sea de cualquiera de los 8 tonos de sangre por ella estipulados. Sí, en aquella colonia de aquel submundo rojizo, las hormigas obreras eran a veces ocres y otras carmín. Las hormigas soldado eran unas de brillante bermellón y otras de vívido cardenal. Las hormigas exploradoras eran ora de un vistoso granate, ora carmesí. Las hormigas voladoras eran de un vibrante bermejo y los zánganos todos de un lacrimoso color lacre. Y ocurrió que un día, una de aquellas pequeñas hormigas soldado, mientras trituraba con sus fuertes mandíbulas duros restos de frutos secos, preguntó masticando en voz alta las palabras para que la reina pudiera oír.
2: ¿De qué color es la sangre?
3: De 8 tonos diferentes, respondió con rojo alarmante la reina.
2: Pues yo os veo a todas iguales,
1: dijo sin darle importancia a la hormiguita.
3: ¿Me ves a mí igual que al resto?
1: Preguntó muy enfadada la reina con tono rojo profundo.
2: Bueno, es verdad, eres más grande, pero sí, del mismo tono sombrío.
3: ¿Sombría yo?
1: Gritó la reina mientras su abdomen gigantesco se hinchaba en sanguinario tono almazarrón.
3: ¡Al exilio la daltónica!
1: Decretó.
3: Pues comérsela podría ser mortal.
1: Y aquella pobre hormiga soldado que todo lo veía del mismo color sombrío fue condenada al destierro.
4: El resto de hormigas

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1: Son las 9:30, las 8:30 en Canarias.
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1: Buenos días. A partir de mañana decaen algunas de las medidas del paquete anticrisis aprobado por el Gobierno para paliar los altos costes de la energía provocados por la guerra de Irán. Este lunes termina, por tanto, la rebaja del IVA de la electricidad y el gas, pero permanece la de los carburantes. María Paredes.
2: Sí, lo que se traduce en una subida del precio de la luz y el gas. Todo ello debido a que cuando el 20 de marzo el Gobierno aprobó estas medidas fiscales, que incluían la reducción del IVA al 10% en electricidad, gas y carburantes y del impuesto especial a electricidad al 0,5%, se incorporó una cláusula condicionada a la evolución de los precios, que decía que si en abril el precio de dichos elementos no superaba en más de un 15% el IPC del mismo mes, en 2025, la reducción dejaría de aplicarse en este mes de junio. Ya con los datos de abril en las manos, se muestra que este umbral no se superó en electricidad y gas, pero sí en carburantes. Por tanto, a partir de mañana, 1 de junio, el IVA vuelve al 21%, aunque las bonificaciones en gasolina y diésel se mantendrán hasta finales de junio. También continuarán en vigor las ayudas para agricultores y transportistas o los descuentos adicionales del bono social eléctrico. No obstante, el Gobierno ha mantenido ya una reunión con los agentes sociales para empezar a calibrar qué políticas de apoyo serán necesarias más allá del 30 de junio.
1: Esto en lo económico, mientras las investigaciones y escándalos de corrupción que afectan al PSOE siguen generando controversia en todo el espectro político. Los partidos a la izquierda de los socialistas y los socios del gobierno presionan para que se tomen medidas de calado. Esta mañana el presidente del Ejecutivo y secretario general del PSOE, Pedro Sánchez, reaparece en un congreso de las Juventudes Socialistas en Madrid tras su comparecencia en Roma el miércoles. Javier Salido.
3: Sí, en una rueda de prensa que tuvo lugar mientras la UCO registraba la sede del partido en Ferraz. Además de Sánchez, hoy actos de dos varones, el catalán Salvador Illa y el castellano manchego Emiliano García Page. En uno de los momentos más delicados de la legislatura y que coincide con el octavo aniversario mañana de la moción de censura, sus socios de coalición piden medidas. Sumar, Izquierda Unida, Más Madrid y Los Comuns exigen responsabilidades a los socialistas. Fuera del gobierno, el PP es partidario de una moción de censura para la que necesitaría a PNV y a Junts. Ambos se han mostrado a favor del adelanto electoral, pero no de apoyar a los populares en sus aspiraciones. Tanto los posconvergentes como los jeltzales se niegan a participar en una moción en la que unirían sus votos a los de Vox.
1: Miramos ahora al exterior, porque en Colombia más de 40 millones de personas están llamadas a las urnas en la primera vuelta de las presidenciales tras 4 años de gobierno de Gustavo Petro, el primer líder progresista en la historia del país. 3 candidatos se disputan pasar a la segunda vuelta: el gubernamental Iván Cepeda, la conservadora del Centro Democrático Paloma Valencia y el abogado de la extrema derecha Abelardo de la Espriella. En España hay cerca de 1 millón de colombianos. Más de 260.000 están registrados para votar y ya están ejerciendo su derecho en centros habilitados. En uno de ellos, en la Casa de Campo de Madrid, se encuentra nuestro compañero Javier Jiménez. ¿Cómo se está desarrollando la jornada?
4: Pues normalidad en este último día en el que las y los colombianos pueden votar en España y elegir así al próximo presidente del país. Junto a cada mesa electoral, una cabina de cartón que permite a los votantes escoger con mayor intimidad su elección. Y es que cerca de 100.000 colombianos han estado llamados a las urnas durante esta semana, a más de 8.000 kilómetros de su país de origen.
5: Un compromiso que al final, como allí está la familia, está todo, que al final también estamos, que hay parte de los que estamos aquí, de los que emigramos, que también está allá.
6: Bueno, para mí es muy emocionante porque pues siempre he sido una persona activa en la política de mi país. Entonces, pues el hecho de

0: pues tener la oportunidad de hacerlo tan lejos, pues, pues me parece muy emocionante claramente apoyar las elecciones y la democracia de mi país.
1: Como comentáis, un total de 14 candidatos a la presidencia, tres favoritos, el oficialista Iván Cepeda, el populista Belardo de la Espriella y la tradicionalista Paloma Valencia. En caso de que ninguno de ellos llegue al 50% de los votos, solo dos pasarían a una hipotética segunda vuelta.
2: Y en Oriente Próximo, Israel avanza en su ofensiva en el sur de Líbano sobre supuestas zonas vinculadas a la milicia Hezbollah. Netanyahu justifica los ataques en la necesidad de proteger las localidades del norte del país hebreo. Además, llaman a evacuar toda la zona inmersa en el ataque. Daniel González.
3: Y esta misma mañana el Ministerio de Defensa israelí ha confirmado que el ejército ha tomado la fortaleza medieval de Beaufort, en el sur del Líbano, donde ha ampliado sus operaciones contra Hezbollah. El gobierno de Netanyahu justifica el ataque por la necesidad, dicen, de neutralizar lo que consideran amenazas contra las localidades del norte del país. En esa ofensiva, un soldado del ejército ha fallecido, cuatro han resultado heridos en una noche de bombardeos que nos deja también tres muertos y en torno a una decena de heridos.
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5: Saludos, muy buenos días, gracias por sintonizar Radio 5 a esta hora. Pasan pocos minutos de las 9 y media, 8 y media en la Comunidad Canaria. Arrancamos una nueva edición de Motor 5, el programa de motor de esta que es su casa, de Radio 5, en el ánimo de tenerles al tanto de la actualidad. Más que hacer pruebas de coches y diferentes cuestiones, nos acercamos a la información que hay en torno al motor y al tráfico. Saludos de Rodrigo Martín al control, Manolo Castro al micrófono, en este tiempo de radio que nos lleva hasta las 10, las 9 de la Comunidad Canaria, y que se nota que es verano, luce el sol, salimos a las carreteras además en este tiempo, y hay algunas cuestiones que tenemos que comentar porque nos van llegando muchas dudas de conductores de un tiempo a esta parte, en particular acerca del tema de los puntos. Nos han ido durante estos meses llegando diferentes cuestiones puntualmente de conductores que manifestaban su sorpresa porque se han encontrado sin puntos o porque han ido perdiéndolos y no sabían el nivel en el que estaban. Claro, esto incide en la Dirección General de Tráfico y nadie mejor que Conchita Guerrero, la subdirectora adjunta de esa casa de la DGT a la que incordiamos en esta mañana de domingo para que nos acompañe un rato en esta que también es su casa en Radio 5. Conchita, muy buenos días.
6: Buenos días y encantada de estar en la radio. Encantada.
5: Muchísimas gracias, el gusto es nuestro y a partir de aquí ya quedas fichada para otras ocasiones. Muchos conductores nos decían que no saben cuántos puntos tienen. Conchita, ¿cuál es hoy la forma más sencilla y fiable de consultar el saldo de puntos del permiso de conducir y que tenemos cada uno?
6: Bueno, la Dirección General de Tráfico pone a disposición de los ciudadanos varios canales donde se puede consultar el saldo de puntos o los movimientos de puntos de su permiso de conducir. En primer lugar, yo mencionaría la app Mi DGT, donde el ciudadano, además de llevar el permiso de conducir digital, con la misma validez que si lo lleva en soporte físico, puede consultar el saldo de puntos y la documentación de sus vehículos. Además, se le informa de novedades e incluso puede hacer algún trámite. Eso en primer lugar, la app Mi DGT. Además, la sede electrónica de la DGT también permite consultar saldo de puntos, movimiento de puntos, utilizando a estos efectos el certificado digital o el DNI electrónico, o sea, una identificación digital. Y el teléfono 060 también es otro canal para poder consultar el saldo de puntos. En este caso, al interesado le hacen una serie de preguntas de contraste para comprobar que efectivamente es la persona titular de ese permiso de conducir. Por lo tanto, tenemos tres canales. Mi DGT, la sede electrónica y el teléfono 060.
5: Conchita, tú tienes los datos, no los tenemos en esta casa, con lo cual no sé si este goteo que tenemos de consultas de oyentes al respecto de no saber en qué fase de puntos están, o en algunas veces nos han llegado casos de oyentes que habían perdido sus puntos y no lo sabían, nos lleva a dos direcciones. Yo creo que cuando es consulta voluntaria cabe la posibilidad de que tengamos cierta resistencia inconsciente a querer mirar algo que nos puede salir mal, por un lado, pero por otro, si me permites volverte a la inversa, ¿no sería conveniente que cualquier pérdida de puntos generase automáticamente una alerta en el móvil del conductor, en aquellos que se han dado de alta o de manera automática?
6: Bueno, además de estos tres canales, realmente la Dirección General de Tráfico envía cartas a los conductores cuando su saldo de puntos es 6 o inferior. O sea, se envían cartas a los domicilios que tenemos en el registro para que estas personas sepan, pues mire, me quedan 3 puntos, me quedan 5 puntos o me quedan 6 puntos. Siempre enviamos estas cartas. Yo creo que es un sistema bastante bueno para que las personas puedan conocer, me estoy quedando sin puntos.
5: Por tanto, Conchita, la DGT considera que el sistema actual es suficientemente claro para que un conductor sepa en tiempo real si ha perdido puntos o si está cerca de quedarse sin permiso de conducir.
6: A ver, en principio, hay varios canales de para poder consultar, se envían esas cartas. Evidentemente, cuando hay cualquier procedimiento que se inicia, un procedimiento sancionador, todas las notificaciones incluyen la información de puntos. O sea, sin perjuicio de que se puedan analizar siempre otras opciones, hoy por hoy hay tenemos estos canales, tenemos las cartas y tenemos esas notificaciones que se reciben de las infracciones que incluyen también toda la información de puntos.
5: Estamos en comunicación con Conchita Guerrero, la subdirectora adjunta de la DGT. Un poco el suyo es el negociado de las comunicaciones y hoy, por consultas de oyentes, le ha tocado un poco tener que representar a la DGT ante las cuestiones que nos van planteando. Por ejemplo, cuando un conductor pierde todos los puntos, ¿qué pasos administrativos se siguen antes de declarar la pérdida del permiso de conducir, de la vigencia del permiso?
6: Cuando una persona realmente se queda con 0 puntos, lo que se hace es hacer una revisión de las sanciones que le han llevado a tener esos 0 puntos y se inicia un procedimiento autónomo, un procedimiento administrativo para declarar la pérdida de vigencia. Ese procedimiento, que tiene todas las garantías, se inicia con una notificación que se ha iniciado un procedimiento de pérdida de vigencia, incluye todas las sanciones que han llevado a quedarse con 0 puntos. Por supuesto, los ciudadanos tienen derecho a presentar sus alegaciones y el procedimiento se instruye y se resuelve como corresponda. O bien finaliza sin pérdida de vigencia, porque realmente no procedía, pero si procede, entonces se finaliza con una resolución que, por supuesto, todo lo recibe el interesado, el conductor, en el que se declara la pérdida de vigencia. O sea, es un procedimiento con todas las garantías. Cuando los conductores se quedan con 0 puntos. Se inicia un procedimiento para declarar la pérdida de vigencia porque se han agotado el saldo de puntos.
5: Por tanto, se notifica al interesado y existe un plazo para presentar alegaciones, al igual que ocurre con una multa. ¿Qué ocurre, sin embargo, si el conductor afirma que no ha recibido esa notificación?
6: Las notificaciones se mandan al domicilio que el conductor ha comunicado a tráfico. Y además, en esto seguimos un poco toda la normativa de notificaciones con carácter general que establece la ley de procedimiento. Si realmente las notificaciones se mandan al domicilio que le indica o que consta en el registro de conductores. En última instancia, es verdad que si el domicilio es desconocido o no recibe la notificación, se publica en el tablón edictal. En el tablón del Boletín Oficial del Estado. En el tablón, es una publicación edictal, efectivamente.
5: No es una lectura habitual para todos los ciudadanos, Conchita. El BOE debe de serlo, evidentemente, pero vayamos a casos prácticos. No sé si es suficiente esa publicación edictal para dar por notificada esa sanción, que legalmente sí lo es, desde luego, a una pérdida de puntos. Con todo, la DGT está estudiando reforzar esos sistemas de aviso al ciudadano más allá de la publicación en el BOE, de la que se puede considerar que, aunque sí sea legal, sí que cabe la posibilidad práctica de que el interesado no se entere.
6: Claro, siempre debe ser la última instancia, es decir, siempre es la última instancia. O sea, los ciudadanos deben comunicar a la Dirección General de Tráfico, porque así lo establece la norma, su domicilio. Ese domicilio tiene que estar actualizado en el registro de conductores. Entonces, es el domicilio que ellos han dado, el que cuando se han sacado el carnet y tal, el que nosotros utilizamos. Esas notificaciones se hacen con arreglo a lo que dice la ley de procedimiento. Son notificaciones que tienen dos intentos de entrega y solo si después de dos intentos de entrega la persona no recoge la notificación, se deja un aviso de llegada y no recoge la notificación, es cuando se publican edictalmente. Pero en esto seguimos escrupulosamente lo que dice la normativa sobre notificaciones. Y en última instancia es cuando se publica la publicación en digital. Siempre es recomendable, la verdad, que las personas se dieran de alta en la dirección electrónica vial, porque es una forma, y más en los tiempos que vivimos de las tecnologías, de recibirlo por medios electrónicos.
5: Entiendo que si una persona no tiene actualizada su dirección en el carnet de conducir, es sancionable, por un lado, y por otro, ¿es complicada el alta de la dirección electrónica vial, Conchita?
6: No. A ver, efectivamente la aplicación existe. Llegado el caso, pues sí, efectivamente la persona podría ser denunciada por no tenerlo actualizado. No es complicado darse de alta en la dirección electrónica vial. Está todo en la información en la página web y uno se da de alta, se da su teléfono y su correo electrónico, que es donde va a recibir los avisos de que tiene notificaciones, ¿vale? Pendientes de ver. Esta persona entraría en su buzón, en el buzón entraría con su identificación digital, con su certificado digital o el DNI electrónico, entraría en el buzón y entonces es cuando accedería a la notificación. Pero siempre hay un aviso previo al correo electrónico o al teléfono que nos ha facilitado para decirle, ojo, tiene usted una notificación pendiente de leer en el buzón. Esto que muchas veces oímos, hay un enlace, se hace un enlace. No, todo esto es falso, no es ningún enlace, es un aviso para que la persona entre en el buzón electrónico.
5: De todas formas, quería aprovechar para unirme a la campaña anti-spam, porque ya hemos denunciado varias veces que a veces se reciben correos acerca de que la Guardia Civil te está intentando notificar una multa, no ha localizado contigo, es por email, por favor, pulsa aquí. Eso no ocurre, de manera que no vaya con ninguna protección, ni por SMS ni por correo. Podemos aprovechar para volver a lanzar una aclaración acerca de que la DGT, la Guardia Civil de Tráfico, no comunica directamente multas sin más.
6: Así es, no hay que pinchar ningún enlace. Lo que hay que hacer es, efectivamente, eso es un aviso que se recibe en el teléfono o en el correo electrónico y después el ciudadano tiene que entrar con su certificado digital y acceder a la notificación, pero no pinchar en ningún enlace.
5: Vuelvo a lo que te comentaba antes acerca, Conchita, de si sería conveniente que generase automáticamente una alerta en el móvil del conductor. No sé si se contempla muy a fondo, es un tema en estudio, no lo veis viable precisamente por temas de spam, lo tenéis descartado, que alguien le salte un globo, en la app vuestra, si eso es factible, perdona, no me ha quedado muy claro el concepto antes, disculpa.
6: Vamos a ver, realmente los ciudadanos, o sea, la persona que tiene dirección electrónica vial, él va a recibir las notificaciones y los avisos en el teléfono, pero realmente las personas no tienen obligación hoy por hoy de dar un teléfono. O sea, si tienes dirección electrónica vial, sí que estarán esos datos de contacto, pero si no, cualquier persona no tiene obligación de dar su teléfono, con lo cual ya partimos de ahí, de que no tendríamos todos los teléfonos para poder realizar estos avisos, ¿vale? Luego, además, en el procedimiento sancionador es muy garantista, o sea, y las notificaciones tienen que ser tenemos que tener realmente constancia de que la persona ha recibido esa notificación. Entonces, lo de enviar avisos al teléfono de una notificación administrativa, quiero decir, de que ha perdido X puntos o que esto hay que mirarlo con cautela, ¿vale? Hay que mirarlo con cautela. Primero, porque no tenemos los teléfonos de las personas, salvo que se hayan dado de alta en la dirección electrónica vial, que es lo que recomendamos. Y segundo, porque una notificación no se puede hacer por teléfono. Es una notificación y que tenemos que tener constancia de que realmente esta persona lo ha recibido.
5: Conchita, en este caso no te pido datos concretos, y si los tienes, porque no sé si es tu negociado. Llevamos muchos años ya con el sistema de puntos. No sé si a medida que pasan los años la pérdida global de puntos anual va a más o va a menos. Es decir, si cada vez somos más o menos cafres conduciendo. No sé exactamente si tienes una sensación, percepción o algún dato objetivo al respecto de esto que te pregunto, que es muy amplio, pero si la masa de datos de puntos que se retiran cada año es mayor o es menor. No sé si estás al tanto de ese dato.
6: Bueno, la tónica viene a ser, o sea, no es un incremento muy, muy acelerado. Quiero decir que no es una barbaridad. Son menos las infracciones con puntos o las sanciones con puntos que las que no tienen puntos. Pero sí que es verdad que a raíz de las últimas modificaciones legislativas, con la subida de puntos del móvil al volante, cuando se conduce utilizando el móvil, que pasó a ser 6 puntos. Y luego, evidentemente, los incrementos de pruebas de alcohol, drogas, pues se ha notado una ligera subida en el último año, ¿vale? Una ligera subida en los dos últimos años, pero pequeña. O sea, realmente no es algo exagerado. Hay que tener en cuenta que la detracción de puntos la hacen todas las autoridades sancionadoras. Quiero decir, es la DGT, pero también son las comunidades autónomas con competencias transferidas, Cataluña, País Vasco, y los ayuntamientos. Con lo cual, también influye toda esa actividad que realizan todas las demás autoridades sancionadoras a la hora, y todas comunican al mismo registro de conductores e infractores, se comunican la detracción de puntos por las sanciones que han tenido lugar o las infracciones que han tenido lugar en sus territorios.
5: No quiero ponerte un aprieto, Conchita, pero si tienes que enviar un mensaje claro a los conductores que dicen yo no sabía que había perdido puntos, yo no recibí la multa o yo pensaba que todavía podía circular, ¿qué mensaje podrías mandarles?
6: A ver, realmente esto es un poco extraño, porque a lo largo de todo el proceso es un poco extraño que el ciudadano no haya tenido ningún conocimiento de la pérdida de puntos. Para llegar a la pérdida de puntos, o sea, quedarse a 0 puntos, ha habido muchas notificaciones antes. O sea, uno no pierde los puntos en un día. Para perder los 12 o los 14 o los 15 puntos, responden a detracción de puntos por varias sanciones, por tramitar varios procedimientos. Es extraño que realmente una persona diga que no tiene conocimiento, porque esas notificaciones se hacen a través de la DEF o en los domicilios. Y en todo caso, yo de verdad que animo que todas las personas pues puedan consultarlo, porque están ahí los medios disponibles. O sea, que lo miren, que está en mi DGT, que está en sede electrónica, que lo miren, que realmente revisen periódicamente los puntos. Y sobre todo, el mensaje más importante, no pierdes puntos si no cometes infracciones. Es decir, si cumple las normas de tráfico. Yo creo que esto es... uno no se tiene que preocupar si realmente cumplen las normas.
5: Sin duda, pero en fin, a veces pasa, como decía en la película. En fin, estamos con Conchita Guerrero, la subdirectora adjunta de la DGT, a la que tenemos para hablar del tema de los puntos. Y ya que está, quería preguntarle acerca de los últimos meses que se habla mucho del endurecimiento de sanciones por velocidad, alcohol o drogas. ¿Está realmente ese debate encima de la mesa o es solo ruido que generamos los medios del motor?
6: Realmente el debate de incrementar las sanciones no está encima de la mesa. O sea, no es cierto que desde el año 2009 se establecieron las cuantías de las sanciones y no han variado nada más que se modificaron las de en materia de alcohol y drogas, porque creemos que es un tema lo suficientemente relevante, pero en lo demás no han variado. Las cuantías de las multas siguen siendo las mismas que en el año 2009. Realmente no ese tema. En este tema sabemos que hay mucho ruido, porque es cierto que la marca DGT es muy conocida y en ocasiones pues se pueden crear titulares que capten la atención de los ciudadanos y que generen tráfico en esa web. Pero por el momento los ciudadanos pueden estar tranquilos porque no está previsto el incremento de los importes de las sanciones de tráfico.
5: Lo que está claro es que sí que se manejó rebajar la tasa de alcohol permitiva, se rechazó la propuesta de 0,2 gramos en el Congreso, lo que, siendo suave, me consta que le generó un cierto disgusto al director general, a don Pérez Navarro. Ahora mismo, la posición normativa de la DGT después de ese rechazo, ¿cuál es al respecto?
6: Bueno, nosotros siempre defenderemos que la única tasa válida para conducir es 0-0. El rechazo a rebajar la tasa, la verdad es que ha sido una ocasión perdida para salvar vidas. Y yo creo que aquí toda la sociedad ha perdido. Bueno, hubiera sido deseable, muy deseable que se hubiera conseguido. Pero bueno, pues esto es lo que tenemos ahora mismo.
5: Volviendo al tema de puntos, está previsto modificar el régimen de pérdida de puntos por infracciones graves o muy graves. Ya hemos visto, ya dejar claro que no está encima de la mesa el aumento de sanciones, pero no sé si puede estarlo el tema de que uno pierda más puntos por infracciones más graves.
6: Bueno, la reforma la última reforma que se hizo en materia de permiso por puntos fue en el año 2021, y ahí ya se incrementaron los puntos tanto del móvil, bueno, y de cinturón, se incrementaron puntos. Esto fue en el año 21. Ahora mismo, hoy, no está sobre la mesa el incremento de puntos.
5: Te pregunto más por opinión que como técnica, Conchita, porque tampoco es tu negociado. Hay un debate en Europa acerca del excesivo entretenimiento inconsciente que tiene el conductor por el uso de pantallas. Incluso había una cierta corriente en Europa a volver a los botones frente a las pantallas al automóvil. No sé, no digo oficialmente, pero no sé si quieres compartir alguna reflexión tuya al respecto, si me permites.
6: A ver, sabemos. Lo que más nos preocupa siempre es la seguridad vial. Sabemos que las distracciones al volante es una de las cosas principales de los accidentes de tráfico, junto con alcohol, drogas y velocidad. Pero las distracciones ocupan un papel muy importante. El móvil, las pantallas, es un factor de riesgo que creo que muchas veces no somos conscientes. Y la realidad es que muchos accidentes que tienen lugar por las distracciones que se producen por los móviles, las pantallas, es algo que vemos con demasiada frecuencia. Así que creo que es un tema que sí que, bueno, pues aún queda ahí tarea, quizá también tarea pedagógica, tarea educativa, para bueno, pues que sean conscientes de la sociedad del riesgo que lleva el utilizar los móviles o los dispositivos al volante.
5: Hablando de móviles, ¿qué parte de la relación entre el ciudadano y la DGT consideras que se va a hacer cada vez más desde el móvil?
6: Bueno, hoy en día el móvil lo oímos continuamente, es que se utiliza para todo. O sea, ya tenemos, además fuimos de los primeros países en tener el permiso digital en el móvil. Muchísimos trámites ya se pueden hacer por el móvil. De hecho, la DGT prácticamente todos los trámites están en sede o se pueden hacer por el móvil. O sea que el móvil ya se ha convertido en un elemento fundamental. Pero el móvil, cuando se conduce, hay que dejarlo aparcado.
5: No es fácil porque sí que está introducida la cultura, pero es una cuestión también de cultura automovilista que debe de incluso enseñarse ya desde la propia autoescuela. Dos últimas cuestiones, agradeciéndote la disposición y todo lo que nos has aclarado en esta mañana aquí en Motor 5, en Radio 5. Vehículo automatizado y sistemas ADAS, a medida que los coches incorporan más ayudas a la conducción, hasta el punto, como hablábamos la semana pasada con el director general de Transportes de la Comunidad de Madrid, que van a hacer experimentos coordinados con vosotros de conducción autónoma en los llamados robotaxis, ¿habrá que adaptar la normativa para dejar claro qué responsabilidad mantiene siempre el conductor con independencia de los ADAS? ¿Es posible?
6: A ver, me cuesta, bueno, la Dirección General de Tráfico está trabajando en ello. No solo, o sea, llevamos tiempo trabajando en todo el tema de la conducción autónoma. Nos hemos implicado mucho, participando además en grupos y seguimos con el desarrollo de la normativa. Estamos trabajando en ese tema.
5: Conchita Guerrero, no se puede decir y responder a más en menos tiempo. Agradezco muchísimo la concreción, la manera tan objetiva, repito, concreta y clara de responder a toda esta batería de preguntas que venían en muchos casos de oyentes que hemos ido acumulando, y esto, en fin, lo que hace es que volvamos a recurrir a ti en algún momento en este tiempo de radio que compartimos el domingo a la mañana aquí en Radio 5, Motor 5. Te quiero dar las gracias especialmente por la concreción y la claridad en la respuesta, la cantidad de ellas a las que has hecho frente e invitarte a que, por supuesto, utilices esta casa cuando lo consideres. Concepción Guerrero, su director de la Junta de DGT, pues muchísimas gracias y un muy feliz domingo.
6: Muchísimas gracias, de verdad, a vosotros por estar ahí, por haceros eco de todos estos temas y cuando queráis.
5: Gracias, encantado. Gracias. Feliz domingo, hasta ahora. Chao.
6: Igualmente, adiós.
5: Echamos el cierre. Por cierto, llegan ahora Libros de Arena con Susana Santolaya, que va a estar en directo en la Feria del Libro. No se la pierdan. Y sobre todo, si están en Madrid, se pueden acercar a ver cómo emiten el programa en directo. Es todo un espectáculo. Así que no se pierdan ahora Libros de Arena, inmediatamente después del boletín informativo a las 10, las 9, en la Comunidad Canaria. Conchita Guerrero nos ha dejado muy claro qué cosas ocurren y nos vamos con la alegría de haber podido comprobar cómo sí ya hay acuerdo en Valladolid para la continuidad de las factorías de Renault en esa ciudad y en Valencia. Saludos de Rodrigo Martín al control, Manolo Castro al micrófono, nos dejen esta sintonía. ¡Hasta ahora!
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0: Son las 10, las 9 en Canarias.
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0: Buenos días. Empezamos con un tema que toca directamente al bolsillo de todos y todas. Mañana decaen algunas de las medidas del paquete anticrisis aprobado por el gobierno para paliar los altos costes de la energía provocados por la guerra de Irán. En concreto, termina la rebaja del IVA de la electricidad y el gas, pero permanece la de los carburantes. María Paredes.
2: Es decir, pagaremos más por la electricidad y el gas natural, pellets y leña con la recuperación del 21% del IVA. Estas medidas contenidas en el plan anticrisis aprobado por el gobierno el 20 de marzo estaban previstas mantenerse hasta el 30 de junio, salvo que se cumpliera la cláusula que señalaba que si los precios de los suministros se contenían en el mes de abril, en este caso se desactivarían, como finalmente ha sucedido para la electricidad y el gas. Se mantendrán, en cambio, las bonificaciones en gasolina y diésel, además de las ayudas para agricultores y transportistas o los descuentos adicionales del bono eléctrico. Esta misma semana el gobierno se ha reunido con sindicatos para evaluar el impacto que esto tendrá y valorar políticas de apoyo más allá del 30 de junio, aunque todavía sin aclarar cuáles. Por parte de Comisiones Obreras y UGT han puesto sobre la mesa una revisión semestral del salario mínimo interprofesional, el mantenimiento de la rebaja del IVA y una ayuda de 300 euros para las personas con ingresos bajos.
0: 9 detenidos y 10.000 dosis de Botox intervenidas en 7 operaciones contra clínicas clandestinas. Este es el resultado de la operación Botuli, llevada a cabo por la Guardia Civil. Entre los implicados hay tanto personas sin formación sanitaria como profesionales colegiados que presuntamente realizaban tratamientos utilizando productos ilegales en centros no autorizados. Almudena Vidal es la portavoz del cuerpo.
3: Esta investigación comienza cuando en el aeropuerto de Vitoria se detectan unos paquetes que contenían productos sanitarios y medicamentos procedentes de Corea del Sur y Vietnam. Estos productos no tenían autorización previa ni venían con las condiciones sanitarias procedentes.
0: Los registros y las detenciones se han producido en las provincias de Vizcaya, Barcelona, Las Palmas y Asturias. Estados Unidos asegura que las negociaciones con Irán para acabar con la guerra van en la buena dirección. Lo asegura su presidente, Donald Trump, en una entrevista en la que afirma que Teherán se ha comprometido a no desarrollar un arma nuclear. Lola Bex.
4: El presidente estadounidense afirma que el acuerdo está próximo porque Irán está cediendo gradualmente a sus exigencias, incluida la apertura del estrecho de Hormuz y la cuestión nuclear. Y si la vía diplomática no prospera, no descarta la respuesta militar. Dice Donald Trump que poco a poco, pero con seguridad, está consiguiendo lo que quiere y que si no fuera, lo terminarían de otra manera. Son sus declaraciones en el programa que su nuera tiene en la cadena de televisión Fox.
0: Irán supedita cualquier acuerdo al fin de las hostilidades en todos los frentes, incluido Líbano, donde Israel continúa con su ofensiva militar que ha causado más de 3.000 muertos libaneses.
4: Y cruzado ya el río Litani, en el sur del país, el ministro de Defensa israelí, Israel Katz, ha confirmado la conquista de la fortaleza medieval de Beaufort, mientras que justifican esos ataques en Líbano en su necesidad de neutralizar la amenaza de las milicias proiraníes de Hezbollah.
0: Y en este punto nos asomamos a uno de los centros de votación que hoy están abiertos para que los más de 250.000 residentes colombianos que están censados en nuestro país puedan participar en las elecciones que se celebran hoy en Colombia. Madrid, Javier Jiménez.
5: Buenos días. Continúa sin incidencias, más allá de algún despiste esta jornada electoral. Realmente el último día para que las y los colombianos puedan votar, ya que han tenido la oportunidad de hacerlo en distintos puntos de España durante la semana. En este pabellón, en la Casa de Campo de Madrid, hay 159 mesas constituidas para las cerca de 100.000 personas inscritas en el consulado de la capital. En cada mesa, una urna y una cabina de cartón donde los votantes pueden escoger entre los 14 candidatos que se presentan. Los comicios en los centros de España finalizan a las 4 de esta tarde.
0: Gracias, Javier. Siguen informados en esta sintonía y siempre en rtv.es.
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1: Bienvenidos lectores, abrimos y leemos libros aquí en Radio 5 Todo Noticias y en Radio Exterior de España, siempre con ellos, los escritores y sus libros como protagonistas. ¿Qué ganas teníamos de este libro y de esta charla? Turno para un gran amigo de Libros de Arena, el gran Pedro Simón, que tiene a muchísimos lectores esperando sus historias intensas y universales de gente corriente que se convierten en héroes cotidianos. Este libro, Lo Inesperado, nos muestra una historia de amor que surge en la madurez, demostrando que la vida no se acaba a los 70 y que siempre puede ocurrir algo importante, como en el fútbol. Los minutos de descuento pueden ser decisivos para el resultado final. Enseguida charlamos con él y también os traemos el nuevo libro de Arturo Pérez Reverte, Enviado Especial. Pero antes, ya sabéis, como siempre, una buena recomendación del escritor guatemalteco Eduardo Jalfón.
2: Pues lo primero que se me viene a la mente es Cormac McCarthy, porque lo releí entero este año y es lo que más tengo en mente. Ahora mismo compré el libro de Coetzee, el nuevo libro de Coetzee, el nuevo libro de Sara Mesa, que quiero leer, el libro de Neumann sobre la paternidad umbilical, quiero ver cómo él trata el tema de la paternidad, que seguro muy bellamente. Y pues ahí estamos.
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1: Pedro Simón, bienvenido a tu casa. Bienvenido a Libros de Arena una vez más.
3: Ay, qué bien, estoy aquí muy a gusto. Muchas gracias.
1: Ya son muchas,
3: ¿eh? Sí, son muchas, sí.
1: Porque claro, nos deslumbraste con los ingratos, con los incomprendidos, con los siguientes. Y ahora, ay, ahora tenemos aquí tu nueva novela, Lo Inesperado. Te lo digo siempre, qué bonito escribes, de verdad, Pedro. Y fíjate, es que además cuentas cosas en este libro que son muy difíciles, pero he estado, te lo decía antes, he estado sonriendo casi todo el rato. Es verdad, ¿eh? Y es que yo lo pensaba, digo, qué bonito es escribir sobre gente buena. Qué bonito es leer cuando a pesar de todo sigue habiendo corazones hermosos.
3: Mira, me pasaba una cosa, que tanto con Los Ingratos como con Los Siguientes, que es la última novela sobre todo, yo creo que son novelas que escriben del paso del tiempo como algo con cierta oscuridad, ¿no? Yo salí un poco arañado de Los Siguientes, tan arañado que necesité un poquito de terapia, ¿no? Para reajustarme un poco y recuperar el ánimo. Y entonces me apetecía escribir una novela en la que el paso del tiempo fuese en clave positiva, ¿no?
1: Qué bueno.
3: Que fuese en clave oportunidad, en clave luminoso, ¿no? Entonces, de ahí esta novela, ¿no? Que yo creo que es una novela que va sobre algo que empieza tarde y que precisamente por eso, porque empieza tarde, pues importa más, porque queda menos tiempo para disfrutarlo, porque, bueno, el premio gordo también puede tocarte cuando menos te lo esperas, porque los goles en el descuento se celebran mucho más, ¿no? Igual que las canastas sobre la bocina. Y habla de esto, ¿no? Del paso del tiempo, en vez de como una crisis, como una oportunidad. Y me gusta que eso quede claro, porque en todos nosotros pasa el tiempo cada día, y cada día es un día menos y un día más. Y no lo sabemos, pero mañana nos puede estar esperando la gran noticia de nuestras vidas. Crees que ya lo has hecho todo, que lo tienes todo, que todo lo tienes amarrado, ¿no? Pero la gran notición es pasado mañana. O sea, que esto...
1: La vida.
3: Sí,
1: la vida.
3: Es importante.
1: Siempre hacemos esta pregunta, es una pregunta obligada en Libros de Arena. Si yo a Pedro Simón le digo solo el título, Lo Inesperado, y cierras los ojos, de todas las imágenes que hay dentro del libro, ¿cuál te acaba de llegar?
3: Mira, pues una escena en la que... un octogenario está en la playa y ve a una mujer octogenaria sus piernas, ¿no? Y le dice algo bonito de eso. Me quedo con eso. No quiero contar mucho más, pero me quedo con ese momento.
1: Es que fíjate, porque yo ya sabes que yo leo en las entrevistas, os voy leyendo fragmentos y me vas a perdonar, pero tengo que leerlo.
3: Claro, léelo.
1: Porque para mí
3: fantástico.
1: Ha sido tan bonita esta escena. Están ahí en la playa. Entonces Andrés lo ve
4: Todo lo hablado está allí, en esas cicatrices de las piernas, en esas quemaduras, en los muslos abrasados y retorcidos de Luisa, como uno de esos mapas infantiles a todo color de las cordilleras. Andrés se gira para que la mujer, algo azorada, se tape. Hace como que no ha visto nada, disimula mirando al mar sin dejar de hacerlo y de espaldas a ella suelta una frase. Son las vistas más bonitas que he visto en mi vida, ¿eh?
3: Ay, ay. Bueno, mira, me emociono hasta yo escuchándote, sí.
4: Lo leí varias veces.
3: Sí. Bueno, yo creo que los libros nos tienen que hacer sentir cosas. Yo digo que los libros son como las parejas. Si no, si tu pareja no te hace sentir nada, cambia de libro.
4: Total, ¿eh?
3: Porque se
4: dicen... Porque anda que no hay libros.
3: Eso te iba a decir, ¿no?
4: Calvo, por libros.
3: Bajos, con el pelo largo, calvos, con gafas, sin gafas. Tienen libros de todos los colores, ¿verdad?
4: Voy a leer la contraportada porque, claro, sí. Yo sé lo que hay aquí, pero nuestros oyentes, algunos todavía no. Todo comienza con dos sacudidas. La primera, Luisa sobrevive a un accidente de tráfico y allí en la carretera, herida junto a su nieta, contempla con espanto el fuego. La segunda, Andrés trata de asumir el cuidado de su esposa. Se dispone a asearla una mañana más, se desviste con ella en el baño y allí dentro, en la ducha, desnudos los dos, contempla con ternura el agua. Alrededor de este abuelo y de esta abuela, que no se conocen, pero que viven a 500 metros de distancia, van llegando las preguntas y también las respuestas. Mm. Vale, yo me paro aquí, pero vamos, ya saben los sí. oyentes, se pueden ir imaginando sí. que se van a conocer.
3: Claro.
4: ¿Qué más nos puedes dar para que quieran conocerles a ellos también?
3: Mira, yo siempre creo mucho en lo extraordinario que hay dentro de lo aparentemente ordinario.
4: Sí.
3: Mis novelas se construyen sobre gente muy sencilla, como podemos ser nosotros, gente que tiene una panadería o que conduce un autobús o que trabaja en una emisora de radio o que es maestro en un colegio, ¿no? Gente corriente. Y creo que esas heroicidades, creo que esas ejemplaridades, creo que esos modos de vida nos interpelan y hablan mucho de nosotros. Y aquí, en esta novela, hay dos personas muy valientes y muy rebeldes que se rebelan contra la mirada un poco hegemónica de los demás. Ese tipo de mirada que te asigna un papel que tienes que asumir ya de por vida, ¿no? Y ahí hay una especie de rebelión contra esto. Es una historia de amor. Contar una historia de amor tiene muchos riesgos porque puedes romantizar, porque puedes caer en lugar común, porque puedes ridiculizar, porque puedes caer en el tópico. Yo he tratado de eludir todos estos riesgos y hablo de dos personas que se quieren de un modo distinto. Mira, yo creo que lo contrario de la... Creo que lo contrario de la muerte no es la vida. Creo que lo contrario de la muerte es la pasión. De tal manera que tú, cuando tienes una pasión, estás a salvo. Yo se lo digo a mis hijos. Digo, tío, pero ¿cuál es tu pasión? Tu pasión puede ser componer música. Tu pasión puede ser leer, como es la tuya, Susana. Tu pasión puede ser escribir. Puede ser la escalada. Entonces, cuando caen bombas sobre Berlín, tú te metes en tu búnker, que es esa pasión, y ahí estás, ¿no? Y la pasión también puede ser el otro, el que acabas de conocer, algo que de repente te remueve, te electrocuta, funciona como un electroshock, ¿no? Como un desfibrilador. Y creemos que no, creemos que porque somos súper, súper, súper listos
4: ya.
3: Y creemos que con 80 años lo hemos visto todo. Y no, hay algo que te está esperando, ¿no? Y me parece verdad. Bonito esto.
4: Pues vamos a conocer, si te parece, a estos dos abuelos de lo inesperado de Pedro Simón. Pienso en el abuelo Juan y se me viene a la cabeza las manos de piedra que chasqueaban la nuez, aquellos pelos de las orejas como alambres retorcidos, la mañana en el rastro en el que conseguimos el adrenalín dorado de Lamine Yamal y los pantalones que se subía hasta el cielo con tirantes negros. Yo sé cómo arden las ramitas, los papeles, la piel de las mandarinas y los envoltorios de los flashes de fresa, que son mis favoritos, y se arrugan muy rápido con las llamas. Pero no tengo ni idea de cómo arde un abuelo, ni ganas de saberlo, claro. En eso pienso. Claro. Yo estoy diciendo todo el rato que es una novela muy luminosa, pero precisamente sí. para que haya luz primero sí. tiene que haber oscuridad.
3: Sí, y bueno, y esa voz que tú has, Ana, que también has leído, es la voz de Vera, que es una niña. Y los niños resuelven el daño mucho mejor que los adultos, ¿no? De un modo mucho más rápido y mucho más ejemplar, ¿no?
4: Sí.
3: Y ella en dos folios va a despachar casi medio duelo, ¿no? Entonces, bueno, el libro empieza con un accidente en el que van dos abuelos y una nieta. Esta es la nieta recordando a su abuelo que fallece en el accidente, porque está ahí en las tres primeras páginas, no estamos desvelando nada. Y a partir de ahí, pues la novela desfilan seis personajes. Los seis, si te das cuenta, son personajes incompletos, cojos, que se tienen que apoyar en alguien, ¿no? Por diferentes circunstancias.
5: Es verdad.
3: Y los seis, vistos individualmente, son personajes, bueno, mermados, ¿no? Pero cuando los ves a los seis juntos, la cosa funciona, ¿no? El tejido funciona. Es una familia improvisada, ¿no? Familia con los desconocidos. Familia que no sabes que vas a tener y la vas a empezar a tener dentro de poco, ¿no? Eso me parece bonito.
5: Qué bonito,
3: en tu barrio, en tu calle,
5: sí.
3: En tu bloque, sucede lo inesperado, ¿no?
5: Es verdad. ¿Por qué, abuela? Porque hay un señor que se mete en la cama y otro que se me restriega en el baño. ¿A que sí, Andrés? Como pesque tu abuelo, al pederasta hijo de puta lo espabila. Me llevó a roto entender lo que estaba viendo. Dolores troleando con una palabrota. Mi abuela allí, sentada en el sofá, la vieja manta de cuadros granates tapándole las piernas como si se la acabasen de amputar. Sigo leyendo. Sí. Le temblaba mucho la barbilla al abuelo. Y a mí un poco las piernas. Dolores, mi niña, dijo. Luego se metió en la cocina para fregar. Hablamos del abuelo, cerró la puerta y escuché cómo subía el volumen del transistor. Esa fue la primera vez que lo vi envejecer de golpe. Después de salir de la cocina con el delantal puesto, la perra fue triste contenta, se acercó a darle con el rabo, él se frotó las manos húmedas e hizo como si todo estuviera igual que antes, pero nunca volvió a ser el mismo, mi abuela tampoco. Al día siguiente empezó con la manía de que yo era su hermano. Qué doloroso tiene que ser, yo esto lo pensaba mucho, tiene que ser ver cómo el amor de tu vida ya apenas está y tú sigues estando.
3: Sí, ahí eso que estabas leyendo lo cuenta Lucas, que es otro niño, y está hablando de su abuelo y de su abuela, de cómo su abuelo empieza a cuidar a su abuela, a la que se le está yendo un poquito la cabeza, ¿no? Yo creo que lo doloroso no es tanto cuando... o sea, todo el mundo te habla de cuando la persona que tiene demencia no te va a conocer, pero muy pocos te hablan de ese día en que tú no vas a conocer a tu padre o a tu madre, ¿no? Porque ya entiendes que esa persona es otra. No era aquella persona que te va de la mano, ni que te llevaba al rastro, ni con la que conversaba sobre el Atleti. Es otra persona que está en otro mundo, ¿no? Me parece más complicado gestionar esto. De todos modos, creo que en los cuidados... echamos demasiado vinagre muchas veces, y me explico. Tenemos que poner más miel, porque puede ser un momento muy hermoso. Tendemos a hablar de ello con mucha ansiedad, con mucha preocupación, con mucha tristeza, con mucho desgarro. Bueno, lo que te está contando Andrés, que es el cuidador de Dolores, es que él, de alguna manera, se enamora y se sigue enamorando cada vez que cuida a su mujer, ¿no? Es aquello que decía Joan Margarit, cuya hija Joana murió de una larga enfermedad y él la estuvo cuidando, y él decía que cuidar a quien quieres no es un sacrificio, sino una extraña forma de privilegio, ¿no? Y yo esto lo he visto en muchos amigos y amigas que han estado en el trance de cuidar a su padre o a su madre en los últimos meses. Coño, lo han disfrutado, ¿sabes? Y he escuchado por su boca decir, pues han sido unas semanas hermosas y ha sido bonito.
5: Ha sido, ¿no?, un regalo.
3: Y tenemos que ver esto así, yo creo. Tenemos que empezar a cambiar la mirada de muchas cosas y de esto también. Y yo creo que Andrés, en los cuidados, le pone muchísimo amor, ¿no? Él se desnuda y se mete con su mujer en la bañera para asearla mejor, ¿no? Y esa imagen, esa escena de Andrés octogenario desnudándose para meterse con Dolores en el baño y asearla. Ella se orina como una niña porque le hace mucha gracia y jajaja y jujuju. Esa imagen la conocí yo en un cuidador cuya mujer tenía Alzheimer. Se llamaba Leo, la mujer, y el cuidador todavía vive, se llama Gonzalo. Y él contaba que se desnudaba para asearla mejor. Me parecía súper bonito esa imagen, sí.
5: Qué bonito.
3: Sí, sí, sí. Y él contaba que era el mejor momento del día.
5: Fíjate.
3: Cuando estaban los dos allí, debajo de la ducha, calentitos, y diciéndose cosas y él limpiando a su mujer, ¿no?
5: Voy a seguir, ¿te parece?
3: Claro, perfecto.
5: Si algo bueno tenía aquella demencia, acabaría diciendo mi padre, era que Dolores podía haber visto su película favorita 15 veces y cuando la veía por 16ª vez era como si fuera la primera. Por eso mi padre le ponía Pretty Woman una vez a la semana. Así que mi padre, cuando echaba de menos a mi madre, se le acercaba en la sobremesa con el DVD que había aprendido a poner en el viejo reproductor y le preguntaba, ¿quieres que veamos esta? ¿Por qué esa? No sé, por coger una mujer. ¿De qué va? De amor, creo. Pues vaya tontuna. Para amores estamos tú y yo. Yo creo que te va a gustar,
3: ¿eh? Y le gustaba.
5: Y le gustaba, pero tú sabes que ahora, bueno, yo y muchos lectores, sí, cada vez que veamos Pretty Woman, va a tener un significado nuevo. Va a ser muy bonito.
3: Qué bien. Esto me lo contó un amigo, que la película favorita de su padre, cuando tenía un problema de demencia, siempre que la veía era como si la viera por primera vez, porque se la había olvidado entre claro, las enfermedades, esta enfermedad del olvido, ¿no? Esta enfermedad que tiene que ver con las demencias, tiene una parte oscurísima, que no, o sea, no vamos a romantizar una enfermedad tremenda,
5: no.
3: Pero hay humor. Yo tengo amigos cuidadores que dicen que se parten con su madre, ¿sabes? Porque me lo contaba Maxim Huerta hace poco, que
5: también
3: encuentra espacios él de divertimento y de humor y de luz y de aire, ¿no? A pesar de todo. Y esto de ponerle a alguien, ¿no?, la película que vas a saber que le va a fascinar, que en el minuto 7 se va a volver a reír, estás mirando con el reojo porque cuando venga la escena se va a reír por primera vez. Tú no, porque la has visto 50 veces, pero el otro la ve por primera vez.
5: Tú te sabes los diálogos.
3: Sí, claro, claro.
5: Fíjate, voy a seguir porque además me gusta. Bueno, ¿te está gustando que vaya leyendo?
3: Sí, me está encantando.
5: No estamos desvelando mucho, pero
3: no,
5: bueno, yo creo que puede ser una manera de que
3: genial,
5: nuestros oyentes
3: sí.
5: quieran ver cómo comienzan, por ejemplo, cómo se conocen. No estaban todo el rato juntos, ni mucho menos, solo que cuando lo estaban, en los juegos de mesa, en la excursión a por aventura, en el desayuno, comprando algunos regalos para los nietos, se les veía entusiasmados y felices, congeniando mejor que la mayoría. Pero ustedes se conocían de antes del viaje, les preguntaban, y ellos no. Pues yo pensaba que eran ustedes pareja, y ellos sí, de tute. Me ha fascinado ese viaje.
3: Un viaje de jubilados, ¿verdad? En el autobús, dos personas que se conocen, y bueno, ahí empieza todo. Dos personas que viven en el barrio, en la misma calle.
5: Fíjate.
3: Es bonito atreverte a romper estas pegatinas que nos ponen en el pecho en los programas de televisión que decíamos antes. Hay un poema de Cocteau que él dice: mi casa estaba en llamas y solo podía salvar una cosa. Decidí salvar el fuego. No tengo casa en la que vivir, pero el fuego vive en mí. Me parece que todos sabemos de lo que hablamos, ¿no? Hay un momento que lo que menos importa es tu casa, que es lo convencional, el salón, el cuarto de estar, esas cosas silentes que ya no se mueven porque estás tú sola en casa o tú solo en casa. Y es importante olvidarte de la casa y salvar el fuego, que es la munición, que es lo que te hipnotiza, que es lo que te da calor, ¿no? Casi muy pocas veces arriesgamos tanto. Ya. Casi siempre nos quedamos, salvamos la casa y no salvamos el fuego.
5: Es verdad.
3: Pero salvar el fuego es salvar la pasión. Volvemos a lo de antes. Y si tienes pasión, estás viva, amiga.
5: Es verdad, sí, es verdad. Claro. Y fíjate, para que haya pasión, pues tienen que pasar cosas como esta. Están ya volviendo del viaje y escribes: están en mitad de un atasco. Ya es de noche. Cuando Luisa despierta a la altura de Alcalá de Henares, se da cuenta de dos cosas. Una es que él todavía duerme a su derecha. La otra es que tiene la chaqueta de ese hombre encima a modo de manta.
3: Sí.
5: Por favor, no pueden ser más monos.
3: Hay,
5: es que él es maravilloso.
3: Hay gestos de amor que tenemos todos en la cabeza que tienen que ver con escenas muy tórridas, ¿verdad? Que están en el mundo del cine, con pasajes literarios muy subidos de tono, fascinantes, maravillosos, ¿no? Pero hay otro amor del que se habla poco, que es un amor como de baja intensidad, pero muy denso y muy verdadero. Yo creo que no todo lo viejo es caduco, uh-huh, igual que no todo lo joven es moderno, ¿no? Y acaso el mayor gesto de amor que puedes ver es simplemente que tú estás hablando con alguien y le quitas un pelito que tiene en el hombro, simplemente porque ese pelo te está estorbando en el otro, ¿no? A mí eso me parece un gesto de amor. Claro que follar también es un gesto de amor, pero quitar un pelo del hombro a alguien que te importa también es un gesto de amor.
5: Pues si te parece, voy a leer esa escena.
3: Hombre, por favor.
5: Es una de mis favoritas. ¿Acaso no hace falta que el amor sea como uno de esos anuncios de champú donde aparece una chica muy joven y muy guapa moviendo una melena infinita? Ni una descarga eléctrica de 1000 voltios, ni una música con demasiados decibelios. ¿Acaso, a los casi 80 años, piensa Luisa, el amor también puede ser saber escuchar sin más, apoyar el codo en la mesa, poner la palma de la mano bajo la cara, escuadriñar los ojos del otro, centrar toda tu atención en salvar la casa que tienes delante, no dejar que se derrumbe? A esto que está a punto de suceder. ¿Me permite? ¿Acaso el amor no sea otra cosa que el mero ademán de quitarle a una persona que está delante un pelo que tiene en el jersey? Eso y nada más. Con eso basta. No hay mayor declaración de amor. Quitarle ese pelo porque sí, porque te importa. Hacer una pincita con el pulgar y el índice. Cogerlo, tirarlo al suelo, mirar al otro, sonreír luego y decirle satisfecha y orgullosa por lo que acabas de hacer. Así mejor. Ya para terminar, ¿con qué te gustaría que se quedasen tus lectores después de leer Lo Inesperado cuando cierran el libro? Yo he llorado. A ver, ¿tú sí. ¿Qué quieres que hagamos los demás?
3: Bueno, yo creo que es un libro en el que se llora de alegría.
5: Sí, por eso.
3: Sí, y creo que es un libro que, siguiendo lo que me dijo mi amigo Javier Gómez Santander, que es uno de los creadores de La Casa de Papel, él me dijo una cosa, tanto de Los Ingratos como de Los Incomprendidos, como de Los Siguientes, que creo que es más aplicable que a ningún libro, más al que más a Lo Inesperado. Él, lo que me decía de mis anteriores libros, porque este todavía no lo he leído, uh-huh. Él me decía, he regalado mucho tus libros como una forma de decir te quiero.
5: Ay.
3: Y creo que Lo Inesperado es un libro para decir te quiero a mucha gente, sí.
5: Lo voy a regalar sin parar. Te lo digo en serio.
3: Pues bueno, me parece que creo que es esto es lo que yo quería decirle a mucha gente, ¿no? Que un segundo antes de morirte todavía estás vivo.
5: Nos vamos a quedar con ese segundo. Ahora, sí. Para la Feria del Libro de Madrid, todos a comprar Lo Inesperado, de Pedro Simón, publicado por Espasa. Gracias porque, desde que he leído el libro, estoy con esta sonrisa de felicidad, una felicidad tranquila, sí. Sosegada, y ahí sigo, el día. O sea, pues que gracias de corazón.
3: Te sienta genial.
5: Muchas gracias, Pedro.
3: Gracias a ti, Susana.
1: Seguimos. Arturo Pérez Reverte revive la guerra en mayúsculas en su nuevo libro, Enviado Especial, una biografía que recopila sus crónicas de guerra y su experiencia contando desde primera línea los conflictos más cruentos de finales del siglo XX. Daniel Gallego ya se la ha leído.
6: Mozambique, Sarajevo, Chipre, Líbano, Irak, son tantos los conflictos que Pérez Reverte presenció durante los 70 y los 80, que de hecho esta muestra fotográfica incluye una curiosidad a petición del autor, que no figure dónde ni cuándo fue tomada cada fotografía. Un hecho que simboliza cómo, en el fondo, todos los conflictos han sido el mismo durante la historia de la humanidad, capaces de reflejar lo mejor y lo peor del ser humano. Sus crónicas, sus fotografías obedecen a esta búsqueda de la verdad y del realismo, a ser nuestros ojos en el conflicto, algo que hoy en día considera sería impublicable.
7: Todos están de acuerdo conmigo, supongo, en que hoy sería imposible el trabajo que hacíamos entonces. Es triste, pero la guerra ahora es políticamente incorrecta. La guerra molesta, la guerra de verdad. La guerra de verdad molesta, ¿no? Molesta, incómoda. Hace que la gente se sienta incómoda.
6: Este libro, Enviado Especial, es un repaso por esa labor periodística. Habla de sufrir la muerte de compañeros, de la barbarie sin sentido o de ese golpe de suerte que marcaba la diferencia entre la vida y la muerte. Situaciones llenas de tensión en las que Reverte nunca perdió el foco por contar lo que estaba ocurriendo.
7: Yo he delinquido en todos los países y en todos los idiomas. He sobornado, he mentido, he engañado policías, soldados, para poder transmitir. Ningún reportero de verdad tiene la conciencia tranquila en ese sentido. Todos hemos hecho cosas oscuras, necesarias, porque lo siguiente era mandar tu crónica y firmar en primera si podías.
6: Esas vivencias ya pueden leerse en este libro, una representación de valentía y cobardía, de verdad y manipulación. La prueba de que, como dice Pérez Reverte, la guerra no te abandona jamás.

0: Con los libros igual, pero es que solo una canción me resulta tan difícil. Me gusta mucho, por ejemplo, aunque es menos alegre, y a mí me gusta mucho el rock de los 70, del más potente, una cosa tangencial, Cosmic Dancer de T-Rex. Por la letra, especialmente porque estoy fascinada en todos los sentidos con Mark Bolan y porque creo que la melodía es hipnótica.
1: Con esta recomendación de la escritora Zahara Alonso nos despedimos. Si queréis escuchar la charla que la hicimos en Libros de Arena por su libro Gozo, ya sabéis, en RNE Audio. Marcos Barril en el control técnico y Susana Santaolalla, os decimos adiós hasta la semana que viene. Que leáis mucho y que leáis bien.

0: Son las 10:30, las 9:30 en Canarias.
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0: Buenos días. Desde este lunes, miles de estudiantes se enfrentan a una semana cargada de exámenes con motivo de la prueba de acceso a la universidad, la PAU. Los primeros en acudir a las aulas son los estudiantes de Madrid y Guadalajara. Javier Salido.
2: Ya que en esta provincia la educación superior depende de la Universidad de Alcalá de Henares y por lo tanto se rigen por el calendario madrileño. En el resto de provincias castellano-manchegas y en Cataluña, las pruebas no se realizarán hasta la semana que viene, pero fuera de estas excepciones, la mayoría de comunidades celebran la selectividad entre el martes y el viernes de esta próxima semana. Son alrededor de 300.000 estudiantes los que se examinarán este año, de acuerdo a los datos de la CRUE, la Conferencia de Rectores y Rectoras. El calor y las ganas de vacaciones están marcando estas últimas horas.
3: Sí que es verdad que preferiría tener pues la piscina al lado para dar un chapuzón de vez en cuando, pero bueno, ya queda nada.
4: En menos de una semana ya estoy en Mallorca y es como que lo ves tan cerca y a la vez tan lejos que estoy como demasiado tranquila para lo que debería.
2: Unos exámenes marcados este año por la implantación de los sistemas de radiofrecuencia para evitar las trampas.
0: Y menos de una semana para que el Papa León XIV aterrice en España. 15 años después de la visita de Benedicto XVI, el mundo entero mira de nuevo a nuestro país en un acontecimiento histórico y que tendrá una repercusión económica de récord. Miki Camino.
5: Porque según varias previsiones, el impacto de la visita podría superar los 120 millones de euros. En cifras más concretas, Madrid se sitúa por encima del 80% de la ocupación hotelera y pasar una noche en la capital el próximo fin de semana ronda los 300 euros, un precio similar al de Barcelona, donde eso sí, la ocupación ya supera el 90% y se espera llegar al pleno. Por su parte, en Canarias, las búsquedas se han disparado más de un 50%, aunque la situación hotelera no está tan tensionada. Eso sí, la conexión aérea entre el archipiélago y la península se ha reforzado de cara al fin de semana con más de 80.000 plazas.
0: Y hoy es el Día Mundial sin Tabaco. Su consumo provoca más de 50.000 muertes al año en España y los expertos aseguran que si la gente lo eliminara de sus vidas, se podrían evitar hasta un 30% de los casos de cáncer que se diagnostican. Si bien el tabaco tradicional es cada vez menos común, preocupa mucho el incremento de los vapeadores entre los más jóvenes. Desde Murcia, informa Celia Navarro.
6: Los componentes químicos de los vapeadores, entre ellos la nicotina, son, dicen los expertos, una puerta de entrada al tabaquismo. María Antonia del Monte, del Servicio de Promoción para la Salud de la Consejería, lamenta que los jóvenes cada vez vapean en edades más tempranas.
7: Nuestra comunidad es la cuarta comunidad en la que los adolescentes entre 14 y 18 años refieren que han consumido alguna vez en la vida o que el último año han consumido. Y decir, subrayar que la mujer y las chicas ahora son de la población quien más consume.
6: En cambio, los hombres fuman más que las mujeres y la mayor prevalencia se sitúa entre los 26 y los 40 años. La mitad de los cánceres prevenibles están relacionados con el consumo de tabaco. Por eso, desde la Asociación contra el Cáncer piden endurecer la futura ley antitabaco. Eduardo González.
8: Queremos que se reintroduzca en el borrador, primero, el que el vapor solo pueda venderse en establecimientos autorizados. Segundo, que el tabaco se venda en cajetillas blancas para que no se pueda identificar con ninguna de esas marcas corporativas. Y tercero, porque está demostrado científicamente, elevar el precio del tabaco significa una disminución del consumo.
6: Hoy en el Día Mundial sin Tabaco se hace hincapié no solo en las personas fumadoras, sino también en los daños que hacen a aquellas que les rodean.
0: Y terminamos en el exterior porque Ucrania ha atacado con drones una refinería de petróleo a 700 kilómetros de Moscú en su nueva estrategia ofensiva contra infraestructuras energéticas rusas, a la vez que anuncia la llegada de un nuevo lanzador de misiles antiaéreos procedente de Alemania, Lola Bex.
9: Lo ha contado este domingo el presidente ucraniano en redes sociales. Se trata del lanzador de misiles antiaéreos Iris-T y también ha pedido Volodymyr Zelensky más municiones para la defensa antiaérea. Por lo demás, el ejército ucraniano atacó anoche con drones una refinería de petróleo en Saratov, a 700 kilómetros al sureste de Moscú, mientras que neutralizaron 212 de los 229 drones lanzados por los rusos la pasada madrugada, aunque una persona ha muerto en la región de Chernihiv, en el norte de Ucrania, en otro bombardeo ruso que no pudieron neutralizar.
0: Es todo, siguen informados en próximos boletines y en rtve.es.

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0: Luz de Sefarad. Nos hablamos en sefardí, una lengua de base medieval a la que se ajustan palabras de las lenguas y dialectos de las ciudades donde los sefaradín moraban. Y hoy en Luz de Sefarad hablamos de un nuevo libro, Tradiciones y Costumbres Judías en Melilla, de Mordejai Wanich, que es presidente de la Asociación Cultural Mem Gimel de Melilla y muy, muy laborador en la difusión de la cultura sefardí en Melilla y en todo Sefarad. Después sentimos un romance que interpreto, es un romance tradicional sefardí de título Una hija tiene el rey. Bueno, en primer lugar queremos felicitarte por tu nuevo libro, Tradiciones y Costumbres Judías en Melilla. Queremos que nos hables del mismo y de la presentación en Melilla, que fue muy en cerca en el Real Club Marítimo de Melilla. Cuéntanos.
1: Bueno, pues esta es la tercera edición del libro, lo que pasa es que es una edición ampliada, cerca de 100 páginas más, donde se han metido conceptos nuevos, se trata un poquito más la historia de los judíos en Melilla, porque Melilla es el retorno de los judíos sefarad después de la expulsión de 1492, y un amplio glosario con muchísimo más términos, casi el doble de los que teníamos anteriormente. Se ha hecho una versión que pueda llegar a todo el mundo, y es un libro orientado tanto a aquel que comienza a introducirse en el judaísmo como a aquel que ya es experto en el judaísmo, ¿no? No es de gran pretensión, sino que se intenta es dar las bases de lo que es el fundamento del judaísmo.
0: Bueno, ¿y cómo y por qué nace la idea de escribir este libro que se centra, ¿no?, en las costumbres y tradiciones judías de Melilla? ¿Y cuándo principias a escribirlo? Cuéntanos.
1: Pues este libro nace con la experiencia de unos seminarios que hacemos de tradición y costumbre judía. Hace ya 10 años que lo hacemos, y nace pues para un poquito para dar a conocer a la gente lo que son nuestras costumbres, porque siempre me pedían, bueno, ¿y dónde puedo saber de forma breve, concisa, cómo se realiza y cómo se llevan a cabo cada uno de los rituales, cada una de las festividades, cada una de las costumbres y tradiciones judías? Y de esa idea nace. Es más del aprendizaje que yo he ido recepcionando de los alumnos, que es lo que ellos van pidiendo y lo que la gente demandaba. Entonces nació así en el año 2018. En el 2019 se hizo la segunda edición y ha habido que esperar hasta el 2025 para hacer la tercera edición, ante la petición de muchas personas de querer tenerlo. Se ha estado disponible online en nuestra página web, pero físicamente no, con lo cual creo que era una buena oportunidad para poder dar a conocer lo que es el libro y sobre todo un poquito dar a conocer lo que es Melilla, ¿no?, sus tradiciones, sus costumbres peculiares, diferentes, porque somos un amalgama de costumbres sefarad más costumbres del norte de Marruecos.
0: Y vos habló en lengua sefardí Viviana Rajel Barnatán para Radio 5 Todo Noticias.

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1: La última parte de nuestra escapada a Valeria la vamos a dedicar a la exposición permanente que se puede ver en el centro de recepción de visitantes de este yacimiento arqueológico de la provincia de Cuenca. Una exposición dedicada a las técnicas de construcción romana. ¿Nos acompañáis? A lo largo de la visita del yacimiento arqueológico de Valeria, habremos visto ejemplos de los grandes edificios con que contaba la ciudad y nos habrán hablado de algunos aspectos relacionados con la arquitectura, claro, y con la manera en que se levantaron esos edificios. Bien, pues para completar todo eso, nosotros os recomendamos visitar la exposición sobre técnica constructiva instalada en su centro de recepción de visitantes. Técnica constructiva romana, claro. Aquí, a través de paneles explicativos, reproducciones de máquinas y objetos expuestos, podemos acercarnos al universo de la arquitectura desde su lado más práctico y sorprendente. Así aprenderemos, por ejemplo, que antes de empezar a construir una ciudad, se realizaban operaciones topográficas que permitían plantear el urbanismo de la misma. Y para ello se usaba un instrumento llamado groma, un dispositivo de cuatro brazos perpendiculares de los que colgaba una plomada y que servía para trazar los ejes de la ciudad. El mensor plantaba el pie de la groma en el punto donde se cruzarían las calles principales, el Cardo y el Decumanus, y después, haciendo girar el brazo móvil sobre su eje, trazaba mediante jalones la alineación de esas calles. El resto se planteaba de forma paralela a estas dos. Nos hablan también aquí de los materiales de construcción. La piedra, la arcilla, los ladrillos, las tejas, la cal o el hormigón, así como de aspectos relacionados con la manera en que se extraía la piedra y las máquinas usadas para levantarla, la forma de amasar y cocer la arcilla, la manera en que se obtenía la cal tras cocer en grandes hornos piedra caliza o cómo se elaboraba el famoso hormigón romano, hecho con piedra puzolánica, una piedra volcánica que mezclada con el resto de materiales hacía de este cemento un material tan resistente que en muchos lugares ha llegado hasta nuestros días. Vemos también cómo se planteaban las obras, quiénes las dirigían, quiénes proporcionaban los materiales que podían llegar desde todas las partes del imperio, quiénes ejecutaban las obras y quiénes ejercían el papel de transportistas y abastecedores. Podemos ver instrumentos y para qué servían, como la cuerda, las cadenas, la libela, la dioptra, la pértica o la groma de la que hablábamos antes. Y junto a ellos, más curiosidades, como un juego de fichas con el que se entretenían los constructores o ladrillos en los que algún antiguo albañil dejó la huella de la suela de una de sus sandalias. En fin, muchísimas curiosidades que, como decimos, nos permiten además poder comprender mejor los restos arqueológicos de Valeria y de cualquier otra ciudad romana que visitemos. Desde luego, como solemos deciros, venid con tiempo para poder ver todo lo que ofrece este gran yacimiento al que hemos dedicado las escapadas de toda esta semana. Esperamos que os hayan emocionado tanto como a nosotros. Os recordamos la web donde podéis encontrar toda la información al respecto, www.valeriaromana.es. Nosotros, ya sabéis, volvemos con nuevos destinos en el próximo programa. Hasta entonces. Óscar Checa, Radio 5, Todo Noticias.

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2: Hola, ¿qué tal? Bienvenidos y bienvenidas a una nueva entrega de Historias Peregrinas. Estamos con una voluntaria peregrina, ella es de Irlanda, de Dublín. ¿Qué tal? Bienvenida a Historias Peregrinas.
3: Gracias, Acer.
2: Me gustaría saber, en primer lugar, Noreen, ¿cómo llegas tú al Camino de Santiago?
3: Yo llegué al Camino hace 32 años, cuando, por azar, cogí un libro en la biblioteca en Dublín. Leí el libro y el año siguiente hice el camino desde San Juan en bici. Y en esa época no había mucha gente. La mayoría eran de Holanda. Y nos quedamos en los albergues de los monasterios. Y no había agua caliente, ni lugar para lavar la ropa. Y también en esa época la ropa era muy diferente, porque los materiales que tenemos ahora, el licra, el fleece, no tuvimos entonces. Uh-huh. Pero hicimos el camino. Yo creo que empecé de turista. También que terminé de turista. Me interesó más entonces la historia. Y entonces no hice nada hasta 2010, creo, cuando vení con tres amigos. Hicimos un poquito a Burgos, a León, y anduvimos desde Sarria. Y entonces la sociedad en Irlanda me enviaron hasta Santiago para asistir a una o dos conferencias. Y con esto me interesé. Y empecé haciendo la voluntariedad en 2013. Y entonces estuvimos amigos. Pero yo empecé a trabajar con los compostelas. Y me recuerdo bien 2013, porque mi marido falleció 6 meses antes de venir aquí. Y en 2013, al final de la temporada, yo estuve la sola voluntaria. Lo que me recuerdo desde ese año era especialmente los gallegos, las 3 generaciones andando juntos, y anduvieron para sus muertos. Y también la pregunta que se hace en el camino, en la oficina de las Compostelas: ¿por qué has hecho? ¿Por qué has hecho el camino? Y mucha gente dijo una promesa, especialmente los españoles, una promesa. Y para mí y para mucha gente que trabajan o que dan sus tiempos de voluntariedad, la gente, ¿y por qué hacen el camino? Y las historias que tienen del dolor o de lo que sufren y sus ocupaciones. Para mí eso es el camino.
2: Estamos aquí en la oficina del peregrino, en el jardín que hay detrás de la oficina del peregrino. Te agradecemos mucho tu tu aportación a estas historias peregrinas. Muchísimas gracias y buen camino.
3: Gracias, Asel.
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0: ¿Qué armonía presenta toda la obra? Todos los movimientos parecen formar parte de una misma pieza, ser un mismo latido del corazón.
1: Palabras emocionadas de la pianista y compositora Clara Schumann tras escuchar la nueva sinfonía de su gran amigo Johannes Brahms. Era la tercera que escribía y la conquistó desde la primera nota.

Verano de 1883. Brahms acababa de cumplir 50 años y se encontraba en uno de los mejores momentos de su vida, tanto a nivel creativo como a nivel personal. Decidió entonces pasar unas tranquilas vacaciones en una ciudad balneario de Austria. Cuando estaba de camino, no sabemos si inspirado por el paisaje, tuvo un arrebato y decidió no continuar. Se alquiló una casita a orillas del Rin y empezó a componer. Estaba feliz. Tenía tantas ideas...

El compositor alemán ya había escrito y estrenado dos sinfonías que habían sido acogidas con entusiasmo. Tuvo claro que era un momento perfecto para abordar su número 3. Trabajó a buen ritmo, con buen humor y seguro de lo que estaba consiguiendo. En 4 meses de encierro, tuvo lista la partitura.

Pensó que sería estupendo que pudiera dirigir la obra su amigo, el célebre violinista, compositor y director de orquesta Joseph Joachim, al que había dedicado su concierto en re mayor para violín y orquesta. Se habían distanciado un poco y creyó que este proyecto en común les volvería a unir. No se equivocó. Joachim aceptó encantado estrenar la obra en Berlín y ambos músicos recuperaron su amistad. El estreno absoluto de la sinfonía fue en Viena en 1883 a las órdenes de otro grande, Hans Richter.

La Sinfonía número 3 en fa mayor, opus 90 de Brahms, tiene una duración de unos 40 minutos y está dividida en 4 movimientos. Los dos extremos son más intensos. Es música arrebatada, que contrasta con los dos tiempos centrales, de carácter más íntimo, más reflexivo.

Brahms escribió 4 sinfonías a lo largo de su vida y todas ellas en su madurez. La número 3 es la más lírica, la más introspectiva. Podríamos decir que la más enigmática. Quizás sea la menos interpretada de todas, pero su belleza y su perfección son indiscutibles. Además, sus notas nos llevan al Brahms de aquel verano de 1883, a una de las etapas más felices de su vida. Una felicidad que emana de cada nota. Y ya solo por eso, su tercera sinfonía tiene un valor difícil de superar.

0: Son las 11, las 10 en Canarias.
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0: Buenos días. Esta semana será vital para el futuro de miles de jóvenes. Comienza la PAU y para muchos de ellos cada décima cuenta. Los primeros en examinarse serán los alumnos de la Comunidad de Madrid. Javier Salido.
2: Y con ellos los estudiantes de Guadalajara que se examinan en la Universidad de Alcalá de Henares y por lo tanto dependen del calendario madrileño. El resto de los jóvenes castellano-manchegos y los de Cataluña tendrán que esperar a la semana que viene. Serán los últimos en realizar la selectividad que en la mayoría de comunidades se va a celebrar entre el martes y el viernes de esta semana. 300.000 estudiantes, según los datos de la Conferencia de Rectores y Rectoras, que sienten la presión de estas últimas horas de formas muy distintas.
3: Pues bueno, lo llevo tranquilo, pero aquí estudiando todo el día en la Biblio.
4: Quiero estudiar industriales, mejor en la Politécnica, pero a lo mejor lo hago en ICAI y necesito un 12,1.
2: En la red social más utilizada por los jóvenes, en TikTok, el presidente del gobierno, Pedro Sánchez, les ha deseado suerte.
5: Hola, sé que este fin de semana muchos de vosotros y vosotras tendréis que dar un último empujón. El lunes arrancan los exámenes de acceso a la universidad, pero todo va a salir bien. Lleváis mucho tiempo preparándoos para este momento y pase lo que pase, que elijáis la opción que elijáis, nuestro sistema educativo estará ahí para acompañaros y para que podáis llegar tan lejos como queráis. Así que os mando todo mi apoyo, confiar, descansad y a por ello. Suerte.
2: Unas pruebas de la PAU marcadas este año por la implantación de los sistemas de radiofrecuencia para evitar las trampas.
0: Gracias. Sí, cambiamos de asunto. Hoy se celebra el Día Mundial sin Tabaco. En Cantabria, la Consejería de Sanidad pone el foco en los cigarrillos electrónicos y en los vapeadores. En Borja Domínguez.
6: En Cantabria, este Día Mundial sin Tabaco repite el lema de años anteriores. No existe forma sana de fumar. La Consejería de Salud quiere alertar sobre el crecimiento del consumo de cigarrillos electrónicos o, más recientemente, de las bolsas de nicotina. La venta de este último producto, que no se aspira sino que se coloca en la boca, se ha incrementado un 60% el año pasado. Su uso está proliferando incluso en el ámbito deportivo. Emma del Castillo, técnico del Plan de Prevención y Control del Tabaquismo.
7: Es un estimulante la nicotina y entonces se vende. Pues eso, que si tú vas a jugar, pues vas a estar más alerta, vas a estar con más ánimo. Claro, tiene la cara oscura, ¿no? La nicotina no es inocua, la nicotina tiene muchos riesgos, tiene riesgos cardiovasculares, tiene riesgos de que es un ayudante del cambio celular para el cáncer.
6: Además, advierten desde la Dirección General de Salud Pública, los menores se inician a edades cada vez más tempranas en el hábito de vapear. Lo prueban con solo 9 o 10 años.
0: En el exterior, más de 41 millones de colombianos eligen este domingo al sucesor del izquierdista Gustavo Petro en la presidencia del país. 11 son las candidaturas, de las que 3 tienen más opciones. Iván Cepeda, Delfín de Petro, el polémico abogado de extrema derecha, Abelardo de la Espriella, y Paloma Valencia, candidata de la derecha tradicional del expresidente Uribe. Lola Bex.
8: La campaña se ha desarrollado en medio de una fuerte polarización y por el fracaso también del actual gobierno en llevar la paz al país. Y para evitar una segunda vuelta, cualquier candidato debe superar el 50% de los votos. Iván Cepeda es el favorito según los sondeos, que dan al seguro, eso sí, al menos su pase a la segunda ronda del 21 de junio. Los sondeos más optimistas le conceden hasta el 44% de los votos, mientras que los más cautos le sitúan 10 puntos por debajo. El candidato en cambio de Pacto Histórico, el ultraderechista Abelardo de la Espriella, se arriesga a salir derrotado en una hipotética segunda vuelta ante una previsible unión de las fuerzas conservadoras.
0: Esto es todo por ahora. 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
11: Creando, ¿qué es Gerundio?
12: Las ferias del libro inundan gran parte de las ciudades del país. Se convierten en puntos de encuentro con escritores, editores, libreros y lectores y de promoción de la lectura. Analizamos la importancia de estos eventos culturales con Miguel Tobal, presidente de la Asociación Galega de Editoras. Bienvenido.
13: Hola.
12: En general, Miguel, ¿qué suponen las ferias del libro para el sector?
13: Bueno, las ferias del libro son un punto de encuentro del sector editorial y del sector del libro en general, libreros y editores, con el público lector. Supone eso que se ha dicho tan tradicionalmente de acercar los libros a la calle. Y son en realidad ya más que ferias comerciales, que por supuesto lo son, que es el objetivo principal, son en realidad eventos culturales en su mayoría. Se han ido transformando con el paso del tiempo en pequeños festivales literarios o en eventos alrededor del mundo del libro.
12: En Galicia, donde tú estás, desde abril hasta agosto se celebran en muchas localidades, A Coruña, Santiago, Ourense o Ferrol. Acércanos a la realidad del libro gallego. ¿Cómo se encuentra el sector editorial?
13: Bueno, el sector editorial gallego, específicamente del libro editado en gallego, se encuentra en un momento muy complicado. Muy complicado fundamentalmente porque hay un descenso constatado del uso de la lengua gallega, y eso afecta al sector educativo, afecta al sector del libro y nos afecta, por lo tanto, a todos los que nos movemos en este ecosistema. Constatamos un descenso muy continuado, muy leve, pero muy continuado de ventas en el mercado interior, y eso hace que, bueno, todo tipo de eventos donde podamos dar a conocer nuestra producción editorial y la creatividad de nuestros autores y autoras sean sumamente importantes.
12: Claro, y en este contexto, ¿qué caracteriza entonces al libro gallego en cuanto a géneros, tendencias y hábitos de lectura?
13: Bueno, la edición gallega es comparable, es exactamente equiparable a cualquier edición moderna europea. En Galicia, en nuestra asociación, en la Asociación Galega de Editores, hay 50 editoriales asociadas, pero ahí existen más en Galicia no asociadas, no muchas más, pero algunas, no podría decirte un número exacto ahora, pero quizá 25 o 30 más, y todas... no todas, sino que cada una está especializada en algún género determinado, o hay también editoriales generalistas que publican narrativa, poesía, ensayo o manga o cómic en otros casos, ¿no? En ese sentido, lo que puede esperar un lector gallego es pues prácticamente la misma variedad que se encuentra en el Estado español o que se encuentra en cualquier país europeo. Sí, ¿qué ocurre? Sí que las tiradas son más cortas. Bueno, también por razones de población, pensad que Galicia tiene menos de 3 millones de habitantes y bueno, efectivamente el sector está constreñido un poco por esas cifras de población menguante, además, porque hay un descenso demográfico evidente en toda Europa, en Galicia también.
12: Muchas gracias, Miguel, por acompañarnos.
13: Gracias a vosotros.
12: Creando que es Gerundio es un espacio de Cedro, la asociación que protege los derechos de propiedad intelectual de autores y editores de libros, periódicos, revistas y partituras. Carolina Cerrejón Hernández, Radio 5, Todo Noticias. 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
14: Hola, geeks. Hoy ponemos el foco en la IA basada en agentes, ese software que no solo redacta respuestas, sino que actúa con permisos e identidades dentro de la empresa. Por eso, desde Palo Alto Networks alertan que 3 de cada 4 proyectos europeos con agentes suponen riesgo grave de seguridad, sobre todo por falta de gobernanza más que por fallo técnico. Es una conclusión basada en más de 3.000 conversaciones con la alta dirección en Europa. Al otro lado del teléfono tenemos a Marc Sarrias, Country Manager para España y Portugal de Palo Alto Network. Bienvenido.
11: Muchas gracias. Encantado de estar aquí contigo.
14: Para situarnos, ¿qué es un agente y en qué se diferencia de un asistente que solamente genera texto?
11: Pues básicamente el agente no deja de ser una evolución. Es como teníamos el cerebro al que le podíamos preguntar cosas y nos contestaba cosas, y ahora mismo un agente ya es un ente con capacidad para actuar y hacer acciones, y puede interactuar con sistemas de una empresa, con otras aplicaciones, con otros agentes. Es capaz de hacer cosas. Es como le hemos dado piernas y brazos a ese cerebro que teníamos, ese modelo de LLM que nos proporcionaba esas respuestas.
14: Decíamos que el 75% de proyectos con riesgo grave de agentes de IA están en peligro, pero no sabemos qué es lo que está fallando dentro, ¿o sí?
11: Bueno, yo te diría que en este caso realmente no es un problema tecnológico. Digamos, la tecnología está ahí, es utilizable, es buena, no es del todo segura, pero lo que, digamos, marca aquí realmente la diferencia es la falta de gobernanza, la falta de control y supervisión adecuada de las iniciativas de IA. Y realmente el valorar las consecuencias y los riesgos asociados y ser capaces realmente de que todas esas iniciativas tengan un sentido muy claro y unos beneficios claros y bien estipulados y bien marcados.
14: Por ello, vosotros proponéis tres pilares para hacer un agente de IA de forma correcta.
11: Es fundamental definir claramente y limitar los resultados. Tenemos que tener objetivos empresariales clarísimos. El segundo es realmente la confianza en la IA versus el control, la necesidad de, digamos, diseñar con criterios claros de zero trust, separar privilegios, tener gran control de todo el tema de privilegios, porque los agentes tienen capacidad de interactuar con otros sistemas y tienen que hacerlo con los privilegios limitados. Tenemos que registrar realmente todas las acciones y asegurarnos de que incluimos, y sobre todo en las fases más iniciales, el control humano en el propio proceso. Y al final también la necesidad de construir un sistema de IA que realmente sea integral. No podemos abordar la problemática de la IA poniendo 10, 15 soluciones distintas intentando coser eso. Y luego el tercer gran pilar del que ya hablábamos al principio es la gobernanza transversal y la necesidad realmente de crear un consejo de gobernanza de agentes dentro de la organización que tenga la capacidad de supervisar los proyectos, garantizar que todo el mundo que participe en iniciativas de IA esté realmente formado en el tema de IA y los riesgos asociados. Hay que establecer alianzas con socios de confianza, socios tecnológicos que puedan acompañar este viaje, que puedan acompañarlo desde el punto de vista de la seguridad, pero no solo ahora, sino ahora y en los próximos 3, 5, incluso me atrevería a decir los próximos 10 años.
14: Pues Marc Sarrias, Country Manager de España y Portugal de Palo Alto Networks, gracias por haber estado con nosotros. Javier de la Fuente, Radio 5, Todo Noticias.
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15: La crisis sanitaria en Cuba se hace más grave con cada día que pasa sin electricidad, sin combustibles, sin medicamentos suficientes para abastecer los hospitales.
16: Más de 96.000 cubanos, incluidos 11.000 niños, se encuentran a la espera de cirugías debido a la falta de electricidad.
15: Es una realidad que afecta a toda la población, pero que, según el doctor Guillermo Ponce, presidente de la Asociación de Médicos Cubanos en España, pone en especial peligro a las mujeres embarazadas.
17: O una embarazada que tiene que pelear para encontrar un trozo de carne, un huevo, unido a que si no tiene los medicamentos que necesita, pues obviamente ese embarazo va a transcurrir con muchísimas, muchísimas dificultades para el bebé y para la madre.
15: Durante la gestación, la madre va acumulando tensión, ansiedad y preocupación por su bebé. Y llegado el momento del parto, se ve en un lugar que no siempre está limpio, que debe compartir con otras mujeres y con utensilios que no siempre están esterilizados correctamente. Así ha vivido su último parto una paciente que no quiere dar su nombre. Hemos ficcionado el texto que nos ha enviado.
18: En el salón de operaciones me pusieron con dos mujeres que estaban pariendo allí y en el salón no era como antes. Aquí ponían las pinzas en un papel todo junto en una fuente como esmalte. Ahí estaban todas las pinzas.
15: Unas condiciones que no siempre dependen del personal. Médicos y enfermeros que luchan cada día por intentar traer al mundo a bebés sanos de la manera más segura posible. Así lo describe Yolanda Aguilera, jefa de Medicina Física y Rehabilitación del Instituto de Neurología y Neurocirugía, en una protesta organizada por la Federación de Mujeres de Cuba.
19: Salimos a trabajar sin electricidad. Hacemos todo lo posible por darlo todo para nuestro pueblo. Y regresamos a nuestras casas sin electricidad. Y aún así, al otro día volvemos a hacerlo.
20: La cosa se puso seria. Enterate, no hay ni medicina para calmar los dolores. Para irla hace falta un cambio de tiempo.
15: La isla atraviesa una crisis energética desde mediados de 2024. De media, en varias zonas del país hay apagones durante 20 horas, mientras que en La Habana van de las 4 a las 8 horas diarias. Los riesgos de un parto en estas condiciones, según el ginecobstetra, se multiplican.
21: Pueden no visualizar un desgarro en el canal del parto, pues se te presente de momento un sangrado masivo, una hemorragia postparto inmediata y que tú no puedas visualizar adecuadamente dónde ocurre la lesión. Y para el bebé, bueno, necesita las curas térmicas, las aspiraciones en caso de que haya necesidad de reanimación neonatal.
15: Aunque existen generadores en los hospitales para evitar este tipo de riesgos, el bombeo de agua también depende de la electricidad. Y, por ejemplo, cuando hay un corte de luz en la ciudad o en la región, el riego de agua que llega al hospital se detiene.
18: Se pasó el hospital 3 días sin agua. La gente tenía que ir a bañarse a casa de los familiares cercanos o de los vecinos de allí del hospital. Y a los enfermos nos llevaban el agua para bañarse.
15: La falta de agua tiene muchas consecuencias en un centro sanitario. De ella depende, por ejemplo, la limpieza del espacio, lo cual mantiene a raya las infecciones. El doctor Hernández apunta los riesgos.
21: No hay agua para los baños, no hay agua para la sala de esterilización, no hay agua incluso para la lavandería, para la ropa, para lavar las ropas de cama, quirúrgica. Escasa cantidad de material estéril para atender al volumen de los partos que haya. Mayor riesgo de infecciones.
15: Es una situación que pone en peligro a las más de 32.000 mujeres embarazadas en el país y a sus futuros bebés.
22: Mamá la negrita, se le salen los pies en la cunita.
15: En un parto natural y sin complicaciones se pueden llevar a cabo todo tipo de técnicas manuales, no depender de las máquinas que necesitan electricidad o no necesitar el uso de medicamentos incluso. Pero, ¿qué pasa cuando una mujer necesita, por ejemplo, una cesárea?
18: Yo llevé todo para la cesárea y no me quisieron aceptar el antibiótico. Me pusieron 13 fiximias en pastillas, la herida se me intentó afectar. Menos mal que hablamos con el médico y me dio el alta y aquí en la carrera se me secó.
15: Son situaciones para las que un hospital debe estar preparado, aunque no siempre es la realidad. En muchos casos no existe la maquinaria necesaria ni el espacio para la demanda de todos los pacientes. Es un déficit de infraestructura, insumos y material, en el que también existen desigualdades muy visibles, doctor Ponce.
17: Pero si alguna ciudad ellos abastecen de electricidad, de alimentación, de los pocos medicamentos que tengan, ellos priorizan la capital y Santiago de Cuba, que son los dos lugares donde ellos temen que pueden perder el control.
15: Mientras la isla sigue a oscuras, miles de madres cubanas enfrentan el momento más importante de sus vidas con pocas certezas y muchos miedos.
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1: Somos lo que comemos y cada vez estamos más preocupados por la calidad de los alimentos que nos llevamos a la boca. Es normal, además de muy deseable, porque de eso depende nuestra salud y también la del planeta.
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1: La tecnología se ha convertido en una gran aliada para el sector que se encarga de producir los alimentos. Genética, programación cuántica que ayuda a descubrir nuevos materiales, la inteligencia artificial que aparece desde el diseño de menús y dietas personalizadas hasta simplemente para combinar 4 o 5 ingredientes que tengamos en casa y hagamos un postre. Cada año, desde hace ya 6, se celebra Expo Food Tech, la única feria que mezcla, que sienta a la mesa al sector de la alimentación y al de la tecnología. Una de sus citas es el foro Food for Future, que ahonda en cómo va a cambiar la alimentación para seguir siendo viable en el planeta. Rogelio Pozo es su director y además nuestro protagonista esta semana.
2: Si me permite, voy a dar unos datos un poco que creo que nos pueden ayudar a entender el por qué la innovación y la tecnología van a ser claves para el futuro. Porque el petróleo puede ser sustituible por otro tipo de energías, pero los alimentos no. Y hay un problema de suministro alimentario en el medio y largo plazo, y eso está provocando ya movimientos geoestratégicos a nivel global. Mira, hace 60 años en el mundo había 3.200 millones de personas, 60 años después en el mundo hay 8.300. Hace 60 años básicamente era una dieta basada en proteína vegetal. Hoy, 60 años después, estamos básicamente en un mundo en el que consumimos proteína animal. Para producir un kilo de carne, de una carne tipo de pollo, o cerdo o ternera, pues necesitas muchos litros de agua. Pueden ir entre 3.000 y 10.000, 12.000 litros de agua. Y se necesita mucha proteína vegetal. Claro, cuando hemos pasado de consumir 3.000 personas básicamente proteína vegetal, ahora 8.200 millones de personas comiendo sobre todo proteína cárnica, necesitas muchos litros de agua, muchos millones de metros cúbicos de agua y muchos kilos de proteína vegetal. ¿Qué hace esto? Pues que en el mundo, que básicamente el 38% de la tierra es cultivable, el 70%, ese 38%, se destina a producir vegetales para alimentar animales que comemos. Y además, el 70% del agua potable se dedica a producir esos vegetales que tenemos. Claro, todo esto lo tenemos que hacer en un mundo que hoy en día somos 8.000, pero que sigue creciendo, porque la índice de natalidad en África son casi 4,5 hijos por mujer, en el sur de Asia son 2,2. Esto nos encamina, según las proyecciones demográficas, que nos vamos a cerca de los 10.000 millones de personas en el año 2084, que parece muy lejos, pero está ya 50 años vista. Eso significa que hay que producir un 70% de alimentos más de lo que producimos hoy en día. O innovamos y producimos de otra manera, o puede haber problemas de suministro alimentario.
1: El primer problema es esa hambruna, ¿no? Que puede estar ahí a la vuelta de la esquina. Si no somos capaces de producir más alimento, además de alimentos en buenas condiciones, ¿en qué ayuda la tecnología? ¿En nuevos materiales, como ha ocurrido, por ejemplo, con otras industrias, con el textil, con la construcción? ¿En nuevas metodologías de producción? ¿En qué exactamente?
2: Bueno, la tecnología está intentando encontrar soluciones para producir más alimentos, más proteína, de una manera más sostenible. La primera manera es intentando aumentar la productividad utilizando menos recursos naturales. Hay otro problema asociado, es decir, está faltando alimentos, pero generamos casi un 30% de desperdicio alimentario. Es decir, no solo van a faltar, sino que seguimos siendo poco eficientes en la valorización y el aprovechamiento de todos los productos que tenemos. La tecnología lo que está haciendo es que esos productos que hoy en día se tiran, se desperdician, desarrollar nuevas tecnologías que permiten generar lo que se denomina como economía circular, es volver a meterlos en la cadena alimentaria o bien alimentando animales o incluso algunos de ellos volviéndolos a introducir en la propia cadena alimentaria directamente para consumo humano. Está desarrollándose nuevas especies, nuevos sistemas de producción, trabajando sobre la agricultura que fue clave para que aumentara la población de los 3.000 millones en los años 60 a los 8.000 que tenemos hoy en día, ha sido consecuencia de una revolución agrícola, lo que se llamaba la revolución verde. Entraron en funcionamiento los agroquímicos, los pesticidas, herbicidas, eso aumentó mucho la productividad por hectárea, pero ha causado también unos daños importantes en la tierra, y la tierra está llegando a sus límites de capacidad de producción. No somos capaces de producir más, entonces se están desarrollando nuevos sistemas de agricultura regenerativa, recuperando la tierra para reproducir. Se está produciendo en vertical, es decir, muchas veces las plantas necesitan nutrientes, no necesitan tierra, que lo sacan los nutrientes, pero pueden desarrollarse producciones en sitios cerrados con calidad muy importante, que además te evitas al tenerlos cerrados y tener que utilizar pesticidas. Es decir, la ciencia está intentando dar respuesta a todos estos retos en todas las áreas en las que implica la producción, la transformación, la comercialización y evitar el despilfarro alimentario. Uh-huh. También, por supuesto, vincular con las tendencias que tenemos los consumidores, que estamos cambiando muy rápidamente en cuanto a nuestros hábitos.
1: Evidentemente, hay que ir de la mano de los hábitos de consumo, porque si no, no serviría de nada los avances, si no los ponemos en práctica, ¿no? O no los aprovechamos los consumidores. Habla de todo esto y yo pienso en genética, por ejemplo, en manipular genéticamente productos para que a lo mejor requieran menos agua o para que resulten explotaciones más interesantes para generar productos. Pero ¿qué otras tecnologías están utilizando las industrias productivas? Aquí hablamos a diario de la IA, por ejemplo. ¿La están utilizando?
2: Sí, se está utilizando. Yo creo que la inteligencia artificial que hoy conocemos es la peor que vamos a conocer. Mañana va a ser mucho mejor y así si la trasladamos hacia el futuro. Pero la inteligencia artificial que ya tenemos hoy es clave para cosas como, por ejemplo, predecir la demanda de una cierta referencia alimentaria. Hoy en día se puede llegar a producir con bastante exactitud, del orden de un 90-95%, la demanda de un producto dentro de 6 meses, 8 meses. Hay que meter una serie de información, lógicamente, pero se pueden formular proyecciones de demanda. Si yo conozco la demanda, produzco en función de esa demanda y no hago una producción en serie, en continuo, como habitualmente se trabaja en las empresas, generando asistencias, costes de almacenamiento, a veces desperdicio alimentario porque se estropean los productos porque hemos producido más de lo que se va a consumir. La inteligencia artificial también está haciendo un análisis muy importante de los cambios y tendencias del consumidor, cómo los consumidores nos estamos comportando, y pues generar escenarios para reformular los productos. Se están, a través de la sensórica, introduciendo sensores en los procesos productivos, y en función de la entrada de las materias primas, los procesos productivos, con una serie de modelos de predictivos, pueden hacer recomendaciones de cómo mejorar la eficiencia y la capacidad productiva, siendo capaces de producir con más coste y con menos mermas, o ahorrando consumo de agua. En definitiva, la inteligencia artificial está revolucionando el mundo en todos los sectores y, por supuesto, en la alimentación. Las herramientas están ahí para todos. Yo creo que la clave está que en aquellas empresas y aquellas personas que sean capaces de adoptarla cuanto antes, pues van a obtener mejores resultados y van a ser las ganadoras, ¿no?

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0: reivindicar una vida sana y proteger a las futuras generaciones. Malena Álvarez.
1: Precisamente lo que más preocupa es el consumo de cigarrillos electrónicos entre los jóvenes. 9 de cada 10 fumadores de entre 14 y 18 años optan por los vapeadores debido a la falta de percepción del riesgo que supone para su salud. Y advierten de que cada vez se comienza antes. Ya hay menores de 9 y 10 años que vapean. También hoy se pone el foco en el consumo de snus o bolsas de nicotina. La venta de este producto se ha incrementado un 60% el año pasado. Emma del Castillo es técnica del Plan de Prevención y Control del Tabaquismo.
2: Es un estimulante la nicotina. Y entonces se vende, pues eso, que si tú vas a jugar, pues vas a estar más alerta, vas a estar con más ánimo. Claro, tiene la cara oscura, ¿no? La nicotina no es inocua, la nicotina tiene muchos riesgos, tiene riesgos cardiovasculares, tiene riesgos de que es un ayudante del cambio celular para el cáncer.
1: Fumar es la primera causa de muerte evitable. En España, más de 140 personas mueren al día por culpa del tabaco, según el último informe del Ministerio de Salud.
0: Salvamento Marítimo ha rescatado en aguas del Estrecho de Gibraltar a 33 migrantes subsaharianos, entre ellos dos menores que viajaban a bordo de una patera a 19 kilómetros de la costa española. Un buque mercante daba la voz de alerta al Centro de Salvamento Marítimo de Tarifa, en Cádiz. Este ha rescatado las 33 personas, 30 varones, una mujer y dos menores, y los ha conducido al puerto de Cádiz. Y en el exterior, el ébola continúa descontrolado en el Congo. El director general de la Organización Mundial de la Salud, Tedros Adhanom, de visita en el país, pide más ayuda internacional para controlar la emergencia. La OMS solo ha recibido un tercio de los fondos que necesita y pide más recursos. Rosana Cuervo.
3: La situación es alarmante, aseguran los médicos y equipos sanitarios que trabajan en la República Democrática del Congo. Ya hay 246 muertos y las cifras siguen subiendo. Son 1.028 los casos sospechosos. Además, en Uganda ya han registrado 18 muertos y 134 casos confirmados. Con estos datos preocupantes, el director general de la OMS, en su visita al país, ha reclamado la ayuda a los gobiernos. Piden más apoyo logístico y financiero y por convertir la emergencia en una oportunidad para reforzar el sistema sanitario. En cada crisis hay una oportunidad, ha asegurado. En 15 días, el número de posibles afectados se ha multiplicado por 4.
0: Y los colombianos se tienen hoy una cita con las urnas para elegir al sucesor del presidente Gustavo Petro en una carrera electoral que se limita al seguidor de su modelo social, Iván Cepeda, y quienes apuestan por girar hacia la derecha, Abelardo de la Espriella y Paloma Valencia. Estos comicios se celebran en medio de una fuerte polarización del país. Con los colombianos que votan en España ha estado Javier Jiménez.
4: Son más de 250.000 los que se han registrado en el censo electoral de nuestro país, casi 100.000 solo en el consulado de Madrid. Hoy es el último día en el que pueden ejercer su derecho a voto y lo están haciendo a esta hora y hasta las 4 de la tarde en centros de 24 ciudades de España. Unas elecciones clave en las que asuntos como la seguridad serán decisivos para conocer el resultado de estos comicios.
5: Que sea que continúe, que mejore, o sea que el que llegue pues que lo haga de la mejor manera.
6: Y qué bueno que haga un buen gobierno para todos, tanto para los que están en Colombia como para los extranjeros.
7: Que haya más seguridad, que aprueben la ley de la salud para que mejore la salud en los colombianos.
4: 14 candidatos, 3 favoritos, Iván Cepeda, líder de las encuestas y continuista, y los conservadores Abelardo de la Espriella y Paloma Valencia. Si ninguno de ellos alcanza el 50% de los votos, dos pasarán a una segunda vuelta que se celebraría el próximo 21 de junio. España es el país con mayor censo electoral de colombianos por detrás de Estados Unidos.
0: Es todo, siguen informados en esta sintonía y en la web rtv.es.
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9: Saludos, ¿cómo están? Podríamos decir que es un kit de primeros auxilios, pero en materia de idioma y de cultura. Una herramienta online pensada para ayudar a los refugiados que llegan a España sin hablar la lengua y sin conocernos. La puso en marcha la Universidad de Salamanca, en colaboración con otras universidades europeas, para apoyar a los ucranianos que huían de la guerra. Pero las necesidades crecen y con ellas crece también Comunicate, que así se llama este ambicioso proyecto. Vamos a conocerlo. Bienvenidos.
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0: Carmen Fernández Juncal, doctora en Filología Hispánica y catedrática de Lingüística General en la Universidad de Salamanca, responsable además de este proyecto, Comunicate. ¿En qué consiste este proyecto? Empezando, si quieres, Carmen, bienvenida a este Idiomas sin Fronteras.
1: Bien, encantada de estar aquí.
0: Empezando, si quieres, por el nombre, Comunicate. ¿Qué hay detrás de este título, de esta denominación?
1: Bueno, Comunicate en realidad son unas siglas en inglés, pero lo que intentábamos es, sobre todo, fundir dos términos que eran importantes. Por una parte, comunicación, que es la base del proyecto, y luego un juego de palabras entre kit y kite. Kit como conjunto, ¿no?, de herramientas, como equipo, ¿no?, del que uno dispone, y kite, que es la palabra en inglés para cometa, la cometa que vuela, ¿eh? Entonces, bueno, pues el logo del proyecto es una cometa que vuela, que es, bueno, pues no conseguir la autonomía, poder permitir que alguien pueda volar. Esa es la idea.
0: Un símbolo muy hermoso para esta idea, para este proyecto Comunicate. Que, ¿en qué consiste, Carmen? Explícanoslo. ¿Podríamos definirlo quizá como una herramienta lingüística online, un kit de primeros auxilios en comunicación? Pero
1: exactamente.
0: Tú lo vas a definir mejor.
1: Sí, a ver, nosotros usamos la expresión rompehielos cultural y lingüístico. Es decir, es el primer encuentro con un nuevo entorno, con una nueva comunidad. Cuando una persona llega a un sitio, no tiene ninguna información previa sobre ese sitio. Ha llegado allí de manera forzosa, porque nosotros trabajamos fundamentalmente con procesos de inmigración forzosa o cuestiones de refugiados, etcétera. Bueno, cuando uno llega necesita asideros, y nosotros no le enseñamos la lengua, aunque también se puede utilizar para aprender la lengua. Lo que ofrecemos sobre todo es información que es vital para la llegada. Es decir, lo que son recursos distintos para que se acostumbre a la nueva cultura, para que empiece a sonarle la nueva lengua, para que tenga referencias de otras personas que han pasado por lo mismo y cuentan sus experiencias. En fin, es como una especie de bienvenida. Ese rompehielos, ¿no? Uh-huh. Rompehielos en el sentido metafórico, ¿no? Pero también con la idea, ¿no?, de algo que va rompiendo el hielo y va abriendo camino para la integración. Esa es la idea.
0: Y esta idea ha ido evolucionando porque comenzasteis a partir de una urgencia que era evidente, que era la llegada de los refugiados ucranianos, pero después ha habido mucho camino en este proyecto, ha habido mucho trabajo.
1: Así es.
0: Cuéntanos un poco esos orígenes y cómo ha ido evolucionando, Carmen.
1: Pues nosotros empezamos el proyecto en el año 23 y llevábamos ya un año de guerra en Ucrania. Entonces, La plataforma está pensada en seis lenguas, que son las seis lenguas de los miembros del consorcio, de los que luego podemos hablar. Uh-huh. Pero está traducida toda al inglés y al ucraniano. Bueno, pues yo creo que para este mes tenemos ya la traducción al árabe. Y esto es la respuesta a la coyuntura que nos vamos encontrando por el camino. En este caso, pues también personas de Oriente Medio, etcétera, que también están en situaciones, digamos, de emergencia humanitaria, y entonces queremos dar respuesta a eso. Ha supuesto un esfuerzo añadido en el proyecto, pero creo que merece la pena. Y demuestra un poco la aplicabilidad del proyecto a otros entornos.
0: Hablas de los grupos que están detrás de este proyecto, Comunicate, Carmen Fernández Juncal. Es un uh-huh. proyecto cofinanciado por la Unión Europea, que lidera la Universidad de Salamanca, en la que tú te encuentras, y que están detrás uh-huh. seis universidades europeas: Heidelberg en Alemania, Poitiers en Francia, Varsovia en Polonia, Bolonia en Italia, Coimbra en Portugal y Kiev en Ucrania. Es un proyecto muy ambicioso, y detrás de él también tenemos a varios grupos sociales, ONGs, entre ellas, junto a Carmen, tenemos a un representante de INCA, David Arribas. Bienvenido también a este Idiomas sin Fronteras. Muchas gracias por acompañarnos, David.
2: Muchas gracias por invitarme.
0: ¿Cuál es la función de instituciones como INCA en este proyecto, en Comunicate?
2: Bueno, INCA, la asociación a la que represento, es una entidad que se dedica a la emancipación y al apoyo de jóvenes y niños, pero desde 2020 entramos en un proyecto que es el programa de acogida de protección internacional, que es la gente que solicita refugio en España. Abrimos un centro en Salamanca, ahora tenemos dos, uno en Salamanca y Zaragoza. Desde el de Salamanca es donde estamos colaborando activamente con la universidad y bueno, pues somos receptores de estas ideas que está comentando Carmen.
0: ¿Y cuál es vuestro papel en concreto? ¿Dar apoyo, aportar, digamos, a el contacto directo con las personas que llegan? ¿Cómo trabajáis conjuntamente una institución académica y una ONG?
2: Bueno, nosotros actuamos de forma transversal en varios ámbitos, desde el apoyo jurídico, psicológico, de ayudas económicas a las personas refugiadas que necesitan ese apoyo durante un tiempo. Y uno de los apoyos más importantes es el del lenguaje, el de que aprendan las herramientas lingüísticas como para después poder encontrar trabajo. Entonces, en este caso, lo que hacen las entidades, en este caso las académicas, es darnos apoyo en ese aprendizaje, en esas herramientas que les van a hacer poder desenvolverse de forma independiente en el futuro en España.
3: How many words can you remember in 5 seconds? Flower, sun, stars. With Guide's Visual Dictionary, it's much easier. Open it, select a topic, and get started. You can even download the images and take them with you everywhere.
0: Puede llegar a que a través de esta herramienta de Communicate una persona inicie el proceso de aprender una lengua, pero subrayabas, Carmen Fernández Juncal, que el objetivo inicial no es tanto el aprendizaje de la lengua como responder al shock psicológico que supone llegar a un país, a una cultura que no conoces. ¿Me equivoco?
1: Es muy acertado lo que dices. El primer choque con una nueva cultura es, evidentemente, hay un problema comunicativo, pero también un problema, digamos, de adaptación, ¿no? Y además, al tiempo, tienes que suplir una serie de necesidades vitales que son perentorias, es que hay que resolverlas con emergencia. Entonces, en la plataforma que tenemos, una de las partes es llegando al país de acogida, donde damos información sobre todo tipo de cuestiones prácticas, desde cómo funciona la telefonía hasta cómo es la legislación para poder alquilar un piso o qué tipo de ayudas podrían recibir, qué tipo de asesoría también jurídica, en fin. Entonces, esa primera información, que además va a estar en su lengua de origen, yo creo que puede ser muy útil, porque además la aplicación está pensada también para llevarla en móvil. Para los colectivos migrantes, el móvil es una herramienta absolutamente imprescindible. Es quien, quien les une, ¿no?, a su lengua, a su comunidad de origen, y quien les resuelve mucho en la comunidad de destino. Entonces, bueno, pues esa primera recepción tiene que ser amigable, tiene que ser calurosa y cálida. Y bueno, pues además de toda esa información práctica, hemos creado, por ejemplo, un diccionario visual donde pueden aprender algo de léxico, pero también comunicarse de manera icónica. Era un poco la idea. Y hay una parte también, por ejemplo, en la que les acostumbramos a los sonidos de la nueva lengua. Aprenden cómo se pronuncian esos sonidos, la correspondencia con la lectura para poder leer una lengua nueva. No siempre es fácil, pero las lenguas del consorcio más o menos sí se pueden deducir por la escritura, y ven modelos, ¿no?, modelos de habla, y se acostumbran al sonido. Y luego, bueno, pues hay otros recursos, como por ejemplo explicarles algunas cuestiones que pueden ser importantes en las interacciones comunicativas. Como sabemos, en lengua, pues hay muchas diferencias en el ámbito pragmático. Nosotros sabemos que la comunicación y las normas, por ejemplo, de cortesía o los comportamientos lingüísticos son muy dispares en diferentes comunidades. Entonces, les enseñamos aquellos comportamientos, por ejemplo, que son recomendables, pero también aquellos que deben ser evitables y que podrían conducir a algún tipo de conflicto comunicativo.
0: Vemos que hay una combinación perfecta en lo, entre lo que sería el objetivo lingüístico con un objetivo cultural de presentación de la cultura, y que además esta idea se concreta en imágenes que habéis trabajado mucho la lectura fácil. Si uno abre la plataforma Communicate, se va a encontrar unas páginas con un muy buen diseño, muy accesible para cualquiera. Es un trabajo también, no solo de contenido, sino de presentación.
1: Sí, para nosotros ha sido un verdadero reto, por ejemplo, poder poner en imágenes conceptos que a veces son abstractos, como, qué sé yo, el concepto de enfermedad o concepto de contrato. En fin, es difícil ponerlo, porque además hemos tenido que ceñirnos a un tipo de léxico que sea enormemente práctico. No podemos hablar de léxico general, sino que tenemos que enfocar nuestra atención en un léxico que sea útil para las personas que acaban de llegar. Entonces lo hemos organizado en ámbitos temáticos, pues la ciudad, el trabajo, el ámbito, digamos, sanitario, la educación, etcétera. Además del interés, digamos, social del proyecto, hay un interés intrínseco desde el punto de vista de la investigación lingüística, porque nos obliga a reflexionar sobre esos primeros momentos muy difíciles y que están muy mal estudiados, por cierto. Este nivel cero, lo que llamamos nivel cero, no hay ningún tipo de conocimiento de la nueva lengua ni de la nueva cultura. Pues ese es un momento clave. Si el contacto se produce de manera traumática, prácticamente estamos condenados al fracaso. Por eso es tan importante dar esa bienvenida, ¿no? Esa bienvenida a la nueva comunidad, diciéndole que no eres el primero que ha pasado por esto, hay más personas que han pasado por esto y han tenido éxito. Y te animamos y te ayudaremos a tenerlo.
0: No sé si podrías, Carmen, ponerme algún ejemplo concreto de ese punto de partida, de ese nivel cero, de esa primera palabra quizá, o de ese primer término, o de esa primera frase con la que dais la bienvenida a los refugiados.
1: Bueno, les enseñamos lo que se llaman fórmulas, es decir, las fórmulas más habituales de cortesía, que a veces no son tan fáciles de determinar, ¿no?
0: Y están muy marcadas culturalmente, además.
1: Sí, nuestros buenos días no tienen nada que ver con el Guten Morgen de nuestros colegas de Heidelberg. Entonces, ese tipo de cuestiones tenemos que explicar. Nosotros tenemos una concepción del tiempo distinta, asunto que tocamos. Por ejemplo, les explicamos que hay un horario distinto en cada parte de Europa. El de España está muy retrasado respecto a los demás, es decir, tenemos nuestras transacciones diarias están bastante, bastante atrasadas respecto a otros, comemos muy tarde, cenamos muy tarde, y además tenemos un intermedio a veces muy largo, que es incomprensible para otras mentalidades europeas, que es el cierre de comercios, ¿no?, al mediodía, etcétera. Bueno, pues todo ese tipo de información que puede ser chocante, pues se explica, y se explica con gráficos y se explica de manera amable.
3: Guide 4. Interacciones comunicativas. ¿Qué es? Un catálogo de formas rituales de cortesía metalingüísticas para comunicarse en la lengua de acogida. ¿Qué vas a encontrar aquí? Fórmulas que resultan esenciales para la interacción cotidiana, saludos, disculpas, y que facilitan los intercambios comunicativos en la lengua y cultura de destino. Por ejemplo, invitar a alguien. En la cultura española lo más común es que la vida social tenga lugar fuera de casa. Es menos frecuente que en otros países invitar a comer o cenar a alguien a tu propia casa. En general, para realizar invitaciones o exponer planes, se utilizan estructuras como las siguientes. ¿Te apetece ir al cine esta noche? ¿Vamos al teatro este fin de semana? ¿Te apuntas?
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0: Para llegar a crear esta herramienta y que sea eficaz, me imagino que una lingüista de formación tiene que tener mucha receptividad, el estar muy atenta a las necesidades reales de los que llegan. Y ahí me imagino que es donde intervenís vosotros, David Arribas, como representante, por ejemplo, de Inca. ¿Qué necesidades fundamentales tienen estas personas que llegan en una situación de emergencia, en un estado de shock y que no saben nada del país que les recibe?
2: Bueno, me ha gustado mucho la apreciación que ha hecho Carmen respecto al tiempo, porque es una de las cosas que más tenemos que trabajar desde todos los ámbitos, que entiendan cuánto es un plazo, que no todo tiene que ser hoy. Por ejemplo, solicitan el asilo y a lo mejor es un proceso de un año, pero también que lleguen puntuales a las citas, porque hay traductores contratados a veces. Todo el tiempo es algo muy, muy llamativo, que requiere de mucha contextualización. Pero más allá de eso, hay muchísimas cuestiones respecto al tono de voz, que muchas veces el nuestro es más agresivo. Aquí en Salamanca tenemos fama un poco de ser
0: ariscos,
2: un poco más secos, eso es. Y bueno, pues esto lo tenemos que solventar a veces pues con la cara. ¿Qué pasa? Que muchas veces los traductores están vía telefónica, entonces pues si no tienen esta contextualización, ellos tampoco pueden contextualizar. No, te lo está diciendo de buen tono porque la cara la acompaña. No sé si me estoy explicando, pero es un canal un poco frío, que hace que pues este tipo de aplicaciones, este tipo de imágenes, este tipo de contextualización inicial, pues ayude a, bueno, pues los españoles son así, los buenos días que ha dicho antes, y que examinaré cómo damos los buenos días en contraposición a otros países de Europa, pero pues en España se da hasta cierta hora o son necesarios para entablar una conversación. Pues todo eso creo que viene genial.
0: Deduzco que esta herramienta Communicate es práctica para los refugiados, pero que también tiene utilidad y mucha para los que ejercéis de mediadores en el tránsito de los que llegan y el lugar de destino, que también tiene esa función.
2: Sí, a mí me lo parece, porque al final tener también un poco ese canon de qué es lo básico, que a veces es muy difícil de llegar a ello, me parece fundamental para empezar a trabajar desde una base. Y a veces la base se establece desde lo que te dice la experiencia, pero no está reflejado en un sitio, como en este caso, que puede ser una plataforma. Me parece muy útil, sobre todo cuando estás empezando a rodar y no sabes bien por dónde empezar con cada persona.
1: Me gustaría añadir que precisamente en este sentido, a partir de la plataforma, que está dirigida directamente a usuarios que acaban de llegar, estamos desarrollando, y saldrá dentro de poco, una guía en la que los docentes de enseñanza y mediadores, que están haciendo una gran labor en las ONGs, por ejemplo, dispongan de estos materiales para sus clases habituales, para que puedan, digamos, hacer una explotación de ellas, e incluso fuera del ámbito de la inmigración, también para aprendices que acaban de llegar a una nueva lengua, ¿no?
0: Una guía que sin duda será muy práctica. Hay que decir que Communicate es una herramienta abierta a todo el público que pueda interesarle. No sé, Carmen, si hay una guía o una herramienta o un Communicate para cada país, dado que empezasteis con Ucrania y estáis ya con el árabe, porque claro, culturalmente también son necesidades diferentes. No sé si habéis trabajado una guía, una herramienta para cada una de las culturas.
1: Cada país de recepción tiene su propia página con sus propios contenidos. Es decir, no es una sola página traducida a varias lenguas, sino que cada país de recepción tiene sus contenidos. Por ejemplo, cuando uno entra directamente en la plataforma, la plataforma es Macaid, tiene que elegir el país de destino. Y el país de destino es el que da la información sobre ese país. Es muy distinta la información que hay en Polonia de la que hay en España. En Polonia, por ejemplo, hay muchísimos centros de acogida, evidentemente, por la cercanía con Ucrania. O en Alemania hay muchísimos más que nosotros, que tenemos menos, pero tenemos otros recursos. Pero sí, está adaptado a cada país de acogida. Y además con información que es relevante para los destinatarios. En principio, la plataforma puede ser usada por cualquier persona que esté con estas necesidades comunicativas primarias, pero específicamente pensamos en situaciones de emergencia humanitaria, ¿eh? Y por eso un poco la adaptación al contenido, los contenidos al ucraniano y los contenidos al árabe.
0: Recuérdanos, Carmen, cómo se puede acceder a esta herramienta para que la conozcan todas las ONGs, pero también particulares que pueden encontrar a una persona que pueda necesitarla y que sepa que puede recurrir a este mediador, a esta primera incorporación a nuestra cultura y a nuestra lengua. ¿Cómo hay que acceder?
1: Pues la dirección es muy sencilla, es Kite, se escribe Kite, con K, K-I-T-E, punto USAL, Universidad de Salamanca, punto es. Y ahí lo primero que saldrá es unas banderitas y eliges el país de destino. Entonces, bueno, pues dependiendo del país de destino, pues se abrirán unos recursos, pero en principio la estructura es común. Ahora, los contenidos están adaptados a cada país.
0: De acuerdo. Esta es, por tanto, la vía de acceso a esta herramienta que tiene un contenido social muy importante, pero que parte, no lo olvidamos, de una necesidad lingüística. Carmen, tú estás especializada en este tema. Hay una línea de tu trabajo que es muy amplia, que trabaja en esta lingüística de la inmigración que no es tan conocida, quizá.
1: No es tan conocida, aunque en los últimos tiempos, evidentemente, ha tenido un desarrollo más inmediato. Por pura necesidad. Desde nuestro punto de vista es un mundo apasionante porque nos hace ponernos en la piel de otra persona. Trabajamos con la enseñanza de lenguas, pero desde una perspectiva de auténtica emergencia, cosa que es bastante particular. Pero es que además creo que esto es la respuesta a una necesidad social y a una necesidad ética. Más en los tiempos que corren, en los que evidentemente hay voces discordantes, en que observan estos fenómenos como amenaza, cuando nosotros lo vemos como enriquecimiento cultural, como parte de un proceso ancestral que comienza desde el principio de los tiempos, en que el hombre se ha movido desde su lugar de origen, a veces por necesidad, a veces por aventura, ¿no?, y por curiosidad. En cualquier caso, para un lingüista, estos son procesos naturales y esta respuesta va en esa misma línea.
0: Pues Carmen Fernández Juncal y David Arribas, muchísimas gracias por tratar de dar respuesta a esa necesidad ancestral y gracias por vuestro trabajo y por compartirlo con nosotros. Muchas gracias.
1: Muchísimas gracias a ti.
2: Gracias a ti.
1: Muy amable.
0: La catedrática Carmen Fernández Juncal y el representante de INCA, David Arribas, nos han atendido desde la emisora de Radio Nacional en Salamanca para explicarnos qué es Communicate, una herramienta lingüística y cultural online, gratuita, que puede ser realmente útil para los refugiados que llegan a España y para aquellos que les atienden y apoyan en sus primeros momentos en el país. Volvemos la semana que viene para seguir hablando de todo lo que tiene que ver con las palabras, que ojalá siempre sirvieran como bienvenida. 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Y nuestra dirección, idioma@rtve.es. Repetimos, idioma@rtve.es. Escríbanos. Cualquier sugerencia será bienvenida. Les esperamos.

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1: Son las 12, las 11 en Canarias.
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1: Buenos días. La plataforma Sí a la Vida se manifiesta a esta hora en Madrid contra el blindaje del aborto en la Constitución y la ley de eutanasia. La marcha arranca en la calle Serrano de la capital y allí está Daniel González. Buenos días.
3: ¿Qué tal? Buenos días. Pues a esta hora comienza la marcha Sí a la Vida, organizada por la plataforma del mismo nombre y que está integrada por más de 500 asociaciones. Una marcha que se espera sea multitudinaria, parte a esta hora de la calle Serrano y tiene como destino el número uno del Paseo de la Castellana. Allí ha explicado la organización, está instalado un escenario, así nos hablaban los convocantes de la misma antes de empezar la marcha.
4: Defender la vida y defender también el derecho a la objeción de conciencia de los médicos. No queremos que se esté señalando a los médicos. Y el derecho a la objeción de conciencia conlleva no solo la posibilidad de hacer objeción de conciencia, sino también de no ser discriminado por ello. Y nos preocupa mucho esta intención que tiene el Gobierno central de crear unas listas negras de médicos objetores.
3: Escuchábamos al presidente del Colegio de Médicos de Madrid, al doctor Manuel Martínez Sellés. Una convocatoria que trae consigo cierta polémica. Denuncian los convocantes que la delegación del Gobierno ha recortado a la mitad el recorrido de la marcha porque en un inicio estaba previsto que se iniciara en la calle Serrano, esquina con calle Goya. Argumentan que han presentado la documentación necesaria con tiempo suficiente, pero aún así sus peticiones no han sido admitidas por la delegación.
1: Y a esta hora arrancan también en las 8 provincias andaluzas las movilizaciones del servicio de ayuda a domicilio para exigir mejoras laborales. Vamos en directo a Sevilla. Ahí está nuestro compañero Raúl Ramírez. ¿Cuáles son sus principales demandas?
5: Sí, las trabajadoras y trabajadores del servicio de ayuda a domicilios quieren sacar a la calle, visibilizar así las condiciones en las que trabajan. Nos cuentan que lo que piden es mejoras salariales, también mejoras laborales, mayor protección sobre todo en enfermedades vinculadas a su labor y también que vuelva el servicio a domicilio a reintegrarse en entidades públicas y evitar así la privatización. Ana Richard es portavoz de estas trabajadoras.
6: Se nos tenga en cuenta para la bajada del epígrafe, ya que nosotras somos grúas humanas y estamos trabajando cuerpo a cuerpo. Estamos totalmente privatizadas en casi todas las comunidades, por no decir en toda España, y la privatización es lo que trae. Trae precariedad, precariedad en los salarios, precariedad en la jornada, precariedad en todos los sentidos.
5: Denuncian así la precariedad de este trabajo que está feminizado en su mayoría, el 97% son mujeres. En Andalucía hay 44.000 trabajadores, 150.000 en toda España.
1: Muchas gracias. Y cambiamos radicalmente de asunto. La victoria ayer del PSG ha dejado una madrugada de celebraciones en Francia que nos deja también un balance de detenciones impresionante, según los datos que acaba de comunicar el Ministerio del Interior francés. Por eso vamos hasta allí en directo con nuestro corresponsal Antonio Delgado. Buenas tardes.
7: Buenas tardes. 780 personas arrestadas en el marco de esas celebraciones por la victoria del Paris Saint-Germain en la Liga de Campeones. De ellas, 450 siguen todavía a esta hora en comisaría a la espera de posibles derivadas judiciales por sus actos. El dato, los datos, los acaba de facilitar el ministro del Interior francés. Hay además que lamentar un fallecido, un motorista que ha perdido la vida en un accidente ligado a esas celebraciones. El rastro de la fiesta se nota en muchas partes de París, mobiliario urbano destrozado, algún comercio dañado, y esta tarde sigue la fiesta. Los jugadores van a presentar el trofeo a la afición en medio de un gran despliegue policial.
1: Muchas gracias, Antonio. Es todo por nuestra parte. 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
2: Hola, ¿qué tal? Bienvenidos una semana más a España Rural. Hoy hacemos el programa desde Casas del Castañar, en el Valle del Jerte. Comenzó la temporada de la recogida de cerezas hace 2 semanas. Se va a prolongar hasta la última semana del mes de julio o incluso la primera semana del mes de agosto. Con pedúnculo, sin pedúnculo, cerezas del Jerte, Casas del Castañar. Bienvenidos.

0: Hola, buenas tardes. Soy Francisco García Calle, alcalde y agricultor de Casa del Castañar, un pueblo de Valle del Jerte, en el norte de Extremadura, con 640 habitantes aproximadamente. Vivimos generalmente de la agricultura, aunque aquí también están todos los servicios cubiertos, pues no, un pueblo con estos habitantes no carece de nada. Tenemos centro de salud, tenemos guardia civil, tenemos farmacia, colegio, restauración, o sea, no nos falta de nada, es un pueblo muy activo. Está muy cerca de Plasencia, a tan solo 20 kilómetros de Plasencia, lo que le hace un pueblo muy atractivo para vivir y para venirse aquí a pasar largas temporadas. Un pueblo en el que la temperatura también es muy agradable, pues un pueblo de montaña, un pueblo de montaña con unas rutas muy bonitas, ¿de acuerdo? Como es la de los castaños centenarios, y con un museo y un centro de exploración muy atractivo para el turismo.
1: Un pueblo que vive, como tú me decías, de la agricultura fundamentalmente. Ha comenzado la temporada de la cereza.
0: Sí, así es. Comenzó la temporada de la cereza con una gran abundancia de cerezas. Comenzó bien, pero luego en media estación ha habido 5 días de lluvia que ha estropeado las variedades de media estación. Nos quedan lo que es la picota, la más tradicional de todas y que es la mejor de todas, es la que nos queda. Y luego una variedad que se llama Lapping, que este año, creo, si no me equivoco, en tratamiento, en opción de origen, una Lapping, una cereza también con una calidad muy buena, con mucho tamaño y que aguanta muy bien la manipulación a la hora de comercializarla.
1: Unas tienen pedúnculo y otras no tienen pedúnculo. ¿Es una variedad distinta, es diferente?
0: Sí, son variedades distintas. La picota nunca tiene pedúnculo, ¿vale? Y es la tradicional de aquí, del Valle del Jerte. La más representativa se llama variedad Hambrunés, ¿vale? Es la mejor cereza que hay. En lo que se dice de calidad, los azúcares, los lines, es la mejor cereza que hay, o la que dicen que es la mejor, y luego las otras son variedades que ya se han venido de laboratorio, ¿de acuerdo? Sobre todo de Estados Unidos.
1: ¿Qué diferencia hay entre la picota y la cereza?
0: La picota, como he dicho antes, la cereza se mide en links. Los links son los niveles de azúcares, de dureza, de textura, de sabor. Y la Brunés es una cereza que cumple con todos esos parámetros. Sin embargo, el resto de cerezas no es capaz de cumplir con esos parámetros.
1: He podido comprobar cómo la recogida de la cereza se hace a mano.
0: No, la cereza es a mano. No hay ningún utensilio ni nada que nos ayude a coger la cereza. Es una a una y a mano, pues es un producto muy delicado. Y nos exige esa sensibilidad con ella de coger una por una y de echarlas en un cesto.
1: Paisajes extraordinarios que vemos desde aquí, desde esta cooperativa donde estamos haciendo el programa.
0: Sí, como he dicho antes, gracias a Dios vivimos en un entorno privilegiado, un verdadero paraíso para nosotros que estamos aquí y lo apreciamos, pero sobre todo el que viene de fuera descubre un entorno que no imaginaba. Nos tienen, como somos extremeños, tienen la, como la apreciación de que venimos a un secarral, pero no es así. Esto es un paraíso verdadero de montaña, todo verde, con mucha agua este año, gracias a Dios, y con unos paisajes que impresionan cuando lo ven.
2: Hola Manolo, soy Marisili, soy la presidenta de la cooperativa de Casas del Castañar. La cooperativa se llama San Roque. Estamos haciendo la entrevista aquí en la misma cooperativa, como ha dicho antes el alcalde. Estamos en plena temporada de cereza. Andamos ahora con unas variedades, como él dijo, las primeras se rajaron. Y ahora andamos con la 313, la Sanderro, esperando que venga la Lapi. Y así andamos.
1: ¿Qué diferencia hay entre ellas? Cuéntamelo, presidenta.
2: La diferencia es en el tiempo. La 313 es ahora, la Sanderro también, y la Lapin viene de aquí a 8 o 10 días, o así vendrá más o menos. La cooperativa se abre a las 11, de 11 a 2, trae los agricultores su cereza, los ponemos en la báscula, y luego por la tarde abren de 4, o sea, abren de 6 a 8.
1: Pablo Maderuelo, ¿tú habías estado alguna vez en una cooperativa de cerezas?
3: No, y precisamente lo que quería saber, Marisili, es... ¿qué importancia tiene una cooperativa para todos los agricultores de la zona? ¿El trabajar juntos y no trabajar por separado?
2: Porque la unión hace la fuerza. Entonces nosotros pertenecemos a esta cooperativa pertenece a la agrupación de cooperativas Valle del Jerte, que nosotros aquí traemos nuestro producto y de aquí lo llevan los camiones de la cooperativa a la agrupación de cooperativas Valle del Jerte, que es donde se inicia el proceso del embalaje y donde se distribuye toda lo que es la fruta.
3: Y estas cerezas que estoy viendo aquí, a mi izquierda, ¿dónde pueden acabar? ¿A dónde pueden viajar desde aquí?
2: Pues a mercado internacional.
1: ¿Casi todo?
2: Casi todo. Algo queda en España, pero va mucho mercado afuera.
1: ¿Tú también eres agricultora?
2: Claro. De hecho, acabo de venir ahora mismo a esta entrevista desde el huerto, como nosotros decimos.
3: ¿Por qué te dedicaste a la agricultura?
2: Me dedico a la agricultura porque no me fui del pueblo. Cuando yo nací en este pueblo, me crié aquí, aquí sigo, me casé aquí. Mi marido también era agricultor. Entonces seguimos con la cereza y nos dedicamos a ello y ya está.
1: Quiero que me hables del plato típico de Casas del Castañar. Ese plato de patatas, que no son revolconas, son patatas bien cociditas, con su caldito, pum pum, fuego lento, blo, blo, blo.
2: Pues ese plato le denominamos nosotros caldo de patatas, solo tiene patatas, no tiene más, cocido a fuego lento y está riquísimo.
1: ¿Y de segundo?
2: Y de segundo se pone el plato, que consiste, el plato, lo que era típico de aquí, el plato consiste en chorizo, jamón, queso, lomo, la cecina.

0: Soy Cristina, encantada de que estés aquí con nosotros. Estamos en la cooperativa San Roque de Casa del Castañar y es un verdadero placer contar aquí con todos vosotros.
1: Porque tú no eres del pueblo, tú estabas en Plasencia, tu padre era del pueblo.
0: Sí, exactamente, mi padre era del pueblo, que pasa que mi padre con 30 y pocos años se fue a Plasencia. Yo nací en Plasencia, me crié en Plasencia, pero en pandemia, por cosas del destino, de la vida, como lo quieras llamar, acabé aquí en Casa del Castañar.
1: ¿Cómo es la vida para una joven como tú que tiene apenas 33 años para divertirte un sábado o el domingo o cuando sales de... Tú eres agricultora. Háblame un poco de esa vida cultural y de diversión. Tienes una hora.
0: Pues a ver, aquí lo bueno que hay bastantes jóvenes como yo que están en la misma situación, han estudiado fuera, solamente venían en verano, pero la verdad que el pueblo nos ha llamado bastante a varios, entonces varios de mi generación, de mi quinta, como decimos, estamos aquí. Entonces aquí hay bastante vida social, salimos por la tarde, quedamos para tomar algo, salimos por la noche. Lo bueno que tiene también el pueblo, que a 20 minutos está Plasencia, entonces quieras que no, aparte de la vida que tenemos en el pueblo, que es muchísima, también tenemos la opción de bajar a Plasencia o a Cáceres o incluso a Madrid, de donde venís vosotros, que está a un paso cada vez que queremos.
1: No acabaste la carrera de marketing y decidiste apostar por la agricultura. Tu padre era agricultor, cuéntame esa historia.
0: Mi padre sí fue agricultor, pero cuando yo nací ya no se dedicaba a las cerezas. Mi padre tenía su empresa y aparte también tenía otro tipo de trabajo, y luego mi madre enfermera. Entonces yo no me he criado como mucha gente de aquí del pueblo debajo de un cerezo. ¿Qué pasa? Que en pandemia todas las fincas que tenía mi padre, pues la persona que las llevaba no las pudo llevar, y yo pues dije, pa'lante, y aquí estoy.
1: Y hay gente joven que se instala en el pueblo, los alquileres como están, la comprar una casa como está. Cuéntame, hazme una radiografía de si yo quiero instalarme en Casas del Castañar o Pablito, ¿qué hacemos? ¿Cómo está el precio? Ahora que no nos ve el alcalde.
0: Bueno, si me lo comparas con Madrid, te digo que esto es baratísimo, ya que venís vosotros desde allí. La verdad que no tiene nada que ver, o sea, la calidad de vida que hay aquí es impresionante. Los alquileres, no tiene, lo que te acabo de decir, no tiene nada que ver el precio de una ciudad grande, Madrid, o un Plasencia que está a 20 minutos de aquí, con los alquileres aquí en el pueblo. O sea que cuando queráis ya sabéis dónde
1: podéis. Dime, ponme ejemplos de cómo puede estar el alquiler de una casa.
0: ¿Qué quieres, que te diga precio exacto?
1: Exacto no, pero dime el precio exacto.
0: 300 euros.
1: ¿Y comprar una vivienda, comprar una casa, aunque haya que reformarla, quiero decir?
0: Hombre, pues ahí puedes tener un rango de precios bastante amplio. Puedes tener desde 30, 40 mil euros una casa un poquito más vieja que tú la quieras reformar, hasta tú ya lo que tú te quieras gastar.
1: Tienes una hija de 7 años, hay colegio aquí, tiene que desplazarse a un pueblo cercano.
0: No, tengo el colegio a un minuto de mi casa. O sea, eso es un lujo que realmente en otras ciudades yo no lo podría tener.
1: Pablito, qué lujo.
2: ¿Cómo te ha cambiado la vida desde que te dedicas a la agricultura?
0: Pues la agricultura, vamos a sernos sinceros, tiene sus pros y tiene sus contras, pero yo veo más pros que contras. Uno de los pros, yo soy mi propia jefa, yo tengo mi propia vida, yo no tengo que dar explicaciones a nadie, yo me quiero ir con mi pareja, con mis amigas, con quien yo quiera de vacaciones, no tengo que andar pidiendo días, volviéndome loca, sino que yo puedo decir, yo sé lo que tengo que hacer en mis fincas, me lo puedo organizar antes, me lo puedo organizar después, exceptuando en campaña. Ahora mismo, olvídate de que me pueda ir a ningún lado, pero los 9 meses restantes del año, yo puedo hacer lo que yo quiera.
1: ¿Y cómo fue dedicarte a la política? ¿Por qué dijiste un día, me voy a dedicar a la política? ¿Por qué razón?
0: Claro, es que tú eso no me lo has comentado antes. Ni
1: No, pero por eso es que te lo quería preguntar yo.
0: Ni me lo has presentado de esa manera. Aparte de agricultora, soy la teniente alcalde de aquí de Casa del Castañar. Y es que básicamente me viene la sangre, porque mi padre fue alcalde de este pueblo hasta el día que falleció. O sea, 14 años creo que estuvo de alcalde. Entonces, algo que yo desde pequeñita, como decimos aquí, lo he mamado.
1: De casta le viene al galgo.
0: Eso es.
1: Pablito.
2: Decías antes que varios de tu quinta se han quedado en el pueblo. Y yo estaba pensando, una de las cosas que tienen los pueblos y que muchas veces no contamos es que nuestros amigos siguen ahí y pasan los años, y aunque cada uno lleve el camino que quiera, el roce hace el cariño, ¿no? Y se mantienen esas relaciones. Y eso es algo bueno en el pueblo, poder mantener la relación con tus compañeros del colegio.
0: Totalmente, o sea, yo, aunque, como he dicho antes, aunque yo me he criado en Plasencia, yo venía siempre todos los veranos aquí. Y es un lujo porque al final, aparte de las vacaciones que tú tienes anualmente, en verano nos juntamos todos. Entonces, luego, amigas mías que eran de Madrid y solamente venían aquí en verano, se han establecido aquí en el pueblo y viven todo el año aquí en el pueblo.
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4: Me llamo Ángel Calle, estamos en la sede de Cogerte, una cooperativa que se dedica a la producción ecológica y la investigación aplicada aquí en el Valle del Jerte. Y también soy, aparte de agricultor ecológico, pues soy profesor de sociología en la Universidad de Extremadura.
1: ¿Y dinamizador cultural de esta zona?
4: Bueno, la verdad que sí. Ahora mismo venía de una reunión de CIMBRA, que es el centro de la asociación CIMBRA, Centro de Interpretación y Memoria Bioculturales, que estábamos preparando la Semana Cultural de agosto, y también la avenida, porque estamos haciendo un estudio exploratorio de un castro celta que hay aquí al lado, del CSIC, del Grupo CSIC Arqueología de Mérida, y viendo cómo podemos apoyar pues todos estos eventos culturales, sí.
1: No me canso de decir que estamos en un lugar extraordinario de España y de Extremadura, el Valle del Jerte.
4: Y quizás también del mundo mundial. Una amiga mía colombiana, mira que está en Colombia y es exuberante, Costa Rica, o he tenido la suerte por temas de agroecología y demás viajar, pero es verdad, hay algo aquí. Un amigo andino me hablaba esto, los Andes extremeños, estas sierras, esta gente apegada al territorio, esta cultura, esta diversidad, de pronto brota el agua por muchos sitios. La verdad que es un espacio, yo creo que hay muchos lugares maravillosos y muy lindos en España y en el mundo, pero que desde luego es un espacio que sobrecoge y que gusta.
1: ¿Cómo combinas el ser profesor de la Universidad de Extremadura de Sociología y agricultor, que en este momento estáis recogiendo, en plena recogida, de la cereza?
4: Sí, pues bueno, yo digo que me dedico a dos cosas, al hardware y al software. El hardware es la operación física con el mundo que vivimos, la producción de alimentos, que decía Aristóteles que era uno de los oficios más bellos, y la paideia, la pedagogía, tiene que ver con el software, es decir, con mover culturas, apelar a sentimientos, concienciar corazones y también aportar racionalidad. Y eso, pues desde la universidad y desde las charlas que montamos aquí, también divulgativas, pues apoyamos ese software más en línea con un mundo un poquito más sostenible y más digno para la persona, ¿no?
1: Ojalá los chavales desde pequeños y los jóvenes estuviesen más en el campo, visitas en el campo, la vendimia, la recogida de la cereza, la recogida de los higos.
4: Ciertamente esta civilización tan consumista y algorítmica que estamos ahora, una de las claves es la desconexión total con la naturaleza y la procedencia de elementos básicos para nuestra subsistencia: el agua, los alimentos, el cuidado de los ecosistemas. Es decir, parece que estamos como que somos independientes del mundo, y sin embargo nos estamos dando cuenta que somos cada vez, porque lo éramos antes, cada vez nos estamos dando cuenta que somos interdependientes y vulnerables, y que si movemos las condiciones, el suelo en el que estamos apoyados, que es esta tierra, y es una tierra que tiene que ser fértil y viva, y nos la machacamos, pues nos estaremos machacando también como especie, que es lo que estamos haciendo, ¿no?
1: Pablo Maderuelo, Aristóteles.
2: Ángel, desde que hemos llegado al pueblo veo cerezas por todas partes. Las veo en los árboles, las veo en las paredes, las veo en las cortinas que hay en las puertas de las casas, las veo aquí en esta tienda en la que nos ha recibido. ¿Qué supone la cereza para el Valle del Jerte?
4: Yo particularmente veo la cereza como la tarjeta de presentación del valle, pero sería muy triste pensar que el Valle del Jerte es solamente cereza. De hecho, hay una concienciación cada vez más de la no dependencia de este monocultivo y el abrirse al higo, a la castaña, a la transformación alimentaria. Ojalá la ganadería, por prevención de incendios y motor económico, estuviera también en nuestros montes. Es decir, creo que es una tarjeta de presentación de una frutal oriental que nos trajeron romanos y afianzaron los árabes, que aquí se ha dado magistralmente bien. Le gusta esta tierra caliza de humedad y de fríos en invierno y calor luego en verano. Le encanta estar aquí al cerezo. La gente ha desarrollado una cultura brutal. Es cierto que forma parte de nuestro ADN, pero hay gente que también pensamos que es momento de abrirnos a lo que era el valle hace 60-70 años, un vergel de frutales y de ganadería.
2: Cogiéndote el guante, en tiempos de necesaria soberanía alimentaria o de deseo de soberanía alimentaria, ¿cuáles son esos otros ángulos que podemos abordar o en los que es fuerte esta zona?
4: Esta zona, dentro de una economía de subsistencia, que eso significaría menús muy repetitivos, basados en legumbres, patatas, un poquito de carne, huevos, siempre mantenían una autonomía alimentaria. Y de hecho la gente, es raro el que no tiene acceso a una matanza propia, bien de carne o de un cochino, que la elabora él, la chacina, por así decirlo. Entonces hay esa conciencia de autonomía alimentaria. Lo que hemos perdido en estos mercados más globales es que ahora la misión nuestra sea tener que llevar cerezas a China. Es una brutalidad desde el punto de vista energético, desde el punto de vista de socavar las bases de lo que tú estás comentando, la soberanía alimentaria aquí. Si aquí producimos cerezas, en España se tenían que comer más cerezas y tenía que ser más accesibles estos mercados locales. Pero infelizmente, por lo barato que es todavía enviarlas, que no lo será con el petróleo caro, es fácilmente en los mercados se sitúan en Inglaterra, en Europa Central y China es visto como un paraíso, lo cual yo lo considero ir en dirección contraria.
1: Tú lo has dicho, ganadería, muy cerca de aquí, en el Jerte, en Cabezuela del Valle, una cabra extraordinaria. Bueno, una cabra negra, extraordinaria, el sabor, lo rico que está, la rica que está.
4: Sí, la caldereta de cabrito. Plato de pastores y plato de trashumantes. Extremadura se le conoce como el corral de invierno. En el siglo XIII o XIV aquí esto se utilizaba para que en octubre vinieran millones de cabezas de oveja. Y los pastores tenían que llevarse sus cabras porque no podían comer las ovejas. Entonces cuando se iban de Trasamancia, luego de vuelta hacia Soria o hacia León, se llevaban sus cabras y a partir de ahí desarrollaban estos platos con un poquito de aceite, un poquito de pimentón y poca cosa más, ¿no? Entonces la caldereta, como otros platos pastoriles, las migas, forman parte del acervo gastronómico de esta comarca.
1: Profesor y agricultor, tú has apostado por la agricultura ecológica.
4: Yo he apostado por la agricultura de siempre y por hacer las cosas sentido para no pegarnos un tiro en el pie. Depender del petróleo y producir alimentos petroleros es inviable. Es una cosa que empezó en los años 70 y que se va a acabar. No tiene mucho futuro. Pero además, producirlos con pesticidas significa atentar contra la salud de la gente. Y hacerlo además quitando, erosionando la fertilidad de los suelos, significa quitándonos el porvenir de este valle. No tiene ningún sentido hacer otra agricultura que no sea una agricultura ecológica, que es la agricultura que hemos hecho los 12.000 años últimos en estos territorios.
1: Vienes de coger cereza, tiempo de exámenes en la universidad y de corregir exámenes.
4: Pues sí, da tiempo un poco para todo. Yo mañana me toca Universidad Cáceres. Estos tres días hemos estado cogiendo y distribuyendo cerezas. Luego habrá que volver sábado, domingo, otra vez coger cerezas. Y así son dos meses que hay que apretarse un poco. Uno lo hace ilusión porque cree también en esta cooperativa, los compañeros y compañeras que están aquí en la cooperativa Ecogerte y cómo nos animamos para seguir en esta vía. Y sobre todo porque estamos dando una alternativa real. O sea, nosotros todo el año tenemos, casi todo el año, quitando el mes de febrero, tenemos fruta o frutos ecológicos y son de aquí y llegan a todas partes de España.
2: En esa relación que tienes con los jóvenes, con los estudiantes, ¿tienen ganas de volverse al pueblo o de quedarse en el pueblo? ¿O percibes un cambio respecto a generaciones anteriores?
4: Hay un cambio en los últimos 10 años para acá. La gente ya no ve las ciudades y los jóvenes como el paraíso ni el lugar de las luces que centelleaban y que quedaban cegadas a la gente que llegaba allí. Ya no producen ese fulgor por el tema de la vivienda, por el tema de la precariedad, por el acceso, digamos, al consumo que ya se tiene en los pueblos, la posibilidad de hacer cultura aquí también. En fin, hay cada vez más gente que dice, en los pueblos se vive bien. Tenemos un problema. ¿Cómo vivir aquí? Cuestiones de empleo o en la agricultura, qué márgenes están teniendo los agricultores, que son cada vez más reducidos, y de ahí las revueltas también en torno a los precios del sector primario.
1: Profesor, nos vemos aquí en el campo, cogiendo cereza, y nos vemos también en la universidad, en la facultad.
4: Bueno, en el saber y en el hacer, ¿no? Es la vida misma. Nos vemos en la vida, yo diría.

0: Las redes sociales, como todas las semanas, Pablo Madruelo.
1: Arroba EspanaRuralRNE en Instagram, arroba EspanaRuralRNE. Van a ver un montón de cerezas, sobre todo cerezas que acabamos de grabar.
0: Ricas cerezas. Hasta la próxima semana, pasen una muy buena tarde de domingo.

0: Son las 12:30, 11:30 en Canarias.
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0: Buenos días. En Madrid, en la sede de UGT, las Juventudes Socialistas clausuran a esta hora su 27º Congreso Federal en el auditorio.

0: El socialismo democrático puede tropezarse. Somos un proyecto humano y podemos, por tanto, tener esos tropiezos. Pero nunca damos una batalla por perdida. Nos levantamos y avanzamos. Y avanzamos.
1: Sigue Sánchez en directo y en sus últimas palabras se ha referido a la derecha como marrullera y ha dicho que el PSOE y que el gobierno va a evitar que pueda llegar al poder y tiene intención de continuar con su agenda más allá de 2027.
2: Nueva manifestación en defensa de la sanidad pública. Esta hora es en Madrid. Miles de personas protestan contra el deterioro del sistema sanitario y denuncian el avance de la privatización. María Paredes, cuéntanos.
3: Sí, a estas horas el centro de Madrid se está llenando de gente. Nuestra nueva manifestación en defensa de la sanidad pública convocada por la plataforma Vecinas y Vecinos de Barrios y Pueblos de Madrid, que reúne a más de un centenar de asociaciones, colectivos y entidades vecinales. Lo están haciendo en cuatro columnas, cuatro grandes grupos de personas que han partido desde Atocha, Colón, Sevilla, la plaza de Felipe II y que van a confluir todas ellas en la plaza de Cibeles. De momento, ambiente de indignación muy reivindicativo, miles de personas con pancartas, camisetas blancas, profesionales sanitarios y vecinos que reclaman más recursos para la sanidad pública.
4: La sanidad que cada día está peor.
5: La sanidad la tenemos que defender sobre todo la clase obrera porque son los que nos ayudan a nosotros, pero claro, está en un declive que cada vez va a peor y eso pues no lo podemos consentir.
6: Resulta que hay más de 800.000 personas o más esperando para una operación.
3: Sobre todo lo que hay es mucha unión bajo el lema salvar nuestra sanidad pública es salvarnos a todos. Apoyando esta marcha la representación política por parte de Podemos y de los sindicatos mayoritarios.
2: Gracias y organizaciones Provida de España marchan a esta hora también por las calles de Madrid para manifestarse contra el aborto y la eutanasia. Daniel González, buenos días.
7: Hola Yolanda, buenos días. Pues sí, esta marcha sí ha habido organizada por la plataforma del mismo nombre. Está muy cerca de llegar a ese punto final, a ese número uno del Paseo de la Castellana, donde hay un escenario instalado para seguir con la manifestación. Al principio de la misma hemos podido recoger el testimonio de los autodenominados Provida.
8: La defensa de la vida, el valorar la vida humana desde el inicio hasta el final.
9: Y defender a los no nacidos, ¿no? A los que no pueden estar aquí esta mañana disfrutando.
10: Hay que decir sí a la vida, porque la vida es un don de Dios y el aborto es un crimen contra la propia especie.
7: Esta manifestación que ha visto recortado su recorrido, como contamos, ya está a punto de llegar a ese punto final, al destino final, al Paseo de la Castellana, en torno a 1.000 personas hay presentes en esta marcha pro vida.
2: Y en todas las capitales andaluzas a esta hora salen a la calle las trabajadoras de ayuda a domicilio. Entre sus demandas, mejores salarios y condiciones laborales dignas. Raúl Ramírez, buenos días.
11: Buenos días, aquí la manifestación continúa aquí en la Plaza de San Francisco en Sevilla. Se está leyendo el manifiesto, dicen que siendo esenciales pues no se sienten valoradas y que siendo un servicio financiado con dinero público pues acaba en manos privadas. Ana Richarte es portavoz de las trabajadoras.
12: Se nos tenga en cuenta para la bajada del epígrafe, ya que nosotras somos grúas humanas y estamos trabajando cuerpo a cuerpo. Estamos totalmente privatizadas en casi todas las comunidades, por no decir en toda España. Y la privatización es lo que trae. Trae precariedad en los salarios, precariedad en la jornada, precariedad en todos los sentidos.
11: Advierten que estas manifestaciones son solo el primer paso para convocar una huelga a nivel nacional.
2: Y acabamos con un asunto relacionado con el deporte. El PSG ya es bicampeón tras imponerse al Arsenal en Budapest. Pero las celebraciones en Francia dejan un balance de centenares de detenidos y heridos. Rosana Cuervo.
13: Las celebraciones dejan a esta hora 780 detenidos, 8 heridos graves y 57 policías heridos. Además, la Fiscalía de París acaba de anunciar que una persona que conducía una moto de cross falleció durante las celebraciones tras chocar de frente contra unos bloques de hormigón. A pesar de los altercados, la ciudad intenta recuperar el espíritu festivo con varias celebraciones previstas a partir de las 2 de la tarde.
2: Es todo, siguen informados en esta sintonía en la web rtv.es.
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Saludos, ¿qué tal? Muy buenas, bienvenidos a 33 revoluciones por domingo. La próxima hora le abrimos las puertas al mejor rock and roll en esta sintonía. Tenemos novedades que nos están quemando. Algunas están guardadas desde hace unos cuantos días, incluso algunas se nos quedó en el tintero la pasada semana, pero hoy queremos darle salida a todas esas nuevas canciones que nos han llegado. También a los conciertos. Estamos en semana, la próxima, la que entra mañana, de festivales. Hay una cita grande de esas características de macrofestivales, el Primavera Sound, y también una bastante más pequeña, bastante más modesta, en Madrid, el Block Party en Arganzuela, del que también tenemos que hablar. Y hoy tenemos un librito, bueno, tenemos de todo, porque de hecho lo primero de lo que nos vamos a hacer eco para comenzar nuestra sesión es de un estreno cinematográfico, aunque todavía quedan meses. Eso sí, hablamos de la vuelta a los escenarios de los hermanos Gallagher de Oasis. Ya sabéis que se produjo con 41 conciertos que le llevaron por los escenarios del Reino Unido, de Canadá, Estados Unidos, Asia, Australia, Nueva Zelanda y Latinoamérica. Estamos a la espera de lo que pueda pasar con otras ciudades europeas, entre ellas las españolas, pero eso será más adelante. De momento, lo que tenemos que contar es que un documental que da fe de todo lo que ocurrió en esos 41 conciertos y cómo se gestó la gira de regreso de Oasis va a llegar a las pantallas, a las grandes pantallas, al cine. Será el próximo 11 de septiembre, antes de desembarcar en exclusiva en Disney a finales ya de este 2026. ¿Y qué nos vamos a encontrar en ese documental? Bueno, lo primero, decir que todavía no tiene título y que nos va a dar entrada al mundo desde dentro de los hermanos Gallagher, backstage, ensayos, cómo se preparó aquella gira, cómo se pergeñó el setlist de la banda, en fin, todos los detalles de un grupo de dos chicos ya mayores, ya entraditos en años, que se llevaban muy mal, que dijeron que no a volver durante años y años, y a los que al final todo el dinero, el taco encima de la mesa, convenció para volver a los escenarios y para dar esos, de momento, 41 conciertos que a buen seguro que serán más. Hoy vamos a comenzar con Oasis, hablando de ese estreno cinematográfico previsto para el mes de septiembre y escuchando una de las canciones que formaron parte de su setlist de vuelta, Stop Crying Your Heart Out.

Seguramente si hablamos de pop masivo ha sido el gran acontecimiento del último año. Hay otras músicas que tienen otros acontecimientos aún mayores. Hay un señor, por ejemplo, dando 12 conciertos en estadios por España durante estos días. Pero si hablamos de pop de guitarras, vamos a dejarlo ahí. El regreso de Oasis fue el gran acontecimiento. ¿Habrá continuidad o no? Bueno, eso lo sabremos con el paso del tiempo. De momento, a los Gallagher últimamente, donde más les he visto es en los estadios de fútbol, animando a su Manchester City y despidiendo al señor Pep Guardiola. De momento, tenemos esta película que llegará en forma de documental a los cines el próximo mes de septiembre. Y si el regreso de Oasis fue un gran acontecimiento, el nuevo disco de Triángulo de Amor Bizarro, a su manera, no se queda atrás, porque el séptimo álbum de los gallegos ha llegado hasta nosotros. Su título es Mi Catedral y es una auténtica maravilla. Triángulo de Amor Bizarro habían llevado una trayectoria hasta aquí que les había conducido a un sexto disco set en el que se centraron más en unos sonidos que les situaba más en terrenos oscuros. Las puertas, las ventanas del sonido de Triángulo de Amor Bizarro estaban más cerradas. Nos gustaba ese sonido, pero digamos que llegó a su meta ya con ese disco, con Seth, y han decidido darle un nuevo giro a su carrera, en el que no cambia nada, en el que nos vuelven a retrotraer a sonidos del pasado, de toda esta trayectoria, y de alguna manera me gusta ver este disco como un álbum que reúne buena parte de las virtudes que nos han enamorado durante estas últimas dos décadas del sonido de la banda de Rodrigo y de Isa. Hay canciones para todos los gustos dentro de los sonidos habituales de Triángulo de Amor Bizarro, y a mí en especial me han gustado un par de ellas cuando Isa toma el micrófono, por ejemplo, en esta brillante y redonda La Era Chapada en Oro.

Pues sí, son 7 discos y este Mi Catedral oposita desde ya estar entre lo mejor, editado en este 2026. Y tiene muchísimo mérito, después de tanto tiempo, seguir poniendo en las tiendas álbumes tan brillantes y no dar ningún síntoma ni el más mínimo de agotamiento. Hace unas cuantas semanas escuchábamos el nuevo single de Jesse Malin y decíamos que en él rendía homenaje a Howie Pirol, el que fue su compañero en D-Generation, ya fallecido. Bueno, pues D-Generation están de vuelta. Es una gran noticia. El grupo ha anunciado una reunión, eso sí, de alcance limitado, para tocar en la tercera edición del Little Steven Underground Garage Cruise. Es decir, el crucero auspiciado por el guitarrista de la E Street Band, ya sabéis, actor, locutor de radio, bueno, un auténtico personaje del mundo del rock and roll, que va a reunir en ese crucero no solo a los D-Generation, sino también a viejas glorias del punk como X, The Damned, los Buzzcocks, Steve Littlefingers, en fin, un cartel de auténtico lujo. Pero hoy nos quedamos con la presencia en ese crucero que está previsto para el próximo 2027 de los D-Generation. En concreto, el crucero va a tener lugar entre los días 24 y 28 de abril del próximo año. Los D-Generation estarán allí repasando algunas de sus mejores canciones y la duda es saber quién va a sustituir al desaparecido Howie Pirol en el bajo. Es razonable pensar que ese puesto sea para Kevin Tyler Preston, el líder de Prima Donna, músico de directo, entre otros, de Green Day, que ya ocupó la plaza de Howie Pirol en su última reunión. Y luego está también saber cómo se las va a apañar Jesse Malin. Lo cierto es que él está intentando vencer una enfermedad que le paralizó las extremidades inferiores, pero el hecho es que sigue activo, sigue actuando en directo, en solitario, y ese problema, que todavía no ha superado al 100%, no va a ser obstáculo para que esté en esa cita. Repetimos, el próximo mes de abril de 2027, en el crucero organizado, auspiciado por Little Steven, la vuelta de unos grandes, D-Generation, que repasarán canciones de su gran disco, el primero de la banda, No Lunch, y este Capital Offender.

El grupo por excelencia en la década de los 90 que rescató el rock and roll callejero desde Nueva York. Llegaron los D-Generation con una auténtica obra maestra, aquel No Lunch, que nos enamoró y que ahora recuperan en ese directo de buena gana. Embarcaríamos unos cuantos, a ver si alguno de nuestros oyentes tiene esa suerte, en el crucero de Little Steeple para ver a la banda de Jesse Malin. Vamos con los Waterboys. Hace un par de semanas os contábamos que van a estar en Valencia el próximo mes de septiembre, recuperando, repasando un disco clásico, mítico, como Fisherman Blues, y os decíamos que ese concierto va a tener además un añadido, un aliciente, que es la presencia como miembro del grupo y repasando algunos de sus grandes clásicos también, de Mr. Steve Earle. En aquel momento escuchamos al músico norteamericano. Ahora, además de aprovechar para recordar esa cita en Valencia el próximo mes de septiembre, os contamos que los Waterboys tienen una nueva canción, que Mike Scott ha escrito un tema que es crítica frontal y que choca con las políticas del presidente de Estados Unidos, Donald Trump. Al estilo de lo que han hecho otros artistas ya, Mike Scott se opone a la política del dirigente republicano con una canción que en lo estrictamente musical es una auténtica delicia. Esto es Don't Even Have to Say His Name, Mike Scott y sus Waterboys.

Lo dice bastante clarito, aunque lo diga en inglés, en su letra, que ya decíamos, choca frontalmente y es una crítica total a las políticas del presidente norteamericano, de Donald Trump. El arte también hablando de la realidad y del presente. Y después de los Waterboys, después de Mike Scott, vamos a poner el broche a esta primera parte de 33 revoluciones por domingo con una joven banda. Ellos, a mí me recuerdan a los Molotovs por aquello del Revival Mod, son un trío, vienen de Nottingham. Tienen ya dos LPs a sus espaldas y en los próximos meses van a editar su tercer larga duración. También tienen un ramillete de singles que son dinamita pura. Hacen eso, revival mod, rock and roll, power pop, en fin, todo lo que nos gusta en píldoras que difícilmente superan los tres minutos. Lo último que han hecho los Sharp Class, que ese es el grupo con el que vamos a cerrar la primera parte, es este single, Fate in the Breaks. Los escuchamos y a la vuelta seguimos.

0: Es la 1, las 12 en Canarias.
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0: Buenas tardes. El presidente del Gobierno, Pedro Sánchez, habla de oposición marrullera y avisa de que el Partido Socialista actuará contra cualquier infundio que le afecte. Es lo que ha dicho en el acto que hoy ha celebrado con los jóvenes del partido en Madrid. Leticia Arenas, buenas tardes.
2: ¿Qué tal? Buenas tardes. Mensaje para los suyos de un Pedro Sánchez que, clausurando el Congreso de las Juventudes Socialistas, ha dejado claro que él no da ni la legislatura por acabada ni su proyecto por amortizado. De hecho, se pone deberes incluso para 2030. Dice el líder socialista que actuarán contra comportamientos inadecuados, pero que no se van a quedar callados ante infundios y, sobre todo, ante quienes mezclan una cosa con la otra, ante una oposición de PP y Vox que ha calificado de marrullera.
3: No nos conocen. Porque el socialismo democrático puede tropezarse. Somos un proyecto humano y podemos, por tanto, tener esos tropiezos. Pero nunca damos una batalla por perdida. Nos levantamos y avanzamos.
2: La frase del que puede hacer que haga es para Sánchez un do de pecho desafinado y una proclama antidemocrática de un expresidente que no tiene nada de qué presumir, de Aznar. Sobre otro expresidente, sobre Zapatero, breve mención para presumir Pedro Sánchez de su legado con el no a la guerra.
0: Muchas gracias. Por su parte, el Partido Popular continúa su ofensiva contra el Partido Socialista, hoy con el Ministerio de Justicia como objetivo. Javier Jiménez.
4: Sí, así lo ha dicho este mediodía ante la prensa la vicesecretaria de Coordinación Sectorial, Alma Ezcurra, en una visita a la ciudad de Parla.
5: No hay que atacar a los jueces y tribunales de este país. No lo debe hacer nadie, pero particularmente quien menos debe hacerlo es el Gobierno. El ministro de Justicia se ha creído que su ministerio es el Departamento de Comunicación del PSOE y se está equivocando.
4: Ezcurra mantiene que son los socios de Sánchez los que deben decidir sobre si continuar dándole oxígeno al Gobierno o no. Y asegura que Alberto Núñez Feijóo está dispuesto a todo. Referencias al Gobierno también desde Podemos. La secretaria de Política y eurodiputada Irene Montero ha reiterado el agotamiento del Ejecutivo ante las últimas acusaciones de corrupción.
6: Sí, el problema es que este gobierno está enterrado ya y esta legislatura está agotada porque no han resuelto uno solo de los problemas de la gente. Y luego además le han puesto la guinda de la corrupción.
0: Nueva manifestación en defensa de la sanidad pública madrileña. A esta hora, miles de personas protestan contra el deterioro del sistema sanitario y denuncian el avance en la privatización. Ahí está Sergio Hurtado. Buenas tardes.
7: ¿Qué tal? Buenas tardes. A esta hora ya han llegado a la Plaza de Cibeles las cuatro columnas de esta movilización por la sanidad pública. Eso sí, menos numerosa que en convocatorias anteriores. Para los manifestantes, el modelo de colaboración público-privada que está implantado tanto en la Comunidad de Madrid como en otras gobernadas por el Partido Popular es una forma de desmantelamiento de la sanidad. Alvar Malcheta es portavoz de vecinas y vecinos de barrios y pueblos de Madrid.
8: Y hablamos de desmantelamiento porque están desinvirtiendo, dejando la sanidad pública sin recursos y eso se nota. Las listas de espera se multiplican, los centros de salud ya es usual tener que esperar semanas para tener una cita con el médico de familia.
7: Reclaman además mejoras en las condiciones laborales de los profesionales sanitarios, menores listas de espera, todo ello apoyado en más inversión por parte de la Comunidad de Madrid.
0: Gracias, Sergio. Y salimos al exterior. Irán responde a las declaraciones de Donald Trump en las que avanzaba un lento, aunque sólido, avance en las negociaciones de paz. Pide resultados tangibles antes de cumplir con sus compromisos. Javier Salido.
9: El hombre que lidera las negociaciones con Washington, el presidente del Parlamento, Muhammad Bagher Ghalibaf, supedita cualquier acuerdo a la existencia de garantías al respeto de los derechos del pueblo iraní. Es la respuesta a esas declaraciones del presidente de Estados Unidos en la entrevista emitida esta noche en Fox News. Donald Trump afirmaba que ha conseguido que Teherán renuncie al arma nuclear, no solo en su desarrollo, sino también a la posesión y a la compra de cualquier dispositivo atómico. Irán no ha confirmado ni desmentido las afirmaciones del líder norteamericano, que ha vuelto a poner encima de la mesa el uso de la fuerza en caso de que encallen las negociaciones de paz.
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Seguimos adelante en 33 revoluciones por domingo. Una vez nos hemos informado, nos hemos puesto perfectamente al día, estamos preparados para iniciar nuestra segunda parte, así que volvemos a abrir nuestras puertas. Y si Oasis y los hermanos Gallagher han sido los protagonistas en los primeros minutos del programa, en esta reanudación ese protagonismo le va a recaer a un grupo que fue un auténtico acontecimiento también a mitad de la década de los 80, pero eso sí, un acontecimiento underground. Hablamos, nos situamos en la Barcelona de aquella década y en un revival del pop sesentero y de la psicodelia. Y el disco en cuestión, el que va a abrir nuestra segunda parte, es Picnic Caleidoscópico, de Los Negativos. Este disco siempre ha tenido a su alrededor un culto, se fue generando con el paso de los años muchísimo fanatismo en torno a aquellas canciones y ocurrió lo que suele ocurrir en estos casos, y es que pasados los años se reactivó ese interés y en cierta forma una vuelta del grupo. Dos de sus miembros, Alfredo Calonge y Valentín Morató, fallecieron prematuramente, y en el concierto que tributaron como homenaje al primero en el año 2014, Carlas Estrada y Roberto Grima comprobaron, pues eso, que su grupo era para muchos algo más que un recuerdo lejano. Hubo una biografía en 2022 y también un documental sobre la banda en 2024. Y ahora, lo que ha llegado en los últimos meses y coincidiendo con el cuadragésimo aniversario de su gran disco Picnic Caleidoscópico, es una reedición lujosa de su álbum en vinilo. Así que nos vamos a acercar a aquel disco. Muchos lo tendréis en vuestras discotecas en un lugar destacado y lo podéis escuchar con asiduidad. Para otros va a ser una gran noticia, o ha sido una gran noticia, la reedición de este disco y poder volver a disfrutarlo en formato físico. ¿Por qué es especial Picnic Caleidoscópico? Pues, entre otras cosas, aparte de lo que representaron en aquella década de los 80 en Barcelona y en el resto del estado, por canciones como Graduado en Underground.

Graduado en Underground, Los Negativos y Picnic Caleidoscópico, su gran disco reeditado por Girls and Records, cumpliendo sus 40 años. En la década de los 90 estaban todavía olvidados, porque esto es así, es con el paso de los años cuando se reactiva un recuerdo. Yo creo que fue, o por lo menos yo ahí tuve constancia de todo el culto que se había generado en torno a este grupo en los primeros foros de Internet. En aquellos foros emergió muchísima gente que recordaba al grupo, que los reivindicaba, y a partir de ahí todo ha crecido y ha crecido, y al final de alguna forma se hace justicia con un disco maravilloso y con un grupo que significó muchísimo en su momento y que lo sigue significando. Decíamos al comienzo de 33 revoluciones por domingo que esta semana, la que entra mañana, va a ser de festivales, y que hay dos citas, una multitudinaria y otra un poquito bastante más modesta. La multitudinaria es el Primavera Sound, que se celebra en la ciudad condal y que comienza el próximo jueves. Bueno, el miércoles ya hay varios conciertos con Wet Leg o Guitarrica de la Fuente, pero las jornadas, las tres jornadas fuertes, comienzan, como decimos, el jueves con la presencia de Doja Cat o Massive Attack, además de Bad Gyal. Bueno, ya sabéis cómo son estos festivales ahora mismo y el cartel tremendamente ecléctico que tienen. Al día siguiente van a estar The Cure, Addison Rae, Skrillex o Ethel Kane, entre otros, además de Slow Dive. Y el último día de XX van a echar el cierre en una jornada que además va a contar con la presencia, entre otros grupos, de Los Gorillaz, Big Thief o My Bloody Valentine. Yo me quedo en el plano general, haciendo un recuento de todos los grupos del cartel, me quedo con la tercera fecha del Primavera Sound, aunque hoy nos vamos a quedar con uno de los grupos que va a tocar el segundo día, con los Slow Dive, en un cartel en el que hay espacio para todo, también lo hay para grandes bandas del shoegaze. Ahí están My Bloody Valentine o, como no, Slow Dive.

Hay muchísimos grandes nombres y destacables en el Primavera Sound. Es verdad que yo en estos festivales me pierdo, literalmente, me pierdo en el cartel y una vez en el escenario, bueno, no en el escenario, por supuesto, en el que tocan las estrellas, sino allí, en el local habilitado, te puedes perder con todos los escenarios que hay, con todas las propuestas y con todos los grupos cuyas actuaciones incluso se solapan, y aquello puede ser un auténtico galimatías. Y luego hay, por supuesto, para todos los gustos, en un cartel que, si hablamos del pop, de guitarras, de paisajes con pasajes ensoñadores, ahí están los Slow Dive o los My Bloody Valentine, pero también tenemos a Big Thief, de XX. En definitiva, hay para todos los gustos en una nueva edición del Primavera Sound. Por eso decía que lo de Madrid-Río, lo del Block Party Arganzuela, es algo totalmente diferente, porque aquí tenemos un estilo muy determinado de música, todo se puede englobar dentro del rock and roll fiero y de guitarras, y porque tiene lugar en un solo escenario. Acaba un grupo, desenchufa, se preparan las cosas, se preparan los trastos y sube a continuación otro, y van a ser hasta cinco. La semana pasada decíamos que los catalanes Sandré van a estar en esta edición del Block Party Arganzuela, pero allí en el cartel también van a estar The Speech, Mujeres, Univoice, que va a traer su colección, su cosecha de grandísimas canciones, y los Fast Kids. Hoy nos vamos a quedar con una canción de esta banda, porque hasta ahora no habían sonado nunca en el programa y tienen unas cuantas ciertamente prodigiosas. Hablamos de rock and roll, con garra, con buenos estribillos y con temas como Eagle Summer. Ellos son los Fast Kids, que van a estar en la próxima edición, el próximo sábado en Madrid, del Block Party Arganzuela.

0: El próximo sábado estarán los Fast Kids con sus compañeros de cartel, con Mujeres, con Sandré, con D-Speech o con Uniboys en ese cartel del Block Party Arganzuela. Y si estás en Madrid para ver el día 6 en Madrid Río este festival, en la fecha anterior, el día 5, puedes contemplar cómo se las gastan en directo en el comienzo de su gira española los norteamericanos Case Oates, que van a estar en hasta 4 ciudades en España. En Madrid el 5 de junio, como decimos, es decir, el próximo viernes en el Fan House, con las entradas, por cierto, agotadas desde hace ya bastante tiempo. El domingo estarán en Barcelona, en Aclan Club. El lunes 8 de junio en Valencia, en el 16 toneladas. Y el martes 9 de junio en San Sebastián, en Daba Daba. ¿Y quiénes son los Case Oates? Creo recordar que hace unos cuantos meses escuchamos por aquí alguna canción de su LP de debut, un disco que es realmente fantástico. Pero es que ahora han editado, para, no sé, si celebrar su presencia próximamente en España, un nuevo single, Bottom of an Afternoon, que está también bastante bien. Los Case Oates es una banda que tiene ya un largo recorrido a sus espaldas, porque llevan 8 años en esto, pero que son insultantemente jóvenes. Tienen su base en Chicago y están formados por la voz muy personal, impasible, muy peculiar de Casey Gómez Walker, la mujer que le pone ese timbre especial a las canciones, a las composiciones del grupo. Max Subar está a la guitarra, Jason Ashworth al bajo, Scott Daniel al violín y Spencer Tweedy a la batería. Y sí, Spencer Tweedy obviamente es el hijo de Jeff Tweedy, el alma de Wilco, y a Spencer ya le conocemos porque formó junto a su padre Tweedy, que editó un disco doble y salió de gira aquel proyecto. También el proyecto como solista de Jeff Tweedy cuenta con la presencia de Spencer a la batería. En sus últimas visitas a nuestro país ha estado encargándose de las baquetas, pero es que aparte de todo, Spencer, que es muy joven, tiene este grupo, tiene a los Casey Oates, con el que le da también a la americana. Hay influencias paternas, cómo no, las tiene que haber, pero el grupo suena tremendamente personal y lo podéis comprobar en su próxima gira por tierras españolas. De momento nos quedamos con ellos en estudio y con su último single, este Bottom of an Afternoon, con cierto aromilla por ahí a la mismísima Susan Vega.
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Pues el próximo viernes comienza la gira en España por 4 ciudades de los Case Oates, un grupo en el que sí, está presente y toca la batería Spencer Tweedy, el hijo de Jeff, pero una banda que es muchísimo más que eso, que nos lo demostró en su primer LP y que nos lo vuelve a demostrar con este, su nuevo single. Y nos vamos a despedir, vamos a ir poniendo el punto seguido, hasta la próxima semana, esta nueva edición de 33 revoluciones por domingo, y lo vamos a hacer recomendando un libro. Hemos estado un poquito vagos en las últimas semanas, no hemos traído ninguna lectura, pero lo hemos recuperado a lo grande, porque Liburuak, una de esas editoriales que nos ofrece periódicamente buenas novedades, ha puesto en la venta, ha puesto a la venta, ha puesto en las librerías Para calmar mi atormentada mente, que no es otra cosa que la historia autorizada, no autorizada, de Billy Childish. ¿Quién es Billy Childish? Pues un artista ciertamente interesante. Es, por decirlo de alguna forma, y para dar uno de esos titulares que nos pongan sobre la pista de su grandeza, mucho más que un músico, pero también más que un pintor, porque también pinta, más que un poeta, en fin, bastante más que la suma de sus partes, si hablamos de habilidades y de inquietudes artísticas. Es, según algunos, el último gran antihéroe del underground británico. Y en esta biografía, autorizada, como decíamos, pero no autorizada, el popular periodista musical Ted Kessler lo que hace es ahondar en las raíces de Childish y destilar, explorar la vida del artista, que a muchos de nosotros nos llegó a través de sus canciones, a través de sus múltiples proyectos que se encuadran dentro de lo que podemos decir así a grandes rasgos la música garaje. Pero ya decimos, él tiene muchísimas inquietudes artísticas, él está en el más absoluto, genuino y estricto de los underground, de ahí nadie la saca, si lo han intentado no lo han conseguido, y desde allí no se dedica a otra cosa que crear. Ahora podemos leer sus andanzas y su recorrido vital en este libro que, como decíamos, pone en la calle o en las librerías Liburuak, y cuyo título es Para calmar mi atormentada mente, la biografía autorizada no autorizada de Billy Childish, a cargo escrita por Ted Kessler. Nos vamos y lo hacemos escuchando la música de Billy Childish en uno de sus múltiples proyectos, en este caso de Head Coach, y una de sus grandes canciones, Trouble Times. El saludo de Javier Ollero y de Alberto Peris, que han estado en la realización técnica, y de un servidor, Fernando Ballesteros, que les espera la próxima semana en el mismo sitio y a la misma hora. Adiós.

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1: Es la 1:30 de la tarde.
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1: ¿Qué tal? Buenas tardes. Nueva manifestación en defensa de la sanidad pública esta mañana en Madrid.
3: ¡No, no, no! ¡A la privatización!
4: Y hablamos de desmantelamiento porque están desinvirtiendo, dejando la sanidad pública sin recursos, y eso se nota. Las listas de espera se multiplican, los centros de salud ya es usual tener que esperar semanas para tener una cita con el médico de familia.
1: Miles de personas han recorrido o recorren a esta hora todavía el centro de la capital en defensa de una sanidad pública y de calidad que reduzca las listas de espera y que tenga una adecuada dotación de medios técnicos y humanos. Se lo contamos enseguida.

0: y además le va a dar mucha luz y sentido a los jóvenes que lo necesitan.
1: Pues precisamente en Crónica Política esta mañana el presidente de Gobierno y secretario general del PSOE, Pedro Sánchez, clausuraba hace menos de una hora el Congreso de las Juventudes Socialistas que se celebraba en la sede de UGT de Madrid.
2: El tiempo también te da la perspectiva de organizaciones centenarias como las nuestras para saber que mientras la oposición marrullera puede seguir maniobrando, nosotros seguimos gobernando hasta 2027 y todo el tiempo que quieran los españoles.
1: Pues esta mañana en Parla, la vicesecretaria de Coordinación Sectorial del Partido Popular, Alma Ezcurra, se refería precisamente a la gestión del gobierno central en temas como inmigración o vivienda.
3: Parla es el ejemplo perfecto de cómo la política migratoria irresponsable del gobierno de Pedro Sánchez trae problemas para la convivencia. Porque cuando la gente viene sin un contrato de trabajo, sin un itinerario de integración, acaba teniendo problemas.
1: Y este es un fin de semana de tensión para los más de 42.000 estudiantes madrileños que se enfrentan desde mañana a la PAU, las pruebas de acceso a la universidad.
4: He estado estudiando alrededor de 8, algunos días 10 horas.
5: Yo estudio unas 2 o 3 horas y con descansos. Al fin y al cabo repasar, porque ya todos los días he estudiado de segundo de bachillerato y ya está.
1: Entre los consejos para enfrentarse a la tarea, hidratarse, descansar y no apurar para repasar hasta última hora. Silvia Alaba es psicóloga.
6: Eso de intentar arañar horas de sueño para estudiar no es una buena idea. ¿Por qué? Porque el cerebro va a funcionar muchísimo mejor si está descansado. Y es más, el aprendizaje se consolida en las fases profundas del sueño. Así que hay que dormir bien, hay que comer sano y hay que hidratarse muy bien. Que además estamos haciendo la PAU con una ola de calor y con mucho calor también en las aulas.
1: Pues buenos consejos para enfrentarse mañana a la PAU. Quienes han tenido que enfrentarse hoy también a una prueba decisiva han sido los más de 8.000 aspirantes que optaban a una de las 933 plazas de auxiliar administrativo del SERMAS que ofrece la Comunidad de Madrid. Esta mañana muchos nervios ante un examen que puede suponer la estabilidad laboral definitiva.
7: Nervioso. Como siempre, vamos. De 2018 no se convocaba uno, entonces un poquito nervioso, somos bastantes.
8: La segunda vez que me presento, vamos a intentarlo. Muchos meses estudiando y es un examen.
9: Ahora tenemos un interino y ahora estamos un poco nerviosas a ver si conseguimos ya la plaza definitiva para no tener esta incertidumbre.
1: En Crónica de Sucesos, este sábado en Mirasierra, un niño de 4 años tuvo que ser trasladado al Hospital Infantil de La Paz tras sufrir un ahogamiento en una piscina ubicada en la calle Costa Brava. Fueron algunos de los testigos quienes lograron rescatar al menor que estaba sumergido en el agua y quienes iniciaron las maniobras de reanimación cardiopulmonar guiados telefónicamente por operadores técnicos de SAMUR Protección Civil. Y esta madrugada, los bomberos de la capital han tenido que emplearse a fondo. Han tenido que retirar una antena de telefonía de unos 20 metros de altura y varias toneladas de peso que ha caído en la cubierta de un edificio de la calle Infanta Mercedes. Afortunadamente, el suceso no ha producido heridos, aunque sí daños materiales en los pisos superiores. Álvaro Macías es oficial de bomberos.
10: En la calle Infanta Mercedes, número 43, se ha producido el desplome accidental de una antena de telecomunicaciones que ha quedado tumbada sobre la cubierta del edificio contiguo y medianero.
1: Este domingo 31 de mayo es el Día Mundial sin Tabaco. Como todos los años durante estos días son múltiples las iniciativas que se celebran para concienciar del peligro que conlleva fumar y vapear. Se lo vamos a contar a lo largo de este informativo. Y también esta mañana otra manifestación ha recorrido el centro de la capital, ha sido una manifestación pro vida.
11: Defender la vida y defender a los no nacidos, ¿no? A los que no pueden estar aquí esta mañana disfrutando.
12: Hay que decir sí a la vida, porque la vida es un don de Dios.
13: El valorar la vida humana en todos sus aspectos, desde el inicio hasta el final.
1: En los deportes, el Lega se juega la permanencia en segunda división este domingo en Butarque ante el Mirandés. El partido comienza a las 9 de la noche, es una final para los pepineros que necesitan empatar o ganar para mantener la categoría. Además, Rafa Jodar disputa en Roland Garros los octavos de final del torneo parisino ante el también español Pablo Carreño. Esta mañana la Comunidad de Madrid ha sido escenario de la carrera popular más rápida del calendario, la Madrid Vintage Run, en la que se han dado cita más de 10.000 corredores.
14: ¿Lo viste o no visto? Vamos,
15: todo,
14: que
15: todo es cuesta abajo.
16: Sí, bueno, yo soy de Vitoria y vengo por eso, porque me gusta lo rápido y a ver qué tal se nos da el día. Correremos un poquito, luego haremos algo de museos y ver un poco.

0: por la ciudad y a disfrutar un poquillo.
1: Se corre mucho y con el nuevo circuito todavía más, es la más rápida, con diferencia. Así que nada, vamos a disfrutarlo y aquí estamos, a correr todo lo que se pueda, a volar.
2: Y entre los corredores, el consejero de Cultura, Turismo y Deporte de la Comunidad de Madrid, Mariano de Paco, que hablaba también del ambiente que se vive estos días en la capital.
3: Realmente Madrid ahora mismo está hirviendo con todos estos eventos que podemos celebrar, el deporte, la cultura, la visita del Santo Padre, Bad Bunny. Esto es una verdadera fiesta de la persona y de la felicidad, que es lo que es esta región.
2: Pues Madrid también hierve, pero en cuanto a la temperatura se refiere, y es que siguen los termómetros por las nubes. Ahmed, Noelia García, ¿qué tal? Buenas tardes.
4: ¿Qué tal? Buenas tardes. Efectivamente, otro día con calor y altas temperaturas para esta época en la Comunidad de Madrid. Hoy de nuevo se pueden superar los 36 grados en muchas zonas, sobre todo en el sur de la comunidad. Se prevén máximas de 36 grados en Alcalá de Henares y en Aranjuez, 35 en Getafe y en Móstoles, 34 grados en Madrid y en Majadahonda y 30 grados en Navacerrada. Mañana lunes las temperaturas serán similares, pero ya a partir del martes irán bajando los termómetros. Las máximas se quedarán cerca de los 30 grados, por ejemplo, en la capital. Durante esta tarde continuará el sol y en general cielo poco nuboso, aunque serán nubes más abundantes en la sierra. Es una información de AEMET.
2: Y anoche, primera de las 10 entregas del puertorriqueño Bad Bunny en el Metropolitano. Por delante, otras 9 citas que van a congregar a más de 500.000 de asistentes y que van a hacer las delicias de hosteleros y hoteleros. Se lo contamos enseguida. Una y 38. Vamos con todo.
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2: Esta mañana, de nuevo, miles de personas han reclamado por las calles del centro de Madrid una sanidad pública y de calidad. Cuatro columnas de ciudadanos convocados por la plataforma Vecinos y Vecinas de los Barrios y Pueblos por la Sanidad Pública, que reúne a más de 100 asociaciones, plataformas y entidades vecinales, han confluido en Cibeles contra el deterioro del sistema sanitario, una manifestación que está siguiendo Sergio Hurtado. Sergio, ¿qué tal? Buenas tardes.
6: Buenas tardes. Esta movilización es un mensaje de rechazo al modelo de colaboración público-privada que está implantado en la Comunidad de Madrid. Los manifestantes apuntan a esta forma de gestión del gobierno regional para explicar el deterioro que, afirman, sufre la sanidad madrileña.
7: Creo que se gasta más dinero. Al desviar a una privada siempre hay quien hace negocio entre el enfermo y lo demás.
8: Podrán atender mucho antes nuestra propia doctora, que nos tiramos hasta 3 semanas para que nos den cita.
9: Que podamos ir a un médico en un poco tiempo, que no nos den para dentro de 6 meses, como me han dado para una consulta, porque nos quitan los médicos.
6: Los convocantes, la plataforma de vecinas y vecinos de barrios y pueblos de Madrid, critican el modelo porque, insisten, es un gasto que no ayuda al mantenimiento a largo plazo del servicio sanitario. Álvaro Chalmeta es su portavoz.
10: Se subcontrata y se deriva servicios a empresas privadas, sobre todo en los hospitales. Se privatiza, por ejemplo, la unidad de dolor en el Hospital de Vallecas, se privatiza la esterilización en el Hospital 12 de Octubre, y todos esos recursos que se van a la privada benefician a la privada, pero no quedan como un bien de la pública.
6: En la movilización han participado además formaciones políticas y sindicatos. Susana Hernández, secretaria general de UGT Madrid, ha puesto el foco en una de las últimas polémicas del gobierno regional a cuenta de la gestión sanitaria, en concreto el copago por el tratamiento de la ELA.
11: También queremos condenar ese copago que hay a las personas con la enfermedad de la ELA. Es un copago injusto, un copago que lo que nos está haciendo ver es ese modelo en el que el que puede se paga.
6: Por el Partido Socialista, su portavoz en la Asamblea, Mar Espinar, critica el sistema de conciertos con la privada, en particular con el grupo Quirón.
12: Tienen que tener los hospitales públicos funcionando a pleno rendimiento. ¿Qué es esto de que no se pueden hacer pruebas diagnósticas en nuestros hospitales públicos para las 3 de la mañana en un hospital de Quirón se pueda facturar para hacerte una prueba diagnóstica? Hay que hacer un análisis e incluso una reversión de todos esos conciertos privados que ya ha quedado demostrado que priman los negocios por encima de la salud.
6: Aquí en Cibeles, Juan Luis, ya quedan pocos de los manifestantes que han acudido a esta movilización, menos numerosa que citas anteriores.
2: Gracias, Sergio. 1:41. La crónica política de este domingo pasa por la clausura hace unos minutos del 27 Congreso de Juventudes Socialistas en España. Ha sido en la sede de UGT, la clausura del presidente de gobierno y secretario general del PSOE, Pedro Sánchez, quien se ha referido ante los jóvenes a uno de sus principales problemas, el del acceso a la vivienda.
13: Una noticia que ha desaparecido o que no ha estado muy presente en las conversaciones publicadas en los medios de comunicación es que en este primer trimestre, por primera vez desde el año 2008, hemos tenido una licitación por parte del Ministerio de Vivienda, un nivel de licitación por parte del Ministerio de Vivienda que representan 465 millones de euros para construir vivienda protegida, para construir vivienda para la gente joven.
2: Pues también sobre vivienda ha hablado esta mañana el Partido Popular. Ha sido en Parla la vicesecretaria de Coordinación Sectorial de los Populares, Alma Ezcurra. Se ha referido en este caso a una derivada de la vivienda, el problema de la ocupación. Ha visitado junto con el portavoz popular en el municipio una promoción de vivienda pública ocupada desde hace años en esta localidad. También se han referido a otros asuntos como los problemas de inseguridad ciudadana en el municipio. En Parla, siguiendo esa convocatoria, está Carmen Azcoitia. Carmen, ¿qué tal? Buenas tardes.
14: Buenas tardes. Y la vicesecretaria de Coordinación Sectorial del partido ha señalado que la ciudad ha sido históricamente un lugar de acogida sin problemas de convivencia, pero sostiene que la situación actual responde, dice, a una política migratoria irresponsable con personas que llegan sin contrato ni itinerario de integración. En ese contexto denuncia el aumento de viviendas ocupadas y apunta a su impacto social. Alma Ezcurra lo contaba así tras visitar minutos antes aquí en Parla un edificio con más de 200 viviendas ocupadas.
15: No puede ser que la ocupación ilegal esté como está en Parla. En este momento hemos estado visitando un edificio que tiene 261 viviendas ocupadas mayoritariamente por inmigrantes ilegales. Pero no es un hecho excepcional. En Parla hay hasta 800 viviendas municipales que se encuentran en este momento ocupadas y que no se están dirigiendo a los parleños, a los jóvenes que se quieren emancipar, a la gente mayor que necesita una vivienda, a las familias que a veces no llegan a final de mes y necesitan ayuda.
14: Eso en cuanto a vivienda. En clave de seguridad, el portavoz del PP, a quien parla Héctor Carracedo, habla de un repunte de la criminalidad con delitos que señala como frecuentes en la localidad, reclama más medios policiales y medidas concretas para frenar la delincuencia y critica la gestión del equipo de gobierno municipal.
16: Y lo que le pedimos es lo que le llevamos pidiendo muchos años, es que se implique, que reconozca el problema, lo primero, y que pida más policías a la delegación de gobierno, que es una reivindicación que no hacemos solo nosotros, que hacen los propios sindicatos cuando cifran en más de 120 efectivos que hacen falta en Parla, y que, bueno, pues pongan en marcha medidas que se han tomado desde el propio Pleno Municipal y que hemos llevado nosotros, como por ejemplo la instalación de videocámaras de videovigilancia en toda la ciudad de Parla.
14: Bueno, pues dos cuestiones clave, la ocupación y la inseguridad que el Partido Popular pone hoy sobre la mesa aquí en Parla y que insisten tienen solución con cambios legislativos y más recursos, según ellos.
2: Madrid se prepara para la visita del Papa a la capital. Este lunes la presidenta regional Isabel Díaz Ayuso va a ser recibida en audiencia por León XIV. Allí le va a entregar la medalla de oro de la Comunidad de Madrid, Pepi Martín.
17: Apenas 6 días de su visita a la región, este lunes el Papa León XIV recibirá en audiencia privada a la presidenta Isabel Díaz Ayuso en este encuentro que se celebrará en el Palacio Apostólico del Vaticano. Díaz Ayuso entregará al pontífice la Medalla Internacional de la Comunidad de Madrid como gesto de cortesía y agradecimiento del pueblo madrileño por su próximo viaje apostólico entre el 6 y el 9 de junio y además para mostrar el arraigo de las tradiciones cristianas y la riqueza histórica, cultural y espiritual de la comunidad. La presidenta va a entregar al Santo Padre un libro de edición especial encargado por ella misma que incluye una cuidada selección de imágenes de las celebraciones católicas en municipios madrileños.
18: La Navidad en Madrid se vive de verdad cada vez con más sentimiento y volviendo al origen, del mismo modo que sucede con la Semana Santa. Hemos hecho una recopilación de muchas de estas escenas para que vea que Madrid es un lugar donde se le va a acoger con alegría, con júbilo.
17: También se quiere ir abriendo boca de cara a la visita del pontífice y para ello Díaz Ayuso entregará una cesta con una selección de productos de la región como las palmeritas de Morata de Tajuña, aceitunas de Campo Real, bizcotelas de San Lorenzo del Escorial y el aceite de Madrid.
2: Pues eso, en cuanto a esa visita mañana, esa audiencia en la que será recibida la presidenta regional Isabel Díaz Ayuso en el Vaticano, la visita del Papa aquí en Madrid y también los conciertos de Bad Bunny han disparado en la capital la demanda hotelera. Se estima superar el 80% de ocupación durante el próximo fin de semana, con un impacto de más de 70 millones de euros en la ciudad. Miki Camino, ¿qué tal? Buenas tardes.
19: ¿Qué tal, Juan Luis? Buenas tardes. Hay estimaciones que hablan de que Madrid va a acoger el próximo fin de semana a más de 1.800.000 visitantes que van a acudir a estos actos del Papa, a los que habría que sumar también los que vienen a los conciertos de Bad Bunny. Esto ha tenido un efecto directo en la ocupación hotelera, porque pasar la noche en Madrid ahora mismo cuesta de media 300 euros. Otro de los sectores que va a tener un gran impacto en es la hostelería, donde el presidente de la Asociación Madrileña de Empresas de Restauración, Rafael Andrés, nos ha contado cómo están afrontando estas semanas.
20: Es que estamos preparados permanentemente, porque fíjate que estamos ahora con el tema de la visita del Papa, por supuesto que es punto número uno. Pero luego también los conciertos que va a haber. Madrid es una ciudad que hay que estar muy preparado, ¿eh? No es una ciudad para cardíacos.
19: Además, desde el sector de la restauración nos destacan que la visita del Papa se va a notar en todo Madrid, no solo en la zona centro, ya que cuentan con la experiencia de otras visitas papales, porque ya saben lo que es vivir una experiencia como esta.
20: En barrios donde se pensaba que habría poca afluencia, fue estupendo. Y luego otros barrios muy, muy demandados para los turistas, que claro, es que vienen a ver al Papa, pero también vienen a ver Madrid. Estamos preparados desde Tetuán de las Victorias hasta Moratalaz, el centro de Madrid.
19: Bueno, en total, Juan Luis, las previsiones hablan de que el impacto económico en la capital va a ser de más de 70 millones de euros.
2: Ahí está. Puerto Rico desembarca estos días en Madrid al ritmo de Bad Bunny, pero la isla es mucho más que este artista que mueve multitudes. Coincidiendo con los conciertos del artista boricua en la capital, nace en pleno corazón de Madrid La Placita. Es un espacio que quiere reproducir el espíritu de encuentro, cultura y comunidad de las tradicionales plazas puertorriqueñas. Nos lo cuenta Francisco Carrión.

0: hijo de esta se levanta y...
1: Es el fenómeno del momento. 10 conciertos en Madrid desde este sábado, 600.000 entradas vendidas entre Madrid y Barcelona. Bad Bunny triunfa allá donde va, pero Puerto Rico es mucho más.
2: Sabemos que nuestra música está por todo el mundo escucha artistas de Puerto Rico, incluso artistas que uno escucha por la calle que no saben que son de Puerto Rico.
1: Nos lo cuenta Lola Montilla, una joven puertorriqueña afincada en España y mitad de La Placita, junto a su también compatriota Fiamma Morales. Las dos traen este fin de semana hasta Madrid los ritmos de Puerto Rico. La Placita, como han bautizado a la iniciativa, se ha instalado fugazmente en un local del barrio de Malasaña. Un nombre que sabe a casa, a café, a ron y a chocolate.
3: Es un lugar de jangueo. Jangueo viene de la palabra hang out, de salir con tus amigos, de salir en la noche.
1: Con la excusa de los conciertos de Bad Bunny, el mejor embajador de Puerto Rico, La Placita ofrecerá gastronomía, exposiciones de artistas, moda, talleres de baile o conciertos como este, de los pleneros del exilio. Alejandra Martínez, una de las integrantes, nos explica qué es La Plena.
4: Pues La Plena es un ritmo afrocaribeño que se forma en Puerto Rico, ¿no? Que tiene 5 instrumentos principales. Dentro de los más importantes, pues está la voz. Porque la voz, al final, La Plena es el periódico del pueblo. Lo que hacía era contar las historias, contar nuestras historias. Tanto lo que eran celebraciones como protestas.
1: Una invitación a viajar gratis hasta la cuna del reggaetón y la patria de Bad Bunny, y una oportunidad de oro para saldar la eterna asignatura pendiente de los españoles.
2: Nosotros vinimos a traer el ritmo.
3: Ni perrean tampoco.
2: Ni perrean tampoco.
1: Así suena y así se mueve el Puerto Rico más allá de Bad Bunny.
5: Pues a partir de mañana, bueno, a partir del próximo fin de semana, miles de estudiantes de segundo de bachillerato van a poder perrear una vez superada la PAU. Mañana 42.000 estudiantes se enfrentan a esa selectividad, apuran a esta hora sus últimos momentos de estudio. Son horas para repasar, pero también de muchos nervios, nos lo cuenta Javier Salido.
6: El reloj corre antes del inicio de la PAU, que comienza mañana a las 9:30 en las universidades madrileñas. Lengua castellana y literatura e historia de la filosofía van a ser las primeras asignaturas de las que se examinarán hasta el jueves los 42.000 estudiantes que este año se presentan a la selectividad. Últimas horas de mucho estudio.
7: Y ahora que es la última semana, he estado estudiando alrededor de 8, algunos días 10 horas.
6: Y también de prepararse con los modelos de examen.
8: Estoy haciendo modelos de matemáticas de otros años diariamente para practicar mates, y entre descansos lo voy combinando con asignaturas más de memoria para no cansarme.
9: Me están costando los ejercicios competenciales de las asignaturas de ciencias, como puede ser matemáticas, física sobre todo.
6: Metro de Madrid refuerza el servicio tanto a la entrada como a la salida de los estudiantes en las líneas 6 y 12 con un 23% más de trenes, de 8 a 9 de la mañana y de 5 a 7 de la tarde. También en cercanías con 4 trenes más en la C4 entre Chamartín y Canto Blanco. Habrá que esperar hasta el día 11 a mediodía para conocer las notas de una prueba que el año pasado superó el 95% de los estudiantes. Quienes no aprueben, eso sí, tendrán un nuevo intento a partir del 30 de junio.
5: Bueno, pues no habrá otro intento, por lo menos hasta dentro de unos cuantos años, para los miles de aspirantes que se han presentado esta mañana en la Complutense a las oposiciones para auxiliar administrativo del SERMAS, el Servicio Madrileño de Salud. Esta mañana se ofrecían 933 plazas. Antes de entrar a los exámenes hablábamos con los opositores, la mayoría en busca de una plaza, estabilidad y tranquilidad.
10: Una plaza fija, tranquilidad, sobre todo por el trabajo, ¿no? Que ahora somos inestables. No sabes a dónde vas, si termina tu contrato, si vuelves, no vuelves. Siempre una incertidumbre.
11: Estoy trabajando y si la saco, pues mira, pues a ver, una buena plaza, y yo aspiro a lo máximo. Hay que ir con positivismo.
12: De interinidad. Tenemos que tocar lo que nos toque y estar cambiando cada cierto tiempo. Aquí por lo menos puedo estar todo lo que quiera.
5: En el Servicio Madrileño de Salud hay un 30% de personal interino en contra de los que imponen los dictados de Europa. Los sindicatos piden más plazas fijas. Enrique Fernández es presidente de CESIF en el sector de la sanidad.
13: Aún así seguimos incumpliendo lo que nos dice Europa, ¿no? Nos piden que tengamos un 8% tan solo de interinidad. En este caso el SERMAS está alrededor de un 30% entre todas las categorías, y el administrativo es más de un 20%. Lo que pedimos a la administración es que se convoquen más plazas, porque sí que las tienen plantilla orgánica estructural, para que dar a estos tipos de profesionales una estabilidad laboral, y que es necesaria más para el sistema público.
5: Y de nuevo volvemos a las calles del centro de la capital porque organizaciones Provida marchan por las calles de Madrid para pedir que se deroguen las leyes antivida.
0: ¡No!
5: Protestan contra el blindaje, dicen, del aborto en la Constitución y contra la ley de la eutanasia. Daniel González, cuéntanos.
14: ¿Qué tal, Juan Luis? Buenas tardes. Pues además de delegación del Gobierno, nos acaba de informar que esta manifestación ha sido secundada por unas 800 personas de 15.000. Habla la organización, así que contraste de cifras. A las 12:30 ha comenzado esa marcha hacia la vida, organizada por la plataforma del mismo nombre. Al principio de la misma hemos podido hablar con algunos de los manifestantes autodenominados Provida.
15: La defensa de la vida, el valorar la vida humana desde el inicio hasta el final.
16: Y defender a los no nacidos, ¿no? A los que no pueden estar aquí esta mañana disfrutando.
17: Hay que decir sí a la vida, porque la vida es un don de Dios y el aborto es un crimen contra la propia especie.
14: La marcha ha transcurrido hasta aquí, hasta el número uno del Paseo de la Castellana, donde se ha instalado un escenario donde a esta hora suena la música y antes se ha llevado a cabo, Juan Luis, la lectura de un manifiesto antiabortista.
5: Bueno, pues es lo que pasa hasta ahora en el centro de Madrid y también hoy, tercer día de la Feria del Libro en la capital, el Paseo de Coches del Retiro vuelve a convertirse en punto de encuentro para miles de lectores. Desde las 10:30 de la mañana y hasta las 9 de la noche, los visitantes pueden recorrer las más de 360 casetas instaladas en el recinto y encontrarse con sus autores favoritos. Malena Álvarez, buenas tardes. ¿Qué ambiente se respira a esta hora en la feria?
18: Buenas tardes. Pues lo que más llama la atención ahora mismo es la cantidad de gente que sigue llegando. Muchos hacen cola en estos instantes para conseguir las firmas de autores como Julia Navarro o Juan Miguel Zunzunegui. Otros visitantes nos cuentan que vienen simplemente a pasear, curiosear y dejarse sorprender por historias que no tenían previstas encontrar. En esta edición 85, además, la feria defiende el humor en la literatura y hemos querido saber qué papel tiene la risa en los libros para quienes están recorriendo hoy el espacio.
19: Bueno, a mí me gusta el humor en general en todo, en literatura, en la vida y en todo. Hay que echarle mucho humor a la vida.
20: Yo creo que el humor está un poco infrarrepresentado en tema de literatura, pero es un buen lugar donde expresarse.
21: Totalmente a favor del humor en la literatura y sobre todo en la adultez también, claro que sí.
18: Y entre quienes firman ejemplares durante esta jornada hay una idea que se repite. Los autores destacan la diversidad de edades en el público que está pasando por las casetas. Se trata de un punto de encuentro para compartir tiempo, recomendaciones y nuevas historias.
5: En los deportes, miramos a Butarque, donde el Leganés se juega esta noche su permanencia en segunda división, nada más y nada menos. Emilio Javier Arroyo, buenas tardes.
22: Sí, hola, Juan Luis, ¿qué tal? Buenas tardes. Es una finalísima para el Leganés. Llega a este último partido con la soga al cuello, pero con la ventaja de jugar ante su afición en Butarque. Última hora de los pepineros. Rubén Ortega, ¿qué tal? Buenas tardes.
23: ¿Qué tal? Muy buenas tardes. Y la última hora pasa por el llamamiento del club del Leganés a la afición. Les han convocado a las 6 en la fanzone en Butarque y a las 8, una hora antes del partido, para que estén apoyando a la plantilla desde el calentamiento. Y va a haber, antes de comenzar, un mosaico para ambientar esta final con bufandas con el lema "Yo creo en el Lega". En el banquillo, un técnico que lleva solo 6 días, Carlos Martínez. Un empate daría la salvación.
24: Es verdad que, bueno, pues una situación difícil, pero yo es que estoy convencido que va a salir bien.
23: El Mirandés, por su parte, ya está por aquí, ha hecho noche en Madrid y a esta hora descansan en su hotel. Su permanencia pasa solo por la victoria y sería un hito, porque en marzo tenían la salvación a 10 puntos. Él es el técnico rival, Anchón Muneta.
25: Les vale 2 resultados de 3, a nosotros solo 1, por tanto, menos para pensar.
23: Final por la salvación, Leganés-Mirandés a las 9 en Butarque. Si puntúa el equipo madrileño, mantendrá la categoría.
22: Leganés va a ser el gran protagonista de la tarde, pero esta mañana el protagonismo lo ha tenido la selección española de fútbol, que ha desatado la locura en Las Rozas con colas para ver el entrenamiento a puerta abierta de los de La Fuente. Antonio Muelas, ¿qué tal? Saludos.
26: ¿Qué tal? Buenas tardes. Baño de masas de la selección española en su primer entrenamiento. 2.000 personas han abarrotado las instalaciones federativas. Hay muchos que se han quedado fuera, no cabían todos. En esa primera sesión preparatoria, en donde no han podido ejercitarse con el grupo, Lamine Yamal, Nico Williams y Víctor Muñoz, se incorporarán a lo largo de la semana los jugadores que ayer disputaron la final de la Champions League. Y Pedro Porro ha sido el último en llegar esta mañana. El equipo entrenará en Las Rozas hasta el jueves, día que jugará en La Coruña el amistoso ante Irak.
22: Sobre la selección ha hablado uno de los nuevos, el jugador del Atlético de Madrid, Marc Pubill, que se estrena con la roja.
27: Poder defender a tu país en un Mundial, pues creo que es lo mejor que puede pedir un futbolista. Nada, mis padres me llamaron al momento llorando, como es normal, y a mí también alguna lagrimilla se me cayó, así que muy feliz.
22: Hablamos ya de Primera Federación, donde tras la victoria del Real Madrid B el viernes 2-0 ante el Sabadell, el Atlético de Madrid sacaba anoche un resultado positivo con empate a cero en la semifinal de ascenso a segunda en campo de la Ponferradina. Las vueltas se disputarán para el Atlético el sábado día 6 a las 6 y media de la tarde y el Castilla juega el viernes a las 9 en la Nova Criuelta. Y estamos pendientes también del tenis porque está ya en marcha el partido de octavo de final donde juega un madrileño, Rafa Jodar, y el también español Pablo Carreño. Por el momento, Jodar manda en el primer set por 4-2.
5: Bueno, pues nada, esta tarde tenemos que estar muy pendientes del Lega.
22: Eso es,
5: del Lega. A ver si tiene suerte.
22: Salvamos.
5: Venga, gracias, Emilio.
22: Hasta luego.
5: Un abrazo. La Sala La Riviera acoge esta noche la actuación del mítico grupo argentino Rata Blanca. Celebran 35 años de su álbum Magos, Espadas y Rosas, la banda más importante del rock metal en español, a partir de las 9 de la noche en La Riviera. Jesús Pérez en la técnica, Alberto Rosado en la realización. Continúa la información en el 14 horas con Ana Marta Arsoch. Feliz domingo.

0: Son las 2 de la tarde, la 1 en Canarias.
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0: Pedro Sánchez insiste en que quiere llegar hasta 2027. Dice que en España gobierna quien tiene más votos, no quien busca más atajos, y que si se tropiezan, se levantan y avanzan. Asegura que actuarán con contundencia contra los infundios frente a una oposición marrullera. Así la ha calificado al menos 3 veces en poco más de 10 minutos de discurso, que trata de derribar al gobierno, dice, con malas artes.
2: Esta oposición marrullera lo que quiere es hacer que España se frene o incluso que retroceda. Y yo os digo y le digo a los españoles que no cuenten con nosotros. Que no cuenten con nosotros. Que vamos a seguir manteniendo la hoja de ruta para seguir avanzando España hasta 2027.
0: Mensaje del presidente del gobierno y líder del PSOE a las juventudes socialistas que han celebrado congreso estos 2 últimos días, justo en la recta final de la semana más complicada de los últimos tiempos para el partido, salpicado por investigaciones judiciales por supuesta corrupción, y difícil también por la presión de los socios de investidura y del Partido Popular, que Alma Ezcurra, vicesecretaria de Coordinación Sectorial, responde al PSOE que deje de atacar a la justicia.
3: No hay que atacar a los jueces y tribunales de este país. No lo debe hacer nadie, pero particularmente quien menos debe hacerlo es el gobierno. El ministro de Justicia se ha creído que su ministerio es el Departamento de Comunicación del PSOE y se está equivocando.
0: Acaba de terminar la manifestación para defender la sanidad pública madrileña frente a intereses privados. Critican los miles de participantes en este acto en el centro de Madrid. María Paredes.
4: Sí, a esta hora, Ana Marta, las 4 columnas, las 4 grandes grupos de personas que partieron a las 12 de distintos puntos de la capital, Atocha, Colón, Sevilla y la plaza de Felipe II, han confluido aquí en la plaza de Cibeles entre aplausos, cánticos y muchas reivindicaciones. Son miles de personas las que se han unido en una protesta organizada por la plataforma de vecinos y vecinas de los barrios y pueblos de Madrid, canalizando su descontento hacia la sanidad madrileña.
5: Estamos aquí para defender la sanidad pública. Reivindicamos que haya médicos en todos los centros de salud.
6: Todos pedimos lo mismo, que la sanidad sea pública y de calidad, que llegue a todos, nada de privatización.
4: Aunque el calor intenso y la gran asistencia de personas mayores han precipitado la llegada a esta plaza, los madrileños han dejado muy claro que exigen la defensa y blindaje de una sanidad pública de calidad para todos.
0: La situación en Líbano se complica con el paso de las horas. El ejército israelí reconoce estar atacando infraestructura de Hezbollah en la ciudad costera de Tiro y en más zonas del sur del país. Ha sido mediante comunicado que se produce después de que esta semana el ejército de Israel ordenara el desplazamiento forzoso de unos 200.000 habitantes de esa ciudad de Tiro, patrimonio de la humanidad. Sin novedad sobre las negociaciones sobre Irán, Trump ha dicho en una entrevista esta madrugada que sí, que han renunciado a su programa nuclear, pero Teherán ni lo ha confirmado ni lo ha desmentido. Dice su principal negociador, Khalibab, que no confían en las promesas de Estados Unidos. Francia ha pedido una reunión urgente del Consejo de Seguridad por la expansión, dice, de la invasión israelí en Líbano. Y aunque estaremos también en Bogotá, en una hora abren los colegios para las elecciones presidenciales que se celebran este domingo, nos quedamos en Francia, donde la noche y la madrugada la celebración del triunfo de la Champions del Paris Saint-Germain frente al Arsenal ha dejado un balance de casi 800 detenidos. Antonio Delgado, corresponsal en París.
7: 780 personas detenidas, de ellas unas 450 seguían a mediodía bajo custodia policial. París arrastra hoy la resaca de esa celebración agitada, aquí y allá, mobiliario urbano dañado, algún coche quemado, algún escaparate reventado. Hay más de 200 heridos y lo peor, un muerto, un motociclista que falleció en un accidente ligado a las celebraciones. La segunda Champions del PSG reabre el debate frecuente en Francia sobre el vandalismo y esta tarde la fiesta continúa con los jugadores ofreciendo el trofeo a la afición junto a la Torre Eiffel.
0: Gracias, Antonio. Y de vuelta a nuestro país, un caso que nos ha llamado la atención. La policía local de Palma ha arrestado a una persona sin hogar de 32 años porque supuestamente había roto el cristal de una máquina expendedora de una farmacia porque quería ir a la cárcel para buscar un techo. Baleares, Inés Candel.
8: Según la policía local de Palma, se trataba de una persona sin hogar de 32 años que había estado golpeando el escaparate de una farmacia cercana. Los agentes se entrevistaron con el varón, que les confesó de forma espontánea que había ocasionado los daños con el único objetivo de ser detenido para que le enviaran a prisión. Tras un cacheo preventivo, se constató que el sospechoso no llevaba encima ningún objeto de la máquina expendedora. El hombre les confesó que carecía de domicilio y que pernoctaba en la calle, por lo que ante la confesión del posible delito de daños, los agentes procedieron a su detención.
4: Y a partir de este lunes, miles de estudiantes se enfrentan a una semana frenética de exámenes para superar la prueba de acceso a la universidad, PAU, que por segundo año consecutivo consolida un modelo más práctico y más competencial. Rodrigo Valera es un alumno madrileño de Móstoles que está preparando el primer examen de la PAU para mañana lunes. Rodrigo, buenas tardes.
9: Hola, muy buenas, ¿qué tal?
4: ¿Cómo estás?
9: Pues nervioso, la verdad, pero con ganas ya de terminar los exámenes.
4: ¿Cuál es tu primer examen?
9: Pues el primer examen es lengua y literatura para todos los alumnos, creo que es igual.
4: ¿Y cómo lo llevas preparado? El primero bien, ¿no?
9: Sí, o sea, ya ultimando los últimos repasos y ya con ganas, sí.
4: ¿Y qué te gustaría estudiar después de esta prueba?
9: Pues me gustaría hacer la carrera de Ingeniería de Imagen y Sonido en la Carlos III.
4: En la Universidad Pública Carlos III de Madrid. Bueno, pues no te vamos a robar más tiempo, ¿eh? Porque me imagino que has hecho... Bueno, tendrás que comer, me imagino, ¿no? También a partir de ahora habrás comido ya la hora de la comida. Y aprovechar esta recta final antes de los exámenes que comienzan mañana. Y con este calor, además. Gracias, Rodrigo Valera, por atendernos en directo en Radio Nacional. Y mucha suerte,
9: Muchas gracias.
4: El tiempo, el calor y más para este lunes, Noelia García de Med.
10: Buenas tardes. Hoy domingo continúa el calor y las altas temperaturas. Se van a superar los 34 grados en muchas zonas del país e incluso se pueden llegar a 40 grados en regiones de Córdoba, Sevilla o Jaén. Por el contrario, las temperaturas bajan en la zona norte de la península. Se prevén máximas de 39 grados en Córdoba, 36 en Toledo, 34 grados en Madrid, 32 en Teruel, 30 grados en Ávila o 20 en Santander. Esta tarde ambiente soleado y cielo poco nuboso. En la zona este se formarán nubes de evolución y en Pirineos e Ibérica no se descartan chubascos con tormenta y granizo. Es una información de AM.
4: 2:07 de la tarde, 1:07 en Canarias.
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4: El presidente del gobierno y líder del PSOE... ...Pedro Sánchez insiste en su intención... ...de agotar la legislatura en 2027... ...frente a una oposición marrullera... ...dice que quiere acabar... ...que quiere derribar, ha dicho textualmente... ...al gobierno progresista con malas artes... ...Sánchez en la clausura del Congreso... ...de las Juventudes Socialistas en Madrid... Tras una semana muy difícil para el partido, también para el votante progresista, por las investigaciones judiciales que salpican al PSOE, a miembros destacados o a referentes como José Luis Rodríguez Zapatero, Leticia Arenas.
16: Sí, el presidente del gobierno, como antes sus ministros, también ve maniobras para intentar derrocar al Ejecutivo. Quizá no ha ido tan lejos a la hora de explicitarlo como si hacían Óscar López u Óscar Puente, pero sí cree que la frase de Aznar, el que puede hacer que haga, es una proclama antidemocrática. Habla de un do de pecho desafinado. El líder socialista diferencia entre comportamientos inadecuados, ante lo que dice seguirán actuando con contundencia, e infundios.
17: Ante los infundios también responderemos con contundencia. Lo que no vamos a permitir es que esta oposición marrullera mezcle una cosa con la otra para tratar de derribar este gobierno de coalición progresista con sus malas artes.
16: mensaje hacia los socios o hacia los votantes progresistas, pero también interno hacia un partido socialista que lleva unas semanas muy complicadas. Hoy, frente a las juventudes socialistas, ha insistido Pedro Sánchez en que no puede negar los problemas, pero cree que eso no puede ocultar su hoja de servicios y, de hecho, ha llegado a ponerse deberes para 2030.
17: Que nosotros no negamos, por supuesto que no, los problemas, las dificultades. Las hemos afrontado todas, las internas y las externas, pero que tampoco nieguen la realidad de un país que vive su mejor momento de los últimos años.
16: En términos de... No ha citado Sánchez las investigaciones judiciales, pero sí el nombre de Zapatero para defender su legado con el no a la guerra. A las voces críticas internas no les respondía directamente, pero recordaba en su discurso que en su partido las primarias forman parte del ADN y que eso legitima y blinda un proyecto.
4: Emiliano García Page, el presidente socialista de Castilla-La Mancha, siempre crítico con la actual dirección del PSOE, ha dicho durante el Día de la Comunidad que la tensión política que se vive actualmente es una tensión de diseño, un problema de los políticos, no de la gente de la calle. Page además ha dado su apoyo cerrado a los jueces y a los cuerpos y fuerzas de seguridad del Estado.
18: Yo quiero hoy demostrar no solo respeto, sino un apoyo cerrado a todos los que estáis sufriendo ataques simple y llanamente por hacer vuestro trabajo, al Poder Judicial, a la Fiscalía, a las Fuerzas Armadas, a la Guardia Civil, a la Policía Nacional. Gracias de todo corazón. Gracias de todo corazón.
4: Otra voz cercana al presidente del gobierno, a Pedro Sánchez, la del presidente catalán Salvador Illa, que se ha referido al momento de máxima presión contra el Ejecutivo por las investigaciones en marcha en las que la UCO, según recoge el auto del juez, apunta a una posible financiación de la campaña de las elecciones catalanas de 2024 desde Madrid. Illa ha asegurado en un acto en Constantí, en Tarragona, que el PSOE cree en la justicia, que no le tienen miedo a pesar del momento en el que es difícil, dice, creer en los jueces.
19: Y decimos, porque somos socialistas, que en estos días, cuando se hace difícil creer en la justicia, cuando cuesta creer en la justicia, nosotros creemos en la justicia.
4: Y ya ha elegido a Pedro Sánchez como referente moral, ha dicho, para Europa y el mundo, y añadía...
19: Pues yo le digo, el que pueda oír, que oiga. El que pueda ver, que vea, y el que puede comprobar, que compruebe. Y que oiga... Que oiga lo que le vamos a decir hoy aquí, que es que aquí estamos.
4: La vicesecretaria de Coordinación Sectorial del PP, Alma Ezcurra, sigue mirando hacia los socios de legislatura como responsables de forzar la salida de Pedro Sánchez. Asegura en este sentido que la clave no está en con quién pacta el Partido Popular.
3: Esto va sobre la corrupción de Pedro Sánchez, que en este momento está en Ferraz y en la Moncloa. Y son ellos los que tuvieron un papel activo en la llegada de Pedro Sánchez a la Moncloa. Por tanto, son ellos quienes tienen que tomar un papel activo para decidir que Pedro Sánchez salga de la Moncloa.
4: Y Ernest Urtasun, ministro de Cultura, a la izquierda del PSOE, mantiene que sí hay una operación para derribar al gobierno, pero insiste en que eso no puede ser excusa para que los socialistas no afronten informaciones que considera graves.
20: Que no vamos a permitir que en las próximas elecciones tengan que elegir entre resignarse a un gobierno de Partido Popular y Vox y estar desencantados de la política por culpa de los casos que afectan al Partido Socialista.
4: Y desde Podemos, Irene Montero, su secretaria de Acción Política, reitera lo que ve como agotamiento del Ejecutivo, dice, ante las últimas acusaciones de corrupción.
21: Si el problema es que este gobierno está enterrado ya y esta legislatura está agotada, porque no han resuelto uno solo de los problemas de la gente. Y luego además le han puesto la guinda de la corrupción.
4: 2:12 de la tarde, 1:12 en Canarias. Colombia acude este domingo a las urnas para elegir al nuevo presidente del país tras una campaña marcada por la violencia. Unos 41 millones de electores y electoras eligen entre la continuidad del modelo social del actual presidente Gustavo Petro, que representa el izquierdista Iván Cepeda, favorito en las encuestas, o girar a la derecha con la conservadora Paloma Valencia y el ultra Abelardo de la Espriella. Aunque todo apunta a que va a ser necesaria una segunda vuelta en Bogotá, continúa el enviado especial de Radio Nacional de España, Santiago Barnuevo.
22: Buenas tardes. En menos de una hora empieza ya esta jornada electoral en la que va a empezar a decidirse el nuevo rumbo que tome el gobierno colombiano. Y según el organismo electoral, todo está listo y no se prevén perturbaciones mayores para que los ciudadanos ejerzan su derecho al voto, sobre todo en las regiones afectadas por el conflicto. De hecho, el gobierno ha publicado un comunicado en el que señala que las estructuras armadas con las que ha negociado en estos últimos meses se han comprometido a permitir la votación. Sin embargo, tanto el ejército como la policía han desplegado a más de 240 40.000 efectivos por todo el país. En la papeleta, 13 propuestas, solo 11 válidas y 3 principales para pasar a una segunda vuelta con el progresista Iván Cepeda como favorito, que es en lo único en lo que se han puesto de acuerdo las encuestas últimamente. La gran duda es saber cuál de los dos candidatos de derecha le va a acompañar en esa segunda vuelta que empieza a gestarse en unos minutos aquí con la apertura de las urnas hasta las 11 de la noche, hora peninsular española.
0: Como decíamos, en menos de una hora abren los colegios electorales en Colombia, pero aquí en España, lo venimos contando desde las 8 de la mañana, ya han podido ejercer su derecho al voto los más de 260.000 colombianos y colombianas registradas para votar en los centros habilitados en nuestro país.
2: Allí está la familia, está todo, que hay parte de los que estamos aquí, de los que emigramos, que también está allá.
5: El hecho de que estemos lejos de casa no nos deja de preocupar la situación que vive a diario nuestro país. Es por eso que venimos a votar por la continuidad del gobierno progresista.
6: Implica un cambio, que es lo que la mayoría de los colombianos queremos, pensando en las personas que tenemos allí.
23: Siempre he sido una persona activa en la política de mi país. Tener la oportunidad de hacerlo tan lejos, pues me parece muy emocionante.
0: Y saltamos de continente. Israel declara un cambio radical en su política en Líbano. Son palabras del primer ministro israelí, Benjamín Netanyahu, de hace unos minutos, horas después de que el ejército hebreo haya recrudecido su ofensiva en la ciudad de Tiro y también de que se haya hecho con el control de la histórica fortaleza de Beaufort, a orillas del río Litani. Esto último ha provocado, Javier Jiménez, la respuesta de la comunidad internacional.
24: El ministro de Exteriores de Francia ha solicitado una reunión de emergencia del Consejo de Seguridad de las Naciones Unidas ante la toma por el ejército hebreo de este castillo medieval. Allí se ha izado la bandera de Israel por primera vez en 26 años. Este era el sonido esta mañana en esa zona. Interceptores hebreos sobrevolando el río Litani. Netanyahu ha añadido este mediodía en un comunicado en vídeo que Israel ha superado, palabras textuales, la barrera del miedo. Y que ha dado órdenes para consolidar las posiciones que ocupa el grupo chií Hezbollah. Además, desde Teherán han anunciado nuevas operaciones contra el municipio de Tiro. Al norte de la ciudad, el hospital de Hirama ha denunciado al menos 13 heridos leves en un ataque cerca de sus instalaciones. Líbano cifra en más de 3.300 los muertos desde la reanudación de los combates entre Israel y Hezbollah el pasado 2 de marzo.
0: Y Donald Trump, una vez más, sin que Irán lo confirme, asegura que Teherán ha renunciado a las armas nucleares, uno de los dos obstáculos. El otro, como venimos contando, es el control del estrecho de Hormuz para alcanzar ese acuerdo que lleva negociando semanas y acabar con la guerra. Un conflicto que, dice el presidente de Estados Unidos, ha ganado su país, Javier Salido.
25: Porque sus ataques han neutralizado las capacidades militares del régimen de los ayatolás. Es lo que asegura Trump en una entrevista en la cadena conservadora Fox News, en el programa de su nuera Lara Trump, en el que ha insistido en la idea de que un buen acuerdo requiere de paciencia. Eso sí, deja claro que no firmará nada que no contemple esa renuncia a la bomba atómica que dice haber conseguido.
26: La garantía que tengo que tener es que no habrá armas nucleares. Han aceptado eso. Lo interesante es que inicialmente dijeron, no desarrollaremos armas nucleares. Y yo dije, ¿y qué pasa si las compras? Así que ahora dice, no desarrollaremos ni en ningún caso compraremos un arma nuclear. Es una gran diferencia.
25: Afirma desear un acuerdo para reabrir el estrecho de Hormuz tan rápido como se firme, pero advierte de que en caso de que no se cumplan sus demandas, Estados Unidos volverá a Irán para zanjar el asunto por la vía militar. Por su parte, el presidente del Parlamento iraní, que dirige las negociaciones con Washington, dice que no dará el visto bueno a ningún acuerdo en el que los derechos de su pueblo no estén plenamente garantizados y exige resultados tangibles antes de cumplir con sus compromisos.
0: Por cierto, que mañana el gobierno español comienza a desmontar, a desactivar el plan que puso en marcha para hacer frente a las consecuencias de la guerra en Oriente Próximo. Rosana Cuervo.
27: Se pone fin a la rebaja del IVA para la luz y el gas natural, que volverán al tipo general del 21% desde la reducción del 10%. Y también acaba la rebaja del impuesto especial de electricidad. Pasará del 0,5% al 5% habitual. El plan anticrisis se mantiene de momento hasta el 30 de junio, con otras medidas como las bonificaciones a los carburantes, la suspensión del impuesto sobre el valor de la energía eléctrica, las ayudas para agricultores y transportistas o los descuentos del bono social eléctrico.
0: Y mañana de reivindicaciones en distintos puntos del país. Miles de personas han salido de nuevo a las calles en Madrid en defensa de la sanidad pública bajo el lema Salvar nuestra sanidad pública, salvarnos a todos. Manifestación convocada por la plataforma Vecinos y Vecinas de los Barrios y Pueblos de Madrid, que reúne a más de 100 asociaciones. Sergio Hurtado.
7: Los manifestantes señalan al modelo de colaboración público-privada que está implantado tanto en la Comunidad de Madrid como en otras gobernadas por el Partido Popular. Para ellos, esta es la principal causa del deterioro que, insisten, sufre la sanidad pública.
8: Debería ser todo público, porque así atendería a todo el mundo por igual y yo creo que estaríamos mejor todos.
9: Al médico de cabecera también tienes que esperar 10 días y te obligan un poco a irte a urgencias, que y es cuando se colapsan las urgencias.
10: El otro día estuve en urgencias 7 horas.
7: Reclaman además menores listas de espera y mejoras en las condiciones laborales de los profesionales sanitarios. Todo ello apoyado en más inversión por parte de la Comunidad de Madrid. Por último, desde la delegación del Gobierno se acaba de aportar el dato de afluencia. Un máximo de 10.000 personas habrían concurrido a esta marcha.
0: Gracias, compañeros, desde el centro de Madrid. Y nos vamos a Barcelona. Los trabajadores autónomos se han manifestado en 22 ciudades del país, convocados por la plataforma por la dignidad de estos empleados, de los trabajadores autónomos, que reclaman medidas urgentes para garantizar la viabilidad de sus negocios. Denuncian un escenario marcado por la asfixia fiscal, el aumento de la burocracia, la creciente incertidumbre económica, que dicen amenaza el futuro de miles de profesionales y pequeños empresarios. Como decimos, vamos a Barcelona. Laura Zurriaga.
11: Medio millar de autónomos protestan contra unas condiciones precarias desde aquí, desde la capital catalana. Denuncian que las exigencias burocráticas y financieras les están ahogando.
13: Estamos asfixiados de pago y no, de hecho me he replanteado más de una vez cerrar, porque hay meses que no puedes cobrar nada y no puedes llevar nada de dinero a casa.
14: No echamos 8 horas, echamos muchas más horas. Todo lo que se dice a trastienda que no se ve, pues eso lo hacemos. Si hacen números, más del 50% son impuestos. Es imposible. O sea, llegas a un momento en que no puedes.
11: Aseguran que ellos son el motor del comercio de proximidad y que las pequeñas y medianas empresas están en peligro de desaparición. Dicen que esto no va de colores políticos y que no pararán hasta que sus exigencias sean escuchadas por el gobierno.
0: El Papa ha celebrado el rezo del Ángelus en el Vaticano, como cada domingo, pero este es el previo a la semana en la que va a visitar España, empezando por Madrid. El pontífice ha insistido en que quienes ostentan la autoridad tienen que orientar sus decisiones, dice, para buscar una paz justa y duradera.
15: Possa la divina sapienza illuminare la coscienza di chi ha autorità e orientare le decisioni verso la ricerca sincera de una pace justa y duradera.
0: El viaje del Papa a España del 6 al 12 de junio ha multiplicado la demanda de alojamiento en Madrid, en Barcelona y en Canarias. Las búsquedas por Internet han aumentado casi un 50% en la capital de España y se espera un impacto económico total de hasta 125 millones de euros por todo el recorrido. Comenzamos en Madrid, Miki Camino, porque el incremento de la demanda supone automáticamente que suban los precios.
28: Sobre todo en el sector hostelero. Pasar una noche en Madrid durante la visita del Papa cuesta de media 300 euros y la ocupación se sitúa por encima del 80%. La ciudad se prepara, algunas previsiones hablan incluso de más de 1.800.000 visitantes y desde el sector de la hostelería aseguran que Madrid está preparada. Rafael Andrés, presidente de la Asociación Madrileña de Empresas de Restauración.
29: Es que estamos preparados permanentemente, porque fíjate que estamos ahora con el tema de la visita del Papa, por supuesto que es punto número uno. Pero luego también los conciertos que va a haber. Madrid es una ciudad que hay que estar muy preparado, ¿eh? No es una ciudad para cardíacos.
28: En total se espera que el impacto económico solo en la capital sea de más de 70 millones de euros.
0: La mayoría de los visitantes van a ser familias y su principal opción es alojarse en pisos turísticos en el caso de Barcelona, donde van a estar llenos, como prevé la Asociación de Apartamentos Turísticos, Apartur, con los que han hablado con nuestros compañeros, especialmente María Gómez.
30: Los apartamentos turísticos rozan la plena ocupación con motivo de la visita del Papa. Se trata de un perfil más familiar, nacional y también europeo, y de media pasarán unos 4 días en la capital catalana. Marian Muro, directora general de Apartur.
31: El target prioritario, ¿no?, de los pisos turísticos, por lo que hace que esos días los pisos turísticos estén llenos, porque es la primera opción de alojamiento para las familias.
30: Perspectivas más que positivas también para los hoteles. El precio medio de la habitación será de unos 300 euros, según un portal de reservas online, y las búsquedas han incrementado cerca de un 30%. Destacan los alojamientos cercanos a la Sagrada Familia, uno de los epicentros de la visita de León XIV, que estará en Barcelona el 9 y el 10 de junio.
0: El consumo de tabaco causa más de 8 millones de muertes al año a nivel global, de las que 50.000 son en nuestro país. Casi 4 de cada 10 españoles entre 15 y 64 años reconoce haber fumado en el último año. Los expertos aseguran que si no fumáramos se podría evitar pues un 30% de los casos de cáncer diagnosticados. Y aunque baja el consumo del tabaco en estos últimos años, se suma a esta preocupación la del vapeo, cuyo consumo está aumentando sobre todo entre los jóvenes. Miguel Ángel Mor.
1: El 30,8% de los fumadores aragoneses de entre 19 y 24 años consume cigarrillos electrónicos, una cifra muy superior a la media global. Los sabores atractivos, la moda y la presión social se señalan como elementos importantes para favorecer su consumo. Y cada vez más, nos cuenta Jesús Cortés, de la Policía Nacional de Zaragoza, se registran estos aparatos cargados de nicotina en entornos de colegios e institutos.
2: Nos encontramos que la facilidad que han tenido en el acceso con productos de este tipo, que son revendidos de alguna manera por propios compañeros del centro educativo.
1: Los expertos hablan de epidemia silenciosa con el vapor. Doctora especialista en tabaquismo de la Universidad de Zaragoza, Isabel Nerín.
3: La gente piensa que es un vapor y esto disminuye mucho la percepción del riesgo, siempre con sabores, y esto lo presenta como un producto inocuo.
1: Pero insisten que ni es inocuo ni sirve para dejar de fumar tabaco convencional.
0: Reconectamos con la cultura. La actriz catalana Laia Marull protagoniza en el Teatro Nacional de Cataluña Inventario de Fugas, una reflexión dirigida por Judith Pujol a través de historias de huidas de un lugar, de una persona o de una situación, y de cómo transforman el mundo y dan forma al presente. Montse Soto.
4: Los desplazamientos humanos y sus consecuencias físicas, emocionales y políticas suben a la escena del Teatro Nacional de Cataluña con Inventario de Fugas, con dramaturgia de Judith Pujol y María Velasco.
12: Si todas las fugas hoy en día forzosas que se producen por migraciones económicas, que son huidas de escenarios violentos, que son residuos del colonialismo, que son residuos del imperialismo, tienen un eco, tienen una resonancia en nuestras vidas íntimas, ¿no?
4: Una cartografía de relatos, rastros y memorias sobre la fuga que relata una traductora protagonizada por Laia Marull.
12: Deies que era del món, que les meves arrels eren aèries.
4: Y donde los objetos de personas desplazadas van tomando la escena en una sinfonía objetual. Esta investigación de objetos la ha llevado a cargo Shaddai Larios.
16: Las llaves del retorno, que se lleva sus llaves con la promesa de volver a casas que están ya devastadas, ¿no?
4: Un mapa vivo y cambiante que permitirá al espectador consultar después de cada función el inventario de 22 objetos reales pertenecientes a 16 personas fugadas.
0: Y entrenamiento multitudinario de la selección española en la ciudad del fútbol de Las Rozas, en Madrid. La verdad es que hay muchas ganas de que comience este Mundial, Emilio Javier Arroyo.
17: ¿Qué tal, Ana Marta? Pues sí, ya solo quedan 11 días para ver cómo rueda la pelota en el Mundial de Estados Unidos, México y Canadá, pero como dices, se ha desatado la locura esta mañana aquí en Madrid, en la Ciudad Deportiva de Las Rozas, entrenamiento a puerta abierta, preparando los partidos antes precisamente de esa cita mundialista. Antonio Muelas, buenas tardes.
18: ¿Qué tal? Buenas tardes. Baño de masas de la selección española en su primer entrenamiento. 2.000 personas han abarrotado las instalaciones federativas. Hay muchos que se han quedado fuera, no cabían todos, en esa primera sesión preparatoria en donde no han podido ejercitarse con el grupo Lamine Yamal, Nico Williams y Víctor Muñoz. Se incorporarán a lo largo de la semana los jugadores que ayer disputaron la final de la Champions League, y Pedro Porro ha sido el último en llegar esta mañana. El equipo entrenará en Las Rozas hasta el jueves, día que jugará en La Coruña el amistoso ante Irak.
17: Después del entrenamiento ha tenido lugar un acto publicitario en el que han estado Cucurella y Unai Simón. Ha dicho el portero que se alegraba de la victoria del Paris Saint-Germain en la Liga de Campeones por Luis Enrique. Unai Simón.
19: Yo evidentemente me alegré mucho por, no porque ganase el PSG, me alegré por Luis Enrique. Para mí fue un entrenador que me marcó mucho en mi etapa profesional, al principio, sobre todo cuando me hizo debutar aquí en la selección.
17: En segunda división esta tarde se disputa la última jornada con dos plazas de ascenso ya decididas a favor de Racing de Santander y Deportivo de La Coruña. Seis equipos van a pelear por los dos puestos que dan derecho a disputar los playoffs de ascenso a primera. Además del duelo entre el Leganés y el Mirandés, va a salir el último equipo que desciende a Primera Federación. Carlos Martínez es el técnico del Leganés, sabe que con un empate le vale.
5: Es verdad que, bueno, pues una situación difícil, pero yo es que estoy convencido que va a salir bien.
17: Al Mirandés, por su parte, solo le vale ganar. Anchón Muneta es su entrenador.
6: Les vale dos resultados de tres, a nosotros solo uno, por tanto, menos para pensar.
17: Hablamos ya de otros deportes, en concreto hablamos de tenis, porque está en marcha el partido de octavos de final en Roland Garros entre los españoles Rafa Jodar y Pablo Carreño. Acaba de finalizar el primer set que se ha llevado Pablo Carreño por 6-4. De este partido va a salir un rival, va a salir en concreto un jugador de cuartos de final español para este Roland Garros. En motos estamos también pendientes de la carrera de MotoGP, con Bezzecchi primero, Bañaña segundo, Jorge Martín va tercero y Carlos y Mar Márquez cuarto en la vuelta número 12. Y en ciclismo, última etapa del Giro, con llegada a Roma, el triunfador va a ser Vingegaard.
0: Bueno, pues vamos a ver qué pasa. En la realización, Alberto Rosado, en el control de sonido, Jesús Pérez. Continúa la información, las noticias, lo último aquí en Radio Nacional de España.

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Hola, hola, buenas tardes. Estamos aquí en directo en Radio 5 Todo Noticias. Esto es Raíz de 5, el programa más hipotenuso de la radio. Sí, sí, el más hipotenuso. Aquí lo hacemos unos catetos. Hoy tenemos como invitado a un cómico, a un artista. Se llama Ángel Morenilla, More para los amigos, Mero y los Tentáculos, que conoceréis el proyecto más adelante. Pero hoy vamos a hablar mucho de la herramienta de la IA, como herramienta. Y antes de nada, os quiero poner en contexto. Ya había hace tiempo, los escribió Isaac Asimov, una especie de tratado sobre la robótica, las tres leyes de la robótica. Y dicen así: un robot no hará daño a un ser humano o por inacción permitirá que un ser humano sufra daño. 2. Un robot debe cumplir las órdenes dadas por los seres humanos, a excepción de aquellas que entrasen en conflicto con la primera ley, es decir, hacer daño a otro humano. Y tercera ley, un robot debe proteger su propia existencia en la medida en que esta protección

0: 6 huesos, más de 600 músculos, 5 millones de pelos.
1: Número 83. Es el primo más pequeño cuyo cuadrado 6889 es un número estrobogramático, que suena muy contundente, pero lo que es que es igual si lo giras 180 grados. El primer número estrobogramático no trivial, es decir, que no salen los números iguales, como 8800 o estas cosas, sería el 69. Además, 83 es la suma de los cuadrados de los primeros tres primos impares consecutivos. Qué bonito, ¿no? 3 al cuadrado más 5 al cuadrado más 7 al cuadrado, 83. Además, el mismísimo Polar 2, que es el matemático más prolífico de la historia, no es el que más artículos tiene porque ahora no podríamos competir en escala con lo anterior, pero a nivel de multidisciplina y número de artículos al peso, si lo comparásemos en calidad o en impacto, Polar 2 es el más notorio de la historia de las matemáticas. De hecho, tiene hasta un número de vínculo con él. Todos tenemos un número de Polar 2. Yo concretamente tengo el número 3, que ya es poco, ¿eh? Es decir, estoy a tres pasos de publicar con Polar 2, que ya no está con nosotros, que ya es imposible. Pero bueno, la gente que ha publicado con él o él mismo sería número 1. Tienen un salto de 1, es decir, están con él directamente. El salto de 2 es que si has publicado con alguien que ha publicado con Polar 2, estás a 2 y yo estoy a 3. Bueno, pues Polar 2 murió precisamente con 83 años. Y por último, esta me ha gustado mucho, 83 es el número de permutaciones de los 10 dígitos distintos tomados de 9 en 9, es decir, del 0 al 9 cogen 9 dígitos que no se repitan, y hay 83 formas de ordenar esos 9 números de forma que sean cuadrados. Un ejemplo, 10.124 al cuadrado es 1, 0, 2, 4, 9, 5, 3, 7, 6. Pues hay 83 formas de hacer esto. Y además, 83, en el siglo XX, 1983, nació un amigo y una persona que ha creado grandes cosas. Yo tengo mis conflictos con la ética de este trabajo y quiero plantearlo desde mi máxima franqueza.

hablamos de hacer música con IA. El Suno será la plataforma estrella de este mundo. Y vamos a hablar de algo que parece magia negra o ciencia ficción, pero que es en el fondo pura estadística y álgebra lineal. ¿Puede una máquina crear arte? ¿Puede componer una canción que te haga llorar? Y lo más importante, ¿es ético que lo haga? Empecemos por la ciencia. ¿Cómo hace una IA para crear? Crear entre comillas. Yo siempre digo que la IA copia con estilo, igual que en los malos artistas. Te hago un spoiler. La IA no tiene sentimientos, no tiene musas, ni momentos de inspiración en la ducha. Tiene datos, muchos datos. Piensa en una IA como una gigantesca y complejísima función matemática. No sé, de estas que veíamos en el instituto, de primer grado, segundo grado, polinomios, lo que sea. ¿Cómo aprende la máquina a hacer una conexión entre la Y, que es la respuesta, y la X, que es la entrada? Pues usando redes neuronales. Los programadores toman millones de cuadros, fotografías, en este caso canciones creadas por humanos, y las traducen a números, lo pasan a binario. Las convierten en vectores dentro de un espacio multidimensional. Los vectores, digamos que apuntan a donde estamos yendo, a donde está la información, la chicha. Cuando tú le pides a la IA una canción estilo los Beatles, pues la máquina no compone, lo que hace es un cálculo de probabilidades, como cuando genera texto. Busca en su inmensa matriz de datos cuál es la nota, el acorde o el píxel, el sonido, que estadísticamente tiene más probabilidades de ir a continuación para satisfacer tu petición. Es un autocompletar, pero con esteroides matemáticos. La matemática es limpia y fascinante, pero la aplicación en el mundo real, ahí es donde la ecuación se nos complica. Surgen tres grandes problemas éticos. Uno, el robo en la base de datos. Para que la IA sepa qué es un cuadro o qué es una canción, alguien tuvo que alimentar el algoritmo, y a eso lo tenemos ya en internet todo. Es decir, hemos bebido de millones de artistas de internet. ¿Es ético usar el trabajo de toda una vida de un músico para entrenar a una matriz comercial sin pedirle permiso ni pagarle un céntimo? Otro tema es la inspiración o plagio estadístico. Si yo escucho a Mozart mil veces y compongo algo parecido, lo llamamos influencia. Si una máquina calcula la distancia vectorial exacta,

0: hasta entrenando tan de Mozart y genera un patrón optimizado para replicarlo, ¿es lo mismo o es un plagio sofisticado y automatizado? Siguiente pregunta. Y la última, la devaluación del esfuerzo. En matemáticas el resultado es importante, pero la belleza real está en la demostración, en el camino. Y buscamos siempre la belleza, como los artistas. De hecho, en el arte se valora un cuadro o una canción porque sabemos que hay horas de sufrimiento detrás, de creatividad, de alegría, de experiencia humana. Si ahora podemos generar lo mismo pulsando un botón en 3 segundos, estamos devaluando el arte. Bueno, pues yo quiero plasmar aquí una historia, pero antes os voy a dejar con un corte que hicimos en Gente Despierta, aquí en Radio Nacional de España, y hablamos de las matemáticas del humor, de la comedia, precisamente con nuestro More.
1: Oye, More, cuéntanos, ¿qué tipo de lógica, estructuras, en fin, qué matemáticas se usan en comedia? ¿Hay alguna regla de tres o qué?
2: Bueno, a ver, sobre todo para escribir guión de comedia y de stand-up comedy, de lo que es los monólogos y tal, pues sí que hay, digamos, una serie de trucos. Yo no sé muchísimo, sé unos cuantos, y con Santi, pues... hemos visto los que pegan más, los que tienen más relación con las matemáticas, y os los queríamos presentar.
0: Sí, ha dicho regla del 3, Alfredo, y es que sí, me ha gustado mucho porque me ha dicho More que hay una regla del 3 en comedia.
1: ¿Y cuál es esa regla del 3 en comedia, More?
2: Pues en comedia, esto es uno de los... En el tema monólogos, en stand-up, es de lo que más se usa, es un recurso del que se tira bastante, y es pues decir algo, una especie de premisa o simplemente nombrar un elemento y a continuación otro que sigue su lógica, pero decir un tercero que rompe la lógica que has establecido con los dos primeros.
0: ¿Por ejemplo?
2: Pues por ejemplo, un ejemplo es cualquier chiste típico español de entra un francés, un español y un siberiano a un bar de mojitos y no, y el primero, vale, ese esquema ya es la regla del 3, porque el primero hace algo, el segundo sigue la lógica. Yo había traído un ejemplo, si queréis os cuento un ejemplo.
1: Sí, por favor, por favor.
3: Me gusta ejemplos.
2: Vale, me encanta. Pues la premisa es un poco difícil de creer, ¿no? Van un italiano, un francés y un español, supongo que en un jet privado, y van por ahí volando por Europa, y el italiano saca el brazo por la ventana y dice: siamo en el mio paese, he tocato la torre di Pisa. ¿Vale? Bueno, es un poco difícil de creer, ¿no? Que ha tocado la torre de Pisa.
1: Sí, el tipo.
2: Luego se pasa un rato y el francés saca el brazo por una ventanilla y dice: estamos en mi país, he tocado la Torre Eiffel. ¿No? Ya hemos establecido la lógica, ¿no? De que al sacar el brazo por la ventana tocan un monumento del país, tal. Entonces al rato el español saca el brazo por la ventana y dice: estamos en mi país, me han robado el reloj. Eso sería la regla del 3.
1: A, B, C. Claro, ¿no? Con 2 queda corto y con 4 se hace largo.
0: Eso es.
2: Nulo, sí, es algo, bueno, es algo de psicología, vamos, es algo que el cerebro, pues, se ve que cuando va por el 2 ya se ha acostumbrado.
1: Y ya está esperando.
0: Pero también tenemos, Alfredo, elementos claves como los números, matemáticas, pues nosotros en los números enteros tenemos ciertas propiedades necesarias para definir el resto de los números, y lo mismo pasa en la comedia. Por ejemplo, tenemos elementos, por ejemplo, opuestos. Elementos opuestos en la suma, si hablamos de sumar, el elemento opuesto sería siempre una resta, 2, el elemento opuesto es -2, y así llegas al 0. Eso es el elemento opuesto.
1: Vale, o sea, mira, vais de la mano, entonces, matemáticos y comediantes.
0: Exactamente, eso es. Y ahí igual pasa en la comedia, hay elementos opuestos que de toda la vida, no sé, se me ocurre el gordo y el flaco, ¿no?
1: Alto y bajo.
0: Alto y bajo,
2: sí,
0: funciona.
2: Sí,
0: Tiricol.
2: Funciona. Funciona que a la vista sean opuestos, pero claro, también las personalidades, la extraña pareja o arma letal, ¿no? Un ejemplo muy típico de el poli loco y el poli sesudo que solo piensa en jubilarse. Cosas.
0: Claro, sí. También tenemos elementos inversos, que esto me gusta mucho porque no llega a los números hasta que no llega a la multiplicación, que el elemento inverso sería la división. Tenemos el 2 y tenemos un medio, que no es el opuesto, es el inverso. Y lo mismo pasa también en la comedia.
1: Pero aquí no se me ocurre que podríamos tener el humor. ¿Qué sería un elemento inverso en comedia? Con ejemplo, por favor.
2: Bueno, aquí lo hemos conectado con el pez fuera del agua, el fish out of water, que se llama en comedia, que es muy típico, que es sacar a un personaje de su entorno. Ya está, o sea, el príncipe de Bel-Air, por ejemplo, empieza con un chaval de Filadelfia, de un barrio medio marginal, que se va a vivir con los ricos. Y ahí ya empiezan los conflictos y todo el tema. Y además, pues con Carlton, pues ahí chocan porque Carlton baila muy mal.
3: Muy divertido, muy divertido.
2: Sí. Baila muy divertidamente mal. Quería decir. Y bueno, por un ejemplo reciente aquí, esto de que ha estado haciendo Santiago Segura, esas pelis de padre no hay más que uno, pues es eso. Pues de repente el padre que no está acostumbrado a hacer de madre, pues tiene que hacer de madre. Sin entrar en roles de género, porque en fin, si entramos en eso.
3: Claro. Pero invierte precisamente eso, contextos. Estamos hablando de inversiones y por eso provoca precisamente algo totalmente divertido, pero tenemos más elementos, Alfredo. Ahora voy a hablar, en vez de números, de un tipo de demostración que ya me conoce, es mi favorita. Sí. ¿Sabes cuál es?
1: La reducción al absurdo, quizá.
3: Esa me gusta. Pues también hay ejemplos en comedia de reducción al absurdo.
1: ¿Cuál es, More?
2: Pues a ver, esto no es que sea oficial de manual de comedia, pero vamos, a mí Santi me ha dicho lo de reducción al absurdo y no he podido evitar pensar en un recurso que hay, que es cuando se va exagerando el absurdo de una escena a la vez que se está reduciendo sus elementos, ¿no? El sketch de los Monty Python clásico que uno dice, pues intentan quedar bien a base de decir lo pobres que eran de pequeños, ¿no? Y uno dice, pues yo trabajaba 8 horas al día y vivía en una cabaña. Y otro dice, pues yo trabajaba 16 horas al día y vivía en una caseta de perro. Y el siguiente dice, pues yo vivía en un charco y trabajaba 36 horas al día.
3: 36.
2: ¿Vale? Entonces ya
3: al día, ¿eh?
2: Aquí, si te das cuenta, he hecho la regla del 3. El más absurdo lo he dejado para el tercero, pero en el sketch original no es así. Son más de 3, vamos.
3: Qué bueno. Y tenemos por último, Alfredo, uno que es clave en los números. Lo dejo para el final porque ha sido también el último en comprenderse en nuestra civilización. Concretamente, la romana no lo asumía. Y en el renacimiento, ya de las matemáticas también acompañamos ese renacimiento cultural. Empezamos a entenderlo, empezamos a axiomatizarlo y es el elemento neutro para la suma, es el cero. ¿Cuánto costó entender el cero y sofisticarlo, formalizarlo? Ya digo, esto lo estableció Peano correctamente, siglo XIX, siglo XX, estamos hablando ya en nuestros tiempos. Hasta entonces no se ha entendido realmente el cero y el cero es el elemento neutro para la suma.
1: Y el cero en comedia sería, ¿qué sería? La pausa, entiendo.
2: La pausa, ¿no? Claro, el silencio.
1: Silencio.
2: El silencio. Por ejemplo, Andy Kaufman tiró del silencio para su primera aparición en televisión hace ya 45 años o una cosa así. Todo eso está en la peli Man on the Moon, que es la que recomiendo siempre, que supuestamente le preguntó a su profesor de meditación que cuál era el secreto del humor y este le dijo el silencio. Y en España tenemos ejemplos como, esto a lo mejor choca este ejemplo, pero para mí es un gran ejemplo, Chiquito de la Calzada, que tiraba muchísimo de las pausas y del silencio en sus actuaciones. Y bueno, o Eugenio, por ejemplo, también. Que eran cuentachistes, o sea, no hacían stand-up, contaban chistes populares, pero vamos, también se puede aplicar muchas de esas cosas a los chistes populares. Sobre todo Chiquito de la Calzada, que los cambiaba como le daba la gana. Y ya para terminar, y sobre esto del silencio, se me ha ocurrido un chiste.
3: Que, ¿ah, sí? ¿Del silencio?
2: Bueno, está relacionado. A ver, para ver un ejemplo práctico.
3: Vamos.
2: Necesito a Santi para esto, tienes que
3: interactuar. ¿Tengo que trabajar? Hoy cobro doble, Alfredo.
2: Sí.
1: Venga,
2: ¿preparado? Apúntate. Santi, ¿te sabes el chiste del ausente?
3: ¿Lo he hecho bien?
2: Lo has hecho muy bien.
1: Has clavado, Santi, lo has clavado.

0: Estoy aquí ante un amigo, se llama More. Mero y los Tentáculos es su proyecto y estamos hablando precisamente de este proyecto. Un proyecto de música, de una cantidad de música interesante. Proyecto que no ha nacido, pero está a punto de nacer. Son 150 canciones que van a ser publicadas, aunque ya podéis escuchar algunas de sus canciones en Spotify, en las plataformas. More, ¿por dónde empezamos?
1: Hola Santi, ¿qué tal? Titi. Bueno, pues vamos a empezar por el principio. Bueno, yo a Santi lo conozco ya desde hace 25 años. Hemos tenido proyectos juntos y tal.
2: Demasiado tiempo.
1: Proyectos musicales también. Y bueno, yo me llamo Ángel, pero todo el mundo me llama More por mi apellido y More es mi nombre en la comedia. Pero para la música soy Mero. Tengo el proyecto Mero y los Tentáculos. Los Tentáculos son los tentáculos de la inteligencia artificial, que es con lo que hago la música, pero la hago yo con mi voz, mis melodías, mis letras, y luego la produzco. ¿Por qué es así? Porque no podría ser de ninguna otra forma. Ahora he terminado un proyecto de 150 canciones que cuenta una historia de fantasía con comedia, en clave de comedia, y cada canción necesita un género y unos músicos distintos que sirvan al humor de esa canción. Entonces, si haces una canción que es como un musical de Broadway y otra como un grupo punk de los 80, de los 70 británico, y otro como cualquier otra cosa, una orquesta entera, hay canciones con orquesta entera. Entonces lo he hecho con inteligencia artificial, que ha sido un sueño hecho realidad, y va a estar dividido en 7 partes. Sale este verano, probablemente el 3 de julio, y hoy lo he terminado.
0: Cuando hablan de hacer música por IA, siempre tienes que jugar como a la defensiva, tienes que explicar mucho y ponerte, no, pero que lo he hecho yo, que no lo ha hecho la IA. La IA la ha conseguido emitir, digamos, a nivel sonoro, pero la idea musical, es decir, lo que es la creación, las letras, tú le cantas a la IA. Explícame un poco ese proceso de creación.
1: Sacar canciones de la forma más tradicional y que se hagan realidad grabándolas en un estudio y tal, es un proceso muy caro, que va muy despacio, que tienes que encontrar a gente con la que te lleves bien y que toquen los instrumentos que tienen que tocar. Yo tuve suerte porque eran mis amigos. Mis amigos aprendieron a tocar, no fue al revés, no tuve que buscar músicos.
0: Sí, aprendimos casi todos a la vez, menos tú, que ya sabías toda la batería.
1: Yo ya sí estaba con la batería. Y esto, pues, nuestro desaparecido grupo, Grillo Mental. Y ya hay 10 discos. Tengo en Mero y los Tentáculos, en plataformas, ya hay 10 discos. Pero este es un proyecto de 7 discos contando una historia, muy inspirado en los viajes de Gulliver, en Alicia en el País de las Maravillas, en La Historia Interminable, pero bueno, llevado al humor todo.
0: Es tu vehículo al final para comunicar, para componer, para vivir. Es tu, no sé si tu salvavidas, pero sí que ha sido tu medio.
1: Pues sí, Santi, verás, yo tengo 3 enfermedades mentales diagnosticadas y no es divertido. Así que lo intento convertir todo en cachondeo, convertir eso en una power force. Y vengo, bueno, contigo hicimos muchos sketches, hicimos un programa en una tele local de humor, acuérdate. Y luego estuve unos años haciendo stand-up, haciendo comedia, me mudé a Madrid, que no me fue mal, me fue bastante bien, pero bueno, al final me volví a Murcia. Y para mí es imprescindible, ¿no? No creo que pueda hacer nunca un proyecto enteramente dramático. De todas formas, yo a Mero y los Tentáculos le he puesto la etiqueta de emocom. El género es emocom, porque género es todos. Lo mismo hay un trap,
0: de hecho, un
1: de todo, un jazz swing de los años 30, hay de todo. Pero yo lo he llamado emocom porque sí que a veces tiro por la emoción, por ablandar al espectador, y entonces meto el humor e intento que se fusione lo emotivo con lo gracioso, ¿no? Por ejemplo, en este disco séptuple de Mero y los Tentáculos hay una canción que es una bachata romántica de un tipo que va a encarar al amor de su vida, al que ha sido el amor de su vida, pero que ya piensa que no lo es. y está ahí con todo el romanticismo, el amor de su vida, y entonces él dice, estoy más nervioso que un niño autista desarmando una bomba.
0: ¿Se puede hacer humor cuando uno tiene problemas de salud mental?
1: Se puede, creo que se debe, y creo que es lo habitual. Ha habido muchos estudios sobre el tema, y ha habido grandes, grandísimos cómicos de la historia que han vivido en depresión o con enfermedades mentales. Por
0: ejemplo,
1: hablar
0: de Robin Williams, podemos hablar de Andy Kaufman, referentes,
1: sí,
0: y a la vez incomprendidos. Y aún ahora son incomprendidos.
1: Siguen siendo incomprendidos, claro. Andy Kaufman se supone que tenía trastorno bipolar, no diagnosticado. Pero bueno, yo creo que un poco también ahí hay una cosa de los genios del pasado, que no se les diagnosticó nada. Por ejemplo, es que Einstein tenía esto, es que Andy Kaufman tenía bipolar. Yo creo que hay un poco de que los genios, a veces parece que hay una necesidad humana de bajarlos a la tierra con nosotros, y es que no estaban con nosotros, estaban en otra. Pero sí hay casos que sí que se han demostrado. Está Pete Davidson, un cómico que lo dice mucho, que tiene depresión crónica. De hecho, el otro día, hace poco, aceptó un premio y su discurso fue: da igual, sigo queriendo matarme. Y hay que hacer humor. Yo hago muchos chistes así. Creo que hay que hacerlo. Es la forma de sobrevivir y de poder disfrutar esto.
0: ¿Y crees que ha evolucionado algo, sobre todo el público? ¿El público recibe mejor este tipo de información o seguimos siendo ajenos a estos problemas?
1: En España creo que vamos con un poco de atraso, y quizá en el mundo anglosajón está más aceptada la cosa. De todos modos, es que en la salud mental hay figuras que están, por ejemplo, puestos de trabajo, el puesto de trabajo que yo ahora mismo tengo en mi vida fuera de la comedia, que es en salud mental, de acompañamiento. Es pionero en Murcia y a España hasta hace pocos años no había llegado, cuando en Estados Unidos es algo ya viejo. Entonces creo que aquí queda todavía, y que hay mucho estigma y mucha idea de que somos peligrosos las personas con historias de salud mental, y bueno, mucho mito que no es cierto.
0: Hombre, ¿nos das una exclusiva del disco? ¿Nos puedes dar una canción de ese superdisco? ¿Puede ser a lo mejor récord mundial de más canciones de la historia?
1: Puede ser el disco con más canciones de la historia. Y
0: Dal Salmón, como recuerdo, de Andrés Calamaro, 100 canciones. Este día es 150, o más de 150.
1: Un poco más de 150 y supera las 5 horas, así que es más largo que el de Calamaro. Pero no lo sé, si me lo contarían, pero sí, va a ser el disco en castellano más largo de la historia. ¿Y querías una exclusiva?
0: Una canción. Creo que tienes algún especial de fútbol, tú que no sabes nada de fútbol, y la comedia aquí va a estar muy presente. Ahora que empieza el Mundial, ¿tendrías alguna así sugerente, una exclusiva sugerente?
1: Sí, hay una que es cuando el protagonista reúne a un grupo de personas para ir a jugar un partido de fútbol al castillo del Rey Langostino. Y el Rey Langostino tiene un campo de fútbol ahí dentro del castillo. Y hay una canción en la que el Rey Langostino le presenta los jugadores a Kim Fimiao, al protagonista, y el estribillo es: vaya, vaya, vaya, vaya, así que me retas tú.
3: Así que me retas tú.
1: Bueno, y como veis, canta mejor la guía que yo. Y entonces va llamando a uno, uno va saliendo, dos, y pues hay gente, pues ahí me he medido con los heterobásicos futboleros.

0: Bueno, proyecto Kinfimiao. Estaremos pendientes, More.
1: Kinfimiao.
0: Mero y los tentáculos. Gracias por contarnos tu historia, More, y que tenga, sobre todo, que tenga mucho, mucha huella este proyecto.
2: Para mí el éxito es hacerlo. El éxito ya está hecho, ya está conseguido, que es hacerlo. ¿Que me gustaría llegar a gente? Sí. Antes de broma te he dicho que nadie lo va a escuchar. Pues que un disco de 150 canciones es poco atractivo a priori. Pero creo que sí, que quien se atreva a introducir ahí la cabeza, le va a gustar mucho.
0: Es un buen viaje. Gracias, More.
2: Gracias a ti, San.

esto ha sido todo, esto ha sido Raíz de 5. Espero que nos haya servido para pensar, para viajar, para imaginar y para entender un poquito mejor qué es esto de la IA y para qué usarlo. Si os interesa mi humilde opinión, si la IA se usa como una herramienta potenciadora de tu creatividad, si la IA se usa como algo que cataliza un montón de ideas, siempre que las ideas sean humanas, creo que estamos en el buen camino. Creo que el mundo sigue siendo un poquito mejor que el día anterior. Y seguiremos ese poquito mejor la semana que viene por Inducción N+1 aquí en Raíz 5, en Radio 5, todo noticias.

0: Son las 3, las 2 en Canarias.
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0: Buenas tardes. El presidente del Gobierno, Pedro Sánchez, va a mantener su hoja de ruta hasta 2027 y más allá, y dice que lo hará frente a una oposición marrullera que quiere derribar al Ejecutivo con malas artes. Antonio González.
2: Buenas tardes. Primeras palabras ante los suyos, ante las juventudes socialistas. Ve Sánchez maniobras para intentar que lo deje, reconoce que no puede negar los problemas e insiste en que tampoco se pueden negar los avances. La cuenta de resultados del Gobierno progresista.
3: Ante los infundios también responderemos con contundencia. Lo que no vamos a permitir es que esta oposición marrullera mezcle una cosa con la otra para tratar de derribar este gobierno de coalición progresista con sus malas artes.
2: Desde el Partido Popular, su vicesecretaria Alma Ezcurra mantiene que son los socios de legislatura, PNV y Junts sobre todo, quienes pueden forzar la salida del presidente del gobierno. La clave no está en con quién pactan los populares.
4: Esto va sobre la corrupción de Pedro Sánchez, que en este momento está en Ferraz y en la Moncloa. Y son ellos los que tuvieron un papel activo en la llegada de Pedro Sánchez a la Moncloa. Por tanto, son ellos quienes tienen que tomar un papel activo para decidir que Pedro Sánchez salga de la Moncloa.
2: El ala a la izquierda del PSOE en el Ejecutivo ve también una operación para derribar al gobierno. Lo dice el ministro de Cultura, Ernest Urtasun, que pide además que los socialistas no se escuden ante informaciones que considera graves.
5: Que no vamos a permitir que en las próximas elecciones tengan que elegir entre resignarse a un gobierno de Partido Popular y Vox y estar desencantados de la política por culpa de los casos que afectan al Partido Socialista.
2: Y desde Podemos, el gobierno está enterrado, dicen, la legislatura agotada. No han resuelto, afirman, uno solo de los problemas de la gente y encima le han puesto la venda a la corrupción. Lo dice una de sus máximas dirigentes, Irene Montero.
0: En la capital se han dado cita hoy dos manifestaciones, una nueva convocatoria de la Plataforma en Defensa de la Sanidad Pública Madrileña, en la que 10.000 personas, según la delegación del Gobierno, han protestado contra el deterioro del sistema sanitario y han denunciado el avance de la privatización. Álvar Chalmeta es su portavoz.
6: Y hablamos de desmantelamiento porque están desinvirtiendo, dejando la sanidad pública sin recursos y eso se nota. Las listas de espera se multiplican, los centros de salud ya es usual tener que esperar semanas para tener una cita con el médico de familia.
0: Por otra parte, unas 800 personas, según delegación del Gobierno, convocados por la plataforma Sí a la Vida, integrada por más de 500 asociaciones, se han manifestado en Madrid contra el blindaje del aborto en la Constitución y la ley de eutanasia. El presidente del Colegio de Médicos de Madrid, Manuel Martínez Sellés, ha pedido que se respete el derecho a la objeción de conciencia de los médicos.
7: El derecho a la objeción de conciencia conlleva no solo la posibilidad de hacer objeción de conciencia, sino también de no ser discriminado por ello. Y nos preocupa mucho esta intención que tiene el Gobierno central de crear unas listas negras de médicos objetores.
0: De otros asuntos, a esta hora abren las urnas en Colombia para que cerca de 41 millones de votantes elijan al sucesor de Gustavo Petro, que no se presenta a la reelección. En España hay registrados 260.000 colombianos que ya están votando. Vámonos a Bogotá, enviado especial de Radio Nacional, Santi Barnuevo. Buenas tardes.
8: ¿Qué tal? Buenas tardes. Sí, 122.000 puestos de votación están abriendo a esta misma hora las urnas para que 41 millones y medio de colombianos depositen su voto en estas elecciones presidenciales que van a elegir al sucesor del actual mandatario, de Gustavo Petro, que según la Constitución solo tiene un mandato presidencial. Por delante, 8 horas con los colegios electorales abiertos y un despliegue inédito de efectivos de las fuerzas de seguridad, hasta 240.000, para garantizar que la jornada transcurra con normalidad democrática. Que, como es tradición, inaugura el voto del presidente saliente a esta misma hora en el Congreso colombiano.
0: Y en los deportes, primeros entrenamientos de la selección de cara al Mundial. Hasta 2.000 personas se han dado cita en Las Rozas para verlo. Además, ha terminado ya la carrera de MotoGP del Gran Premio de Italia en el circuito de Mugello. Miki Camino.
9: Con victoria para Marco Bezzecchi, seguido por su compañero de equipo Jorge Martín, y por su parte Marc Márquez ha terminado en séptima posición. Con este resultado, las dos Aprilia siguen liderando la clasificación del Mundial. Bezzecchi es primero, con una ventaja de 17 puntos sobre Jorge Martín. Y por cierto, en Moto2, victoria para Manu González, que sigue liderando la clasificación del Mundial.
0: Es todo de momento. 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
1: Hace 7 años, el filósofo, escritor y profesor de la Universidad Autónoma de Madrid, Jorge Riechmann, participó en un acto de desobediencia civil. Protestaba por la inacción climática llevada a cabo por los poderes político y económico. Eran 300, pero solo 3 han sido juzgados esta semana por lo penal, él entre ellos. Hoy hemos invitado a nuestra reserva a este profesor de mirada clara y palabras pacíficas para que nos cuente impresiones mientras espera sentencia. Después, para ampliar nuestro conocimiento, tendremos a la autora de un libro que se titula El fascinante universo del olfato. Sorprende el poder de este sentido que muchos consideran menor, pero que Laura López Mascaraque reivindica y descubre como uno de los más poderosos. Sabremos por qué. Un placer reunirnos con vosotros, reservistas, un domingo más en la técnica Marcos Barril. Gracias por acompañarnos. El pasado martes por la mañana nos acercamos hasta un juzgado de lo penal de Madrid. Se celebraba el juicio a 3 activistas por un suceso ocurrido en 2019. Cortaron una arteria principal del centro de Madrid. Encontramos a cerca de medio centenar de personas en la puerta que acudieron a dar ánimos a Riechmann y a los otros 2 activistas y a amenizar la espera leyendo algunos de sus poemas.
2: ¿Cómo habitar la tierra sigue siendo nuestro problema hoy? Cuando convocamos el altar de las apariciones en las páginas de un libro de poemas.
3: Aún es tarde.
1: Jorge Riechmann, buenas tardes, ¿cómo estás?
4: Hola, buenas tardes.
1: ¿Qué sentiste con este acompañamiento de poemas y aplausos de toda esta gente que estuvo esperando con paciencia hasta que tú salieras? Bueno, hasta que salierais los 3.
4: Sí, bueno, estuvieron allí más de 2 horas, yo diría que 3. Fue muy muy emocionante, tantos amigos y amigas, que una parte de los cuales pues también habían estado la tarde anterior en un acto en el Círculo de Bellas Artes, también con mucha poesía y muchos abrazos. Y en este caso, compañeros, compañeras de Greenpeace, de Ecologistas en Acción, de Entorno Cercedilla, una nueva asociación ecologista que de hecho está todavía terminando de formarse aquí en la sierra, de anticapitalistas y gente pues que podía haber visto simplemente la convocatoria y llegó por allí. La verdad es que en circunstancias así, el recibir ese apoyo pues es importante.
1: Claro que sí. Además, también hay una recogida de firmas ahora mismo que ya supera el 500.000. Jorge, ¿alguna vez pensaste que te podías ver envuelto en una situación de este tipo? Es decir, en un juicio así por una acción que vosotros decís que fue de desobediencia civil, pero os están acusando de resistencia a la autoridad.
4: Sí. Bueno, siempre esa posibilidad siempre existe, ¿no? Cuando en esta clase de protestas ecologistas o sociales más en general, pues es algo con lo que tiene uno que contar, al menos como posibilidad, ¿no? En un trasfondo que luego se materialice de esta forma, pues no es plato de gusto para nadie, desde luego, ¿no? Tampoco para las 3 personas que fuimos juzgadas esta semana pasada. Y tanto más cuanto que la acusación no se sostiene, ¿no? Esa supuesta resistencia a la autoridad pues no fue tal, ¿no? Lo que pasa pues es que parece que todo lo que no sea responder inmediatamente despejando la calzada, en ese caso pues la calle, el paso elevado que está bueno al lado de nuevos ministerios por parte de los antidisturbios, pues se interpreta como una resistencia a la autoridad, pero fue una protesta pues exquisitamente no violenta, en la cual pues estuvimos un rato, una hora y media, quizá un poquito más allí, hasta que fuimos siendo desalojados. Y ya digo, la acusación de la policía y de fiscalía que la recoge como tal, pues no se sostiene.
1: Este hecho se produjo en un momento en el que la lucha para revertir la emergencia climática era palpable a nivel nacional e internacional. ¿Crees que se va a tener en cuenta ese clima generalizado de reivindicación que se daba entonces?
4: parecería que no, por lo que pudimos ver en el juicio, ¿no? Eso es algo también que debería hacernos pensar mucho en nuestras sociedades, ¿no? Los medios devoran los fines, ¿no? En este caso, la insistencia de la jueza todo el tiempo en que no había que evocar ese contexto, ¿no? De una crisis climática extremadamente grave, porque de lo que se estaba acusando era de no haber respondido con suficiente presteza a los requerimientos de esa autoridad, ¿no? De los antidisturbios, pues no es una buena señal en ese sentido, ¿no? Es muy raro, de hecho, aunque hay algunas sentencias en Francia, por ejemplo, en 2023 hubo un juez que sí que absolvió en una protesta climática, remitiéndose a un artículo del Código Penal francés que habla del estado de necesidad. Objetivamente hablando, pues nuestras sociedades se encuentran en ese estado de necesidad, y eso, si estuviéramos en un mundo normal, pues justificaría esta clase de absoluciones, pero que yo sepa, en España eso no ha sucedido todavía, y no parece que nuestra judicatura esté muy por la labor.
1: Hablas de estado de necesidad. Estas semanas están saliendo unos datos alarmantes, ¿no? De muerte por altas temperaturas, ¿no? Es decir, que estamos en un clima que ahora mismo, bueno, pues está en consonancia con esas casi, ¿no? Con esas protestas que vosotros desarrollasteis.
4: Sí, de hecho, si examinamos la situación, pues en estos 7 años que han pasado, ¿no? De 2019 hasta ahora, también hay una parte de castigo en esta dilación tan considerable, ¿no? De este tipo de procesos, ¿no? Andar 7 años ahí dándole vueltas a esto, pues no debería ser así, ¿no? A mí no me afecta tanto, pero a otras personas pues les puede perturbar mucho. Bueno, en estos 7 años el calentamiento global se ha agravado y continúa haciéndolo, ¿no? Están sonando pues todas las alarmas. Investigadores e investigadoras pues no saben ya qué adjetivos emplear para una situación que es de un peligro existencial, donde lo que de verdad está en juego pues es la habitabilidad de la Tierra para seres como nosotros, ¿no? Y sin embargo, como sociedades, seguimos sin reaccionar, por desgracia.
1: Uh-huh. Aparte de este juicio, te enfrentas probablemente en el próximo otoño, te enfrentas junto con otros activistas de Rebelión Científica a otro juicio por derramar un líquido biodegradable en la fachada del Congreso de los Diputados en 2022. Para este, bueno, piden pena de cárcel, casi 2 años. ¿Cómo valoras estas peticiones de condena por parte de la Fiscalía?
4: Tenemos bueno, un fenómeno pues muy preocupante en los últimos años, y es que no solo aquí, sino que en otros países europeos hay una represión creciente sobre las protestas ecologistas, ¿no? En algunos casos modificando la legislación ex profeso como para castigar esta clase de activismo, ¿no? En Gran Bretaña o en Alemania las cosas están todavía peor. Y aquí pues vamos viendo también, por desgracia, que lo que tendría, yo creo, que ser considerado como un elemento más del proceso democrático, es decir, cuando no hay ninguna sociedad que sea perfecta, y entonces en ciertas circunstancias, pues por motivos así de que pueden ser de necesidad, casi de fuerza mayor, podemos vernos impelidos a desobedecer alguna ley para llamar la atención sobre lo que está en juego, ¿no? Eso en una sociedad democrática debería considerarse como parte del proceso democrático, ¿no? Pero por desgracia, pues no estamos en eso, y más bien asistimos a un incremento de la represión en protestas ecologistas y también en protestas laborales, en protestas que tienen que ver con la calidad de la democracia o con el acceso a bienes básicos como la vivienda. En buena parte de estos casos, pues percibimos ese incremento de la represión.
1: Jorge, estos juicios, como otros que se están produciendo, y esa represión que estás mencionando, ¿crees que están haciendo decaer el activismo climático de desobediencia civil que hubo hace unos años y que ahora parece que bueno, pues estos movimientos están más flojos?
4: Sí, desde luego algún efecto tienen, aunque no creo que se deba solo a esta represión incrementada, ¿no? Si recuerdas, Josefina, pues ahí tuvimos esa marea de protestas por parte de gente muy joven, ¿no? De niños y niñas, en algunos casos en 2018-2019, con el ejemplo tan inspirador de Greta Thunberg y movimientos así pues de dominante juvenil o incluso infantil, como Fridays for Future. Hubo entonces la esperanza pues de que esa generación muy joven iba a incorporarse a y presionar hasta tal punto que realmente se avanzase hacia el cambio de rumbo que necesitamos, pero luego, por desgracia, pues vino la pandemia en 2020, el encierro pandémico, que ha tenido efectos negativos de varias clases, pero también fue pues muy muy desmovilizador, ¿no? Para esa oleada de protesta climática de 2018-2019. Entonces, son distintos fenómenos, ¿no? Ese sin duda cuenta, tuvo repercusiones en varios ámbitos. Uno al que quizá no le prestamos tanta atención como deberíamos fue el salto adelante en una digitalización de nuestras sociedades, que también es un factor desmoralizador y que desmoviliza, yo creo, en cuanto a la clase de acción política que necesitaríamos. Y luego también, desde luego, yo creo que estos en ocasiones pues escarmientos policiales, judiciales, también desempeñan su papel.
1: Muy bien, Jorge Richman, estaremos atentos desde este programa a lo que suceda y te deseamos lo mejor. Un abrazo fuerte y gracias por atendernos.
4: Gracias, un abrazo.

0: Y ahora presentamos a una de las principales expertas en neurociencia del olfato en España. Su perfil es muy extenso. Destacaré que es profesora de investigación en el Centro de Neurociencias Cajal del CSIC y que ocupa el sillón orquídea de la Academia del Perfume. Y esto último me parece sumamente original y sugerente. Ella es Laura López Mascaraque. Laura, ¿qué tal? Buenas tardes.
1: Hola, buenas tardes, ¿qué tal?
0: Pues muy bien, aquí yo estoy encantada de tenerte aquí en nuestro programa Reserva Natural. Bueno, lo primero, eso, agradecerte que has hecho que seamos más sabios, ¿no? En una materia un tanto desconocida, pero que tal y como aparece en el título de tu libro, nos ha resultado fascinante. ¿Cómo empezó a fascinarte a ti este mundo y por qué?
1: Pues la verdad que desde pequeña a mí me fascinaba el mundo del olfato. Siempre olía todo, recordaba con los olores y luego además me gustaba lo del cerebro, ¿no? Y bueno, pues finalmente me encontré trabajando en el desarrollo del cerebro, pero utilizando como modelo el sistema olfativo.
0: ¡Qué suerte!
1: Y esto me ha llevado a todo esto.
0: Muy bien, recordamos el título que lo hemos mencionado en la entradilla. El fascinante universo del olfato, editado por Geoplaneta. 275 páginas muy amenas, que dices que no es solo para científicos ni para perfumistas, sino para cualquiera que haya sentido que un perfume le rompía el corazón. Explícanos esto.
1: Pues todo olor, sin darnos cuenta, nos produce una emoción, una alegría, una tristeza y una memoria. Y además no es algo que sea perceptible como una foto, un sonido, ¿no? Que lo recuerde de esa manera, sino que normalmente se asocia a un momento, a un episodio de tu vida. Y esa es la importancia que para mí tiene el olfato.
0: Bueno, comentas que es el sentido más directo para conectar con la memoria y las emociones, y yo creo que todos hemos podido experimentar esto, ¿no? Porque los olores nos llevan a algunos momentos y recuerdos que están en nuestra memoria. ¿Qué conexión física o química existe en esto?
1: Pues tiene una conexión muy directa. Claro, no olemos con la nariz, olemos con el cerebro, ¿no? Pero en la nariz tenemos las únicas neuronas que están en contacto con el exterior y que además se están regenerando cada 40, 60 días. Entonces, cuando cualquier molécula que cada vez que respiramos nos llegan miles, cientos de moléculas, interacciona con unos receptores que tenemos en esas neuronas y de ahí pasa al cerebro. Y además pasa de una manera muy, muy directa a lo que llamamos el sistema límbico o cerebro emocional, donde hay unas estructuras que se llaman amígdala y hipocampo, donde está el centro más importante de la memoria, que es el hipocampo, y la amígdala, que está relacionado con las emociones. Con lo cual, lo que nos llega es esa percepción, ese estímulo químico, ¿no? Lo transformamos en una memoria, en una emoción.
0: Laura, ¿cuáles son los máximos superpoderes de este sentido?
1: Yo como máximo superpoder considero esa emoción y esa memoria, pero hay otras cosas muy importantes, como es, por ejemplo, el sabor de los alimentos. Cuando no tenemos olfato, somos incapaces, ¿no?, de detectar a qué sabe algo. Si saboreamos con nuestras papilas gustativas, el ácido, el amargo, el dulce, el salado, el umami, ¿no? Pero no detectamos más, con lo cual nos pasa muchas veces cuando estamos constipados que parece que la comida no sabe a nada. Eso es lo que siente una persona que no tiene olfato, una persona anosmica, ¿no? Y también luego hay un tanto por ciento muy pequeño que incluye al tacto, que a través del cual vamos a saber si un alimento está caliente, frío, pica o no pica, ¿no? Eso sería por una parte, pero además es una forma también de interacción entre nosotros. Nosotros tenemos lo que llamamos el volatiloma, es decir, ese olor que emitimos, que depende de muchas cosas, depende de la dieta, depende de tu genética, de tu salud, de tu estado hormonal, de muchos factores, ¿no? Entonces, eso nos puede dar, y esperemos que en un futuro lo haga, saber en qué estado estamos, si tenemos una enfermedad, si tenemos otra enfermedad, a través de ese papiloma, de esa composición química de cada una de nosotros que tenemos en distintos momentos y que además es dinámica porque va cambiando, ¿no? Y luego la parte de esa emoción también se transforma en algo de disfrute, ¿no? De disfrute de un olor per se, ¿no? Que te vas al campo, sientes el olor de los pinos, de la tierra mojada, del petricor, de muchas cosas, ¿no? Y eso te da una paz, una tranquilidad, algo muy bonito, ¿no? Influye mucho más de lo que nosotros pensamos.
0: Claro, pues a eso iba a ir ahora, Laura, porque quizás es el sentido que, bueno, iba a decir que sí, que ese es el que más nos ayuda a percibir la naturaleza en su máximo nivel.
1: Hombre, siempre te puedo decir que a través de la vista, ¿no? O del oído, tienes una percepción también muy bonita, ¿no? Unas vibraciones o unas longitudes de onda y unos paisajes que te llevan a muchos sitios, ¿no? Pero el olfato es quizá más todavía, porque no es algo que realmente tú conscientemente percibas, sino que de manera involuntaria te hace trasladarte a momentos de alegría, a momentos de nostalgia, a momentos de emoción, ¿no? A un perfume sin darte cuenta te puede hacer un momento llorar o reír y no sabes siquiera que estás oliendo algo. Entonces, de forma inconsciente, es un sentido que nos aporta muchísimo en la vida.
0: Bien, pues biología, cultura, sentimientos, alimentos, salud, tecnología, historia. Te detienes en todos estos aspectos del olfato en este libro. Principalmente, ¿qué quieres despertar en los lectores?
1: Quiero que el olfato empiece a considerarse un sistema importante. Quiero empezar a que la gente huela conscientemente y para disfrutar de ello, que aprenda los olores y que aprenda a sobre todo eso, a esa emoción que sentimos con ellos, lo podamos transmitir. Y me gustaría también que no solo eso, sino que sea que se haga conscientemente, pero por ejemplo, es muy importante en todos, pero en niños y en personas muy mayores, es muy importante el darles a oler cosas. Una persona mayor le puedes evocar algo y de alguna manera transportarle a otro momento de su vida y vivirlo de una forma muy profunda. Y quizá muchas veces nos ponemos tanto con los niños como los mayores a hacerles pintar círculos o hacer letras, cosas que realmente no les transmiten tantas emociones como un olor podría transmitir. Entonces, un poco quiero con el libro el llegar a muchísimos aspectos de la vida que quizá no nos hemos dado cuenta de ello. Entonces, el tener conciencia de que tenemos el olfato, ¿no? Y que es un sentido mucho más importante. Y cuando lo empiezas a disfrutar, te vas a dar cuenta.
0: Bueno, eso que has dicho, la verdad es que es sorprendente. Y bueno, a ver si se tiene en cuenta, ¿no? Eso, hacer recordar a la gente mayor cosas a través de ofrecerles olores que les pueden llevar a otros tiempos, ¿no? O que les pueden resultar agradables. Esto es, por ejemplo, la aromaterapia.
1: No, no es igual. A ver, la aromaterapia, pues a través de unos olores determinados quieres provocar unas emociones determinadas. Entonces yo no creo, a ver, los aromas no es una medicina universal, no es un fármaco que actúe igual en todos. Cada uno de nosotros tenemos lo que llamamos un registro olfativo, es decir, nadie huele igual que el otro las cosas, ¿no? Por nuestra genética, por nuestros tipos de genes, que tenemos más de casi 400 genes dedicados al olfato, con lo cual la variabilidad es enorme. Entonces no puedes decir que un olor determinado pueda provocar una emoción en todas las personas, sino que cada uno, al tener ese registro olfativo, determinados olores van a ser los que les produzcan esas emociones y los que les transporten, o teletransportamos, decimos muchas veces, ¿no?, a otro momento de su vida, porque ha tenido que estar unido a ese momento, ¿no? De repente, lo cuento en el libro, ¿no?, una señora que apenas hablaba, voy a hacer un Alzheimer bastante avanzado, pues de repente le ofrecí el olor de una madera de cedro y ella se puso a llorar y me contó, y me lo contó además con palabras, que su padre cuando era pequeña le hacía lapiceros, la madera de cedro es como de lo que se hacen los lapiceros, y que ella lo que le recordaba en ese momento era su padre, que había además fallecido cuando ella tenía 10 años. Es decir, que pues no sé, sin embargo a otras personas el cedro no les dice nada, ¿no? O puede ser una flor de azahar o un aroma de azahar, ¿no?, que te transporte al momento que estabas, yo que sé, en Sevilla, ¿no?, paseando y estás reviviendo de nuevo ese momento. Uh-huh. Entonces, es una forma que los aromas, estas moléculas químicas, son quimioseñales que tenemos entre nosotros y tienen que estar unidas también a una historia, a una emoción o un trauma en un momento determinado, ¿no?, y a nuestra genética propia.
0: Muy bien, la verdad es que muy interesante todo esto que estás contando. Ya vamos a tener que terminar esta conversación, pero quiero terminar, pues hablando de esto. Decía antes que en tu currículum aparecen muchas facetas, cargos y funciones, pero eres académica de mérito de la Academia del Perfume ocupando el sillón Orquídea. ¿Qué significa esto, ocupar ese sillón?
1: Bueno, el sillón lo elegimos cada uno de los académicos por unas razones, ¿no? A mí la orquídea es una flor que me ha encantado su estética de siempre y siempre me daba pena que no olía las orquídeas que tenemos nosotros aquí en España, no huelen. Sin embargo, fui a México una vez, las vi en su estado natural, que es que crecen alrededor de unos árboles y los olores que tenía la orquídea eran impresionantes, las distintas orquídeas, ¿no? Y bueno, cuando me nombraron académica me dijeron que sí, yo te gustaría ocupar y pedí la orquídea.
0: Muy bien, Laura López Mascaraque, que lo dejamos aquí. Recordamos el título, El fascinante universo del olfato. Muchas gracias por escribir este libro con el que hemos disfrutado muchísimo y seguro que el resto de lectores también le va a ocurrir lo mismo. Un abrazo fuerte.
1: Un abrazo y gracias por vuestro interés.

Un cambio de perspectiva, sin duda, es el que ofrece Laura López Mascaraque en este libro, que convierte al olfato en una puerta de entrada para comprender mejor al ser humano con una mirada científica y clara. Si podéis, no os lo perdáis. Ha sido todo un descubrimiento. Reservistas, hasta dentro de una semana. Un abrazo fuerte.

0: Son las 3:30, las 2:30 en Canarias.
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0: Buenas tardes. Domingo de movilizaciones en varios puntos del país. Miles de madrileños, 10.000 según la delegación del Gobierno, han vuelto a salir a la calle desde distintos puntos de la ciudad en defensa de la sanidad pública y protestar contra su privatización en una manifestación convocada por la plataforma ciudadana Vecinas y Vecinos de los Barrios y Pueblos de Madrid. Es la quinta vez que lo hacen.
2: La sanidad, que cada día está peor.
3: La sanidad la tenemos que defender, sobre todo la clase obrera, porque son los que nos ayudan a nosotros, pero claro, está en un declive que cada vez va a peor, y eso pues no lo podemos consentir.
4: Resulta que hay más de 800.000 personas o más esperando para una operación.
0: En Andalucía, las trabajadoras a domicilio, las que realizan servicios de asistencia sociosanitaria, cuidados y limpieza, se han manifestado para demandar mejoras laborales y salariales y mayor protección en el trabajo. De no atenderse sus demandas, anuncian una huelga a nivel nacional. Ana Richarte, portavoz.
5: Se nos tenga en cuenta para la bajada del epígrafe, ya que nosotras somos grúas humanas y estamos trabajando cuerpo a cuerpo. Estamos totalmente privatizadas en casi todas las comunidades, por no decir en toda España, y la privatización es lo que trae. Trae precariedad, precariedad en los salarios, precariedad en la jornada, precariedad en todos los sentidos.
0: Y los autónomos han llevado sus reivindicaciones a más de una veintena de ciudades en todo el país. Exigen una reforma de la legislación, de su régimen laboral. Aseguran estar asfixiados por la carga fiscal, la burocracia y la incertidumbre en que se vive a nivel económico.
6: No puede ser que en este país primero se tenga que pagar y luego trabajar. Primero se trabaja, dos, se gana dinero y entonces se comienzan a pagar cuotas que sean proporcionales, coherentes y congruentes con la realidad.
0: La rebaja del IVA y otros impuestos a la luz y el gas decaen este lunes por la moderación.

0: y que la guerra está todavía ahí, no entiendo muy bien por qué lo suben y no siguen manteniendo las limitaciones.
1: Lo que sí se mantiene es la rebaja sobre el IVA de los carburantes hasta el 30 de junio. También este lunes la agencia tributaria empezará a atender en sus oficinas a los contribuyentes que lo soliciten para la elaboración de las declaraciones de la renta de 2025. El plazo de presentación finalizará el 30 de junio para declaraciones tanto a ingresar como a devolver. Si bien el plazo de las declaraciones a ingresar con domiciliación bancaria concluirá el 25 de junio. En esta campaña de renta 2025, la agencia tributaria prevé ingresar 24.628 millones de euros, un 18,4% más respecto al ejercicio anterior, mientras que el importe a devolver a los contribuyentes será un 3,2% inferior, con 13.271 millones. Y en Colombia ya han abierto las urnas para que cerca de 41 millones de votantes elijan al sucesor de Gustavo Petro, que no se presenta a la reelección. En España hay registrados 260.000 colombianos que ya están votando, Teresa Pascual.
2: 11 candidatos, pero solo 3 podrían pasar a la segunda vuelta con el progresista Iván Cepeda como favorito. La duda es cuál de los 2 candidatos conservadores lo acompañará, Paloma Valencia o el ultra Abelardo de la Espriella, a no ser que alguno supere hoy el 50% de los votos. En España hay registrados 260.000 colombianos que votan hasta las 4 de la tarde.
3: El hecho de que estemos lejos de casa no nos deja de preocupar la situación que vive a diario nuestro país. Es por eso que venimos a votar por la continuidad del gobierno progresista.
4: Para nosotros que estamos acá implica un cambio, que es lo que la mayoría de los colombianos queremos.
5: Son mentirosos, ya después de que suben no ayudan en nada, no les creo nada.
2: Aunque la violencia ha marcado la campaña, no se temen graves perturbaciones en el proceso porque el gobierno ha negociado con las estructuras armadas que se han comprometido a permitir la votación. Pero se han desplegado 240.000 efectivos de las fuerzas del orden y el ejército y se ha decretado una jornada de ley seca para evitar problemas.
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0: Dragones dormidos bajo tejados de cerámica. Salamandras que vigilan escalinatas. Columnas convertidas en árboles de piedra. Chimeneas que parecen guerreros petrificados. Y balcones con forma de huesos humanos. Antes que arquitecto, Antoni Gaudí fue un observador de la naturaleza y de sus criaturas reales e imaginarias. Su universo creativo estaba poblado de espirales marinas, animales fantásticos, bosques petrificados y cuevas submarinas. Líneas curvas y superficies dinámicas recorren toda su obra, como nos explica Ana Carrasco, guía barcelonesa experta en modernismo.
1: Él está conectado con la naturaleza. Es un acantilado como, bueno, como diferentes formas del acantilado dan la piedra.
0: Entrar en sus edificios supone cruzar el umbral hacia un territorio donde la arquitectura se transforma de materia inerte a organismo vivo, como ocurre en una de sus primeras edificaciones en Barcelona, la Casa Vicens.
1: Él busca aquí mucha luz, mucha alegría. Es una casa de verano, es una casa de, para relajarse, para disfrutar de la vida, no es la casa de la vivienda principal. Imaginaos, pues aquí tienes invitados, haces una cena, tienes aquí los invitados y está el tema de la puesta de sol. Entonces, imaginaos, somos aquí. Imaginaos, esta es mi casa, que sois mis invitados y que salimos aquí a la terraza. Y esta fuente, ¿veis que hay como una tela de araña? Esta fuente está orientada, ahora vais a flipar bastante, a la puesta de sol, de manera que cuando el sol se ponía, llegaba un momento que los rayos de sol producían un arco iris, porque pasaban por medio del agua.
0: Fachadas ondulantes, interiores lumínicos, azoteas futuristas y chimeneas fantasmagóricas fueron concebidas por Gaudí como si pertenecieran a un ecosistema en movimiento, en el que cada forma, color y estructura traslada al visitante al mundo natural. Cualquiera que haya contemplado imágenes de Casa Batlló, Parc Güell, Casa Milà o la Basílica de la Sagrada Família habrá percibido cómo el sistema constructivo de Gaudí se basaba en la observación del entorno natural, donde encontraba estructuras funcionalmente perfectas. Empleaba formas curvas porque estaba

0: convencido de que la línea recta no existía en la naturaleza. Algo que, como nos explica Aida Martínez, aprendió en el taller de calderería de su familia.
1: ¿Por qué el taller de calderería es importante? Pues porque él, desde que es pequeño, se fascina al ver cómo su padre, sus abuelos, puede convertir láminas planas de cobre en objetos tridimensionales. Por eso él siempre decía, yo tengo esa cualidad de ver el espacio porque soy hijo, nieto y bisnieto de calderero. El calderero es un hombre que a partir de una plancha plana hace un volumen, por lo tanto tiene un dominio de las tres dimensiones que nadie más posee.
0: En sus edificios aparecen formas helicoidales inspiradas en el tronco de árboles y en los caracoles marinos. Para el arquitecto reusense, la hélice representaba el movimiento, la hiperboloide, la luz. Por eso sus espacios parecen respirar, avanzar o expandirse según la singularidad de cada edificio.
2: Gaudí decía que las chimeneas son como el outfit de una persona, por tanto tienen que cuadrar con el outfit, por tanto en esta casa pegaban esas chimeneas, en el Palau son de trencadís y tal, y en Batlló son de cristal.
0: En la azotea de Casa Milà, las chimeneas sinuosas y policromadas parecen criaturas vigilantes surgidas de un sueño. El trencadís, tan presente en su obra y realizado con fragmentos de cerámica reutilizada, refuerza además la idea de que cada superficie está en permanente mutación. Esa misma imaginación zoológica se despliega en Park Güell, donde la célebre salamandra recubierta de trencadís se ha convertido en uno de los grandes símbolos de Barcelona. En cualquier caso, resume perfectamente la manera en que Gaudí mezclaba naturaleza, mitología y simbolismo. Algo que, como nos explica Aida, aprendió desde pequeño en su casa de Riudoms.
1: Y él allí se pasa las horas contemplando la naturaleza. Él siempre dijo que la naturaleza es ese gran libro abierto que hay que esforzarse a leer y del que proceden el resto de errores y de interpretaciones humanas. Entonces, en esos primeros años de juventud en los que él no puede ir al colegio con normalidad, el taller de calderería familiar y la naturaleza o el entorno natural de Riudoms se convierten en las mayores bibliotecas, las mayores fuentes de información que Gaudí tuviera jamás.
0: En el mismo Passeig de Gràcia, en Casa Milà, popularmente conocida como La Pedrera, las formas onduladas recuerdan una montaña erosionada habitada por criaturas invisibles. Los balcones de hierro forjado parecen lianas o madrigueras, mientras las azoteas sugieren paisajes futuristas poblados de guardianes pérez. El arquitecto que deslumbró a la burguesía catalana con obras modernistas terminó alejándose de la vida social para concentrarse exclusivamente en la construcción del templo de la Sagrada Familia. En la Basílica Barcelonesa, naturaleza y religión alcanzan su síntesis definitiva. Toda la arquitectura está cargada de simbolismo.
2: Cuando todo el mundo está aquí, como vosotros ahora, y ven esto, la gente piensa, madre mía, ¿cómo va a ser esto dentro? Si fuera, es... Claro, dentro es la experiencia. Es un bosque de palmeras.
0: En el exterior se representa la vida de Jesucristo como una gigantesca catequesis esculpida en piedra.
2: Utilizaba a los obreros como modelos. Los obreros posaban. Gaudí tenía un sistema de espejos en su estudio. Los dibujaba, lo hacían en el molde en yeso y hacían la escultura. Él hacía los dibujos y su amigo Llorenç Matamala, que tenía el estudio por aquí, hacía las esculturas de verdad. Claro, y es curioso por eso, porque son esculturas como muy reales, porque Gaudí utilizó los obreros. Y para mí es como muy poético pensar que los primeros obreros y sus familias están por aquí.
0: Ángeles, santos, animales, plantas, rocas y criaturas fantásticas inspiradas en el Apocalipsis y en los textos bíblicos. Poseía un conocimiento exhaustivo de la Biblia y una extraordinaria capacidad para traducir visualmente sus imágenes. Por eso, la Sagrada Familia está llena de ángeles junto a dragones, lagartos y seres extraños. Las tortugas sostienen columnas de la fachada del nacimiento. Criaturas simbólicas emergen entre relieves y pináculos. Las esculturas convierten el templo en una inmensa narración pétrea del universo cristiano.
2: Las torres terminan, ¿veis que terminan con una forma? Son gorros de obispo, son mitras. La torre ella misma es el báculo, luego está la mitra, la cruz y el anillo de obispo. Son los cuatro atributos de los obispos. Y hace la primera parte en piedra, que son campanarios, que veis que tienen estas ventanitas así. Esto es para que el sonido baje. Y luego cada torre, la última parte es en cerámica. Y aquí es Bernabéus, Mateo, Judas y Simón, son cuatro apóstoles. Cada torre tiene su apóstol esculpido.
0: En el interior, la liturgia celestial. El gran milagro del edificio es la luz. A diferencia de las catedrales oscuras del pasado, Gaudí concibió un templo inundado de claridad. Rompió incluso la orientación tradicional de las iglesias y organizó el edificio para que el sol transformara continuamente sus fachadas y vitrales. Por la mañana, la luz anima la fachada del nacimiento. Al atardecer, el ocaso tiñe de color rojizo la fachada de la pasión. En el interior, las columnas se elevan como un bosque petrificado que se ramifica hacia el techo. Todo parece crecer. Todo parece vivo. La arquitectura se convierte en naturaleza y también en experiencia mística.
2: Añadió a plantas, a, según la puerta, tenemos la puerta de Jesús, la de José y María, hay diferentes plantas según la dedicatoria, diferentes animales, y todo era para transmitir la idea de vida, de exuberancia.
0: Gaudí llegó a imaginar a la Sagrada Familia como un gigantesco instrumento musical. Sus 12 campanarios y miles de voces debían permitir interpretar monumentales composiciones religiosas de Beethoven, Mozart o Bach en honor al Creador. El 10 de junio, coincidiendo con el centenario de la muerte del arquitecto catalán, el Papa León XIV se convertirá en el tercer pontífice que visita la popular Basílica Barcelonesa. El gran templo soñado por el arquitecto catalán y uno de los monumentos más visitados de Europa, con unos 4,5 millones de visitantes al año. Como tantos viajeros que cruzan sus puertas por primera vez, probablemente quedará sorprendido por las esculturas monumentales de las fachadas, la luz que inunda el interior, la altura vertiginosa de los pináculos y por ese inmenso bosque de columnas que convierte el templo en una naturaleza petrificada. Pero las visitas del pontífice también pueden servir para redescubrir otras obras religiosas de Gaudí, menos conocidas y esenciales para comprender su dimensión espiritual, como el Colegio de las Teresianas o la Cripta de la Colonia Güell, esta última declarada Patrimonio Mundial de la UNESCO junto a otras 4 grandes creaciones gaudinianas. Ángela Gonzalo del Moral, Radio 5, Todo Noticias.

0: cine.
1: El Festival Internacional de Cine de Lanzarote clausuró el pasado 23 de mayo su edición número 26 con una gala en la que se entregaron los premios de las secciones oficiales de cortometrajes. La edición de este año, para la que se han recibido 2.760 cortos, confirmó el crecimiento de un certamen que ha logrado consolidarse como una de las principales citas cinematográficas de Canarias, como destaca su director Ismael Curbelo.
2: La determinación que tenemos de que sea un festival inclusivo y accesible para todos los públicos. Y cada año, damos un pasito en reafirmarnos y continuar en la línea que nos marcamos hace muchos años.
1: En la categoría internacional, el máximo galardón fue para No Escape, del director francés Gilles Sella, que mezcla comedia romántica, crítica social y una mirada irónica sobre el París Olímpico. La mención especial fue para Agapito, de Arvin Bellarmino, y Kila Romero, y el premio del público para Icarus, dirigido por Christos Cardana. El actor Tamar Novas, que formaba parte del jurado de esta sección, destacaba su buen nivel.
3: Lo genuino para mí de muchas historias es que suceden en un lugar, suceden con unas caras. Todos tienen una cosa muy, muy genuina, ¿no? Hay historias muy diversas, universales, pero que de repente descubres un lugar o una forma de narrar que te, de alguna manera te nutre. Entonces hay muy buen nivel.
1: En la sección nacional, el premio fue para María Rita, del director gallego Juan Barbazán, por el enfoque humano de una historia centrada en la drogadicción y maternidad en la costa gallega. La mención especial recayó en Fue un verano, de Sandra del Olmo, y el premio del público para Te debo una, dirigido por Santi Capuz y Diego Jiménez. Unos cortos que, dice la directora y miembro de este jurado, Arantxa Echevarría, son una radiografía de lo que está pasando en nuestra sociedad.
4: Yo creo que hay una cosa muy bonita que es un reflejo de nuestra sociedad. Hablaban de cosas como la complejidad para encontrar un trabajo, la precariedad de las redes sociales, y son las nuevas voces que dentro de 3 o 4 años vamos a ver en los Goya. Yo siempre he dicho que el corto es como en la novela el cuento.
1: En la categoría de mejor cortometraje documental, el jurado y el público coincidieron al premiar 123 semillas de Nim, dirigido por Adrián Buenaventura, por su mirada emocional hacia la realidad de niños con diversidad funcional en Kenia. Y la mención especial fue para Las Malas, de Lisa Moreno Borrego, sobre un grupo de madres que compiten profesionalmente en rugby, rompiendo estereotipos asociados al deporte femenino. En la categoría de animación, el premio principal fue para Planeta Fome, de Eider Williams, por la combinación entre sensibilidad narrativa y reflexión política dentro de una historia basada en hechos reales. La mención especial recayó en The Pool of Death of Colfice, de la directora polaca Daria Kopiec, y por su parte el público eligió la obra francesa Susurros. El premio a mejor corto canario fue para La Habitación, dirigido por Nacho Peña, una divertida historia que transcurre en una residencia de ancianos. La mención especial fue para Azul, de Adrián Viador, que recoge una de las formas de vida de la isla ahora en peligro, y el público premió Cuenta atrás, de Iván Umpierrez. El actor y monologuista Boré Buica formaba parte de este jurado.
5: Habla de lo que es la tierra, que cosas que no se pueden perder, que desgraciadamente, las siguientes generaciones, por todo este mundo en el que vivimos, ¿no?, que está globalizadísimo, ya es un tren que no se puede parar y hay cosas que parece que se van a perder. Y luego de prestarle atención a la gente mayor, que nos hacemos todo el caso que deberíamos.
1: El Festival Internacional de Cine de Lanzarote ha contado con otras secciones como las de cortos de colegios o la de mayores, además de actividades como la que se celebrará el 4 de junio, una sesión especial organizada junto a Sonidos Líquidos que combina cine y música con la proyección de Taxi Driver, película que cumple 50 años y a la que el festival ha dedicado su cartel, con la interpretación en directo de su banda sonora por el grupo Zabala. Teresa Montoro, Radio 5, Todo Noticias.
6: ¿Hablas conmigo?
0: lo dices a mí? Dime, ¿es a mí? Entonces, ¿a quién demonios le hablas si no es a mí? Aquí no hay nadie más que yo. ¿Con quién puñeta crees que estás hablando?
6: Un joven Robert De Niro descamisado se observa frente al espejo y comienza a improvisar una escena que pasará a la historia del cine. No estaba en el guión, pero el actor se dejó llevar por el momento. Incluso se sacó la licencia de taxista para entender mejor al personaje protagonista en Taxi Driver, película estrenada hace ya 50 años.
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0: Bernard Herrmann es el compositor de Taxi Driver, su último gran trabajo, y diferente a lo que había hecho hasta entonces. Suena muy a jazz, y fue nominado por ello, aunque se quedó sin el Oscar, que ya había conseguido 3 décadas atrás, en los años 40. La única estatuilla que logró levantar en una gala de Hollywood, gracias al hombre que vendió su alma, y rivalizando consigo mismo, porque otra de las películas candidatas a Mejor Banda Sonora de 1941 fue Ciudadano Kane.
1: Ya sé que están muy cansados, pero les traje hasta aquí porque creo que esta especie de peregrinación nos vendrá
2: bien. El Chronicle es un buen periódico.
1: El Chronicle es un buen título para un periódico. Fíjense.
0: Charles Foster Kane es un joven magnate, propietario de un grupo mediático. Su personaje está inspirado en William Randolph Hearst, y su muerte da inicio a la película con la intención de un periodista por desvelar el significado de la última palabra que pronunció en vida.
3: Rosebud.

banda sonora en Ciudadano Kane, considerada como la mejor película de la historia, según a quien le preguntes. Lo que sí está claro es que esa fue su primera contribución al cine. Con solo 30 años, Bernard Herrmann. Antes de eso se dedicó a realizar conciertos y dirigir orquestas de música clásica. Trabajó para la CBS en la radio y fue allí donde conoció a Orson Welles, el director de Ciudadano Kane. Para él compuso la música de la famosa ficción sonora de la Guerra de los Mundos, por el impacto que provocó en la audiencia de entonces. Y a partir de ahí entraría de lleno en Hollywood junto a uno de los más grandes, junto a Alfred Hitchcock.

El director de Psicosis quería que ese gran momento en el que la mujer es asesinada en la ducha solo escucháramos los sonidos del agua, los gritos y las cuchilladas. Pero Herrmann le convenció para incluir el violín, el sonido chirriante del arco deslizándose por las cuerdas más agudas de manera apresurada y cortante. Todo un acierto que cualquier persona puede reconocer, como este otro tema que se escribió un par de años antes.

Vértigo de entre los muertos puede que sea la obra cumbre de Hitchcock, y su banda sonora no desmerece en nada la película, todo lo contrario. Encaja a la perfección con la tónica del metraje y con su cartel, porque la partitura resulta profundamente hipnótica en una espiral sin fin, obsesiva y disonante, encapsulando el tormento psicológico del protagonista.

0: La banda sonora de Vértigo se ha usado un montón de veces. La hemos escuchado en otras películas, a modo de homenaje, en series de televisión, en videojuegos, incluso en anuncios. Este tema principal de Herman, el autor que también creó la música de Marnie la ladrona, El hombre que sabía demasiado, Con la muerte en los talones, Falso culpable, todas de Hitchcock. También colaboró en algunos episodios de La dimensión desconocida. Y suya es la banda sonora de Jasón y los Argonautas, en una de las historias más narradas de la mitología griega, sobre el empeño de este héroe de Tesalia por recuperar el vellocino de oro.
1: ¿Hércules?
2: Dime.
1: Mi nombre es Hilas. Igual que tú, llegué demasiado tarde para competir en los juegos. Pero he pensado que si consigo ganarte en algo, Jasón no podrá negarme un puesto en su nave. Después de todo, tal vez, además de músculos, necesite algo de juicio. ¿Competimos?

0: Bernard Herrmann nos dijo adiós un 24 de diciembre, en la Nochebuena de 1975. Solo un premio Oscar en toda su carrera, pero que eso no nos despiste. Su impronta quedó sellada en la memoria del cine clásico y que luego influiría al actual, como una de las mejores aportaciones de un compositor estadounidense al séptimo arte. Suya también es la banda sonora del Cabo del Miedo, la de los 60. Por eso su compañero Elmer Bernstein quiso recordarle en el remake de los 90, empleando parte de la partitura de la original, en la nueva versión de Scorsese, que protagonizó, quien si no, Robert De Niro.
1: ¡Abogado! ¡Abogado! ¿Estás ahí? ¡Abogado! ¡Sal, ratita! ¡Quiero verte la colita!
0: Daniel Gamboa y Fátima González, Radio 5, Todo Noticias.

0: Son las 4, las 3 en Canarias.
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0: Buenas tardes. En el Día de la Comunidad de Castilla-La Mancha, el presidente autonómico Emiliano García Page, siempre crítico con la actual dirección del PSOE, ha dicho que la tensión política que se vive actualmente es una tensión de diseño, un problema de los políticos, no de la gente de la calle. Además, García Page ha dado su apoyo cerrado a los jueces y a los cuerpos y fuerzas de seguridad del Estado.
2: Yo quiero hoy demostrar no solo respeto, sino un apoyo cerrado a todos los que estáis sufriendo ataques simple y llanamente por hacer vuestro trabajo, al Poder Judicial, a la Fiscalía, a las Fuerzas Armadas, a la Guardia Civil, a la Policía Nacional. Gracias de todo corazón. Gracias de todo corazón.
0: Otro varón fuerte del PSOE, el presidente catalán, Salvador Illa, se ha referido al momento de máxima presión contra el gobierno por las investigaciones en marcha, en las que, según recoge el auto del juez, la UCO apunta a una posible financiación de la campaña de las elecciones catalanas de 2024 desde Madrid. Illa ha asegurado en un acto en Constantí, en Tarragona, que los socialistas no le tienen miedo a la justicia y creen en ella, dice, a pesar de que es un momento difícil para hacerlo.
3: Pues yo le digo, el que pueda oír, que oiga. El que pueda ver, que vea, y el que puede comprobar, que compruebe. Y que oiga lo que le vamos a decir hoy aquí, que es que aquí estamos.
0: Del exterior, Israel consolida la invasión del sur del Líbano con la toma del histórico castillo medieval de Beaufort, mientras bombardea la ciudad costera de Tiro. Una invasión intolerable para Francia, que ha pedido una reunión de urgencia del Consejo de Seguridad de Naciones Unidas. Lola Bex.
4: La bandera israelí vuelve a ondear 25 años después en las ruinas de este castillo templario a orillas del río Litani. El primer ministro Benjamin Netanyahu asegura que su captura supone un cambio radical en la que el objetivo es afianzar y extender el control sobre el sur del Líbano. Dice Netanyahu que sus órdenes son ahora afianzar y extender el control sobre las zonas que estaban bajo el dominio de las milicias proiraníes de Hezbollah. El próximo objetivo del avance israelí será el río Zarani, por lo que el ejército hebreo ha ampliado las órdenes de evacuación a la población de las localidades y aldeas próximas, mientras que las autoridades libanesas han denunciado la política de tierra quemada que practica Israel, y el gobierno francés ha pedido ya la reunión urgente del Consejo de Seguridad de Naciones Unidas para tratar esta invasión del sur del Líbano.
0: Además, el Papa León XIV ha celebrado el rezo del Ángelus en el Vaticano el domingo previo a la semana en la que va a visitar España, empezando por Madrid. El pontífice ha insistido en que quienes ostentan la autoridad orienten sus decisiones para buscar una paz justa y duradera.
5: Possa la divina sapienza illuminare la coscienza di chi ha autorità e orientare le decisioni verso la ricerca sincera di una pace giusta e duratura.
0: Y terminamos en Colombia, donde cerca de 41 millones y medio de personas están llamadas a las urnas en las elecciones presidenciales. Ya ha votado el presidente Gustavo Petro, que no se presenta a la reelección. En Bogotá está nuestro enviado especial, Santi Barnuevo. Buenas tardes.
6: ¿Qué tal? Buenas tardes. Sí, con todos los puestos de votación abiertos, las elecciones presidenciales transcurren de momento con normalidad en una jornada que, como dices, ha inaugurado, según instaura la tradición aquí en Colombia, el presidente saliente tras su único mandato presidencial no renovable. Gustavo Petro ha reclamado una movilización masiva a los colombianos y, sobre todo, que puedan ejercer su voto con libertad.
7: Su voto es de acuerdo a sus convicciones, a su análisis, a su deseo. Y no puede ser interferido por presiones ajenas a la autonomía del individuo.
6: Las mesas permanecen abiertas aquí en Colombia durante las próximas 7 horas para que puedan votar esos 41 millones y medio de personas.
0: Gracias, es todo de momento. Siguen informados en esta sintonía y en rtve.es.
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1: Querido Max, qué viaje.
2: Ella tenía la capacidad maravillosa que nos salva de la escritura.
3: Sabe siempre todo lo que ocurre hasta el último detalle.
4: Como detective, su olfato era extraordinario.
5: Bonjour, monsieur.
6: Por aquí, monsieur Poirot.
7: Una daga de oro.
8: Y a todos les gusta el oro, menos a mi marido.
1: ¿El Orient Express? Toda mi vida había soñado con viajar en ese tren.
9: Ella fue una mujer que se hizo haciendo. Y haciendo se cuenta. El que no hace no tiene nada que contar.
10: Mrs. Agatha Christie, novelista, desaparecida en extrañas circunstancias de su casa de Inglaterra.
11: ¿Dónde está Mrs. Christie?
2: Es un episodio psicótico.
12: Agatha Christie, el enigma de la mujer feliz.
1: Al despertar, siempre siento lo que supongo que es natural en todos, la alegría de estar viva. Abro los ojos y allí está el nuevo día, un paso más en el fantástico viaje hacia lo desconocido, que es la propia vida y que quizá no será estupenda en sí, pero que lo es por ser propia. Ese es uno de los secretos de la existencia, gozar del don de la vida que se ha recibido.
13: El don de la mujer que a los 75 años escribía este canto celebratorio de la vida fue el de imaginar con precisión mil y una formas de arrebatársela a otros. Gracias a él, se convirtió en una de las personas más famosas y populares del siglo XX. Según la Enciclopedia Británica, esta mujer feliz escribió entre 1920 y 1976 cerca de un centenar de libros, entre novelas, relatos y autobiografías, así como obras de teatro, adaptaciones de sus propias historias o guiones para radio y televisión. Algunas estimaciones señalan que sus libros son los más vendidos de la historia, solo por detrás de los de Shakespeare y la Biblia. Y prácticamente no hay idioma en el mundo en que no puedan leerse. No obstante, la reina del misterio, la gran dama del crimen, fue en sí misma también un enigma. ¿Quién fue Agatha Christie?
1: Me gusta la luz del sol, las manzanas, las estaciones de ferrocarril, los pasatiempos a base de números, ir a la playa, el silencio. Dormir, soñar, comer, el olor del café, los lirios de los valles, los perros.
13: Autobiografía, Agatha Christie, 1965.
1: Podría hacer listas mejores con cosas más importantes, pero no sería yo. Y supongo que tengo que resignarme a ser yo misma.
9: Creo que era muy mujer.
2: Es una mujer extraordinariamente rara.
14: Agatha Christie es para mí una mujer muy adelantada a su tiempo.
2: Y sin embargo parecía como la gran dama postvictoriana.
9: Había sido una niña feliz, no hay que olvidarlo, porque ella tuvo una infancia imaginativa llena de cuentos, de colores, de muñecas, de invenciones. Se había pasado la vida de pequeña soñando.
2: Oh, pues era una mujer muy convencional. Una mujer muy convencional era lo más raro que hay en el mundo.
14: La primera mujer surfera del mundo documentada, ¿no? Fue a Hawái, a Australia, a Nueva Zelanda. Recorrió toda Europa, llegó a Irak, llegó a Estambul como auxiliar de un arqueólogo.
13: Eduardo Caamaño, ensayista y autor de Agatha Christie, la biografía definitiva de la reina del crimen.
14: Es una mujer que nació en un mundo que se transformó de una manera espeluznante y él acompañó todo eso.
9: Es una vida activa, es una vida de mujer que trabaja, que hace cosas, no es una mujer ociosa. Y esto ya está la base para hacer una escritora o para hacer un escritor.
13: Mauricio Wiesenthal, escritor y autor de Orient Express, el tren de Europa.
9: Cuando haces algo, puedes contarlo. El que no hace, no tiene nada que contar.
2: Yo creo que fue una mujer que vivió toda su vida al borde de un pozo interior y por eso hizo la obra que hizo. Tan copiosa y además tan repetitiva, tan matemática, tan absolutamente cartografiada.
13: Rosa Montero, escritora, periodista y autora de Agatha Christie, La eterna fugitiva.
2: La eterna fugitiva del monstruo interior, la eterna fugitiva del caos, que era ese monstruo de la oscuridad. ¿Cómo se escapaba de esa oscuridad? Escribiendo, sin parar, escribiendo, escribiendo, escribiendo.
13: Y viajando, viajando, viajando.
9: Viajar en el tren le pone a uno en comunicación realmente con el propio vehículo que le transporta a uno, el movimiento, el sonido del tren, el rumor de las bielas, los golpes de las estaciones, cuando con el martillo para ver la dilatación de las ruedas pasaban los empleados, tac, tac, tac, los idiomas que se oían en las estaciones por la noche cuando se paraba, que le hacían uno tener siempre por la noche la intriga, ¿dónde estoy? Y oía de repente unas palabras y decía uno, esto es rumano, y luego unos kilómetros más allá, unas millas más allá, se oía y decía uno, ahora ya estoy entrando en la frontera turca. O sea, todo eso formaba parte de esa poesía del tren, que Agatha era muy, muy sensible a eso, que es literatura del viaje.
5: Excusez-moi, mademoiselle. Pardon.
6: Por aquí, monsieur Poirot.
13: Asesinato en el Orient Express, 1934.
5: Ah, es aquí. Bonjour, monsieur. ¿Es usted de Mr. Harris?
7: Me llamo McQueen.
6: Pero... no hay otra litera libre, señor. El caballero tiene que acomodarse aquí.
7: Bueno, ¿si me permite? El tren va lleno.
6: Voilà, monsieur. Todo arreglado.
5: Oh, merci.
6: Su litera es la de arriba. Saldremos en un minuto.
7: Oiga, señor, si prefiere la litera de abajo, a mí me da lo mismo.
5: No quiero privarle a usted.
7: No, no hay problema. Lo haremos así.
5: Oh, es usted muy amable. Bueno, es solo una noche. En Belgrado...
7: ¿Baja usted en Belgrado?
5: No, exactamente. Venga usted.
9: El Oriente Express es todo ese espíritu de progreso, de renovación, de cambio, que era el anhelo de comunicación de tantos países, puesto que es el tren que atraviesa toda Europa de parte a parte, como el Danubio, porque sigue en gran parte el recorrido del Danubio, es el río de nuestra historia, del vals, es el río realmente más literario. El Oriente Express además recorre lo que es una época de revolución industrial, del acero, del hierro, de los grandes concernes, de las grandes industrias que se tienen que comunicar de un lado a otro, el comercio. Significa por eso un río de vida en Europa que recoge ese tren.
1: Hace muchos años, cuando iba a la Costa Azul o a París, me fascinaba ver el Orient Express en Calais y ansiaba viajar en él. Ahora se ha vuelto un viejo amigo.
13: Ven y dime cómo vives. Agatha Christie, 1946.
1: Subo la persiana y observo las formas de las montañas suizas y luego el declive hacia los llanos de Italia. Más tarde entramos en una elegante estación. Es todo lo que vemos de Venecia. El ritmo es cada vez más lento. Los relojes de las estaciones muestran horas contradictorias y sus nombres están escritos con letras inverosímiles.
14: Durante la vida de Agatha Christie también coincidió una época muy importante, que fue la Segunda Revolución Industrial, cuando empezaron a ampliar los ferrocarriles en Inglaterra. Las clases altas y victorianas pues solían trasladarse de vacaciones a los balnearios británicos. Con la expansión de los ferrocarriles, del transporte, pues estos destinos se convirtieron más económicos y la clase alta, no queriendo mezclarse con la clase trabajadora, pues empezó a buscar destinos extranjeros, exóticos. Y ahí es donde apareció un nicho de mercado, que era el turismo internacional, y en ese sentido la agencia Cook tiene un gran papel, porque fue la primera agencia de viajes profesional que ideó rutas, mapas, guías, y entonces, claro, empezaron a surgir destinos que antes eran impensables, ¿no? Como el Cairo, como Estambul.
1: De repente aparecen en el tren los funcionarios de la aduana turca. estamos llegando a Estambul. La mañana es hermosa, clara y brillante.
14: El Orient Express para Agatha Christie, lo primero que le mostró que ella podría ir muy lejos, hablo en términos geográficos, como mujer y en solitario, porque en los años 30, una mujer atreverse a coger un tren sola hacia una tierra tan lejana y de una cultura tan diferente, pues dice mucho de ella.
1: Querido Max, qué viaje.
13: Carta de Agatha Christie a su segundo esposo, Max Malouan. Invierno de 1931.
1: Partimos de Estambul bajo una horrible tormenta. Íbamos muy despacio y a las 3 de la madrugada el tren se detuvo.
9: Es verdad que aquellos primeros viajeros del Oriente Express, y eso daba su encanto, pertenecían a personalidades muy heterogéneas, porque lo mismo se encontraba allí pues una secretaria que iba a trabajar a Estambul o a Belgrado o a Bucarest, que se encontraban diplomáticos o que se encontraban médicos o se encontraban arqueólogos que iban a las exploraciones y excavaciones que hacían en Irak o en el Cairo, artistas, cantantes, orquestas. Eran personajes típicos de aquellas novelas, espías, judíos, rumanos, azeríes, o sea que millonarios o comerciantes de alfombras, anticuarios. Lo que hace Agatha Christie no es más que recoger todo ese mundo, porque hay una trama. En un vagón restaurante, todo el mundo estaba al tanto de todo el mundo. Cada mesa es una novela en marcha.
1: Tuvo lugar entonces un animado desayuno en el vagón restaurante. Había una señora americana mayor que tenía que embarcar en el Aquitania, un inglés bajito cómico y muy interesado por la arqueología, un caballero griego octogenario con su mujer, fea a más no poder, que compartían mesa con un ministro húngaro y su esposa, con los que mantenían una conversación en francés sobre chismes diplomáticos. Había dos misioneras danesas y un directivo de la compañía Wagonlitz. Si no fuera por él, todavía estaríamos atrapados.
9: Todo eso forma parte de ese mundo que Agatha Christie vivió de una forma natural, unido a su imaginación, a su sentido del humor, a la sencillez con la que sabe contar sus historias, a los personajes que nos han hecho disfrutar a todos.

0: El punto de partida en la vida de Agatha Mary y Clarissa Miller es un verde paisaje de playas y acantilados salpicados de balnearios y hoteles centenarios. La ciudad de Torquay, en el condado de Devon, la conocida como Riviera Inglesa. Allí nació la escritora más popular de todos los tiempos, el 15 de septiembre de 1890.
1: Yo defino la infancia de Agatha Christie como una infancia bastante lúdica. Fue una etapa muy bonita. De hecho, podemos ver muchísimas fotos de ella de esta etapa, andando de patines en el muelle de Torquay, bailando con su pandilla de ballet, disfrazándose en diferentes fiestas. Ha sido una infancia, una juventud así muy, muy de película.
0: Los protagonistas de aquella infancia despreocupada fueron sus dos hermanos mayores, Madge y Monty, y sus padres, Clarissa, una irlandesa voluble y algo mística, y Fred, un rentista neoyorquino volcado en el cricket, el bridge y los amigos. El padre morirá joven y la niña se asomará así por primera vez al abismo de la angustia, pues teme que también pueda fallecer su madre en cualquier momento.
1: La figura del padre para Agatha Christie, sobre todo en su infancia, ha sido la figura de un padre muy protector, de un padre muy presente. El hecho de que se haya ido en una fase muy temprana de su vida le ha dejado una sensación de vacío muy grande, ¿no?
2: Tuvo en su vida pues bastantes dificultades. Primero, un padre, señorito tronado, que terminó dejándolas en la ruina cuando se murió, cuando ya tenía 11 años. Una madre con problemas de equilibrio mental porque era muy depresiva, muy melancólica. Yo creo que Agatha Christie sabía también que le rondaba un poco la melancolía y que podía caer en ello. Yo creo que siempre tuvo una especie de agujero, ¿no?
1: La personalidad de su madre se parece mucho a la de Agatha Christie.
0: Los primeros recuerdos de Agatha, no obstante, fueron otros. El del día de su tercer cumpleaños y sus amigos imaginarios para los que creaba en su cabeza mil y una aventuras. La ficción venía a rescatarla así, muy temprano, del tedio de la vida.
3: Aunque fui una niña gloriosamente ociosa, en aquel tiempo los niños teníamos que hacer muchas cosas por nosotros mismos y me encontré inventando historias y dando vida a diferentes personajes. No hay nada como el aburrimiento para empujarte a escribir. La gente suele preguntarme qué me impulsó a escribir. Muchos de ellos, me figuro, dudan si tomarse mi respuesta en serio, aunque es estrictamente veraz.
0: Agatha Christie, entrevista para la BBC, 1955.
3: Yo lo asocio al hecho de que nunca tuve una educación reglada. Quizá deba matizar eso admitiendo que puntualmente fui a una escuela en París cuando tenía 16 años más o menos. Pero hasta entonces, aparte de que me enseñaran un poco de aritmética, no tuve clases propiamente dichas.
0: En 1905, Agatha se traslada a vivir a París temporalmente con su madre, que atravesaba ciertas dificultades económicas. Sin embargo, aquella será una de las épocas más felices de su vida.
3: No necesitábamos píldoras ni sedantes. Teníamos esperanza y disfrutábamos de la vida.
0: Autobiografía.
3: ¿Por qué disfrutábamos tanto? ¿Era una especie de savia que ha dejado de circular? ¿La hemos estrangulado con la angustia de lo que espera uno de la vida?
1: Sí, la etapa francesa de Agatha le marcó muchísimo porque también coincidió con la Belle Époque, que tiene muchísimo que ver con Agatha Christie como chica romántica, como jovencita del pueblo, como chica aventurera, como chica que tiene sus ilusiones. La Belle Époque fue una época que fomentó muchísimo de este carácter que conocemos de Agatha Christie. Entonces, la Belle Époque fue la época donde aparecieron pues eso, las tecnologías, los aviones, la moda, los eventos sociales. Bueno, el propio nombre ya lo dice todo, ¿no? La época bonita. Hay una anécdota que a mí me gusta muchísimo. Agatha Christie tuvo la oportunidad de ver los primeros aviones surcando el cielo, porque en esta época, hablamos del año 1906, en París, se estaban presentando los primeros pioneros de la aviación. En esta etapa, Agatha Christie vivía allí, y ellas iban todos los domingos al campo de Bagatelle a ver a esta gente loca probando sus máquinas voladoras. Y había un piloto en concreto que ofrecía paseos de 5 o 10 minutos. Y Agatha Christie, que de aquella pues debería tener sobre 12, 14 años, pidió a su madre que la dejara subir a este avión para dar este paseo. Y su madre, sabiendo de todos los peligros que conllevaba esta aventura, pues se lo permitió. Y Agatha Christie ha sido seguramente, no sé si la primera, pero una de las primeras mujeres a volar.
0: Agatha, por entonces, es una adolescente larguirucha y preocupada por el tamaño de sus pechos, que estudia piano y baile, que borda, que lee a Conan Doyle, a Dickens o a Dumas. De regreso a Inglaterra, sus sueños se reducen a encontrar marido en alguno de los muchos bailes a los que asiste esperanzada. Todo es para ella deliciosamente frívolo. Pero aquel mundo irreal salta por los aires en 1914.
3: Cuando allá lejos, en Serbia, asesinaron a un archiduque, nos pareció un suceso remoto, nada que tuviera que ver con nosotros. La gente no pensaba que ocurriera, pero de repente, una mañana, sucedió lo inesperado. Inglaterra estaba en guerra.
1: Como su ciudad, Torquay, estaba en el sur de Inglaterra, pues recibía muchos heridos del continente europeo para recibir las primeras curas, y Agatha Christie pues se ofreció como voluntaria para trabajar como enfermera, su madre también. De hecho, en su propia casa recibieron a bastantes heridos. Era común en esta época los propietarios de grandes casas del sur de Inglaterra convertirlas en hospitales de campaña para recibir los heridos. Entonces, Agatha Christie tuvo esta primera etapa como enfermera, pero luego le gustó el tema de la farmacia, ¿no? Le llamaba la atención cómo con estos pequeños ungüentos y polvos pues hacía medicinas. Y la importancia de la farmacia para Agatha Christie ha sido fundamental, porque mucha gente la conoce como la reina del crimen, pero a mí me gusta llamarla la reina del veneno, porque hay estudios que indican que más de 60 o 70% de sus víctimas, ¿no?, en sus novelas han muerto a base de venenos.
0: Estricnina mezclada con bromuro de potasio. Ese es el veneno que acabará con la vida de la primera víctima literaria de Agatha Christie. Un crimen que resolverá el que terminaría siendo su personaje más universal.
4: Conocí en Bélgica a un detective muy famoso que me entusiasmó por completo. Era maravilloso. Decía siempre que el trabajo de un buen detective es únicamente una cuestión de método.
0: El misterioso caso de Stiles, 1920. Primera descripción de Hércules Poirot.
4: Poirot era un hombrecillo fuera de lo corriente. Mediría escasamente 1,60 m, pero su porte resultaba muy digno. Su cabeza tenía la forma exacta de un huevo y acostumbraba a inclinarla ligeramente hacia un lado. Su bigote era tieso y de aspecto militar. La pulcritud de su atuendo era casi increíble. Dudo que una herida de bala pudiera causarle el mismo disgusto que una mota de polvo. Sin embargo, este curioso hombrecillo, que cojeaba ligeramente, había sido uno de los miembros más destacados de la policía belga. Como detective, su olfato era extraordinario y había obtenido resonantes éxitos ventilando algunos de los casos más desconcertantes de la época.
0: Hércules Poirot, junto a Dupin de Edgar Allan Poe, Sherlock Holmes de Conan Doyle y Jules Maigret de Georges Simenon, conformarían para muchos el Olimpo de detectives literarios. Pero Poirot no fue el único al que Agatha Christie daría vida en sus novelas.
3: Miss Marple se insinuó tan silenciosamente en mi vida que creo que apenas noté su llegada. Ahora no tengo recuerdo alguno de haber escrito Muerte en la Vicaría. Y ni siquiera recuerdo por qué elegí a un nuevo personaje, Miss Marple, para actuar como detective en el caso. Una anciana solterona que vivía en un pueblo. el tipo de dama mayor que se habría parecido bastante a algunas de las compinches de mi abuela.
5: Me atrevo a decir que si todos los días de la semana comieras un pudín como este, los domingos predicarías unos sermones maravillosos.
4: Dios no lo quiera, Griselda.
0: Muerte en la vicaría, 1930.
4: Bueno, debo preparar mi charla para la agrupación de caballeros de la Iglesia de Inglaterra. ¿Qué vas a hacer esta tarde?
5: Mi deber como esposa del vicario. Té y cotilleos a las 4:30.
4: Ah, ¿quiénes vienen?
5: Miss Price Ridley, Miss Weatherby, Miss Hornell.
4: Sí.
5: Y esa terrible Miss Marple.
4: Me gusta Miss Marple. Por lo menos tiene sentido del humor.
5: Es la peor chismosa del pueblo. Sabe siempre todo lo que ocurre hasta el último detalle.
4: Sí.
5: Y siempre piensa mal.
3: No diría que Miss Marple fuera en modo alguno un retrato de mi abuela, pero tenía esto en común con ella, que aunque era una persona completamente alegre, siempre esperaba lo peor de todo y de todos, y generalmente tenía razón.
0: Agatha no tenía la intuición de Miss Marple ni de su abuela, de modo que no esperaba lo peor de su primer gran amor, el coronel Archibald Christie, con el que contrae matrimonio durante la Primera Guerra Mundial en 1919, poco antes de convertirse en escritora.
1: Archibald Christie para mí es el estereotipo del príncipe azul. Guapo, joven, piloto de guerra. Conoció a Agatha Christie muy jovencita, fue su primer amor, su primer grande amor. Entonces no me extraña que haya dejado una huella bastante duradera. De hecho, le heredó su apellido.
2: O sea, escoge un imbécil, guapo, el típico, y se pone como una alfombra a sus pies. Aprende a jugar al golf, que no le gusta nada y no vuelve a jugar, por acompañarlo. O sea, que realmente, cuando está con Christie, con su primer marido, pues se comporta de una manera muy anormal en lo que luego vemos que ya es.
6: ¡Extra! ¡Extra! ¡Se acabó! ¡Extra! ¡Extra! ¡La guerra mundial se acabó!
0: Tras terminar la Gran Guerra, Archibald Christie comienza a trabajar en la City de Londres. Allí le surge la posibilidad de viajar por todo el mundo durante 10 meses como asesor de la exposición del Imperio Británico que había de celebrarse en Wembley en la primavera de 1924. El matrimonio, que acaba de tener a su única hija, Rosalind, deja a su bebé a cargo de la abuela Clarissa y se embarca en la que será una de las más grandes aventuras de la escritora.
3: Querida mamá, no pude enviarte una carta divertida y alegre desde Madeira porque estaba hundida y casi muerta. Estuve terriblemente enferma. El mar estaba muy agitado.
0: 4 de febrero de 1922. Buque del Correo Real Kildonan Castle. Carta de Agatha Christie a su madre incluida en el libro El Gran Tour, editado por el nieto de la autora, Matthew Pritchard. 2012.
3: Hace mucho calor ahora y hay muchas marsopas saltando. Y acabo de ver un pez volador. Pasamos el gran pico de Tenerife el miércoles y vimos las luces de Cabo Verde anoche. Ya no habrá más tierra hasta Ciudad del Cabo.
0: Johannesburgo, Bechuanalandia, las Cataratas Victoria, Durban, Melbourne, Sydney, Tasmania, la Polinesia, Winnipeg, las Montañas Rocosas, Nueva York. Archie y Agatha pasean su felicidad por medio mundo y esta no parece resentirse por los mareos en alta mar o por las quemaduras solares, los mosquitos y los chinches. Ambos disfrutan de todos y cada uno de los placeres que les ofrece aquella inesperada luna de miel.
3: Siempre que teníamos tiempo libre, agarrábamos las tablas de surf y nos lanzábamos sobre las olas.
2: Y era una nadadora extraordinaria. Ella dice que era delgadísima cuando era joven, pero realmente luego se puso tremenda, ¿no? A partir de los 40 años se puso muy rolliza, ¿no? Bueno, pues aún siendo rolliza, surf ya parece ser que no hizo, pero nadar, nadaba muchísimo. Con ese aspecto que tenía y esas batitas floreadas que llevaba y tal, pues luego resulta que se tiraba como Moby Dick al agua y surcaba los mares, ¿no?
3: No creo que haya nada comparable a deslizarse sobre las aguas a una velocidad que te parece de 300 kilómetros por hora, manteniéndote en equilibrio.

0: doctoras a Inglaterra. Y dice, no solo su autobiografía, como otras personas de su entorno, que no eran muchos los amigos que les gustaba subir en su coche, porque a ella le gustaba la velocidad.
1: ¿Comprarme un coche? ¿Por qué no? Yo pensaba aún que los coches eran cosas de ricos. Te pasaban al lado llevando a gente con sombreros atados con velos de gasa, corriendo a toda velocidad hacia lugares inimaginables. Debo confesar que de las cosas que más me han emocionado en mi vida, la primera fue mi coche, mi Morris Cowley, gris con morro en forma de botella. La segunda fue cenar con la reina en el Palacio de Buckingham unos 40 años más tarde.
0: Y su encuentro con la reina, a ver, es británica. Es británica, por tanto, que tú puedas cenar con la reina de Inglaterra, pues es como si tú llegaras al auge de tu vida, ¿no? Has conseguido la última carta del juego.
2: Aquellos días frenéticos de vino y rosas terminan en la primavera de 1926.
1: Mientras iba en tren a Manchester, supe de forma repentina que mi madre había muerto.
3: La muerte de su madre es uno de los detonantes de su mayor crisis mental, claro, por lo menos de la crisis mental que conocemos. Puede que haya habido otras menos públicas, ¿no?
1: Se apoderó de mí una terrible sensación de soledad. Un día, al ir a firmar un cheque, se me olvidó el nombre con el que tenía que firmar. Dos días después, fui a arrancar el coche y no lo conseguí. Me puse a llorar desconsolada. Me estaba volviendo loca.
3: Y ahí se debe hundir más y más. Y cuando ya volvió el marido y le dijo que se iba, directamente esta mujer que siempre corría y corría y corría para no enfrentarse al horror, como ahí no podía escapar del horror porque estaba por todas partes, escapó de sí misma.
1: La manera de describir lo que sentí cuando llegó Archie es compararlo con una pesadilla. El horror de sentarme en la mesa del té, mirar a mi amigo más querido y comprender súbitamente que la persona que tenía enfrente era una extraña.
4: Lamento terriblemente que esto haya sucedido. ¿Recuerdas a aquella chica morena que fue secretaria de Belcher? Estuvo con nosotros un fin de semana, hace un año. Y después la hemos visto en Londres un par de veces.
1: Supongo que con esas palabras, aquella vida feliz se terminó.
2: Y entonces, Agatha Christie simplemente desaparece, dejando para la historia el mayor de sus enigmas.
0: La desaparición de Agatha Christie es quizás el episodio más interesante, más curioso y más misterioso de su vida, ¿no?
5: A las 11 de la mañana del 4 de diciembre de 1926 fui informado de que un automóvil modelo Morris Cowley había aparecido abandonado en Newlands Corner.
2: Informe de la policía del condado de Surrey. Archivos nacionales de Reino Unido.
5: El vehículo se encontraba a media altura de un terraplén cubierto de hierba, alejado de la carretera principal y con el capó incrustado entre la maleza. En el interior se hallaron un abrigo de piel, un maletín con diversas prendas femeninas y una licencia de conducir a nombre de Mrs. Agatha Christie.
3: Es un episodio psicótico, claramente. Es un episodio psicótico.
6: Mrs. Agatha Christie, novelista, desaparecida en extrañas circunstancias de su casa de Inglaterra.
2: The New York Times, domingo, 5 de diciembre de 1926.
6: Un centenar de policías la han buscado en vano durante el fin de semana.
0: Agatha Christie nunca explicó lo que pasó en este episodio, en ese suceso, ¿no? Es una zona gris.
3: Terror, terror, terror. Primero terror, o sea, para mucha gente que ha tenido un episodio psicótico, les da miedo siquiera pensar en ello porque temen volver a caer. En segundo lugar, que su autobiografía es una edulcoración de su vida. Y por supuesto que no me va a poner eso, evidentemente.
5: De inmediato puse en marcha la investigación.

0: supe que la señora Christie había estado sumida en una profunda depresión y que justo antes de partir subió a besar a su hija que dormía en su cama.
1: La hipótesis B, que ella lo hizo de forma muy planificada como una venganza personal hacia su marido, porque ella sabía que ante una desaparición de una mujer que estaba a punto de divorciarse de su marido, la policía pondría a Archibalde en el punto de mira, sería el sospechoso número uno, y de hecho lo fue. Y la hipótesis C, que yo considero la menos probable, que todo haya sido una campaña de marketing, porque él estaba a punto de sacar la novela El asesinato de Roger Ackroyd, y entonces podría haber sido planificada entre ella y su editorial.
0: La dama podría haber estado vagando amnésica por los alrededores de los campos de Newlands Corner. Podría haber caído en uno de los numerosos pozos de grava que abundan por allí y estar desamparada y agonizante. O bien podría haber sido víctima de un delito grave.
2: Sin embargo, tras 11 días de búsqueda,
3: Mrs. Christie encontrada en el balneario de Harrogate bajo un nombre falso.
2: Daily Mail, miércoles, 15 de diciembre de 1926.
3: Identificada por su marido, quien comentó que no le reconoce y que no sabe dónde está.
4: Se convirtió en otra persona, patéticamente, en una tal Teresa Neal. Neal era el apellido de la amante del marido.
3: Los testimonios sobre la vida de Mrs. Christie en el hotel indican que parecía normal y feliz, que cantaba, bailaba, jugaba al billar, leía las crónicas de los periódicos sobre su propia desaparición, charlaba con los demás huéspedes y salía a caminar.
4: Conversaba con los otros huéspedes sobre el caso de la escritora desaparecida incluso. Y como no recibía correos ni nada, puso un anuncio en un periódico diciendo a los amigos y familiares de Teresa Neal que la escriban al hotel de Harrogate, donde estaba, ¿no?
2: Sumida en lo más hondo de la desesperación, el Orient Express parte entonces en su ayuda.
5: ¿El Orient Express? Toda mi vida había soñado con viajar en ese tren.
2: Autobiografía, 1965.
5: Estaba terriblemente excitada. Había dado la vuelta al mundo con mi exmarido y ahora me iba de viaje completamente sola. Descubriría al fin qué tipo de persona era sin pensar en nadie más que en mí misma.
6: El primer viaje de Agatha Christie a Oriente Próximo, a la antigua Mesopotamia, fue en 1928 y unas circunstancias personales muy particulares. Acaba de divorciar de su primer marido, ya tenía aproximadamente 40 años, y acepta la invitación de un arqueólogo británico muy, muy importante en aquel momento, Leonard Bulley, que está excavando en la ciudad sumeria de Ur, en el sur de lo que es el actual Irak.
2: Juan Luis Montero Fenollós, arqueólogo de la Universidad de A Coruña y autor de Mesopotamia, historia de la tierra de Gilgamesh.
6: Y ella va un poco a la aventura, no sabe muy bien por qué, no sabe para qué realmente, pero hace un viaje apasionante. Evidentemente el Orient Express le va a marcar hasta Damasco, desde Londres, y luego en bus, que ella, bueno, cuenta sus memorias, pues que fue toda una proeza, ¿no? Llegar hasta Bagdad y desde Bagdad hasta el sur del actual Irak, a Ur.
5: Cruzamos gargantas. Contemplé las carreteras de bueyes y los carros típicos de cada región. Y al pasar de Europa a Asia, fue como si el tiempo hubiera perdido su sentido. El camino era maravilloso. Los pasajeros eran ahora muy distintos. Disfrutaba mirando los campesinos que atestaban los andenes y las extrañas comidas que subían al tren. Y cuando llegué por fin a Damasco, salí en medio de un clamor de unos mozos de estación que se peleaban por quitarme de las manos el equipaje.
6: Y evidentemente, ya lo dice, es un amor a primera vista, ¿no? La posibilidad de estar participando en directo de una excavación. Se están desenterrando nada menos que el famoso cementerio real de Ur, con tumbas espectaculares. Poder ver eso en primera persona le cautivó y, bueno, luego unos años después, por eso volvió, en una segunda ocasión, en 1930.
5: Me enamoré de Ur, de su belleza al atardecer, con los zigurats que se elevaban ligeramente ocultos por las sombras y aquel ancho mar de arena con sus colores pálidos que cambiaban a cada minuto. Me gustaban el capataz, los muchachitos de los canastos, los que manejaban el pico. El encanto del pasado se apoderó de mí.
6: La imagen que tenemos los arqueólogos cuando llegamos por primera vez a estos territorios es realmente fascinante, ¿no? Estamos en la cuna de la civilización. La vista del Éufrates, el Tigris, es decir, los ríos mesopotámicos. Y Agatha Christie debió de quedar impresionada exactamente igual. No deja de ser un paisaje muy distinto a su país de origen. Es un territorio semidesértico, árido, polvoriento, pero junto a esas orillas de esos dos ríos, que además son también ríos bíblicos, están las principales ciudades donde apareció la escritura, es decir, donde nació las primeras civilizaciones urbanas de nuestra historia.
5: Estos días otoñales son de los más perfectos que he conocido. Desde lo alto de la colina se vislumbra un mundo incierto.
2: Ven y dime cómo vives, 1946.
5: Aquí dio los primeros pasos la civilización. Y aquí está este fragmento roto de una vasija de arcilla que he recogido y que es la precursora de la taza en la que esta misma mañana me he tomado el té.
6: Es muy probable que la fascinación de Agatha Christie por el misterio le ayudara a interesarse por la arqueología. Evidentemente, la arqueología es una búsqueda de pistas que nos llevan pues a un pasado remoto. Somos como los policías, ¿no?, de la antigüedad, que a partir de pequeños fragmentos intentamos reconstruir pues el modo de vida, el ritual de una tumba, cómo se construyó un edificio determinado, un palacio, un templo. Yo creo que eso también contribuye el romanticismo que rodea a ese oriente exótico, a ese oriente que, bueno, que desde el siglo XIX ha estado, gracias al romanticismo, invadiendo Europa.
2: En ese oriente, Agatha Christie no solo encuentra cierta paz mental, sino también una nueva oportunidad. Cuando regresa a las excavaciones de Ur en 1930, conoce al que será su segundo marido, 15 años más joven que ella.
1: Agatha Christie no quería volver a enamorarse, no quería volver a tener pareja porque quería volcar sus atenciones a su hija, a su familia y a sus obras, hasta que conoció a Max Malouin. Y este hombre tuvo que currar muchísimo para convencerla de que ella podría ser feliz otra vez, ¿no?
6: Pues Max Malouin era el ayudante que tenía Leonard Bulley durante los años 1925-1930, en las excavaciones en el cementerio real de Ur, en Ur.
5: Era un hombre joven, delgado, moreno, muy callado, aunque estaba muy atento a todo lo que se le pedía.
6: Bulley le pidió que se ocupara de Agatha Christie, que la acompañara a visitar diferentes yacimientos, que la llevara a ver los diferentes puntos de la excavación. Yo creo que ahí poco a poco se fue gestando pues algo que debió ser un flechazo, porque se casaron 6 meses después.
5: Max me dijo años más tarde que en aquel momento decidió que yo sería una excelente esposa para él.
6: Y fue muy interesante porque cuando Max Malouin le pide a Agatha Christie matrimonio, le dice si va a soportar toda la vida a un señor que se dedica a desenterrar muertos. Y ella, con esa ironía que le caracterizaba, le dice: me encantan los cadáveres, ¿no? Entonces ahí llegan a un punto de conexión que se hace realmente, pues, que sea un matrimonio muy avenido hasta el final de sus días.
2: A partir de ese momento, los viajes del matrimonio Malouin a las excavaciones arqueológicas en diferentes puntos de Irak y más tarde de Siria se harán frecuentes.
6: Malouin y Agatha venían de un país muy distinto, ¿no? De hecho, Irak y Siria eran países todavía en construcción, por eso, desde el punto de vista étnico y religioso, eran países o territorios muy complejos, ¿no? Ella encontró en el té, por ejemplo, un nexo de unión. ¿Qué vamos a decir del té para los británicos, ¿no? Pues el té también para los árabes era un momento muy especial, es la hospitalidad árabe, y ella evoca como algo inolvidable, ¿no?, estar tomando una tacita de té, subida pues a una colina arqueológica, un tel, que es como lo llaman ellos en árabe.
5: Comemos huevos duros con tortas de pan árabe. El chofer trae té caliente y bebemos en tazones esmaltados sentados en lo alto de la colina. El sol es cálido y las sombras matinales vuelven el paisaje deliciosamente encantador, con las montañas azules de Turquía al norte y a nuestro alrededor brotes de minúsculas flores rojas y amarillas. Se trata de uno de esos momentos en los que da gusto estar vivo.
6: Se daban situaciones cómicas, situaciones límite, falta de higiene, falta de medios, de agua potable, de todo tipo de insectos, de picaduras. El mundo que ella visitó, esa arqueología, le sirvió de escenario para algunas de sus obras, ¿no? Pienso, por ejemplo, Intriga en Bagdad, o Asesinato en Mesopotamia, o Muerte en el Nilo.
7: Es una lástima que todas estas cosas estén rotas. ¿Vale la pena guardarlas?
8: Que no la oiga Eric, jovencita. La cerámica es lo que más le interesa.
6: Ella se inspiró en esos territorios y sin duda también sirvió para que en Europa miles de lectores pues pudieran conocer un mundo que se veía muy lejano, un mundo muy desconocido como era Oriente.
7: Esto sí, oro, una daga de oro.
8: Sí, a todos les gusta el oro, menos a mi marido.
2: Asesinato en Mesopotamia, Agatha Christie, 1936.
7: ¿Por qué no le gusta?
8: Porque resulta caro. Hay que pagarle al trabajador que lo encuentra.
7: ¿Por qué?
8: Es la costumbre. En primer lugar, evitamos que lo roben. Lo pueden fundir. Así que les ayudamos a ser honrados. Mire ahora esta copa. Es hermosa, ¿verdad? La encontramos en la tumba de un príncipe. Pertenece al periodo acadio primitivo. Una pieza única.
2: La Segunda Guerra Mundial vuelve a enfrentar a Agatha Christie con el horror ya vivido en la Gran Guerra.
5: El tiempo fue pasando, no tanto como una pesadilla, sino como una situación que se mantenía siempre igual, como algo que siempre había sido así. De hecho, nos resultaba casi natural esperar la propia muerte o la de las personas queridas, o enterarnos de la de un amigo. Después de 3 años de guerra, resultaba imposible imaginarse la época en la que la guerra no existiría.
2: Pero el final de la Segunda Guerra Mundial llega y abre para Agatha Christie la que quizás fue la etapa más tranquila y fructífera de su vida.
1: Yo creo que ahí es donde entra la Agatha Christie profesional, vamos, con un catálogo fuerte, entrando ya en ritmo industrial, ¿no?, de intentar sacar una novela al año. De hecho, ella decía que intentaba escribir dos novelas al año, porque una era para ella, para sus ingresos personales, y otra obra para Hacienda. Es cuando empezaron a adaptar sus obras al teatro, donde empezó a aparecer en la radio. Entonces ahí es donde vamos a tener una Agatha Christie ya más mediática, un poco contra su propia voluntad, porque era una persona muy tímida, pero ella era consciente de que tenía que publicitar su obra, ¿no?
5: Me doy cuenta de que algunos amigos sienten curiosidad por la forma en que uno trabaja. ¿Cuál es tu método? Es lo que quieren saber. Bueno, la verdad es decepcionante. No tengo mucho método. Escribo mis propios borradores en mi antigua y fiel máquina de escribir que poseo desde hace años. Y utilizo un dictáfono para los relatos cortos o para rehacer algún acto de una obra de teatro, pero no para el trabajo más complicado de elaborar una novela. Creo que el verdadero trabajo es pensar en el desarrollo de la historia y preocuparse por ella hasta que esté perfecta. Eso puede llevar bastante tiempo. Luego, cuando ya tienes todos los materiales juntos, por así decirlo, todo lo que queda es intentar encontrar tiempo para escribirla. 3 meses me parece un tiempo bastante razonable para completar un libro.
4: Yo puedo imaginármela disfrutando, poniendo todos los ingredientes de esa especie de bordado que hacía con sus novelas para que todo casara. Me la puedo imaginar riéndose a carcajadas cuando lo conseguía. Pero también te digo que sin duda, como buena novelista que era y como demuestra su vida, se inventaba mucho. Yo creo que ella tenía una disociación muy grande. Vivió la vida hacia atrás, o sea, no le gustó el mundo que venía. Lo cual no es nada raro, porque muy joven tuvo la Primera Guerra Mundial, que fue espantoso, y la muerte de su padre, la caída del imperio. No le gustaba nada. Vivía inventándose que el siglo XX no había existido. A hay muchísima gente que tiene la misma angustia ante el caos del mundo, que se siente perseguida por el mismo monstruo, que necesita esos andamios para agarrarse y no caerse. Entonces, en tanto en cuanto estás leyendo esa novela, sabes que estás dentro de un mundo perfectamente ordenado, que nada va a salirse de su sitio y que al final va a tener una resolución exacta, que es tan aliviadora. Se repite y se repite y se repite, y esa es la clave de su éxito, porque lo que quieren sus lectores es esa seguridad de entrar en ese mundo ordenado absolutamente hasta el final.
2: Sin embargo, los únicos libros de los que Agatha Christie aseguró estar absolutamente satisfecha no los firmó con el nombre que la hizo universalmente famosa.
5: No había ternura en Celia ni compasión. La había gastado toda a cambio de nada.
2: Retrato inacabado, Mary Westmacott, seudónimo de Agatha Christie, 1934.
1: El seudónimo de Mary Westmacott lo utilizó para obras de tono más romántico y muy, muy autobiográficas. Retrato inacabado, La carga, Una hija es una hija, por ejemplo, son tres de ellas que tienen un peso autobiográfico tremendo. Y de hecho, nadie sabía quién era Mary Westmacott después de pasados 20 años.
5: Se sentía tan desgraciada que no le quedaba piedad para distribuir entre los demás. No se tenía compasión y no se proponía usarla conmigo. Era, lo advertí en aquel momento, una niña guiada por el deseo de encontrar refugio contra la crueldad del mundo.
1: Su autobiografía es muy importante para conocerla, pero yo creo que si queremos bajar una capa más para conocerla con más profundidad, estas novelas nos pueden dar bastante información.
4: Intentaba ahondar un poco en la verdad de sus inquietudes, pero como no se atrevía a hacerlo. O sea, escribir una novela en donde te pongas en juego y que quieras llegar a aprender algo, que es para lo que sirve una novela, yo creo que eso lleva más tiempo y desde luego muchísimo más coraje del que yo creo que tenía ella para poder enfrentarse a su oscuridad, que sin duda también ha endulzado mucho sus memorias. Nuestra memoria es una construcción imaginaria. Cambiar tu relato por algo más feliz es una manera de sanar y es una manera de vivir tu vida, ¿no? Estoy convencida de que gran parte de su éxito vital consistió en inventarse una vida.
5: La esperanza es la virtud que más deberíamos cultivar en los tiempos que corren. Sin embargo, en este estado de bienestar, cada año que pasa nos resulta más difícil mirar al futuro. ¿Por qué? ¿Por qué perder la esperanza mientras se está con vida? Ahora que he alcanzado los 75, creo que es el momento de parar. Porque en lo que se refiere a la vida, nada queda por decir. Ahora vivo un tiempo prestado. Estoy lista para aceptar la muerte. Gracias, Señor, por la hermosa vida que me has dado y por todo el amor que he recibido.
2: Agatha Christie falleció el 12 de enero de 1976 en su casa de campo de Oxfordshire, acompañada de su esposo Max Mallowan. Tenía 85 años. Mallowan falleció poco después, en 1978. Aunque se había casado de nuevo con una arqueóloga con la que llevaba varias décadas colaborando, fue enterrado junto a la escritora en la tumba que ambos habían escogido 10 años antes.
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0: Son las 5, las 4 en Canarias.
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0: Buenas tardes. Los trabajadores autónomos se han manifestado en 22 provincias españolas, convocados por la Plataforma por la Dignidad de los Autónomos, para reclamar medidas urgentes para garantizar la viabilidad de sus negocios. Miki Camino.
2: Denuncian un escenario marcado por la asfixia fiscal, el aumento de la burocracia y la creciente incertidumbre económica que aseguran amenaza el futuro de miles de profesionales y pequeños empresarios.
3: La situación que estamos padeciendo a día de hoy es absolutamente es insoportable, es insufrible y se necesita impulsar una modificación completa de todo el estatuto del régimen autónomo. Separación del patrimonio personal del patrimonio profesional, la revisión de las cuotas, pero sobre todo una idea fundamental. No puede ser que en este país primero se tenga que pagar y luego trabajar.
2: Con guantes rojos para denunciar una situación que definen como sangrienta, esta es la cuarta vez que los autónomos salen a manifestarse en los últimos 5 meses.
0: Hoy además celebramos el Día Mundial sin Tabaco. En Navarra han hablado con un oncólogo radioterápico y una neumóloga sobre el auge de los vapeadores y cómo son una puerta muy atractiva de entrada al tabaco para los jóvenes. Elizabeth Martín.
4: La venta de cigarrillos ha caído más de un 50% desde la ley antitabaco de 2006. Sin embargo, otros productos con nicotina, como los vapeadores, han ganado presencia, especialmente entre los jóvenes. Miquel Rico, oncólogo radioterápico del Hospital Universitario de Navarra.
5: Cuando uno vapea, se está introduciendo en el cuerpo sustancias tóxicas, metales pesados o formaldehído, acetaldehído, que son compuestos que están clasificados también como carcinógenos.
4: El descenso del tabaco convencional se debe, apuntan, a las restricciones para fumar en espacios públicos o las subidas de impuestos. Con todo, los datos siguen siendo muy preocupantes. Amaya Iridoy, neumóloga de LUN.
6: Es verdad que ahora estamos viviendo un poco el consumo de hace 20 años, ¿no? Y ahora estamos viendo esos tipos de pacientes. Habrá que ver en los próximos años si eso mejora o no, aunque la incidencia de cáncer está aumentando.
4: Queda trabajo por hacer. El 16% de la población de 15 años o más fuma a diario, frente al 27% que lo hacía hace 2 décadas.
0: Del exterior, el brote de ébola en África sigue extendiéndose como la pólvora. Hasta ayer se tenían confirmados 263 casos en la República Democrática del Congo y en Uganda. Mañana, 8 ministros de Salud de África se van a reunir para estudiar cómo frenar ese brote. Yolanda Iniesta.
7: El número de sospechosos que se está investigando suma más de 1.100. Además, 43 personas han muerto a causa de la cepa Bundibugyo de la 17ª epidemia de ébola que se registra en el país desde que se detectó el virus por primera vez en 1976 en el Congo. El brote se corresponde con esa cepa cuya tasa de letalidad oscila entre el 30 y el 50% y para la que no existe vacuna autorizada o tratamiento específico según la Organización Mundial de la Salud, mientras funcionarios de salud y trabajadores humanitarios denuncian que carecen incluso de suministros básicos como mascarillas después de que la propagación del brote pasara inadvertida durante semanas. Por cierto, que los ministros de salud de los 8 países que componen la Comunidad de África Oriental se reunirán de emergencia mañana y pasado para abordar la epidemia. El encuentro, de carácter virtual, servirá para adoptar medidas con las que contener el brote de ébola.
0: Y en Colombia, desde las 3 de esta tarde, 41 millones y medio de personas votan las elecciones presidenciales para elegir al sucesor del presidente Gustavo Petro, que no se presenta a la reelección, pero representa al izquierdista Iván Cepeda, favorito en las encuestas. Petro ha sido el primero en depositar el voto, seguido del ultra Abelardo de la Espirela, que lo ha hecho hace solo unos minutos. Enviado especial de Radio Nacional a Bogotá, Santi Barnuevo, buenas tardes.
8: Buenas tardes. El polémico abogado que se presenta como el candidato antipolítica ha madrugado y votado ya en su puesto de votación de la ciudad de Barranquilla, acompañado de decenas de seguidores que han reclamado para él una victoria en primera vuelta para quien ha sido la gran sorpresa de la campaña.
9: Estamos defendiendo la libertad y la democracia. Vamos a derrotar a la tiranía y a los de siempre. Estoy feliz. No puedo estar más feliz. Y agradecido.
8: Su principal apuesta es la mano dura en materia de seguridad y una economía ultraliberal para acabar, dice, con 4 años de gobierno progresista en Colombia.
0: Gracias, es todo de momento. 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
10: El tráfico en Radio 5. ¿Qué tal? Muy buenas tardes. Actualizamos la información del tráfico a las 17.04 de la tarde y en estos momentos en Madrid está cortada la M501 por un siniestro en Navas del Rey en sentido a la capital. Encontrarán el desvío por la M855. Además, otro alcance complica la entrada por la 1 en Cabanillas de la Sierra. Otro accidente dificulta en Girona, ya la AP7 en Biure sentido Barcelona, donde encontrarán en esta provincia tráfico lento en la AP7 en San Celoni en sentido a la ciudad condal. Tráfico lento también en Girona, en la C65, en Santa Cristina d'Aro, sentido Barcelona, en Valencia, la 3, en Siete Aguas, hacia Requena y en Murcia, en su acceso por la A7, a la altura de Alhama de Murcia. Es una información de la Dirección General de Tráfico.
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13: Hola, ¿qué tal? ¿Cómo están? Nosotros encantados comenzando una nueva edición de Futuro Abierto en la radio pública, en Radio Nacional de España. Saludos muy cordiales. María del Puerto Martín está en los controles, Ángeles Vandrés y Esther García Tierno están en la redacción y en el micro de Futuro Abierto. Carlos Rufo es nuestro productor. En el nombre de todos ellos y en el mío propio, Tato Puerto, les damos la bienvenida más cordial en el comienzo de esta nueva edición de Futuro Abierto. La igualdad entre hombres y mujeres sigue avanzando en nuestro país, pero todavía quedan muchos obstáculos por superar, como por ejemplo el reparto equilibrado en las tareas domésticas y en el cuidado de niños y mayores. La conciliación familiar, la adopción de jornadas laborales más razonables y la educación son, entre otros, pilares fundamentales para desarrollar una sociedad más justa y armónica. Hoy en Futuro Abierto hablamos de la igualdad entre hombres y mujeres y también del reparto de diferentes tareas. Escuchamos ya el informe de Ángeles Vandrés.
14: Quienes tenemos ya una provecta edad vemos los anuncios de detergentes, aspiradoras, limpieza o alimentos con cierta alegría. ¿Se acuerdan de aquel estropajo Scotch Brite? La mujer terminaba cantando, ya no puedo estar sin él. Cada uno de ustedes tendrá un anuncio en la memoria y todos ellos nos servirán para darnos cuenta de que las cosas han cambiado. Quizá no tanto como quisiéramos, pero sí mucho. Ahora en los anuncios los hombres limpian, cocinan, hacen la compra o se ocupan de los niños. Está claro que solo son anuncios, pero quiere decir que ya no es solo la mujer el objetivo que persigue el mensaje, sino que los tiempos exigen que ellos asuman las tareas del hogar. Con todo y con eso, las actitudes son recalcitrantes. Las cifras del último barómetro del Centro de Investigaciones Sociológicas CIS sobre igualdad son irrefutables. La investigación pregunta por el reparto de las tareas domésticas y el cuidado de menores y dependientes y vuelve a demostrar que las mujeres son las principales encargadas de limpiar, cocinar o hacer la compra. Ellas dedican casi 3 horas al día de media frente a las 2 horas de los hombres. En concreto, 172 minutos las mujeres y 126 de los hombres. Pero en el cuidado de los hijos, los días laborables, la distancia entre los dos sexos aumenta. Mientras las mujeres dedican 412 minutos a sus hijos, ellos ocupan unos 228, o sea, 3,7 horas de su tiempo, es decir, la mitad. En cuanto a los mayores, la brecha es menor, pero también existe. La publicidad implica a los hombres, pero parece que el efecto tarda un poco más que la emisión. Si preguntáramos a nuestros padres o abuelos sobre este asunto, la perplejidad sería enorme y los datos del Centro de Investigaciones Sociológicas nos parecerían excelentes. Y aunque las comparaciones son odiosas, estamos obligados a comparar. Por ejemplo, con los países de nuestro entorno, en donde los datos son mejores, pero no perfectos. Las mujeres siguen dedicando más tiempo a las tareas del hogar que el hombre, aunque la diferencia de tiempo entre una y otro es menor. Para enriquecer el debate, apuntamos una teoría que sostienen algunos neurocientíficos. El desequilibrio en el reparto de tareas del hogar no tiene tanto que ver con el dinero o el tiempo, sino con la noción psicológica de las asequibilidades, con cómo percibimos las cosas como tentadoras o vinculadas a ciertas acciones. Por ejemplo, el hombre no ve las migas, nosotras sí, y por eso las recogemos. Está claro que las desigualdades entre hombres y mujeres se reducen en España, en casa, en el trabajo, en las relaciones personales, pero algunos hombres se preguntan, ¿a qué precio? En el informe del Centro de Investigaciones Sociológicas, el 44% de los varones se lamenta de que las políticas de igualdad han ido tan lejos que sus actuaciones están permanentemente en el foco, casi criminalizados, dicen ellos, y que ahora son ellos quienes están discriminados. Son los más jóvenes los que tienen esta percepción, y los expertos recuerdan que son ellos los que están más expuestos a las redes sociales y a los mensajes más populistas. En cualquier caso, la cifra es preocupante y ha dado argumentos a quienes han criticado la estrategia del gobierno y de la anterior ministra de Igualdad, Irene Montero, a la que han acusado de lanzar un mensaje de enfrentamiento entre géneros. Vamos a ver ya qué opinan nuestros expertos en Futuro Abierto.
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13: Hoy en Futuro Abierto hablamos de igualdad, de mujeres, de hombres y del reparto también de tareas domésticas, del cuidado de mayores, del cuidado de la infancia, y lo hacemos con auténticos especialistas. En la emisora de Radio Nacional de España, en Madrid, aquí a mi derecha se encuentra Laura Sagnier. Bienvenida, Laura, ¿cómo estás?
15: Muy bien, muchas gracias.
13: Gracias por acudir a nuestra llamada. Eres investigadora y divulgadora, activista por igualdad de oportunidades para las mujeres. A ti este dato del Centro de Investigaciones Sociológicas, ese 44% de hombres de diferentes edades que se sienten ahora discriminados, ¿qué te ha parecido? ¿Te cuadra? ¿Es mucho? ¿Es poco? ¿Cómo lo ves?
15: Pues mira, Tato, tengo la suerte de haber realizado una investigación por mi cuenta con la consultora PRM Market Intelligence.
13: Ah, sí. ¿Cómo lo habéis hecho, la investigación?
15: Pues mira, hicimos una investigación con 2.000 personas.
13: ¿2.000 personas?
15: Hace justamente un año, 1.000 hombres y 1.000 mujeres. Y no me han sorprendido nada los resultados, porque voy a compartir contigo dos de este estudio que es muy reciente.
13: Bueno, un momento. ¿La investigación ámbito ceñido a una comunidad autónoma, en este caso a Cataluña, o en todo el país, o cómo?
15: No. Es ámbito nacional.
13: O sea, muy parecido al CIS, entonces.
15: No, totalmente. Vale. La única diferencia es que nosotros empezamos a entrevistar a la gente de 18 años y el CIS ha ido un poco más abajo y ha incluido a los de 16, pero vamos.
13: Vale.
15: Es muy comparable y además es en el mismo tiempo. Entonces, había dos preguntas en nuestra investigación que están relacionadas con este tema. Una tiene que ver con tu reacción o tu proximidad al feminismo. Y la palabra feminista genera rechazo al 62% de los hombres, pero al 42% de las mujeres.
13: Quizás no está, semánticamente igual no está bien explicado lo que es el... Entiendo que el feminismo es una lucha histórica por la igualdad.
15: Exacto, este es un dato.
13: Ya,
15: entonces,
13: vale.
15: Queríamos también tener la opinión de qué pasa cuando hablamos de lo que hay por detrás y no con ningún término.
13: Vale.
15: Y la pregunta era, ¿tú crees que en España mujeres y hombres tienen las mismas oportunidades o que no las tienen? Los que dijeron no las tienen son el 70% de las mujeres y el 48% de los hombres.
13: Vale.
15: Cuando combinamos ambas informaciones, el resultado es que en España las personas que creen que hablar de desigualdades ya no tiene sentido son un 37% de los hombres y un 19% de las mujeres, datos que están muy cerca de los que acaba de...
13: Muy parecidos.
15: Muy parecidos, ajá. O sea, entre el 37% que teníamos en esta investigación y el 44% del CIS, estadísticamente podemos ver que realmente hay muchos hombres que están pensando que no tiene ningún sentido seguir hablando de estos temas porque ya hay igualdad.
13: Bueno, entiendo que tú no piensas lo mismo, de que haya igualdad plena. que queda mucho por hacer. Se ha avanzado mucho en los últimos decenios, lo hemos dicho en el informe, pero que quizá todavía queda mucho por hacer. Por ejemplo, el tema del reparto de las tareas domésticas, los niños, los mayores, los papás, los abuelos, todo esto.
15: Pues sí, mira, en esta misma investigación evaluábamos todos los ámbitos que hay en la vida de las personas, de hombres y mujeres, e identificamos que hay 20 brechas que están penalizando a las mujeres.
13: ¿20 brechas?
15: 20.
13: ¿Te las sabrás de memoria?
15: Bueno, no me las sé de memoria, pero realmente el poner cifras a cada uno de estos ámbitos me ayuda a mí cuando estoy explicando, porque mi proyecto solo va de explicar, oye, que no, que la ley sí que es muy igualitaria, pero que la realidad es todavía muy, muy desigualitaria, ¿no? Y es por eso que te enseño las cifras para que lo podamos.
13: Vale, luego hablaremos de cómo se puede implementar, porque efectivamente una cosa es que tú saques un decreto ley o una ley de ámbito nacional, lo que tú quieras, pero luego hay que llevarlo a las casas, llevarlo a las fábricas, llevarlo a los centros de trabajo, a los centros de educación, que entiendo que en todo este tema la educación, Laura, aunque luego lo vamos a tocar, es fundamental.
15: Sí, yo luego lo hablamos con calma, pero sí. Yo creo que son dos pilares los que hay que resolver. Uno es en casa. En casa hemos de ser realmente equitativos, o sea, las parejas que conviven han de ser equitativos en la realización de las tareas domésticas y de los cuidados, que este es un foco del que nadie, ningún político nos va a librar, o sea, somos mujeres y hombres que nos hemos de poner de acuerdo, por lo tanto es todavía más complicado.
13: Inciso, sabrás que en Alemania Federal hace años se estableció por ley.
15: Sí, pero ¿quién viene a controlar cómo se reparte? O sea,
13: un policía.
15: Y yo creo que aquí también hay un tema de educación.
13: Ya.
15: Pero bueno, luego hablamos.
13: Vale, pues más invitados en la mesa de Futuro Abierto. Interviene precisamente una paisana tuya desde Radio Nacional de España en Barcelona, Gemma Altel. Bienvenida, Gemma, ¿cómo estás?
16: Hola, buenos días, muy bien.
13: Psicóloga social, feminista, fundadora de G360, que es una consultoría social y de género. Gemma, estas cifras te han sorprendido, ¿no te han sorprendido? ¿Cómo está el tema?
16: Bueno, yo para añadir algunas cuestiones a lo que ya ha comentado Laura, bueno, este es el titular que se ha elegido, digamos, ¿no? Uh-huh. Y no es casualidad que se haya elegido este titular en la mayoría de medios, pero habría varias cosas que decir sobre este titular. De entrada, que la formulación de esta pregunta es tendenciosa, si lo miramos más desde un punto de vista técnico, o sea, no había tampoco la misma pregunta en el sentido contrario, digamos, o está inducida, ¿no? O sea, en la medida que la gente cuando está contenta contestando encuestas, bueno, hay una cierta fatiga en la respuesta de la encuesta y entonces determinadas formulaciones ya facilitan esa respuesta.
13: ¿Quieres decir, vamos a aclarar esto porque es muy importante, quieres decir que puede haber habido una mala interpretación por parte de determinados medios de comunicación?
16: Bueno, más que nada que han querido destacar esta parte, sin embargo, otras preguntas del CIS están hablando de que hay más de un 54% de los hombres que están a favor de la igualdad y un 78% de los hombres que reconocen que hay desigualdades, ¿no? Entonces, también son datos a destacar que se han destacado menos.
13: Vale.
16: Y por último, otra cuestión más concreta que creo que también hay que ponerla encima de la mesa es cuáles son los perfiles de hombres que están aproximando a esta posición si lo cruzas con los partidos políticos que han votado. Y esta es una evidencia que también habrá que tenerla en cuenta, digamos,
13: Hemos visto un poquito el resumen de ese barómetro del CIS. Básicamente, entiendo, por resumir mucho, hombres votantes de los partidos de derecha tienen una postura, digamos, menos a favor de la igualdad o piensan que ya se ha hecho todo, y hombres votantes de partidos de centro o de izquierda podemos decir que están más a favor y que piensan que todavía no se ha conseguido todo.
16: Exactamente. Evidentemente, el machismo, digamos, y la estructura patriarcal que subyace a toda esta cuestión, hemos sido educados todos y todas en este tema, ¿no? Y esto tiene que ver también con lo que comentaba Laura al final, de qué pasa en nuestras vidas privadas, ¿no? Que a veces también nos ponemos unos retos complicados teniendo en cuenta que hemos sido educados en un determinado modelo. Pero dentro de eso, hay determinadas miradas o modelos políticos que están legitimando, ¿no?, una mirada más machista o continuar con unos valores más machistas que otras miradas. Esto es así. Por otro lado, y si me permitís la ironía, no deja de ser curioso, ¿no? Casi un oxímoron, que la formulación de la pregunta es si hay demasiada igualdad, cuando la igualdad por principio no puede ser demasiada,
13: claro,
16: ¿no? Es decir, si es igualdad, es igualdad.
13: O es igual o no es igual.
16: Claro, entonces de lo que estamos hablando es hasta dónde toleran los hombres que se pongan en cuestión sus privilegios, sus tradicionales privilegios. ¿Hasta dónde lo pueden aceptar? Pero esto no se ha formulado así tan abiertamente porque seguramente ya no era políticamente correcto.
13: Pero bueno, decía Ángeles Vandrés en su introducción, los países de nuestro entorno. Siempre cuando decimos nuestro entorno, estamos pensando en Europa, lógicamente. Uh-huh. Hay modelos más avanzados, quizá en el norte de Europa, centro de Europa. A España le queda mucho por recorrer en este campo, como en muchos otros. Pero esto no va solo de España. Por ejemplo, en el mundo occidental sigue habiendo muchos problemas. Países como Estados Unidos, Australia, Reino Unido. En fin, que queda mucho por hacer, ¿no, Gemma?
16: Sí, sí, por supuesto. De hecho, bueno, no estamos tan mal. Es decir, dentro de Europa, en el índice global de brecha de género, que no contempla tantas brechas como comentaba Laura, pero sí algunas importantes, estamos en la sexta posición. Es decir, que bueno, podría ser peor. Sí, sí, desde luego.
13: ¿Y la educación de niños y niñas?
16: Mira, la educación es fundamental, pero, perdonad, es un clásico que llevamos nombrando hace décadas. Entonces yo creo que ya más allá del tema de la educación tenemos que hablar de la educación universitaria de los maestros y maestras y la consideración de la educación como ámbito feminizado de profesión, digamos, en nuestro país y en general en el mundo, pero especialmente en nuestro país. ¿Qué quiero decir con esto? Que poner maestros y maestras, sobre todo maestras, a pretender dar una educación coeducativa y igualitaria, teniendo en cuenta que no la han recibido ni en su infancia seguramente, ni tampoco en su educación universitaria, es muy complicado. Y si aquí le añadimos que la formación y la profesión de profesor o profesora de primaria, ¿no?, para ir al inicio, está poco valorado en nuestro país, creo que aquí tenemos un cóctel complejo. Entonces yo creo que debemos también ser valientes en este tema y pensar que la educación no irá ni de dar cuatro talleres ni de introducir, por ejemplo, ¿no?, juguetes no sexistas en las aulas de educación infantil. Es algo mucho más profundo que tiene que ser transversal a todo, a cómo juegan en el patio, a cómo son las relaciones entre ellos y ellas, si los niños hablan más en la clase o las niñas. Y eso requiere de una formación profunda. Entonces, bueno,
13: quizá también de tiempo, puedo deducir yo, a lo mejor algunos oyentes, quizás un tema de generaciones, de que pasen una, dos, tres generaciones educando en la igualdad.
16: Claro, es decir, por un lado tenemos que ir a medidas más de choque que empiecen a generar cambios, que creo que en cierta medida, o yo casi diría en gran medida, se está haciendo, pero si no hacemos medidas más profundas que no son tan cortoplacistas y que al final quizá no son tan visibles, pero que son las que realmente transforman, no va a ser un cambio profundo realmente.
13: Bueno, pues Laura se está mordiendo los labios, quería intervenir enseguida, pero me queda por presentar a nuestro tercer invitado, si me permitís, que es Santiago Fernández y que interviene desde nuestra emisora de Radio Nacional de España en Murcia. Bienvenido, Santiago, ¿cómo estás?
17: Muy bien, encantado de estar aquí y participar en esta tertulia.
13: Muchas gracias por acudir a nuestra llamada, portavoz de AHIGE, Asociación de Hombres por la Igualdad de Género. ¿Cuándo se fundó vuestra asociación?
17: Pues allá en 2001, en julio del 2001, un compañero desde Andalucía, que empezó a tener inquietud sobre los comportamientos masculinos en relación a nosotros mismos y también en relación a la construcción de la igualdad, y a partir de ahí fuimos convergiendo hombres de distintos puntos del país y desarrollando la actividad que hacemos.
13: Han pasado aproximadamente 24 años, Santiago, casi un cuarto de siglo. Me imagino que vuestro proceso también no ha sido sencillo. Me imagino que al principio habéis tenido que lidiar, o incluso ahora, con muchas incomprensiones, con boicots, no lo sé, cuéntanoslo.
17: Bueno, es un proceso largo, porque también es un proceso largo el nuestro propio de reflexión y de ir defendiendo en cada uno de los temas que la construcción de la igualdad supone, porque hablamos muchas veces de estas igualdades formales, ¿no?, que tienen que ver con el reparto de tareas, que tienen que ver con la brecha salarial, que tienen que ver incluso con los modelos de relación, pero tenemos que tener en cuenta que toda la construcción de lo que significa ser hombre o de lo que ha significado ser mujer desde el patriarcado, ¿no? Que es un modelo de relación social que nos ha atravesado milenariamente y que determina nuestras formas de mirar y nuestras perspectivas de mirar, pues hace que el cambiar las miradas suponga un reto que imprime primero la necesidad de revisarnos a nosotros mismos. Y este es un viaje, cuando estamos hablando del cambio en los hombres, ¿no?, de posicionamiento, que tiene mucho que ver con, digamos, con la fundamentación que el patriarcado hace de cómo somos, ¿no? Y ese abandono que tenemos de la mirada del otro en esa idea de que ocupamos un espacio de privilegio, de predominio, de directivo, que se nos ha naturalizado de tal manera que cualquier cosa que nos desfocalice de ahí se nos supone un cuestionamiento directo. Y esto es una de las tareas primeras que hay que trabajar a la hora de dirigir los mensajes a los hombres y de construir una pantalla en la que los hombres vean reflejadas las oportunidades que tenemos en la travesía de la construcción de igualdad.
13: Bueno, Santiago, hay muchas reflexiones, hay muchos análisis. Algunos expertos y expertas dicen que el patriarcado está haciendo mucho daño a los hombres también. E incluso hay investigaciones de diferente tipo. Hay quienes hablan del cerebro, de la construcción del cerebro, que viene desde hace decenas de miles de años en la especie humana, y algunos intentan justificar esas diferencias, esos roles, incluso por la configuración del cerebro, que ya nos meteríamos en un campo que es la neurociencia, las situaciones de peligro, el grupo, la caza, el fuego. Hay quienes incluso defienden que estamos configurados de una forma diferente, incluso a nivel de cerebro, y que por ahí también pueden explicarse muchas diferencias, pero eso no es óbice para que avancemos en la igualdad, en la educación, en plantearlo de una manera más inteligente. ¿Qué piensas?
17: Bueno, lo primero, que el recurso de lo biologicista es un recurso arcaico. Eso es lo primero que pienso. Es verdad que no solo se nos transmite el color del pelo, de los ojos, es verdad que tenemos una transmisión comportamental. Es real y bueno, la neurociencia está ahí para reflejar cómo funcionan determinados mecanismos, pero una cosa es con la tendencia que puedes nacer o con la memoria que puedes nacer, y otra cosa es si el medio te permite desarrollarlo o no. Es decir, cuando tú puedes nacer con una tendencia, pero si en el espacio donde naces los comportamientos que tienes alrededor te van diciendo que no es apropiado, pues seguramente empezarás a generar mecanismos alternativos, porque si hay algo que el ser humano tiene es la capacidad de cambio, la capacidad de adaptación y sobre todo la necesidad de generarse en construcciones de vínculo. Entonces, habrá que repensar cuáles son esas construcciones de vínculo. Cuando estamos legitimando unas relaciones de vínculo sustentadas en un patriarcado que da predominio a los hombres, pues a lo mejor ese argumento nos sirve. Pero si queremos transformar eso, pues tenemos que transformar esa mirada. Y esa mirada tiene que estar basada en un mensaje que diga: vale, puedes nacer con un código, pero de ti depende qué tipo de persona te quieres construir y qué tipo de entornos quieres construir para desarrollar tu vida, para desarrollar tu vida tanto en lo personal y en lo próximo como en la construcción social. Y eso es una responsabilidad de todas las personas y de todos los hombres y de todas las mujeres, el crear en qué modelo de sociedad queremos vivir. Y en este sentido tenemos una diferencia muy grande. Las mujeres llevan 300 años cuestionando el modelo y nosotros estamos aquí, como dicen por ahí, pelando la pava. Y pelando la pava es que más mostrando el sentimiento de incomodidad sobre esas nuevas ideas de modelo de relación que de estar pensando si realmente estamos sustentando un modelo social justo, un modelo social equitativo, un modelo de sociedad comprensivo, un modelo de sociedad sostenible. Es decir, hay tantos aspectos en los que la igualdad tiene un desarrollo de cambio tan grande que negarlo es decir, ¿en qué pantalla fija nos hemos quedado?
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13: En unos minutos seguimos con Futuro Abierto. Ahora les dejamos con el boletín informativo de Radio 5 Todo Noticias.

0: Son las 5:30, las 4:30 en Canarias.
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0: Buenas tardes. Miles de madrileños, 10.000, según la delegación del Gobierno, han vuelto a salir hoy a la calle desde distintos puntos de la ciudad en defensa de la sanidad pública y protestar contra su privatización en una manifestación convocada por la plataforma ciudadana Vecinas y Vecinos de los Barrios y Pueblos de Madrid. Es la quinta vez que lo hacen, María Paredes.
2: Bajo el lema salvar nuestra sanidad pública es salvarnos a todos, y replicando el formato de convocatorias anteriores, a las 12 del mediodía, cuatro columnas de ciudadanos han salido desde Atocha, Colón, Sevilla y la plaza de Felipe II hasta confluir todas ellas en la plaza de Cibeles. Una marcha tranquila, familiar, pero muy reivindicativa, con pancartas y cánticos en la que vecinos y profesionales sanitarios se han manifestado en defensa de la sanidad pública y contra lo que llaman desmantelamiento planificado. Han denunciado listas de espera, falta de profesionales y el deterioro de la atención sanitaria.
3: Todos pedimos lo mismo, que la sanidad sea pública y de calidad, que llegue a todos, nada de privatización.
4: La tenemos que defender sobre todo la clase obrera, porque son los que nos ayudan a nosotros.
5: Precisamente ayer hizo 11 años que me hicieron un trasplante de riñón. Evidentemente esto no te lo va a hacer la sanidad privada.
2: Desde la plataforma convocante, su portavoz, Álvaro Chalmeta, ha destacado que la sanidad debe generar bienestar social. Han reclamado la derogación de las leyes que permiten la privatización sanitaria.
6: Benefician a la privada, pero no quedan como un bien de la pública.
2: La marcha ha finalizado en Cibeles con la lectura de un manifiesto.
0: Y mientras, en la Complutense, miles de aspirantes se han presentado hoy a las oposiciones para auxiliar administrativo del SERMAS, el Servicio Madrileño de Salud, que ofrece 933 plazas. La mayoría busca estabilidad y tranquilidad.
7: Una plaza fija, tranquilidad, sobre todo por el trabajo, ¿no? Que ahora somos inestables. No sabes a dónde vas, si termina tu contrato, si vuelves, no vuelves. Siempre una incertidumbre.
8: Estoy trabajando y si la saco, pues a ver, una buena plaza. Y yo aspiro a lo máximo. Hay que ir con positivismo.
9: De interinidad. Tenemos que tocar lo que nos toque y estar cambiando cada cierto tiempo. Aquí por lo menos puedo estar todo lo que quiera.
0: En el Servicio Madrileño de Salud hay un 30% de personal interino en contra de lo que imponen los dictados de Europa. Los sindicatos piden más plazas fijas. Enrique Fernández, presidente del CESIF en el sector de la sanidad.
10: Aún así seguimos en cumplir lo que nos dice Europa, ¿no? Nos piden que tengamos un 8% tan solo de interinidad. En este caso el SERMAS está alrededor de un 30% entre todas las categorías y el administrativo es más de un 20%. Lo que pedimos a la administración es que se convoquen más plazas, porque sí que las tienen, plantilla orgánica estructural, para que dar a estos tipos de profesionales una estabilidad laboral, y que es necesaria más para el sistema público.
0: En Colombia, 41 millones de ciudadanos pueden votar para elegir al presidente que sucederá al progresista Gustavo Petro.

0: Estoy feliz. No puedo estar más feliz y agradecido.
1: Sus apuestas, mano dura en materia de seguridad y una economía ultraliberal para acabar, dice, con 4 años de gobierno progresista en Colombia.
2: Y España afronta mañana otra jornada de calor intenso con casi 40 grados en puntos de Andalucía y noches tropicales de 20 grados. En concreto, Madrid, Albacete, Córdoba, Jaén y Sevilla estarán en alerta amarilla por altas temperaturas. En las provincias de Andalucía se alcanzarán en las horas centrales del día los 39 grados, mientras que en Madrid y Albacete se alcanzarán los 36. Las temperaturas máximas aumentarán en Canarias, Cantábrico, Alto y Medio Ebro, nordeste de la Meseta Norte y norte de la Ibérica, con descensos en la mitad norte del Mediterráneo y Golfo de Cádiz y con pocos cambios en el resto. Es todo, sigan informados aquí en esta sintonía y en rtv.es.
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4: ¿Qué tal? Muy buenas tardes. Actualizamos la información del tráfico. 17 y 35 de la tarde sigue cortada en Madrid por un siniestro la M501 en Navas del Rey. En ambos sentidos encontrarán, eso sí, el desvío ya por la M855. Además, hay un accidente que está dificultando la entrada a la capital por la 2 en los entornos de Coslada. Circulación lenta también de entrada a Madrid, a 1 en el Molar y a 5 en Navalcarnero. En Barcelona, todo sentido la ciudad condal por la P7 San Celoni, también Vilafranca del Penedès y la C32 en Mataró. Encontrarán circulación lenta en Girona en la C65, en Santa Cristina Daro sentido Llagostera, en la entrada a Murcia por la 7 en Alhama de Murcia y en Jaén en de entrada por la 44 en los entornos de Cárcheles. Es una información de la Dirección General de Tráfico.
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6: Hoy en Futuro Abierto estamos hablando de las mujeres, los hombres y la igualdad y también el reparto de tareas. Y lo estamos haciendo con auténticos especialistas. En la emisora de Madrid, a mi derecha, Laura Sagnier, es investigadora y divulgadora, activista por igualdad de oportunidades para las mujeres. En la emisora de Radio Nacional de España, en Barcelona, se encuentra Gemma Altel, psicóloga social feminista, fundadora de G360, consultoría social y de género. Y en la emisora de Radio Nacional de España, en Murcia, está Santiago Fernández, que es el portavoz de la Asociación de Hombres por la Igualdad de Género. Las presentaciones y las primeras intervenciones. Laura Sagnier, hace tiempo que quería intervenir. Adelante, Laura.
7: Bueno, a ver, es que cuando hablamos del tema de la educación, yo lo que creo es que tenemos que ir a un foco mucho más amplio que no considerar solo la educación reglada, que es en lo que estamos acostumbrados a pensar. Entonces, los especialistas en estos temas dicen que en la educación hay 4 piezas que son fundamentales. La primera es la reglada, pues desde el parvulario hasta el instituto y luego la universidad, los que pasan por la universidad. Pero es que además tenemos el entorno familiar, que es importantísimo y que muchas veces nos olvidamos, ¿no? Antes Santiago hablaba de que tenemos la responsabilidad como personas de escoger cómo queremos ser. Pero aquí hay una responsabilidad que tienes como padre o como madre cuando traes a una criatura a este mundo, que es ser consciente de que tú estás educando a esa persona y que si quieres que sea una persona de bien, no son suficientes los conocimientos que se les está dando en la escuela, ¿no? Entonces, aparte de
6: esto... Es decir, que una familia que tiene una niña y un niño, pues... Educación igualitaria. Si la niña recoge su cuarto, el niño que lo recoja y que haga la cama, que hagan lo mismo.
7: Exacto. Y este es un ejemplo, pero el desequilibrio que hoy niños y niñas ven en muchas relaciones de pareja,
6: claro,
7: es el peor ejemplo. Porque
6: el modelo que tienen de los padres, claro.
7: Claro, entonces ya se les está educando mal, ¿no? Entonces aquí tendríamos muchísimos ejemplos, pero para mí el tema es... Que a veces lo de tener hijos es muy, muy banal. O sea, no se plantea con la exigencia que... O sea, no es el colegio el único responsable de la educación, claro, en todo lo que no es materias, ¿no? Entonces, estas serían las 2 primeras piezas. Pero es que además hay un tema muy importante que es el entorno de iguales, que se llama, que es las personas que están con mis hijos y hijas. Entonces, este es también un elemento fundamental en su educación, porque todos los que hemos tenido adolescentes sabemos que hay una época en la que hay que cruzar los dedos porque el entorno...

0: ese de amigos va a jugar ya un papel muy importante, ¿no?
1: Es decir, si tu hijo se junta con amigos machistas, vamos a decirlo claramente, pues tiene muchas posibilidades de convertirse en un machista.
0: A no ser que tú le hayas dado en el periodo que todavía te escucha los argumentos correctos para que pueda explicar...
1: y las herramientas necesarias.
0: Para que se pueda defender en su tesis si es la contraria.
1: Y esto nos lleva a lo que decía Laura, me parece a mí, siguiendo la argumentación, que es complicado cuando las mismas mujeres y los mismos hombres hemos recibido educaciones que vienen desde el patriarcado históricamente.
0: Exacto. Entonces, por eso hay que hacer un esfuerzo adicional para querer la palabra esta tan famosa de deconstruirse. Entonces, la cuarta y última pieza, que no por eso es menos importante, es todo lo que tiene que ver con medios de comunicación, con redes sociales, que se hace muy mal en muchos casos.
1: Gemma está escuchando atenta. ¿Quieres intervenir? Gemma, adelante.
2: Sí, no, evidentemente tengo claro que la educación es mucho más amplia que la educación formal. Lo que pasa es que quería poner el foco justamente en que estamos pidiendo, precisamente, porque creo que esto lo había apuntado yo antes, precisamente si partimos de la base que todos y todas nos hemos criado, hemos nacido y estamos viviendo en una sociedad patriarcal, si no cambiamos esa base sobre la cual podemos educar distinto, es decir, podemos pretender que padres y madres, y debemos pretender que padres y madres eduquen de forma igualitaria, pero ahí ya iríamos también a un terreno que Santiago yo creo que ha profundizado de forma muy acertada, ¿no? Como si no hay un trabajo personal en esos padres y madres, cada uno de nosotros y nosotras, sobre cuál ha sido nuestra socialización de género, o sea, cómo hemos aprendido y hemos introyectado, digamos, ese género en nosotros y en nosotras, que en cada persona toma una forma distinta, ¿eh? Es decir, en unas tomará más el sentimiento de culpa, en otras la sexualización como tendrá más peso. Si no hacemos ese trabajo previo personal, es muy difícil que podamos, es decir, no va, como ya decíamos, o sea, antes, no va solamente de que hagan las tareas exactamente iguales, porque nunca va a ser exactamente igual si no nos damos cuenta que las diferencias muchas veces y las desigualdades están en los matices. Entonces, para eso sí que debemos realmente no solamente hacer ese trabajo personal, sino que ese trabajo personal tienen que estar haciéndolo todas las personas que vayan a estar en contacto con aquellos niños, niñas, adolescentes que están en periodo, digamos, más abierto a la recepción. Evidentemente es un cambio que se puede hacer más en cualquier punto de la vida, ¿no? Estoy totalmente, evidentemente, en consonancia con el tema de los medios. Es básico. Creo que hacemos poca didáctica. Algunos pues tenemos espacios y eso afortunadamente pues nos ayuda, pero muchas veces se hace desde un lugar, a mi modo de ver, más beligerante que didáctico, como decía, ¿no? Y creo que sí que, por ejemplo, el espacio de hoy más reposado pues permite hacerlo mejor. Quería también, si es posible, ¿no? Sí. Orientar también el debate hacia una de las cuestiones que ha apuntado Santiago hacia el final, y es en señalar esta idea que esto, la transformación feminista, no va solamente de las igualdades entre hombres y mujeres, sino evidentemente va más allá, ¿no? Y es otra forma de mirar el mundo. Y en ese sentido, cuando se apuntaba al tema de los vínculos, ¿no? El hecho de poder mirar tanto hombres como mujeres a una sociedad desde la construcción de los vínculos, desde la construcción del pacifismo, de la sostenibilidad ecológica, todo eso también forma parte del feminismo. Y por tanto, es desde ahí donde podemos también acompañar a los hombres a que se unan a una lucha que debe ser global.
3: Laura ha hecho una definición más o menos que recorre pues todos los pilares del proceso de socialización, ¿no? Y a mí me gusta mucho hablar de la socialización inversa, ¿no? Porque parece que hay una imagen en la que, no sé, como que llegamos al mundo y hay ahí un proceso socializador que te coge, te pega una batida en el cerebro y te devuelve patriarcal. Pero esto es una construcción que empieza de abajo arriba. Yo cuando digo que empieza de abajo arriba, lo digo precisamente por lo que Laura también comentaba de la importancia de las referencias de la paternalidad, ¿no? Y de la maternalidad. El proceso de socialización empieza de manera inconsciente y se asimila en un estadio en el que el ser humano no tiene desarrollo cognitivo. Es decir, que todo lo que se hace es una impresión de la experiencia vital que tienes desde tu mundo inmediato, y tu mundo inmediato empieza por papá y mamá y luego todos los seres que circundan en nuestro mundo más próximo, ¿no? Y en ese proceso estamos adquiriendo todas las formas, y no las adquirimos como concepto, sino las adquirimos como memoria experiencial, que además se graba de alguna manera en el cuerpo y que después van a aparecer de forma automática.
1: Y de ahí, Santiago, si me permites, porque queremos escuchar también a Laura y a Gemma, de ahí sí. La importancia, Gemma, tú eres psicóloga social, de los 7 primeros años de vida, dicen muchos expertos, decís. Esas impresiones a las que aludía Santiago.
2: Sí, por supuesto, claro. Es que el proceso de socialización de género, aunque le llamemos como queramos, es algo que empieza de forma inconsciente, evidentemente, claro. Y con las interacciones con el padre y la madre, efectivamente. No solamente con las interacciones. A ver, yo como psicóloga y además como terapeuta feminista, claro, solamente cómo se transmiten las emociones, cómo se puede transmitir una emoción con la lactancia, con la mirada, con los gestos, con el tipo de caricias, cómo se coge. Es que ya hay estudios que demuestran cómo cogemos distinto o cómo abrazamos distinto a un niño cuando nace como niño o niña, a una niña, ¿no? Por tanto, evidentemente. Entonces, por eso cuando intento explicar, lo que pasa que, bueno, tampoco es fácil, ¿qué forma concreta ha tomado, digamos, ese aprendizaje de género en cada uno y cada una? Es un proceso terapéutico, es un proceso personal, íntimo, porque, claro, está mucho en el ADN, en el sentido metafórico, ¿no? Está en el inconsciente prácticamente. Entonces, bueno, no es fácil de reconvertir, digamos, aunque es evidentemente posible.
1: Laura, te escuchamos.
0: Bueno, a ver, yo voy a un consejo práctico, y es que creo que una manera de convencer o de empezar el movimiento de una forma en casa, e insisto mucho que yo estoy convencida de que la igualdad empieza en casa. Si no logramos que las parejas sean equitativas, no vamos a conseguir cambiar las cifras, porque las leyes ya están y ahora solo hay que cambiar las mentes de las personas, que como vosotros que sois expertos en este tema habéis explicado, es muy complicado. Entonces yo lo que, desde que empecé en este proyecto, me di cuenta de que la gente necesitaba herramientas para poder poner esto en práctica. Y hice dos cosas. Una, inventarme un concepto que es la losa de hormigón. La losa de hormigón es un concepto que viene a indicar esa carga que soportan muchas mujeres que están realizando el doble o el triple de cargas que su pareja. En España están soportando esta losa de hormigón con respecto a la pareja con la que viven y hombre, en este caso, centrándonos en hombres, lo están soportando el 62% de las mujeres que viven con un hombre. Yo lo que propongo para erradicar esta losa de hormigón es una herramienta que se llama el termómetro de la equidad. El termómetro de la equidad es una herramienta que consiste en unas preguntas que tiene que responder la pareja que convive, hombre-hombre, mujer-mujer o hombre-mujer, y lo contestan juntos. Se tarda en contestar de 8 a 10 minutos.
1: ¿Lo tienes hecho? ¿Se lo puede descargar la audiencia?
0: En mi página web, www.laurasagnier.com, hay una pestaña que es Termómetro de la Equidad. Lo puedes hacer de forma gratuita y no te vamos a pedir a cambio ni un email para facilitar la... Entonces, ¿qué está pasando? Al terminar el termómetro, tienes un indicador de 0 a 100, donde 0 es tu pareja no es nada equitativa y 100 es muy equitativa. Está funcionando muy bien porque sirve de punto de partida en esta discusión con una herramienta que es objetiva. O sea, no es el hombre que le dice a la mujer, oye, estás exagerando.
1: Ya.
0: Y está funcionando tan bien que no lleva ni 2 años funcionando y ya le han contestado casi 9.000 parejas de 34 países y hay terapeutas de pareja que lo están utilizando en pareja.
1: ¡Qué bueno!
0: Y sirve para iniciar esta conversación de cosas que a la mujer le preocupa y que no sabe cómo comunicar, que este es uno de los problemas por los que las mujeres estamos soportando esta carga que es muy...
1: Que decías que es la losa de hormigón.
0: La losa de hormigón.
1: Losa de hormigón. Santiago, me quedan 10 minutos y tenéis que intervenir los tres. Santiago, te pregunto directamente, las redes sociales, así globalmente, creo que están proyectando demasiados modelos sexistas, demasiada cosificación de las mujeres, también de los chicos. Te pido una opinión al respecto.
3: Sí, claro, las redes sociales lo que hacen es responder a lo que el mundo está demandando. y el mundo lo que está demandando es pues una exposición del éxito continuo, de la belleza continua, de la capacidad y la felicidad continua, y en esa construcción se desarrollan todo el tipo de mensajes. Si eso lo mezclas con los mensajes de las construcciones patriarcales, pues el resultado es la bomba.
1: Esto daría la explicación de Laura y del CIS, que empezábamos el programa, que quizá la gente joven está retrocediendo en estas políticas de igualdad, en este sentimiento, están pensando de otra manera, ¿no? Laura, sí, adelante.
0: Pues a ver, es que yo lo que creo es que, hay un dato de mi investigación que me dejó cao, y es que con todo lo que se ha hecho y con todo lo que yo veo que se hace, pues resulta que no está cambiando mucho entre antes y ahora. Por lo tanto, lo que está pasando es que estamos comunicando siempre para los mismos. Y yo creo que lo que tenemos que hacer es...
1: Y esos mismos son recalcitrantes.
0: Sí, y entonces lo que hay que hacer es cambiar la narrativa. O sea, vale. mi objetivo es que este 70% que hoy, de mujeres que hoy ven que hay desigualdades, pues que dentro de unos años sea el 80%. Y que este 48% de hombres que creen que ya hay igualdad, pues que dentro de unos años sea más.
1: Y ese 32% de mujeres que piensan que también se ha ido demasiado lejos en la lucha por la igualdad.
0: Exacto. Entonces, ¿cómo se puede cambiar esto? Pues yo creo que con una comunicación mucho más pausada, como me ha gustado mucho lo que ha dicho Gemma, ¿no? Como sí. La que estás consiguiendo en este programa.
1: Lo estáis consiguiendo vosotros.
0: Bueno, pero quiero decir que estamos hablando de que esto es bueno para la sociedad, de que entendemos que a los hombres les va a costar mucho y de que entendemos sobre todo que las mujeres son las que han de cambiar esto en su dinámica de pareja. O sea, por eso yo insisto tanto en conseguir esta comunicación cordial con tu pareja, porque si tú consigues cambiar aunque sea un hogar, tus hijos ya van a nacer en un entorno favorable y tú vas a hablar con tu amiga de que eres más feliz, tu pareja va a entender que estar con un bebé en casa no es estoy jugando con muñecos, sino que es una responsabilidad y muy cansado además, porque como él habrá estado paternando igual, pues lo verá. Entonces yo creo que esto será como un efecto bola de nieve si conseguimos cambiarlo en los hogares.
1: Bueno, 7 minutos, Jen Maltel, te escuchamos.
2: Sí, a ver, no sé por qué habéis abierto ahora muchos frentes.
1: Claro.
2: No sé cuál coger. A ver, es que hay una cosa que...
1: Podemos hacer una cosa, que sí. Es una segunda parte pasados unos meses.
2: Vale,
1: nos volvemos a juntar. Adelante.
2: A ver, no sé si lo he entendido bien de lo que proponía Laura ahora, que sí que evidentemente en la base estoy de acuerdo, pero matizaría, si es que lo he entendido bien, que el trabajo primordial en casa, digamos, sería de las mujeres en el cambio. Yo creo que los hombres, o sea, tenemos un reto en transmitir a los hombres cuáles son, y aquí, por ejemplo, agrupaciones como AIG, yo creo que tienen mucho que decir, cuáles son las ventajas o los beneficios de esa transformación, ¿no? Yo le llamaría así, esa transformación también puede tener en los hombres. Pero además hay que pedirles responsabilidad y corresponsabilidad. Quiero decir que hay una parte de venderlo mejor y cambiar la narrativa, pero también de responsabilizarse, porque si no, acabamos también sobrecargándonos y además poniéndonos como reto el cambio de los hombres. O sea, creo que hay que interpelarlos más, pero también pedir responsabilidad. Es cierto que tradicionalmente estamos desde el feminismo, yo creo que hay que hacer este reconocimiento, señalando todo el rato el fallo en los hombres y igual entendiendo menos las complejidades de ese cambio, atendiendo que han vivido siempre en esa posición privilegiada. Entonces, también poner el foco, habría que ver qué estamos transmitiendo y cómo hacemos para transmitir distinto, ¿no? Y aquí, por supuesto, la familia tendría un papel trascendente. Lo tienen los anuncios, como muy bien habéis apuntado al principio, lo tienen los medios de comunicación en general, etcétera, etcétera. Pero vigilar un poco también con esta cuestión. Y por otro lado, no sé qué pensaréis, y habrá un tema solo para apuntarlo, que es en la medida que ahora mismo las políticas de igualdad es lo que está en el sistema, ¿no? Es lo que se llama el mainstream, ¿no?
1: Sí.
2: A la población adolescente y joven, que por definición, por lo que supone la adolescencia como etapa vital, tiende a ser transgresora, yo creo que la derecha y la ultraderecha se está apropiando de ese sentimiento de transgresión y está promoviendo, y esto en redes sociales están viendo distintos movimientos, está promoviendo esa vuelta a los valores ultraconservadores también en la cuestión de la igualdad, que ellos están viviendo como nuevos, ¿no? Es decir, en la medida que las políticas que ahora se están promoviendo son las de igualdad. Y esto es lo que dicen sus padres, y nadie quiere ser como sus padres o sus madres en la adolescencia.
1: Bueno, me quedan 3 minutos, por si no nos diera más tiempo, tienes tiempo, aprovechando que estás en el uso de la palabra, Jean Maltel, recuerdo, psicóloga social feminista, fundadora de G360, que es una consultoría social y de género, tienes tiempo para dejarnos una reflexión, un deseo o lo que consideres oportuno.
2: Bueno, yo desearía que cuando hablemos de igualdad referenciemos a esta transformación social global, no solamente de los hombres versus las mujeres, ¿no? Esa desigualdad solamente entre personas, sino también ese cambio del mundo más allá de esto, sí.
1: Lo apuntaste antes, además, que tiene que ver con el pacifismo, la ecología, conservar el planeta. Bien. Jean Maltel, te emplazo, os emplazo a los tres, para hacer una segunda parte pasados unos meses y cuando vuestras nutridas agendas lo permitan. Seguimos contigo. Santiago Fernández, recuerdo, es portavoz de la Asociación de Hombres por la Igualdad de Género. Interviene desde Murcia. Reflexión, deseo, lo que tú consideres oportuno.
3: Mi deseo sería que las políticas de igualdad estuvieran también implementadas con políticas dirigidas directamente a los hombres y que estas políticas no fueran algo salpicado, sino algo continuado. Eso necesitaría de un presupuesto mayor para que estas políticas dirigidas directamente a los hombres no supusieran detraer los fondos que se dedican y que son necesarios para erradicar las desigualdades que sufren las mujeres. Pero es totalmente necesario, o nosotros nos consideramos necesario, y viene diciéndolo desde la conferencia de Beijing en el 95, y la ONU y la Comunidad Europea, la necesidad de desarrollar esas políticas para que los hombres empecemos a poner en nuestra agenda de pensamiento el cambio en la construcción hacia la igualdad.
1: Bueno, pues algo más, Santiago.
3: Creo que es un buen deseo como principio, vale, porque tiene mucho desarrollo.
1: Vale, estupendo. Pues muchísimas gracias también a ti, Santiago Fernández, por acudir a esta llamada de Futuro Abierto. Terminamos contigo, Laura Sagnier. Recuerdo, es investigadora y divulgadora, activista por igualdad de oportunidades para las mujeres. Tiene una herramienta fantástica que se llama, ¿cómo era?
0: Termómetro de la Equidad.
1: Termómetro de la Equidad, que se puede consultar en su propia página web, laurasagnier.com. Vale, reflexión, deseo, lo que quieras.
0: Bueno, pues yo en mi línea. Mi lema sería que si hay amor, de verdad, la losa de las tareas domésticas y familiares se comparte. Por lo tanto, mujeres y hombres hemos de concienciarnos de que dejar que el otro haga el doble o el triple de tareas es no quererle. Por lo tanto, hay que ponerse las pilas con esto, porque si no, las mujeres estamos más cansadas. El día tiene 24 horas.
1: Claro.
0: Si yo dedico el doble a las tareas de la casa, tengo menos tiempo para cuidarme mental y físicamente. Y con esto creo que vamos a mejorar mucho la sociedad.
1: Bueno, yo creo que nos quedan muchos temas en el tintero. A mí se me ocurren 4, 5, 6, pero seguro que vosotras y tú también, Santiago, tenéis muchos más. Por eso os emplazo cuando queráis y hablaremos a una segunda parte de este tema. Mujeres, hombres, igualdad, reparto de tareas. Gracias a los tres. Ha sido un auténtico placer teneros como invitados en Futuro Abierto. Gracias y como invitadas. Hasta cuando queráis. Chao.
3: Muchas gracias. Gracias.
1: Ángeles Vandrés, bienvenida de nuevo. ¿Qué recordamos?
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1: Desde Madrid, esto fue todo en una nueva edición de Futuro Abierto. Gracias por su atención y hasta la semana que viene. Adiós.

0: Son las 6, las 5 en Canarias.
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0: Buenas tardes. En Valencia a esta hora se reúnen en un noveno intento de acuerdo la Consellería de Educación y 5 sindicatos de docentes para tratar de poner fin a la huelga indefinida que mantienen desde el 11 de mayo los profesores de la educación pública no universitaria. En la Consellería está nuestra compañera Amparo Cervera.
2: Sí, sindicatos y consellería vuelven a la mesa de negociación con el objetivo de poner fin a esta huelga indefinida que ya ha completado su tercera semana. Aquí, a las puertas de la consellería, están concentrándose los docentes. La portavoz de uno de los sindicatos, Txelo Baiz, de Comisiones Obreras, dice que vienen a la cita de hoy con voluntad de diálogo y la esperanza de reabrir puntos como el del salario.
3: Hay precedentes en otros lugares que la movilización ha favorecido que se vuelva a abrir puntos que parecían cerrados y aquí puede pasar lo mismo, y esta es parte de nuestra intención, además de los otros puntos, conseguir mejoras respecto de lo que hay en este momento.
2: Este encuentro se produce después de que los docentes hayan aceptado que los sindicatos mayoritarios, STPB, Comisiones Obreras y UGT, firmen el acuerdo relacionado con la reducción de burocracia, pero no el resto de propuestas de la consellería, entre ellas el salario y las ratios.
0: Cambiamos de asunto. Los Mossos de Escuadra han detenido en Barcelona a un fugitivo de 33 años vinculado a la Camorra. Le buscaban las autoridades italianas por matar a un hombre de un clan rival en Nápoles hace 8 años, Yolanda Iniesta.
4: Esta misma semana, agentes de paisano de los Mossos de Escuadra identificaron a este hombre que llevaba un documento sospechoso de ser falso. Tras hacer las comprobaciones, la policía lo detuvo y acusó de un delito de falsedad documental. Al día siguiente, los Mossos recibieron una orden europea de detención emitida por las autoridades de Italia contra este fugitivo, buscado por delitos graves, en concreto por un homicidio agravado. Este hombre, al parecer, es el autor material, junto a otros dos cómplices, de la muerte de una persona de un clan rival con un arma de fuego en la vía pública.
0: Del exterior, en Colombia han votado ya algunos de los candidatos a las elecciones presidenciales, a las que están llamados a las urnas más de 41 millones de colombianos, para elegir al sucesor de Gustavo Petro, que no opta a la reelección. Enviado especial a Bogotá, Santi Barnuevo, buenas tardes.
5: Buenas tardes. La candidata conservadora Paloma Valencia ha iniciado la jornada electoral acompañando a su mentor, el expresidente Álvaro Uribe, en el ejercicio de su derecho al voto. Y Valencia ha aprovechado para ofrecerse como presidenta ante otros candidatos que, dice, conducen al país al desastre.
6: Porque hoy Colombia está al borde de un abismo, el castrochavismo, la política del circo, la política del espectáculo, que desconoce las normas, que desconoce la Constitución, que viola los principios. Yo confío en Dios y confío en los colombianos. Colombia no cae.
5: Paloma Valencia se desplaza hasta ahora hacia la ciudad de Bogotá, donde ejercerá dentro de unas horas su derecho al voto.
0: Gracias. Y del conflicto en Oriente Medio, Irán rebaja las expectativas de firmar una paz con Estados Unidos. Lola Bex.
7: Esta es la respuesta al presidente estadounidense Donald Trump, que ha afirmado que el régimen de los ayatolás está cediendo gradualmente a sus exigencias, incluida la apertura del estrecho de Hormuz y la renuncia a tener unas armas nucleares. El jefe de la delegación iraní y presidente del Parlamento, Mohammed Baqet Qalibaf, ha advertido que Teherán no va a firmar ningún tipo de acuerdo de paz que vulnere los derechos fundamentales del país. En su comparecencia ante el Parlamento, Qalibaf dice que los negociadores iraníes no confían en las palabras ni en las promesas del enemigo y que su criterio en este proceso son los resultados tangibles antes de cumplir sus compromisos. Deja entrever que el programa nuclear iraní está fuera de la negociación y, por su parte, la Guardia Revolucionaria insiste en su control del estrecho de Hormuz y advierte de que va a responder con contundencia a cualquier injerencia militar.
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9: ¿Qué tal? Muy buenas tardes. Actualizamos el tráfico a las 6:04 de la tarde. Seguimos pendientes de un accidente de entrada a Madrid por la 2 a la altura de Coslada y otro en Alicante, la 70, en San Vicente del Raspeig en sentido Elche. Circulación lenta en los accesos a Madrid por la 1 en el Molar y la 5 en Navalcarnero, en Toledo en la 5 en Otero y Santa Cruz de Retamar sentido Madrid y en varios puntos todo en dirección Barcelona, AP7 en San Celoni, Granollers y Vilafranca del Penedès, la A2 en Jorba y la C32 en Mataró Y en la provincia de Girona también la C65 en Santa Cristina de Aro. Se complica en Murcia la entrada por la 7 en Alhama de Murcia, el acceso a Jaén por la 44 en Cárcheles y ya en Sevilla la AP4 en Las Cabezas de San Juan hacia la capital hispalense. Es una información de la Dirección General de Tráfico.

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1: Hace unos años comenzó a circular la teoría conspiranoica del Internet muerto. Afirma que la red que conocíamos murió entre 2016 y 2017 y que actualmente la gran mayoría del contenido, las interacciones y los usuarios no son humanos, sino bots y sistemas de inteligencia artificial diseñados por gobiernos y grandes corporaciones para manipular la opinión pública y, sobre todo, maximizar las ganancias de la publicidad digital. En unos instantes vamos a hablar sobre qué hay de cierto sobre esta teoría en la actualidad con Humberto Bustince, catedrático de Ciencias de la Computación e Inteligencia Artificial de la Universidad Pública de Navarra. El ejercicio es bueno para el organismo, pero en su justa medida. José Luis Trejo nos va a hablar de un reciente estudio que ha descubierto en el cerebro un sistema de seguridad que nos vuelve torpes para obligarnos a detener el desgaste físico extremo. Con el músico Enrique Angabalda vamos a hablar de la relación entre música y ciencia, ese vínculo profundo en el que un fenómeno físico y matemático se convierte en una experiencia artística y emocional a través de los sentidos. Y Elena Garrido nos va a informar de un método desarrollado por el Instituto de Neurociencias de Alicante que combina simulaciones computacionales e inteligencia artificial y reduce hasta un 80% el tiempo necesario para una resonancia magnética. Son algunas de nuestras propuestas de ciencia en Radio 5, en nuestra página web para oyentes tan especiales como ustedes. Un saludo para todos, bienvenidos a este espacio de radio.
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0: hace unos años grupos conspiranoicos propusieron la teoría del Internet muerto, una fascinante e inquietante especulación que sugiere que la mayor parte del contenido, tráfico y usuarios en Internet han sido reemplazados por inteligencia artificial y bots. Humberto Bustince, ¿qué tal estás? Bienvenido.
1: Pues muy bien, de verdad, y encantado de hablar de un tema tan especial en este mundo que estamos viviendo. Sobre Internet ha muerto. Podemos hablar bastante de esto.
0: Bueno, pues Humberto Bustince Sola es catedrático de Ciencias de la Computación e Inteligencia Artificial en la Universidad Pública de Navarra. Ha sido presidente hasta hace nada de la Asociación Internacional de Sistemas Inteligentes Difusos. Es Premio Nacional de Informática García Santos Mas. Es profesor honoris causa de la Universidad Federal del Río Grande del Norte en Brasil. Y bueno, si seguimos aquí desarrollando su currículum, pues al final no tenemos tiempo suficiente. Y sobre todo, pues que tenemos el lujo y el honor de contar con él como colaborador en el programa. Bueno, Humberto, ¿en qué consiste esta teoría del Internet muerto?
1: Bueno, digamos que podría ser el Internet ya no es humano. Bueno, es una teoría que nace en el año 2021. No está claro quién es el auténtico o la primera idea, pero me gusta decir que fue en un grupo de personas, después la han secundado y se les ha llamado conspiranoicos por mantener esta teoría. Lo que ocurre es que un año largo después, el 1 de diciembre de 2022, nace la inteligencia artificial generativa a nivel ya usuario, ¿no? ¿Y qué ocurre? Que esta teoría, digamos que ha dado un respaldo empírico increíble a la teoría del Internet muerto. ¿En qué consiste realmente que Internet, digamos, ya no es humano? Pues que más de la mitad, se supone, del tráfico que hay en Internet está realizado por bots. Entonces, ya hay más inteligencia artificial moviéndose dentro de Internet que inteligencia humana. Esto genera serios problemas porque, digamos, en manos de determinada gente están cosas tan importantes como la desinformación. Yo puedo generar mucha desinformación a partir de bots. Está temas tan importantes como la polarización de ideas. Se hacen proyectos sorprendentes con muy buena fe, pero que realmente pueden ser aplicados en el sentido más, desde mi punto de vista, terrorífico dentro de la red. Hay que controlar todo esto de alguna forma, pero sí que es cierto que son las inteligencias artificiales las que están moviendo hoy en día toda la parte de tráfico de Internet.
0: O sea que lo que empezó siendo como una especie de teoría conspiranoica, resulta que hoy en día tiene una base más o menos real, ¿no?
1: Pues mira, por primera vez ya se supone que a finales del año pasado ya los bots superan a los humanos en la actividad en línea. El 51% ya se decía hace un año, más o menos. También además Sam Altman reconoció en junio del 2025 que hay muchas cuentas de Twitter ya gestionadas por este tipo de modelos. Y sobre todo se piensa que hay como dos motivos importantes para hablar de posible colapso del sistema que estamos manejando. Uno de ellos es cuando los bots superen muchísimo más a los humanos y la propia inteligencia artificial se genere con datos generados por la propia inteligencia artificial, sean verdad o falsedad, y sobre todo que esa información puede, digamos, ensuciar la información buena. Entonces, este sería un motivo para el colapso del sistema y el otro, evidentemente, va a ser el energético. Una de las dos cosas son las que están poniendo en peligro todo este sistema tan impresionante que estamos viviendo de comunicación vía Internet.
0: ¿Qué vamos a hacer con Internet de aquí a unos poquitos años? Porque el panorama, desde luego,
1: pues lo tenemos muy complicado, porque todo parte de una legislación que no existe, una gobernanza hecha ad hoc, y después de generar sistemas para manejar la desinformación, no solamente sistemas que generan desinformación, sino cómo controlar esa desinformación y cómo evitar que aparezca. Bueno, desde el punto de vista racional, los sistemas que se están haciendo inteligentes para combatir la desinformación están funcionando francamente mal. Por ejemplo, hace un año aproximadamente salió un artículo científico bastante bueno con el siguiente experimento. Yo genero un texto, digamos, de 20 líneas, 30 líneas, lo que sea, sobre un tema. Le pido a una inteligencia artificial que me genere un texto del mismo tamaño sobre el mismo tema y, por último, a una tercera inteligencia artificial que me combine los dos textos. Y ahora voy a hacer un experimento de, primero, con humanos, con personas, y luego también con sistemas generados para detectar qué parte ha sido realizada por inteligencia artificial o no. La combinación del texto que había sido realizado por humano y por inteligencia artificial, la máquina no era capaz de decir esto lo ha hecho una inteligencia artificial en colaboración con un humano. No ha sido capaz. El nivel de acierto era en general, ni el 20%, ni los grandes sistemas, por no hacer publicidad, para determinar si algo está hecho con este tipo de inteligencias. Pero lo más terrible es que incluso los humanos, y esto lo ha puesto de manifiesto lo último que ha hecho de New York Times con imágenes, por ejemplo, no son capaces de separar a diario, y la perfección se ha llevado a tal nivel de decir esto ha sido hecho por una inteligencia artificial o por un humano. En el tema, por ejemplo, de imagen, siempre había pequeños fallos, que si la sombra, que si tal. Se ha intentado utilizar lógicas modales, ya es prácticamente imposible. Claro, si te lo hace una inteligencia artificial, te lo mete dentro de Internet y te genera información que está, digamos, manipulando o desinformando o quitando importancia a hechos reales, pues el peligro es muy fuerte. ¿Hay que hacer leyes? Por supuesto que sí.
0: ¿Se puede poner puertas al campo?
1: Pues yo creo que no. Cualquier alumno mío de cuarto de informática o de TFGs o de ciencia de datos es capaz de hacer proyectos que yo los he visto hechos y he alucinado cómo se puede, a partir, por ejemplo, de una serie de correos electrónicos, de unas cuentas, seleccionar un grupo de palabras, ordenar esas palabras y generar correos electrónicos respondiendo a eso con una ideología o con ganas de polarizar. Y realmente no hay nadie detrás, es simplemente una máquina quien está generando esos correos. Podríamos hablar de la comunidad de tweets o podríamos hablar de todo lo que queramos. Por otra parte, sistemas de recomendación para polarizar. Antes los sistemas de recomendación estaban bien claros. Yo voy a recomendarte un coche, hay tantas alternativas, te dijo este y tal. Ahora ya ni eso, lo que elige el sistema, las alternativas, y claro, ahí ya, vamos, te están diciendo continuamente lo que tú quieres oír. Tú te metes en un nicho y al meterte en un nicho, pues lo que obtienes es realmente una radicalización absurda, pero total. Entonces estamos llegando ya al colapso incluso emocional. Se dice, por ejemplo, que con sistemas de recomendación es posible intentar modificar lo que una persona piensa sobre un tema en una semana, cosa que antes pasaba en un año.
0: Bueno, pues la verdad es que es un futuro un poco bastante preocupante. Humberto Bustince, bueno, nos vemos en un próximo programa.
1: Pues sí, muchas gracias.

0: José Luis Trejo, ¿qué tal estás? Bienvenido.
1: Muy buenas, Manuel.
0: José Luis Trejo, neurobiólogo en el Centro de Neurociencias San Cajal del CSIC, colaborador del programa. Hoy en varias ocasiones hemos hablado de lo bueno que es el ejercicio para el organismo siempre que sea moderado y de lo negativo que puede resultar para el cerebro si se hace de forma intensa, lo que se conoce como hormesis. Un estudio recientemente publicado en la revista Cell Metabolism ha descubierto en el cerebro un sistema de seguridad que nos vuelve torpes mentalmente para obligarnos a detener el desgaste físico extremo. ¿En qué ha consistido este hallazgo?
1: Así es, Manuel. Otra vez a vueltas con la dosis óptima de ejercicio que tiene que hacer el ser humano.
0: El Paracelso está siempre presente en
1: siempre,
0: este programa.
1: Siempre
0: de forma
1: está,
0: explícita
1: siempre.
0: O implícita.
1: La dosis justa y el mecanismo perfecto. Pues fíjate, este trabajo lo que ha descubierto es que cuando te pasas de ejercicio, cuando haces demasiada intensidad o demasiada duración, que ellos lo cifran en torno a los 4.000 METs, los METs ya los hemos hablado en alguna otra ocasión, son los equivalentes metabólicos. Es una manera que los neurobiólogos usamos para medir cuánto ejercicio hacemos. Para que nos hagamos una idea, como ya sabrán algunos de nuestros oyentes, aproximadamente 10 kilómetros a la hora durante 5 días a la semana vienen a ser 4.000 METs. Bueno, pues hasta 4.000 METs la cosa todo va bien. Y estos científicos han descubierto, tanto en ratones como en seres humanos, que todo va muy bien hasta esta cantidad de ejercicio. Llamémosle hasta 10 kilómetros a la hora corriendo varios días a la semana. Pero ¿qué pasa a partir de ahí? Se acumula un exceso de lactato en el músculo que genera la secreción de unas vesículas que contienen ADN mitocondrial que circulan por la sangre, se meten en el cerebro, se meten en las neuronas y desencadenan toda una cascada de acontecimientos.
0: ¿Pero se conocen los mecanismos por los cuales el ejercicio intenso afecta a la memoria y a la sinapsis en el hipocampo? ¿Cuál
1: sí.
0: es el mecanismo?
1: Concretamente esas vesículas con ADN mitocondrial lo que hacen dentro de la neurona es que se van hacia la zona del axón, que es donde están las sinapsis, que son esas zonas en las que una neurona habla con la siguiente y que por lo tanto es como funciona nuestro cerebro y que son realmente como pensamos y son nuestros pensamientos y nuestras emociones, pues se va justo ahí a esa zona crucial que es el axón y lo que hace es que ese ADN mitocondrial se pone a controlar la maquinaria biosintética de los transportadores de mitocondrias, que son las maquinarias que dan combustible y energía a la célula, y la bloquean. Esto significa que a la zona crucial donde se produce la comunicación entre una neurona y otra, que es la sinapsis, no llega energía. Al no llegar energía, es tanto como decir, se bloquea nuestro pensamiento.
0: Claro.
1: Y entonces se produce un pequeño deterioro cognitivo en comparación con el que está haciendo un ejercicio más moderado que no tiene esas vesículas.
0: Y desde el punto de vista de la neurociencia, ¿hay alguna recomendación de ejercicio para la población general y, por supuesto, para los deportistas?
1: Pues, como siempre hemos dicho, hay que hacer el ejercicio moderado e incluso vigoroso, pero sin llegar a que sea muy intenso y ni mucho menos extenuante. Esto hay diferentes maneras que los científicos han demostrado ya con evidencia sobrada de cómo autoevaluarse y de cómo hacer que uno comprenda cuánto ejercicio tiene que hacer.
0: Hay deportes que son extenuantes en sí mismos. Ahí no hay forma de escapar de ello, claro. Estoy pensando en la maratón, por ejemplo.
1: Sea que uno lo hace por placer o porque lo hace como deportista de élite, todos aquellos deportes en que hay una situación de extenuación, e incluso sin llegar a la extenuación hay competitividad y hay un estrés, es decir, que no nos lo tomamos como una competitividad sana, sino en el que lo importante no es hacer el ejercicio, sino que lo importante es batir tu marca, o es batir al contrario, o es ganar, o quedar entre los no sé cuántos primeros, todo eso supone estrés. Y eso es lo que hace que la curva de respuesta de nuestro cerebro al ejercicio pierda efectividad a partir de un cierto punto. Y ahora, además, con este estudio sabemos cuál es el mecanismo. Son vesículas que se producen en el músculo y que bloquean las mitocondrias del cerebro.
0: Bueno, pero si ese mensajero químico, esas vesículas que el músculo envía al cerebro cuando ha cruzado esa línea del esfuerzo saludable hacia ya el daño sistémico, actúa como esa especie de delimitador de velocidad biológica, ¿no?, de lo que estamos hablando, ¿existiría alguna especie de anticuerpo, alguna sustancia que lo bloqueara para conseguir un rendimiento mayor.
1: Das en el clavo, Manuel, porque si se...
0: Estaríamos hablando de dopaje en el caso del deporte.
1: Exacto, exacto. Fíjate que si pudiéramos bloquear ese... concretamente son unas moléculas que están en la membrana de esas vesículas y que sirven como... podrían servir de manera muy útil como biomarcador de si estás haciendo ejercicio de más. Si pudiéramos hacer, que de hecho se está intentando, hacer un análisis de sangre y detectar mediante esas moléculas que tú tienes esas vesículas, sería interesante porque podría darnos la información de que estás haciendo ejercicio de más. Pero ¿qué pasa si lo bloqueamos con un anticuerpo? Entonces estarías haciendo ese ejercicio, pero no estarías perdiendo capacidad cognitiva. Eso sería una especie de suerte de dopaje muy interesante, porque te permitiría no tener ese efecto nocivo cuando estás haciendo ejercicio. Manuel, como tú sabes, esto necesita mucha investigación porque puede que esas vesículas estén cumpliendo otras misiones en otras regiones del cerebro. El cuerpo no hace las cosas siempre porque sí y con un único objetivo, sino que, como sabemos, aprovecha muchas veces las cosas para varias funciones. Así que, ojo, porque necesitamos mucha investigación todavía.
0: Claro, y luego, si yo me pongo a correr ahora mismo 15 kilómetros, pues obviamente voy a quedar súper atontado al final de esa carrera, suponiendo que fuera capaz de acabarla. Pero imagino que las personas deportistas que están entrenados son capaces de hacer esos 15 kilómetros y más y tener la mente perfectamente preparada. ¿De alguna forma ese limitador va evolucionando a medida que se hace deporte?
1: Exacto. En neurobiología del estrés hablamos del estrés adaptativo y del estrés no adaptativo. El malo es el no adaptativo porque es una intensidad y una duración muy exageradas al cual nuestro cuerpo no está acostumbrado y no se puede adaptar de manera inmediata. ¿Cuál es el protocolo de ejercicio ideal? Aquel que va incrementando su dureza, que va incrementando su intensidad y su duración, porque el cuerpo sí tiene tiempo de acostumbrarse. Al acostumbrarse puede soportar más intensidad, puede obtener más beneficios con más intensidad y con más duración sin recibir ningún perjuicio. Esas vesículas de ADN mitocondrial no se producirían porque el lactato no es tanto.
0: José Luis Trejo, qué interesante todo esto. Muchísimas gracias.
1: Muchísimas gracias, Manuel, a vosotros.
0: Tiempo ahora para nuestros compañeros del Departamento de Comunicación del Consejo Superior de Investigaciones Científicas. Hoy nos acompaña Elena Garrido. ¿Qué tal estás, Elena?
2: Encantada de estar con vosotros.
0: Bueno, vamos a hablar de inteligencia artificial, de simulaciones y de resonancias cerebrales. Un equipo del Instituto de Neurociencias, un centro mixto del CSIC y la Universidad Miguel Hernández de Elche, ha desarrollado un método que permite analizar el cerebro utilizando menos datos y reduciendo mucho el tiempo necesario para ciertas resonancias magnéticas. Cuéntanos, Elena.
2: Pues Manuel, imagina poder reducir el tiempo necesario para hacer una resonancia magnética de 40 minutos a apenas 8. Ese es el objetivo del nuevo enfoque que plantean los investigadores Silvia De Santis y Maximilian Egel, del Instituto de Neurociencias aquí en Alicante. Ambos han publicado un estudio en la revista Communications Medicine que combina simulaciones computacionales e inteligencia artificial para acelerar el análisis de imágenes cerebrales manteniendo un alto nivel de precisión. La ventaja es que el sistema agiliza mucho el procesamiento de las imágenes, lo que podría ayudar a reducir listas de espera y facilitar el uso de técnicas avanzadas en los hospitales. Vamos a escuchar a Silvia De Santis.
3: Lo que proponemos en este trabajo es una nueva forma de aplicar inteligencia artificial a la resonancia magnética cerebral. En lugar de entrenar los modelos con datos de pacientes reales, utilizamos simulaciones basadas en la física del movimiento del agua en el tejido cerebral y con esto la inteligencia artificial aprende a reconstruir información del cerebro a partir de muchas menos imágenes de las que usamos habitualmente. Esto nos permitiría reducir de forma muy importante el tiempo necesario para algunas resonancias avanzadas y al mismo tiempo obtener información muy útil para el diagnóstico.
0: Claro, porque una de las grandes limitaciones de estas técnicas avanzadas es precisamente el tiempo que requieren las resonancias, ¿verdad?
2: Exacto. Algunas resonancias avanzadas requieren mucho tiempo de escaneo y eso limita su uso en la práctica clínica a diario. El equipo ha desarrollado un sistema que permite obtener información del tejido cerebral utilizando menos mediciones. Además, el método evita entrenar la inteligencia artificial con datos clínicos reales. Vamos a escuchar ahora a Maximilian Egel.
4: Uno de los resultados más interesantes es que nuestro sistema puede reconstruir información muy precisa del cerebro utilizando solo una pequeña fracción de los datos que normalmente necesita una resonancia avanzada. En algunos casos conseguimos resultados comparables usando alrededor del 10% de las mediciones habituales. Esto podría reducir de forma muy importante el tiempo de escaneo, pasando de unos 40 minutos a apenas 8, y permitir atender a más pacientes en menos tiempo. Además, al entrenar la inteligencia artificial con simulaciones basadas en modelos físicos, no dependemos de grandes bases de datos clínicas reales. Eso no solo evita problemas de privacidad, también reduce sesgos que pueden aparecer cuando los algoritmos se entrenan con datos procedentes de poblaciones muy concretas o de un único hospital. Con las simulaciones podemos generar datos mucho más variados y controlados, haciendo que el sistema sea más robusto y más fácil de adaptar a distintos entornos clínicos.
0: Y más allá del tiempo de escaneo, Elena, esto abrirá también la puerta a nuevas aplicaciones médicas, ¿no? Supongo.
2: Sí, Manuel. Este enfoque podría ser especialmente útil en enfermedades neurodegenerativas como el Alzheimer, donde es clave detectar cambios muy tempranos en el cerebro. Además, permitiría reanalizar resonancias realizadas hace años y extraer nueva información que antes no era accesible con la tecnología disponible en ese momento.
0: Bueno, pues un trabajo que demuestra cómo la combinación de física, neurociencia e inteligencia artificial puede transformar herramientas médicas tan habituales como las resonancias magnéticas. Elena Garrido, muchísimas gracias y hasta un próximo programa.
2: Gracias a ti, Manuel, y a todo tu equipo. Hasta pronto.

Virgo Kagra ha publicado un nuevo catálogo de eventos de ondas gravitacionales. Se han añadido a la colección un total de 161 eventos detectados entre abril de 2024 y finales de enero de 2025, elevando el número total de señales de ondas gravitacionales detectadas hasta la fecha a 390. El investigador Ramón y Cajal, en el Instituto de Astrofísica de Andalucía, Rafael Luque, ha sido distinguido con el Premio Princesa de Girona Investigación 2026. Luque, referente internacional en el estudio de exoplanetas, ha contribuido al descubrimiento de más de 220 mundos fuera del Sistema Solar y al estudio de nuevas tipologías planetarias como los mundos acuáticos. Acercamos a las 6:30 de la tarde, hacemos un alto, escuchamos el boletín y seguimos hablando de ciencia.

0: Son las 6:30, las 5:30 en Canarias.
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0: Buenas tardes. En Valencia, a esta hora, los 5 sindicatos de docentes tratan de llegar a un acuerdo con la Consellería de Educación para intentar acabar con la huelga indefinida que mantienen los profesores de la educación pública, no las universidades, desde el 11 de mayo. En la puerta de la Consellería, a la espera de los resultados de este noveno encuentro, está nuestra compañera Amparo Cervera.
2: Los sindicatos acuden a esta novena reunión convencidos de que hay margen para la negociación y que se pueden reabrir puntos como el salario, tal y como ha ocurrido en otras partes de España. Maite Tarazona es la portavoz de UGT.
3: Tenemos propuestas para todos los puntos, para acabar de perfilar cada apartado de los que estamos negociando y de los que estamos tratando e intentar mejorarlo para que todo el mundo se vea reconocido y reflejado en el acuerdo final.
2: Los sindicatos insisten en que la huelga continúa y reclaman al gobierno valenciano que en la negociación de los presupuestos autonómicos se modifican los puntos que están encallando el acuerdo con educación, como es el caso de la subida salarial, las plantillas o las ratios.
0: Con motivo del Día Mundial Sin Tabaco, que se celebra este 31 de mayo, el gobierno asturiano ha puesto en marcha una campaña de sensibilización para alertar del aumento del uso de cigarrillos electrónicos y vapeadores en la población juvenil, Guillermo Verdín.
4: Bajo el lema «El vapeo es la trampa, tu adicción es su negocio», la campaña se centra en las estrategias del sector para captar nuevos consumidores y advierte que estos dispositivos contienen sustancias que afectan al desarrollo cerebral en edades tempranas. Inmaculada García, técnica en prevención del tabaquismo de la Consejería Asturiana de Salud.
5: La industria está detrás y la OMS ha dado la voz de alarma. Están vendiendo estos nuevos dispositivos de nicotina con sabores dulces, formatos modernos y colores atractivos para que parezcan algo divertido y inocuo.
4: En Asturias, uno de cada 5 adolescentes ha utilizado estos dispositivos en el último mes, mientras baja el consumo de tabaco convencional en un 5,6%.
0: Cambiamos de asunto. Este próximo sábado aterriza el Papa León XIV en España. 15 años después, nuestro país recibe una visita papal y lo hace con la ocupación hostelera disparada y con la previsión de tener un gran impacto económico, Miki Camino.
6: Sí, porque según varias previsiones, el impacto de la visita podría superar los 120 millones de euros. En cifras más concretas, Madrid se sitúa por encima del 80% de la ocupación hotelera y pasar una noche en la capital el próximo fin de semana ronda los 300 euros, un precio similar al de Barcelona, donde eso sí, la ocupación ya supera el 90% y se espera incluso llegar al pleno. Por su parte, en Canarias, las búsquedas se han disparado más de un 50%, aunque la situación hotelera no está tan tensionada. Eso sí, la conexión aérea entre el archipiélago y la península se ha reforzado de cara al fin de semana con más de 80.000 plazas.
0: Y hoy, tercer día de la Feria del Libro de Madrid, el paseo de coches del Retiro ha vuelto a convertirse en punto de encuentro para miles de lectores. Hasta las 9 de esta noche, los visitantes pueden recorrer las 366 casetas instaladas en el recinto y encontrarse con sus autores favoritos, Malena Álvarez.
7: A esta hora firman nombres como David Uclés, Patricia Beltrán Pardo o Rafael Cabello. Y este primer fin de semana de la feria también ha habido hueco para diferentes actividades como un escape room literario, cuentacuentos y coloquios. Muchos de estos destinados al humor en la literatura, porque la edición 85 abre sus puertas hasta el 14 de junio bajo el lema Leer y reír, dos formas de resistir.
8: Para mí me gusta el humor en general en todo, en literatura, en la vida y en todo. Hay que echarle mucho humor a la vida.
9: Yo creo que el humor está un poco infrarrepresentado en tema de literatura, pero es un buen lugar donde expresarse.
10: Totalmente a favor del humor.

0: tal? Muy buenas tardes. Actualizamos el tráfico a las 6:34 y hasta ahora tres accidentes complican la entrada a Madrid, uno por la A2 en los entornos de Coslada, otro en la A4 a la altura de Valdemoro y un tercero en la A5 en Alcorcón. En estos tres accidentes se encontrarán alrededor de 2 kilómetros de retenciones. Tráfico intenso en la entrada a la capital por la 1 en el Molar, San Agustín del Guadalix y también San Sebastián de los Reyes en Toledo, la 5 en Valmojado y en Otero, sentido Madrid, y en Palencia la 67 en Herrera de Pisuerga hacia la capital palentina. Se complica en Barcelona la P7 en Cardedeu y en Vilafranca del Penedés, la A2 en Jorba y la C32 todo sentido a la ciudad condal, al igual que en Girona la C65 en Santa Cristina d'Aro. Tráfico lento de entrada a Valencia, V31 en Silla, A7 en Vétera hacia Alicante y Ollería en sentido Sativa. También en la entrada a Murcia por la A7 en Alhama de Murcia, en el acceso a Jaén, A44 en Cárcheles y dos puntos de Sevilla, la AP4 en Las Cabezas de San Juan hacia la capital hispalense y la A66 el Ronquillo en dirección Mérida. Es una información de la Dirección General de Tráfico.
1: Bueno, pues ya estamos de vuelta. Vamos a continuar en A Hombros de Gigantes hasta las 7 de la tarde.
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0: La relación de la música con la ciencia en general y con las matemáticas y la astronomía en particular es una de las conexiones más profundas de la experiencia humana. Desde la física de una cuerda vibrando hasta la neuroquímica de la emoción que provoca una composición musical, todo en la música puede ser decodificado a través del método científico. Y hay grandes científicos como William Herschel o Albert Einstein que han sido grandes músicos profesionales o aficionados. Enric Gabaldà, bienvenido. Muchísimas gracias por acompañarnos en Hombros de Gigantes.
1: Muchas gracias por recibirme.
0: Enric Gabaldà García es director de orquesta, es músico, empresario, economista, es presidente de la Orquesta Sinfónica Catalana y es impulsor del proyecto Cataluña Canta. Bueno, la propia música, como digo, es física pura, ¿no? Cuando un instrumento vibra, crea ondas de presión en el aire y lo que llamamos nota no es más, en definitiva, que la frecuencia, ¿no?, de una onda sonora.
1: Exacto, al final todo está clasificado, está todo bien estructurado en hercios, al final por frecuencias, y la verdad es que la música está, a nivel de matemáticas y física, siempre está ahí bien relacionada.
0: Bueno, Pitágoras en el siglo VI a.C., ¿no?, fue el primero en demostrar que la música, algo que parecía puramente etéreo y emocional, ¿verdad?, pues estaba regida por números enteros y proporciones.
1: Sí, exacto. La verdad es que él experimentó con cuerdas tensadas y observó pues que la octava estaba en relación 2-1, la quinta estaba relacionada en 3-2, la cuarta en 4-3. O sea, al final la belleza sonora se podía expresar numéricamente.
0: Es algo que saben muy bien, ¿verdad?, los estudiantes de conservatorio. Y que la física conoce.
1: Sí, exacto. Sí. Además, en la Edad Media, pues la música formaba parte del quadrivium, las 400 matemáticas, aritmética, geometría, astronomía y música. Al final, la música era considerada la matemática del tiempo. Y la verdad es que la idea es fascinante. La geometría organizaba el espacio y la música organiza el tiempo. Por eso, al final, muchos grandes científicos estudiaban también música, para poder ordenar estas ideas.
0: Bueno, Pitágoras llevó este descubrimiento al cosmos, ¿no? Propuso que, dado que los planetas son cuerpos masivos, moviéndose a velocidades constantes, debían producir un sonido. Una idea que siglos más tarde llevó a Gustav Holst a la composición de este tema que estamos escuchando, Marte, perteneciente a la suite orquestal titulada Los Planetas. Aunque, bueno, en este caso creo que tiene más relación con la astrología y la mitología que con la astronomía, ¿no, Enric?
1: Sí, la verdad es que al final los músicos, sobre todo los compositores, se basaban mucho en sus experiencias, en lo que les llamaba la atención, y después la relacionaban con patrones, con patrones.
0: Muchos ritmos complejos y estructuras compositivas siguen precisamente esos patrones matemáticos y geométricos de los que hablas y que el cerebro detecta de forma subconsciente.

0: Estamos escuchando la ofrenda musical de Bach, una pieza que sería una especie de palíndromo. Se puede tocar de adelante para atrás, de atrás para adelante. Era algo propio, ¿no?, de muchos músicos, recurrir a las matemáticas para sus composiciones musicales.
1: Sí, cada estilo musical, desde la música antigua, renacimiento, barroco, lo que se llama comúnmente música clásica también, romanticismo, música contemporánea, al final está regida por patrones muy estructurados, por tendencias también, pero sobre todo porque al final son estructuras matemáticas bien marcadas, una manera de estructurar la música.
0: En su escuela de Crotona, Pitágoras utilizaba melodías y ritmos específicos como medicina para el alma y para el cuerpo, con el objetivo de devolver al ser humano la armonía espiritual perdida. Bueno, hoy en día, Enrique, no hay una evidencia científica para afirmar que la música pueda tener efectos terapéuticos, pero la OMS sí que la respalda como un recurso complementario efectivo, ¿no?
1: Sí, la verdad es que hay estudios neurológicos sólidos sobre sus efectos. En el Hospital del Mar de Barcelona, por ejemplo, se han realizado investigaciones relacionadas con la reducción de ansiedad, dolor postoperatorio, estrés, recuperación emocional, y se ha demostrado que la música puede disminuir el cortisol, regular pulsaciones, mejorar neuroplasticidad, ayudar a pacientes con Alzheimer, y realmente se han encontrado en pacientes con Parkinson que mejoran la coordinación al caminar usando un ritmo musical, y también pacientes con Alzheimer que recuerdan canciones incluso cuando ya no reconocen familiares.
0: ¿Qué es lo que tiene una determinada pieza musical para enardecer al público o para que se te vayan los pies para bailar? ¿Cuál es el mecanismo por el que una composición sonora apela a nuestras emociones?
1: Bueno, realmente la música activa nuestro cuerpo, nuestro cerebro, activa la memoria, el sistema límbico, el ritmo cardíaco, la respiración, la anticipación cerebral. Y es que el cerebro humano realmente ama estos patrones. La emoción aparece cuando el compositor juega entre expectativa, tensión, resolución. Y realmente una cosa curiosa es que hay en la música lo que se llama la tonalidad, por ejemplo, do mayor. Los compositores se reservaban ciertas tonalidades para poder expresar ciertas emociones. Por ejemplo, do mayor expresa claridad y pureza. Re menor, por ejemplo, los requiems tan famosos de los compositores, pues están en re menor, que expresa dramatismo. El mi bemol mayor, heroicidad, por ejemplo, la heroica de Beethoven. Fa menor, tristeza íntima. Si menor, melancolía profunda. Bueno, eso dentro de unos ejemplos, ¿eh?
0: Claro, porque existe una especie de receta para poder componer ese tipo de obras.
1: Bueno, más que una receta y un patrón inequívoco, digamos que se ha encontrado que provocaba en los oyentes ese tipo de sentimientos. Entonces, al final, los propios compositores decían, ostras, pues para poder hacer este tipo de composición, pues me voy a expresar en esa tonalidad para poder conseguir el efecto que yo quiero.
0: Bueno, el propio Charles Darwin, en su obra El origen del hombre, en 1871, ya propuso que la música y el canto emocional precedieron al lenguaje hablado. O sea, que es algo que tenemos muy interiorizado, ¿no?, en nuestro cerebro.
1: Exacto. Digamos que respondemos a ese tipo de emociones. El sonido es muy potente a nivel cerebral y provoca unas reacciones, pues, muy importantes.
0: Como facultad mental, es posible que sea heredable, ¿no? Lo que explicaría la existencia de familias enteras dedicadas a la música. Estoy pensando, por ejemplo, en las familias Bach, Mozart, Strauss, Casals, ¿no?
1: Sí, la verdad es que a nivel, yo ya no sé si genético o no, pero es verdad que cuando se vive desde pequeño un tipo de cultura musical, es verdad que al final la propia persona desarrolla unas capacidades, ya pueden ser innatas y potenciadas, o pueden ser ya por aprendizaje, simplemente por estar en un entorno.

0: Bueno, pues si hay una familia que ejemplifica la unión de música y ciencia, en este caso astronomía, son los hermanos William y Caroline Herschel. Antes de ser el astrónomo real que descubrió Urano en 1781, William fue músico profesional de gran éxito. De hecho, estamos escuchando un fragmento de su sinfonía número 13 en do mayor. Y su hermana Caroline fue soprano. Ambos formaron un equipo extraordinario de astrónomos. Para ellos, las leyes que regían la armonía musical eran las mismas que regían las órbitas planetarias. Entendían que el universo era como una gran partitura matemática. Muy curiosa, ¿verdad?, esa unión de astronomía y de música.
1: Sí, además es que entre los compositores que también estaban relacionados con las ciencias había una idea que ya aparece desde Pitágoras, que es la idea de la armonía de las esferas. Uh-huh. Y todo esto pues se ha llevado hasta los días de hoy a nivel de complementar esas ideas musicales con un fondo científico.

0: En esta pieza, Total Eclipse, del área Sansón, Händel describe la sensación de desorientación que ocurre cuando la luna oculta al sol, alterando el ritmo circadiano de la naturaleza. Una pieza, Enrique, muy de actualidad, ¿no?, ante el trío de eclipses que vamos a poder disfrutar en los próximos meses.
1: Pues sí, en agosto vamos a poder disfrutar en diferentes partes del país de un eclipse. Entonces esto, pues la verdad es que esto de poder vivirlo tan directamente, pues es una gran oportunidad. Y la verdad es que es totalmente noticia y esto se relaciona muy bien con poder vivir la experiencia, ¿no?, de los compositores que se relacionaban con los eclipses.
0: ¿Estás preparando alguna composición o preparando alguna obra en la que vayas a participar?
1: Ahora precisamente no, pero es verdad que estoy muy, muy apasionado por las composiciones que están relacionadas con la luna, con el sol, con los eclipses. La verdad es que estoy muy fascinado incluso con los planetas.
0: Bueno, ¿y quién no siente fascinación por ello, verdad?
1: La verdad es que sí.
0: Einstein era un violinista apasionado. Confesó que muchas de sus mejores intuiciones sobre la relatividad le venían mientras tocaba el violín. Para él la física y la música eran diferentes formas de llegar a la misma verdad universal. La música, ¿tú crees, Enrique, te amuebla de alguna forma la cabeza y te facilita el pensamiento matemático-científico?
1: La verdad es que sí, la verdad es que sí. La verdad es que la música está regida por patrones y esto hace que te puedas concentrar mejor, que puedas buscar coherencia también en otros ámbitos, no solo el musical. Entonces yo creo que es un buen complemento la música para poder entrar en otras disciplinas y poder buscar esa relación, estudiar ciencias, poder el día a día también. Entonces yo creo que es una buena herramienta para poder abrir la mente y sobre todo buscar estructuras y coherencias y patrones en todo lo que nos rodea.

0: Bueno, sí, pues hablando de esa concentración, ¿verdad? Hay muchísimos ejemplos de esa relación entre ciencia y música, como el químico orgánico Alexander Borodín, quien decía que componía para relajarse en el laboratorio, y una de sus obras en las estepas de Asia Central es precisamente esta que estamos escuchando. O más recientemente, Brian May, guitarrista del grupo Queen, una estrella de rock y doctor en astrofísica. Un caso también bastante curioso, ¿verdad, Enrique?
1: Sí, la verdad es que muy curioso, muy curioso. Y por ejemplo, también añadiría que otros grandes músicos, por ejemplo, se compuso la gran canción de Tubular Bells, Michael Field. Y él explicaba en una entrevista que utilizaba la inversa de una composición de Bach para poder hacer el mítico tema. Entonces utiliza matemáticas para poder hacerlo, porque coge la misma melodía, le da la vuelta, le da una inversión y poco a poco pues se va viendo que al final son todo patrones.
0: Bueno, estamos hablando de matemáticas, ¿verdad?, a lo largo de toda esta entrevista. Y más allá de la música clásica hay personajes como por ejemplo Max Matthews, considerado el padre de la música por computadora, o Robert Moog, inventor del sintetizador. Y ahora estamos en la era de la inteligencia artificial. Gracias a redes neuronales se han completado obras inacabadas como la décima sinfonía de Beethoven que estamos escuchando, no solo imitando el estilo, sino analizando las reglas lógicas y los patrones, ¿verdad? También todo el rato estamos hablando de patrones de composición que el autor utilizó en su vida. ¿Dónde, en el caso de la inteligencia artificial, desde tu punto de vista, Enric, dónde termina el genio humano y comienza el algoritmo?
1: Sí, la verdad es que es un tema muy, muy actual. Entre los músicos también hablamos muchísimo sobre la inteligencia artificial y hasta dónde puede llegar. La verdad es que la inteligencia artificial analiza sobre todo en profundidad a los grandes compositores, lo replica. También analiza las estructuras que utilizaban, también puede hacer propuestas sobre patrones similares, pero es verdad que ahora mismo se está concibiendo como algo limitado, al menos de momento. Y no sabemos hasta dónde puede llegar la inteligencia artificial, pero no puede replicar aún emociones. Aún no puede buscar esa impetuosidad del propio compositor, esas experiencias que tiene por dentro. Aún las emociones no están bien claras que las pueda replicar. Pero es verdad que puede imitar estilos muy claros de grandes compositores, incluso buscar patrones nuevos, proponer. Esto es muy interesante, la inteligencia artificial.
0: Sí, sí. Porque una composición musical generada, compuesta íntegramente por inteligencia artificial a su libre albedrío, suponiendo que se pueda hablar de libre albedrío, ¿verdad?, cuando hablamos de inteligencia artificial.
1: Sí.
0: ¿Sería ciencia, sería matemáticas o sería arte?
1: Yo quizá no, otros compositores, otros músicos no comparten mi opinión, pero yo creo que al final arte son creaciones. Y las creaciones como tal, da igual que sea un humano, da igual que sea una inteligencia artificial, al final es una creación donde se pueden apreciar muchos elementos y al final se puede contemplar una obra.
0: Bueno, pues ojalá la inteligencia artificial nunca llegue a reemplazar a la creatividad humana. Enrique Gabaldá García, presidente, director de la Orquesta Sinfónica Catalana, impulsor del proyecto Cataluña Canta. Muchísimas gracias, por haber compartido estos minutos con nosotros y con nuestros oyentes.
1: Muchísimas gracias por invitarme.

0: Cada vez es más corriente que los escaladores y montañeros se desplacen a lugares remotos para llevar a cabo sus ascensiones. Hace un siglo eso estaba reservado a grandes expediciones con considerables presupuestos, pero hace 3 o 4 décadas empezó a ser asequible para pequeños equipos y presupuestos más limitados, bastante más limitados. Javier Cacho, ¿qué tal estás? Bienvenido.
1: Encantado de estar aquí, Manuel.
0: Bueno, encantado nosotros de tenerte aquí. Javier Cacho es físico, miembro de la Sociedad Geográfica Española, es ensayista especializado en las exploraciones polares, colaborador de este programa. Oye, eso fue, ¿no?, lo que permitió a 2 escaladores norteamericanos decidir escalar en la isla de Baffin, ¿no? El hecho de poder hacerlo con, bueno, pues con presupuestos más limitados y con pequeños equipos, ¿verdad? Pero bueno, antes de entrar en esta historia, que tiene lo suyo, ¿dónde se encuentra esta isla?
1: Bueno, la isla de Baffin es una isla que está, diríamos, al oeste de la famosa Groenlandia. Es Canadá, es la isla más grande de Canadá y es la quinta en superficie del mundo. Estamos hablando de una isla inmensa, por supuesto, toda cubierta de hielo y donde hay unas paredes impresionantes, unos acantilados gigantescos de más de 1000 metros de altura que efectivamente hacen las delicias de los escaladores. Y ahí a estos 2 escaladores norteamericanos les habían puesto los dientes largos hace mucho tiempo y en un momento determinado decidieron tratar de escalar una pared vertical de granito que tenía nada menos que 1200 metros en absoluto vertical.
0: Oye, este es un lugar, o era un lugar inhóspito y desconocido para los escaladores, ¿no? Digamos que ahí estos dos iban un poco bastante a la aventura.
1: Bastante a la aventura. Bueno, Baffin es, ya digo, la quinta más grande del planeta y, sin embargo, pues incluso ahora la población serán 200 inuit y la población pequeña, el pueblo más cercano, donde habría 20 o 30 inuit, estaba a 100 kilómetros de distancia de la pared esta que iban a escalar ellos. Pero bueno, lo arreglaron con un guía inuit, entonces el guía inuit les iba a llevar hasta la pared, les dejaba allí y después, en teoría, en principio, volvería por ellos o ellos volverían, terminaban de escalar y volverían, porque estamos hablando de que iban al final del invierno, cuando el mar todavía estaba congelado, entonces iban a llegar hasta la pared, la escalaban, bajaban y luego querían volver esos 100 kilómetros a ese pueblo, iban a dejar allí el material, iban a volver caminando sobre el mar congelado, pero evidentemente no les salió como esperaban.
0: Los planes nunca salen como uno espera, ¿verdad?
1: No.
0: Porque llegaron a subir, eso sí, ¿no?
1: Lo primero que se encontraron es que, claro, entonces no había tanta imagen de satélite y lo primero que se encontraron es que el mar congelado terminaba en la pared. Terminaba justo en la pared. Pero bueno, eso tampoco le preocupó mucho. Vieron que había una pequeña repisa a 240 metros de altura. Dicen, bueno, pues subimos ahí todo el material y lo almacenamos ahí. Y eso hicieron, subieron esos 240 metros de altura en vertical, dejaron ahí el material y luego quisieron seguir subiendo. Con lo que no habían contado ellos era, pues, con el mal tiempo. Entonces, en aquellos momentos tenían comida para 14 días, que era lo que pensaban que iban a tardar en subir y bajar. Bueno, nada. Un día malo, otro día peor, otro día que hace mal tiempo, otro día que de niebla, ni forma de subir, con lo cual fueron comiendo y parados en la esta. Pero eran muy tesoneros y decidieron que ya que estaban allí, dada que habían pagado por llegar hasta allí, que subirían la pared. Bajaron las raciones y siguieron subiendo hasta que al final llegaron arriba. Perfecto, somos los primeros que hemos conseguido subir la pared. Entonces, bueno, desde ya bajaron, claro, efectivamente, pero claro que al bajar se dieron cuenta que en ese mes que habían tardado en subir la pared, que tenían pensado subirla en menos de 2 semanas, el mar se había descongelado.
0: Ajá.
1: Y claro, el mar llegaba justo al borde de la pared. O sea, que no había una playita donde quedarse ahí de cualquier manera. Entonces se quedaron en esa plataforma diciendo, ¿qué hacemos? Porque el inuit que le estaban esperando no viene. Entonces intentaron salir, pero si nos vamos por esta zona, por el este, podemos pasar en glaciar. Entonces en vez de ir recto, cruzando la bahía para llegar al poblado este, tenemos que dar un gran rodeo, multiplicar por 3 las distancias, pero bueno, podemos hacerlo. Todo eso ya sin comida. Prácticamente sin comida.
0: Y en un glaciar donde no hay...
1: Un glaciar, pero no llevaban piolet, no llevaban crampones, porque claro, iban a escalar, no a caminar sobre un glaciar, con lo cual se dieron cuenta que el ritmo de avance era 12 kilómetros por día, para recorrer 290 kilómetros se les hacía desproporcionado. Entonces avanzaron 3 días y luego 3 días retrocedieron otra vez a esa plataforma a decir, bueno, a ver si viene alguien a buscarnos. Claro, estamos en un momento donde no había teléfonos vía satélites, o si los había, si en esa época si los había, ellos nos llevaban. con lo cual no podían avisar a nadie de lo que les estaba ocurriendo. Entonces, bueno, pues nada, pues se quedaron allí en la plataforma a ver si había suerte y aparecía alguien, claro, en un lugar donde nunca va nadie. Y evidentemente hubo un momento que ya se les terminó toda la comida después de haberla racionado y se pasaron 10 días sin comer, ya tenían alucinaciones, ya estaban débiles, que no podían para orinar y recorrer 3 metros para orinar en esa plataforma les costaba Dios y ayuda y ya esperaban, ya se quedaron para esperar la muerte y por casualidad... Porque Dios es bueno a veces y premia a los lunáticos, como dice mi hermano. Pues de repente apareció una zodiac con 4 cazadores inuit que iban a cazar focas, que es el deporte nacional, y de repente les vieron a unos tipos que no sabían que estaban allí, claro, que en medio de la pared les saludaban. Y bueno, ya se acercaron, los otros descendieron como pudieron, claro. Y ya está, y colorín colorado terminó bien, hambrientos, pero bien.
0: Oye, ¿buscaron al guía para cantar a las 40 o no?
1: Sí, buscaron al guía para cantar en la 40. Entonces el guía dijo, no, yo intenté acercarme, pero como no sé qué, pues me le puso una excusa. Pero bueno, esas cosas a veces pasan, hay que recordárselo muy bien.
0: Bueno, lo que está claro es que hay que ir bien preparado, ¿verdad?, a estas expediciones, por muy limitado que sea el presupuesto. Javier Cacho, muchísimas gracias.
1: Encantado de estar aquí.
0: Les recordamos nuestra dirección de correo electrónico donde pueden dejar sus comentarios o sugerencias a hombrosdegigantes@rtve.es. Terminamos este espacio de radio que ha sido posible gracias a Salomón Redón en el control técnico. Tenemos nueva cita en 7 días a la misma hora. Hasta entonces, bueno, pues ya lo saben, no hay nada mejor que un buen libro. Sean felices.

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1: Las 7, las 6 en Canarias.
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1: Buenas tardes. Domingo de reivindicaciones en varios puntos del país. En Andalucía, las trabajadoras a domicilio, las que realizan servicios de asistencia sociosanitaria, cuidados y limpieza, se han manifestado porque consideran que sus condiciones laborales son muy poco dignas. Denuncian que por cada hora de trabajo perciben menos de 10 euros. Raúl Ramírez.
3: ¡Atención domiciliaria pública!
4: Es el sonido en Sevilla de la protesta que ha tenido lugar en la Plaza de San Francisco. Los trabajadores y trabajadoras del SAT quieren así dar un golpe en la mesa y visibilizar la precariedad en la que trabajan, mejoras salariales y laborales, mayor protección en el trabajo y la reinternalización del servicio por parte de las entidades públicas son algunas de las demandas. Ana Richarte es portavoz de estas trabajadoras.
5: Se nos tenga en cuenta para la bajada del epígrafe, ya que nosotras somos grúas humanas y estamos trabajando cuerpo a cuerpo. Estamos totalmente privatizadas en casi todas las comunidades, por no decir en toda España, y la privatización es lo que trae. Trae precariedad, precariedad en los salarios, precariedad en la jornada, precariedad en todos los sentidos.
4: Dicen que es este el primer paso hacia una huelga a nivel nacional, denunciando así la precariedad de una profesión muy feminizada que da empleo en Andalucía a 44.000 personas.
1: Hoy es el último día con el IVA de la luz y el gas natural al 10%. Mañana, 1 de junio, se empieza a desmontar el plan que activó el Gobierno para hacer frente a las consecuencias de la guerra en Oriente Próximo y volverán al tipo general del 21%. También termina la rebaja del impuesto especial de electricidad, que pasará del 0,5 al 5% habitual. Rosana Cuervo.
6: La luz y el gas vuelven a encarecerse a partir de mañana y el IVA volverá a estar al 21% y no al 10%. La medida formaba parte del paquete aprobado por el Gobierno en marzo para hacer frente a las consecuencias económicas de la guerra en Oriente Medio. Pero ahora, tras la caída de los precios, el Gobierno considera que ya no es necesaria esa rebaja. Los ciudadanos no lo tienen tan claro.
7: Si seguimos con la situación económica que hay nacional e internacional y que la guerra está todavía ahí, no entiendo muy bien por qué lo suben y no siguen manteniendo las limitaciones esas.
8: Y las medidas desaparecen, me parece una injusticia.
6: También acaba la rebaja del impuesto especial de electricidad. Pasará del 0,5 al 5% habitual. En cambio, se mantienen otras medidas como las ayudas a los carburantes hasta el 30 de junio.
1: Además, hoy 31 de mayo se celebra el Día Mundial sin Tabaco. En La Rioja han querido dar visibilidad a las consecuencias para la salud del consumo de este tipo de sustancias, especialmente por el auge de los vapeadores. Ana Ayuso.
9: Hoy se celebra el Día Mundial sin Tabaco. 3 de cada 10 riojanos fuman a diario. De ahí la importancia de dar visibilidad a los riesgos y perjuicios para la salud que produce el consumo de cigarrillos y otras sustancias. El Ejecutivo riojano ha trabajado durante estos días en la Semana sin Humo, con la que ha buscado sensibilizar a la población, especialmente entre los más jóvenes, un verdadero reto de salud pública. Preocupa el aumento del vapeo, con un 12% de personas que reconoce haberlos probado alguna vez. Miguel Azofra, presidente de la Sociedad Riojana de Medicina de Familia.
10: Tenemos que hacer ver que no es algo inocuo, que es también tóxico, que tiene metales pesados como níquel, plomo, plásticos que inhalamos sus vapores.
9: Es cierto que las consecuencias más graves del consumo de tabaco aún no se evidencian en los jóvenes, pero sí hay otras cuestiones que ya se reflejan en ellos.
10: En la edad temprana no veremos cánceres y enfermedades cardiovasculares que vemos en las personas mayores, pero en los jóvenes vemos lo primero que entra por el ojo es la estética, que yo creo que esto les tiene que llamar a ellos, ¿no? Las manos se van quedando amarillas, la piel grisácea, más arrugas.
9: Dejar de fumar es una de las decisiones más positivas para la salud y desde atención primaria se ofrecen diversas opciones de tratamiento para poder lograrlo.
1: Y en Colombia se celebran elecciones presidenciales para elegir al sustituto de Gustavo Petro, que no se presenta a la reelección. El último de los candidatos en votar ha sido el también izquierdista Iván Cepeda, favorito en las encuestas. Enviado especial de Radio Nacional a Bogotá, Santi Barnuevo, buenas tardes.
11: Buenas tardes. El favorito, según todas las encuestas, el progresista Iván Cepeda, ya ha votado en el barrio Kennedy de la capital de Bogotá y ha pedido que esta sea una jornada de voto masivo en toda Colombia. Seguro, añade, de que hoy va a ser un gran día. Cepeda, además, ha pedido al resto de candidatos de estas elecciones presidenciales que respeten los resultados que decidan los colombianos.
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12: Muy buenas tardes. Hasta ahora, tres accidentes siguen complicando la entrada a Madrid. Uno en la 1 en San Agustín del Guadalix, el otro en la A4 en Valdemoro y también uno más en la A5 en Alcorcón, con 2 kilómetros de retenciones en cada uno de ellos. Dificultades también de entrada por la 1 en San Sebastián de los Reyes, la 3 en Rivas y A5 en Navalcarnero en Toledo, la 5 en Otero sentido Madrid, en Palencia la 67 en Herrera de Pisuerga hacia la capital palentina y en varios puntos todo dirección a Barcelona, P7 en Cardedeu y Villafranca del Penedés, la 2 en Jorba, C32 en Mataró y C65 en Santa Cristina d'Aro. Tráfico intenso también en Valencia en sus entradas por la V31 en Silla y A3 en Buñol, el A7 en Vétera sentido Alicante y también en Ollería hacia Sátiva en Jaén, de entrada por la 44 en Cárcheles, al igual que el acceso a Málaga por la 7 en Rincón de la Victoria. Se complica también en Sevilla su acceso por la P4 en Las Cabezas de San Juan y la 49 en Bormujos y ya la A66 en El Ronquillo en dirección Mérida. Es una información de la Dirección General de Tráfico.
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0: Claudia Díaz de Andrés tiene 22 años y es árbitra. Alicia de Andrés García es su madre. Gracias por venir a los estudios de Radio Nacional de España. Estamos en Prado del Rey. Gracias por venir a La Esencia del Deporte, Claudia.
1: Bueno, muchas gracias a vosotros por invitarnos. Es un placer estar aquí y poder compartir mi vida con vosotros.
0: Por supuesto que sí, gracias, Alicia.
2: Muchas gracias a vosotros también.
0: Por supuesto. Bueno, oye, primero, Claudia, ¿cómo le dijiste tú a tu madre, mamá, que yo quiero ser árbitra de fútbol de mayor?
1: Pues realmente fue una cosa un poco improvisada. O sea, yo siempre he jugado al fútbol y ya llegué a una edad en la que quería ganar un poco más de dinero. Y la manera que vi de ganar dinero y en un trabajo un poco que me siguiese vinculando al deporte, pues dije, pues venga, ¿por qué no? Árbitra. Y entonces, pues un día les dije, oye, que me voy a meter a arbitrar. Y hice el curso y así empezó.
0: Claro que sí. Y a esto, Alicia, ¿tú cuando lo escuchas, qué piensas?
2: Pues realmente me encantó, de verdad.
0: Bien, me gusta.
2: Porque ella era portera y la verdad es que prefiero verla de árbitra que de la portería. Me da como menos miedo.
0: ¿Por qué?
2: Pues nada, porque en la portería es como que me te avasallan los contrarios, claro, y digo, es que se la comen.
0: Y te marcan goles, ¿no?
2: Claro, no, más que nada por el peligro de la portería, no sé, de que la dieran un mal golpe o esto.
0: Está
2: y de árbitra, pues
0: eso.
2: Me gusta verla ahí con su carácter.
0: Está bien eso, claro que sí. O sea, que has sido y eres muy deportista, claro. Esto,
1: sí,
0: este,
1: sí.
0: Una cosa te ha llevado a la otra, ¿verdad, Claudia?
1: Eso es. A mí siempre me ha gustado el deporte. Desde pequeña he hecho muchos deportes y al final no solo fútbol, sino karate también le he dedicado muchos años.
0: Muy bien, muy bien.
1: Y pues al final era la manera de seguir vinculada al fútbol, arbitrando y dedicándome un poco al mundo del deporte.
0: ¿Cuándo fue eso? ¿Con cuánto? Tú tienes 22 años, que
1: tengo
0: ya lo he dicho
1: 22,
0: antes.
1: Sí.
0: ¿Con cuántos años decidiste tú, oye, que yo voy a ser árbitra aquí?
1: Pues 18,
0: o sea,
1: más
0: que no hace
1: menos.
0: Mucho, son 4 años.
1: Sí, 4 años. Empecé en fútbol sala y luego ya cuando dejé de jugar, pues ya dije, venga, fútbol 11, que lo domino claro. Más, porque al final es lo que he jugado siempre.
0: ¿A qué categorías estás arbitrando?
1: Pues ahora mismo a primer aficionado masculino y hasta segunda ref en femenino.
0: Estamos hablando, dinos, para situarnos todos,
1: ¿sí?
0: ¿En qué años son los jugadores y la
1: senior,
0: jugadora que tienen?
1: O sea, al final mi categoría es senior, pero yo pito todo fútbol base también. O sea, desde alevines, ¿sí?, de fútbol 11 hasta infantiles, juveniles, cadetes, de abajo y luego hasta arriba, las que te he dicho al principio, son las máximas que estoy pitando este año.
0: O sea, arbitra niños y niñas desde los 7-8 años en adelante, ¿verdad?
1: Sí, ya fútbol 7 mucho menos, porque sí, fútbol 7 es lo que nos dan los primeros años, pero fútbol 11, que son alevines, pues eso, 11 años hasta que alguien quiera seguir jugando al fútbol.
0: ¿Cómo te has formado? Porque claro, tendrás que estudiar también esto para que todo el mundo conozca cuál es el camino, porque hay que estudiar, hay que saber arbitrar.
1: Sí.
0: ¿Y qué tienes que saberte? Porque serán las reglas, pero habrá muchas más cosas, supongo.
1: Pues tú para ser árbitro lo primero que haces es un curso, yo lo hice en verano, es como un intensivo de un mes. Te enseñan todo el reglamento, cómo manejarte en diferentes situaciones y al final te examinan de reglamento y pruebas físicas, porque al final es un deporte en sí, o sea, arbitrar es un deporte, tienes que mantener el ritmo de un partido al igual que hacen los jugadores.
0: Claro.
1: Y la dificultad que tiene que un jugador, si en el 60 está cansado, puede ser cambiado. Tú tienes
0: no
1: que
0: puedes
1: estar físicamente para aguantar los 90 minutos, entonces te forman tanto técnicamente como físicamente.
0: Y también psicológicamente, y hay que saber las normas, pero también emocionalmente.
1: Ahí es más tu personalidad. O sea, ellos te pueden dar consejos de cómo afrontar diferentes situaciones, pero para mí la mejor formación de eso es la experiencia. Según
0: claro,
1: vas sumando años, pues una situación que tu primer año no sabías manejar o se te hacía grande, cuando ya has manejado 3 situaciones de confrontación entre varios jugadores, ya aprendes a manejarla tú solo. Eso es verdad, que es tú solo. Siempre hay tutores que te vienen a ver de vez en cuando, te corrigen, te dicen, oye, pues haz esto, haz lo otro, te sugieren, pero al final cada árbitro tiene su personalidad y su manera de gestionar los conflictos.
0: ¿Eso es situaciones de conflicto? ¿Cómo las afrontas?
1: Pues yo intento ser...
0: ¿Conflicto me refiero entre,
1: sí, entre
0: dos deportistas, dos equipos,
1: sí,
0: dos jugadores, dos jugadoras que no están de acuerdo en la decisión,
1: sí,
0: o en algo?
1: Yo tengo una ventaja, digamos, que para mí la tienen todos los árbitros que han jugado al fútbol antes, que te metes más en el papel de los futbolistas y de las emociones que los futbolistas están teniendo ese momento. Entonces, en lugar de tirar más de reglamento, de que dice, pues si hay un empujón sin balón, es amarilla.
0: Uh-huh.
1: Bueno, hay que tener un poco de de saber llevarlo y quizá dialogar más. Yo soy muy de intentar dialogarlo hasta que me dejan. Yo siempre lo digo. Digo, yo voy a dialogar hasta que me dejéis. En el momento en el que ya no queráis que dialogue, pues habrá que tomar medidas disciplinarias.
0: Tomar decisiones, exactamente.
1: Sí, pero intento siempre llevarlo más al terreno del diálogo, a que ellos empaticen conmigo, yo con ellos, y luego ya pues hay situaciones que hay que sacar las tarjetas y ya está, y no hay otra solución. Claro. Pero bueno, intentar no ser muy disciplinaria desde el principio, decir tarjetas no, sino dialogar un poco más, y al final es la manera también de ganarte un poco su respeto.
0: Claro.
1: Si te ven cercano...
0: Al final es el respeto cuando se está pidiendo al otro, eres tú el primero que tienes que darlo. Alicia, yo no sé tú qué opinas, porque esto es una forma de ser, una personalidad, un carácter que yo creo que mucho viene de lo que se aprende desde que se nace, y más en el ámbito fundamental que es el de la familia, ¿no?
2: Bueno, yo creo que también puede ser innato en ella, lo que ella vea también, y a mí me gusta porque te forja eso, una forma de ser y un respeto y tomar decisiones. Y yo, como vengo de una familia, digamos, de pequeña empresa familiar, pues es como que siempre has tenido que ser un poco jefa, y eso también es difícil de llevar. Entonces yo creo que ella es la jefa del terreno de juego y también me gusta que lo haga.

0: Estamos en la esencia del deporte en Radio Nacional de España. Estamos hablando con Claudia Díaz de Andrés, que tiene 22 años, es árbitra, y con Alicia Andrés García, que es su madre. Y ha dicho tu madre que eres la jefa, entonces, en el terreno de juego.
1: Bueno, intento serlo. Al final, sí que eres un poco el jefe, porque el control del partido está en ti. Es verdad que no puedes controlar las situaciones al 100%, porque si a un jugador o jugadora se le va la cabeza y le mete una patada a uno, pues aunque seas el jefe, no lo puedes controlar. Sí. Pero sí que controlas un poco y lideras las emociones dentro de lo que se puede. O sea, es verdad que hay momentos donde el partido está más caliente, entonces tienes que intentar llevarlo de una manera para intentar calmarlo, otros en los que ellos mismos casi se dejan llevar. Entonces, bueno, sí que no tienes todo el control, pero sí que eres un poco el jefe de lo que está ocurriendo y el que eres un poco capaz de controlar un poco a las 22 personas que hay en el campo.
0: Claro. Además, ahí no tienes el VAR.
1: No.
0: En las categorías donde tú arbitras no hay VAR. Eso curte mucho también, ¿eh?
1: Yo sí, y bueno, y de hecho en mi categoría aficionado voy sin líneas, y en fútbol base vas sin asistentes, o sea que también es tú solo contra
0: solo
1: el peligro y venderte bien. Yo siempre lo digo, ¿no? No es, tienes que acertar la decisión, pero también tienes que venderla bien, y que si te equivocas, por lo menos que sea creíble lo que has pitado, y no dudar de ti mismo en el momento, porque en el momento en el que te dudas de lo que has pitado, o por lo menos aunque dudes, lo transmites, es cuando la gente te come.
0: Pero es que verlo todo no debe de ser fácil, la verdad. Que el campo tiene unas medidas considerables, que hay que tener buena vista y que tienes que acompañar el balón de cerca, por supuesto.
1: Es imposible.
0: ¿No? Cuéntanos esas cosas, esos detalles que hay que tener en cuenta cuando uno es árbitro, para que también, lo que hablabas tú de la empatía, que se tenga empatía con la árbitra desde el resto de protagonistas que hay en un evento deportivo, en este caso un partido de fútbol. Que sepamos, oye, que no es fácil arbitrar. Pero no. ¿Por qué no es fácil arbitrar?
1: Pues no es fácil porque, sobre todo, es una toma de decisión difícil en un milisegundo. O sea, al final tú tienes que decidir si es un penalti, si es una roja, si es una tarjeta amarilla, si el balón ha salido para un equipo o para otro, en un milisegundo. O sea, porque en el momento en el que tú ya dudes, ya la gente va a ir contra ti de es que no lo has visto. Entonces, tienes que decidir muy rápido. Y lo que te digo, también nos equivocamos mucho, porque es imposible verlo todo en un campo tan grande. Nos equivocamos, pero lo que mismo que te he dicho del diálogo antes, si tú te equivocas y hablas con los jugadores, bueno, pues me he podido equivocar, quizás les has dado, pues al final ellos empatizan más contigo.
0: Claro.
1: Si tú simplemente pones tu autoridad de que ha sido así y ya está, pues al final...
0: Porque yo lo digo.
1: Efectivamente. No. Es un poco no decirles me he equivocado todo el rato, porque no es así, pero bueno, claro, que nos equivocamos, y ellos tienen que saber que también nos equivocamos y que, por supuesto, siempre vamos a intentar hacerlo lo mejor posible. Nunca nos vamos a equivocar a propósito.
0: Cuando estás formándote, antes has mencionado que también te ayudan monitores a corregir, ¿no?
1: Sí.
0: ¿Qué te dicen ahí en ese caso?
1: Es lo que te he dicho. Al final, toma una decisión y véndela.
0: Y apuesta por ella, no confía en ti.
1: Efectivamente. Sí. Aunque luego tú, pues eso, digas, cuando ya pasa un poco de, oye, pues mira, igual ese balón sí que era para vosotros o algo, pero en ese momento tú transmitir seguridad, o sea, transmitir que si saca rojo, pues saca rojo por...
0: En las acciones más importantes, como un penalti o como ha entrado el balón en la línea y es gol o no,
1: ahí sí que tienes que ir con todo, con tu decisión. Si tú pitas un penalti, no puedes transmitir, pues puede... No. Porque ahí ya es una decisión muy determinante en un partido. Claro. No es lo mismo un fuera de banda, que ahí sí que puedes dialogarlo un poco más. Un penalti, lo pitas a tope con ella hasta el final.
0: Oye, ¿tú estás aún así de acuerdo con el VAR y con la nueva tecnología para que se puedan se pueda apoyar a las decisiones de la árbitra, del árbitro?
1: Y yo creo que es una herramienta que ayuda mucho, que evidentemente puede mejorar, pero siempre va a ser una ayuda, porque es que es imposible verlo todo, entonces siempre que tengas más ojos para verlo va a ser más positivo para el fútbol.
0: Claro. Alicia, ¿tú vas a ver los partidos que arbitra tu hija, Claudia?
2: De vez en cuando.
0: Sí.
2: De vez en cuando, sí.
0: ¿Y qué sientes o cómo lo ves?
2: Ya te digo que a mí me gusta.
0: No marca goles, ella no marca goles. Eso
2: me gusta verla, porque, no sé, me gusta verla con su coleta. Como te decía antes, creo que forja carácter en el fondo que para su vida personal y para su futuro le viene bien. Y luego, bueno, pues sí que hay veces que te sientas al lado de padres que oyes comentarios de no tienen ni idea.
0: Vamos a entrar en eso ahora mismo. ¿Cómo es el ambiente? Porque la pregunta, Claudia, es un poco ¿cómo es el ambiente que vives tú como árbitra en todas las categorías, desde niños y niñas pequeñas?
1: Pues el ambiente es que muchas muchas veces eres el punto de mira. Que da igual que tu hijo falle una ocasión delante del portero solo, que si el árbitro falla la decisión, va a ser más importante el saque de banda que ha pitado mal el árbitro al gol que ha fallado tu hijo. Y el padre ese va a ir probablemente más en contra de las decisiones que has tomado que del partido en sí. O sea, muchas veces somos el punto de mira cuando no deberíamos de serlo. Pero también tengo que decir que aprendemos a filtrar. O sea, al final tú tienes que estar al partido, a los 11 que hay y a los entrenadores que te están hablando, y que con los entrenadores se puede dialogar, pero intentas filtrar los comentarios del público y a veces estás tan metido en el partido que no los escuchas.
0: Yo me gustaría detenerme un poco en los distintos protagonistas que participáis en el evento deportivo, en este caso en un partido de fútbol, pero ¿cómo es el trato de los jugadores y de las jugadoras contigo? En este sentido, estamos hablando de respeto en el ámbito, digamos, moral.
1: Generalmente hay respeto. Evidentemente te encuentras de todo y de repente alguien te falta el respeto. Lo bueno es que si alguien te falta el respeto, un jugador le puedes sancionar, tarjeta roja y se acaba. Eso en la grada no lo puedes controlar tanto. Pero en general, en entrenadores y jugadores hay respeto. Respeto no implica que no te protesten, que no te estén... Pero a mí personalmente, no te digo que nunca, porque sí que he tenido faltas de respeto, pero cierto es que los protagonistas, que son los jugadores, nunca he sentido una falta de respeto. Sí que pueden estar más contentos, más descontentos con tu actuación, que te protesten más, que te protesten menos, que oyes comentarios de, oye, pues no me está gustando nada cómo está arbitrando. Pero es verdad que como saben que sus comentarios tienen consecuencias, pues...
0: Correcto.
1: Sí que hay más respeto que en la grada. En la grada no hay tanto respeto.
0: Pues ahí es donde quiero que ahora entremos. No sé, ¿cómo qué es lo que pasa? ¿Qué es lo que se escucha? ¿Qué oyes tú durante el partido? ¿Qué sientes? Te lo pido para saberlo,
1: sí.
0: Para conocerlo de primera mano, porque eres tú la fuente directa, y luego, por supuesto, para transmitir el mensaje de que esto no puede ser así.
1: Yo, es lo que te he dicho, el punto de mira tiene que ser los jugadores, tu hijo, primo, sobrino, nieto que está jugando en el campo, y no...
0: Pero para animarle, además.
1: Efectivamente.
0: Para animarle, no para... ¿Cómo son los padres y las madres con los niños? Ya no solo con el árbitro, sino ¿qué ambiente hay en la grada?
1: Hay de todo, siempre hay de todo, y varía mucho en función de la categoría, de los equipos, de lo que se estén jugando en el momento. Pues el ambiente, normalmente, pues, salvo situaciones tensas, yo te diría que, bueno, que la gente se dedica a animar, pero siempre tienes a uno que te da la lata. O sea, ya ha habido alguna vez una falta al portero y el señor que está en la portería contraria estuvo dando vueltas al campo entero para protestarme una supuesta falta que se había pitado al portero. Digo, bueno, yo estaba a 3 metros de la jugada y tú estabas en la portería contraria. O sea, a veces es protestar por protestar. Pero bueno, es lo que te digo, al final intentas filtrar lo que escuchas y evadirte del ambiente.
0: Se te insulta.
1: Eso lo podrá decir mejor mi madre, que está más cerca en la grada, porque yo al final es lo que te digo.
0: Algo
1: has
0: mencionado antes,
2: sí,
0: ¿no?
2: Pero bueno, yo insultos tampoco he vivido. He vivido comentarios de Arbi, no te enteras de nada, tal. Bueno, quizás eso sea un insulto, pero quiero decir que no de forma así una cosa...
0: Muy agresivo, sí. Por suerte no es. Vale. Sí que sabes, Alicia, que a lo mejor en estas categorías donde todavía arbitra Claudia, no se dan. Pero en el fútbol profesional sí que se ha escuchado, te lo digo porque yo he trabajado muchos años haciendo fútbol y cubriendo partidos, y he escuchado auténticas barbaridades a todos, incluso hasta aficionados que han dicho: no, yo he pagado mi entrada y esta entrada me permite a mí poder insultar al árbitro, yo todo lo que quiera, pero insultos muy graves, cualquiera me parece grave, francamente, y saber de hecho que uno de los grandes insultos que se lleva es insultar a la madre del árbitro, ¿sabes? Eso me parece una auténtica aberración, todo, desde el insulto más pequeño hasta el grande, por lo que es una falta de respeto. Entonces es un poco por eso, Alicia.
2: Sí, pero bueno, que yo eso tampoco, de verdad que no lo he vivido.
0: ¿Te da miedo que cuando llegue a lo más alto? Porque entiendo que, claro, Claudia lo que quiere es llegar a lo más alto de la competición.
2: Sí.
0: No sé, ¿cómo vas a llevar cuando ya se dé un salto considerable y la importancia sea mayor y a lo mejor se puedan escuchar estas cosas?
2: No, pues si ella lo lleva bien, yo encantada.
0: Está aprendiendo a manejar bien las situaciones, ¿eh? Sí, claro que sí.
1: Ahora además existe un protocolo que yo lo uso bastante, que se llama el protocolo contra la violencia verbal. Entonces ese protocolo consta de 3 fases. En esa primera fase se avisa. Entonces, si yo escucho, y además yo lo aplico bastante porque lo veo muy útil, si yo escucho a un individuo que me ha faltado el respeto, el partido se detiene, se va el delegado del partido, y el partido no se reanuda hasta que el delegado va a la persona y le dice, como vuelvas a repetirlo, el partido se suspende. Entonces, es un gesto que yo nunca he llegado a pasar a la segunda fase, que es la suspensión temporal del partido durante unos minutos, porque cuando te sientes tan señalado, porque es que se para el partido por ti. O sea, el familiar, la persona en cuestión que te ha insultado, ha detenido un partido de fútbol porque ha faltado el respeto. Entonces se sienten tan señalados que ya toda la grada para.
0: Se pondrán rojos, espero.
1: Sí, colorados. O sea, yo lo veo un protocolo muy útil porque, bueno, pues dices, vale, me estás faltando el respeto, pues espérate que vamos a detener el partido para que esto no siga ocurriendo y no siga ocurriendo.
0: Somos muy amigos de Ángel Andrés Jiménez Bonillo, conocido como el árbitro de la paz, al que hemos ya entrevistado en muchas ocasiones, y él trabaja también mucho en esta línea. Y de hecho, antes de empezar los partidos, porque él arbitra en categorías inferiores, fútbol base, y da una charla a sus tanto a los niños y a las niñas que van a participar en el partido, como a los padres que están allí. Y es, hemos venido aquí a disfrutar de esto, hemos venido a aprender, a mejorar, a pasarlo bien. No hemos venido a estar insultando ni a faltándonos el respeto, de ninguna de las maneras.
1: No. Y yo a los padres les diría que disfruten del partido de sus hijos. Al final, cuando un hijo ve a su padre insultando, ve a su padre nervioso, se le contagia. Si le viese animando, claro, pues al final él
0: estaría
1: incluso
0: contento,
1: se anima en el partido.
0: Mejor.
1: Entonces, claro, todo el mundo disfrutaría más.
0: Claro que sí. ¿Cómo ves tú el trato que tienen los padres con sus hijos? ¿Es muy de mucha exigencia? ¿Es de acompañamiento sano?
1: Yo creo que, salvo algunos casos excepcionales donde,
0: de lo que has visto tú, ¿no?
1: Sí, donde no se piensan que todo el mundo es Messi, y entonces, claro, generalmente, pues eso, sí que es verdad que es lo que te digo, depende mucho del partido, de la categoría, de lo que se estén jugando, pero en general, pues a veces hay presión, a veces parece que el partido lo es todo, y yo incitaría más a la gente a disfrutarlo, porque al final,
0: correcto,
1: está tu hijo, y no hablo solo de hijo, porque ya te digo, yo árbitro senior, o sea, puede ser tu hermano, que mayor, claro, y vas a verle, claro, pero si tú ves que la gente de fuera lo está disfrutando, tú lo disfrutarás más.
0: ¿Tú qué le dirías a los jugadores y jugadoras profesionales, a los que están en la élite del fútbol, para que ayuden más a los árbitros y a las árbitras? ¿Cómo les transmitirías que fuera su conducta o su manera de ser en el terreno de juego?
1: Más respetuosos, menos protestones, porque al final son la cara visible del fútbol. Todo el mundo ve el fútbol profesional, y si tú ves que a los futbolistas profesionales se les permite todo porque pueden protestar de la manera que pueden y pocas veces son sancionados como se merecen, pues intentar que ellos fuesen más también tranquilos, que es verdad que una decisión influye mucho, pero también más que las decisiones arbitrales son tu partido en sí. Tú fallas un uno contra uno contra el portero, tú fallas un córner, pues el árbitro también puede fallar, y si todo el mundo se lo tomase más tranquilamente, pues sería
0: se disfrutaría
1: mucho
0: más.
1: Mejor.
0: Claro.
1: Sí.
0: Alicia, tú como madre, no sé si ¿qué le dirías tú a los padres y a las madres que van a las canchas a ver a sus hijos?
2: Pues lo que has dicho tú antes, que se disfrute más, y que muchos problemas hay exteriormente para crearte un problema por...
0: De algo que es un de deporte, algo que, es un, sí, algo lúdico, ¿verdad?
2: Sí, yo creo que realmente, como dice Claudia, la mayoría va a disfrutar, pero... Si incluso diría que si algún padre no se porta bien, es un poquito una vergüenza para su hijo también.
0: Pues está bien apuntar todo eso, claro que sí, Alicia. Faltan también muchas árbitras en el fútbol. Anima a las chicas y a las adolescentes, que además dejan la práctica deportiva, por estudios que ya hemos contrastado y que hemos comentado en La Esencia del Deporte, que se animen a arbitrar, por ejemplo, las adolescentes.
1: Yo sí que lo animaría, porque además es lo que te he dicho al principio, arbitrar es un deporte. Tú al final tienes que estar en forma, igual que si fueses futbolista, jugador de baloncesto o de tenis, porque tienes que aguantar el ritmo del partido, todo lo que dura, porque si tú no estás en forma, ya en el minuto 80 no vas a llegar a estar cerca de las jugadas, vas a fallar más, o sea, te obliga a estar en forma. Y
0: qué bien.
1: Y si te gusta el fútbol, pero por lo que sea no lo juegas, es una manera de disfrutarlo. Yo lo disfruto, y luego al acabar, cuando lo haces bien, te sientes realizado y dices, bueno, pues...
0: Bueno.
1: He conseguido controlar a 22 personas en el campo, más otras 10 que hay en los banquillos. Ha salido bien. he hecho ejercicio, lo he disfrutado y ya está.
0: No sé si te pongo en un aprieto, pero ya muy rápidas. Dime algún jugador, alguna jugadora que te guste mucho por cómo es su conducta en el terreno de juego, que es muy ejemplar, para transmitirlo como referente de saber que está jugando un partido de fútbol, que se deja la piel por ganar, pero que luego respeta y se pone en la piel y en los zapatos de una árbitra, por ejemplo.
1: Pues en general los capitanes de los equipos.
0: Lo hacen bien, ¿verdad?
1: Sí.
0: Vale.
1: Sí, en primera división en general yo sí que veo que intentan dialogar, los árbitros dialogan con ellos, desde que se ha incluido esto de que solo se habla con el capitán, creo que se han vuelto más respetuosos y son un ejemplo de cómo tratar a alguien.
0: ¿Qué conducta te gustaría que se erradicara por completo del fútbol profesional?
1: ¿Los jugadores?
0: De los jugadores, en su trato con el árbitro.
1: Pues mira, los gestos. Los gestos dicen mucho, cuando cada vez que hacen una decisión al final es muy visible y queda muy mal. Es mucho mejor el diálogo que los gestos.
0: Me gusta. Y la última es, ya para terminar rapidísima, ¿cuál es tu sueño? ¿Qué partido te gustaría a ti arbitrar?
1: Pues cualquier partido internacional, una final de la Champions, ¿no? Vamos a ir a lo máximo.
0: Pues de momento ya te digo que nos ha encantado la entrevista contigo, Claudia, por supuesto que sí, con Alicia. Te ficha cuando cuelguen la botar de árbitra, hablas conmigo y te ficho de comentarista.
1: Para partidos.
0: Pues nada, Claudia, que ha sido Claudia Díaz de Andrés, tiene 22 años, es árbitra, gracias por haber estado en La Esencia del Deporte.
1: Muchas gracias a vosotros.
0: Alicia de Andrés García, que eres su madre, gracias también por haber acompañado a todos los oyentes y todas las oyentes de Radio Nacional de España. Gracias, Alicia.
2: Muchas gracias.
0: Gracias a Julio Rojo en la parte técnica. Hasta aquí una nueva Esencia del Deporte en Radio Nacional de España. Reciban un saludo de José Barrero.
3: Son las 7:30, las 6:30 en Canarias.
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3: Buenas tardes. En Valencia continúan reunidos hasta ahora los 5 sindicatos de docentes para tratar de llegar a un acuerdo con la Consellería de Educación que acabe con la huelga indefinida que mantienen los profesores de la educación pública, no los de universidades, desde el 11 de mayo. María Paredes.
5: Es la novena vez que los sindicatos se reúnen con la Generalitat tras varios días de tensión y el rechazo sindical a la última propuesta de esta. La intención es acabar con la huelga indefinida del profesorado valenciano que este viernes ha cumplido 15 jornadas lectivas. Y esta vez se reúnen convencidos de que hay margen para la negociación y que se pueden reabrir puntos como el salario, igual que ha ocurrido en otras partes de España.
6: Tenemos propuestas para todos los puntos, para acabar de perfilar cada apartado de los que estamos negociando, de los que estamos tratando e intentar mejorarlo para que todo el mundo se vea reconocido y reflejado en el acuerdo final.
5: Así lo señalaba Maite Tarazona, portavoz de UGT. Los sindicatos insisten en que la huelga continúa y reclaman al gobierno valenciano que se modifiquen los puntos que están impidiendo llegar a ese acuerdo en educación, como es la subida salarial, las plantillas o las ratios.
3: Y en Madrid, la defensa de la sanidad pública y contra su privatización, dicen, programada por el gobierno de Isabel Díaz Ayuso, ha vuelto a sacar a la calle a 10.000 personas, según la delegación del gobierno, convocadas por la plataforma ciudadana Vecinas y Vecinos de los Barrios y Pueblos de Madrid. Es la quinta vez que lo hacen.
7: Todos pedimos lo mismo, que la sanidad sea pública y de calidad, que llegue a todos, nada de privatización.
8: La tenemos que defender sobre todo la clase obrera, porque son los que nos ayudan a nosotros.
9: Precisamente ayer hizo 11 años que me hicieron un trasplante de riñón. Evidentemente esto no te lo va a hacer la sanidad privada.
3: Denuncian listas de espera, falta de profesionales y el deterioro de la atención sanitaria. También los trabajadores autónomos han manifestado hoy en 22 provincias españolas, convocados por la Plataforma por la Dignidad de los Autónomos para reclamar medidas urgentes que garanticen la viabilidad de sus negocios. Miki Camino.
10: Denuncian un escenario marcado por la asfixia fiscal, el aumento de la burocracia y la creciente incertidumbre económica que aseguran amenaza el futuro de miles de profesionales y pequeños empresarios. Daniel Bosel, presidente de la Confederación Española de Profesionales Autónomos, reclama medidas concretas.
11: Se necesita impulsar una modificación completa de todo el estatuto del régimen autónomo. Separación del patrimonio personal del patrimonio profesional, la revisión de las cuotas, pero sobre todo una idea fundamental. No puede ser que en este país primero se tenga que pagar y luego trabajar.
10: con guantes rojos para denunciar una situación que definen como sangrienta. Esta es la cuarta vez que los autónomos salen a manifestarse en los últimos meses.
3: Y en el exterior, en Colombia, se celebran elecciones presidenciales para elegir al sustituto de Gustavo Petro, que no se presenta a la reelección. El último de los candidatos en votar ha sido el también izquierdista Iván Cepeda, favorito en las encuestas.
12: Invitamos hoy a honrar al pueblo colombiano, honrar la democracia, respetarla, y estamos convencidos de que hoy en la tarde celebraremos el segundo gobierno progresista en Colombia.
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14: ¿Qué tal? Muy buenas tardes. Actualizamos la información del tráfico a las 19:34 de la tarde y un accidente sigue complicando la entrada a Madrid por la A4 en Valdemoro, al igual que otro en Barcelona, el AC32 en Mataró, en sentido a la Ciudad Condal, con más de 8 kilómetros de retenciones. Tráfico intenso en las entradas a Madrid por la 1 en San Sebastián de los Reyes, la 3 en Rivas va hacia Madrid, a 6 en Torrelodones, también dirección Madrid, en Toledo la 5 en Otero y la 42 en Illescas, y en Ávila la 6 en Arévalo. Se complica también en dirección a Barcelona, la P7 en Cardedeu y Vilafranca del Penedès, la A2 en Jorba y también en Gil.

0: En un programa que, como sabéis, está dedicado completamente a diversidad, igualdad, inclusión y a los derechos humanos, temas más necesarios que nunca y más olvidados que nunca. Hoy hablamos de una estrella, de una gran estrella, sí, de Rocío Jurado. Hablar de Rocío Jurado no es solo hablar de una de las voces más poderosas de la música española, sino también de una figura que trascendió en lo artístico para convertirse en un fenómeno cultural y social de enorme alcance. Por cierto, en mi cantante favorita en España, junto a Mina, mi dos estrella más insuperable de la canción. Rocío Jurado encarnó una nueva manera de entender la feminidad, la libertad y la presencia pública de la mujer. Con su estilo arrollador, su voz inconfundible y una puesta en escena que rompía moldes, contribuyó a redefinir los códigos de lo popular y a ampliar los márgenes de lo aceptado. Su figura se convirtió en el símbolo de una mujer fuerte, autónoma y emocionalmente libre, algo poco habitual para aquella época. Su presencia en televisión, en grandes espectáculos y en escenarios internacionales la convirtió en una artista capaz de conectar con distintas generaciones y sensibilidades, atravesando ideologías y contextos sociales. Y os preguntaréis, ¿de qué vamos a hablar si Rocío Jurado, por desgracia, ya no está con nosotros? Pues precisamente de ese legado que ha marcado a diferentes generaciones. El próximo 1 de junio se publica el libro Rocío Jurado, La voz que nos hizo sentir libres. Y tengo conmigo a su escritor y editor, Carlos Barea. ¿Qué tal? ¿Cómo estás?
1: Hola, ¿qué tal? Muy bien. Bueno, y he de decir que...
0: No te adelantes, que estamos en el día de entradilla. Espera, tranquilo. Y también tendremos a Machu Sosinaga, escritora de uno de los 7 ensayos inéditos que recoge este libro. Pues empezamos en el control, Mercedes García, y nada, dentro de nada, Carlos, que ya tiene gana, nos contará todo. Vamos. Bueno, Carlos, a ver, cuenta, que tienes ganas.
1: No, que iba a decir que nos hemos adelantado porque otra cosa no, pero las chicas de Dos Bigotes, que son quienes han editado el libro, son muy listas y muy rápidas, y el libro ya está a la venta.
0: Estaba
1: a la venta porque...
0: Es que ya pueden comprarlo.
1: Claro, porque el 20 aniversario es el 1 de junio, pero hemos adelantado un poquito.
0: Muy bien. Pues Carlos, entonces, vamos a empezar. ¿Cómo y cuándo nace la idea de escribir este libro?
1: Pues yo creo que esta idea nace desde que era pequeña, te puedo decir, porque me pasa un poco como a ti. Yo soy muy, muy fan de Rocío, que por cierto, o sea, esta introducción que has hecho bien se podría poner en texto y para la siguiente edición ponerlo como prólogo,
0: pues
1: porque me ha encantado.
0: Lo vamos a hacer.
1: Pero efectivamente a mí, pero Rocío Jurado, el folclore, Lola Flores, que ya venía yo de coordinar un libro parecido cuando su centenario... Pues son figuras que a mí me han influido mucho y de pronto, con el paso del tiempo, me he metido en el mundo editorial, soy escritor, soy editor, y he dicho, pues oye, voy a rescatar todas esas voces que cuando yo era pequeño, precisamente, en algunos casos, a lo mejor no tanto Rocío Jurado, pero otras figuras, no estaban tan bien vistas y que es necesaria una relectura. Y un poco iniciado esa andadura editorial, revisar esas figuras... y sobre todo, valorar la vigencia que tienen las
0: figuras. Muy bien. Pues Machus... Primero, ¿de dónde viene este nombre? Porque mi nombre es raro, pero el tuyo, querida, para mí por lo menos también.
2: El tuyo es el nombre de Nobel, cuidadito.
0: Muy bien.
2: Y el mío, es que me da cosa decirlo, porque nunca me habían preguntado esto. Yo en realidad me llamo María Jesús Osinaga, pero Machús queda muchísimo
0: de
2: mejor.
0: De María y Jesús.
2: Pero eso muy ahora lo escucho y me recuerda al colegio de monjas.
0: No, pero me encanta,
2: Machús,
0: me encanta. ¿Qué pensaste cuando te llegó la propuesta?
2: Pues mira, además me llegó la propuesta en un lugar muy atípico y singular. Estábamos aquí mi amiga Carlos y yo paseando por los jardines del Belvedere en Viena, porque somos así de sofisticadas.
0: Muy finas, muy pijas.
2: Y muy imperiales. Entonces, íbamos así paseando y me comenta Carlos, mira, Machus, estoy pensando hacer, lo que he hecho en otras ocasiones, en otras ediciones, ahora que se va a cumplir el aniversario de Rocío, hacer un libro poliédrico, hablando de todas las facetas de ella. Vamos a hacer una brainstorming y vamos a ver quién puede colaborar. Y digo, bueno, pues puede colaborar. Fulanita, Menganita, Zutanita, pero yo no me postulo.

0: Porque soy muy humilde, humana y cercana. Entonces, pues yo pues tampoco...
1: ¿Quién lo diría?
0: E insultantemente joven. Entonces, hicimos un previo así, pues pulsando algunas ideas, hasta que de repente me dice, ya cuando estábamos volviendo en el aeropuerto de Viena, dice, oye, ¿y tú escribirías un capítulo sobre la faceta cinematográfica de Rocío? Y Carlos, las lágrimas. Yo, gracias, Carlos. Gracias.
2: Y además esperaba que se postulara durante todo el viaje en Viena.
1: Y no,
2: yo,
1: lo hice.
2: No, y no lo hizo porque
1: tendría,
2: es humilde,
1: otras cosas que hacer.
2: Total. Pobre no, de porque mí, es no. Muy humilde. Y yo sabía, y además yo digo, ¿quién se me va a ocurrir mejor? Que ella, que es directora de cine de barrio aquí en la casa.
1: Claro.
2: Y todo, digo, es que no se me ocurre a alguien que escriba mejor un capítulo sobre el cine de Rocío que la directora de cine de barrio, que lo sabe.
1: Oye, lleva, Carlos, hemos hablado al principio, yo y también tú, en tu primera en tu primer comentario al por qué has escrito este libro, de miradas, ¿no? Uh-huh. ¿Qué miradas diferentes frente a otras aporta este libro?
2: Pues mira, también lo apuntaba antes. O sea, a mí no me interesa, cuando yo coordino estos libros, vamos a centrarnos en el de Rocío, pero también he hecho uno sobre Ocaña, sobre Eloy de la Iglesia, es decir, de personajes populares que están en el imaginario colectivo, pero que realmente no hay un lugar, digamos, en el que se recopile del todo esas aportaciones que, uh-huh, que han hecho. Entonces, cuando yo trabajo en estos libros, uno de ellos es que haya un lugar al que tú puedas acudir y digas, ostras, ¿qué aportó Rocío Jurado? Pues desde su visión feminista, al cine, al mundo de la canción, al mundo de la prensa del corazón y demás. Es decir, que haya alguien que pueda acudir y hacerse una idea de lo poliédrica que es esta figura. Y luego también otra cosa, no es una biografía al uso, no es una historia en la que yo nací aquí, comí aquí, iba de vacaciones aquí, iba a ver a la Virgen de Regla. No, es un libro que sobre todo se centra en cómo esta figura influye o está influyendo a las nuevas generaciones. Es decir, cómo se ha convertido, por decirlo de alguna forma, en icono pop y cómo, en este caso, 20 años después de su muerte, ha dado paso de la estrella a la diva, ¿no?
1: ¡Qué guay! Oye, icono pop. Icono Mira, pop. Hace poco estuve en Berlín, porque yo también soy fina, aristocrática y pija. Estuve en Berlín viendo el concierto de Rosalía con mi marido. Y fijaros, yo cuando, casi siempre cuando ves una persona o una cantante o un artista, para mí es muy natural intentar ver influencia, referencia, ¿no? Y viendo a Rosalía en el escenario, me venían unas cuantas. Bueno, Björk, por supuesto, que además ha colaborado en Lux en el último disco, Battiato, curiosamente, por toda la capacidad de esponja que tiene Rosalía de introducir idiomas, cultura, etnias, etcétera, etcétera, pero su puesta en escena también en algún momento me recordaba a la gran Rocío, desde la diferencia. Paralelismo y diferencia para los dos. A ver, ¿quién comienza?
0: Comienza tú, que eres
2: no,
0: la autora.
2: Tú, por favor.
0: Bueno, pues yo. A ver, lo que las une, yo creo que fundamentalmente, es la gran presencia escénica de ambas. Y me hace gracia porque ambas son pequeñas.
1: Sí.
0: Yo que tuve la suerte de tratar a Rocío Jurado, tú la ves de ciudadana, quiero decir, si ahora mismo entrara por esta puerta, imaginaos, es una mujer pequeña, sencilla, una ciudadana quizá del montón, sino, pero era subirse a un escenario o abrir esa boca y se engrandecía. Tenían esa capacidad, esa magia, ese don de transformarse en el escenario. Y eso lo tiene también Rosalía. Y creo que también, y algo que las une, aparte del talento inmenso, es que son muy profesionales. Rocío llevaba la profesionalidad a rajatabla. Trataba a la gente, trataba a los compañeros, trataba a la gente que estaba con los micros y con las cámaras fuera de su casa, siguiéndola, como personas que están trabajando. Y entonces, y eso...
1: Con respeto.
0: Y eso viene de ser grande. O sea, las grandes y los grandes actúan así. Antes hablabas de Mina, vamos, otra de mis ídolos sin ningún tipo de duda, y también es así, ¿no? Y eso yo creo que es una capacidad y un
1: es algo que casi siempre los que son arrogantes, soberbios, soberbias y demás, son las que realmente están, se quedan siempre a mitad.
0: Absolutamente, mindundis
1: los
0: y
1: que llegan, efectivamente, los que llegan arriba no necesitan nada más.
0: Exacto.
1: Y por lo tanto la educación y el respeto viene casi de fábrica.
2: Yo añadiría otra cosa, aparte de todo lo que dice ella, yo le añadiría otra cosa en común, que son renovadoras. Es decir, Rosalía venía a renovar la canción española, a renovar la música latina, a meterse de lleno en Estados Unidos con una música renovando muchísimas corrientes musicales, y Rocío Jurado hizo eso.
1: Igual.
2: O sea, una de las grandes aportaciones a la música española es que ella era la bisagra entre dos generaciones de folclóricas.
1: Totalmente.
2: Que era la mejor entre las antiguas, una Marifé, una Concha Piquer, todas estas, y luego también, digamos que sirvió un poco de escuela para las nuevas, como podía ser una María Vidal, una Isabel Pantoja, que más o menos son de ahí, pero se puede enmarcar dentro de la nueva escuela. Y es eso, o sea, añadió forma diferente de vestirse, la estética, le dio una importancia y la renovó completamente. Ya no solo le da importancia a la canción y a la interpretación, sino también a la construcción de ese, de esa proyección artística.
1: Y Machus, tú la has conocido,
0: sí,
1: a Rocío.
0: Sí.
1: He hablado antes de cómo Rocío ha sido un referente no solo artístico, sino ha sido un referente de una nueva feminilidad, ¿no?
0: Absolutamente.
1: Feminidad. De cómo realmente la mujer buscaba en el escenario fuera un nuevo tipo de papel en la sociedad.
0: Así
1: tú
0: es.
1: Que la has conocido personalmente, ¿cuánto en el día a día, en el one to one, uh-huh, para ser un poco pijos y, y llegar al público anglófono, era así en el día a día?
0: Era así en el día a día. Lo que pasa es que muchas veces, quizá en determinadas entrevistas, ya hacía así un poco como exageraba, ¿no?, el papel. Pero en el fondo, ella era así. A mí, por ejemplo, me gustaba mucho que, siendo una persona, como decías, era una folclórica, digamos,
1: total,
0: pero era una mujer muy moderna igualmente, ¿no? Y muy feminista.
1: Pero es que se puede ser folclórica y moderna.
0: Efectivamente.
1: Claro.
0: Y era también muy religiosa, pero también iconoclasta. Tenía, por favor, su último marido era un torero. Mm. Pero claro, era maravilloso cuando al marido torero le decía: ¡Calla! Que no te pongan
2: tanto machismo me apabulla.
0: Y eso es maravilloso en ella. O sea, ella era muy real, a pesar de que exageraba en determinados momentos.
1: Por supuesto.
0: Y luego era una mujer muy rápida. Y muy lista.
2: Total.
0: Y muy graciosa y muy amable. Era muy amable y muy divertida y muy profesional.
1: Y hablamos del papel de los medios de comunicación, Carlos.
2: Claro.
1: Estamos aquí en Radio Nacional, Radio Televisión Española, ha dado espacio miles, ¿no?, uh-huh, de momentos que están en la hemeroteca de esta casa, en radio y especialmente en tele.
2: Uh-huh.
1: ¿Quién se puede olvidar de los espectáculos, de los homenajes, de los trajes que llevaba? Esos trajes extraordinarios que llevaba, de ese pelo, de ese cardado, que nos recuerda a la consejera de Sanidad de Castilla y León.
2: Una inspiración para ella.
1: Claro.
0: Ya quisiera un beso, consejera.
1: Consejera, un placer, súper fan de su cardado, pero más del de Rocío Jurado, ¿no? Hablamos de su relación con el periodismo, con los periodistas, con los medios de comunicación, Carlos.
2: Claro, mira, aquí una puntualización de lo que dices del cardado y todo esto, es que además ella le dio muchísima importancia a todo lo que tenía que ver con lo estético, porque ella en una entrevista que dio, un interview, dijo...
1: Con Zapata, por cierto, su estilista, que le damos un abrazo si nos estás escuchando en Colombia.
2: Total. Pues ella se dio cuenta, y así lo cuenta en una entrevista, que cuando ya estaba empezando, que estaba todo lleno de folclóricas. O sea, que todas iban con peineta, con bata de cola, y decía ella: ¿cómo puedo hacer yo para diferenciarme?
1: Claro.
2: También fue, aparte de mucha autenticidad y renovadora, fue también una cosa de marketing, de decir: ¿cómo me diferencio? Pues ahora me voy a cardar, me fui a la peluquería, me encargué unos trajes pret-à-porter, no sé qué, y renové todo esto, ¿no? Entonces sí que era ya muy consciente también, como arma de promoción, ese cambio de look. Y con respecto a la relación con los medios, aquí, de hecho, el capítulo lo escribe Laura Fa, que es una gran conocedora de la prensa del corazón, y cuando hablamos, a mí lo que me interesaba mucho, lo que estuvimos intercambiando ideas, es cómo ha cambiado sobre todo la prensa del corazón, cómo antes las folclóricas de este tiempo tenían esa relación, iba a decir casi personal, no, personal, que de pronto tú presentabas un disco, invitabas a la prensa a comer a tu casa, ¿no? Y de pronto, aquí cuenta mucho Laura Fa, pues que de pronto tenía unos paparazzi en la puerta, unos reporteros, y de pronto si había uno que le decía: oye, Rocío, que estoy pasando un mal momento, ella le daba una exclusiva gratis. O ella de pronto hubo que hacer una entrevista y de pronto le dijo la presentadora: ay, me gusta el colgante que llevas, y se lo quitó y se lo puso. Luego al día siguiente fue, porque se lo devolvió su madre, fue a que se lo devolviera y le regaló otro parecido, pero quiero decir que hay una relación muy personal y yo creo que es lo que se hablaba
1: luego
2: antes.
1: Estás mencionando otro detalle de Rocío, probablemente poco conocido por el gran público, que es la generosidad.
2: Totalmente.
1: Generosidad. Machus.
0: Sí, sí, eso.
1: Relación con los medios.
0: Fíjate, eso me lo comentaba el otro día mi amiga y compañera Raquel Caparrós, que empezó en Europa Press con el micro y con la cámara. Y ella en la presentación del libro nos contaba el otro día que ella recordaba cómo efectivamente ella salía a invitar a desayunar a mis niños de la prensa, y mis niños, o sea, de verdad que los trataba con muchísimo cariño, con muchísima generosidad. Y además, yo creo que es uno de los pocos o el único momento en el que ella se revolvió. ¡Destructores!
2: Cuando empezó, no vengo al AVE más.
0: Que empezó a increpar a la prensa, fue porque Ortega Cano, su marido entonces, se puso también a intentar pegar a las personas y a los ciudadanos. Y entonces ella salió un poco en defensa de Ortega. Y ahí yo creo que fue la única vez que Rocío ha tenido ese comportamiento con la prensa.
1: Y hablamos de sus amores. A ver, ¿quién comienza? ¿Cómo ha vivido el amor Rocío Jurado?
2: Pues mira, fíjate, en el ensayo concretamente no nos centramos tanto en eso. O sea, me gusta puntualizarlo por eso, porque es un, como decía, una forma de trabajar o de revisar su faceta artística, ¿no? Pero el Rocío, o sea, el amor de Rocío Jurado, solo hay que ver acercarse a sus entrevistas en Prensa del Corazón o seguir un poco su carrera para darse cuenta que lo vivía muy intensamente, ¿no? Ella, por ejemplo, cuando se divorció de Pedro, lo pasó fatal. O sea, estábamos hablando que era en el 80 y pico, cuando estaba empezando y demás, y ella lo vivió como un fracaso, como un gran fracaso de su matrimonio, y luego se volvió a enamorar. De hecho, aquí yo en mi capítulo de introducción yo hablo que fue también pionera en la parte personal, porque de pronto enseñó a una España que estaba todavía despertando, porque estamos hablando del 90 y algo todavía, que una mujer que en esos momentos se consideraba madura podía tener derecho a una segunda oportunidad, a volver a enamorarse, a ser feliz, incluso después de un divorcio, que eso ahora lo decimos y es lo más normal del mundo.
1: Pero en ese momento no era
2: lo
1: más normal.
2: Época, si tú eras una mujer divorciada y tenías 40 y tantos, 50, ya olvídate de volver a ilusionarte.
1: Machus.
0: Sí, yo estaba buscando, me pilláis aquí buscando,
1: sí, claro,
0: exactamente la película, porque todo el mundo conocemos todas esas relaciones, bueno, las relaciones, digamos, formales y oficiales de Rocío, pero hay una que a mí me hace muchísima gracia y que surgió en una de las 5 películas que ella rodó y que es de lo que yo me encargo en este libro, ¿no? Yo me asomo a su faceta cinematográfica. Y entonces, ¿qué es? Nada más y nada menos que Máximo Valverde.
1: Madre mía.
0: Sí,
1: bellezón.
0: Ese bellezón de señor que además tenía bastante predicamento entre las señoras del momento. Y estoy buscando exactamente la película, que creo que era Proceso a una estrella, que es que es una fantasía de película, efectivamente. Y ahí es cuando se enamoran y cuando...
1: Oye, ¿y pudiera haber sido, si lo hubiera querido, una gran actriz? Porque como tú has dicho, Machus ha hecho solo 5 películas.
0: Sí.
1: Si hubiera querido, ¿la veis como posible gran actriz del momento?
0: Absolutamente. Lo único que... pasaron 2 cosas. Bueno, me he equivocado, no era Proceso a una estrella, era Una chica casi decente cuando conoció a Máximo. Nos encantan.
2: Que ya tenía novio en ese
0: títulos.
2: Momento, que por
0: sí,
2: eso
0: era
2: no
0: su manager,
2: culminaron.
1: Me encantan los títulos.
0: Son maravillosos.
1: Son
0: una chica casi
1: programa.
0: Decente, Proceso a una estrella. Bueno, a ver, volviendo. Ella hizo 5 películas. Ella debuta junto a Manolo Escobar, debutan los dos en el cine con una fantasía que se llama Los Guerrilleros, una suerte de mezcla de película de aventuras histórica, musical, es como en la Revolución Francesa, la resistencia ante los franceses. Debuta ahí, pero debuta cantando. Entonces, yo creo que no le dieron los proyectos y las películas adecuadas. Uh-huh. Entonces, bueno, y eso que estuvo a las órdenes y coprotagonizando junto a Fernando Fernán Gómez, una película que se llama La Querida y que le sirvió para ponerse en contacto con Manuel Alejandro y lo que eso significó para ella en su carrera musical, ¿no? Pero fueron pocos, y cuando le llegó la mejor bajo mi mi punto de vista de las películas que protagonizó, que fue La Lola se va a los puertos, uh-huh, bajo la dirección, sí, de Josefina Molina, fue, sí, la última película para ambas, interpretando además una obra de los hermanos Machado, en la que ella, que ya está en su madurez, está, bajo mi punto de vista, se come la pantalla, uh-huh, ya tiene un arco, uh-huh, interpretativo mucho más importante, luego va y se muere. Entonces, no le llegó ese momento, lo mismo que le pasó a Lola, a Lola Flores, también, que también tuvo más suerte, y aún así tuvo más suerte Lola.
1: Y Carlos, una cosa importante, a veces tengo la impresión que, hombre, todos reconocen que Rocío es un mito. Uh-huh. Quizás el hecho de ser un mito le ha quitado protagonismo a la gran artista que es, a la gran cantante que es, o si le ha respetado lo suficiente desde tu punto de vista.
2: Yo creo que se ha sostenido, o sea, ten en cuenta que hay muchas otras grandes intérpretes que se han olvidado, una Marife de Triana que la mencionaba,
1: por ejemplo,
2: antes, esa es una grandísima intérprete, pero ¿qué es lo que pasa? Que no tenía ese carisma que podía llegar a tener Lola, que podía llegar a tener Rocío, es decir, su arte, uh-huh, lo complementaba con unas entrevistas divertidísimas, sí, su rapidez mental
1: y algunas muy profundas e íntimas
2: es decir, lo que tienen en común estos mitos que sobreviven es que tienen un manejo, muy buen manejo, de los medios de comunicación y cómo relacionarse y cómo presentarse cercanas. ¿Esto quiere decir que a lo mejor opaca su faceta artística real? Puede ser, pero es que si no, a lo mejor la solución, entre comillas, es enfrentarse al ostracismo, como también muchísimas otras, como tiene un imperio argentina, por favor.
1: Machus, ¿qué ha quedado de ella, de Rocío, en la cultura popular?
0: Toda. Todo. O sea, creo que sigue más vigente que nunca. Yo creo que hay pocas personas, incluso entre la gente joven, que no sepa quién es Rocío Jurado. Y es lo que tienen, como decíamos antes, las grandes, ¿no? Yo creo que además, ojalá hubiera una, digamos, heredera de todo esto, ¿no? Bueno, existe, yo amo a, por ejemplo, gente como María Peláez, pero bueno, Rosalía, que tú la has nombrado antes y que tiene mucho de ella, la Carmento, pero no hay todavía, vamos a tocar madera y nunca sabemos, alguien que se iguale a Rocío.
1: Todavía. Bueno, nada, que estamos acabando ya. Carlos Barea, autor de este Rocío Jurado, La voz que nos hizo sentir libres, maravilloso libro. Gracias, Carlos.
2: Muchas gracias. No, me gustaría que es justicia, porque esto es un libro colaborativo, al menos mencionar los nombres de todos, porque soy el coordinador, pero sin estos nombres el libro
1: me parece muy bien.
2: Y está, aparte de la edición y el prólogo mío, hay colaboraciones de Alberto Conejero, Premio Nacional de Literatura Dramática, Lidia García, Supreme Deluxe, Laura Fa, Doña Machuso Sinaga aquí a mi lado, Carlos García de la Vega y Marta Jaénes.
1: Muy bien. Y para la próxima, yo propio Padula, con lo que te he dicho. Bueno, y gracias también a Machuso Sinaga, directora de Cine del Barrio y escritora de 7 ensayos inéditos.
0: Gracias.
1: Gracias a las dos. Hombre, gracias. Y gracias a Rocío Jurado. Gracias a Rocío Jurado.
3: Gracias, Rocío.
1: Y gracias a vosotros por escucharnos. Y bueno, seguro que hablaremos otras veces de Rocío.
0: O de cualquier otra cosa.
1: Hombre, claro que vais a volver. Hombre,
2: no
1: faltaría más.
2: ¿Por qué no?
1: Pues nada, un beso a todos. Nos vemos y nos escuchamos pronto. Chao.
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1: Son las 8, las 7 en Canarias.
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1: Buenas tardes. Primera intervención pública del presidente del Gobierno tras el último capítulo de los escándalos judiciales en torno al PSOE. Pedro Sánchez ha reaparecido en público por primera vez desde que la Unidad Central Operativa de la Guardia Civil entró a la sede socialista de Ferraz la semana pasada en el marco de la investigación del caso Leire Díaz. Un golpe, uno más, que sigue a la imputación del expresidente José Luis Rodríguez Zapatero en el caso Plus Ultra, pero que tampoco altera los planes del jefe del Ejecutivo. Hoy, en la clausura del Congreso de las Juventudes Socialistas, ha vuelto a insistir en que pretende agotar la legislatura y apunta a una operación coordinada para hacer caer al gobierno, operación en la que atribuye papel relevante a otro expresidente, José María Aznar, y su ya famoso el que pueda hacer, que haga.
3: No deja de ser un do de pecho desatinado de una persona que se sobreestima cada vez que tiene ocasión de poder dirigirse a la ciudadanía española y que nada tiene, además, por cierto, que presumir. Pero fijaos, no solamente es eso, es además un grito de desesperación, de frustración y además una proclama profundamente antidemocrática.
1: Pese al discurso del presidente, las críticas se arrecian tanto desde la oposición como desde los socios. Más asuntos nos llevan a Madrid. 10.000 personas, según la delegación del gobierno, se han manifestado este domingo en defensa de la sanidad pública y para denunciar el desmantelamiento que a su juicio sufre por parte del gobierno autonómico de Isabel Díaz Ayuso.
4: Debería ser todo público, porque así atendería a todo el mundo por igual y yo creo que estaríamos mejor todos.
5: Al médico de cabecera también tienes que esperar 10 días y te obligan un poco a irte a urgencias, que es cuando se colapsan las urgencias.
6: El otro día estuve en urgencias 7 horas.
1: Ha sido la quinta manifestación en defensa de la sanidad convocada por la Plataforma Ciudadana, vecinas y vecinos de los barrios y pueblos de Madrid en defensa de la sanidad. En esta edición de 24 horas hablaremos con su portavoz, Ana Encinas. Y del exterior, muy pendientes de la primera vuelta de las elecciones presidenciales en Colombia. El país hace balance del que ha sido el primer gobierno de izquierdas de su historia, el que ha encabezado Gustavo Petro, que no opta a la reelección por límite constitucional, pero cuyo sucesor político, Iván Cepeda, parte como favorito.
7: Invitamos hoy a honrar al pueblo colombiano, honrar la democracia, respetarla, y estamos convencidos de que hoy en la tarde celebraremos el segundo gobierno progresista en Colombia.
1: Frente a él, dos candidatos conservadores, una moderada y un ultraderechista, Abelardo de la Espriella, que busca dar la sorpresa con un discurso cercano a Donald Trump o Noboa.
8: Estamos defendiendo la libertad y la democracia. Vamos a derrotar a la tiranía y a los de siempre. Estoy feliz. No puedo estar más feliz y agradecido.
1: Y miramos al tiempo porque el calor va a seguir siendo protagonista en casi toda la península durante las próximas horas. Agencia Estatal de Meteorología, Noelia García, buenas tardes.
9: Buenas tardes. Mañana lunes empieza el mes de junio con tiempo estable y cálido. Se mantendrán las temperaturas altas para la época, superando 34 grados en muchas zonas e incluso alcanzando 40 grados en el Guadalquivir. Suben también las temperaturas en Canarias y en la zona norte. Los termómetros marcarán 39 grados en Córdoba, 37 en Albacete, 35 en Madrid, 33 grados en Murcia, 30 en Burgos o 28 en Barcelona. Día soleado con cielo poco nuboso y nieblas matinales en el extremo norte y mediterráneo. Por la tarde, nubes de evolución en zonas montañosas con algún chubasco o tormenta de forma dispersa. Al final del día, un frente dejará el cielo cubierto en Galicia con algunas precipitaciones. En Canarias, alisio con rachas fuertes y ya les adelantamos que las temperaturas bajarán el martes casi todo el país, salvo en la zona de Levante, donde bajarán a partir del miércoles. Es una información de AEMET.
1: Y miramos también a las carreteras, situación del tráfico a esta hora. Dirección General de Tráfico, Daniel González.
10: ¿Qué tal? Muy buenas tardes. Pues hasta ahora complicaciones en varios puntos. La entrada a Madrid por un accidente en la A4 en los entornos de Valdemoro y también en Barcelona por un vehículo incendiado, la C32 en Mataró en sentido a la ciudad condal, con más de 8 kilómetros de retenciones. Bastante complicaciones en los accesos a los principales núcleos urbanos. A Madrid por la 1 en San Sebastián de los Reyes, A3 en Rivas y A5 en Navalcarnero. También en Toledo, en A5 en Otero y A42 en Illescas, sentido Madrid, y en Ávila, en A6 en Arévalo. Se complica también hacia Barcelona la AP7 en Cardedeu y Vilafranca del Penedès, la A2 en Jorba y la C32 en Viladecans. Se encontrarán densa la entrada a Valencia por la P7 en Benifayó, la V31 en Silla y la A3 en Buñol, a Málaga por la A7 en Rincón de la Victoria, a Sevilla por la P4 en Las Cabezas de San Juan y también a Jaén por la A44 en Cárceles.
1: Como siempre, mucha precaución en la carretera. En los deportes, en juego la última jornada de Segunda División, con los puestos de playoff por definirse. Mario Costas, buenas tardes.
11: Buenas tardes. Pasados ya los 75 minutos en los 6 partidos que se están disputando y en juego están 4 puestos de playoff. Se lo estamos contando en tablero deportivo, pero vamos a actualizar los marcadores. Almería 1, Valladolid 0, Burgos 1, Andorra 0, Castellón 2, Eibar 1, Depor 1, Las Palmas 2, Racing 4, Cádiz 1 y Real Zaragoza 0, Málaga 1. Recordemos, el Racing y el Depor ya son equipos de primera y con estos resultados los cántabros serían campeones, mientras que los puestos de playoff los ocupan ahora mismo Almería, Málaga, Las Palmas y Castellón.
1: Pasan 6 minutos de las 8 de las 7 en Canarias.
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1: El presidente del Gobierno ha ofrecido hoy su primera comparecencia pública después de la entrada de la UCO esta semana en la sede del PSOE en el marco del caso Leire Díaz. Ha sido en Madrid durante la clausura del Congreso de las Juventudes Socialistas. Allí Sánchez ha insistido en que pretende gobernar hasta 2027 y más allá, añade. Además, acusa a la oposición de buscar derribar al Gobierno con malas artes, Leticia Arenas.
13: Si era su primer gran acto de partido tras saltar el caso Zapatero o el de las presuntas cloacas de Leire Díez y Santos Cerdán, así que Pedro Sánchez ha querido insuflar aire a un partido socialista que no consigue levantar cabeza en las últimas semanas y también lanzar un mensaje hacia afuera, hacia socios o hacia los votantes progresistas, para dejar claro que él no da la legislatura por acabada ni su proyecto por amortizado. Pedía tiempo.
14: No nos conocen, porque el socialismo democrático puede tropezarse. Somos un proyecto humano, pero nunca damos una batalla por perdida. Nos levantamos y avanzamos.
13: En su mensaje habla Sánchez de malas artes para acabar con su gobierno. Cree que una cosa son los comportamientos inapropiados contra los que dice han actuado y seguirán actuando, y otra cosa son los infundios. Asegura el líder socialista que una oposición que llama marrullera sigue la consigna de Aznar del que puede hacer que haga.
14: Una proclama profundamente antidemocrática. Porque en una democracia como la española, en una democracia parlamentaria como la española, quien llega al gobierno es quien más votos suma y no quien busca atajos.
13: El presidente del gobierno no niega los problemas, pero cree que eso no debería empañar la hoja de servicios del gobierno progresista. Por eso se pone deberes para seguir, asegura, mejorando el país. Continuarán hasta 2027, sentencia, y tras las elecciones añade todo lo que los españoles les permitan.
1: También ha comparecido en público hoy el presidente de Castilla-La Mancha con motivo del día de esta comunidad. Emiliano García Page, principal crítico interno del presidente en el seno del PSOE, ha culpado a la clase política en su conjunto de la desafección que experimenta la ciudadanía y ha salido en defensa de policías, jueces y fiscales a quienes se ataca, dice, por hacer su trabajo.
15: Yo quiero hoy demostrar no solo respeto, sino un apoyo cerrado a todos los que estáis sufriendo ataques simple y llanamente por hacer vuestro trabajo, al Poder Judicial, a la Fiscalía, a las Fuerzas Armadas, a la Guardia Civil, a la Policía Nacional. Gracias de todo corazón. Gracias de todo corazón.
1: Lectura diametralmente opuesta a la que llega desde el socialismo catalán. El presidente Salvador Illa, que fue, recordamos, ministro de Sanidad de Sánchez, ha defendido al presidente como referente moral y ha dado la vuelta a las palabras de José María Aznar, de el que pueda hacer que haga a el que pueda oír que oiga.
16: Pues yo le digo, el que pueda oír, que oiga. El que pueda ver, que vea, y el que puede comprobar, que compruebe. Y que oiga, lo que le vamos a decir hoy aquí, que es que aquí estamos.
1: Y desde la oposición siguen arreciando las críticas contra el PSOE. El PP sigue apretando a los socios parlamentarios del gobierno, de momento sin éxito, pero no por falta de críticas desde la izquierda. Tanto Sumar como Podemos suben el tono contra los socialistas. No descartan que exista una campaña organizada contra el Ejecutivo, pero esto no le exime, dicen, de dar explicaciones a Antonio González.
17: Continúa mirando el PP hacia los socios de legislatura de Pedro Sánchez, fundamentalmente hacia el PNV y Junts. Su vicesecretaria de Coordinación Sectorial, Alma Azcurra, insiste en este sentido en que la clave no está en saber con quién pacta el Partido Popular.
18: Esto va sobre la corrupción de Pedro Sánchez, que en este momento está en Ferraz y en la Moncloa. Y son ellos los que tuvieron un papel activo en la llegada de Pedro Sánchez a la Moncloa. Por tanto, son ellos quienes tienen que tomar un papel activo para decidir que Pedro Sánchez salga de la Moncloa.
17: Desde el ala minoritaria del Ejecutivo, Ernest Urtasun, el ministro de Cultura, mantiene que existe una operación de derribo al gobierno, pero que ello no es excusa para que los socialistas dejen de afrontar informaciones que consideran graves.
19: Que no vamos a permitir que en las próximas elecciones tengan que elegir entre resignarse a un gobierno de Partido Popular y Vox y estar desencantados de la política por culpa de los casos que afectan al Partido Socialista.
17: Y desde Podemos, Irene Montero, secretaria de Acción Política, reitera lo que califican de agotamiento del Ejecutivo ante las últimas acusaciones de corrupción.
20: Si el problema es que este gobierno está enterrado ya y esta legislatura está agotada, porque no han resuelto uno solo de los problemas de la gente. Y luego además le han puesto la guinda de la corrupción.
17: No es, insiste, cuestión solo de líneas rojas, sino de no avergonzar a los ciudadanos.
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1: Sonido de este mediodía en el centro de Madrid. Allí, miles de vecinos y profesionales sanitarios, convocados por la plataforma Vecinas y Vecinos de los Barrios y Pueblos de Madrid, han salido en el centro de la capital en defensa de la sanidad pública, bajo el lema "Salvar nuestra sanidad es salvarnos a todos", María Paredes.
23: Repitiendo el formato de otras veces, lo han hecho en cuatro marchas, con salidas desde distintos puntos de Madrid para confluir todas ellas en la Plaza de Cibeles, portando pancartas con camisetas blancas y entonando cánticos. Ciudadanos y profesionales sanitarios han defendido la sanidad pública.
24: Ayer hizo 11 años que me hicieron un trasplante de riñón. Evidentemente esto no te va a hacer la sanidad privada. Más 4 años que estuve en diálisis.
25: La sanidad la tenemos que defender sobre todo la clase obrera, pero claro, está en un declive que cada vez va a peor, a peor.
23: Entre las principales denuncias, los recortes en sanidad, la privatización de servicios y las listas de espera, más de 100.000 madrileños esperan una intervención quirúrgica.
26: Todo lo que son hospitales nuestros nos están derivando a privados. Si vas ahora mismamente a los especialistas, te pasa tres cuartos de lo mismo.
27: Que podamos ir a un médico poco tiempo, que no nos den para dentro de 6 meses, como me han dado para una consulta, porque nos quitan los médicos.
23: A las quejas y a la indignación de los vecinos se han sumado las organizaciones sindicales. Desde Comisiones Obreras, su portavoz Mariano Martín ha defendido que la sanidad no debe generar beneficios económicos, sino bienestar social, y ha denunciado el avance de la privatización.
28: Privatizando nuestra sanidad pública, y por ello una vez más estamos aquí en la calle. Además incidimos nuevamente en que hay que mejorar las condiciones laborales y salariales del conjunto de los profesionales.
23: La movilización ha demostrado que el malestar por la situación en los centros de salud sigue muy vivo en la calle y que la presión no da tregua al Ejecutivo Regional.
1: Ana Encinas, portavoz de la Plataforma Ciudadana Vecinas y Vecinos de Barrios y Pueblos por la Sanidad Pública. Buenas tardes.
29: Hola, muy buenas tardes.
1: Lo acabamos de escuchar, han sido miles hoy en las calles de Madrid. Ha sido la quinta gran manifestación que convocan en defensa de la sanidad pública madrileña. Un sistema que ustedes denuncian está siendo desmantelado de forma deliberada.
29: Efectivamente, sí. El deterioro es progresivo, es sistemático, afecta a los pilares básicos de nuestro sistema sanitario público, es decir, a centros de salud, centros de urgencia extrahospitalaria, y hospitales, y es algo que se lleva tramando desde hace mucho tiempo. Esto no es una mala gestión, no, esto es una gestión absolutamente premeditada, de forma que cada vez adelgaza más el sistema sanitario público, cada vez está más débil, y ahora, cuando ya estamos en una situación crítica, la única solución que ofrecen es la derivación a lo privado. Tenemos que pensar. Yo creo que lo que nos hace falta a la ciudadanía es parar un poco y darnos cuenta. En 5 años se han derivado 6.600 millones de euros, que es una barbaridad, a Quirón y Rivera Salud. Si ese dinero, en vez de derivarlo ahí, se invierte en la sanidad pública, tendríamos pues mucho más profesionales contratados, más material, más, en fin, estaríamos en otra situación.
1: Ustedes denuncian estas derivaciones a la privada por parte de la Comunidad de Madrid y lo escuchábamos en voz de muchos de los manifestantes este mediodía. Lo que encuentran es que ese servicio privado está casi igual de colapsado ya.
29: Bueno, evidentemente, porque es que además hay una cosa clara. El sistema sanitario público va a atender a todos, da igual la patología que tengan. En el privado lo que buscan es rentabilidad para hacer negocio. Y van a destajo. Sí, están sacando todo el rendimiento posible, están colapsados, efectivamente, pero es que lo que realmente es grave, lo que no es rentable y cuesta mucho dinero, se queda para el sistema público, donde siempre va a dar atención. Quiero decir que lo tengamos claro, ¿vale? Muchas personas piensan que con un seguro privado de bajo coste van a tenerlo todo solucionado y deberían leerse la letra pequeña. No es cierto. Tenemos que saber que nuestro mayor valor, lo más valioso que tenemos, es el sistema sanitario público, nuestra sanidad pública, y nos lo están robando. Por eso la ciudadanía está como está y está diciendo basta. Están llegando, están tensando tanto la cuerda, porque cuando una persona está enferma, toca con una vulnerabilidad, una fragilidad, que necesita tener a alguien que la acompañe, que le pueda hacer un diagnóstico, un tratamiento y sobre todo que la sostenga. Y eso se le está quitando a la ciudadanía. No puedes dar cita dentro de 10 meses para alguien que no sabe muchas veces qué es lo que tiene ni lo que necesita para sanar. Creo que es muy grave. Pero yo querría sobre todo decir a la ciudadanía que nos pueda estar escuchando que no caigamos en lo que es la indefensión aprendida, que es pensar que no podemos hacer nada, porque es absolutamente falso. De hecho, en el 2020 cerraron los servicios de urgencia extrahospitalaria, 37 en Madrid, en el urbano, con la excusa de la pandemia, no tenían intención de volver a abrirlos, y en el 22, y gracias a la presión de la ciudadanía, se han vuelto a abrir. Claro, ¿qué pasa? Que ya no tenían plantilla suficiente, tuvieron que juntar los urbanos con los rurales. Quiero decir, esto es lo que funciona bien tiene que empezar a funcionar mal. Y en los pueblos funcionaban fenomenal y lo que han hecho es que ahora ya funcionan todos mal. Los rurales y los urbanos. Esta es la situación que tenemos.
1: Vivimos unos días de movilizaciones por todo el país en defensa de los servicios públicos en general, cada región sus particularidades, con su gobierno autonómico, sus competencias. Pero, ¿diría usted que se está consolidando un clima de contestación social en defensa de lo público, especialmente de cara al próximo ciclo electoral que se abre el próximo año?
29: Pues es que yo creo que efectivamente o somos capaces de unirnos para defender todos los servicios públicos. Es que en realidad la salud, para estar sano, necesitamos de todos esos determinantes sociales y todos están cayendo poco a poco, como está la vivienda, como están las residencias, como está la educación. O somos capaces de unirnos o iremos cayendo por separado. Sí, tristemente es así.
1: Pues Ana Encinas, portavoz de la Plataforma Ciudadana Vecinas y Vecinos de Barrios y Pueblos por la Sanidad Pública, muchas gracias por participar en 24 horas. Gracias por atender a la radio pública.
29: Gracias a vosotros por darnos voz. Muchas gracias.
1: Y otra movilización, la de los autónomos, que hoy han vuelto a salir a la calle para reclamar una mejora de sus condiciones. En 22 provincias ha habido manifestaciones convocadas por la Plataforma por la Dignidad de los Autónomos, en las que han denunciado una situación que, dicen, amenaza su futuro. Miki Camino.
0: Con guantes rojos para denunciar una situación que califican de sangrienta, miles de autónomos han salido hoy a las calles en todo el país. Denuncia en un escenario marcado por la asfixia fiscal, el aumento de la burocracia y la creciente incertidumbre económica.
3: Me he replanteado más de una vez cerrar, porque hay meses que no puedes cobrar nada y no puedes llevar nada de dinero a casa.
4: Si haces números, más del 50% son impuestos. Es imposible. O sea, llegas a un momento en que no puedes.
0: Y por su parte, Daniel Boseler, presidente de la Confederación Española de Profesionales Autónomos, reclama medidas concretas.
5: Se necesita impulsar una modificación completa de todo el estatuto del régimen autónomo. Separación del patrimonio personal del patrimonio profesional, la revisión de las cuotas, pero sobre todo una idea fundamental. No puede ser que en este país primero se tenga que pagar y luego trabajar.
0: Esta jornada de protestas es la cuarta que convocan los autónomos en los últimos 6 meses.
1: En Valencia, nueva reunión entre sindicatos y Consellería de Educación para intentar alcanzar un acuerdo que ponga fin a la huelga general que mantienen los profesionales de la educación pública desde hace ya 20 días. Un acuerdo que se antoja complicado. Amparo Cervera, buenas tardes.
6: Buenas tardes. Los sindicatos mayoritarios se encuentran ahora dentro de la sala de negociación. Aunque los representantes de la Consellería ya han levantado la reunión, los sindicatos mayoritarios, UGT, Comisiones Obreras y STPP, permanecen a la espera de que Educación reabra el punto de la subida salarial, una propuesta que les han dicho que ya se ha dado por cerrada porque ha sido firmada con los minoritarios CESIF y AMPE. Escuchamos a Marc Candela, de STPP, y a Txelo Baig, de Comisiones Obreras.
7: Nosotros esperaremos una respuesta y asistiremos. Esperarem indefinidament, no sé si dirò així.
8: Estem parlant d'un compàs d'espera hasta que ens contesten.
6: Los tres sindicatos también han rechazado el calendario de negociación sectorial propuesto hoy por la Consellería para este lunes, martes y miércoles. UGT, Comisiones Obreras y STPB no lo respaldan porque quieren un acuerdo global.
1: Y miramos ya al exterior, porque Colombia vota a esta hora en la primera vuelta de sus elecciones presidenciales. El país latinoamericano decide rumbo entre una opción de continuidad, la del izquierdista Iván Cepeda, sucesor político del presidente saliente Gustavo Petro, y dos candidatos conservadores, una moderada del ala uribista y un ultraderechista que sigue el modelo de Trump o Bukele. Enviado especial a Bogotá, Santiago Barnuevo, buenas tardes.
9: Buenas tardes. La jornada aquí transcurre con una aparente normalidad en todo el país. Los principales candidatos ya se han mostrado confiados, tanto el progresista Iván Cepeda como los conservadores Abelardo de la Espriella y Paloma Valencia confían en obtener hoy un buen resultado.
10: Invitamos hoy a honrar al pueblo colombiano, honrar la democracia, respetarla, y estamos convencidos de que hoy en la tarde celebraremos el segundo gobierno progresista en Colombia.
11: Estamos defendiendo la libertad y la democracia. Vamos a derrotar a la tiranía y a los de siempre. No puedo estar más feliz y agradecido.
22: Que hoy Colombia está al borde de un abismo. El castrochavismo, la política del circo, la política del espectáculo, que desconoce las normas, que desconoce la Constitución.
9: Los tres han reclamado para sus candidaturas una votación masiva para que esta sea, dicen, una jornada histórica para Colombia, un día en el que más de 41 millones de colombianos y colombianas pueden votar en un ambiente de fuerte polarización. Según todas las encuestas, ninguno de los candidatos obtendrá la mitad de votos más uno y, por tanto, los dos que reciban mayores apoyos tendrán que pelear en una segunda vuelta el próximo 21 de junio.
1: En España, los más de 300.000 colombianos con derecho a voto han podido ejercer este derecho desde el pasado lunes, pero muchos han esperado hasta este domingo. En Madrid han sido miles, con una afluencia superior a años anteriores. Entre quienes se han acercado a depositar su papeleta en el pabellón satélite de la Casa de Campo, muchos se acordaban de sus familiares en Colombia.
30: El hecho de que estemos lejos de casa no nos deja de preocupar la situación que vive a diario nuestro país.
31: Un cambio, que es lo que la mayoría de los colombianos queremos. Un cambio pensando en las personas que tenemos allí. Porque los que estamos acá estamos muy bien, gracias a Dios.
32: Esperamos un mandatario que trabaje por los ciudadanos, una persona que se enfoque en sacarnos del hueco donde nos estamos hundiendo.
1: De Colombia miramos a Israel, que da un paso más en su invasión del Líbano tras declarar todo el sur del país zona de combate y de capturar la pasada noche el castillo de Beaufort, una fortaleza cruzada del siglo XI. Benjamín Netanyahu confirma que estamos en una nueva fase de la guerra y dice textualmente que Israel ha perdido el miedo. Luis Vázquez.
33: Dice y hace lejos queda ya el argumento de expulsar a los combatientes de Hezbollah de la franja sur del río Litani. La incursión israelí en curso es la más profunda en suelo libanés en el último cuarto de siglo. Sus efectivos militares ocupan 2.000 kilómetros cuadrados, una quinta parte del territorio de su vecino del norte.
2: Y la amícola...
33: El primer ministro hebreo Netanyahu señala que su orden es afianzar, extender el control sobre los lugares que estaban bajo dominio de Hezbollah. Y la portavoz de las fuerzas de defensa israelíes considera que la toma de Bufot y Wadi Saluki permiten eliminar la amenaza directa de las ciudades de la franja de Galilea y Metula, agravando el daño que se está infligiendo a Hezbollah. Nabatieh, centro de poder de la milicia chií en el sur del Líbano, cerca al río Zarani. Próximo objetivo, su caída debilitaría el entramado político, económico, social de Hezbollah. También profundizaría en un cinturón de seguridad que, además de asegurar un control de seguridad más duradero en el tiempo, otorgaría a Tel Aviv una posición ventajosa en futuros acuerdos. Un proceder en medio de un frágil alto el fuego que hace oídos sordos a la exigencia de Teherán de que su acuerdo con Estados Unidos para la paz debe contemplar el fin de hostilidades en el Líbano, que será testado mañana en el Consejo de Seguridad de Naciones Unidas a petición de Francia.
12: Rien ne peut justifier la prolongation
33: de... Manuel Bagot, titular de Exteriores francés, considera que nada justifica la prolongación de estas operaciones militares, tildándolas de grave error por parte de Israel.
1: Y nuevos datos sobre la expansión del brote de ébola que está asolando el norte de la República Democrática del Congo y se ha extendido a la vecina Uganda. Ya son 43 los muertos y 263 los casos confirmados. En 15 días, el número de posibles afectados se ha multiplicado por 4, Yolanda Iniesta.
13: El director de los Centros de Control y Prevención de Enfermedades de África, el doctor Jean Casella, ha anunciado en el Financial Times que hay ahora mismo más de 1.100 casos sospechosos bajo investigación. Casella, natural del Congo, no ha precisado el reparto de afectados, pero la inmensa mayoría han sido identificados en su país. En el último balance, Naciones Unidas estimaba que la provincia congoleña de Ituri, epicentro de la enfermedad, concentraba el 88% de los casos confirmados. En Uganda hay 9 también confirmados, incluyendo un fallecimiento. Dicen los expertos que el contexto está siendo un factor crítico en la propagación. Los combates entre el ejército y las milicias del norte y noreste del país han provocado un movimiento constante de la población. Los sistemas de salud están saturados y para esta cepa del virus actualmente no existe ninguna vacuna autorizada ni tratamiento específico. No obstante, en Congo, 4 pacientes de ébola han logrado recuperarse. Los ministros de salud de los 8 países que componen la Comunidad de África Oriental se reunirán de urgencia mañana y pasado para adoptar medidas con las que contener este brote.
1: Y vamos ya con los deportes, porque ya conocemos los equipos que jugarán el playoff de ascenso a Primera División. Mario Costas, hola de nuevo.
14: Hola, ¿qué tal? Los resultados de esta tarde nos dejan en este orden a Almería, Málaga, Las Palmas y Castellón como equipos de playoff. Recordemos, solo uno acompañará al Racing campeón y al Depor segundo la próxima temporada en Primera División. A las 9, Leganés y Mirandés se juegan la permanencia y se lo contaremos en Tablero Deportivo. En cuanto a la selección española, hoy varios jugadores han atendido a los medios de la federación. Uno de ellos ha sido Lamine Yamal, el 10 del Barça, ha hablado sobre la lesión que sufrió y el miedo a perderse el Mundial.
15: Y yo me acuerdo la secuencia en la que me lesiono, que como estaba rezando por dentro porque no fuera nada, porque fuera una rampa o cualquier cosa, porque veía muy cerca el momento del Mundial y sabía que una lesión de isquio nunca había tenido, pero que poco tiempo no era.
14: En clave mundial, otro de los que ha hablado hoy ha sido Tchouaméni, en una rueda de prensa en la concentración de Francia. En ella, el madridista ha hablado de aquel enfrentamiento con Valverde.
16: Obviamente algo pasó. Oí de todo en la prensa. Se dijeron muchas tonterías. Que había sido una pelea, que yo había dado puñetazos. Eso no es cierto en absoluto. No quiero entrar en detalles. Lo más importante es que el club está al corriente de todo lo que pasó. Por mi parte, personalmente, no hay ningún problema.
14: Siguiendo con el Real Madrid, hoy ha sido tarde de declaraciones porque Enrique Riquelme también ha hablado. Escuchamos al candidato a la presidencia del Real Madrid.
17: Pido al madridismo que el resultado de estas elecciones sea el mensaje más claro posible. El Real Madrid no se vende. Necesitamos la mayor movilización de la historia para frenar la mayor amenaza al club de nuestra historia.
14: El empresario alicantino se ha mostrado muy crítico con Florentino Pérez y su intención de abrir el club a capital externo.
1: ¿Y en MotoGP? ¿Cómo ha terminado la carrera del Gran Premio de Italia?
14: Pues ha terminado con una fiesta italiana en el trazado de Mugello con doblete de Aprilia. Primero ha sido Marco Bezzecchi y segundo ha sido Jorge Martín, que ha firmado otro gran fin de semana. Completó el podio Pecco Bagnaia. En tenis, octavos de final de Roland Garros, Rafa Jodar ha vencido en 5 mangas a Pablo Carreño tras ir perdiendo por 2-0 y se mete por primera vez en unos cuartos de final de Grand Slam. Su rival será Zverev. Escuchamos al de Leganés.
18: Muchísimas gracias, el ambiente ha sido increíble. Tuve la oportunidad de jugar hace un mes y medio
2: en Barcelona y Madrid, pero bueno, esto la verdad que se ha parecido mucho, o sea que muchísimas gracias.
14: En el Giro de Italia, Jonathan Milan se ha llevado la última etapa, pero el gran protagonista del día es Jonas Vingegaard, del danés. Se ha llevado la carrera y completa así las tres grandes vueltas europeas. Y en el Giro femenino, la local Elisa Bálsamo se ha llevado la segunda etapa y se coloca líder en la general. Y cerramos con el europeo de gimnasia rítmica. El equipo español se confirma como la gran potencia continental tras llevarse por segundo año consecutivo todos los oros posibles.
1: Pues aquí les dejamos. Saludos de David Gutiérrez en el control de sonido, Alberto Rosado en la realización. 24 horas, fin de semana, vuelve a partir de las 11 de las 10 en Canarias.

0: primera persona, con Sandra Camps.
1: Yo he colocado la parte de arriba, Ale,
2: y la parte de atrás, que solo chequeéis antes.
3: Vale. Tranquilamente.
4: Laura Morales es una bailarina profesional que en un momento de su vida duda de si la danza es el camino en su futuro. La incertidumbre de si iba a poder vivir de su pasión le llevó al monte y a ser pastora.
5: Voy a aprovechar para que me vayáis contando. Bueno, cuéntame un poco. Estáis todos aquí entre bambalinas, nunca mejor dicho, y tú precisamente poniéndote unos pelos enormes, larguísimos, por lo que estoy viendo. Pero Laura, cuéntame, ¿por qué te has pasado de bailarina a pastora, a bailarina a pastora? Ya no sabemos dónde está quién, ¿no?
6: Sí, me fui un poquito. Ahora, después de todo el proceso y de las últimas entrevistas, me doy cuenta de que llevo mucho rato sin estar con el rebaño animal y solo con el humano, que también me gusta y me lo paso bien. Pero sí, está ahí como un cameo por el mundo pastoril, bastante guay, sin saber, sin esperarme nada, iba con cero pretensión de nada, iba a intentar buscarme la vida por otro lado. Si esto no funciona, vamos, si esto no es esta pieza, sino si la vida como coreógrafa bailarina no funcionaba, digo, tengo que buscar otra solución, y no se me ocurrió otra que aprender a ser pastora.
5: ¿Y pero cómo llegas a intentar ser pastora? Lo digo porque se te pueden ocurrir mil cosas. Yeah. Digo, queda como lejos, así dentro del universo cercano de que cualquiera piense en buscarme la vida, ¿no?
6: Sí, pero yo no terminé la universidad, que yo estaba estudiando relaciones laborales porque quería ser presidenta del gobierno. Entonces ya eso, como no lo había terminado, digo, eso ya lo tengo difícil. Y luego, al final, yo solo he estudiado danza. Verás, solo. Son 12 años, son muchísimos años, más luego todas las formaciones internacionales y privadas que yo he ido haciendo. Entonces, al final, sé que, digo, es que solo sé hacer esto, y si esto no funciona, ¿no? Porque esto al final te puede ir súper bien y te pasan muchas cosas, pero puede venir una pedazo de bola del desierto y no te pasa nada, y nadie te llama, y no tienes dinero, y no tienes nada, porque al final esto eres tú también, que es tu vida. Entonces, no sé, tampoco nada artístico, sentía que me fuese a dar mucha más luz ni a sentar ese miedo que tenía, porque al final la misma incertidumbre. Y apareció, ¿eh? Fue como algo muy intuitivo, que no es que estuviese como de a ver qué aparece, sino que estaba en un momento de empezar a cuestionarme, Laura, ¿qué pasa? Laura, esto no sé si está funcionando. Y apareció formación Escuela de Pastores, que no tenía ni idea que había escuelas de pastores en ese momento, y me apunté, casi sin pensarlo, ¿eh? Escribí de, me interesa mucho, ¿cuándo sería? ¿El tiempo? Tal. Y ya me enviaron la información. Y ahí que me fui.
5: Y ahí te fuiste. Bueno, y porque es verdad lo que dices. Yo estoy pensando en, hay un montón de bailarines y bailarinas que una lesión, también en el mundo deportivo, una lesión te deja fuera o te puede dejar fuera, ¿no?
6: Sí. Sí. Yo en mi caso, por suerte, tengo un cuerpo fuerte y, bueno, fuerte, que he tenido suerte. Que no ha pasado nunca nada, ni va a pasar. Pero sí, era... No, es verdad que mucha gente me dice, ¿tienes la escenografía más cerca? ¿O tienes la iluminación? ¿O tienes la música? Y digo, ya, pero me puedo ver en la misma, ¿no? Entonces, esto era algo que creo que es ancestral, que aunque ahora haya muy poco movimiento y haya poco relevo generacional, y más yo, que vengo de familia de ciudad, o sea, es que nadie tiene... Hemos tenido perro, pero no tenemos ganadería, ni campo, ni finca, nada, vamos, que no tenemos ni un pueblo. Entonces, sí que es raro, pero no sé, como que tampoco en ese momento no fue como, qué raro, Laura, que te apetezca esto, sino que para mí fue como normal la decisión que tuve.
5: Uh-huh. Sí. ¿Y cómo ha sido la experiencia?
6: Pues ha sido increíble. Ha sido como nada, nada que yo pudiese imaginar sucedió, porque todo lo que sucedió fue increíble. Desde la dureza de cosas que no era consciente que podían existir o pasarme, hasta el primer momento, ¿no?, de ponerme delante, ¿no?, de ese rebaño, de llamarle, de sentir que venían conmigo, de cuidarnos, de acompañarnos, ¿no?, durante días por un paisaje que de repente llovía, que de repente pues eso, venía un montón de caballos que las dispersaban a todas, o de repente, bueno, al final que todas cogieron gripe y hubo que tomar decisiones de bajarla al pueblo, de acompañarlas, ¿no?, también médicamente. Entonces, no sé, es que es algo muy increíble. Es una cosa de cuidar, pero desde donde estamos cada una, ¿sabes? Ni yo imponerme como ser humano, ni ellas tampoco ser unas panolis que están a mi merced, sino también sé como un grupo que se escucha y que toma decisiones en la montaña juntas.
5: Claro. Oye, ¿y hiciste algo de transhumancia?

0: Yo también creo que es un espacio además en el que la reflexión, porque el tiempo de estar tranquila, sola, con los animales, es un tiempo de soledad deseada en este caso.
1: Sí, yo es verdad que no tuve como no era mi propio rebaño, era el de la escuela y había dos compañeras más y la pastora, al final yo estaba más acompañada, que también yo, que soy una persona de ciudad, de cachondeo, de estar acostumbrada a viajar, a la gira, estar rodeada de gente, digo, yo sola también lo quiero experimentar, ¿eh? Que para mí sí que puede pasar y que lo he ido mirando desde entonces, terrenos en Extremadura, para en algún momento vivir allí, tener mi rebaño, que pueda tener un espacio también creativo donde me hagan compañía, porque digo, es verdad que yo creo que no estoy hecha para estar aislada, pero sí que no siempre voy a estar en la ciudad. Y sí que me gustaría tener un rebaño, que a lo mejor no voy a ser la pastora más trashumante del mundo, pero sí por la comarca en la que estés y marcarme como tramos también, porque siento que para desbrozar, que para hidratar los suelos, para polinizar, para que ellas caminen, ¿no? Y también es interesante. Y también como tú, ¿no? Que aparte que no le tengas que comprar todos los alimentos, sino que también usemos la naturaleza que nos lo da y se lo da a ella, claro.
0: Bueno, seguro que has descubierto muchísimo, ¿no? Un mundo aparte del que tienes en el escenario.
1: Sí, he descubierto un mundo que en realidad está ahí siempre, que es la naturaleza, y sobre todo un mundo que es el presente no habitado por mi parte casi nunca, que parece que solo vivo en el futuro por el miedo a no tener trabajo y a que no sucedan cosas, ¿no? Y ahí es la cosa de lo que está sucediendo ahora mismo, el escuchar qué pide el lugar en el que estamos, si nos está invitando a que nos quedemos o si nos está invitando a que nos vayamos, si ellas están a gusto, están comiendo, están bebiendo, ¿no? Pues hay que moverse a otro sitio, si de repente hay, no sé, aves, como todas estas cosas, si viene una tormenta, estamos cerca del refugio de montaña, ¿no? Como todas estas cosas, la verdad es que me parecen que algo que parece que es súper normal y que todo el mundo estamos hechos para esa, ¿no? Y que vivimos ahí, pero en realidad estamos súper desconectados, o yo por lo menos, estaba súper desconectada de cosas tan cotidianas como de a ver el día de hoy, a ver dónde ahí está el río más cerca. Una cosa muy curiosa, que bueno, por las montañas no pues hay bebederos de animales, y a las ovejas, no sé si a estas en concreto o en general, si es un bebedero donde beben vacas, no beben. Como que ahí no, la saliva no se comparte. Sí, y eso me pareció que dije yo, claro, es que pensamos que los animales tienen que adaptarse a todo y beben cualquier charco de mierda, es como de, que ya, pues no, pues hayan bebido las vacas esto y yo ahí no bebo.
2: Claro, claro.
1: Pues eso me parece también muy
3: bueno. Laura, ¿la trenza para dónde te la pones? ¿Izquierda,
1: la
3: derecha?
1: La trenza, no, la pongo para abajo.
3: Vale.
1: Está colgando todo el rato y yo solamente me la enrollo en un momento, pero yo me la pongo así, ¿no? Pero ya está colgando, sí.
3: Vale, ¿cómo te la notas?
1: Pues vamos, tirantísima, me parece que nació con ella.
3: Que sí, ¿no?
1: Sí, sí. Super.
3: Pues a lo que te la he puesto es trenzada, me está diciendo Gloria que a lo mejor está guay ponerte una gomilla, pero yo la veo que está bien sujeta.
1: Yo la veo que está, vamos. Yo siento que yo soy Scorpio, mi cola de Scorpio, vamos.
3: Quiero, si no te la puedo reforzar.

0: no he hecho gomita, no hay una, no hay un corte, ¿sabes? Que es entero. Lo que te podemos meter una horquilla aquí para fijar esto.
1: Vale, sí, si quieres, ¿eh?
0: Pero si tú te la notas bien.
1: Yo me la noto, vamos.
0: Que está bien.
1: Ya te digo.
0: Amarrati.
1: Parte de mi columna. Y lo que te estoy poniendo es mono, un poquito de fantasía en tu parpadito.
0: Vale.
1: Vale.
0: Que como siendo la serie de Euforia, pues me apetece.
2: Está inspirada.
0: Me inspirada. Nada, un poquito así de...

Podría hacer eso, te voy a poner una horquilla ahí para fijártelo un poquito por dentro.

0: No, yo luego hay un momento en el que voy a salir y hago, espérate, me la hago aquí, creo. Hago así, hago pum, pum, pum, pum. Y salgo así.
1: Vale.
0: Y hago. Y ya luego hasta que se caiga, que se va a caer prontísimo, pero es como para tener una primera imagen así.
1: Que está bien. Vale.
0: Está increíble, Sara, muchas gracias. No, que va, que va. Vale.
1: Pues te voy a poner la horquillita, amor.
0: Vale.
2: Ese silbido me sonaba a llamar al rebaño, ¿eh?
0: Sí, es que digo, yo es verdad que no he aprendido, que gente me ha dicho, ¿has aprendido para esto? No sé qué, digo, no, yo soy de barrio y aprendí muy chica a silbar para llamar a mis amigas si había algún problema y estábamos cada una en una punta del barrio. Pero sí es verdad que, no sé por qué, aprendí a silbar así, ¿eh? Con toda la mano en la boca, pero siempre me pareció más chulo, yo silbo con estos dos, corazón y anular son estos.
1: Sí.
0: Pues así. ¿Quieres que silbe?
1: Venga, dale, a ver cómo suena.
2: Bueno, yo iría al instante. Si fuera una oveja, creo que iría al instante.
0: Sí, va funcionando. Con las ovejas humanas y las no humanas, funciona bastante bien.
2: ¿Sabes? Estaba pensando, me sonaba un poco a un baile cuando decías, las ovejas cuando llueve van a un lado, cuando no hay que ir al refugio, cuando no hay que ir a los bebederos, como que no, como que todo depende del tiempo, si hay que ir para aquí y para allá. Tiene un punto de movimiento, ¿no? Como de danza natural.
0: De coreografía, ¿no? Yo sí que que ya una vez que vine, ¿no? Que escribí así como mi diario de pastora también para un artículo que me encargaron y ya luego para el proceso, ¿no? Que yo decía, digo, estoy como con una escenografía, ¿no? Que son las montañas de Briba de Camero, los cielos, la propia naturaleza. Y luego es verdad que ella tampoco eran mucho porque eran 100, que no es muchísimo, pero sí que es como que sientes muy bien cuando está todo el grupo junto, cuando hay una solista, cuando está el tímido que se esconde que no quiere salir, cuando de repente todas se dispersan y cuando saben que ya se van a quedar varias horas pastando en un mismo sitio, como de cada una que a su rollo de yo no quiero nada con nadie. Cuando hace calor, que también me sorprendió mucho, que unen todas las cabezas, ¿sabes? Quedándose como con la parte del hombro.
1: Sí, sí.
0: Y eso me sorprendía porque decía, Dios, con el calor que hace ahora mismo, ¿no? Que pues había días que estábamos en agosto y digo, con el calor que hace, la lana. Y por lo visto me dijeron que la lana da calor, pero que también cuando está húmeda genera frescor. Y que esa era una manera, cuando ellas están, pues eso, en un sitio donde no hay sombra y tienen que estar pleno sol, es una forma de refugiarse del sol y de crear una especie de isla de frescor entre ellas, que le daba fresco. Digo, mira.
2: Bueno, y de todo eso, ¿te has llevado mucho de eso a tu espectáculo, al escenario, a todo lo que has creado ahora, después de haber vivido esa experiencia?
0: Pues hoy lo pensaba, que he hecho así como el primer pase tocho con todas las... Y siento que sí, pero porque al final yo soy la pastora y soy la bailarina y soy yo en mi estado más puro y en todo el salvajismo. Pero sí es verdad que en el proceso saqué una pieza que se llama La Nueva Bestia, que ahí sí es como más el ritual del pastoreo, como más el trabajo de fuerza, que también en el teatro quería como tener otra delicadeza, pues eso, quería trabajar con Juan Diego, que es quien ha hecho Isabel do Diego, el espacio sonoro, que casi todo fuera en directo. Entonces también es como que quería tener como la fuerza, la fisicalidad, ¿no? Dura de todo es duro, todo pincha, todo es frío, todo pesa, todo te empuja, con la delicadeza del propio olor, ¿no? De un paisaje, del sonido de la lluvia, ¿no? Que todo eso también, ¿no? Como que todo eso esté. Entonces yo siento que en mi forma también de crear, que tiene su particularidad, creo, está.

0: Bueno, esa parte de esa particularidad la vamos a ver en esta obra. ¿Que esta obra qué cuenta?
1: Pues cuenta la transhumancia de los pastores, de los paisajes, de la propia palabra, de los clichés del campo, con la verdadera naturaleza, ¿no? Y del, de lo que cada uno podemos ser, y, pero sobre todo es como yo, Laura, he atravesado este viaje, también trayendo como cosas que desde siempre me han acompañado sin saber que iba a ser esto de pastoreo, ¿no? Que han sido como las églogas de Garcilaso, que a mí en tercero de la ESO las estudié y ya como que me fascinaron. Redescubrir, que eso lo descubrí con una profesora en la Escuela de Pastores, el texto de la pastora Marcela como la primera mujer pastora, ¿no? Que es como de wow, ¿no? Hay casi hay como una brecha de género fuerte, ¿no? En el mundo del campo y en el pastoreo, y de repente el Cervantes escribió que tampoco había muchos papeles de mujeres, ¿no? En el Quijote, y las que había eran como venga, prostituta, no sé qué, y de repente ese personaje, ¿no? Con esa voz frente a todos esos pastores defendiéndose, defendiendo una libertad, ¿no? De decisión, de pues también como traer como eso, esa palabra, ¿no? Esa intelectualidad al campo, que no es solamente lo rudo, que también está y que también es maravilloso, ¿no? Que no. Entonces, bueno, ha sido como toda la convivencia real que yo he tenido, más el aporte, ¿no? De investigar, de lo bello, de las cualidades de la palabra, de los sonidos del campo, con lo más presente. Y al final creo que sí, que tiene como todo que ver de mi experiencia, porque no ha sido como una experiencia de una persona a lo mejor que no es creativa, ¿no? Con el campo, sino que al final toda la belleza y toda la experiencia que he recogido, pues llevarla a un punto escénico, pues tenía como, bueno, todas estas como posibilidades, ¿no? Que tampoco sea como, que no quería como solo llevarlo al cliché del campo, sino quería como eso, todo lo que para mí es importante y me ha acompañado.
0: Bueno, deberías invitar, ¿no?, a toda la escuela de pastores que vengan, a los profes, a los compis, a los alumnos pastores que haya, no sé, sería una experiencia para ellos seguramente.
1: Sí, me hace muy feliz porque voy, que no fueron la gente que estudió conmigo, pero me contactaron conmigo por una entrevista que hice para la radio de el alcalde de Brieva de Cameros, que es donde hice la formación, y voy el 30 de mayo. Y bueno, no sé, como que no paran de escribirme, que la verdad es que estoy como súper feliz de lo que estoy recibiendo de un pueblo que tan chiquitito, que tampoco estuve tantísimo tiempo, y lo feliz que a ellos les ha hecho que mi experiencia allí, ¿no?, pues haya creado como, haya formado parte, ¿no?, de este nuevo proceso, de este nuevo camino en mi carrera y en mi vida, porque es verdad que también para mi vida ha sido como muy importante y lo está haciendo. Y no sé, me hace mucha ilusión poder hacerlo allí con ellos y no será en el lugar exacto porque no voy a la montaña, voy a estar en la Plaza del Pueblo, pero bueno, en la Plaza del Pueblo estuve con los pastores de allí, que son dos señores muy muy mayores, que son como los últimos pastores de allí.
0: Que seguro que te vienen a ver, y vete a saber si no te traen aparte de las ovejas.
1: Me encantaría, sí. La verdad es que pensaba, porque uno era más mayor, y yo digo, ay, por favor, que esté allí. Pero sí, que vengan, por favor, porque me yo qué sé, yo creo que me ha emocionado y me ha llorado.
0: Claro, qué guay.
1: Sí, sí, sí.
0: Bueno, ¿y cómo te has sentido el primer día? Digo, después de estar ahí tanto tiempo,
1: sí.
0: De pronto otra vez, ¿no? Ya subirte, ponerte las zapatillas de bailarina, como símbolo, vamos. Es decir, bueno, aquí estoy otra vez, ¿no? La bailarina. Aquí ha estado la pastora y ahora aquí está la bailarina. De nuevo, ¿no? Ya con esa transformación que sí. Te traes.
1: Pues no sé, como estar conviviendo todo tantísimo, no ha sido tanto. Y aparte, al final, como es mi vida, pues una vez que volví de Brieva, recuerdo las fiestas de la Paloma de Madrid, que me fui con mi amiga un poco de cachondeo, y después de ahí ya eran como los bolos que venían. Entonces también era algo de, pues eso, como no pensaba que iba a formar parte de una pieza, en ese momento fue como de, vale, ya he terminado esto, pues ahora sigo con lo mío, ¿no? Que eso, venga, los bolos, tal, seguir haciendo convocatorias para que la vida me sonría y me dé dinero para poder seguir creando, ¿no? Y sobreviviendo. Y al principio era como más anécdota, ¿no? Tú imagínate si ahora has creado como esta expectación, ¿no?, de bailarina, pastora, imagínate entre tus colegas, entre tus amigos, y sobre todo en el mundo de danza o artístico de Madrid, toda la gente de, y yo, acá has estado haciendo una formación de pastora, acá has estado con ovejas, no sé qué, y yo, así, al principio así como de, bueno, como bueno, tú has estado en la playa, como algo más normal, pero es verdad que desde primera hora crea como mucha curiosidad, mucha de, ¿y esta tía que está haciendo esto? Así que, no sé, fue como volver a la normalidad, y creo que lo más raro ha sido que me inviten a escribir sobre ello, y sobre todo ahora es raro hablar tanto de ello y llevar tanto tiempo sin estar en contacto con ovejas. Sí, claro. Eso me parece ahora más raro. Me siento como mala de tanto hablar de las ovejas y ya no hay una vuelta a esa.
0: Y aquí estás parte del equipo, ¿cierto? Sí. La música...
2: Espacio.
0: Bueno, contando un poco, porque seguro que esta nueva Laura, transhumante bailarina y demás. Bueno, ella decía que sobre todo la parte sonora le parecía muy importante, ¿no?
3: Bueno, nos conocemos de hace tiempo, somos compañeras de oficio, pero un día me escribió diciéndome: tengo capturada este vídeo en el que con mi proyecto de Isabel Dodigo hago un trabajo folclórico usando los cencerros. Y dijo, esto me llama mucho, si quieres hablemos, porque tengo una pieza y creo que puede ser la persona idónea para acompañarme en este viaje. Y a partir de ahí me habló, tuvimos una reunión online y nada, y le dije que ok, que para adelante, que yo también ahora me sentía con el músculo de llevar 7 años con mi proyecto musical sobre el folclore, venir de un pueblo, en la naturaleza, al campo, que me sentía con el músculo como para poder empezar a compartir y adentrarme en el universo de otras personas. Y nadie, empezamos así. Y
4: pero la... Espérate, que yo nunca he querido usar la palabra folclore.
3: No, digo que...
4: Ah, lo ancestral.
3: Sí, digo que, claro. Y eso está dentro de mi trabajo. Digo que fue el origen, los cencerros fue lo primero que tú me mandaste. Y de hecho, esos cencerros que yo uso son los que usa en escena.
4: Sí.
3: Que son como muy maravillas.
4: La mano de Isabel Dodigo.
3: Entonces, a partir de ahí, bueno, ya fue organizar la residencia de trabajo, y la primera fue en Cataluña, de una semana, y ahí encontramos la esencia. Que la esencia era como cómo habitar lo sonoro, lo musical, porque diferenciamos entre hacer una canción como música al espacio sonoro, que es más
0: un ambiente, ¿no?
3: Un ambiente, un viaje, pero desde lo sonoro. En eso que ella ha estado explicando sobre la imagen que tenemos bucólica, pastoril, desde la Edad Media hasta la actualidad, esa postal, esa fotografía, con la rudeza y la realidad del trabajo en el campo y en concreto del trabajo del pastoreo. Y a partir de ahí empezamos así a pasarnos referencias, a ver cómo era el aire en, como instrumento, las flautas, no las flautas, la maquinaria, y a partir de ahí empezar a generar esos múltiples cuerpos que tiene la pastora habitada por Laura, y cómo musicalizar y hacer el espacio sonoro, tanto cuando se necesita una canción que esté compuesta y producida, y luego el habitar en directo y en vivo eso. Y eso lo hicimos tanto en esa residencia como luego en una residencia en La Gomera, donde hallamos belleza del vivo, de acompañar, de cómo ella canta o hace una llamada pero le responde los ecos de la montaña, imaginar todo eso e intentar hacerlo en un teatro, es decir, con los parámetros de una caja escénica. Y eso ha sido como un trabajo muy, muy, muy bonito, y como jugar a llegar a lo delicado y a lo rudo, y en esa cosa como habitarlo. Y aquí estamos ya para el estreno.
0: Bueno, con muchas ganas, supongo, con mucha emoción, ¿no? Y sí, con mucho nervio. Vosotros estáis con ese espacio, ¿no? Que justamente tenemos el espacio sonoro.
3: Y asistente de dirección.
0: Y tú, únete. Esta idea seguramente no es tan habitual, quiero decirlo, que te venga alguien con esta singularidad para ponerla en escena y habitarla con todo lo que implica el teatro y una obra. Bueno, yo no sé...
5: Y tampoco ha sido un proceso habitual. Es verdad que ha sido un proceso que hemos estado trabajando durante... un año y medio, Laura 2 años y pico. Entonces hemos tenido la oportunidad de cada uno en su área compartir como semanas en sitios diferentes, y en nuestro caso es verdad que la dificultad era cómo la experiencia de naturaleza que había tenido Laura en el pastoreo traerla a un sitio tan poco natural como es una caja negra de un teatro.
6: Y para eso ha sido muy chulo el haber podido trabajar en tantas residencias en Cangrau, en Magalia, que de pronto eran espacios muy conectados con el campo. Entonces, yo creo que ha sido importante ese proceso de transición. El último paso ya ha sido traerlo aquí a esta caja, pero ha habido algo de, venga, vamos a probar elementos, vamos a jugar con ella, vamos a ver cuáles se nos agotan, cuáles siguen. Y eso ha sido muy bonito. O sea, eso ha sido muy bonito en el proceso, como que, ¿no? Pocas veces una escenografía, un espacio escénico, lo trabajas y lo trabajas manualmente durante tanto tiempo, en tantos lugares distintos, lo pruebas tanto, lo experimentas tanto.
5: Había una cosa que además para nosotros era muy importante, que era cómo esa rudeza, esa cosa física, se traslada al espacio, y el espacio no tiene que ser solo una imagen, sino que tiene que ser un sistema en el que ocurran cosas, en el que la propia Laura como humana sea capaz de manipular lo que pasa en el espacio y adaptarlo a esa, con ese pensamiento de pastora del territorio, se adapta al rebaño y el rebaño a su vez está colaborando con el espacio. Y de ahí salió como lo que veréis en el espectáculo, pero ha sido muy interesante porque que el espacio supone para Laura un trabajo físico muy importante,
6: claro,
5: en su manipulación.
6: Ella trabaja con el cuerpo, entonces es como un espacio que le dé cuerpo, que le da y que la agota y que la hace pasar por muchas cosas, porque no es fácil y el trabajo que hace es muy sofisticado con el espacio.
5: Y que a la vez construye paisajes, que ahí el trabajo con Benito Jiménez en las luces ha sido fundamental, sí, con nosotros para de verdad construir esa idea de el infinito dentro de una caja de cuatro lados.
6: Claro, ha sido como eso, ¿no? Esos elementos con los que trabajamos en esos espacios exteriores y luego decir, bueno, y que esto ahora no sea como una cosa ajena metida aquí dentro, ¿cómo traemos ese paisaje?
2: ¿Sí? Un reto, ¿no?
7: Sí, ha sido un reto muy bonito también porque creo que la obra parte también de un cambio de mirada hacia la forma que tenía Laura de enfrentarse a su cosa, porque por primera vez hace un espectáculo ella sola en escena y también pone en el escenario como dos vertientes, ¿no? Por un lado se agarra a la pastora y a la naturaleza y a la y todo eso que ha descubierto, que la abrazó cuando ella se sentía súper sola, y por otro lado lo que se pone de manifiesto es su deseo de saber el amor, qué le ha traído y qué le va a traer y a dónde está colocada en el amor. Entonces es muy bonito lo romántico que tiene la obra en cuanto a sus preguntas internas, personales, hace como un recorrido sobre su amor, y por otro lado el amor que tiene a la danza, que sintió que desaparecía, y cómo a través del pastoreo y del caminar y el deambular la recoge y la vuelve a traer. Entonces ahí a nivel de dirección y también de dramaturgia ha sido como muy importante que esas dos ideas se compacten y se lleven. Y yo siento que la gente que venga a ver la obra realmente va a tener una tranquilidad en cuanto a que esta obra me está dando tiempo para contemplar, para pensar, para sentirme yo en la soledad con la naturaleza. Yo creo que la gente va a salir de aquí queriéndose ir a un campo.
2: De pastora.
7: Sí, sí, quiero irme a un campo y coger una paja y metérmela en la boca. Y por otro lado, ¿cuáles han sido mis amores? ¿Dónde los coloco? Si me acuerdo de todo, si no. Creo que esas dos cosas y es una sale súper, de una manera muy gustosa de la sala.
2: Ha sido una Laura, una vuelta empoderada, ¿no? De Laura, una Laura empoderada, ¿no?
8: Totalmente, es una Laura que creo que está en un momento muy bueno para hacer esta pieza porque es lo que quiere hacer. Parte de experiencias suyas personales, de esta experiencia de haber sido pastora y esto que le ha llevado, ese paralelismo que haya sentido de una pastora y una bailarina con la transhumancia. Ella siente que su vida es un cuerpo en transhumancia y lo es, no para, su trabajo depende de ello. Y luego también, como decía Alessandra,
9: hay momentos en la vida que toca caer para reconocerse. Y Laura ha sabido sumar experiencias para fusionar ambos mundos y nutrirse de ellos.
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1: Son las 9, las 8 en Canarias.
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1: Buenas noches. El presidente del Gobierno y secretario general del PSOE, Pedro Sánchez, pide tiempo para consolidar las transformaciones impulsadas por su ejecutivo durante los últimos 8 años. Lo ha hecho este domingo ante los suyos y en la clausura del Congreso de las Juventudes Socialistas. Sánchez ha insistido en que su intención es mantener la hoja de ruta prevista hasta 2027 y más allá, frente a los que quieren derribar al ejecutivo con malas artes, ha dicho, descartando así la posibilidad de convocar elecciones como le exige la oposición.
3: Cada vez que ha habido un comportamiento que no sea adecuado, hemos actuado con contundencia. Pero de la misma manera os digo, ante los infundios también responderemos con contundencia. Lo que no vamos a permitir es que esta oposición marrullera mezcle una cosa con la otra para tratar de derribar este gobierno de coalición progresista con sus malas artes.
1: Desde el Partido Popular, su vicesecretaria de Coordinación Sectorial, Alma Ezcurra, mantiene que son los socios de legislatura, PNV y Junts sobre todo, quienes pueden forzar la salida del presidente del gobierno.
4: Esto va sobre la corrupción de Pedro Sánchez, que en este momento está en Ferraz y en la Moncloa. Y son ellos los que tuvieron un papel activo en la llegada de Pedro Sánchez a la Moncloa. Por tanto, son ellos quienes tienen que tomar un papel activo para decidir que Pedro Sánchez salga de la Moncloa.
1: El ala a la izquierda del PSOE en el Ejecutivo ve también una operación para derribar al gobierno. Lo ha dicho este domingo el ministro de Cultura, Ernest Urtasun, al tiempo que ha dejado claro que esto no puede ser excusa para que los socialistas no afronten informaciones que considera graves.
5: Que no vamos a permitir que en las próximas elecciones tengan que elegir entre resignarse a un gobierno de Partido Popular y Vox y estar desencantados de la política por culpa de los casos que afectan al Partido Socialista.
1: Y desde Podemos se da por agotada la legislatura. La eurodiputada y secretaria política de la formación Irene Montero asegura que el Ejecutivo está enterrado ya. Ha dicho, acusa a Montero, no han resuelto uno solo de los problemas de la gente y han puesto además, dice, la guinda de la corrupción. En Valencia, nueva reunión entre sindicatos y Consellería de Educación en busca de un acuerdo que ponga fin a la huelga general que mantienen los profesionales de la educación pública desde hace ya 20 días. Los representantes de los sindicatos mayoritarios de docentes, SCPB, Comisiones Obreras y UGT, han decidido permanecer en el interior de la Consellería de Educación después de que la consellera Carmen Ortiz diera por cerrada la sesión a la hora y cuarto de su inicio y les emplazara a retomar las negociaciones este lunes. Marc Candela, representante del SPB, considera que lo planteado por la consellería son flecos.
6: Nosaltres esperarem una resposta i així estem esperant-la. Esperarem indefinidament, no sé si dir-ho així.
1: Los sindicatos rechazan el calendario de negociaciones propuesto por la consellería al demandar un acuerdo global, al tiempo que piden reabrir la negociación salarial cerrada por la consellera con los sindicatos minoritarios. Miles de personas han salido este domingo a la calle en Madrid en defensa de la sanidad pública y en protesta contra su privatización. Manifestación convocada por la Plataforma Ciudadana Vecinas y Vecinos de los Barrios y Pueblos de Madrid bajo el lema Salvar nuestra sanidad pública es salvarnos a todos.
7: Todos pedimos lo mismo, que la sanidad sea pública y de calidad, que llegue a todos, nada de privatización.
8: Se subcontrata y se deriva servicios a empresas privadas, sobre todo en los hospitales. Se privatiza, por ejemplo, la unidad de dolor en el Hospital de Vallecas y todos esos recursos que se van a la privada benefician a la privada, pero no quedan como un bien de la pública.
1: Fuera de España, el Consejo de Seguridad de Naciones Unidas celebrará este lunes una sesión de emergencia ante el avance de la ofensiva israelí en el Líbano. La reunión tendrá lugar a petición de Francia, solicitud de urgencia, según ha explicado el ministro francés de Exteriores, Jean-Noël Barrot, a raíz de la ampliación de las operaciones militares israelíes en territorio libanés. El presidente francés, Emmanuel Macron, también ha advertido, lo ha hecho en un mensaje en redes sociales, de que nada justifica la gran escalada en curso en el sur del Líbano, al tiempo que considera fundamental que se alcance rápidamente un acuerdo entre Estados Unidos e Irán. El ejército israelí anunciaba este domingo la ocupación del castillo de Beaufort, una posición estratégica en el sur del Líbano y al norte del río Litani, sobre el que ha expandido su invasión en los últimos días. El propio primer ministro israelí, Benjamín Netanyahu, ha afirmado que la ocupación supone un hito crucial y un cambio radical en la política que Israel lleva a cabo en el país vecino. Es todo. 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
9: ¿Qué tal? tal? Muy buenas tardes. En estos momentos un accidente está complicando la entrada a Madrid por la A4 a su paso por Valdemoro y un vehículo incendiado dificulta en Pontevedra la AP9 a su paso por Parada de Arriba ya en sentido Portugal. Complicaciones en los accesos a Madrid por la A1 en San Sebastián de los Reyes, la A3 en Arganda del Rey, A5 en Navalcarnero y en la salida por la A1 en el circuito del Jarama. También en Toledo en la A5 en Notero sentido Madrid, en Barcelona en la AP7 en Carde de Uy, Castellet y La Gornal, la C32 en Mataró y también Viladecans, todo ello en sentido a la ciudad condal. Circulación lenta en la entrada a Valencia por la V31 en Silla y Sedavilla y especialmente complicada en Granada la A92 en Biznar en ambos sentidos. Se encontrarán complicado también en Sevilla el acceso por la AP4 en Las Cabezas de San Juan y la A49 en Huevar, dirección Huelva, y ya en esta provincia la A49 en Bollullos, Par del Condado y Bonares, todo hacia la capital hispalense. Es una información de la Dirección General de Tráfico.
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0: Buenas noches, optimista. Te habla Julia Higueras, periodista comprometida, convencida de que el periodismo puede ser una herramienta poderosa al servicio de la conciencia y de la acción. Soy la creadora de la revista Anoche tuve un sueño y de los premios Optimistas Comprometidos que celebran a las buenas personas que transforman el mundo. Hoy abro de nuevo y con gratitud esta ventana para compartir contigo la fuerza de historias que inspiran, que construyen, que nos recuerdan que cada gesto cuenta, que cada mirada importa, porque mirar hacia otro lado ya no es una opción. Este es un espacio para celebrar las miradas que transforman, miradas valientes que se atreven a imaginar un mundo mejor.
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0: Hoy queremos viajar hasta un lugar del planeta que quizás muchas personas nunca han escuchado nombrar y que sin embargo es uno de los territorios más importantes y más amenazados del mundo. Un territorio inmenso, vivo, lleno de biodiversidad, culturas ancestrales y comunidades que llevan generaciones aprendiendo a convivir con la naturaleza. Hablamos del Gran Chaco americano, el segundo bosque más grande de América Latina después del Amazonas, un ecosistema que atraviesa Paraguay, Argentina, Bolivia y Brasil, y que hoy se enfrenta a enormes desafíos: deforestación, crisis climática, pérdida de biodiversidad y desigualdad social. Pero también hablamos de esperanza, de personas que están construyendo alternativas, que trabajan para proteger el territorio, fortalecer las comunidades y demostrar que otra relación con la naturaleza es posible. Durante la duodécima edición de los Premios Optimistas Comprometidos, el embajador de España en Paraguay, Javier Parrondo, y yo misma recibimos públicamente un nombramiento muy especial, el de embajadores del Gran Chaco americano. Un gesto profundamente simbólico que nos recordó que cuidar el planeta también significa comprometernos con territorios y personas que muchas veces permanecen invisibles. Hoy nos acompaña una mujer que lleva años trabajando precisamente para dar voz y futuro al Gran Chaco americano. Ella es Liliana Paniagua, secretaria ejecutiva de Redes Chaco, una red que une organizaciones, comunidades y proyectos comprometidos con la sostenibilidad y la regeneración de este territorio único.
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0: Liliana, buenas noches. Bienvenida a La Hora Optimista.
2: Hola, Julia, buenas noches. Gracias.
0: Muchas personas escucharán hoy por primera vez el nombre Gran Chaco americano. Si tuvieras que explicarlo desde el corazón, ¿qué es el Gran Chaco americano, Liliana?
2: Y el Gran Chaco americano es el lugar en el que nos gusta vivir, ¿no? Este territorio extenso, gigante, dos veces España, imagínense, tan grande, tres veces Alemania, dos veces Japón. Y es lo que nos dicen las mujeres indígenas, el tiempo del no tiempo, un tiempo calmo, diferente, un tiempo en el que se encuentran muchas cosmovisiones, muchas culturas, una amalgama de culturas, porque en el Chaco no solo habitan, Julia, indígenas, campesinos, sino también sirios, libaneses, menonitas, europeos, mestizos, criollos, aymaras, quechuas. En esta amalgama de culturas nos identificamos como chaqueños, chaqueñas. Antes de ser o bolivianos, o argentinos, o brasileros, o paraguayos, los de la región se identifican como chaqueños, ¿no? Entonces, el chaqueño es una identidad, y una identidad no solo cultural, sino esto que hablabas, un entorno con la naturaleza, un vínculo, un cordón umbilical, con la cosmovisión que hay en el territorio, esos enormes desafíos que has nombrado, pero también enormes oportunidades.
0: Yo me siento una chaqueña, si me lo permites.
2: Totalmente, sos nuestra embajadora.
0: Y además hay que decir que el Gran Chaco no es solo biodiversidad, como bien apuntaba Liliana, esculturas, memoria y comunidades que llevan siglos habitando este territorio, ¿no? ¿Qué podemos aprender de quienes viven conectados con la Tierra de esta manera tan consciente?
2: Primero que hay que habitarla, ¿no? Muchos lugares del Gran Chaco americano son hostiles en sentido climático, ¿no? Lugares áridos, poca agua, una escasez de agua, con incendios, bueno, ya venimos llorados, no vamos a llorar más, pero en este sentido, lo que une al territorio justamente es eso, ¿no? Este vínculo que se genera a partir del Chaco. Cuando uno llega al Chaco parece un lugar árido, agreste, y de repente comienzas a entrar en profundidad y te atrapa, ¿no? Y eso es lo que le pasa a mucha gente que va al Chaco, que no es del Chaco y después se queda. Estas oportunidades que decimos nosotros tienen que ver justamente con eso. ¿Cómo en el mundo actual, en el siglo XXI, la naturaleza se convierte en este nuevo escenario, ¿no? Un escenario desafiante frente al cambio climático, la crisis económica, el impacto global que existe. Y en ese territorio que parece tan lejano, se puede crear y generar oportunidades no solo para los chaqueños, sino también para este puente con Europa, ¿no? Y por eso creemos que el Tratado Unión Europea-Mercosur va a jugar también este rol y nos parece importante comenzar a tender estos puentes.
0: Qué maravilla, la verdad que bueno, que esos puentes son necesarios y ahora, como hablabas tú hace un momentito, con este cambio climático que estamos viviendo en todos los lugares del mundo, pues más importante todavía, ¿no? ¿Qué proyectos, hablabas de Mercosur, ¿no? Pero ¿qué proyectos o iniciativas te dan hoy a ti esperanza dentro del territorio?
2: Bueno, uno de los principales creo que es que tenemos evidencias de que se puede producir y conservar al mismo tiempo, que no son extremos, sino que no tienen que estar de espaldas, sino más bien mirándose. Producir conservando y conservar produciendo. O sea, que los sistemas productivos del Gran Chaco americano sean sistemas que cuidan el ambiente, ¿no? Que las grandes empresas se comprometen para cuidar sus predios a partir de unos sistemas de conservación privados, que las cooperativas sigan profundizando en los sistemas basados en la naturaleza, como la apicultura, la ganadería, la artesanía, la algarroba, los frutos del monte, y que los sistemas indígenas campesinos sean con seguridad alimentaria. Entonces, todos estos sistemas, incluso los extractivistas, ¿no? O sea, los que existen en el territorio, tienen que comenzar a tener más conciencia sobre que el conservar es parte del negocio, ¿no? Claro. Es parte de aquello.
0: Y que no puede haber justicia social sin justicia ambiental, ¿no?
2: Correcto. Conservar, producir e incluir.
0: A veces las personas sienten que el problema climático es demasiado grande, ¿no? Y que sus acciones individuales pues piensan que no sirven de mucho. ¿Qué le dirías tú a alguien que quiere ayudar o que está en disposición para ayudar, pero que no sabe por dónde empezar?
2: Bueno, primero que la crisis climática o el cambio climático nos afecta en la cotidianidad, ¿no? O sea, lo que si vas al supermercado y compras un producto, tienes que pensar de dónde viene, de cómo salió, cómo llegó, la trazabilidad. ¿Cuál ha sido el sistema productivo? ¿Cómo impacta eso, ¿no? Entonces, en la vida diaria hay que tener más conciencia de aquello. No solamente, a un principio, no sé si te acuerdas que era apaguemos la luz, cerremos sí. la pila del agua para que eran cosas que hoy las vemos básicas, no botemos la basura, ¿no? Y ahí comenzamos a generar una conciencia. Sin embargo, hoy la conciencia es muchísimo más avanzada. El principal basurero que generamos es la ropa, o sea, en la cotidianidad, ¿no? Comprar ropa por temporadas, tenemos que volver a lo que hacían las abuelas, ¿no? De no solamente el reciclar, sino el saber que eso se genera conciencia y un impacto climático, pero también un impacto social, ¿no? Si profundizamos dónde se hacen estos productos, ¿no? Yeah. ¿Cómo vienen estos productos? En Latinoamérica, en el desierto de Atacama, está el basurero más grande del mundo de ropa, ¿no? Es impresionante. Puedes ver a la lejanía las montañas que hay. Entonces, entre la ropa, la comida, los sistemas de cuidado de la energía, hacia dónde vamos, ¿no? La utilización de transportes públicos, optimización de aquello. Creemos que la huella de carbono es súper importante seguirla, ¿no? Entonces, y la mayor generación de conciencia de lo cotidiano impacta tanto en el Chaco como acá en España. O sea, ¿te acuerdas del efecto mariposa? Lo que pasa allá y lo que hace sucede en otro lugar. Y eso creo que está, que es la conciencia la que tenemos que tener con el tema ambiental, el tema productivo y el tema social, porque están ligados, profundamente ligados. Y creo que hemos aprendido estos años en Redes Chaco, es que la mirada multidimensional, la mirada con lentes como los que tienen los optimistas, estos lentes donde las mujeres tienen un rol muy importante, la juventud tiene un rol importante, las comunidades indígenas, las campesinas, los urbanos, los rurales, mirar de forma holística y también de forma integral es lo que corresponde hoy al mundo, ¿no? Y como decíamos en la gala, en el Museo Reina Sofía, impresionante momento en el que hemos vivido, la salida es colectiva, no individual. Uh-huh. Entonces, todo lo que uno va haciendo en la cotidianidad va a afectar absolutamente al que está al lado.
0: Liliana estaba hablando de esa gala del Museo Reina Sofía que fue el pasado 7 de mayo y donde ellos ganaron en la categoría de pensamiento sostenible, Redes Chaco, claro, por ese grandísimo trabajo que hacen. En este espacio, Liliana, ya sabes que hablamos de optimismo comprometido. Tú eres una optimista comprometida, Redes Chaco es una optimista comprometida también. Un optimismo que no niega los desafíos, pero tampoco renuncia a transformarlos. ¿Tú sigues siendo optimista cuando miras el futuro del planeta, Liliana?
2: Sí, sí, lo soy, porque creo que nos gusta ver lo negativo y muy pocos procesos, iniciativas, actitudes ven lo positivo, porque se ve una juventud negativa y nosotros no vemos la juventud positiva, la que está comprometida, la que milita, la que construye otro enfoque, la que iguala, la que ve en las diferencias oportunidades, que hay temas, ¿no? El colectivo LGTB para la juventud es natural, ¿no? O sea, ese lado, creo que hay que ver el vaso siempre del lado positivo, ¿no? No del negativo. Y soy optimista porque creo en que el territorio es parte de la solución. Y creo que las mujeres somos parte de la solución. Y creo que estos espacios en los que se generan estos enfoques de ver lo bueno son parte de la solución. Entonces, me gusta ver más lo positivo que lo negativo. Y creo que Redes Chaco es eso también, en que hemos encontrado un lugar donde trabajamos, pensamos, vivimos, militamos. Es un estilo de vida, Redes Chaco, con optimismo para encontrar soluciones que aporten al desarrollo del territorio.
0: Qué bonito, pues tenemos que acabar esta entrevista, pero la acabamos con el vaso medio lleno de Liliana Paniagua. Gracias por recordarnos que cuidar la tierra también es cuidar a las personas y que todavía estamos a tiempo de construir una relación más respetuosa con el mundo que habitamos.
1: Esto también pasa.
0: Después de escuchar a Liliana, entendemos pues algo que es muy importante, ¿no? Que la crisis medioambiental no es solo un problema ecológico, es también una cuestión humana, es una cuestión social, es una cuestión de ética. Porque cada bosque que desaparece, cada río que se seca, cada territorio que se degrada, nos habla también de cómo estamos habitando este planeta. Pero frente a todo eso también existen personas, movimientos y proyectos que están sembrando esperanza. Iniciativas que demuestran que otra forma de relacionarnos con la naturaleza es posible. Isabel Rivadulla nos lo cuenta.
3: Hola Julia, hoy hablamos de algo que va más allá del reciclaje, de la energía renovable o de plantar árboles. Hablamos de pensamiento sostenible, porque la sostenibilidad no empieza en lo que hacemos, sino en cómo pensamos. Iniciativas como Redes Chaco, precisamente reconocida con el Premio Optimista Comprometido 2026 al Pensamiento Sostenible, nos recuerdan que el verdadero cambio nace cuando dejamos de ver el desarrollo y el medio ambiente como fuerzas opuestas y empezamos a entenderlos como partes de un mismo sistema. En esa misma línea, proyectos como Ecosia, el buscador que planta árboles con los ingresos de sus búsquedas, nos demuestran que la sostenibilidad se puede integrar incluso en herramientas digitales de uso cotidiano. Y redes como Circular Economy Club conectan profesionales y organizaciones de todo el mundo para impulsar la economía circular, convirtiendo residuos en recursos y colaboraciones globales en soluciones reales. El pensamiento sostenible nos invita a cambiar la pregunta. Ya no es ¿cómo crecer más?, sino que es cómo crecer mejor. Es un cambio cultural profundo, es dejar de ver los recursos como infinitos y empezar a verlos como valiosos. Dejar de pensar en competir por ellos y empezar a cooperar para preservarlos. Porque el pensamiento sostenible no trata solo de proteger el planeta, trata de proteger nuestras posibilidades de futuro. Voy a recomendar un libro para profundizar en esta mirada, que es La economía rosquilla, de Kate Raworth, que propone un modelo económico que respeta los límites del planeta sin renunciar al bienestar social. Y también una canción que conecta emocionalmente con esta reflexión. Es Earth Song, de nuestro querido Michael Jackson, un recordatorio poderoso de nuestra relación con la Tierra y nuestra responsabilidad colectiva. Porque al final, la sostenibilidad no es una tendencia. Y esto también pasa.
0: Gracias, Isabel Rivadulla, por recordarnos que proteger el planeta también puede empezar con pequeñas acciones y con personas comprometidas que deciden no mirar hacia otro lado.
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0: El poder de una idea es constatar que no puede existir un desarrollo verdadero si deja atrás a las personas o destruye el territorio. Por eso hoy queremos hablar de quienes trabajan para construir una economía más respetuosa con el planeta. Porque detrás de muchos productos que consumimos, y ya lo decía Liliana Paniagua hace un minuto, cada día hay comunidades enteras intentando salir adelante sin renunciar a cuidar su tierra, sus bosques y protegiendo su forma de vida. Hoy conocemos el trabajo de Copade, una organización que impulsa el comercio justo y el desarrollo ambientalmente sostenible, responsable y equitativo, acompañando a organizaciones productoras de América Latina y de España para que sean protagonistas de su propio desarrollo. Un proyecto que demuestra que otra manera de consumir, de producir y de relacionarnos con el planeta existe. El optimista, fundador y director general de Copade, Javier Fernández Candela, nos lo cuenta.
4: Hola, Julia. Hola, optimistas. Hace ya más de 25 años tuve una idea junto con un grupo de personas que sinceramente parecía casi imposible. Pensé que era posible unir economía y humanidad. Pensé que era posible unirnos para consumir sin destruir. Pensé que era posible crear riqueza cuidando los bosques, cuidando a las personas y generando agricultura sostenible, oportunidades donde antes solo había pobreza o abandono. Y así nace Copade en el año 1998. Nació desde una convicción muy sencilla: el comercio podía ser una herramienta para cambiar vidas. En aquella época, imaginaros, hablar de sostenibilidad, de comercio justo, de consumo responsable, sonaba casi utópico. Pero nosotros decidimos creer que otra forma de hacer las cosas era posible. Y lo más bonito es que la realidad terminó superando aquella idea inicial. Con el tiempo empezamos a trabajar con comunidades rurales vinculadas a la agricultura y también a los bosques y a la madera sostenible. Conocimos personas extraordinarias en España y en muchos países de Latinoamérica. Personas que cuidaban la naturaleza porque era su hogar, pero que muchas veces no tenían oportunidades para vivir dignamente de su trabajo. Entonces entendimos algo muy importante, que proteger el planeta no funciona si dejamos fuera a las personas. Por eso empezamos a conectar productores responsables con consumidores y empresas comprometidas. Creamos iniciativas como Madera Justa o como Gaia & Co's, impulsando proyectos sociales y ambientales y demostrando que una empresa puede tener impacto positivo. Y después de tantos años sigo emocionándome cuando veo que aquella pequeña idea ha ayudado a conservar bosques y a mejorar la vida de muchos agricultores y muchos productores, especialmente mujeres, porque el éxito no se debe construir a costa de nadie. Porque a veces pensamos que las grandes transformaciones empiezan con enormes recursos, pero no. Muchas veces empiezan simplemente con una pregunta: ¿y si lo hacemos de otra manera? Yo creo que el optimismo no consiste en pensar que todo irá bien, consiste en decidir actuar para que las cosas cambien. Porque al final las ideas más poderosas no son las que nacen para ganar dinero, son las que nacen para mejorar la vida de las personas. Y eso es lo que seguimos intentando desde COPADE cada día. Demostrar que consumir es una forma de cuidar, que cuidar a las empresas también es una parte de la solución, y que cuidar a empresas y productores hace que podamos construir un mundo más justo, más humano y más sostenible. Gracias, Julia, gracias, optimistas, porque cuando una idea nace desde el corazón, puede terminar cambiando el mundo. Cuando no solo miramos la cuenta de resultados, el mundo es un global. El mundo son las personas. El mundo es nuestro planeta.
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Esta noche hemos viajado hasta el Gran Chaco americano, un territorio quizá desconocido para muchos, pero que guarda en su corazón las respuestas a algunas de las grandes preguntas que tenemos. Hemos hablado de biodiversidad, de comunidades que protegen la tierra, de redes que unen personas, de proyectos que apuestan por un desarrollo más justo y por un progreso en equilibrio, de la necesidad urgente de reconciliarnos con nuestro planeta. Gracias Liliana Paniagua, Isabel Rivadulla y Javier Fernández Candela por recordarnos que cuidar el espacio que habitamos es cuidar la dignidad, es ofrecer oportunidades, es extender las manos a los demás. Gracias también a María José Pérez por pilotar los mandos de esta nave radiofónica tan en la onda de los cuidados al planeta. Y gracias a ti, optimista, por acompañarnos. Que esta semana recuerdes algo muy importante, que la Tierra no es solo el lugar donde vivimos, es también la herencia que dejamos. Y quizá cuidar el planeta empiece precisamente ahí, en comprender que todo y todos estamos conectados. Te dejo con la canción que ha elegido Liliana Paniagua para cerrar este domingo. Hasta la semana que viene.

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2: Son las 9:30, las 8:30 en Canarias.
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2: En Valencia, los representantes de los sindicatos mayoritarios de docentes, STPB, Comisiones Obreras y UGT, han decidido permanecer en la Consellería de Educación después de que la consellera diera por cerrada la sesión a la hora y cuarto de su inicio y los emplazara a retomar mañana las negociaciones a la espera de que les presenten un documento más decente. La consellería queda por cerrada la subida salarial, ha presentado a los sindicatos un calendario de negociaciones entre el lunes y el miércoles para abordar las diferentes reivindicaciones por separado. Para Marc Candela, del STPB, lo que ha planteado la consellería son flecos y, al igual que UGT y Comisiones, no dan por cerrada la subida de la retribución salarial, una cuestión que consideran fundamental para poder firmar un acuerdo.
3: Nosotros esperaremos una respuesta y así estamos esperándola. Esperaremos indefinidamente, no sé si diréis sí.
2: En Colombia, los ciudadanos siguen votando para elegir al presidente que sucederá al progresista Gustavo Petro. Pueden llegar a la segunda vuelta el izquierdista Iván Cepeda, favorito en las encuestas, la conservadora Paloma Valencia y el ultra Abelardo de la Espriella. La jornada transcurre con normalidad y los tres candidatos, que esperan obtener buenos resultados, han invitado a votar masivamente.
4: Invitamos hoy a honrar al pueblo colombiano, honrar la democracia, respetarla. Y estamos convencidos de que hoy en la tarde celebraremos el segundo gobierno progresista en Colombia.
5: Estamos defendiendo la libertad y la democracia. Vamos a derrotar a la tiranía y a los de siempre. No puedo estar más feliz y agradecido.
6: Que hoy Colombia está al borde de un abismo. El castrochavismo, la política del circo, la política del espectáculo, que desconoce las normas, que desconoce la Constitución.
2: Todo apunta a que habrá segunda vuelta porque parece que ningún candidato va a lograr el 50% de los votos más uno requerido para proclamar hoy su victoria. Y el Consejo de Seguridad de Naciones Unidas se reúne mañana a petición de Francia para abordar las operaciones militares que Israel está llevando a cabo en el Líbano. Luis Vázquez.
7: París considera que estas acciones en medio de un frágil alto el fuego son un grave error.
8: Rien ne peut justifier la prolongation des opérations.
7: Jean-Noël Bagota, titular de Exteriores francés, señala que nada justifica la prolongación de estas operaciones que han desembocado en la mayor incursión israelí en territorio de su vecino del norte en el último cuarto de siglo. 2.000 kilómetros cuadrados ocupados, una quinta parte del Líbano. Desde Tel Aviv se arman de argumentos para defenderse, aseguran, de la creciente amenaza de los milicianos de Hezbollah. El primer ministro israelí Netanyahu señala que su orden es afianzar, extender el control sobre los lugares que estaban bajo dominio de Hezbollah, reduciendo con ello la amenaza del grupo chií sobre ciudades de la Franja de Galilea y Metulá, Nabatieh. Próximo objetivo, su caída debilitará el entramado político, económico y social de Hezbollah, también profundizaría en un cinturón de seguridad que, además de asegurar un control más duradero en el tiempo, otorgaría a Israel una posición más ventajosa en futuros acuerdos.
2: Los ministros de salud de los 8 países que componen la Comunidad de África Oriental se van a reunir de urgencia mañana y pasado para adoptar medidas que frenen el brote de ébola. Ya hay más de 1.100 personas sospechosas de estar infectadas en la República Democrática del Congo y en Uganda. Yolanda Iniesta.
9: Hoy el director general de la Agencia Sanitaria de la Unión Africana, Jan Kaseya, en un artículo publicado en el diario británico Financial Times, ha informado de que en ambos países, además de los sospechosos, se han confirmado 263 casos y se han producido 43 muertes. La epidemia se declaró el 15 de mayo en Ituri, provincia del noreste del Congo, país que cuenta con más de 100 millones de habitantes y se encuentra entre los más pobres del mundo. Según los expertos, el contexto social está resultando determinante en la propagación de la enfermedad. Los combates en la zona están provocando un movimiento continuo de la población. A eso se suma la ausencia de una vacuna y la saturación de los sistemas sanitarios. La Organización Mundial de la Salud ha declarado una alerta sanitaria internacional, pero considera que la magnitud de la epidemia aún no se conoce y que las cifras que manejamos probablemente se están subestimando.
2: quería ir a la cárcel y podría ser que para tener un techo. Ha ocurrido en Mallorca, en Palma. Allí, la policía local ha arrestado a un joven de 32 años que ha roto el cristal de una máquina expendedora de una farmacia para poder ir a la cárcel. Sobre las 2 de la mañana, una patrulla situada en Plaza de España escuchó fuertes golpes que provenían de una calle cercana, según ha explicado la policía local de Palma en un comunicado. Los ruidos provenían de una farmacia cercana y dos unidades se desplazaron al lugar de forma inmediata. Y allí estaba el joven, sentado a la entrada de un establecimiento contiguo a la farmacia, parecía esperarlos. Les confesó que había ocasionado los daños, pero que no había robado nada, que solo quería ir a prisión. También les dijo que no tenía domicilio y que dormía en la calle. Ahora está bajo techo, en una comisaría, pendiente de pasar a disposición judicial.
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0: Licha, desde este despacho...

0: cosa de noche, pero por el día sí, es un lujo poder ver el cielo y tener luz natural en el despacho.
1: Por cierto, el 12 de agosto estarás muy pendiente del cielo, sí, para observar el eclipse solar total, sí, que va a ser visible desde toda España, ¿no?
0: Sí. Desde como un camino que cruza España desde el norte hasta casi a Barcelona, pero en Barcelona no va a ser eclipse total, hay que ir un poco más al sur. Pero recomiendo coger un medio, un coche, algo, buscar un sitio elevado, porque será por las 8 de la tarde, cuando el sol ya está bajito, cerca del horizonte, y ver este espectáculo de la naturaleza.
1: Pues gracias por atendernos desde tu despacho. Hoy nuestra irrepetible es la astrofísica Licha Verde. Licha, bienvenida a Irrepetibles, muchas gracias.
0: Un placer.
1: Cosmóloga, física teórica, una de las más prestigiosas y más citadas del mundo, Licha. Profesora y CREA del Instituto de Ciencias del Cosmos de la Universidad de Barcelona. Y si te parece, vamos a empezar por el principio. Y me gustaría que me contaras cuándo empezó tu interés por esta disciplina. ¿Qué sensación te produjo? Porque sé que más o menos todo empezó ahí. Un libro de curiosidades sobre el cielo.
0: Exacto.
1: Licha.
0: Cuando yo era en primaria y empezaba a leer, alguien que no me acuerdo quién fue, me regaló un libro sobre el cielo.
1: Sí.
0: Y en este libro había capítulos sobre la meteorología, el aire, los aves, y eso, bueno. Luego había la parte de aviones. Bueno, ya empezamos a hablar de algo un poco más interesante. Y luego en el último capítulo se hablaba del cielo más allá de lo que sea la atmósfera. Entonces ese capítulo
1: el
0: me
1: último
0: fascinó, el último capítulo.
1: ¿Y ahí tenías 5 o 6 años?
0: Habrá sido 6 años, sí,
1: sí,
0: porque a los 5 uno todavía no se lee un libro entero, aunque había muchas imágenes, entonces tiene que haber sido 6 años, más o menos así. Y ese último capítulo me fascinó.
1: ¿Por qué?
0: Me fascinó porque me pareció tan casi increíble poder usar un pensamiento lógico y de experimentación protocientífico, aunque no tenía en mi cabeza lo que era el pensamiento científico, no solamente para entender lo que podemos ver y tocar, experimentar cada día, como puede ser la meteorología o las aves, etcétera, pero también algo que no podemos tocar, que no podemos ir a ver en primera persona, que no podemos interaccionar directamente con él. Y esto me fascinó.
1: Eras, supongo, de esos niños que preguntan todo el rato el porqué de las cosas.
0: Sí, sí, era uno de esos,
1: o sea, muy pesada.
0: Que tú después, al principio sí es divertido, pero a la media hora dices, bueno, ya está, niño, cállate ya.
1: Y claro, en el instituto te gustaba la física.
0: En el instituto no estudié física matemática de manera seria, porque como al final de la escuela primaria yo no era muy buena en matemática, entonces me aconsejaron dedicarme más a literatura y estudios más clásicos, entonces estudié los estudios clásicos y matemática y física se hacían muy poquito.
1: Ya, ya. Y optaste por humanidades.
0: Y opté por humanidades, pero al momento de decidir qué hacer a la universidad, decidí que humanidades no eran tan no molan mucho, que lo que molaba más era o bien astronomía o bien física. Y como hacer astronomía es algo o era algo muy específico y demasiado específico, física era algo un poco más general que da muchas más opciones. Luego, bueno,
1: hiciste lo posible,
0: física,
1: ¿no? Hiciste lo posible para estudiar física.
0: Sí.
1: Bueno, no lo hemos comentado, Licha, pero eres italiana,
0: sí,
1: de Venecia.
0: Sí.
1: La cuestión, te licenciaste en física en la Universidad de Padua, en Italia. Te doctoraste en Edimburgo, en Reino Unido. Después estudios postdoctorales en Princeton, en Estados Unidos. Luego Pensilvania.
0: Sí.
1: ¿Es necesario viajar a otros países?
0: ¿Necesario? Diría que no, porque todos los conocimientos ahora están online. Y entonces uno se puede conectar con quien sea online y puede buscar la información online. Lo que la experiencia online no nos da es la experiencia de persona a persona, con las manos en la masa y la interacción y absorber casi

0: por osmosis, por contacto, lo que es el ambiente, la manera de pensar.
1: Por eso lo hiciste.
0: Entonces, yo lo hice porque yo tenía curiosidad de saber cómo funcionaba el mundo ahí fuera. Entonces, la primera ocasión que tuve, cuando había el Erasmus, para todavía el grado, me fui en Erasmus. La cosa un poco divertida, y aquí se ve que como hay círculos que se cierran en la vida, yo cuando hubo la posibilidad de hacer un Erasmus, yo pedí si yo podía irme a España, a la isla Canaria, porque ahí había telescopios y seguramente la astrofísica ahí era muy buena,
1: Claro.
0: y entonces yo pedí si yo podía ir a Canarias. Y me acuerdo el coordinador del Erasmus me miró en la cara y me dijo: señorina, yo usted la conozco, si yo la envío a España con toda la movida que hay, usted no va a estudiar, usted se la va a pasar bomba de festejo a festejo y tiene que ir a clase y tiene que sacar entonces se la ama, ¿dónde vamos a enviarla? A ver, a Edimburgo, que llueve constantemente y ahí tiene que quedarse en la clase. Claro, no sabía el señor la vida nocturna de Edimburgo y esta es otra historia.
1: ¿Qué tal fue en
0: Fenomenal.
1: Edimburgo? Pero
0: Fue
1: estudiaste, ¿no?
0: fenomenal,
1: Dime que estudiaste un
0: estupendo.
1: poco, al menos.
0: Oficialmente sí.
1: Oficialmente, sí. Bueno, la cuestión es que llegas a nuestro país en 2007,
0: Sí.
1: hace casi 20 años, para trabajar en la Institución Catalana de Investigación y Estudios Avanzados. Cuéntame eso, ¿cómo te llega esa propuesta?
0: Bueno, en esa época yo ya tenía lo que se llama el problema dos cuerpos, porque yo ya estaba casada con mi marido, que también es físico. Y en academia, esto de encontrar dos académicos, dos posiciones a largo plazo permanente en más o menos el mismo sitio, es
1: Sí.
0: muy difícil. Lo que sí que nos estaba, era claro, queríamos volver a Europa, porque, bueno, no tengo que decir nada más que no mirar las noticias. Y entonces buscamos en varios sitios y surgió la oportunidad del ICREA, que es una oportunidad maravillosa, y entonces postulamos los dos, sabiendo que la probabilidad de que esto funcionara era muy baja. Y luego llega un momento, creo que fue en un julio, que a mí me llegó ese email, y yo abrí ese email. Y no quería decir nada, porque yo sabía que la probabilidad que también a mi marido le hubiera llegado la misma oferta era muy baja. Resulta que a él le pasó también lo mismo. Él también recibió el email, también pensó, ¿yo qué voy a decir? Yo no voy a decir nada porque la probabilidad de que haya funcionado. Entonces, creo que íbamos una semana por una semana intentando mirar y ver si podíamos, no sé, averiguar si hubiera pasado algo y al final nos decimos, oye, tú hace unos días, por si acaso, recibiste un email interesante. Oye, tú, por si acaso, resulta que los dos
1: Que sí,
0: teníamos
1: que se
0: ofertas y
1: alinearon los
0: se
1: astros, ¿eh?
0: alinearon los astros, exactamente.
1: Oye, y destacan sobre todo tus estudios sobre la estructura a gran escala, herramientas para el estudio del universo y la energía oscura. Empiezo por esto último.
0: Sí.
1: Tus investigaciones se centran en descifrar la naturaleza de la materia y la energía oscura. No sé si nos puedes contar qué es la materia oscura de una forma sencilla, como si se lo contaras a ese osito que tenemos
0: Sí.
1: detrás de ti y que
0: Sí.
1: has utilizado muchas veces para contar las cosas y a ver si funcionan, ¿eh?
0: Entonces, la materia oscura es lo que sabemos es algo que se porta como materia. Entonces, interacciona bajo la gravedad como todos los objetos de materia que conocemos. Cae como todo lo demás que sea materia. Es oscura en el sentido que no emite radiación y no interacciona de manera electromagnética como interaccionamos nosotros. Entonces, cuando yo doy unas palmas,
1: Sí.
0: mis manos no pasan una encima de la otra, aunque mis manos están hechas principalmente de vacío, porque si pensamos los átomos hay un núcleo y luego a una distancia muy grande hay los electrones. Entre el núcleo y electrones no hay nada. Entonces, en teoría, mi mano tenía que pasarse una tras la otra. Y no lo hacen. No lo hacen porque estos electrones tienen carga electromagnética, negativo y negativo, y no se pueden tocar. Si mi mano fuera hecha de materia oscura, como la gravedad es muy, muy débil, si mi mano no son muy masiva, se pasarían por encima una de la otra y no podría dar palmas. Pero siempre se portarían como materia, siempre caerían bajo la gravedad.
1: ¿Cuánto representa la materia oscura dentro del cosmos?
0: Dentro del cosmos un ni 20% más o menos.
1: Ah, no es mucho tampoco.
0: No.
1: No es demasiado, no es demasiado.
0: Es que comparado con la materia normal, que es ni un 5%, ahí ya hay mucha materia oscura.
1: Claro. Cuéntame, Licia, ¿cómo fue tu primer momento eureka? Que dijeras, ¿qué ha pasado?
0: Yo creo que cuando estuvimos trabajando...
1: En esa imagen, en esa fotografía que tenemos detrás.
0: Que eran unos datos...
1: ¿Se la contaste al osito?
0: Sí. Para llegar ahí hemos tenido muchas conversaciones.
1: Ya. Yeah.
0: Estaba con todo el equipo de un satélite de la NASA.
1: Sí.
0: Estábamos analizando los datos del universo más primigenio, lo más antiguo que podemos ver del universo.
1: ¿Que eso entonces, nos lleva a cuánto tiempo atrás?
0: Nos lleva a casi 14 billones de años por detrás.
1: Madre
0: es que
1: mía.
0: Estamos hablando
1: madre
0: de
1: mía.
0: Uno 400.000 años después del Big Bang, ¿no?
1: Ya. Yeah.
0: Del principio. Entonces, estas imágenes, haciendo análisis estadística, se puede interpretar de ahí la edad del universo. Entonces, antes la edad del universo sí se sabía, pero con una incertidumbre bastante grande. De ahí salió una medida de la edad del universo con un error chiquitito, chiquitito, chiquitito. Y claro, lo sabía yo, que me había salido de los cálculos, lo sabían mis dos compañeros, pero nadie más lo sabía. Entonces, ese es el sistema,
1: momento
0: eureka, como decir, yo lo sé y nadie más lo sabe.
1: Claro, ¿y sabíais de la trascendencia de eso?
0: Sí. Pero ese es el momento que se te queda clavado en la cabeza diciendo, claro, esto es importante.
1: Claro, y tenemos que contar que gracias a esos hallazgos y a otros muchos sobre el origen, composición, estructura y evolución del universo, hemos podido dar respuesta a muchas preguntas. Aunque claro, en estas cuestiones, cuantas más respuestas tienes, más preguntas salen, ¿no?
0: Exacto, así es la investigación.
1: Y así es la ciencia, ¿no?
0: Y así es la ciencia. Pero sí.
1: ¿Eso entonces, no es frustrante de alguna manera?
0: Eso es muy interesante.
1: Ah.
0: Porque una vez que uno lo sabe todo, bueno, ¿dónde está la curiosidad? Ya está, ¿no?
1: Claro.
0: Lo interesante es descubrir. Lo interesante es el camino, el esfuerzo para descubrir algo y entender algo que antes no entendías.
1: Uh-huh.
0: Una vez que lo has entendido, sí, está muy bien, pero después de un rato se hace un poco aburrido, ¿no?
1: Claro. ¿Y respuestas definitivas las hay?
0: Pues depende de la pregunta.
1: Ajá.
0: Depende de la pregunta. Esto es lo bueno en la ciencia. A algunas preguntas sí hay respuesta definitiva, a otras preguntas menos. Y cada vez que uno tiene respuesta surgen otras preguntas. Entonces, la respuesta definitiva a toda la pregunta, nunca.
1: Claro, claro. ¿La inteligencia artificial nos va a ayudar en algún sentido?
0: Sí, la inteligencia artificial nos va a ayudar y ya está ayudando. Y ya, si tengo que decir la verdad, los astrónomos, los cosmólogos, los físicos han empezado usando la inteligencia artificial probablemente mucho antes de muchos otros campos.
1: Ah, ya.
0: Y han contribuido también a desarrollar algunas de las cosas que luego sí que se usan. Nos puede ayudar en este momento, en el futuro, ya no sé, en hacer muchos cálculos, muchos más rápidamente y en conectar cosas que ya está y tienen similaridades, pero como a lo mejor están escondidas en una cantidad enorme de datos,
1: claro,
0: el humano le costaría mucho más encontrarlo. Ahí sí que pueden ayudar. Un descubrimiento verdaderamente nuevo que va mucho más allá de lo que conocemos, en este momento la inteligencia artificial no lo puede hacer.
1: Me cuesta entender, me cuesta mucho entender, ¿cómo podemos saber que el Big Bang con el que se creó nuestro universo, Licia, tuvo lugar hace 14.000 millones de años? No lo entiendo.
0: Muy buena pregunta. Nadie estaba ya con el reloj,
1: claro,
0: contando el tiempo.
1: Eso de
0: entonces
1: entrada.
0: Es una medida indirecta, no es una medida directa. Lo que pasa es que tenemos un modelo. Un modelo es como una descripción físico-matemática, un poco simplificada, pero autoconsistente, un modelo que nos dice, nos explica la evolución del universo, de sus componentes, su estructura, y este modelo tiene muy pocos parámetros, que son numeritos que se pueden ajustar en el modelo, y todo lo demás del modelo está fijado, y con muy pocos parámetros puede describir observaciones muy precisas de muchísimos datos. Uh-huh. Y de cosas muy distintas, desde el universo más primigenio hasta el universo más lejano, todo lo que vemos en el medio. Y entonces, dentro de este modelo, una de las cantidades crucial es, por ejemplo, la edad del universo. Porque si fuera solamente un poquito distinta, ya el modelo no podría explicar todas las observaciones que explica. No podía ser una buena descripción de todas las observaciones. Entonces, por eso decimos, hemos medido la edad del universo. Uh-huh. Pero no estaba ahí nadie con el cronómetro.
1: Claro.
0: Entonces, indirecto.
1: ¿Y qué había antes? Esa es la gran pregunta, ¿no?
0: Esta es la gran pregunta. Hay quien se pregunta qué había antes. A mí este tipo de pregunta no me interesa del punto no me interesa como pregunta científica. Me interesa como pregunta, pero no como pregunta científica. Porque si no hay posible experimento o posible observaciones que me permita responder a esta pregunta, entonces no la veo como pregunta científica.
1: Yeah.
0: Las preguntas científicas son preguntas que se puede responder experimentalmente. Si experimentalmente no lo puedo responder, no puede ser una pregunta científica.
1: ¿Y cómo sabemos que no lo podemos responder científicamente?
0: Porque de alguna manera no sabemos, a lo mejor en un futuro lo descubrimos, pero en este momento no sabemos que haya ninguna observaciones que no pueda decir algo de lo que había antes del Big Bang. Uh-huh. Y la física como la conocemos, ahí no funciona, se rompe, no vale. Entonces no tenemos ninguna manera para llegar ahí.
1: Pero te parece lógico, ¿no? Que los que no somos científicos nos hagamos esa pregunta.
0: Pero nosotros los científicos se hacen estas preguntas también.
1: También.
0: Pero no creo que se pueda al día de hoy responder de manera satisfactoria con los instrumentos que nos da la ciencia, que no significa que no haya que hacerse esta pregunta o que no haya un físico que intente responder esa pregunta con los instrumentos que te da la ciencia.
1: Si te parece, escuchamos a uno de tus referentes, el también astrofísico y gran divulgador Carl Sagan, hablando de Dios en una televisión canadiense, año 1995.
2: We want to be thought of as children being cared for.
3: Queremos ser considerados como niños cuidados por un creador omnipresente y omnisciente. Quiero decir, pensemos en todas las incertidumbres, turbulencias y terrores de nuestra vida. Serían menos aterradoras si esto fuera cierto. Pero aquí, y en cualquier caso, no debemos creer porque queramos que sea verdad.
1: Puedes no contestar si no quieres, pero ¿tú crees en Dios?
0: Sí.
1: Sí.
0: Pero no es una pregunta científica.
1: Ya. Lo digo porque muchos creen que la ciencia y la creencia en Dios están reñidas.
0: No, son preguntas en ámbito completamente distinto. Uh-huh. Os voy a hacer un ejemplo.
1: Bien.
0: Porque alguien me preguntó un ejemplo. Entonces, ¿usted quiere ir en coche? De aquí a, qué sé yo, Tarragona. Uh-huh. Entonces, la ciencia te podrá explicar que tú coges el coche, cómo funciona el coche, cómo funciona la llave de ignición del coche, cómo funciona la carretera, la rueda, el motor del coche o lo que sea. Pero la motivación para que tú quieras ir ahí... Esto es tuyo y pertenece a otro ámbito.
1: Sí, sí, sí.
0: Ahora, si tú eres un neurocientífico, a lo mejor ya ahí empieza a decirme del por qué, cuál, pero ahí va la diferencia.
1: Por cierto, tú estuviste con el Papa Francisco en 2024, ¿verdad?
0: Sí.
1: En el Observatorio Vaticano,
0: sí.
1: Porque participaste en un congreso sobre el físico Georges Lemaître, que después encontró la vocación como sacerdote. Y él, como tú, dijo que una cosa no está reñida con la otra, efectivamente. Por cierto, decía Carl Sagan que somos polvo de estrellas, que reflexiona sobre las estrellas. Me parece muy poético.
0: Es muy poético, pero también es científico.
1: También es científico.
0: Las dos cosas a la misma vez. Los elementos químicos que hace nuestro cuerpo, que hacen nosotros, han estado forjados en estrellas.
1: Claro.
0: Pero para llegar desde la estrella, que vete tú a saber dónde estaba, hasta nosotros, ha tenido que transformarle en polvo, viajar por el cosmos y eventualmente llegar aquí.
1: Licha, muchos cuando hablamos de estas cuestiones nos sentimos muy, muy pequeños en la inmensidad del universo. ¿A ti te pasa lo mismo?
0: Sí, está bien así, ¿no?
1: Sí.
0: Porque somos muy pequeños en la inmensidad del universo.
1: Claro, no somos nada, en realidad.
0: A ver si esto nos enseña un poco de respeto por el planeta que tenemos, por ejemplo, y para el uno con el otro, porque
1: no son buenos tiempos, ¿eh?
0: No son buenos tiempos. No.
1: Creo que la burocracia es la que te pone los pies en el suelo, ¿verdad?
0: Sí.
1: Sí, la burocracia es lo peor de la ciencia, la investigación científica.
0: Y está, yo creo que está poniendo como palo entre la rueda del desarrollo científico, sí, sí.
1: Por cierto, supongo que es un orgullo para ti que los más jóvenes se fijen en tu figura.
0: Sí.
1: ¿Verdad? Sí. Por ejemplo, que te vean como referente, y lo digo porque 4 alumnos del Instituto Tierra de Álvar González, de Quintanar de la Sierra, en Burgos, han sido galardonados hace muy pocas semanas con uno de los premios científicas a pie de calle por una biografía tuya.
0: Esto es... No me lo puedo imaginar, de verdad, ¿eh? Eso no creo que me lo merezco, pero oye, si es que esto de alguna manera sirve para acercar las nuevas generaciones a la ciencia y al método científico, que en este mundo es muy importante porque es un mundo que está dominado por la ciencia y la tecnología, y quien no entiende la cosa y no está al paso, se lo comen. Bueno, se sirve para esto, lo que sirva.
1: ¿Y un mundo cada vez menos dominado por los hombres? ¿Hay cada vez más mujeres, cada vez más niñas con vocaciones científicas?
0: Eso sí, esto
1: ¿con
0: está bien.
1: Vocación en carreras STEM?
0: Yo creo que sí, yo creo que está bien. Esto no significa que tenemos que sentarnos en los laurel y decir, bueno, como ya todo
1: ya está hecho.
0: No, pero es bien que después de un esfuerzo se vean resultados.
1: Medalla de la Real Sociedad Española de Física de la Fundación BBVA, premio Rey Jaume I, Premio Nacional de Investigación de la Generalitat de Cataluña, Premio Gruber de Cosmología junto al equipo de la misión WMAP y otros muchos galardones. Licha Verde, muchas gracias por acompañarnos hoy en Irrepetibles. Y nos vamos con YouTube, con U2, que parece que te gusta, ¿verdad?
0: Sí, gracias.
1: Muchas gracias.
0: Un placer.
1: Gracias. Y nosotros volvemos la semana que viene con más Irrepetibles. Enseguida, Boletín de las 10. Buenas noches.
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1: Son las 10, las 9 en Canarias.
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1: Buenas noches. Las conversaciones y el intercambio de mensajes entre Irán y Estados Unidos continúan, así lo ha afirmado este domingo el ministro de Asuntos Exteriores iraní Abbas Araghchi, quien ha declarado que no se debe dar importancia a las especulaciones ni juzgar las conversaciones hasta que se obtenga un resultado. Claro, fuentes iraníes citadas por la agencia Tasnim señalan además que Teherán aplicará nuevas enmiendas al borrador del memorando de entendimiento en las conversaciones con Estados Unidos, al tiempo que destacan estas mismas fuentes que las enmiendas propuestas por Donald Trump no significan que Irán las vaya a aceptar. Al mismo tiempo, Francia y Alemania expresan su preocupación por el avance sin precedentes del ejército de Israel en el Líbano. El Consejo de Seguridad de Naciones Unidas va a celebrar este lunes una sesión de emergencia ante este avance de la ofensiva israelí. La reunión tendrá lugar a petición de urgencia de Francia. El presidente francés Emmanuel Macron ha advertido, lo ha hecho en un mensaje en redes sociales, de que nada justifica la gran escalada en curso en el sur del Líbano, al tiempo que considera fundamental que se alcance rápidamente un acuerdo entre Estados Unidos e Irán. La jornada electoral en Colombia toca su fin. En algo menos de una hora se cerrarán las urnas. La jornada ha transcurrido con normalidad. Elecciones presidenciales con más de 41 millones de ciudadanos llamados a votar en primera vuelta para elegir al sucesor del actual mandatario, el izquierdista Gustavo Petro. Las encuestas dan como favorito al senador de izquierdas Iván Cepeda del partido Pacto Histórico, el mismo de Petro, seguido por el abogado ultraderechista Abelardo de la Espriella del movimiento Defensores de la Patria y por la senadora uribista Paloma Valencia del partido de derecha Centro Democrático. Todo apunta, en todo caso, a que ninguno alcanzará la mitad más uno de los votos necesarios para ganar en primera vuelta, por lo cual se espera una segunda ronda prevista para el próximo 21 de junio. Aquí en España, los más de 300.000 colombianos con derecho a voto han podido ejercer su derecho desde el pasado lunes, pero muchos han esperado hasta este domingo. En Madrid han sido miles, con una afluencia superior a años anteriores.
3: El hecho de que estemos lejos de casa no nos deja de preocupar la situación que vive a diario nuestro país.
4: Un cambio, que es lo que la mayoría de los colombianos queremos. Un cambio pensando en las personas que tenemos allí, porque los que estamos acá estamos muy bien, gracias a Dios.
5: Esperamos un mandatario que trabaje por los ciudadanos, una persona que se enfoque en sacarnos del hueco donde nos estamos hundiendo.
1: En clave de política nacional, el presidente del Gobierno y secretario general del PSOE, Pedro Sánchez, pide tiempo para consolidar las transformaciones impulsadas por su ejecutivo durante los últimos 8 años. Lo ha hecho este domingo en la clausura del Congreso de las Juventudes Socialistas. Sánchez ha insistido allí en que su intención es mantener la hoja de ruta prevista hasta 2027 y más allá, frente a los que quieren derribar el ejecutivo con malas artes, ha dicho, descartando así la posibilidad de convocar elecciones como le exige la oposición.
6: Cada vez que ha habido un comportamiento que no sea adecuado, hemos actuado con contundencia. Pero de la misma manera os digo, ante los infundios también responderemos con contundencia. Lo que no vamos a permitir es que esta oposición marrullera mezcle una cosa con la otra para tratar de derribar este gobierno de coalición progresista con sus malas artes.
1: Desde el Partido Popular, su vicesecretaria de Coordinación Sectorial, Alma Ezcurra, mantiene que son los socios de legislatura, PNV y Junts, principalmente quienes pueden forzar la salida del presidente del gobierno.
7: Esto va sobre la corrupción de Pedro Sánchez, que en este momento está en Ferraz y en la Moncloa. Y son ellos los que tuvieron un papel activo en la llegada de Pedro Sánchez a la Moncloa. Por tanto, son ellos quienes tienen que tomar un papel activo para decidir que Pedro Sánchez salga de la Moncloa.
1: Declaraciones este domingo también del socialista Emiliano García Page. El presidente de Castilla-La Mancha ha defendido que España no es un Estado fallido y ha resaltado la importancia del papel de las instituciones como el Poder Judicial o las Fuerzas de Seguridad. Palabras de Page en el acto del Día de Castilla-La Mancha celebrado este domingo.
8: Yo quiero hoy demostrar no solo respeto, sino un apoyo cerrado a todos los que estáis sufriendo ataques simple y llanamente por hacer vuestro trabajo. Al Poder Judicial, a la Fiscalía, a las Fuerzas Armadas, a la Guardia Civil, a la Policía Nacional. Gracias de todo corazón.
9: Gracias de todo corazón.
1: Un asunto más, los trabajadores autónomos han vuelto a manifestarse este domingo en 22 provincias españolas, convocados por la Plataforma por la Dignidad de los Autónomos para reclamar medidas urgentes para garantizar la viabilidad de sus negocios. Denuncian un escenario marcado por la asfixia fiscal, el aumento de la burocracia y la creciente incertidumbre económica. Daniel Boseler, presidente de la Confederación Española de Profesionales Autónomos, reclama medidas concretas.
10: Se necesita impulsar una modificación completa de todo el estatuto del régimen autónomo. Separación del patrimonio personal del patrimonio profesional, la revisión de las cuotas, pero sobre todo una idea fundamental. No puede ser que en este país primero se tenga que pagar y luego trabajar.
1: Es todo. 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
11: Muy buenas noches, actualizamos la información del tráfico a las 10 de la noche y en estos momentos está cortada por un siniestro en Granada la A92 a la altura de Alfacar en ambos sentidos con desvío por la GR30, la A44 y también la A308. Además, un alcance complica la entrada a Madrid por la A4 en los entornos de Valdemoro, donde encontrarán aún tráfico lento de entrada por la A3 en Arganda del Rey, A5 Navalcarnero y en su salida por la A1 en el circuito del Jarama sentido Barcelona. También hay tráfico intenso en la AP7 en Cardedeu y Vilafranca del Penedès y en la C32 en Mataró, en los accesos a Tarragona por la AP7 en Vandellosa, Murcia por la 7 en Alhama de Murcia, a Jaén por la 44 en Cárcheles, a Córdoba por la 45 en Fernán Núñez y también en Málaga en la 7 en Rincón de la Victoria. Más entradas complicadas a Sevilla por la P4 en Las Cabezas de San Juan, a Huelva por la A497 en Aljaraque, donde encontrarán también tráfico lento en la A49 en Bollullos, Par del Condado, en sentido Sevilla.
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0: Esta noche felicitamos a dos artistas gitanos, María Terremoto y Diego Amador, que ambos han sido galardonados en la tercera edición de los premios de la Academia de la Música, celebrada el pasado martes en Madrid. Nosotros lo celebramos escuchando el cante de María y el piano de Diego. Y reseñaremos el encuentro de la Pastoral Gitana, que tiene lugar este domingo en Sevilla, y la publicación del Manual de Lengua Romaní, editado en castellano y en catalán por la Asociación Presencia Gitana. Bienvenidos, bienvenidas al Tiempo de la Cultura Gitana aquí, donde si no, en la radio pública. Y como siempre, comenzamos con buena música esta semana con Tomatito y Michel Camilo.
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0: Soy José Fernández, Tomatito, guitarrista, gitano con mucho orgullo.
1: La guitarra de Tomatito y el piano de Michel Camilo, bordando con esta delicadeza Amor de Coruco, la canción que además conoció una versión de Camarón y que aquí hemos escuchado con la voz de su autor, Juan Luis Guerra.
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0: abrimos nuestra página de actualidad con una importante novedad editorial. La Asociación Presencia Gitana presenta el próximo martes en el Instituto Cervantes de Madrid Manual de Lengua Romaní del lingüista rumano George Sarau, publicado en castellano y catalán. La obra se enmarca en el proyecto Recuperación de la Lengua Romaní como parte esencial del patrimonio cultural del pueblo gitano y del patrimonio lingüístico y cultural de España y de Europa. Fabián Sánchez es presidente de Presencia Gitana.
1: Placho Dives. Desde Presencia Gitana es un honor invitar a todos los oyentes del programa Gitano a la presentación del Manual de Lengua Romaní el próximo 2 de junio en la sede del Instituto Cervantes en Madrid. El manual ha sido realizado por el lingüista George Sarau y adaptado al castellano y al catalán por el equipo de nuestra editorial Presencia Gitana. Su publicación está financiada por el Ministerio de Cultura y la Generalitat de Cataluña y forma parte de un programa más amplio de recuperación de la lengua romaní en España, que incluye la enseñanza de la lengua a futuros formadores utilizando el recién publicado manual. Para asistir a la presentación podéis descargar las invitaciones a través de la web del Instituto Cervantes. Os esperamos el 2 de junio. Un fuerte abrazo y salud y libertad.

Pues sí, nuestra enhorabuena a María Terremoto, triunfadora en los premios de la Academia de la Música de España. María se alzó con los dos premios a los que estaba nominada: Mejor Tema Flamenco por este Miraíta que estamos escuchando y Mejor Álbum Flamenco por su disco Manifiesto.

0: La Flamencura de María Terremoto, que también actuó en la gala de entrega de estos premios, interpretando una emocionante versión del romance de Curro el Palmo, de Serrat. Lo hizo en un dueto con Andrés Suárez y acompañados ambos por el pianista Melón Jiménez y el armonicista Antonio Serrano.
1: Muy buenas a todos, soy María Terremoto y desde aquí quería mandar un saludo y un abrazo enorme a todos los oyentes de Gitanos, de Radio Nacional de España. Un beso muy fuerte.
0: Ahí estaba María Terremoto, que además presentaba recientemente Indomable, que es su nuevo single, junto al joven cantante aragonés Juanjo Bona. Y sus voces, juntas, suenan así.

Y seguimos con el palmarés de los premios de la Academia de la Música de España, porque Diego Amador, un músico gitano extraordinario, también fue premiado, y también por partida doble: premio al mejor arreglo y premio al mejor disco instrumental por Suite Flamenca, su trabajo sobre la obra original del maestro Enrique Escudé Cofiner.

Soy Flamenca es una obra de Enrique Cofiner de 5 movimientos. Esos 5 movimientos, digamos que lo he llevado a 5 palos del flamenco. Tuve que analizar la obra, nota por nota, acorde por acorde, fijarme en cada detalle para no perder, digamos, la esencia que había dejado ahí Cofiner, porque hasta ahora estaba en partitura. Bueno, siempre se ha dicho que la guitarra y el piano son incompatibles. Me he criado en una familia de guitarristas, de ver el piano y la guitarra como un mismo instrumento. Eso es lo que yo he hecho aquí en esta obra, ¿no? Darle la misma importancia al piano y a la guitarra. Fui probando guitarra. Aquí hay algo. Esto me gusta. Y ya fue bastante divertido cuando ya empecé a grabar. Después me fui para bajo, grabé un bajo. Ah, bueno, pues esta parte, si la doblamos con mandola, ahora la doblamos con mandolina, aquí le metemos un pa. Cuando tengo algo en mi cabeza, la paso a las manos, la grabo y ya estoy pensando el sonido que va a quedar ya cuando esté masterizado, que es el final de un disco, ¿no? Entonces yo lo que hice aquí fue no solamente reinterpretar esta obra, la grabé, la toqué, la mezclé y la mastericé. Es una forma ya de trabajar mía. Hay obras que son muy especiales, que te tienen que encerrar en una habitación, tomarte un café negro y ponerte a trabajar y meterte en ese mundo, ¿no? Y yo aquí en esta obra lo que hice fue eso, meterme en el mundo de Enrique, ¿no? Ha quedado una obra de ambos, ¿no? Está la composición por un lado de Enrique y por otro lado está la interpretación mía, pero aparte también hay bastante composición y arreglos, ¿no? Que se ha hecho la parte

La voz de Esperanza Fernández cantando esta hermosa Nana, Nacimiento, que abría el oratorio flamenco Un Gitano de Ley, obra del poeta José Herelia Maya, a propósito de la beatificación de Ceferino Jiménez Maya, el Pelé, el primer gitano en llegar a los altares.

0: Las hermandades gitanas celebran el 29º aniversario de la beatificación de Ceferino. Acudirán hermandades de la Archidiócesis de Sevilla a este encuentro anual de la pastoral gitana que tendrá lugar en la Catedral de Sevilla. La celebración incluirá una misa flamenca y tras la Eucaristía los participantes compartirán un encuentro fraterno en la parroquia San Pío X, en la capital hispalense. El beato Ceferino Jiménez Maya, conocido popularmente como El Pelé, fue el primer gitano beatificado en la historia de la Iglesia Católica. Nació en Barbastro, en Huesca, en 1861. Fue un gitano cabal y bondadoso. Fue fusilado en 1936. Proclamado mártir y beatificado por el Papa Juan Pablo II el 4 de mayo de 1997 en la Plaza de San Pedro. Murió por la fe en la que había vivido, dijo el Santo Padre, ante la presencia de miles de gitanos llegados a Roma desde todo el mundo. Su fiesta litúrgica se celebra cada 2 de agosto. Su proceso de canonización está en la fase final y este domingo en Sevilla la pastoral gitana recordará al tío Ceferino como símbolo de los valores cristianos.
1: Dejó su casa.
0: Esperanza Fernández cantando La Nana, que habría un gitano de ley, el oratorio flamenco de José Heredia Maya, dedicado a Ceferino Jiménez El Pelé. La obra reunió a grandes artistas del flamenco. Ahí estaban Pansequito, Manuel Moneo, Aurora Vargas, La Paquera o Fernanda de Utrera, entre otros. Y nos vamos a quedar un poquito más con este oratorio, un gitano de ley con un cante por soleá que se llama La Cárcel, en la voz de Tomasa la Macanita con la guitarra de Moraito.

0: Llegamos ya al final del programa de esta semana, en el que ha estado Juan Carlos López en la producción, Rafael Morro en la realización técnica y Joaquín López Bustamante, quien les habla. Os esperamos aquí la próxima semana, aquí en la Radio Pública, pero también podéis seguirnos siempre que queráis y a la hora que queráis en nuestra página web rtve.es. Salud y libertad.
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2: Son las 10:30, las 9:30 en Canarias.
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2: Pedro Sánchez no niega los problemas del PSOE, pero insiste en que hay juego sucio por parte de la oposición para acabar con el Ejecutivo. Durante su primer acto de partido, después de que hayan saltado el caso de las presuntas cloacas de Leire y Cerdán o el caso Zapatero, ha pedido tiempo para consolidar los avances de los últimos 8 años ante una oposición que ha calificado de marrullera. Y esto ha dicho de la frase de Aznar: el que pueda hacer que haga.
3: Es además un grito de desesperación, de frustración. Y además, una proclama profundamente antidemocrática. Porque en una democracia como la española, en una democracia parlamentaria como la española, quien llega al gobierno es quien más votos suma y no quien busca atajos.
2: Sánchez mantendrá la hoja de ruta prevista hasta 2027 y más allá, ha dicho, descartando el adelanto electoral. Apoyo cerrado del socialista Salvador Illa, que defiende la mejoría de la convivencia en Cataluña y el conjunto del Estado, y responde así a José María Aznar.
4: Pues yo le digo, el que pueda oír, que oiga. El que pueda ver, que vea, y el que puede comprobar, que compruebe. Y que oiga, lo que le vamos a decir hoy aquí. Que es que aquí estamos.
2: Otro varón socialista, Emiliano García Page, ha expresado su apoyo cerrado a jueces y a fuerzas de seguridad y ha pedido no caer en trampas dialécticas.
5: No vamos a caer ni que nadie caiga en ningún otro tipo de trampa. Que haya problemas o que los tengan algunos no significa que España sea un Estado fallido, bajo ningún concepto.
2: Este domingo unas 10.000 personas, según la delegación del Gobierno, han participado en una nueva manifestación a favor de la sanidad pública por el centro de Madrid. Sergio Hurtado.
6: Convocados por la Plataforma de Vecinas y Vecinos de Barrios y Pueblos de Madrid, han mostrado su rechazo a la gestión del Gobierno madrileño. Critican el modelo de colaboración público-privada implantado en la Comunidad de Madrid.
7: Creo que se gasta más dinero. Al desviar a una privada hay quien hace negocio entre el enfermo y lo demás.
8: Al médico de cabecera también tienes que esperar 10 días y te obligan un poco a irte a urgencias, que y es cuando se colapsa.
9: El otro día estuve en urgencias 7 horas.
6: Los convocantes rechazan el modelo. Lo consideran un sobrecoste que no contribuye al servicio sanitario a largo plazo. Álvaro Chalmeta, portavoz.
10: Se privatiza, por ejemplo, la unidad de dolor en el Hospital de Vallecas, se privatiza la esterilización en el Hospital 12 de Octubre y todos esos recursos que se van a la privada benefician a la privada, pero no quedan como un bien de la pública.
6: Además, reclaman menores listas de espera y mejoras en las condiciones laborales del personal sanitario. Todo ello apoyado en más inversión.
2: Y el tiempo sigue el calor, pero a partir del martes va a comenzar un descenso progresivo de las temperaturas que se irá acusando hacia el fin de semana. Entre tanto, este lunes sigue el calor con alertas amarillas, en concreto en Córdoba, Jaén y Sevilla, que alcanzarán los 39 grados, y en Madrid y Albacete, que rozarán los 36. Únicamente en el norte de Canarias y de Galicia, Cantábrico, Alborán y Baleares, se prevén intervalos de nubes bajas, tendiendo en general a despejar. A Galicia llega un frente que podría dejar alguna precipitación débil y dispersa. Las temperaturas en estas áreas serán más frescas. Y mañana comienza el verano meteorológico, que según la EMET va a traer temperaturas más elevadas de lo normal durante junio, julio y agosto, de manera más acusada en el norte y este peninsulares y sobre todo en las Baleares. Aún así, podrían darse algunos periodos de varios días o incluso más de una semana con alivios térmicos. Y por nuestra parte es todo. 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
11: Saludos, buenas noches, bienvenidos a otra cita dominical con los toros en Radio Nacional de España, Radio 5. A los mandos de la técnica, David Gutiérrez y David Castro. Hoy ha sido un gran día de toros, domingo de puertas grandes. Antonio Ferrera la ha abierto en Las Ventas, Morante y Pablo Aguado en Aranjuez. Y Emilio de Justo y Julio Méndez, que tomaba la alternativa, también han salido a hombros en Cáceres. Enseguida ampliamos detalles de todo ello y luego en la segunda parte del programa tendremos tertulia. ¡Vamos al lío!

0: En la Plaza de Toros de Las Ventas, vigésimo primer festejo de la Feria de San Isidro y otra vez la plaza llena. Decimocuarto, no hay billetes del serial. Los titulares serían que Antonio Ferrera ha abierto la puerta grande y que durante la lidia del tercero de la tarde, Paco Ureña sufrió una violenta cogida en el muslo izquierdo, pero pudo estoquear al astado y llegar andando a la enfermería de la plaza donde fue atendido. Con toros de Adolfo Martín, Antonio Ferrera, silencio, oreja y oreja en el que lidió por Ureña. Manuel Escribano, silencio y silencio tras aviso. Y Paco Ureña, ovación y herido. Paco Notario, buenas noches. Antonio Ferrera la ha liado bien hoy en las ventas. Hasta se ha montado en el caballo del picador y ha picado un toro.
1: Así es, muy buenas noches, Javier. Un Ferrera en maestro con la corrida de Adolfo. Gran tarde del extremeño, repleta de sabor, de aroma, de conocimiento y de inspiración. El primer trofeo llegó con el cuarto, un toro fuerte y con cuajo al que Ferrera exprimió con un toreo desmayado al natural, pleno de relajo, hasta el punto de abandonarse. Salió el sexto y Ferrera, como bien decías, después de mostrarnos su gran variedad capotera por Verónicas, por delantales y por Chicuelina, se subió al caballo de picar y enjaretó

0: Peaba sobre el pitón derecho, un derroto seco le hirió en el muslo a Ureña. Javier.
1: ¿Y tenemos el parte médico de Paco Ureña?
0: Sí. Herida por asta de toro, con orificio de entrada en el tercio superior de la cara anterior del muslo izquierdo y una trayectoria hacia afuera de 20 centímetros que rodea el muslo y alcanza la espina ilíaca, y otra trayectoria también hacia atrás de 10 centímetros que contusiona la arteria femoral y llega a la cara interior del fémur, y pronóstico grave para el torero.
1: Una herida seria, sin duda. Bueno, Paco, y la semana que viene ya es la última de esta Feria de San Isidro.
0: Arrancamos con esa última semana del serial de San Isidro, con muchos platos fuertes que esperemos que nos traigan más puertas grandes, como esta semana.
1: Una semana que ha sido realmente, realmente triunfal. 3, 4 puertas grandes ha habido esta semana. Muchas gracias, Paco Notario. Buenas noches.
0: Buenas noches, volvemos el martes.
1: Y a apenas 50 kilómetros de Las Ventas, en la localidad madrileña de Aranjuez, han disfrutado hoy de un cartelón y de una corrida por todo lo alto. Morante y Pablo Aguado han salido a hombros por la puerta grande. Con toros de Núñez del Cubillo, el tercero premiado con la vuelta al ruedo, Morante de la Puebla, Oreja y Dos Orejas. Andrés Rocarrey, Silencio y Ovación. Y Pablo Aguado, Dos Orejas y Rabo y Silencio. Covadonga Saiz, buenas noches, cuéntanos.
2: Buenas noches, Javier. Pues en Aranjuez el público ha podido arrebatarse con el nunca mejor dicho arrebato de Pablo Aguado, que ha protagonizado una tarde para el recuerdo. El efecto Morante es contagioso y Aguado ha desplegado todo un repertorio que recoge la tauromaquia completa en los tres tercios. El sevillano lo ha abordado con la capa y ha consumado el toreo desde la naturalidad, la inspiración y el sentimiento. Despaciosidad, cadencia, ritmo y encaje. Aguado ha escrito una de las páginas más importantes de su carrera hoy en Aranjuez y, lo más importante, ha apasionado y hecho feliz a quienes han aguantado el sofocante calor de una tarde para recordar. Sevillanía en estado puro y torería, incluso para hacerse un autoquite con revolera desde el suelo, que pone de manifiesto el estado de inspiración de Pablo Aguado. No se ha dejado, no ha querido dejarse ganar la partida a Rocarrey, que ha tirado de raza, orgullo y pundonor, pero no estaba escrito que esta fuera la tarde para él. Morante ha recitado el toreo en los dos, pero sobre todo en el segundo, fraseando con versos cargados de hondura y de belleza. Al final, salida por la puerta grande de Morante y Aguado en una tarde de pasión, arrebato, poesía y mucha, mucha torería ante una buena corrida de Núñez del Cubillo.
1: Pues muy bien, muchas gracias, Covadonga. Buenas noches.
2: Gracias a ti.
1: Y en Cáceres hoy domingo se ha lidiado el tercer y último festejo de la Feria de San Fernando. Emilio de Justo y Julio Méndez han abierto la puerta grande. Con la plaza casi llena y toros de la Ventana del Puerto, El Pilar y Puerto de San Lorenzo, Alejandro Talavante, Ovación y Oreja. Emilio de Justo, Oreja y Oreja. Y Julio Méndez, que tomaba la alternativa, Oreja y Dos Orejas. Ignacio Núñez, corresponsal de Clarín en Extremadura. Buenas noches. Destacamos la rotundísima alternativa de Julio Méndez, que va de puerta grande en puerta grande. Tras abrir como novillero la de Las Ventas el pasado martes, hoy también ha salido a hombros en Cáceres.
3: Hola, Javier, buenas noches. Exactamente, hoy ha sido una tarde de mucho calor y mucho ambiente en el coso de la Era de los Mártires para ver la alternativa de Julio Méndez, que se ha doctorado con el toro Ufano, número 99 de la Ventana del Puerto, con el que ha estado bien con el capote, tanto en un bonito recibo por Verónica como en un ajustadísimo quite por Gaonera. Todo disposición el toricantano, que construyó su faena por el pitón derecho, el mejor del burel, cortándole una oreja tras media estocada de mucho mérito tras partirse una mano del toro justo antes de entrar a matar. Y en su segundo se ha ido a la puerta de Chiquero librándose de la acogida de Milagrito. Javier ha dudado por qué pitón sacara al toro y ha tenido que echar cuerpo a tierra. El toro ha tenido mucha emoción y Julio le ha formado un lío tremendo. Series largas, poderosas y sin olvidar nunca la estética, siempre vertical. Ha estado muy inteligente toda la tarde, se ha tirado a matar de verdad y le ha cortado las dos orejas.
1: Se anuncia un torero importante con Julio Méndez. Y Talavante y Emilio de Justo también han estado importantes, Ignacio.
3: Sí, Alejandro Talavante ha lidiado hoy el lote más deslucido, con su primero un toro de escasa presencia del Pilar y muy protestado de salida. Ha puesto todo lo que le faltaba a su oponente en una faena templada, pero que no llegó a acabar, que no llegó a los tendidos. Con su segundo ha estado muy firme y capaz y le ha cortado una oreja tras una estocada de libro. Por su parte, Emilio de Justo lo ha abordado con el capote en su primero, despacioso, con gusto y torería, pero con la muleta del toro se ha venido a menos, bajando la emoción del trasteo. Aún así, dejó su impronta con un natural tremendo, de lo mejor de la tarde, y su segundo quedó inválido, apenas cogió la franela, y el presidente, cediendo al enardecido público que quería ver torear a su paisano, sacó el pañuelo verde, saltándose el reglamento a la torera, nunca mejor dicho. En su lugar, saltó alrededor un buen sobre

0: del Pilar con clase, transmisión y bravo en el caballo. Faena importante con el torero abandonado en algunos momentos que le valió una oreja con fuerte petición de la segunda.
1: Bueno, Ignacio, si hay que saltarse algo aquí, que sea la torera, efectivamente. Ignacio Núñez, corresponsal de Clarín en Extremadura. Muchas gracias y buenas noches.
0: Buenas noches, un abrazo.
1: En Sevilla, en la Real Maestranza, hemos tenido novillada con picadores, la cuarta de la temporada, con utreros de Guadaira, Javier López Peregrino, Silencio y Oreja, Martín Morilla, Silencio y Silencio tras aviso, y Ruiz de Velasco, Vuelta al Ruedo y Ovación. Álvaro Rodríguez del Moral, corresponsal de Clarín en Sevilla, buenas noches, ¿qué sensaciones han transmitido los novilleros?
2: ¿Qué tal, Javier? Buenas noches. Bueno, hay que decir que las sensaciones mejores que el resultado de una novillada muy marcada por el mal juego del encierro de Guadaira. Había un único ejemplar con buena hechura y que también se ha traducido en un buen comportamiento y le ha tocado a López Peregrino, que es un novillero jerezano, precedido de una historia personal peculiar, un chaval que creo que es ingeniero, que tenía un buen puesto y que un poco, más o menos, que lo ha dejado todo por el toreo, ¿no?
1: Vaya.
2: Y bueno, la verdad que se ha encontrado con ese novillo y lo ha sabido aprovechar. Ha sido un poco la única luz en un festival, la verdad, muy plumbio, marcado por un calor espantosísimo. Y bueno, ha sabido pues extraer el buen fondo del animal, cuajarlo y cortar una oreja merecida y hasta aclamada, ¿no? También ha dejado muy buenas sensaciones, bueno, decir que no tuvo opciones con el otro, pero también las buenas sensaciones que ha dejado un novillero burgalés, Ruiz de Velasco, que en Sin Caballo ya había andado bastante, había marcado había dejado cierto pozo, ¿no? Sin Caballo, la Plaza de la Maestranza. Y bueno, ha estado cerquita también de cortar, a lo mejor de pasear otro trofeo, pero bueno, con un lote difícil, complicado, pero han estado. Ahí quedan esas buenas sensaciones, ¿no? A pesar de las dificultades de su lote. Y los dos novillos de. De Martín Morilla, novillero veterano de Morón de la Frontera, que ya torea varias novilladas aquí en la Plaza de la Maestranza, pues la verdad que un lote a contraestilo y un lote totalmente imposible y no ha sido posible, la verdad, sacar nada en claro, ¿eh? Hay que dar esa oreja, la que ha cortado López Peregrino al cuarto, el único novillo con posibilidades del envío de la familia Cañaveral, y las buenas sensaciones de Ruiz de Velasco. Yo creo que es el resumen apresurado de esta novillada dominical que se ha vivido con un calor absolutamente insoportable, Javier.
1: Bueno, Álvaro, ya que estamos en Sevilla, aprovechamos. Hemos escuchado que Morante ha triunfado hoy en Aranjuez, pero ayer también se llevó una alegría en Sevilla, hijo predilecto de la ciudad, ni más ni menos.
2: Hijo predilecto, sí, pero además había cierta discusión cuando se estuvo, digamos, argumentando el premio, que si hijo predilecto, que si hijo adoptivo, pero es que él nació en el Hospital Virgen del Rocío, o sea, hijo predilecto. Y él recogió esa medalla a la ciudad, el pergamino que le acredita como flamante hijo predilecto de la ciudad de La Giralda. Y no es el único premio, Javier, porque después de un proceso así un poquito complejo, pues ya hay fecha, día, hora y lugar para que Morante de la Puebla, recoja ese premio taurino Ayuntamiento de Sevilla en su décima edición el próximo miércoles, en vísperas del Día del Corpus, en el Salón Colón del Ayuntamiento de Sevilla. Recordando además que al día siguiente pues encabeza ese cartel estrella del abono presentado por José María Garzón en el mes de febrero, un cartel que enamoró a los aficionados del primer momento, que el genio cigarrero pues encabeza junto a Juan Ortega y Pablo Aguado para lidiar una corrida de la Casa Matilla. Todo el papel vendido, máxima expectación y además una programación, una parafernalia taurina y religiosa que la empresa Lance Futuro va a rodear al festejo, pues levantando altares, llevando una banda de música a la calle Adriano, celebrando una eucaristía en la capilla del Baratillo, que es la hermandad muy, muy vinculada a la Plaza de la Maestranza, en fin. Un gran acontecimiento que se espera el próximo jueves en Sevilla, Javier.
1: Toda Sevilla ya pendiente de la corrida del Corpus. Álvaro Rodríguez del Moral, un placer como siempre. Buenas noches y un fuerte abrazo, compañero.
2: Otro para ti, Javier. Gracias siempre.
1: Repasamos ahora otros festejos celebrados hoy domingo. En Vera, Almería, Víctor Hernández ha indultado un toro de Julio de la Puerta. Dos orejas y rabo simbólico, por tanto, para el torero madrileño que ha cortado otra oreja en su otro toro. Además, en este mismo festejo, David de Miranda ha cortado tres orejas y la novillera Olga Casado también tres orejas. En Sotillo de Ladrada, Ávila, con toros de Revuelga, Rubén Pinar, silencio en ambos. Joaquín Galdós, oreja y oreja. Y Víctor Cerrato, silencio y dos orejas. Y en Villamayor de Santiago, Cuenca, con toros de Sánchez Cajo y Juan José Cano, el rejoneador Ferrer Martín, silencio y vuelta al ruedo. Molina, tres orejas y Cristiano Torres, cuatro orejas y un rabo. Contada ya la información de los festejos taurinos de hoy domingo, vamos ahora con la tertulia, con el análisis de lo más destacado esta semana en la Monumental de las Ventas. Pero antes de contactar con nuestros contertulios, hoy Federico Arnás y Juan Ortega, permítanme que recuerde nuestra pregunta de la semana para ustedes, estimados oyentes, porque ahora que además de la Feria de San Isidro se está celebrando también la Feria del Libro, en Clarín queremos saber cuál es el libro de toros que más les ha gustado, el libro de toros que recomendarían a un amigo, aunque introducimos un matiz, excluyendo Juan Belmonte, Matador de Toros, de Manuel Chávez Nogales, porque ese libro es algo así como el Quijote de la literatura taurina y vamos a estar todos de acuerdo. Ayer se nos pasó decirlo y queremos que conste. Tienen, ya saben, hasta el próximo sábado para responder a través de nuestras redes sociales en X, Facebook e Instagram y en nuestro contestador automático, teléfono 914962827. Dicho esto, vamos ya con la tertulia. Federico Arnás, buenas noches.
3: Hola, buenas noches.
1: Juan Ortega, buenas noches.
4: Muy buenas noches.
1: Por cierto, Federico, que a ti, además de la Feria de San Isidro, también te ocupa la del libro, porque el próximo sábado por la mañana estarás en el madrileño Parque del Retiro firmando ejemplares de ¿Qué sabré yo de toros?, tu último libro.
3: Bueno, sí, efectivamente, estoy anunciado en los carteles de la Feria del Libro el próximo sábado a partir de las 11:30 en la caseta del Paseo y el Paseillo, la 296, pues a partir de las 11:30 estaré efectivamente firmando libros de ese último volumen y también de anterior, o sea que efectivamente la recta final de San Isidro se coinciden y se solapan la Feria del Libro con la Feria Taurina de San Isidro y la lectura de toros siempre es importantísimo, así que coincidan ambas ferias dice mucho.
1: Pues un buen plan para el próximo sábado, si estar en Madrid, por la mañana al Retiro y por la tarde a las ventas, con los victorinos, de feria en feria. Bueno, compañeros, Juan, Federico, vamos al lío. ¿Qué ha sido para vosotros lo más destacado de esta semana en la que se ha abierto cuatro veces la Puerta Grande de la Monumental?
3: Bueno, es una pregunta muy difícil, porque tú lo has dicho, ha habido cuatro puertas grandes, ha habido toros importantes, ha habido cosas extraordinarias, empezando por lo de hoy, bueno, pues la actuación completísima, la lidia total de Antonio Ferreira, que ha dado una tarde de magisterio absoluto, de versatilidad, de capacidad, de lo gran torero que es este torero, que creo que ha sido uno de los toreros peor contados de los últimos tiempos, que no ha tenido el reconocimiento de los que van de puristas, de muchos críticos también, y que desde luego es un torero que con 48 años, con 29 de alternativa, demuestra su versatilidad, su capacidad, su magisterio con todo tipo de toros. Ha estado extraordinario, la faena al cuarto casi toda al natural, una vez con la mano derecha, otra con la mano izquierda, ha sido extraordinaria, con el mejor toro de Adolfo Martín, dentro de una corrida muy interesante, y lo del sexto, pues se lo dejo a Juan Ortega.
4: Hombre, yo creo que ha sido, a mí me ha sorprendido totalmente, pero me ha sorprendido para bien. Lo he visto arrebatado, lo he visto, sobre todo lo he visto en un espectáculo lleno de pasión. Es decir, que todo lo que se hacía allí era apasionado, pero por auténtico. Y cuando eso se hace delante de un toro de Adolfo Martín, pues miren ustedes, lo único que se puede hacer es aplaudir. Y si alguien tiene algo que decir, Federico, el viaducto sigue abierto.
3: No, ya lo sigue. Bueno, pusieron hace muchos años ya, lo pusieron blindado, digamos, para evitar eso que dices.
4: Es que me acuerdo de Bojilla, que en paz descanse, sí. ¿No? Entonces, a mí me ha encantado, pero sobre todo, bueno, y no vamos a hablar ya de Diego Urdiales, pero es que no podemos dejar de hablar de Diego Ventura. Es que una cosa como es el toreo a caballo, el toreo mantiene el caballo, pero cada vez es más toreo.
3: Totalmente.
4: Cada vez, es decir, cada vez está evolucionando para bien. Y en cuanto a Diego Urdiales, nos trajo, pues no sé, el mejor toreo de capa, para mi gusto de Murones, y además con una cosa muy, para mí, sensacional, que es la estocada. Los antiguos matadores toreaban bien de capote y generalmente mataban bien. Y esto lo he visto en Diego Urdiales. Es decir, no es importante las 1000 puertas grandes, sí. Es importante los 1000 triunfos, sí. Pero lo importante es que se están viendo cosas. Se están viendo cosas cada día. Hoy se han visto cosas en las ventas. Se han visto cosas en Aranjuez. Es decir, hace años, yo recuerdo, que cuando el toreo languidecía, que prácticamente había muchas tardes de vacío. Eso ahora mismo se está remediando y está llevando a la gente, bueno, por donde quiere y a la pasión más exacerbada.
3: Fíjate, estábamos hablando al principio de la feria que podía ser la feria de los jóvenes y está habiendo jóvenes.
4: Claro.
3: Ahí están los novilleros, que son los más jóvenes.
1: Está siendo, esta semana al principio se hablaba de la feria de los novilleros, de hecho.
3: Claro, pero claro, hoy estamos hablando de un torero con 29 años de alternativa y otro con 27 años de alternativa, que son Diego Urdiales, claro. y es Antonio Ferreira. Es decir, aquí nadie se queda atrás. Dos toreros tan distintos y a la vez que son complementarios, porque yo creo que cada uno con su palo, con sus armas, con
4: no
3: su largueza
4: torera.
3: Absolutamente son complementarios, te pueden encantar Urdiales y puedes apasionarte, claro, con Ferreira, porque esto, lo repito una y otra vez, estos son emociones, y aquello de que es verdad, de que el mejor aficionado es el que más toreros y toros le caben en la cabeza, pues es así, pero es que esta semana, si volvemos a un joven, podemos mencionar a uno que no ha cortado nada y que a mí me ha encantado, que se llama Jarocho, estuvo importantísimo,
4: sí,
3: con la
4: claro que sí,
3: de Pedraza de Yeltes y no dio ni una vuelta al ruedo. O sea,
4: claro.
3: Y luego otra cosa, Juan, Javier, importante, está en mucho toro. Está en un momento, sí, la ganadería brava y la cadena brava, sí, en un momento muy bueno, eso hay que ponerle a ver de los ganaderos, porque si no, sin el toro, no sería posible lo que estamos viendo en el toreo.
4: Efectivamente, la corrida de Juan Pedro fue extraordinaria. La semana anterior fue la de con la que triunfó
3: sí, el torero,
4: el torero,
3: Cubillo,
4: y Victoriano del Río y el toro,
3: hombre,
4: cantador.
3: Otra, una corrida de toros de Fuente Imbro también importantes, o sea,
4: de
3: hay
4: Fuente,
3: mucho toro.
4: Efectivamente, pero es que los novillos, sí, bueno, Conde de Mayalde, Monte Alto, Fuente Imbro. Y luego pequeños detalles, porque uno que a mí me encantó fue Emiliano Osornio.
3: Bueno, eso ha sido calidad.
4: Me encantó.
3: Calidad.
4: Me encantó.
3: Y desgraciadamente faltó, yo creo, paladar esa tarde para que realmente hubiera habido más eco en los tendidos, porque es otro torero, efectivamente, Juan, estoy de acuerdo contigo, que sin cortar absolutamente nada, la verdad es que nos ha dejado un retrogusto, porque es de una calidad muy especial. Es un torero que, desde luego, para apetece mucho seguirlo.
4: Claro, yo estoy loco por volverlo a ver. Y eso, pues, antes, no sé, ha sucedido siempre, pero ha habido una época en que todo ha languidecido y ahora, digamos, hay no brotes verdes, hay una floración primaveral tremenda.
3: Sí, está habiendo un paralelismo entre la cantidad de público que está yendo a las plazas, la cantidad de público joven que está llenando los tendidos, pero es importantísimo que esos jóvenes, muchos de ellos que van por primera vez a los toros, se encuentren con un espectáculo único, se encuentren con algo impactante, sí, se encuentren con valor, claro, con belleza, con dominio. Es decir, y eso lógicamente, esa cantidad de público que está yendo por algo, porque vuelven. una y otra vez.
4: Los toros no te pueden dejar indiferente. Antiguamente se decía, ¿qué es lo mejor que hay en el mundo? Una buena corrida de toros. ¿Y qué es lo segundo mejor que hay en el mundo? Una mala corrida de toros. ¿Por qué? Pues porque nunca, nunca había indiferencia. Jamás.
3: Ya, para pero ahora bueno, muchas tardes, Juan. Volvemos de los toros. ¿De dónde vienes? De los toros. No, la frase, sí. ¿De dónde vienes? De los toros. No. Venimos de los toros.
1: De los toros, y lo decís así bien grande. Grande
3: claro
1: como el sobrero de 715 kilos de García Grande, que hablabais de toros. Esto también sí. Fue una cosa llamativa, ¿no?
3: Ese toro se tenía que haber rechazado, porque eso va en contra de la natura.
4: ¿Sabes que tengo una duda? No sé si un toraco de 700 kilos es para la primera plaza del mundo o bien para las calles. Yo lo prefiero en las calles.
3: No, ese toro nunca tenía que haber... Lo que dices tú es así. Ese toro primero nunca. No tenía que haberlo aprobado porque va contra natura lo que es el toro de Lidia. Claro. Y además es que luego no tenía trapío. Es que era una cabeza muy pequeña, un cuerpo muy grande. Bueno, al final pues fue devuelto porque no tenía ninguna fortaleza.
4: Interesantísimo para el carnicero.
3: Sí, totalmente. Además, en la corrida de García Grande, hombre, ahí hubo dos toros que habían estado de sobreros, sí. El año pasado en la corrida del 12 de octubre. Uno que otro es de sobrero, otro titular, no. Pero es que también hubo un toro de sobrero en la corrida de Sevilla que también terminó en Madrid.
4: No entendí yo esa corrida, ¿eh? Para mí fue una corrida desaforada y no la comprendí ni sé cómo pudo venir a Madrid esa corrida. Pero bueno, pues ustedes sabrán, ¿no? El que la lleva la entiende.
3: Sin embargo, hoy se ha respetado algún toro que...
4: ¡Claro!
3: ...que cada día se hubiera protestado. Claro. Es verdad que estaban estrechos por detrás, sí. Pero estaban en tipo. Yo prefiero ese toro. Pero
4: yo estoy totalmente de acuerdo. Tú lo has dicho en la retransmisión. Mira, un toro, los célebres culipollos, vale. Un toro culipollo que hay que rechazar es un toro esquelético. Pero un toro que tiene el tercio anterior más desarrollado que el posterior, indudablemente tiende a ser más culipollo. Y estando en el tipo de la ganadería, hay que mantenerlo.
1: Bueno, compañeros, Federico Arnás, Juan Ortega, es todo por hoy. Vamos a tener que dejarlo. Muchas gracias y buenas noches.
3: La semana
4: y
3: más.
4: Buenas noches.
3: Se viene más. Un abrazo.
1: Sí. Un abrazo. Es todo por hoy. Muchas gracias por su atención. Nosotros volveremos con Clarín el próximo sábado aquí en Radio 5 de Radio Nacional de España. Buenas noches y feliz semana.
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6: Son las 11, las 10 en Canarias.
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6: Buenas noches. Son las 11 en la España peninsular y las 4 de la tarde en Bogotá. Allí, en este momento, cierran las urnas. Termina la primera vuelta de las elecciones presidenciales que van a decidir si el país continúa la línea progresista del presidente saliente, Gustavo Petro, o si opta por uno de los candidatos conservadores, entre los que despunta un ultraderechista, Abelardo de la Espriella, que se declara admirador de líderes autoritarios como Daniel Noboa. El candidato progresista, Iván Cepeda, se permite soñar con una victoria en primera vuelta, pero pese a la ventaja que le dan los sondeos, lo más probable es que esta elección se decida en segunda vuelta y contra un candidato conservador que previsiblemente recogerá los apoyos que en esta primera vuelta se verán divididos entre varias candidaturas. En unos minutos ampliamos todas las claves de unas elecciones que pueden determinar el futuro de América Latina en directo desde Bogotá con nuestro enviado especial. Es domingo, es 31 de mayo, 24 horas en titulares. Elena Riera, buenas noches.
8: Buenas noches. El presidente del Gobierno asegura que va a mantener su hoja de ruta hasta 2027 y más allá. Ante las juventudes socialistas, Pedro Sánchez ha dicho que lo hará frente a una oposición marrullera que quiere derribar al Ejecutivo con malas artes. Reconoce que no puede negar los problemas, pero insiste en que tampoco se pueden negar los avances.
9: Ante los infundios, también responderemos con contundencia. Lo que no vamos a permitir es que esta oposición marrullera mezcle una cosa con la otra para tratar de derribar este gobierno de coalición progresista con sus malas artes.
8: Desde el Partido Popular, su vicesecretaria de Coordinación Sectorial mantiene que son los socios de legislatura, especialmente PNV y Junts, quienes pueden forzar la salida del presidente del gobierno. Alma Ezcurra sostiene que la clave no está en con quién pactan los populares.
10: Esto va sobre la corrupción de Pedro Sánchez, que en este momento está en Ferraz y en la Moncloa. Y son ellos los que tuvieron un papel activo en la llegada de Pedro Sánchez a la Moncloa. Por tanto, son ellos quienes tienen que tomar un papel activo para decidir que Pedro Sánchez salga de la Moncloa.
8: El ala a la izquierda del PSOE en el Ejecutivo ve también una operación para derribar al gobierno. Lo dice el ministro de Cultura, Ernesto Urtasun, que pide a los socialistas que no se escuden ante unas informaciones que considera graves.
11: Que no vamos a permitir que en las próximas elecciones tengan que elegir entre resignarse a un gobierno de Partido Popular y Vox y estar desencantados de la política por culpa de los casos que afectan al Partido Socialista.
8: Y desde Podemos afirman que el gobierno está enterrado y la legislatura agotada. Domingo de movilizaciones en varios puntos del país. En las calles de la capital se han manifestado en defensa de la sanidad pública unas 10.000 personas, según la delegación del Gobierno, en una nueva convocatoria de la Plataforma Ciudadana Vecinas y Vecinos de los Barrios y Pueblos de Madrid. Su portavoz, Álvar Chalmeta, ha puesto el foco en la privatización.
12: Y hablamos de desmantelamiento porque están desinvirtiendo, dejando la sanidad pública sin recursos y eso se nota. Las listas de espera se multiplican, los centros de salud ya es usual tener que esperar semanas para tener una cita con el médico de familia.
8: A partir de mañana, unos 300.000 estudiantes tendrán que enfrentarse a la PAU, la prueba de acceso a la universidad. Empezarán los estudiantes de Madrid y este año, como novedad, habrá detectores de inteligencia artificial. Y del exterior, Israel consolida la invasión del sur del Líbano con la toma del histórico castillo medieval de Beaufort, mientras bombardea la ciudad costera de Tiro. El primer ministro israelí, Benjamín Netanyahu, asegura que supone un cambio radical, una nueva etapa en la guerra. Dice que el objetivo ahora es afianzar y extender el control sobre el sur del Líbano en las zonas que estaban bajo el dominio de las milicias proiraníes de Hezbollah. Una invasión intolerable para Francia que ha pedido una reunión de urgencia del Consejo de Seguridad de Naciones Unidas.
6: 24 horas en titulares con Elena Riera. En los deportes termina la segunda división. Finalmente será el Mirandés el equipo que descienda a Primera Federación. Mario Costas.
13: Acaba de terminar el partido que enfrentaba Leganés y Mirandés en Butarque. Victoria local por la mínima que les da la permanencia. En cuanto al Mirandés, los jabatos no pudieron llevarse a casa esos tres puntos que le daba la salvación, a pesar de que llegaron a meter dos goles que más tarde fueron anulados y caen así a la tercera categoría del fútbol nacional. El otro partido que acaba de terminar, en el que no había nada en juego, el Córdoba y Huesca, han empatado a uno. En cuanto a los playoffs, tenemos los cruces para el ascenso a primera, el Almería se medirá al Castellón y el Málaga hará lo mismo ante Las Palmas.
6: Son las noticias de este domingo, en el que Israel avanza en su invasión del sur del Líbano con la toma del castillo de Beaufort. Una operación estratégica, pero también cargada de simbología. Sobre ello gira la cara B de Juan Carlos Soriano.
14: Beaufort no es como los castillos del Loira. Aunque lo levantaron cruzados franceses hace 900 años, dista bastante de lo que nuestros vecinos del norte llaman un château. Guarda más parecido con las fortalezas de Castilla, de ahí el nombre, que coronan nuestros altozanos desde la Edad Media. La UNESCO declaró a Beaufort Patrimonio de la Humanidad porque aunque solo quedaban cuatro muros en pie, por allí desfilaron Saladino, Fulco de Jerusalén y hasta un sultán mameluco. Israel ha cumplido esa norma de las novelas policíacas por la que el asesino siempre vuelve al lugar del crimen. Ya ocuparon esa roca amurallada junto al río Litani durante la invasión del Líbano de 1982. ¿Quién sabe en hebreo? Pero en español, ocupar es verbo transitivo. Israel ha devuelto a Oriente Medio al tiempo de los cruzados, pero con artillería de la Guerra de las Galaxias. En el ensayo Las cruzadas vistas por los árabes, el escritor libanés Amin Maalouf, premio Príncipe de Asturias de las Letras, cuenta cómo vieron los oriundos del lugar la llegada de aquellos caballeros con la cruz bordada. Ahora llevan estrellas de seis puntas, pero siguen haciendo válida la sentencia más famosa de Saladino: la sangre nunca duerme.
5: Pasan 6 minutos de las 11 de las 10 en Canarias.
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6: Y nos vamos en directo hasta Colombia, porque hace apenas unos minutos cerraban los centros de votación en la primera vuelta de las elecciones presidenciales. El país hace balance de su primer gobierno de izquierdas y decide si prolonga el ciclo progresista una legislatura más. El sucesor político de Gustavo Petro, Iván Cepeda, parte como favorito. Se atreve a soñar incluso con una victoria en primera vuelta. De no ser así, se medirá al más votado de entre los candidatos conservadores, muy probablemente el ultraderechista Abelardo de la Espriella, enviado especial a Bogotá, Santiago Barnuevo. Buenas noches.
16: Buenas noches, sí, la suerte está ya poco menos que echada y solo queda esperar al recuento que acaba de empezar aquí y que se va a alargar durante las próximas horas. La jornada ha transcurrido con calma a pesar de las dudas que había sobre la violencia y el derecho al libre ejercicio del voto, que reclamaba incluso a primera hora el presidente Gustavo Petro, que además ha sido muy criticado hoy por haber mostrado su papeleta marcada, algo que según las normas no debería hacer. Los candidatos, por su parte, han votado y los principales lo han hecho rodeados de fuertes medidas de seguridad, como el progresista Iván Cepeda, que, como decías, sueña incluso con ganar a la primera.
17: Y estamos convencidos de que hoy en la tarde celebraremos el segundo gobierno progresista en Colombia.
16: Sin embargo, las encuestas auguran que habrá que votar otra vez el domingo 21 de junio y las dudas están en quién será su rival. Parte con ventaja el populista Abelardo de la Espriella, que se mostraba seguro de lograr la sorpresa.
18: Estamos defendiendo la libertad y la democracia. Vamos a derrotar a la tiranía y a los de siempre.
16: También aspira a esa segunda vuelta la derechista Paloma Valencia, que se ofrece como opción centrada, entredice lo que son extremos.
19: Que hoy Colombia está al borde de un abismo, el castrochavismo, la política del circo, que desconoce las normas.
16: Tres aspirantes en todas las apuestas de los 11 que había en la papeleta, en busca a todos de los votos que ya están en las urnas.
6: Discursos aparte, Santi, lo que ha movido el voto de muchos colombianos hoy han sido los grandes problemas del país, especialmente la inseguridad. Se ha experimentado un aumento de la violencia en las semanas previas a esta campaña.
16: Sí, sin duda la situación de inseguridad ha marcado absolutamente todo, pero principalmente en las elecciones de hoy lo que se ha visto es una movilización más alta de lo habitual en Colombia, que es un país bastante abstencionista, con unos promedios de votación más o menos que superan por poco el 50%. En los colegios que hemos visitado aquí en Bogotá hemos visto que sobre todo la principal motivación era la polarización.
20: Yo creo que el país está bastante polarizado y la gente quiere participar. Son realmente dos visiones muy distintas de lo que va a pasar en el país y la gente simplemente quiere poder decidir ellos mismos.
16: Y esta movilización tiene dos bandos, los que han acudido a la llamada de la izquierda para que los progresistas mantengan el gobierno.
21: Pues yo obviamente voy a votar por Iván Cepeda y pues yo creo que Gustavo Petro pues nos ayudó mucho pues a la clase de abajo.
22: Estamos cansados de gobiernos de derecha, te toca tirar para la izquierda porque Petro nos probó de que sí se podía.
16: Y desde la derecha, los votantes de los dos principales opositores dicen que hoy es el día para cambiar el rumbo del país.
23: Mi voto fue por Abelardo de la Espriella porque confío que es una persona que se sale de, digamos, de todo lo político.
24: Yo voté por Paloma Valencia. Me parece que es una persona muy preparada, es una persona correcta.
25: Sí. Este gobierno lo ha hecho muy mal y pues el país va mal. Entonces necesitamos un cambio.
26: Para mí apoyar a alguien que no sea Cepeda.
16: Ya solo queda, Alex, contar los votos y comprobar por qué país han votado los colombianos.
6: Lo contaremos en futuros espacios informativos. Santi Barnuevo, enviado especial a Bogotá. Muchas gracias y un abrazo.
16: Buenas noches.
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6: Volvemos a España. La acumulación de escándalos judiciales no altera los planes del presidente. Pedro Sánchez ha reaparecido en público este domingo tras la imputación de Rodríguez Zapatero y la entrada de la UCO en Ferraz, y lo ha hecho para reafirmarse en su intención de agotar la legislatura y no convocar elecciones hasta 2027, Leticia Arenas.
0: Si era su primer gran acto de partido tras saltar el caso Zapatero o el de las presuntas cloacas de Leire Díez y Santos Cerdán, así que Pedro Sánchez ha querido insuflar aire a un partido socialista que no consigue levantar cabeza en las últimas semanas y también lanzar un mensaje hacia afuera, hacia socios o hacia los votantes progresistas, para dejar claro que él no da la legislatura por acabada ni su proyecto por amortizado. Pedía tiempo.
1: No nos conocen, porque el socialismo democrático puede tropezarse. Somos un proyecto humano, pero nunca damos una batalla por perdida. Nos levantamos y avanzamos.
0: En su mensaje habla Sánchez de malas artes para acabar con su gobierno. Cree que una cosa son los comportamientos inapropiados contra los que dice han actuado y seguirán actuando, y otra cosa son los infundios. Asegura el líder socialista que una oposición que llama marrullera sigue la consigna de Aznar del que puede hacer que haga.
1: Una proclama profundamente antidemocrática. Porque en una democracia como la española, en una democracia parlamentaria como la española, quien llega al gobierno es quien más votos suma y no quien busca atajos.
0: El presidente del gobierno no niega los problemas, pero cree que eso no debería empañar la hoja de servicios del gobierno progresista. Por eso se pone deberes para seguir, asegura, mejorando el país. Continuarán hasta 2027, sentencia, y tras las elecciones añade todo lo que los españoles les permitan.
6: Reacciones diversas dentro del propio PSOE ante los movimientos judiciales. Hoy han hablado en tonos muy distintos los presidentes de Castilla-La Mancha y Cataluña. Emiliano García Page abunda en su línea crítica contra el gobierno central, mientras que Salvador Illa muestra su confianza en la justicia, aunque puntualiza, en estos tiempos, cueste creer en ella.
2: Yo quiero hoy demostrar no solo respeto, sino un apoyo cerrado a todos los que estáis sufriendo ataques, simple y llanamente, por hacer vuestro trabajo, al Poder Judicial, a la Fiscalía, a las Fuerzas Armadas, a la Guardia Civil, a la Policía Nacional.
3: Cuando es difícil creer en la dignidad, nosotros creemos en la dignidad. Y decimos, porque somos socialistas, que en estos días, cuando se hace difícil creer en la justicia, cuando cuesta creer en la justicia, nosotros creemos en la justicia.
6: Por su parte, el PP sigue intentando trasladar la presión a los socios del PSOE para que dejen caer el gobierno. Alma Ezcurra, vicesecretaria de Coordinación Sectorial.
4: Ha llegado el momento de elegir, y elegir o seguir sosteniendo a un gobierno que está envenenado por la corrupción, o elegir solucionar los problemas que de verdad sufre la gente. En el Partido Popular, desde luego, lo tenemos muy claro.
6: Desde el ala minoritaria de la coalición, el ministro de Cultura, Ernest Urtasun, carga contra el modelo bipartidista, lo contrapone al modelo de la izquierda alternativa.
11: Que no vamos a permitir que en las próximas elecciones tengan que elegir entre resignarse a un gobierno de Partido Popular y Vox y estar desencantados de la política por culpa de los casos que afectan al Partido Socialista. Quiero decirles que aquí hay un espacio político que se va a hacer cargo para seguir empujando la España y la Cataluña progresistas, y que además lo vamos a hacer desde la ética y la transparencia que siempre ha caracterizado nuestro espacio político.
6: Y desde Podemos dan la legislatura por acabada, ven al gobierno agotado. Irene Montero, eurodiputada.
9: Si el problema es que este gobierno está enterrado ya y esta legislatura está agotada, porque no han resuelto uno solo de los problemas de la gente. Y luego además le han puesto la guinda de la corrupción.
6: 10.000 personas, según la delegación del gobierno, han salido hoy a las calles de Madrid para reivindicar el modelo de sanidad pública y para denunciar el desmantelamiento que, a su juicio, está llevando a cabo el gobierno autonómico madrileño. Destacan el aumento de listas de espera, pese al récord de derivaciones a la sanidad privada.
10: Todo lo que son hospitales nuestros nos están derivando a privados. Si vas ahora mismo a los especialistas, te pasa tres cuartos de lo mismo.
27: Que podamos ir a un médico poco tiempo, que no nos den para dentro de 6 meses, como me han dado para una consulta, porque nos quitan los médicos.
6: Ana Encinas, portavoz de la Plataforma Ciudadana Vecinas y Vecinos de Barrios y Pueblos por la Sanidad Pública, convocantes de la protesta en 24 horas de Radio Nacional.
28: Muchas personas piensan que con un seguro privado de bajo coste van a tenerlo todo solucionado, y deberían leerse la letra pequeña. No es cierto. Tenemos que saber que nuestro mayor valor, lo más valioso que tenemos, es el sistema sanitario público, nuestra sanidad pública.
5: Y otra protesta, la que han protagonizado en 22 provincias los trabajadores autónomos para reclamar mejoras en sus condiciones y denunciar la asfixia económica que sufren.
8: Se necesita impulsar una modificación completa de todo el estatuto del régimen autónomo. Separación del patrimonio personal del patrimonio profesional, la revisión de las cuotas, pero sobre todo una idea fundamental. No puede ser que en este país primero se tenga que pagar y luego trabajar.
12: Me he replanteado más de una vez cerrar, porque hay meses que no puedes cobrar nada y no puedes llevar nada de dinero a casa.
13: Si haces números, más del 50% son impuestos. Es imposible. O sea, llegas a un momento en que no puedes.
5: Del exterior, la guerra en el Líbano avanza a una nueva fase después de que Israel haya redoblado sus esfuerzos en su invasión de su vecino del norte. Netanyahu ya habla abiertamente de una nueva etapa. Por su parte, Francia ha convocado una sesión de urgencia del Consejo de Seguridad de la ONU para este mismo lunes en respuesta a los ataques israelíes. Luis Vázquez.
14: Sí, París se mueve ficha ante un recrudecimiento de los ataques de las fuerzas de defensa hebreas en territorio libanés. Para Emmanuel Macron, el presidente francés, en nada justifica la escalada bélica, comprometiendo su apoyo a las autoridades libanesas en el esfuerzo por restablecer, escribe, soberanía e integridad territorial. Tel Aviv, ajena a un frágil alto el fuego, amplía su cinturón de seguridad. Ahora trata de situar en el río Zarani, a más de 40 kilómetros de la frontera, la nueva divisoria natural, forzando nuevas evacuaciones. Nada justifica la prolongación de estas operaciones militares de Israel en el Líbano y su ocupación cada vez más profunda. Esto, argumento defendido por el titular de Exteriores francés, Jean-Noël Bagot, para solicitar esa reunión urgente del Consejo de Seguridad, es un grave error por parte de Israel. Una denuncia que en las últimas horas ha vuelto a sumar apoyos a Alemania, Egipto, Jordania, Qatar, los últimos afeando a Israel que sus ataques, brutal agresión, se califica desde el Cairo, son una flagrante violación de la soberanía libanesa. El cese de hostilidades en el Líbano forma parte del memorando que Washington y Teherán negocian para poner fin a la guerra. La República Islámica lo pone como exigencia, mientras los negociadores estadounidenses parecen estar más preocupados en Hormuz o programa nuclear, dejando hacer a Israel.
5: Y en Nicaragua ha muerto en la cárcel el histórico líder antisandinista y exdiputado Brooklyn Rivera, apenas unos días después de que el régimen de Daniel Ortega confirmase que se encontraba detenido desde hacía 3 años, Lola Bex.
15: Al líder indígena mezquito y fundador del partido Yatama, Brooklyn Rivera Bryan, de 73 años, se le perdió la pista el 29 de septiembre de 2023 cuando fue arrestado en su domicilio de Birwi, de la región autónoma de la costa Caribe Norte, poco después de que participase en el Foro Permanente para las Cuestiones Indígenas de Naciones Unidas, donde denunció violaciones a los derechos de los pueblos indígenas en Nicaragua. Sus familiares contaron que al menos 60 policías habían irrumpido en la vivienda sin orden judicial y que se lo llevaron en una ambulancia. El régimen de Daniel Ortega no admitió formalmente su detención y su caso fue denunciado internacionalmente por la desaparición forzada de uno de los líderes indígenas nicaragüenses más reconocidos. También expresaron su preocupación por el deterioro de su estado de salud. Hace 3 días el régimen confirmaba que lo tenía en custodia con fotografías y partes médicos que mostraban al histórico dirigente indígena hospitalizado en estado crítico, intubado y desnutrido.
5: Cerca de 300.000 estudiantes comienzan a partir de mañana lunes la PAU, la prueba de acceso a la universidad. Los primeros serán los de Madrid a partir de este mismo lunes. Este año hay pocas novedades en cuanto a los exámenes, pero sí en los métodos para copiar. Uno de ellos, el uso de la inteligencia artificial, pero los tribunales de la selectividad avisan, habrá detectores de este tipo de dispositivos para evitar la picaresca y no a caballero.
17: 270.000 estudiantes van a luchar cada décima para conseguir entrar en la carrera que quieren. Los primeros son los de Madrid, mañana. Y ahora toca el último repaso, por redes.
18: Todos los exámenes de la PAU por comunidad autónoma y también por asignaturas. Todos con enunciado y soluciones.
17: O en la biblioteca.
19: Porque ya todos los días he estudiado de segundo de bachillerato.
29: He estado estudiando alrededor de 8, algunos días 10 horas.
19: Vivir las cosas con tranquilidad, estudiar, saber que al fin y al cabo repasar.
17: Este año no hay grandes novedades en la prueba. Vuelve a ser más competencial y menos memorística. Se van a unificar por comunidades, aunque no al 100%, las penalizaciones por faltas de ortografía. Y quizá lo más novedoso es el uso de la IA para copiar y también de los pinganillos. Por eso ya la mayoría de comunidades están avisando. Puede haber detectores de estos dispositivos y a quien le pillen va a sacar un cero. Mario Gutiérrez, del sindicato CESIF, habla de la picaresca habitual y sí que pide más medios a la administración para cazar a los que copian.
1: Que no es más que la aplicación de la tecnología a las viejas chuletas de toda la vida. Es un intento de copiar que ha existido siempre, que creemos que seguirá existiendo y que el profesorado evidentemente tiene que luchar contra ello porque no es un fraude al examen en sí mismo, sino también un engaño a aquellos compañeros y compañeras.
17: ¿Cómo cuenta la nota para optar a la carrera? Pues el 60% es la media de los dos años de bachillerato y el otro 40% es el de la PAU. La prueba de acceso a la universidad, la prueba 9 de cada 10 estudiantes.
5: Y mañana, lunes, comienza la campaña estatal contra incendios forestales y por segundo año consecutivo se adelanta al 1 de junio, debido a que las previsiones son poco halagüeñas, Miki Camino.
7: Desde que empezó el 2026 se han declarado 127 incendios, un 200% más que el año pasado a estas alturas, y la subida de temperaturas que estamos viviendo intensifica esa amenaza. Precisamente mañana la EMET ha declarado el riesgo extremo de incendio en varios puntos del país y lo hace mediante un nuevo índice que va a valorar el estado de la vegetación, la humedad del suelo y los tipos de superficie, algunas variables que antes no se tenían en cuenta. Rubén del Campo es portavoz de la Agencia Estatal de Meteorología.
16: Conseguimos un índice más preciso, somos capaces de acotar mejor cuando tenemos un peligro muy alto o extremo, y además también, digamos que espacialmente, somos capaces de delimitar mejor las zonas donde realmente el peligro de incendios, como digo, es muy alto o extremo.
7: Mañana comienza esta campaña estatal contra incendios forestales con la esperanza de que este año no sea tan dañino como el verano pasado, uno de los peores de la última década.
5: Y a partir de este lunes, el IVA del gas y la electricidad vuelve a subir al 21% tras decaer parte del paquete de ayudas aprobado por el gobierno para hacer frente a las consecuencias económicas de la guerra de Irán. Sube también la tributación de pellets y leña, pero todavía no la del combustible, que permanecerá en un 10%, al menos hasta final de junio, Rosana Cuerpo.
20: El precio de la luz y el gas vuelve a subir a partir de mañana para millones de hogares y el IVA volverá a estar al 21% y no al 10%. La medida formaba parte del plan aprobado por el gobierno en marzo para hacer frente a las consecuencias económicas de la guerra en Oriente Medio, pero ahora, tras la caída de los precios, el gobierno considera que ya no es necesaria esa rebaja. También vuelve a su tipo habitual el impuesto especial sobre la electricidad, que pasa del 0,5% al 5%. Muchos ciudadanos temen un nuevo golpe a su economía.
21: Que nos parece mal, muy mal, claro, porque van subiendo todos los servicios y productos básicos que nos permiten vivir de una manera más satisfactoria.
22: A mí el gas no me afecta, pero la electricidad sí. Y me parece que si seguimos con la situación económica que hay nacional e internacional y que la guerra está todavía ahí, no entiendo muy bien por qué lo suben.
20: En cambio, se mantienen hasta el 30 de junio otras ayudas del plan anticrisis, como las bonificaciones a los carburantes, los descuentos del bono social eléctrico o las ayudas a agricultores y transportistas.
5: Este domingo se ha celebrado el Día Mundial sin Tabaco. En Cantabria, la Consejería de Sanidad pone el foco en el peligro de los cigarrillos electrónicos y especialmente los vapeadores, Borja Domínguez.
23: En Cantabria, este Día Mundial sin Tabaco repite el lema de años anteriores: no existe forma sana de fumar. La Consejería de Salud quiere alertar sobre el crecimiento del consumo de cigarrillos electrónicos o, más recientemente, de las bolsas de nicotina. La venta de este último producto, que no se aspira sino que se coloca en la boca, se ha incrementado un 60% el año pasado. Su uso está proliferando incluso en el ámbito deportivo. Emma del Castillo, técnico del Plan de Prevención y Control del Tabaquismo.
24: Es un estimulante la nicotina. Y entonces se vende, pues eso, que si tú vas a jugar, pues vas a estar más alerta, vas a estar con más ánimo. Claro, tiene la cara oscura, ¿no? La nicotina no es inocua, la nicotina tiene muchos riesgos, tiene riesgos cardiovasculares, tiene riesgos de que es un ayudante del cambio celular para el cáncer.
23: Además, advierten desde la Dirección General de Salud Pública, los menores se inician a edades cada vez más tempranas en el hábito de vapear. Lo prueban con solo 9 o 10 años.
5: Les proponemos ahora un plan de teatro en Madrid con el estreno absoluto de La Dama Boba, una adaptación renovada de la comedia escrita por Lope de Vega en pleno siglo de oro, con una mirada, eso sí, contemporánea, dirigida por Josep María Mestres. Roberto Álvarez.
0: Permítanme que les lleve a la historia de una boba que es como cumbre de nieve.
2: El clásico de Lope de Vega vuelve a los escenarios con una versión de Chus de la Cruz y una puesta en escena más contemporánea que se deja notar desde el vestuario hasta la presencia de un músico en el escenario. Josep María Mestres es su director.
3: Lope es un disfrutón. Escribe desde un sitio absolutamente sensual, bellísimo. Es cómico y a la vez dramático al mismo momento. Y es de una contemporaneidad que estremece.
2: Una obra escrita hace 4 siglos y que no pasa de moda.
3: Yo creo que los clásicos tienen sentido tanto y cuanto nos cuentan quién somos ahora, no en el momento que fueron escritos.
2: La actriz Carolina Rubio da vida a Finea, la dama boba del título de esta comedia de enredos.
4: Siempre afronto la comedia desde el drama más absoluto y lo divertido ha sido por las situaciones que están muy bien escritas, entonces solo tienes que vivirlas a muerte y jugándotelo todo y ya lo demás sucede.
2: Tras su paso por los teatros del Canal de Madrid, la obra llegará a otras localidades como Almagro o Alcalá de Henares.
9: Entrad vosotras y aderezad su aposento.
10: Mi cama pienso que sobra para los dos.
11: ¿Tú no ves que no están hechas las bodas?
10: Pues qué importa.
11: Ven conmigo.
10: Allá dentro.
11: Sí.
10: Adiós.
5: Y del teatro nos vamos a los deportes, porque la segunda división echa el cierre con una última jornada que ha sido de auténtico infarto. Mario Costas, hola de nuevo.
25: Hola, ¿qué tal? Esta tarde de domingo nos ha dejado una gran última jornada en segunda división, porque el Leganés se ha terminado llevando esa particular final por la permanencia por 1-0 ante el Mirandés, condenando así a los jabatos, que quizás merecieron la victoria, a la tercera categoría del fútbol nacional junto a Huesca, Cultural Leonesa y Zaragoza tras 6 temporadas consecutivas en segunda. En cuanto a los playoffs, ya tenemos el calendario de los enfrentamientos. En la primera semifinal, la que enfrenta Castellón y Almería, la ida será el 6 de junio en Castalia y la vuelta el 9 en Almería. En la otra semifinal, Las Palmas recibe al Málaga el día 7 de junio y la vuelta en la Rosaleda será el 10. Y en cuanto a la final, la ida tendrá lugar el 14 de junio y la vuelta el 20. Todos los partidos se jugarán a las 9 horas peninsulares. En la selección de española, hoy varios jugadores han atendido a los medios de la federación. Uno de ellos ha sido Unai Simón, que se quiso acordar de Luis Enrique tras su victoria con el PSG en la final de la Liga de Campeones.
26: Yo evidentemente me alegré mucho por, no porque ganase el PSG, me alegré por Luis Enrique. Para mí fue un entrenador que me marcó mucho en mi etapa profesional, al principio, sobre todo cuando me hizo debutar aquí en la selección.
25: Pasando al Real Madrid, Enrique Riquelme ha vuelto a hablar esta tarde. El empresario alicantino se ha mostrado muy crítico con Florentino Pérez y sus intenciones de abrir el club a capital externo.
27: Florentino Pérez ha cruzado una línea roja. Jamás venderé parte alguna del Real Madrid. Invito públicamente a Florentino Pérez que me acompañe al notario y pueda firmar eso conmigo.
25: Todo esto tras que Florentino plantease en una entrevista para El País vender una participación minoritaria del club, alrededor del 5%.
5: Y en baloncesto tenemos también los cruces de cuartos de final de la Liga ACB.
25: Tras la victoria esta tarde de Valencia al Barça por 77-102, ya tenemos el cuadro cerrado. Por un lado, el Real Madrid se medirá a la Laguna Tenerife y UCAM Murcia se enfrentará al Barça. En el otro lado, Valencia Basket jugará contra Bilbao Basket y Baskonia hará lo mismo ante Juventud. Y en tenis, Rafa Joder se medirá al principal favorito, el alemán Alexander Zverev, el martes en el Philippe Chatrier por un puesto en las semifinales del Roland Garros. Esto ha dicho el de Leganés.
30: Será una experiencia muy bonita. Al final, pues son los partidos que cuando eres pequeño, ¿no?, y ves en la tele los Grand Slam, Roland Garros y eso, pues sueñas, ¿no?, con jugar alguna vez.
25: Y en natación artística, gran actuación del equipo español en la Copa del Mundo disputada en Pontevedra, que cierra el certamen con 9 medallas, 5 de oro y 4 de plata.
5: No hay tiempo para más. Aquí les dejamos. La información vuelve en 24 horas a partir de las 8 o las 7 en Canarias.

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1: El escritor Néstor Barbosa ha publicado su cuarta novela, Nuestra Pluma, un texto que desde la autoficción nos adentra en la historia de Matías, un treintañero gay que regresa a su ciudad natal tras 20 años de ausencia, y ese regreso le obliga a rememorar los años de acoso escolar, el descubrimiento sexual y el primer amor. Con Néstor vamos a charlar. Y esta semana se celebró en Madrid la nueva edición del Working for Diversity, un encuentro en el que se aborda el estado de la diversidad LGTBI más en el ámbito laboral. En ese encuentro se conocieron datos de la satisfacción de las personas LGTBI+ con sus empresas. Vamos a conocer esas conclusiones. Día 1067 en Wisteria Lane.
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0: El pasado jueves 28 de mayo, el Museo de América en Madrid acogió la cuarta edición del Working for Diversity, una cita anual organizada por la FLGTBI+, para abordar la diversidad LGTBI+, en el ámbito laboral e impulsar entornos laborales más seguros e inclusivos. Dentro de ese acto, se dieron a conocer las conclusiones de una investigación que ha estudiado el grado de visibilidad de las personas LGTBI+, en la empresa y la valoración del compromiso de las compañías con las comunidades LGTBI+. Para hablarnos de los datos que se extraen de esa investigación, tenemos en el barrio a William Gil Davolio, abogado y director ejecutivo de la FLGTBI+. Hola, William.
1: Hola, Paco, encantado de estar contigo.
0: William, el informe revela que solo un 23% de las personas LGTBI+ son visibles en su trabajo, frente al 85% que lo son en el resto de ámbitos de su vida. O sea, ¿qué está pasando dentro de las empresas para que el entorno laboral siga siendo un armario?
1: Es así, los datos son alarmantes y yo creo que la situación puede entenderse si lo vemos en conjunto con el aumento de los hechos de odio, ¿no? En general, los hechos de odio han aumentado en 5 de cada 10 personas que han sufrido un hecho de odio de las personas LGTBI+ en el último año, pero es que en los centros de trabajo también han aumentado. En 2025, los centros de trabajo ocupaban el 6º lugar como el lugar donde se había producido el hecho de odio más relevante y este año pasan al 2º lugar. Y además, si vemos las agresiones como los hechos de odio más grave, vemos que un 21% de las personas LGTBI+ sufrió una agresión sexual con violencia, un 21% otra agresión sexual, en este caso con intimidación, un 13% una agresión física leve, un 8% una agresión física grave. Es decir, que los hechos de odio en los centros de trabajo han crecido exponencialmente y eso, en cierta forma, justifica la falta de visibilidad. Pero no debemos olvidar que los discursos de odio están hoy presentes en todos los espacios de la vida. Lamentablemente se cuelan también en los centros de trabajo. Una situación que genera un clima hostil hacia las personas LGTBI+, y por lo que sigue siendo más importante todavía que tengamos un pacto de Estado contra los discursos de odio. Y por último, que yo creo que no podemos olvidar tampoco, lo recordarás, Paco, hace un año Estados Unidos se puso una misión que fue acabar con las políticas de diversidad en todas las empresas, y esto afecta sin duda la confianza cuando ha habido empresas que lamentablemente han dado pasos atrás. Por suerte hay otras que han mantenido sus políticas y las han reafirmado.
0: Claro, es que el trabajo es el segundo lugar donde se produce el odio después de la calle. O sea, me parece tremendo. ¿Qué consecuencias tiene para una persona LGTBI+ tener que ocultar quién es durante 8 horas al día, 8 horas como poco, en su entorno laboral?
1: Sí, como bien dices, 8 horas que significan un tercio de la vida de la persona, con lo cual aquí hay consecuencias que van desde los derechos propiamente a lo emocional. Por un lado, invisibilizarte, verte obligado a ocultar quién eres en el trabajo, limita tus derechos laborales. Por poner ejemplos muy claros con los que todo el mundo puede verse identificado, por ejemplo, los permisos por maternidad, los permisos por matrimonio, simplemente poder acompañar a tu pareja en una situación médica, en una urgencia médica. Pero además, el hecho de ocultar quién eres y vivir hechos de discriminación en el empleo también aumenta estados que se suelen considerar como negativos, especialmente en los ámbitos laborales donde se mide tanto la producción y la efectividad en el trabajo. Por ejemplo, la ansiedad, el hartazgo, el estado depresivo, además el estrés, que en los casos de personas que han vivido hechos de discriminación y se ocultan en sus espacios de trabajo, aumentan más de un 15% en relación con el resto de la población LGTBI+. Es decir, vivimos hechos emocionales que nos hacen también afectarnos personal y profesionalmente en nuestro desarrollo.
0: Llama la atención un dato que señala que las personas LGTBI+ optamos por ser visibles antes con un superior, con un proveedor, con un cliente, que con un compañero de trabajo. ¿Por qué?
1: Sí, no es tan así. Los compañeros de trabajo nos mostramos en un 23% frente a nuestros compañeros de trabajo. Lo que sí es que en los casos de los superiores ha empezado a aumentar las personas que nos mostramos frente a nuestros superiores en el trabajo. Es un 13%, empezó en un 9% cuando empezamos a hacer estas mediciones, con lo cual es el único grupo que tiende al alza. Creemos que es que los superiores en los puestos de trabajo han empezado a entender la responsabilidad vulnerabilidad que tienen en este sentido y a mostrarla también, lo cual es lo que está generando ese cambio positivo. Esperemos que eso siga en aumento y que el resto de grupos, en este caso los compañeros de trabajo con quienes compartimos nuestro día a día, también cambie la tendencia y vuelva a aumentar.
0: La relación entre las personas LGTBI y los empleos, lo que llamáis en el dossier ramas de actividad, llama la atención porque siempre se nos suele vincular con actividades artísticas y creativas. Y esto es un mito, ¿no? Solo un 5% trabaja en ese sector.
1: Totalmente, totalmente. Estamos presentes en todas las ramas de actividad, como lo está toda la sociedad, claro. Porque bueno, somos un 12% de la sociedad y estamos presentes en todas.

0: en tu empresa.
1: Totalmente. Y es una doble vertiente que no tenemos que tener miedo a asegurarla, ¿no? Por un lado, y nosotros hemos hecho este año una pregunta precisamente para medir esto. Decidimos ir a los públicos objetivos de las empresas y pedirles que valoraran entre un 0 y un 10 cómo valoraban el compromiso de las empresas con la diversidad LGTBI más, si lo consideraban importante. Para las personas que actúan como clientes y consumidores, esto llega a un 7 sobre 10. En el caso de la dirección estratégica, que fue un prejuicio que nosotros también teníamos, pensábamos que iba a ser muy bajo, también es un 7 sobre 10. Y por supuesto, en el caso de los empleados, alcanza casi un 8 sobre 10. Es decir, que el negocio es importante si queremos captar clientes y queremos captar consumidores, pero también es un elemento estratégico para la retención del talento, para un talento más comprometido y para un talento que se sienta más identificado con la cultura corporativa, lo cual nos hace empresas más competitivas, sin dejar de lado de que estamos hablando de dignidad y de derechos humanos, ¿no?
0: Pues muchísimas gracias por tus respuestas, William Gil de Abolio, director ejecutivo de la FLGTBI+. Un saludo.
1: Un saludo, muchas gracias.
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0: Hola, Néstor.
1: Muy buenas.
0: Néstor Barbosa es escritor. Debutó en 2019 con Mateo en el Cadalso. Después llegaron La víspera del fin del mundo y Riquiño. Ahora presenta su cuarta novela, Nuestra pluma. La historia de Matías Vesper, un joven homosexual que regresa a su ciudad natal 20 años después de que huyera de ese lugar. Ese regreso hace que se reencuentre con una herida no sanada que lo devolverá a los 14 años.

0: esta canción.
1: Túnica, el desierto.
0: Ah, es una de las primeras que escucha Matías cuando regresa a su ciudad natal. Es una canción que resume de alguna manera la sensación que tiene el propio protagonista de Nuestra Pluma, ¿no? La cantidad de veces que como personas LGTBI+, llegamos a un desierto simbólico para olvidar, para recomponer, incluso para gritar, ¿no?
1: Y para enfrentarse también, muchas veces.
0: Sí, sí.
1: Como
0: sí.
1: Le pasa a Matías, que usa esa canción justo al principio, después de 20 años.
0: Aludes a una estrofa de la canción. ¿A qué estrofa te refieres? ¿Cuál es la que te parece tan impactante?
1: Es porque es un poco... Bueno, esta canción es que es una de mis favoritas. Y tiene mucha historia, aparte de lo que es la canción y todo lo que conlleva en la novela. Y en este caso era pues el quemar, el volver, o sea, es como una canción que tiene como un poco como de la sensación de como cantado, que también le pasaba a Chavela Vargas, como que está también gritado.
0: Sí.
1: Y entonces necesitaba yo que los personajes con lo que escuchen también se definan, ¿no? No solo por lo que son las características físicas, sino por lo que están escuchando. Entonces hay ciertas partes de esta canción que acabamos de escuchar que se vincula muchísimo a una vuelta y a un enfrentamiento del dolor y de la un poco una pequeña venganza. También.
0: ¿De dónde nace Nuestra Pluma? ¿Qué te empuja a empezar a escribir esta historia?
1: Pues justo por el 2019, en una mudanza, había encontrado unos escritos que tenía de cuando tenía 14 años, que eran bastante confesionales y bastante duros sobre el bullying. Eran casi como un diario, que yo los había escrito pues eso, con 14 años justo. Y eso me abrió, pues no es que me abriese la herida, pero sí la idea como para poder autoficcionarlo y crear Nuestra Pluma. Luego se juntó, en el proceso de escritura, después de hacer un acto impúdico bastante complejo, la historia de Matías Vesper. Entonces nace de la necesidad de cuando hay una despedida o quieres enfrentarte a algo, yo necesito crear constantemente.

0: Entonces hay las dos historias más importantes, que es el bullying, que viene de esos textos confesionales, y luego de otro tema que era mucho más callado y más silenciado, por eso de ahí el acto impúdico a la hora de escribir, que es el abuso de una persona de 34 años a un adolescente niño de 14.
1: Hay una pregunta que tú haces en el libro y que yo te traslado a ti. ¿Cómo se ama bajo las secuelas de una adolescencia arrebatada?
0: Pues con mucha desconfianza y con muchos traumas que se intentan no traspasar a la otra persona, pero que a veces es inevitable. Y luego con el tiempo te vas dando cuenta de que hay cosas que no se pueden cambiar, que fallan en las relaciones. Y ahí es porque con 14 años tú no tienes las herramientas suficientes como para saber lo que te ha pasado. Entonces ves que algo falla. Piensas que primero es la sociedad, luego piensas que es la manera de encontrar el amor. Pero luego cuando profundizas más en una relación es cuando empiezas ya a ver señales en alerta que dan muchísimo miedo. Y entonces se ama con mucho esfuerzo y con contándoselo a la persona, ¿sabes? Pues, y con también un poquito de terapia.
1: Ya.
0: Un poquito mucho de
1: siempre,
0: terapia.
1: Siempre. Un poquito
0: para no cargarle terapia. Nunca a otra persona a tu mochila. Quiero decir, te puede esa persona acompañar, pero nunca se la puedes cargar. No puedes responsabilizarla 100% de ello.
1: Antes lo has comentado que escribes desde la autoficción con ese protagonista que es Matías, al que entiendo que has arropado, como hemos hecho muchos en nuestras novelas, con tu ropa y con tus vivencias. Hay un personaje en la novela que dice: la autoficción es compleja, demasiada exposición. ¿Pensaste en eso a la hora de escribir, en esa exposición y en el pudor al que también has aludido antes, de abrir esa puerta de tu intimidad a desconocidos?
0: Sí, mucho. O sea, quiero decir, ya venía de Riquiño, que también era autoficción y era un homenaje a mi marido, que había fallecido en el 2019. Lo que pasa es que era una novela que estaba escrita desde una posición totalmente distinta a nuestra pluma. O sea, era una exposición que me da más miedo por la otra persona que por mí mismo. Entonces no tenía nombres, no había... Estaba aún más ficcionado en ese sentido. Y con nuestra pluma... Lo que pasa es que yo en el proceso creativo y, o sea, de escritura, soy totalmente libre. Es que tengo que ser libre. No,
1: claro,
0: puedo pensar
1: si no.
0: Absolutamente en nada ni en nadie. Porque si no, no sale para
1: si
0: nada
1: no, no
0: la
1: sale.
0: Verdad. Aunque sea ficcionado y aunque yo tome cierta distancia con los personajes para poder contarlo. Entonces, a mí me daba miedo Urense. Me daba miedo esa vuelta a mi ciudad natal. Porque había cosas que mi padre y mi madre no sabían. Entonces, eso es lo que más miedo me daba. Luego, es curioso porque a veces lo que parece peor luego no es tan fuerte. Y no hizo falta una conversación más allá de, oye, esto pasó, está aquí, está controlado. Y siempre lo digo, porque claro, un libro Riquiño habla de lo que es acompañar a una persona que amas en la enfermedad, hacia el final. Y este pues habla del bullying y del acoso. Entonces, claro, yo en Uber en esa presentación dije, oye, que sepáis que yo estoy bien ahora, que tengo trabajo, tengo salud, tengo novio, o sea, no... Tengo mis traumitas, pero que después de estos dos libros de autoficción tenía mucho miedo también de eso. De esa exposición.
1: Claro, Matías regresa a un pasado en el que sucumbió, que eso nos pasa a muchas. ¿Tenemos la necesidad, como hombres gays, de hacer las paces con nuestro pasado para poder seguir viviendo? ¿Y la clave es, se consigue?
0: Yo no lo he conseguido, en mi caso. Pero, por ejemplo, por eso digo que escribir no es una manera. O sea,
1: escribes como terapia.
0: Como terapia, es que mi psicólogo siempre me dice que escriba las cosas que piensa, pero yo necesito totalmente ficcionarlo para poder contarlo, o sea, si no hago un diario. Entonces, a mí me ayuda en ese sentido volver al pasado y hacer las paces. Sí que es cierto que en este libro tampoco juzgo demasiado a ciertos personajes secundarios que fueron abusadores en el sentido en el instituto, en el bullying, porque también ellos estaban pasando por ciertas situaciones. Entonces, no por hacer spoiler, pero bueno, esto pasa muchas veces, que el que te hace bullying luego es gay. Entonces eso es más bien una... No es una alegría de, mira, el que me lo ha hecho pasar tan mal, luego ahora está conmigo, sino que las paces está con esa persona de, jo, es que no lo voy a justificar lo que me ha hecho, pero quizá era su modo de sobrevivir, era yo su chivo expiatorio, yeah, para no enfrentarse esa persona a su homosexualidad. Entonces hay distintas maneras de dar de hacer las paces con el pasado, pero 100% yo creo que es muy complejo, porque siempre se nos recuerda o siempre se nos juzga con que nos estamos victimizando cuando hemos sido víctimas, y a mí es algo que me pone muy nervioso.
1: A mí también.
0: Muy nervioso.
1: El Matías como escritor usa seudónimo, que es una manera también de que entendamos de que no conocemos a Matías, porque ni siquiera él se ha permitido conocerse. Quizás son esa cantidad de armarios en los que nos metemos sin darnos cuenta, ¿no?
0: Sí, constantemente. Incluso como para él, que es un refugio de la escritura, lo hace a través de un seudónimo. Pero seudónimo es muy importante, porque seudónimo en una aplicación como Grindr, en el 2005 en TerraChat, lo que puedes usar también en Messenger. Entonces es como que todos los personajes tienen de alguna manera una máscara, un seudónimo, en distintas partes.
1: Y la importancia que tiene la pluma, que aquí tiene varias connotaciones, en la vida de un chico gay, sigue siendo a día de hoy un espacio de confrontación dentro de la propia comunidad homosexual, que la sigue rechazando, por ejemplo, en redes de contacto. ¿Qué relación has tenido tú con la pluma?
0: A ver, yo, claro, es que tenía todos los tópicos. O sea, hacía ballet clásico desde los 3 años. Estaba siempre con niñas, pero por niñas son las que me salvaban. Y tenía mucha pluma, más que ahora. Y yo a veces yo me cuestiono si realmente he dejado de tener... Si yo no tenía, o sea, que aún la tengo. Pero quiero decir, tenía tanta que digo yo, fue a base de golpes que me la quitaron. Pues tenía mucha. O sea, yo veo fotos de niño de pequeño y digo, ya que no había duda ninguna. O sea, si tampoco nunca me escondí entre comillas, porque tampoco es algo que yo podía esconder.
1: Claro.
0: O sea, era así. O sea, el ballet clásico, o sea, todo lo que me rodeaba, jugaba con Barbie. O sea, así que lo tenía todo. Que eso tiene que ver con la pluma, porque luego también hay... Espero que haya heterosexuales que sabrán que también jueguen con Barbies. Entonces, la pluma yo ahora la celebro más. Y es cierto que en la comunidad LGTB muchas veces se demoniza. Yo no sé si en lo que es la parte sexual o en la parte de que uno tiene miedo a verse reflejado en la... No sé qué pasa con la pluma, pero no sé qué pasa con lo femenino en general. O sea, lo vinculan como algo absolutamente horrible, y es una impronta más. Y esto lo digo yo, mi padre tiene pluma. O sea, quiero decir, es heterosexual. A lo mejor por eso me fue no tan difícil por una parte familiar de no esconderla, pero en instituto sí que es un tema muy difícil ocultar y estar todo el rato con los gestos. Y eso yo no sé, yo creo que le pasa a muchos chicos, pero yo a día de hoy, o sea, me pongo como recto, y si me encuentro como heterosexual me pongo súper tenso y le doy la mano como recto y me, ¿sabes? Como, y digo, sí. ¿Qué estoy haciendo, por favor?
1: También te digo que los heteros también tienen pluma.
0: Sí, por eso mi padre.
1: La pluma hetero. La pluma hetero también.
0: Y amigos mis heterosexuales también.
1: La pluma hetero, que... ¿Pero por qué caminas así? Es la pluma hetero.
0: Y luego hay como una pluma también como un poco forzada por parte de los heteros que van de aliades, pero de repente es como son los mismos por dentro. Total. Pero lo que hacen es piñontarse unas uñas e imitar la pluma como si fuese, no sé, una manera más de ligar, que es muy triste.
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1: Todo el vecindario de Wisteria Lane.
3: Todo el vecindario de Wisteria Lane
1: vive con mucha emoción.
3: Ajá.
1: El hecho de que yo tenga un 5,5.
3: Sí.
1: Y tú un 5.
3: Estoy ahí a la zaga.
1: Te tengo que decir, Chisca Tangina,
3: sí,
1: que a mí los decimales en el marcador me están volviendo turulato.
3: Bueno, pero mira, el decimal le está dando ganador ahora mismo.
1: Ya, pero...
3: Le está dando ventaja sobre mí. Si quiere, le quito ese decimal.
1: Bueno, es que a mí, ya te digo, los decimales me están liando un poco.
3: Pues pero no pida bueno. Comodines.
1: 5,5 y 5.
3: Sí.
1: ¿Vale?
3: Venga.
1: ¿Estás preparada?
3: Estoy preparada.
1: Bueno. Te voy a dar varias opciones.
3: Vale. ¿Es fácil o difícil?
1: Yo creo que es fácil.
3: Vale.
1: Tienes para apuntar, que luego te la tengo que repetir. A ver.
3: A ver.
1: A.
3: A.
1: Metrópolis.
3: Metrópolis.
1: B.
3: B.
1: Alas.
3: Alas.
1: C. El hombre que ríe.
3: Ay, madre
1: D,
3: mía.
1: D. El ángel azul. E. Sin novedad en el frente.
3: Pero cuántas... Pero ya
1: chica,
3: se ha pasado.
1: A,
3: eran
1: B,
3: cuatro.
1: C, D, E,
3: hasta
1: 5.
3: Ahora eran 4.
1: Ay, pues ahora son 5.
3: Pero es que yo qué hago en la vida. Yo ya me he perdido. A ver, Metrópolis, Alas, El hombre que ríe.
2: El ángel azul sin novedad en el frente.
3: El ángel azul y sin novedad en el frente son las únicas que conozco.
2: Bien. ¿Cómo lo vas a conocer? Bueno. ¿Preparada para la pregunta?
3: Venga.
2: ¿Cuál era el título de la primera película de la historia del cine en la que aparece un beso entre dos hombres?
3: ¿Entre dos hombres?
2: ¿Estás preparada? Dentro crono.
4: El juego comienza.
3: ¡Ay!
2: Venga.
3: ¿Pero un beso así o muy erótico? No es que se den un besito, dos
2: hombres.
3: No,
2: un beso. Un beso.
3: Yo, un beso.
2: El titular pone, aparece un beso entre dos hombres. Aparece dos hombres se comen la campanilla. No, pone un beso entre dos hombres.
3: Calle, que se me pasa. Es que, a ver, novedad en el frente es de soldados, pero no se van a morrear los soldados. El ángel azul es más, no, lésbico, diría yo. Pues el hombre que ríe.
2: Tú eres más de la vaca que ríe de los quesitos, pero...
3: Es que esa es la verdad. Mire, Metrópolis, es que Metrópolis... Era muy moderna para la época, la
2: claro.
3: Recuerdo yo, pero... morreo ya entre hombres.
2: Yo solo te voy a decir que no tendría por qué decírtelo porque se te acaba el tiempo. Míralo.
3: ¡Qué desastre!
2: Se te acaba el tiempo, pero yo te voy a decir, fuera de tiempo...
3: Sí, dígame.
2: ...que nadie ha dicho morreo.
3: Ay.
2: He dicho un beso entre dos hombres.
3: Pero un beso entre... No será en la mejilla. Es que si no, yo me tiro... Estamos aquí, temática LGTBI, en las preguntas. No puede ser un besito cordial. Tiene que ser un morreo, si no, no tiene sentido.
2: ¿Cuál es la respuesta, Chiscatangina?
3: Pues mire, yo voy... Yo diría el hombre que ríe, pero que no me gusta mucho, la verdad, porque no sé ni qué película es.
2: Bueno, piensa que en inglés es The Man Who Logs. Que suena lo mismo mejor que el hombre que ríe, no sé.
3: ¿El hombre que amó?
2: No, que loves, no.
3: Ah, entonces, el ángel azul... El ángel
2: otra,
3: azul.
2: Mira, estás haciendo todo lo que tienes que hacer en el tiempo del crono. O sea,
3: sí, ya
2: no
3: lo he hecho.
2: Tienes que hacer, dar la respuesta ya.
3: Ay, Dios mío, estoy entre... Pido como dice.
2: Venga ya, de verdad.
3: No, venga. Yo qué sé. Yo estoy entre el ángel azul y el hombre que ríe.
2: Muy bien, pues decides.
3: Qué difícil. El hombre que ríe.
2: El hombre que ríe ha dicho Chiscatangina. Incorrecto.
3: Es que le pegaría, si pudiera, le pegaría.
2: Es Alas, de 1927,
3: sí, claro,
2: donde hay dos señores que se dan un beso en los morros, pero no un morreo, un beso en los morros de camaradería.
3: ¡Qué película tan famosa, Alas!
2: Pues Alas fue la película.
3: ¡Qué película tan famosa! O sea, Metrópolis,
2: Alas.
3: El ángel azul y sin novedad en el frente. Yo puedo haberlas escuchado,
2: Alas
3: pero
2: fue
3: Alas.
2: La primera película. Mira, ahora no estoy seguro. Bueno, lo mismo meto la pata y luego ya escriben todas las vecinas del barrio
3: a
2: decir que no. Pero creo que Alas fue la primera película que ganó el Oscar a Mejor Película.
3: ¿Y eso a quién le importa? La primera película que ganó... Nadie le importa la primera película. Alas es una mierda.
2: ¿Pero cómo dices eso? Bueno.
3: Que a nadie le ha interesado nunca. Ganó el Oscar y nunca más ha interesado.
2: Se acabó el tiempo. Entonces tengo... ¿Qué tengo? Porque con los decimales ya no sé ni lo que tengo.
3: Me da igual lo que tenga. Yo me voy a la biblioteca a buscar el libro más gordo que encuentre para hacerle la pregunta de la semana que viene.
2: Tengo un 5,5. Entonces ahora, ¿qué has perdido? ¿Qué tengo? ¿Un 6,5?
3: Pues claro.
2: Vale.
3: Si yo hubiera pedido el comodín, pues tendría...
2: O sea, tengo un 6,5 y tú un 5.
3: Pero
2: vale.
3: Mira dónde se ha ido a buscar la pregunta.
2: Venga, hasta
3: espere
2: la semana
3: sentada.
2: Que viene. Chao.
5: Todos los residentes de Wisteria Lane aceptaban el hecho de que a Aida Greenberg le gustaba beber.
1: Javier Ollero al control, Paco Tomás al micro y la colaboración especial de Chisca Tangina. Nos vamos con el temazo que se ha marcado Umen y Agustín Cascales, Chocolate, un himno pop que celebra la diversidad LGTBIQ+, y su capacidad hedonista, porque no todo va a ser sufrir. A mí me ha sonado a hit del Benidorm Fest. A ver qué os parece a vosotras. Con Chocolate os dejo. Hasta la semana que viene. Salud y libertad.

0: Es medianoche, las 11 en Canarias.
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0: Buenas noches. El presidente del Gobierno va a mantener su hoja de ruta hasta 2027. Pedro Sánchez dice, poniendo en la balanza las causas judiciales que afectan a su partido y entorno familiar junto a los avances de nuestro país, que lo hará frente a una oposición marrullera que quiere derribar al Ejecutivo con malas artes.
2: Ante los infundios también responderemos con contundencia. Lo que no vamos a permitir es que esta oposición marrullera mezcle una cosa con la otra para tratar de derribar este gobierno de coalición progresista con sus malas artes.
0: Desde el Partido Popular, su vicesecretaria de Coordinación Sectorial, Alma Azcurra, atribuye a los socios de legislatura, PNV y Junts, sobre todo la capacidad de forzar la caída del presidente del gobierno, excluye de esa ecuación de intereses con quien pacta su partido político.
3: Esto va sobre la corrupción de Pedro Sánchez, que en este momento está en Ferraz y en la Moncloa. Y son ellos los que tuvieron un papel activo en la llegada de Pedro Sánchez a la Moncloa. Por tanto, son ellos quienes tienen que tomar un papel activo para decidir que Pedro Sánchez salga de la Moncloa.
0: Desde la izquierda a la izquierda del PSOE, en el Ejecutivo ven también una operación para derribar al gobierno. Aún así, el ministro de Cultura, Ernest Urtasun, le pide a los socialistas que no se escuden ante unas informaciones que considera graves.
4: Que no vamos a permitir que en las próximas elecciones tengan que elegir entre resignarse a un gobierno de Partido Popular y Vox y estar desencantados de la política por culpa de los casos que afectan al Partido Socialista.
0: Menos condescendencia otorga Podemos para Irene Montero la legislatura. Ha llegado ya a su fin.
5: Si el problema es que este gobierno está enterrado ya y esta legislatura está agotada porque no han resuelto uno solo de los problemas de la gente. Y luego además le han puesto la guinda. De la corrupción.
0: Del exterior, pendientes hasta ahora del recuento de votos de la primera vuelta de las presidenciales en Colombia. Hace una hora cerraban sus puertas los colegios electorales con más del 30% escrutado. El candidato de la derecha, Abelardo de la Espiella, es quien suma más apoyos, un 43%, solo un punto más que el candidato de izquierdas de Pacto Histórico, Iván Cepeda, que ha logrado, recordamos, el recuento provisional, un 42% de los apoyos. Todo apunta que ningún candidato obtendría el apoyo necesario en esta primera cita. Por ello, dentro de tres semanas, 21 de junio se celebraría una segunda vuelta con los dos candidatos más votados. Y seguimos en el exterior. Hoy el Consejo de Seguridad de Naciones Unidas se va a reunir de urgencia a petición de Francia para abordar las operaciones militares que Israel, en medio de un alto el fuego, sigue llevando a cabo en territorio libanés.
6: Rien ne peut justifier la prolongation.
0: Jean-Noël Barrot, titular de Exteriores francés, considera que nada justifica la prolongación de esas operaciones, tildándolas de grave error por parte de Israel. En las últimas horas se han unido a esta exigencia Reino Unido, Alemania, Egipto, Jordania y Qatar. Desde Tel Aviv se arman de argumentos para defender la creciente presión sobre su vecino del norte. El primer ministro israelí Netanyahu señala que su orden es afianzar, extender el control sobre los lugares que estaban bajo dominio de Hezbollah, reduciendo con ello la amenaza de las milicias del grupo chií sobre las ciudades de la franja de Galilea y Metula. Tras la toma de la fortaleza de Bufor Nabati, centro de poder de la milicia chií en el sur del Líbano, próximo objetivo, su caída debilitaría el entramado político, económico y social de Hezbollah. También profundizaría en un cinturón de seguridad que, además de asegurar un control de seguridad más duradero en el tiempo, otorgaría a Israel una posición más ventajosa en futuros acuerdos. La actual incursión de las fuerzas de defensa israelíes es la más profunda en suelo libanés en el último cuarto de siglo. Y repasamos los sorteos de esta noche. Bonoloto, combinación ganadora 1, 2, 23, 24, 35, 41, complementario 9, reintegro 6. En el gordo, combinación ganadora 28, 29, 41, 45, 52, número clave el 4. Y en los deportes ha terminado la última jornada de segunda división. Ya conocemos, Mario Costas, los enfrentamientos del playoff.
7: Los resultados de esta tarde nos dejan al Racing como campeón y Depor como segundo, que ascienden directamente, mientras que el Almería se enfrentará al Castellón y el Málaga se enfrentará a Las Palmas. En el playoff quedará el otro puesto de ascenso. Pierde la categoría finalmente el Mirandés tras caer por la mínima ante el Leganés, acompañando así a Huesca, Cultural Leonesa y Zaragoza. En tenis, Roland Garros, Rafa Jodar ha ganado a Pablo Carreño en 5 sets y se medirá el principal favorito Zverev en cuartos de final. Y cerramos con motor. En MotoGP ha habido doblete de Aprilia en el Gran Premio de Italia. Victoria para Bezzecchi, segundo Jorge Martín, que ha completado otro gran fin de semana, y tercero terminó Bagnaia con la Ducati. Marc Márquez, que regresaba tras dos semanas de lesión, llegó a línea de meta en séptima posición.
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11: La tecnología nunca es una herramienta neutral.
12: Metabolismos controlados, cerebros informatizados, cuerpos cibernéticos. No hace mucho esto era ciencia ficción.
13: Hemos avanzado mucho en términos tecnológicos, pero prácticamente nada en términos éticos.
14: Dicho en general, el transhumanismo es la pregunta por quiénes somos nosotros en la era de la tecnología.
15: Why are we conscious?
16: ¿Por qué somos conscientes?
17: Todo eso, que realmente ha contribuido a crear la mente compleja, la mente consciente, ahora mismo no está en ninguna máquina.
14: Diseñar hijos a la carta en el supermercado genético. Fármacos nuevos que suprimirán cualquier tipo de padecimiento psíquico.
18: Una vez que mueres y el comité lo aprueba, imprime una nueva versión de tu cuerpo en 20 horas.
11: Son cuestiones de gran calado ideológico, político y no solo filosófico.
19: El desafío del transhumanismo.
20: Durante siglos, el ser humano se ha entendido como un ser en construcción, capaz de perfeccionarse mediante la educación, la cultura y la razón. La pregunta filosófica siempre se ha referido a nuestra identidad, nuestro origen y nuestro destino. ¿Quiénes somos? ¿De dónde venimos? ¿Y hacia dónde vamos? A lo largo de la historia se ha intentado responder a esa cuestión desde distintos lugares. Primero desde Dios, después desde el ser humano y más tarde desde la razón, la ciencia y la técnica. Pero sus rápidos avances han cambiado ese horizonte. Ya no solo pensamos en la vida humana, sino también en transformarla y ampliarla.
14: Son cambios profundos en general en el mundo y en nosotros mismos también, ¿no? Y aunque no nos hemos dado cuenta, estamos viviendo una encrucijada.
20: Alejandro Escudero, profesor de filosofía de la UNED.
14: Surgen palabras nuevas, precisamente para intentar definir dónde estamos y hacia dónde nos dirigimos, ¿no? Y por lo tanto, desde hace algunas décadas se ha empezado a acudir en la academia y en los estudios, digamos, sobre el mundo contemporáneo, desde la filosofía, la sociología, etcétera, pues a términos extraños, ¿no? En realidad.
20: Posthumanismo, corriente filosófica que critica el antropocentrismo y repiensa al ser humano en conexión con la naturaleza y otros seres vivos.
14: Posthumanismo, metahumanismo, antihumanismo, transhumanismo.
20: Transhumanismo, corriente filosófica que defiende la mejora de las capacidades del ser humano mediante el uso de tecnología.
14: Pero claro, es importante no perderse en la maraña de la terminología.
21: Te hacemos una sencilla pregunta. ¿Quién eres?
20: Her. Spike Jonze, 2013.
21: ¿Qué puede ser? ¿Hacia dónde vas? ¿Qué hay ahí fuera? ¿Qué posibilidades tienes?
20: La pregunta puede parecer ahora más inquietante. ¿Qué podemos llegar a ser? Este giro redefine la idea de progreso, los límites de lo humano. ¿Cómo imaginamos nuestro futuro?
14: Estamos en los siglos XV, XVI. En aquel momento se trataba de recuperar, después del teocentrismo medieval y su entraña religiosa, los ideales de la cultura clásica, es decir, la luminosa cultura grecolatina.
20: Teocentrismo, concepto teológico-filosófico que coloca a Dios en el centro de la realidad, de la moral y de la vida humana.
14: Realmente el humanismo surgió en el Renacimiento. Así se fue gestando un antropocentrismo que cuajó en el siglo XVIII con la Ilustración y el proyecto de la modernidad.
20: Antropocentrismo, concepción del ser humano como centro y referencia principal del mundo.
14: Ahí surgieron elementos clave de nuestro mundo actual: la ciencia y la técnica, la democracia liberal, los derechos humanos, etc. Es la edad de la razón y de todo aquello a lo que está dado lugar. la situación actual es heredera de este humanismo moderno, o sea, pero también de los síntomas, que son ambiguos, no están claros, de su agotamiento, de su parálisis.
20: Las sociedades del llamado primer mundo se perciben a sí mismas como superiores. Esa percepción de superioridad no es solo cultural, sino que se apoya en una confianza creciente en la técnica como forma de organización del mundo y del propio ser humano.
2: Ella es una replicante, ¿no es así?
3: Replicante, en el universo de Blade Runner, son copias artificiales de los humanos, creadas como mano de obra desechable en un mundo de neón y lluvia. Cuando se rebelan contra sus creadores aparece la duda. Quizá lo humano no sea el cuerpo, sino la memoria, la empatía y el miedo a la muerte.
2: Ella no lo sabe.
22: Está empezando a sospechar, creo.
2: ¿Sospechar? ¿Cómo puede no saber lo que es?
20: Blade Runner, Ridley Scott, 1982.
22: El comercio es nuestro objetivo aquí en la Tyrell y nuestro lema: más humanos que los humanos. Rachel es un experimento, nada más. Empezamos a percibir en ellos extrañas obsesiones. Después de todo, son inexpertos emocionalmente, con unos años para almacenar las experiencias que usted y yo damos por supuesto. Si les obsequiamos con un pasado, creamos un apoyo para sus emociones y consecuentemente podemos controlarlos mejor.
2: Recuerdos. Usted habla de recuerdos.
23: Pienso, luego existo.
20: La evolución humana ha estado siempre ligada a sus herramientas físicas, intelectuales, culturales y digitales. En el siglo XX, la aceleración tecnológica comenzó a transformar estructuralmente la vida. Tres siglos antes, René Descartes había distinguido la mente del cuerpo separando pensamiento y materia.
23: Pienso.
24: Pienso.
23: Luego existo.
24: Luego existo. Pienso, luego existo.
20: El dualismo cartesiano ha dejado de ser solo una teoría filosófica. En la cultura tecnológica actual, la separación entre mente y cuerpo empieza a imaginarse como algo técnicamente posible o simulable.
25: Postdualismo. Perspectiva que cuestiona la división rígida entre categorías opuestas, como humano y máquina, naturaleza y tecnología o cuerpo y mente.
20: Un ejemplo de esta fragmentación ocurre simbólicamente en la serie Severance, dirigida por Dan Erickson en 2022.
3: Separación, serie en la que los empleados de Lumon Industries dividen sus recuerdos entre trabajo y vida personal. Dos conciencias en un mismo cuerpo, pero aisladas entre sí. Si la experiencia puede fragmentarse de este modo, ¿qué es la mente?
26: ¿He elegido por propia voluntad
27: someterme al procedimiento
26: llamado a separación?
27: ¿Doy mi consentimiento a la corporación Lumon,
26: que es una buena corporación,
27: para separar los recuerdos de mi vida laboral
26: de los de mi vida personal?
28: Admito que cuando el proceso esté completo
26: no podré acceder a mis recuerdos personales
27: mientras esté en la planta de separación de Lumon. Ni retener recuerdos laborales
28: al volver a casa al final del día.
27: Soy consciente de que esta alteración es completa e irreversible.
14: Desde luego, el poshumanismo tiene algo del humanismo antiguo, pero le quita fundamentalmente el asunto del antropocentrismo, es decir, la consideración de que la especie humana, los seres humanos, somos el ombligo del mundo, somos el centro de todo, ¿no? La cima, ¿no? La culminación.
20: La filósofa italiana Francesca Ferrando entiende el posthumanismo como una corriente que cuestiona las divisiones tradicionales entre categorías opuestas, como humano y máquina, o naturaleza y tecnología. Además, propone una relación abierta con la alteridad, es decir, con aquello que es diferente del ser humano y que también forma parte de la realidad. Esta reflexión aparece en su obra Filosofía posthumanista, publicada en 2019.
29: El posthumanismo es una praxis, así como una filosofía de la mediación, que manifiesta planteamientos de tipo postdualistas, postcentralizadores, comprensivos y reconocedores, en el sentido de que reconocen la alteridad y se reconocen a sí mismos en la alteridad. Francesca Ferrando.
20: Transhumanismo y posthumanismo se desarrollan en el siglo XXI a partir de la ruptura de la idea clásica de sujeto, impulsada por la biotecnología, la informática y la inteligencia artificial. comparten un mismo punto de partida. Cuestionan al ser humano como entidad fija y centro absoluto para situarlo en relación con la técnica, la ciencia y otras formas de vida. Sin embargo, difieren en su orientación. El transhumanismo defiende el uso de la tecnología para ampliar y transformar radicalmente las capacidades humanas. El posthumanismo, en cambio, cuestiona su centralidad y lo entiende como parte de una red de relaciones con la naturaleza, los animales y la tecnología.
11: El posthumanismo sería una forma radical de transhumanismo.
20: El profesor de la Universidad de Málaga, Antonio Dieguez, es autor de los libros Transhumanismo y cuerpos inadecuados.
11: El posthumanismo sería aquel transhumanismo que no se conforma con mejorar al ser humano, sino que quiere dar el salto a una nueva especie. Quiere crear una especie poshumana, ¿no? Y frente a eso estaría el poshumanismo cultural, que defienden sobre todo las feministas como Donna Haraway o Rosie Braidotti, que lo que pretende es decir que los ideales del humanismo clásico fracasaron y que debemos de elaborar un nuevo ideal de ser humano que sea más inclusivo y no basado en la dicotomía del viejo humanismo. A veces se confunden estas dos cosas, ¿no? El poshumanismo cultural y el poshumanismo tecnocientífico, pero son bastante diferentes e ideológicamente yo diría que hasta opuestos.
14: Recordemos ya en realidad distopías literarias muy antiguas, de comienzos del siglo XX, como la novela Un mundo feliz de Aldous Huxley, que es un poco en realidad pionera en este tipo de planteamientos distópicos.
0: Centro de incubación y condicionamiento. Auditorio.
1: Ahora intenten comprender el efecto que producía tener una madre vivípara y el trauma que suponía no ser decantado, sino nacido.
4: ¡Que se calles!
1: ¡Por favor! Son ustedes alfa menos y ocuparán puestos de importancia en el escalafón. Deberán acostumbrarse también a conceptos como familia, marido, esposa, monogamia, romanticismo, y estudiarán todas estas relaciones antiguas basadas en la exclusividad. Solo así comprenderán por qué los premodernos eran tan infelices, con madres diamantes, con prohibiciones para cuya obediencia no habían sido condicionados, con tentaciones y remordimientos, enfermedades y dolor, con aislamiento individual. En estas condiciones era imposible nuestra divisa. Comunidad, identidad, estabilidad.
14: Es muy curioso que en la familia Huxley el literato, digamos, fuese el que escribiese esta novela, la novela Un mundo feliz, y sin embargo un pariente de Huxley, de Aldous Huxley, que es Julian Huxley, pues fuese el que acuñó el término transhumanismo. Y Huxley, el acuñador del término transhumanismo, era biólogo. Entonces tenemos en la misma familia a dos creadores, uno que propone el transhumanismo desde la biología y el literato Aldous Huxley, que ya en conversaciones con su tío, pues fue viendo el lado oscuro precisamente de este tipo de utopías transhumanistas. Y las dos novelas de la serie Un mundo feliz, pues en realidad tienen esos rasgos distópicos precisamente porque están contemplando la cara B, el lado menos luminoso de la propuesta transhumanista.
20: Hablamos de corrientes de pensamiento que emergen en un contexto en el que la biotecnología, la inteligencia artificial y la neurociencia reconfiguran la vida humana. La vida deja de percibirse como algo dado para empezar a pensarse como algo técnicamente modificable.
25: Inteligencia artificial, conjunto de sistemas que imitan o reproducen funciones de la inteligencia humana y que reconfiguran nuestra relación con el conocimiento, la acción y la toma de decisiones.
5: ¿Cómo funcionas?
6: Bueno, podría decirse que por intuición. O sea, el ADN de quien soy se basa en los millones de personalidades de todos los programadores que me han creado. Pero lo que me hace ser yo es mi capacidad de crecer a través de mis experiencias. Así que es como si evolucionara en cada momento. Igual que tú.
4: Pareces una persona, pero solo eres una voz en un ordenador.
6: Puedo entender que desde la perspectiva limitada de una mente no artificial tengas esa percepción. Te acostumbrarás.
20: Presentes en nuestra cultura, tanto la literatura como el cine se han convertido en vehículos para explorarlos. En la película Her de 2013, Spike Jonze narra la relación afectiva entre una persona y una inteligencia artificial en la que se difuminan los límites tradicionales entre lo humano y lo tecnológico.
5: ¿Y cómo es ella?
4: Bueno, se llama Samantha y es un sistema operativo. Es muy compleja e interesante.
5: Espera.
4: Y está siendo
5: muy... Perdona. ¿Estás saliendo con un ordenador?
4: No, no es solo un ordenador. Es ella misma. No hace todo lo que yo le digo.
5: Yo no he dicho eso. Pero me da mucha pena que no puedas enfrentarte a sentimientos reales, Theodore.
4: Son sentimientos reales. ¿Cómo sabes tú que...?
5: Siempre quisiste tener una mujer sin tener que enfrentarte a los problemas de la vida real. Me alegro de que hayas encontrado a alguien. Es perfecta.
7: Nos hemos habituado a utilizar, a vivir, a casi habitar en las pantallas, utilizando distintos tipos de herramientas que nos permiten visibilizar mundo, pero que se nos invisibilizan como lentes.
20: Remedios Zafra, filósofa, ensayista española especializada en cultura digital, ciberfeminismo y crítica de la tecnología contemporánea.
7: Un audífono que te permite de pronto escuchar cosas que pensabas que habían desaparecido, como... En mi caso recuerdo que fue sorprendente cuando redescubrí los pájaros de Zueros o los pájaros de la plaza. Hoy nos apropiamos de esa tecnología, pero en cierta forma también somos apropiados por la tecnología y formamos parte de esas nuevas y muy diferentes cadenas de producción.
11: El intento de mejorarnos mediante la tecnología creo que dentro de ciertos límites es bueno.
20: El impulso al que se refiere Antonio Diéguez, catedrático de Lógica y Filosofía de la Ciencia en la Universidad de Málaga, se prolonga en imaginarios culturales, donde la cuestión va más allá de la mejora a la supervivencia misma. En la película Interestelar de Christopher Nolan de 2014, una misión espacial sale de nuestro sistema solar en busca de un nuevo planeta habitable ante el deterioro irreversible de la Tierra. Lo decisivo es qué ocurre con el ser humano en ese proceso. ¿Qué tipo de vida se preserva o se transforma cuando ya no puede sostenerse en su entorno original? El problema deja de ser dónde vivir para convertirse en qué somos cuando la vida humana se desliga de su mundo.
8: La raza humana irá a la deriva y buscará desesperadamente una roca a la que aferrarse antes de quedarse sin aliento. Tenemos que encontrar esa roca. Y nuestras tres posibilidades están al límite de la compatibilidad con la vida humana.
9: Tenemos una misión.
4: Sí, Doyle, tenemos una misión. Y el plan A de nuestra misión es encontrar un planeta que pueda habitar la gente que vive en la Tierra ahora mismo.
9: Ahora no puedes pensar en tu familia. Tienes que pensar más allá, ¿de acuerdo?
4: Pienso en mi familia y en millones de familias más, ¿vale? De nada sirve el plan A si la gente de la Tierra está muerta cuando lo llevemos a cabo.
10: El planteamiento es... intentar ver hasta qué punto podemos ganar ciertas certezas dentro de toda esta duda o de desarrollar tecnología nos ayuda a entender mejor nos ayuda a retar a la tecnología. Es algo que debe ir a la par.
20: Lisette Menéndez de la Prida, directora del Centro de Neurociencias Cajal del CSIC.
10: A día de hoy todavía hay muchos huecos en nuestra comprensión de cómo analizar la actividad cerebral y cómo decodificarla. Saber de mi estado emocional, eso es perfectamente posible, pero para saber el estado emocional no necesariamente necesitamos meter un chip en el cerebro. Entonces, una de las cosas en las que la neurotecnología nos está ayudando a avanzar y luego investigación con ratones y con ratas de laboratorio es que hay mucho del estado interno mental que de alguna manera está externalizado y que puede ser decodificado a partir de estudiar, por ejemplo, aspectos externos como pues, la dilatación de la pupila o determinado tipo de movimientos.
17: Avances desde la bioingeniería para tratar enfermedades como el Parkinson, ¿no? con sistemas de electrodos y monitorizar la actividad cerebral, hasta las posibilidades que ofrece la ingeniería genética o la biología sintética. Estamos en la buena dirección, que no tiene por qué ser solo para los afortunados, sino que podría ser algo generalizado, de conseguir, por ejemplo, que el envejecimiento sea un proceso que permita que personas con 70, 80 años pues tengan un cuerpo de 50.
20: Ricard Solé, científico, responsable del Grupo de Sistemas Complejos del Instituto de Biología Evolutiva de la Universidad Pompeu Fabra y del CSIC.
17: El lenguaje complejo, la capacidad de comprender, de ponernos en la mente del otro y la capacidad de, como decía alguien, de viajar mentalmente en el tiempo. Todo eso, que realmente ha contribuido a crear la mente compleja, la mente consciente, ahora mismo no está en ninguna máquina.
2: Pienso, luego existo.
20: Cuando la tecnología alcanza el nivel de intervenir en los procesos mentales, la cuestión ya no se limita a cómo funciona el cerebro. En este punto reaparece el dualismo mente-cuerpo de Descartes, como antecedente de lo que hoy se conoce como el problema difícil de la conciencia, en contraste con el problema fácil que explica los mecanismos del cerebro, el lenguaje, la memoria o la conducta. Pero no da cuenta de por qué esos procesos van acompañados de experiencia subjetiva, sensación y vida interior. Esta formulación contemporánea ha sido desarrollada por el filósofo David Chalmers, una de las figuras centrales en la filosofía de la mente actual, que ha situado esta cuestión en el centro del debate contemporáneo sobre la conciencia.
12: Right now, you have a movie plan inside your head.
13: Ahora mismo tienes una película proyectándose dentro de tu cabeza. Es una película increíble con múltiples capas a la vez. En el centro de esa película estás tú, experimentándolo todo directamente. Esa película es tu flujo de conciencia, el sujeto de la experiencia de la mente y del mundo. La conciencia es una de las verdades fundamentales de la existencia humana. Cada uno de nosotros es consciente. Todos tenemos una película interna propia. No hay nada que conozcamos más directamente. Por lo menos, yo sé que tengo una conciencia propia. No tengo certeza de que ustedes sean conscientes. La conciencia también es lo que hace que valga la pena vivir. Si no fuéramos conscientes, nada en nuestras vidas tendría sentido o valor. Pero al mismo tiempo es el fenómeno más misterioso del universo. ¿Por qué somos conscientes?
20: Hoy, incluso con un conocimiento cada vez más preciso del cerebro, seguimos sin explicar por qué existe la experiencia consciente.
15: ¿En qué estás pensando?
16: En ese robot. ¿Crees que se parece a mí?
15: Claro que no.
16: No quiero decir físicamente.
15: ¿Entonces qué?
16: Supongo que los cyborgs como yo tendemos a ser paranoicos respecto a nuestros orígenes. A veces sospecho que no soy yo quien creo que soy, que quizá morí hace mucho tiempo y alguien cogió mi cerebro y lo metió en este cuerpo. Puede que yo nunca haya existido y que sea completamente sintética como ese robot.
15: Tú tienes neuronas humanas en ese cascarón de titanio. Te tratan como a los demás humanos, así que deja de angustiarte.
16: Pero eso es lo único que me hace sentir humana, la forma en que me tratan. ¿Quién sabe lo que hay dentro de nuestras cabezas? ¿Has visto el interior de tu cerebro?
15: Me da la impresión de que dudas de tu propio espíritu.
16: ¿Y si un cerebro cibernético pudiera generar su propio espíritu, crear un alma por sí mismo? Y si fuera así, ¿dónde estaría la importancia de ser humanos?
20: Ghost in the Shell es un anime de ciencia ficción cyberpunk creado a partir del manga de Masamune Shirow de 1989 y adaptado al cine en 1995. El cyberpunk muestra futuros con alta tecnología y sociedades controladas por sistemas digitales. La historia sigue a la mayor Motoko Kusanagi, un agente con un cerebro humano en un cuerpo artificial que combate el cibercrimen en un mundo donde la mente y los datos pueden ser hackeados.
18: Esta es la intérprete del ministro. Hace 23 minutos alguien entró en su cerebro a través de una línea de datos. Los servicios secretos os lo habían advertido. Un pirata informático llamado Titiritero ha empezado a infiltrarse en las terminales de nuestra red. Es muy probable que su objetivo sean las conversaciones secretas de mañana con la República de Gabel. Sospecho que si logra infiltrarse en su espíritu, la utilizará para asesinar a los delegados clave.
25: Cyberpunk, subgénero de la ciencia ficción distópica que se caracteriza por la combinación de alta tecnología y baja calidad de vida. Suele mostrar futuros donde megacorporaciones controlan sociedades avanzadas tecnológicamente, pero socialmente decadentes. Blade Runner es uno de sus principales referentes.
19: Yo
3: He visto cosas que vosotros no creeríais. Atacar naves en llamas más allá de Orión. He visto rayos de brillar en la oscuridad cerca de la puerta de Tannhauser. Todos esos momentos se perderán en el tiempo. Como lágrimas en la lluvia.
14: Uno de los puntos más complejos del transhumanismo es la idea de eugenesia, que está en el fondo realmente del transhumanismo. La misma idea de una humanidad mejor es lo que significa eugenesia.
20: Alejandro Escudero, profesor de filosofía de la UNED.
14: Hay una ruta biotecnológica que está vinculada con la ingeniería genética y con la biología sintética, y hay una ruta cibernética, que se trata de implantes y prótesis, eso, aplicados directamente al ser humano, ¿no? Es la hibridación entre lo orgánico y las máquinas, y por eso el emblema del transhumanismo cibernético es lo que se llama el cyborg.
25: Cyborg, organismo híbrido formado por un cuerpo biológico al que se le integran componentes tecnológicos para mejorar sus capacidades.
16: Si un hombre se da cuenta de que la tecnología está a su alcance, sin duda la aprovecha. Es algo casi instintivo. Fíjate en nosotros. Somos la vanguardia. Metabolismos controlados, cerebros informatizados, cuerpos cibernéticos. No hace mucho esto era ciencia ficción.
19: Si uno quiere reducirlo a una mera idea, sería esta: la idea de que el ser humano está en un soporte inadecuado. En nuestro cuerpo biológico, según ellos, es fuente de sufrimiento, de enfermedades y finalmente nos lleva a la muerte.
14: Incluso la facción más radical del transhumanismo, más extrema, dice que en esta era tecnológica la ambición principal es fabricar o diseñar una especie nueva. Lo llaman así, humanidad plus, una especie superior. Los transhumanistas piensan que hay que conseguir la inmortalidad. Nosotros siempre hemos pensado que la mortalidad, la finitud, es un rasgo de la condición humana. Bueno, pues ellos dicen, no, esto hay que eliminarlo. Hay que eliminar la mortalidad.
21: Una vez que mueres y el comité lo aprueba, imprime una nueva versión de tu cuerpo en 20 horas. Vamos a hacer un escáner completo de tus biodatos. Eso significa que te reimprimirán tal y como eres ahora. Para siempre.
22: Mickey 17 es un prescindible. Un empleado descartable en una expedición humana enviada a colonizar un planeta helado. Bon Yuho, 2025.
23: Después de hacerme el escáner corporal, descargó mis recuerdos. Lo llamó copia de seguridad de la personalidad. Y tengo que hacerlo una vez por semana para no tener grandes lagunas cada vez que me imprimen.
21: Hace años se necesitaba un disco duro del tamaño de una nevera comercial para copiar un cerebro adulto. Ahora basta con este bloque. Increíble, ¿no?
19: Conseguir la inmortalidad sin pasar por la muerte, la inmortalidad en este mundo, ¿no? Y claro, para eso primero habría que rediseñar nuestro cuerpo biológico mediante medicamentos, mediante ingeniería genética, cuando ésta esté disponible, pero finalmente lo mejor es, según ellos, es prescindir de nuestro cuerpo biológico y volcar nuestra mente en una máquina.
20: Antonio Diéguez, autor de los libros Transhumanismo y Cuerpos Inadecuados.
19: Solo un gerontólogo transhumanista como Aubrey de Grey habla de 1000 años, ¿no? De una vida de 1000 años. Los científicos serios que están estudiando sobre la longevidad humana y la posibilidad de rejuvenecimiento, pues hablan de la posibilidad de extender nuestra vida hasta a los 140, 150 años, algunos incluso hasta los 200.
20: El debate sobre la longevidad humana no se limita a cuánto puede vivir el ser humano, sino a cómo se reconfigura su relación con la tecnología y con la propia idea de vida. Este desplazamiento aparece también en la cultura audiovisual contemporánea. En la serie Upload de 2020, creada por Greg Daniels, la posibilidad de subir la conciencia a un entorno digital plantea qué ocurre con la identidad cuando la vida se separa del cuerpo y continúa en un espacio tecnológico.
24: ¿Cuál es la recompensa por haber exprimido la vida y planificado su descarga? La belleza natural más perfecta que pueda diseñar el hombre. Los mejores días de su vida pueden llegar tras su muerte. lo ha hecho bien. Su sitio es Lakeview, de Horizon.
0: Hola, Resna. No tienes que contestar. El sistema está procesando mucha información.
1: ¡Oh, por Dios! ¿Dónde estoy?
0: Bienvenida al servidor.
20: Este desplazamiento no es solo literario o imaginario. Aparece también en el discurso científico y tecnológico, donde el futuro del ser humano se piensa en términos de transformación radical. Lo que está en juego ya no es únicamente la mejora del ser humano, sino la posibilidad de intervenir directamente sobre sus condiciones biológicas, cognitivas y emocionales.
19: La idea de que esto ocurrirá de la noche a la mañana, lo que llaman, por ejemplo, la singularidad. La singularidad se supone que es el momento en que las máquinas inteligentes toman el control de todo. Uno de los grandes defensores de esta idea es Ray Kurzweil, un ingeniero de Google, que dice que esto ocurrirá en torno al 2045 y que ocurrirá de la noche a la mañana.
14: Uno de los estudiosos o de los críticos más profundos del transhumanismo, Francis Fukuyama, denomina el transhumanismo la idea más peligrosa del mundo. Hay transhumanistas que dicen, pienso Julian Savulescu, que la ingeniería genética, por ejemplo, pues tiene que buscar alterarnos hasta tal punto nuestro código genético que tengamos la visión de un halcón. Él lo plantea como una opción futura y cree que ocurrirá de alguna manera, ¿no? El que podamos incorporarnos pues características que tienen otros seres vivos, otros animales, que den lugar a una especie nueva, evidentemente.
20: Estas transformaciones forman parte de un conjunto de ideas contemporáneas sobre la relación entre tecnología y vida. Aparecen nociones como el largoplacismo, que piensa las decisiones presentes en función de sus efectos a muy largo plazo, o el biohacking, la modificación del cuerpo mediante técnicas tecnológicas o experimentales. También el principio de beneficencia procreativa, por el cual podría existir una razón moral para elegir al futuro hijo con mayor bienestar previsible. Nacer deja de ser solo un hecho biológico para convertirse en una decisión que busca optimizar la vida antes de su existencia.
14: Descargar el contenido de la mente, es decir, nuestra identidad personal, en algún tipo de máquina, en un ordenador o un robot, ¿no? Diseñar hijos a la carta en el supermercado genético, así que los padres puedan elegir a través de la ingeniería genética, pues tener hijos con una complexión física, un color de ojos, de cabello, pero también características que llamamos psíquicas, ¿no? Por ejemplo, la inteligencia, la memoria, la concentración, ¿no? También, por ejemplo, que gracias a fármacos nuevos o psicofármacos que llaman

0: grandes compañías tecnológicas. También, hasta hace poco, había un centro muy importante de difusión del pensamiento transhumanista en la Universidad de Oxford, que era el Instituto para el Futuro de la Humanidad, que dirigía Nick Bostrom, que es el gran filósofo transhumanista. Pero este lo cerraron en el 2024, si no recuerdo mal.
1: Tres de los transhumanistas más importantes de las últimas décadas, por ejemplo a Nick Bostrom, a Ray Kurzweil, a Max Moor, pues claro, si vemos en qué lugares trabajan, quiénes promocionan o apoyan sus lugares de investigación, desde donde escriben libros, imparten conferencias, dan charlas, forman equipos de investigación, etc., pues claro, veremos que sus promotores, los que financian, ya digo, todas estas actividades culturales, de propaganda o de publicitación o de expansión o de que la sociedad conozca las promesas del transhumanismo, pues están financiados por las mismas empresas que luego financian otro tipo de cosas mucho menos claras o menos, digamos, luminosas, como aparentemente podría ser el transhumanismo.
2: El acrónimo TESCREAL ha sido propuesto por la científica computacional Timnit Gebru y el filósofo Emil Petorres, y es la agrupación de distintas corrientes e ideologías muy influyentes en círculos de Silicon Valley. El transhumanismo, el estropianismo, el singularitarismo, el cosmismo moderno, así como el racionalismo, el altruismo eficaz y el largoplacismo. Con ligeras variaciones, comparten la creencia en la tecnología, en la inteligencia artificial general y en una visión del futuro que parece desplazar el presente en favor de un progreso a largo plazo, con consecuencias que podrían estar relacionadas con la colonización del espacio, la posible transformación o sustitución de la vida humana biológica por entidades digitales y la reconfiguración profunda de las formas de vida y organización social. Una visión del futuro tecnoutópica que parece descartar al ser humano tal como lo conocemos.
3: Black Mirror, serie de ciencia ficción que cuestiona el uso extremo de la tecnología a través de historias cotidianas con finales sombríos e inquietantes, situados en un tiempo muy cercano a nuestra realidad.
4: Dicen que te vuelves loco si tienes demasiado, que no te levantas del asiento, desasocias el cuerpo de la mente.
5: Como si eso no pasara ya en las residencias de ancianos. El sistema está ahí por razones terapéuticas. Terapia de sumersión nostálgica te sumerge en un mundo de recuerdos. Ayuda con el Alzheimer, o eso dice.
4: Oh, bienvenido sea.
5: ¿Y eso del matrimonio?
4: El Estado aplica una restricción triple en casos de eutanasia. Te piden autorización del médico, el paciente y un miembro de la familia, para evitar que la gente se pase allí solo porque prefieren San Junípero a su vida real.
5: Ah, que te suban a la nube suena a ir al cielo.
4: Supongo.
2: El poder tecnológico también reside en los sistemas que organizan la visibilidad del mundo.
0: Hay un fuerte componente neoliberal, ¿no?, en el transhumanismo. Los últimos años están derivando, sobre todo allí en Silicon Valley, hacia posiciones que un filósofo de la biología, Mark Kuckelberg, ha llamado tecnofascistas, ¿no? Porque Peter Thiel, Curtis Jarvin, Nick Lang, etcétera, que son, digamos, empresarios, filósofos, ¿no?, se están dedicando a desarrollar en torno a estas ideas pues una concepción que se llama la Ilustración Oscura o el movimiento neo-reaccionario, que claramente tiene tintes fascistas.
2: La filósofa feminista italo-australiana Rosie Braidotti, en su obra The Posthuman, interpreta el posthumanismo como una oportunidad, un proceso de transformación basado en la interdependencia y en nuevas formas de relación ética.
6: Interpreto la inflexión posthumana como una feliz oportunidad de decidir juntos qué y en quién nos podemos convertir, una posibilidad única para la humanidad de reinventarse en sentido afirmativo a través de la creatividad y la mejora de las relaciones éticas, y no solo en sentido negativo, a través de la vulnerabilidad y el miedo. Esta inflexión posthumana representa el momento oportuno para reconocer las posibilidades de resistencia y potenciación a escala mundial. Rosie Braidotti.
0: La Universidad de Oxford, los miembros del Centro Uehiro para la Ética Práctica, que es uno de los sitios en los que se está investigando sobre estas cuestiones,

0: y que dirige el filósofo Iulian Zabulescu, que es médico de formación, ellos mantienen que antes que empezar a mejorar otras cualidades del ser humano, como la inteligencia o incluso la longevidad, habría que empezar por mejorarnos moralmente, porque ellos piensan que somos demasiado egoístas como para hacer algo para evitar la autodestrucción, por ejemplo, para hacer algo efectivo frente al cambio climático, y que si no queremos tener un futuro muy negro o terroristas superinteligentes y delincuentes superinteligentes, lo que habría que empezar por hacer es modificarnos primero mediante medicamentos, más adelante mediante ingeniería genética, para tener mayor empatía, para tener mayor capacidad de razonamiento moral, para tener mayor capacidad para prever las consecuencias de nuestras acciones, etcétera, etcétera, ¿no?
1: And every single day for the next 4 years when I walk into that White House to help President Trump.
0: Y además ellos han tenido un papel importante en el ascenso, por ejemplo, de J.D. Vance, ¿no?
1: For your family, for your future and for this great country. Thank you. God bless all of you and God bless our great country.
0: Su campaña política fue financiada por uno de ellos, por Peter Thiel. Y las ideas de Peter Thiel están teniendo también mucha influencia porque, en fin, el movimiento MAGA y toda la ideología que rodea a Donald Trump bebe de estas fuentes, ¿no? Lo que pasa que, bueno, quizás en Donald Trump directamente a lo mejor no influyen tanto porque Donald Trump no parece una persona muy sutil desde el punto de vista filosófico, ¿no? Pero los que están detrás sí parece que tienen esto muy en cuenta.
2: Estas corrientes no solo difieren en su relación con la tecnología, sino también en cómo entienden nuestra posición en el mundo, como agentes separados y dominantes, o como seres interdependientes, tal como plantea el posthumanismo de Rossi Braidotti. En este contexto, el poder no reside únicamente en la máquina, sino en los sistemas que organizan la visibilidad del mundo. Cuando un algoritmo selecciona los contenidos que vemos, lo que parece un orden técnico o neutral condiciona en realidad la forma en que percibimos y habitamos el mundo. De este modo, el problema ya no se sitúa solo en el funcionamiento de la tecnología, sino en la configuración de los marcos que hacen posible lo visible y lo pensable.
3: Aunque los transhumanistas se declaran herederos de la Ilustración, del racionalismo, sus discursos rondan siempre lo religioso o la escatología paradisíaca. Algunos de ellos defienden que los poderes tecnológicos podrían dotarnos de rasgos divinos, sobrenaturales, pero yo creo que en verdad sería una divinidad muy desamparada.
2: Raquel Ferrandez, filósofa, especialista en filosofía india.
3: La comprensión del ser humano que manejaban los transhumanistas nos convierte en seres impotentes. No podemos aprender nada del sufrimiento ni del dolor. Tenemos que esperar a que venga un equipo de ingenieros a salvarnos desde fuera, interviniendo en nuestro cuerpo, nuestro cerebro. Sería una divinidad enteramente dependiente de la tecnociencia y de sus expertos. Una especie de, no sé, de omnipotencia impotente.
2: ¿Cómo se orienta ese avance y con qué criterios se decide su impacto en la vida colectiva? ¿Quién tiene la capacidad de definir qué mundo puede considerarse aceptable?
0: No intentar regular, por ejemplo, la inteligencia artificial es dejar que 8 personas, 6, en Silicon Valley decidan el futuro de la humanidad. Tomar conciencia de que tenemos aquí un reto importante, que la tecnología en sí misma no es mala, que la tecnología es lo que, como decía Ortega y Gasset, nos hace auténticamente humanos. Sin ella no podríamos estar bien en este mundo, no podríamos tener bienestar, pero que la tecnología es también una fuerza muy poderosa que tiende a escapar de nuestro control y hay gente interesada en que escape de nuestro control. Y en una sociedad democrática eso no se debe permitir. No es fácil, desde luego. Nadie tiene la varita mágica para solucionar esto, pero por lo pronto es ya sintomático las críticas tan enormes que recibe la Unión Europea por el mero hecho de haber regulado la inteligencia artificial.
4: Desde el poshumanismo, por un lado se critica esta ambición tecnológica desmesurada del transhumanismo, pero también la idea de que somos una especie de realidad desconectada o superior, ¿no? Sin duda el poshumanismo también, es lógico, tiene conexiones con la crisis ecológica, ¿no? En la que nos damos cuenta de que nosotros somos seres de la Tierra, que nacemos de ella y nos debemos a ella de alguna manera.
3: En el año 2023, Marc Andreessen publica su manifiesto tecno-optimista, que es un manifiesto donde defiende la tecnología capitalista con un halo de religión, de redención, y al final nos da una lista de santos patrones de la tecnología, como Marinetti, el fundador del futurismo.
0: Para el poshumanismo tecnocientífico, el problema medioambiental es un problema menor. Ellos están convencidos de que la inteligencia artificial terminará ayudándonos a resolver ese problema y, en todo caso, creará sufrimiento y muertes durante un siglo o dos, pero luego superaremos eso con facilidad. En cambio, para las poshumanistas de tendencia feminista, uno de los cambios fundamentales que debemos asumir es que la naturaleza no es nuestra propiedad, no es algo que debemos usar a nuestro antojo, sino que es algo que debemos cuidar, ¿no? Y tienen una concepción, por lo tanto, más ecologista.
4: El poshumanismo piensa la existencia humana en términos relacionales y en términos de interdependencia. Nosotros somos seres vivos que estamos dependiendo de la propia tierra, dependiendo de los otros animales, de otros seres humanos, y por lo tanto, mientras que la noción de antropocentrismo plantea como una especie de autosuficiencia y de superioridad del ser humano, el poshumanismo más bien plantea como que somos seres vivos que estamos integrados en un planeta muy peculiar y conviviendo, tenemos que convivir con el resto de los seres.
2: Postantropocentrismo. El reconocimiento de que el ser humano no es el dueño ni el centro del planeta.
4: Estamos empezando el siglo XXI, pero yo creo que la gran tarea de la segunda mitad del siglo XXI es que todas estas transformaciones tecnológicas que han tenido lugar entre la segunda mitad del siglo XX y la primera mitad del siglo XXI, que están todavía emergiendo, en realidad.
2: Alejandro Escudero, UNED.
4: Pues yo creo que la gran tarea para las generaciones futuras será el reacomodar todo eso, porque han sido unos cambios demasiado acelerados, demasiado poco sopesados, y claro, tendrán consecuencias, en algunos casos, muy negativas.
0: Con respecto a la inteligencia artificial, es ya evidente que los algoritmos tienen sesgos raciales, sesgos de género, y que están sobre todo beneficiando a grandes corporaciones en detrimento, por ejemplo, del empleo.
2: Estos sesgos no son errores aislados, sino formas de organización que se inscriben en sistemas que ya condicionan la vida social y económica.
4: Estamos en esa pugna, ¿no? Entre proyectos desenfrenados que no piensan nada más que en los beneficios de corto plazo y que no piensan, digamos, en qué va a ocurrir con la vida humana y la vida animal y la vida de la Tierra a largo plazo, ¿no? Pero dicho en general, el transhumanismo es la pregunta por el hombre, la pregunta por quiénes somos nosotros en la era de la tecnología. ¿Cómo nos redefinimos en ese marco que está surgiendo poderosamente en este momento de crisis del mundo moderno, en el que algo está acabando y algo está comenzando, pero con la indecisión de no saber exactamente qué es lo que está comenzando y hacia dónde se dirige?
0: La tecnología nunca es una herramienta neutral. Cuando tiene verdadero poder, yo creo que para empezar, tomar conciencia de que la tecnología representa un desafío en la actualidad y que no puede desentenderse de las cuestiones que hay detrás, porque son cuestiones de gran calado ideológico, político y no solo filosófico. El voto de los ciudadanos sigue siendo importante en los países democráticos para decidir las políticas tecnológicas. Muchas veces no le prestamos atención cuando vamos a votar al modo en que los partidos que nos gustan entienden el desarrollo científico y técnico, y esto, sin embargo, es cada vez un asunto más importante.
5: Magnifica Humanitas. Encíclica del Papa León XIV sobre la custodia de la persona humana en el tiempo de la inteligencia artificial. No podemos considerar a la inteligencia artificial como moralmente neutra. Todo artefacto técnico lleva consigo decisiones y prioridades. Por eso, el discernimiento ético no se puede limitar a preguntarse si usamos un determinado sistema para un fin bueno o malo, sino que debe interrogarse también sobre el modo en que está diseñado y qué idea de persona y de sociedad queda inscrita en los datos y modelos que lo guían. La difusión de redes globales, plataformas y sistemas de inteligencia artificial cambia el modo de informarse, comunicar y acceder a los servicios. La justicia exige que se impida el surgimiento de nuevas formas de exclusión y privación de libertad. Un orden social justo en la era digital es aquel que garantiza a todos un acceso igualitario a las oportunidades, protege a los más pequeños y frágiles, se opone al odio y a la desinformación y somete a control público el uso de los datos y tecnologías.
3: Hemos avanzado mucho en términos tecnológicos, pero prácticamente nada en términos éticos.
2: Raquel Ferrandez imparte, junto con Alejandro Escudero, la asignatura de la UNED, el posthumanismo en la filosofía contemporánea.
3: Contra esta religión tecnológica se ha levantado el neoludismo, que en nuestros días es un movimiento cada vez más amplio que reivindica una tecnología diseñada con conciencia política para el bien social y no en función de los intereses económicos de una élite. Se inspiran en el ejemplo histórico de los primeros luditas a principios del siglo XIX en las fábricas de Inglaterra, cuando se rebelan contra los propietarios de las fábricas que empiezan a automatizar sus trabajos quitándoles derechos laborales. Y fueron duramente reprimidos por ello.
0: Yo creo que el neoludismo puede ser una solución para una pequeña minoría, aquellos que se puedan permitir el lujo de prescindir por completo de la tecnología. Nunca pueden ser un número importante de personas, ni millones de personas, por supuesto, ¿no?, cuya vida ya depende de la existencia de una tecnología desarrollada.
2: Los neoluditas actuales defienden una tecnología política al servicio de la sociedad y critican duramente la digitalización masiva, la inteligencia artificial, la biotecnología y las infraestructuras extractivistas. Sus efectos, visibles desde hace décadas en ámbitos laborales, sociales y ecológicos, dañan comunidades, empleos, vínculos sociales y ecosistemas. Denuncian que la sumisión al capitalismo de beneficio, vigilancia y control obliga a ir más allá de la precaución y a frenar las tecnologías destructivas para recuperar formas de vida más simples, democráticas y sostenibles.
3: Pensemos en las revueltas de los trabajadores de Amazon en Estados Unidos, que no tenían derecho a sindicarse, o en los taxistas de Nueva York, que se rebelan contra Uber, un entramado contra el que no pueden competir. Algunos de ellos se han suicidado de forma reivindicativa porque estaban asfixiados.
0: Evidentemente no es fácil y el cambio climático va a seguir, incluso aunque cortáramos ahora mismo todas las emisiones de CO2. Por lo tanto, ahí tenemos un problema, un verdadero problema para las generaciones futuras. Las mentalidades pueden ir cambiando y las políticas, las buenas políticas, contribuyen a eso. Yo simpatizo mucho con una corriente que se llama ecomodernismo, que no es pesimista con respecto al desarrollo tecnológico, pero sí cree que debemos tener mucho cuidado y regularlo bien, porque el ser humano no puede ya prescindir de ese desarrollo tecnológico, pero no tenemos por qué asumir todo lo que se nos trata de imponer desde los centros de poder como si fuera inevitable, ¿no? Hay que abandonar la idea de que no podemos hacer nada, de que la tecnología es ya demasiado poderosa para ser controlada. Esto que se repite a menudo de no se le pueden poner puertas al campo, si no lo hacemos nosotros lo harán otros, el progreso es no se puede detener, etcétera, etcétera. Todo esto son tópicos que se repiten constantemente con el objetivo fundamental de que no hagamos nada, de que no intentemos controlar democráticamente el desarrollo tecnológico. Y es fundamental que lo hagamos porque nos jugamos mucho en ello.
2: El transhumanismo sueña con dejar atrás lo humano y superar nuestros límites hasta convertirnos en algo distinto. El posthumanismo apuesta por asumir lo que somos, seres frágiles, cambiantes y abiertos. Entre ambas posiciones, un dilema de fondo que nos atraviesa desde ya. ¿Merece la pena intentar escapar de la condición humana? ¿O hay viajes que es mejor no empezar?
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0: La una, medianoche en Canarias.
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0: Buenas noches. Sorpresa en las presidenciales en Colombia. El candidato de ultraderecha, Belardo de la Espriella, y el izquierdista Iván Cepeda se van a disputar en segunda vuelta. Santiago Barnuevo, enviado especial a Bogotá, la presidencia del país. Buenas noches.
2: Sí, buenas noches. En un recuento que apenas ha durado 2 horas, con ya casi todas las mesas escrutadas en el país, se produce la sorpresa con la victoria del abogado populista Belardo de la Espriella, que ha logrado 10.300.000 votos, el 43% de los sufragios, sacando una ventaja de casi 3 puntos y 650.000 votos al que era el principal favorito, el progresista Iván Cepeda. La decepción más grande es la de la candidata del Centro Democrático, Paloma Valencia, que apenas ha logrado cerca del 7% de los votos, muy lejos de lo que le daban las encuestas, mientras que el candidato centrista Sergio Fajardo apenas supera el 4%. Con estos resultados ya está todo claro: de la Espriella y Cepeda se jugarán la presidencia de Colombia en una segunda vuelta que se celebrará el 21 de junio.
0: Gracias, Santi. Aquí en nuestro país hoy empiezan a decaer algunas de las medidas implantadas por el gobierno para rebajar el impacto en nuestros bolsillos de la guerra en Oriente Próximo. La rebaja del 10% del IVA para luz y gas natural vuelve al tipo general del 21. La del 0,5% del impuesto especial de electricidad recupera el 5% habitual. Hasta el 30 de junio el plan anticrisis sigue sosteniendo las bonificaciones a carburantes, suspensión del impuesto sobre valor de la energía eléctrica, ayudas para agricultores y transportistas, así como descuentos del bono social eléctrico. En clave judicial, este primer día de junio tiene agendada en el Tribunal de la Audiencia de Badajoz la segunda sesión del juicio por el proceso de contratación de David Sánchez, hermano del presidente del Gobierno, en la que se informará de su deliberación sobre las cuestiones previas planteadas por las defensas de los acusados, incluida la nulidad del procedimiento y la prescripción de algunos hechos. También la Audiencia Nacional celebra sesión del juicio del caso Kitchen con la declaración del entonces director adjunto operativo de la Policía, Eugenio Pino, no descartándose la del excomisario José Manuel Villarejo. Y en esta semana que hoy comienza, a nombre propio lo es, lo va a ser León XIV. Madrid se prepara ya para la visita del Papa este lunes. El pontífice va a recibir en audiencia a la presidenta madrileña Isabel Díaz Ayuso, quien entre otros presentes le va a hacer entrega a Pepi Martín de la Medalla de la Comunidad.
3: A apenas 6 días de su visita a la región, este lunes el Papa León XIV recibirá en audiencia privada a la presidenta Isabel Díaz Ayuso en este encuentro que se celebrará en el Palacio Apostólico del Vaticano. Díaz Ayuso entregará al pontífice la Medalla Internacional de la Comunidad de Madrid como gesto de cortesía y agradecimiento del pueblo madrileño por su próximo viaje apostólico entre el 6 y el 9 de junio, y además para mostrar el arraigo de las tradiciones cristianas y la riqueza histórica, cultural y espiritual de la comunidad. La presidenta va a entregar al Santo Padre un libro de edición especial encargado por ella misma, que incluye una cuidada selección de imágenes de las celebraciones católicas en municipios madrileños. También se quiere ir abriendo boca de cara a la visita del pontífice, y para ello Díaz Ayuso entregará una cesta con una selección de productos de la región, como las palmeritas de Morata de Tajuña, aceitunas de Campo Real, bizcotelas de San Lorenzo del Escorial y el aceite de Madrid.
0: También este primer día de junio arrancan para más de 40.000 estudiantes madrileños de segundo de bachillerato y ciclos formativos las pruebas de acceso a la universidad. Mañana será turno para los alumnos de la gran mayoría de las comunidades autónomas, más de 250.000 que tendrán a Ainhoa Caballero que superar, una cita con escasas novedades en respecto a anteriores convocatorias.
4: Este año no hay grandes novedades en la prueba, vuelve a ser más competencial y menos memorística. Se van a unificar por comunidades, aunque no al 100%, las penalizaciones por faltas de ortografía, y quizá lo más novedoso es el uso de la IA para copiar y también de los pinganillos. Por eso ya la mayoría de comunidades están avisando, puede haber detectores de estos dispositivos y a quien le pillen va a sacar un 0. Mario Gutiérrez, del sindicato CESIF, habla de la picaresca habitual y sí que pide más medios a la administración para cazar a los que copien.
5: Que no es más que la aplicación de la tecnología a las viejas chuletas de toda la vida.
4: ¿Y cómo cuenta la nota para optar a la carrera? Pues el 60% es la media de los 2 años de bachillerato y el otro 40% es el de la PAU, la prueba de acceso a la universidad, La prueba 9 de cada 10 estudiantes.
0: Y les avanzamos ahora a la previsión meteorológica para este lunes. El calor, las altas temperaturas, según la Agencia Estatal de Meteorología, van a seguir afectando, como en la última semana de mayo, a buena parte del territorio nacional. De hecho, la previsión en regiones como Andalucía dispara los termómetros en las horas centrales del día hasta los 40 grados. La alerta amarilla alcanzará Córdoba, Jaén, Sevilla, también a Madrid y Albacete. La estabilidad avanza EMET, será protagonista en la mayor parte del país, predominando cielos poco nubosos o despejados con intervalos de nubes altas. En Galicia, la llegada de un frente podría dejar alguna precipitación débil y dispersa. 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
1: Hola, muy buenas. Aquí estamos de nuevo. Bienvenidos una semana más a este programa en el que recordar es casi obligatorio. Y hoy queremos hacer obligatorio el recuerdo a una mujer a la que se ha definido de muchas maneras. Entre ellas, sabia, autodidacta, inteligente, perfeccionista, tremendamente ordenada, con una memoria prodigiosa, una mujer que no podía soportar las injusticias y que representaba la dignidad y el respeto por el trabajo bien hecho. Oye, qué maravilla que te vean así. Y sobre todo, qué maravilla ser así. Cualidades que seguro que familia y amigos reconocen en ella, pero quizás no sean las más conocidas por el gran público. Pero claro, si yo les digo que ha sido una de las artistas más importantes que ha dado nuestro país, una mujer que nació para cantar y transmitir verdad, pues ya vamos acotando y nos vamos acercando a nuestra protagonista de hoy. Y si ya les digo que hablamos de la más grande, pues todo se reduce a un nombre: Rocío Jurado.

0: Madre mía, no se puede tener más arte que el que tiene esta mujer. Hoy, precisamente 1 de junio, se cumplen los 20 años de su muerte y por eso queremos recordarla en este programa y lo vamos a hacer en la compañía de una periodista, escritora y autora, entre otros libros, de Canta, Rocío, Canta, editado en 2019 y este que tengo en mis manos, titulado Rocío, 20 años contigo. Como les decía, es colega de profesión y compañera de esta casa de Televisión Española, donde colabora desde hace 2 años en el programa más longevo de la crónica social, en De Corazón, y hoy se encuentra en nuestra emisora de Radio Nacional de España en Sevilla. Marina Bernal, muy buenas noches, compañera.
1: Hola, buenas noches. Muchísimas gracias por esta invitación tan bonita y a un programa de la memoria, algo a lo que Rocío Jurado daba tanta importancia, porque ella nunca olvidó de dónde venía y nunca olvidó quién era.
0: Seguro que sí. Marina, como hija adoptiva de Chipiona que eres, con 2 títulos de libros sobre nuestra protagonista de hoy, sobre Rocío Jurado, y después de haber tenido la oportunidad de estar a su lado en muchas ocasiones, está claro que has conocido muy bien a Rocío, pero me gustaría, hablando de memoria, que hicieses memoria, algo a lo que somos muy aficionados en este programa, y nos dijeses cuál es tu primer recuerdo en torno a Rocío. ¿Un concierto siendo niña, un disco que te regalaron, alguna peli? ¿Cuál es tu primer recuerdo?
1: Yo creo que es que Rocío Jurado forma parte de nuestra memoria sentimental en general. No puedo marcarte cuál es la primera vez que la vi, porque era una mujer que evidentemente cuando la veías te dejaba huella. Te impresionaba no solo en el escenario, sino en el tú a tú. Puedo recordar quizás que de las primeras veces que la vi fue en Chipiona. Yo pasaba la mitad del año y paso la mitad del año viviendo allí en Chipiona y me trasladaba allí a trabajar. Ajá. Entonces, si Rocío Jurado era... Como artista la veías en la distancia, como persona, como mujer, era una mujer súper cercana y súper normal, ¿no? De la que le gustaba hacer vida normal. Entonces, verla en Chipiona era de lo más habitual.
0: O sea, que la conociste profesional, como dices tú, y personalmente, porque era habitual cruzarte con ella por allí. Bueno, en primer lugar, me gustaría darte la enhorabuena por este último libro, Marina, porque me parece una forma muy, muy original de acercarse a Rocío Jurado, no a través de una biografía al uso, sino que a través de gente muy cercana a Rocío, de familia, de amigos, de vecinos, te haces una idea muy completa y muy humana de cómo era la artista y sobre todo cómo era la persona. Así que de verdad que enhorabuena, te lo digo de corazón.
1: Pues te lo agradezco de corazón, porque es que esa era la intención, dibujar un perfil de Rocío Mohedano, porque a la Jurado es fácil conocerla, tenemos los vídeos, tenemos sus maravillosas entrevistas, pero a la mujer era todavía, para mi forma de ver y de entender la vida, era todavía mayor la mujer en su dimensión humana que la artista.
0: Que la artista. Y me parece acertadísimo, Marina, el título del libro, porque lo fácil hubiese sido titularlo Rocío, 20 años sin ti, pero no Rocío, 20 años contigo.
1: Es que ¿sabes qué pasa, Arturo? Que estos 20 años en Chipiona es como si Rocío no se hubiera marchado. Claro. Entonces, como comparto amor y pasión por la tierra natal de Rocío Jurado, que la siento ya como mía también, su presencia ha sido continua y constante en estos 20 años. O sea, es imposible decir que Rocío no está en Chipiona. Rocío siempre llevó con ella a Chipiona por todo el mundo, pero es que a Chipiona sigue recordando a Rocío como su embajadora y su hija predilecta.
0: Seguro que sí. Marina, vamos a dar una pincelada de la infancia de Rocío para conocerla un poquito mejor. Familia humilde de Chipiona, su padre Fernando era zapatero y cantador de flamenco en sus ratos libres, su madre Rosario, ama de casa y aficionada a la música española, con lo cual no es extraño que Rocío aprendiese a amar la música desde chiquitilla. Pero claro, la muerte prematura de su padre hizo que Rocío tuviese que apoyar la economía familiar, por eso trabajó como zapatera, como recolectora de fruta, como modista, todo eso compaginándolo con concursos de cante a los que se presentaba. Pero ¿cuándo llega el momento en el que se lían la manta a la cabeza su madre y ella y se van a Madrid? ¿Qué edad tenía Rocío, más o menos, y cómo son esos primeros momentos en la capital?
1: Pues mira, era una adolescente, tendría 14, 15, 16 años como mucho. Una adolescente, pero lo que pasa es que ella maduró repentinamente precisamente por la pérdida de su padre, por ser la mayor de la familia de 3 hermanos, y fue fundamental también el apoyo de los abuelos. Gracias a sus abuelos, que fueron los que económicamente la apoyaron, tanto a su madre como a los 3 hermanos que se quedaron huérfanos, pudieron seguir adelante. Ella tenía muy claro, ella fue una mujer empoderada y una mujer autosuficiente, con unos valores adelantados a su época. Tenía claro que tenía que ser el timón de su familia y, de hecho, esa responsabilidad que se autocolgó, la llevó y la ejerció a lo largo de toda su vida. Entonces, cuando empieza, que ya pierde a su padre, empieza a dedicarse a esto de la música, empieza a prepararse, le surge la oportunidad de irse a Madrid precisamente a trabajar a un tablao. Era la época de los tablaos madrileños, en los años 60, que estaban en auge y donde los grandes intérpretes andaluces, los grandes intérpretes de flamenco, iban a Madrid buscando esa oportunidad claro. profesional que también tuvo Rocío, ¿no? Pues desde Camarón de la Isla, Lo del Río, Paco de Lucía. Imagínate qué juntiña, madre como se mía. Diría aquí, y qué intercambio y qué sinergias artísticas qué en maravilla. Las que todos bebían de todos. Claro. Esa fue la época que ella vivió.
0: Como sabes, en este programa colaboraba todas las semanas con nosotros Pastora Vega, y creo que su bisabuela, doña Pastora Imperio, tuvo algo que ver en esos inicios de la carrera artística de Rocío, en El Duende, ¿no?
1: Efectivamente, porque es que había un enlace personal que era la mujer de un banderillero de Gitanillo de Triana, que uh-huh. se llamaba Concha Fernández, su marido era Bonifacio García, el Johnny, a ella la conocían por el apodo de la Yona, porque era la mujer de este banderillero, y entonces tenían un vínculo con Pastora y con Gitanillo, y le ofrecieron la oportunidad de ir a trabajar al Duende. Entonces, a través de Concha, a la que le llamaban Concha la del Yona, llega a Madrid a esa oportunidad profesional que ella supo aprovechar como nadie y que nunca olvidó. Siempre se acordaba de mencionarla en las entrevistas que posteriormente a lo largo de su vida fue haciendo.
0: Así es. Hay nombres muy importantes, Marina, en esos primeros años y a lo largo de la trayectoria de Rocío, como son Rafael de León, Quiroga, Juan Solano, Manuel Alejandro. Pero, ¿cuál podríamos decir que es la época dorada de Rocío Jurado? ¿Años 60, 70, 80? ¿Cuántas décadas abarcó esa época dorada?
1: Bueno, pues fueron prácticamente todas, porque mira, en los 60 ese despegue y ese crecimiento artístico a través de los tablaos, donde se aprende todo, se aprende el contacto con el público, se aprende a beber de otras fuentes artísticas, de otros compañeros, donde graba también la película Los guerrilleros con Manuel Escobar, que si uh-huh. quieres te cuento una anécdota muy simpática, sí, sí. que se produce en Chipiona cuando se estrena esta película. La abuela de Rocío, porque claro, al principio se van la madre y la hija, pero luego Rocío se lleva a sus abuelos y se lleva a sus hermanos a vivir a Madrid. Uh-huh. Pero en esos primeros inicios en los que está abriendo ese camino, que graba aquella película con Manuel Escobar y se está dando a conocer, la abuela decía que todos los días a los niños de allí del barrio les daba dinero para que fueran al cine. Y entonces la película lo vieron los niños varios días seguidos y los niños decían, pero si ya la hemos visto. Y dice, pero tenéis que ir todos los días, porque todos los días en el cine de Chipiona se tiene que llenar viendo a Rocío Jurado. O sea que estaba toda la familia implicada en esa campaña, entre comillas, de marketing de la época, ¿no? Ese apoyo familiar de los vecinos colectivos lo tuvo desde siempre, ¿no? Porque tuvo, afortunadamente, mucha gente que creyó en su talento. Porque si fue importante esa época de despegue, luego los 70, en los 80 se produce también un salto cualitativo, porque es cuando graba el álbum de Manuel Alejandro, Señora. Y aquello supone también que se abren las puertas de América con esa balada. O sea, sucesivamente, a lo largo de toda su carrera profesional, fue reciclándose y fue tocando todos los palos musicales, ¿no? Comienza en el flamenco, después la copla con el maestro Solano, con los grandes de la copla de ese momento, y en los 80 da el salto a la balada con Manuel Alejandro y conquista toda América.
0: Qué maravilla, porque palo que tocaba, palo que lo hacía triunfar.
1: Claro, lo has dicho tú antes, que era tremendamente perfeccionista. Sí.
0: Comenzaba esta entrevista, Marina, como tú empiezas el libro, con una de las canciones de Rocío, Que no daría yo, de Perales, que no se puede cantar más bonito, y ahora vamos a detenernos en otro de esos exitazos. ¿Cómo

0: Comentábamos en la redacción, Marina, que hay artistas que tienen un éxito y en ese éxito se apoyan prácticamente toda su vida artística, pero es que Rocío no tenía uno, ni dos, ni tres, ni cuatro, es que eran muchísimos los éxitos que tenía, ¿eh?
1: Claro, hay muchas canciones, por eso te digo que forma parte de nuestra banda sonora sentimental y emocional de tantas personas. Y esta canción tiene una historia también bonita, ¿eh? Como yo te amo, hemos hablado de Manuel Alejandro, pues fue primero grabada por Rocío Jurado. Y después la graba Rafael, esta canción. Sí. Entonces se forma como una especie de pique musical a ver de quién era la canción y quién la cantaba mejor. Pero dada la dimensión artística de los dos, de tanto Rocío como Rafael, luego hicieron una versión juntos y llegaron a grabarla juntas. El Como yo te amo, llegaron a cantarla juntos. Rocío, que era una mujer para la que era muy importante también las relaciones humanas, las relaciones personales. Era muy cariñosa, era muy zalamera también en la cercanía. Le llegaba, le llamaba a Rafael Rafi. Oye, Rafi. Era una mujer tremendamente humana y necesitaba no solo ese respeto que lo tenía por cómo era y por su calidad artística y profesional, sino necesitaba también el cariño. Para Rocío no se entendía la vida ni el trabajo sin amor.
0: Y lo que ella, como se suele decir, lo que sembraba, pues recogía también.
1: ¡Claro!
0: Ya que estamos con el amor tan presente, Marina, todos conocemos a dos de sus grandes amores, a Pedro Carrasco y a José Ortega Cano, pero no tantos tienen presente al que yo creo que fue su primer gran amor, a Enrique Berneta, ¿no?
1: Porque no se habló mucho, no llegaron a casarse, estuvieron muchísimos años juntos, él era valenciano, fue una persona también importante en esos comienzos de su trayectoria artística, y hay alguna referencia a Enrique García Berneta en la época de las revistas de la época, pero muy levemente. Entonces Rocío era una mujer que compartía muchas parcelas de su vida personal, que se llevaba muy bien con la prensa, pero que no dejaba entrar a mucha gente en su intimidad. Entonces sus grandes historias de amor, excepto sus dos matrimonios, que sí los compartió con la prensa y de los que sí hay constancia en los archivos de Televisión Española, la hemeroteca, en todas las revistas del corazón, no dio a conocer parte de su intimidad. Ella siempre respetaba y protegía esa parcela de su vida, porque decía que ya un artista se entrega demasiado, que ya da demasiado, que ya comparte demasiado, que vive cada dolor, cada amor, cada sufrimiento en el escenario, y que tenía derecho también a vivir esa parte en su privacidad.
0: Y me parece muy bien que no se dé todo, no hay que darlo todo. Al igual que los amores marcaron de algún modo su vida, como nos pasa a todos, pero también hay momentos clave en la vida de Rocío y hay dos fechas muy cercanas en el tiempo. Una de ellas es el nacimiento de Rocío, de su hija, en el 77, de su relación con Pedro Carrasco, que según Rocío fue el día más importante de su vida.
1: Es que para Rocío la maternidad era algo fundamental. Ella hubiera sido madre de familia numerosa. Había algo que la podía y era ver a una mujer embarazada. Se conmovía. Además, en su faceta privada, pues ayudó en muchas ocasiones a lo mejor a mujeres que se quedaron embarazadas y no tenían el marco familiar idóneo o no estaban casadas para ello. Ya apoyaba a todo el mundo. Y era especialmente sensible con la infancia, con los niños, con las mujeres vulnerables y con los ancianos. Era una mujer que tiene unos valores sociales y humanos que a día de hoy, afortunadamente, hemos conseguido reivindicar, pero que a ella le tocó vivir en una época en la que fue avanzada, reconociendo, ¿no?, los derechos de la mujer, los derechos de los niños, los derechos de la infancia, la protección a los mayores. Ser madre para ella fue una de las cosas más importantes de su vida. Yo creo que hubiera deseado tener más hijos. Su hija Rocío Carrasco marcó el nacimiento, un antes y un después en su vida. Su sensibilidad se volvió todavía mucho más acusada. Además, en el libro recojo una canción preciosa que le escribió su gran amigo Antonio Martín, que es un músico gaditano muy reconocido en el carnaval, que era su compadre también, que le dedicó una canción escrita dedicada a su hija Rocío, a su nieta Rocío, y donde la mencionaba también a ella, a las tres generaciones de Rocío en la familia. Esa canción no se llegó a grabar, pero ella siempre la cantaba en la intimidad, y la letra íntegra está recogida en el libro Rocío 20 años contigo. Y el nombre de Rocío es también muy importante porque era el nombre que generacionalmente iba pasando dentro de las familias de una generación a otra, ¿no? Entonces, qué para bueno. Ella era muy importante el nombre de Rocío. Por eso llamó a su primera hija, la llamó así.
0: Rocío. Como decíamos, el día más importante de su vida, una fecha clave. Y otro momento clave, en este caso lleno de tristeza, es la muerte de su madre en 1978. Marina, escuchamos esta canción dedicada a Doña Rosario, su madre, y ahora comentamos.
1: Perfecto.

0: madre.
1: Ya lo comentábamos, Marina siempre estuvo muy unida a su madre, ¿verdad?
2: Sí, era su madre, pero era también su compañera, su amiga, la persona que siempre la apoyó, que siempre estuvo ahí. Además, mira, cuentan en Chipiona que la madre de Rocío tiene una voz maravillosa, preciosa, y cuando ella hacía las faenas del hogar, en su casa, abría los balcones y se reunían los vecinos abajo para escucharla cantar.
1: Escuchar el concierto.
2: Porque solo cantaba en la intimidad, en algún bautizo familiar, en alguna reunión familiar, pero era una mujer con una voz preciosa. Qué también, bonito. Bellísima, muy guapa y con mucha presencia, ¿no? Lo que pasa que era una mujer de un pueblo pequeñito de la costa de Cádiz, de Chipiona, sin aspiraciones. Y claro, en eso Rocío heredó la voz, heredó el talento, la presencia, pero no era, su forma de ser era diferente.
1: No fue tan conformista como la madre.
2: Claro, la época, la mentalidad, claro, la educación, somos víctimas también de las circunstancias que nos toca vivir, pero Rocío rompió muchos techos de cristal en su momento y lo hizo además muy bien. La canción era tan profunda, tan sentida para Rocío, que durante una época tuvo que quitarla de su repertorio porque era incapaz de cantarla.
1: Se rompía. Hay un consejo que le dio su madre y que Rocío siempre llevó a rajatabla. La madre le decía, no te lo creas nunca, niña, disfruta, pero no seas una creída, porque las madres siguen pariendo y echando fenómenos al mundo.
2: Eso es.
1: ¡Qué arte!
2: La ponía con los pies en la tierra, porque era su voz interior, por eso era esa unión tan grande en el relato. Le recordaba que había que disfrutar de lo que conseguía, pero había que seguir trabajando. Era una mujer muy aferrada a la realidad. Era su conciencia y para ella era importantísimo también tener la aprobación y el apoyo de su madre. Pero de su madre, de sus abuelos, a los que luego se llevó a vivir a Madrid con ella, y donde aprendió esa filosofía de vida de compartir de casa con puertas abiertas. Porque ella cuenta que cada vez que iba alguien de Chipiona a su casa de Madrid, su casa era como el punto de referencia, ¿no? Alguien que iba a un médico a Madrid, pues allí pasaba por su hogar, el hogar de los Mohedanos Jurados. Iba a hacer la mili, pues siempre recalaban allí en casa de Rocío. Decía que su abuela siempre tenía preparada una olla con tomate, le echaba unas papas, le echaba
1: una olla y una cama.
2: Sí, para cualquier persona que lo necesite. Entonces, esa filosofía de compartir, de puertas abiertas, de las casas de Andalucía, de los pueblos de Andalucía, de compartir, de dar a tu vecino, siguió manteniéndola a lo largo de toda su vida.
1: Qué bueno. Por cierto, tú no tienes nada que ver con la familia de la madre de Rocío, ¿no?
2: No, pero
1: porque
2: a ella
1: se apellidaba Bernal.
2: Sí, a ella le hacía, su abuela tenía como apellido Bernal. Bernal es un apellido que está muy vinculado a la provincia de Cádiz, a Chipiona, a Rota. Y a ella le hacía gracia y me decía, por eso yo, cuando desde que me conoció, yo tenía solo 18 años, estaba empezando a estudiar periodismo y trabajaba al mismo tiempo, pues le hacía gracia verme tan jovencilla, tan inexperta, pero con tantas ganas, y que además me apellidaba Bernal. Pero te digo una cosa, que ella trataba bien a cualquier persona que se acercaba y a cualquier periodista, ¿eh? Tanto a los consagradísimos, a los grandes, como a la gente que estábamos empezando.
1: ¡Qué lujo, qué maravilla! Como comentábamos al principio, Marina, una persona no es solo grande por sus triunfos profesionales, sino que casi es más grande por los personales, y de eso sabía mucho Rocío, una persona, también lo has dicho tú, muy generosa. Y yo creo que parte de esa generosidad y amor que derrochaba Rocío lo hizo también con ese momento en el que dijo, voy a adoptar, y ahí aparecieron Gloria Camila y José Fernando, ¿no?
2: Pues mira, hay una anécdota muy bonita que también se desvela en el libro, y es que en principio iban a adoptar solamente a un hijo, ¿no? Tanto ella tiene un sentido de la maternidad súper acusado, y cuando se casa con José Ortega Cano, quiere ser José padre, pero ella también quiere volver a ser madre, porque era una asignatura pendiente en su vida, ¿no? El repetir la maternidad. Iban a adoptar solo un hijo. Entonces se produce, estaban precisamente en un homenaje que le daban a José Ortega Cano en su tierra natal, y entonces se produce una llamada, llaman a Rocío, dicen que ya está el niño, que los trámites que habían seguido, le dan la aprobación, pero le dicen que el niño tiene una hermanita. Y entonces Rocío inmediatamente dice, pues entonces los dos, yo no separo a dos hermanos. Y toma la decisión unilateralmente, ni siquiera José lo sabía, porque fue ella la que recibe la llamada, y se lo cuenta a su compadre Antonio Martín, músico gaditano del que ya te he hablado, sí, que estaba allí con ella. Le dice, me acaban de decir que ya nos han concedido la adopción, pero no es un niño, son dos. Y ahora se lo voy a contar a José. Y ahora se lo... O sea que realmente fue una decisión unilateral porque decía que ella era incapaz de separar a dos hermanos. Y demostró cómo se puede quedar querer con la misma intensidad, con la misma pasión a un hijo biológico que a un hijo adoptado, porque el amor no entiende.
1: Así es. Bueno, hablando de familia, no hemos mencionado a sus hermanos, a Gloria y a Amador, que luego ha podido pasar lo que haya pasado, pero sobre todo Amador fue muy importante en su vida artística.
2: Fueron importantísimos los dos. Amador era más público y Gloria desde la intimidad de... Porque era una mujer que jamás quiso conceder entrevistas, que no quiso aparecer, que... Pero he tenido la gran suerte de contar con testimonio de los dos expresamente para el libro sobre Rocío, porque sabían la forma en la que íbamos a tratar el perfil. Yo quería dar a conocer a la mujer más que al artista, de la que ya todos tenemos noticias y todos conocemos su grandeza. Y es curioso porque para los dos, Rocío no es solo una hermana, sobre todo para Amador, que es el más pequeño de los tres y el que se queda huérfano siendo un niño. Rocío es la madre. Entonces es la figura de la madre reencarnada en la hermana mayor. Y contaba, me cuenta Amador en su testimonio, recordando cómo fueron los comienzos, que él, cuando ya se trasladan a Madrid, que van a un colegio que estaba cerca a casa, que él le tenía más miedo de enseñar las notas a su hermana Rocío que a su propia madre, porque decía que era Rocío la que le exigía y la que le decía que había que estudiar, que había que prepararse, que
1: lo ponía firme,
2: y era la que era el centro de la familia. Y de hecho, cuando él empieza a trabajar siendo muy jovencito, empieza a trabajar como chofer, llevando el coche de Rocío Jurado, cargando y descargando equipos de sonido, y empieza desde abajo, y Rocío hace que se vaya ganando poco a poco el puesto de estar trabajando en su equipo. Y lo obliga a, y por eso conocía desde el principio todas las fases y todos los estados del trabajo en el que se movía. Pero que Rocío además alababa su capacidad creativa, ¿no? Porque cuando ponía en práctica un show, por ejemplo, fue revolucionario la puesta en escena de un espectáculo que se trajo cuando volvió de América, en la que aparecía descendiendo en una luna, montada en una luna. En el escenario en aquel momento, ¿no? Ella bebía de todas las fuentes. Cuando iba a América, veía las luces, la forma de trabajar, la forma, y luego lo asumía todo, lo absorbía y lo reflejaba en sus escenarios. Entonces, para eso, su hermana Amador era una persona con una capacidad creativa muy grande, pero decía que siempre le frenaba a ella, porque él pensaba lo grande. Y Rocío, sí, pero eso cuesta mucho dinero. Él pensaba todo a lo grande, lo máximo le parecía para una estrella como Rocío. Y entonces formaban un buen equipo porque se entendían muy bien en lo personal, pero también se complementaban en lo profesional.
1: Hay infinidad de anécdotas en torno a esa generosidad de la que hablábamos, Marina, pero me ha llamado mucho la atención ese momento en el taxi que tú reflejas en tu libro junto a la gran Maika Verdugo. ¿Cómo fue ese momento, Marina? Hablando de generosidad.
2: Te refieres a cuando le dio un recital al taxista, ¿no?
1: Exactamente. Que yo me imagino al taxista a un metro de Rocío y la más grande cantándole así.

0: Marina, yo soy el taxista y me canta Rocío así a un metro de mi cara y se me caen unos lagrimones como puños.
1: Pues imagínate la escena, ¿eh? Porque esta me la relataba Maika. Maika es una persona muy conocida en el mundo de la música. Trabajó también muchísimos años al lado de María Dolores Pradera, ha trabajado con María Vidal, gran amiga de Rocío Jurado. Y Maika me contaba que ella admiraba de Rocío esa forma de entregarse en cualquier lugar, solamente ante una persona que le mostrara sensibilidad. Como era muy guasona y muy pícara, hicieron un trayecto en taxi por Madrid y le iba hablando de Rocío Jurado y empezaban a tirarle de la lengua.
0: Al taxista.
1: Al taxista, claro. Pero ¿cómo le puede gustar a usted Rocío Jurado? Pero ¿cómo la sé? Y el hombre la defendía vehementemente, claro. Y entonces cuando dijo, y entonces ir a verla actuar, ¿no? Y entonces el hombre, claro, no tenía posibilidades, no tenía entradas para ir con su señora. Y le dice, bueno, pues si a usted le gusta tanto Rocío Jurado, yo le voy a cantar por Rocío Jurado. Y ese hombre cuando empezó a escuchar la voz de Rocío, no daba crédito. Pero es que me cuenta Maika que fue un recital lo que le dio, que no fue solo una canción. Y después los invitó a él y a su señora, al taxista que la llevaba y que la admiraba tanto y la defendía con tanta pasión, a verla actuar.
0: Toma,
1: efectivamente.
0: Ya. Qué maravilla. Qué difícil condensar una vida tan intensa como la de Rocío Jurado en tan poco tiempo de radio. Como dicen en nuestra tierra, Marina, qué coraje me da. Infinidad de reconocimientos en la vida de Rocío Jurado, premios nacionales e internacionales, todos los que uno se puede imaginar, con 31 álbumes de estudio, infinidad de programas de televisión, una decena de películas, banda sonora incluida. Cantó en los mejores escenarios del mundo, en el Madison Square Garden, en el Lincoln Center, incluso llegó a cantar en la Casa Blanca y, por supuesto, no podíamos olvidar ese pedazo de actuación en la Expo de Sevilla en el año 92.

0: Azabache. Ahí estuvo Rocío Jurado junto a Imperio Argentina, Nati Mistral, Juana Reina y María Vidal. Marina, creo que llegaron a hacer un buen número de representaciones.
1: Bueno, tú sabes que estaba el espectáculo musical de la copla que no ha podido superarse. Se estrenó en la Expo 92. Uh-huh. Mucha gente repetía incansablemente, porque además el primer espectáculo, o sea, la primera representación, se excedieron de tiempo, pero eran más de 3 horas. Pero era una auténtica joya por el vestuario, la dirección de Gerardo Vera, la interpretación de esas grandes de la copla. Y además, en esa representación, en Azabache, se fraguó el noviazgo de Rocío Jurado y de José Ortega Cano. Ajá. Era cuando se dio a conocer, que al principio nadie lo esperaba, nadie lo creía, pero José presenció ese espectáculo en numerosas ocasiones. La única persona que queda de aquel elenco maravilloso, que es María Vidal, que también interviene en el libro, Rocío, 20 años contigo, y que sigue en activo, pues recuerda cómo eran maravillosas esas reuniones que se producían incluso después de ver el espectáculo. Después de hacer el espectáculo se reunían. Hubo algunas ocasiones en que se tuvieron que suspender por la lluvia y Rocío tenía un chale alquilado donde se quedaba y se reunían todas allí. Y recordaba también anécdotas de que en una ocasión Rocío Carrasco, que siempre estaba también por allí, que ya, bueno, era ya una mujer, claro, pues en una ocasión, como estaba siempre con el elenco, con los bailarines, se metió en el escenario caracterizada y estaba sentada precisamente en una de las mesas, y la cara de Rocío Jurado cuando al darse la vuelta a girar, si ves que su propia hija, la
0: ¿qué
1: que
0: hace aquí la niña?
1: No daba crédito. Sí, sí, sí.
0: Qué bueno.
1: Eso era una de las anécdotas, pero bueno, todo el mundo cuenta anécdotas bonitas, maravillosas de esa época, de cómo disfrutó Rocío con ello, porque Rocío después quiso hacer un musical también de la copla, que fue uno de sus proyectos que se quedó pendiente, que no pudo hacer, pero se hubiera llevado una enorme alegría al saber que ese auditorio que ella estrenó con el espectáculo Azabache en la Expo 92, posteriormente se inauguró con su nombre, Auditorio Rocío Jurado, que fue su familia a la inauguración. Su hija habló por primera vez en público, su hija mayor, Rocío Carrasco, dando las gracias y agradeciéndolo. Y es que ella, cada vez que pasaba por la calle Torneo y veía de Sevilla y veía ese auditorio, siempre decía, míralo, ahí está mi auditorio. Y al final ese auditorio terminó llevando su nombre, y en Sevilla, la ciudad donde ella se sentía tan a gusto.
0: Un lujazo. Bueno, cambiamos de década y llegamos a esos primeros años del siglo XXI, donde en agosto de 2004 Rocío es sometida

0: muy fuerte, muy rápido. Ese fue un mazazo muy grande, que no se lo deseo ni a mi peor enemigo. Yo no creo que tenga ningún enemigo tan grande como para desear nada malo a nadie, nunca lo he deseado. Y en ese momento me vi perdida.
1: Marina, qué valentía y qué entereza, al menos de cara a la galería, ¿eh?
2: No, y la realidad, porque Rocío no podía engañar, transmitía lo que era. Era la primera vez que se pronunciaba la palabra cáncer, que tanto miedo y que muchas veces ha estado oculta en el vocabulario, ya se enfrentaba a la realidad. Y además lo hacía en su casa, recibía la prensa en su casa. Fíjate que era la víspera de su cumpleaños. Rocío nació un 18 de septiembre, para ella era una fecha muy mágica, porque además su hermano cumplía años el día antes y siempre lo celebraban juntos, era una fecha muy familiar. Y quiso hacerlo en su casa, recibió allí a toda la prensa, atendió a todos los medios de comunicación al mismo tiempo, pronunció la palabra cáncer que muchas veces se ocultaba y lo dijo sin ningún tapujo. Yo creo que eso ayudó también a mucha gente. Hasta el último momento de su vida estuvo haciendo cosas por los demás, porque no hay nada más importante en la vida que verbalizar lo que te pasa, echarlo hacia afuera, compartirlo. Y muchas veces pues las penas compartidas disminuyen de tamaño, se hacen más llevaderas. Tengo que decirte también que ella hasta el último momento quiso vivir. Nunca arrojó la toalla. La entrevista maravillosa que le concedió a Jesús Quintero, su gran amigo, nuestro compañero, en estos micrófonos y que se emitió en Televisión Española en enero del 2006, lo decía abiertamente. Mira que fue una entrevista maravillosa porque aparecía más Rocío que nunca. Allí no estaba la diva, allí estaba la mujer, hablando de lo que sentía, de lo que vivía. Y decía que ella iba a luchar hasta el último momento. Y para ella Jesús Quintero era una persona muy especial porque la había entrevistado varias veces a lo largo de su vida, porque compartían una amistad grande y porque además cuando Jesús Quintero tuvo una época en la que tuvo una depresión profunda que lo mantuvo hasta alejado del trabajo, Rocío lo llamó y le dijo: Jesús, si tú quieres me voy contigo y yo estoy contigo hasta que tú te pongas bien. Y lo decía de corazón, era su amigo, no solo su entrevistador. Por eso esa entrevista que ha quedado como una de las grandes de la televisión, por la autenticidad, por la verdad, por la importancia del momento en el que se produjo, está recogida también en el libro. Tuve la autorización de Jesús Quintero y hay muchos periodistas que la conocieron bien y que aparecen hablando de ella, desde Rosa Villacastín, que también la admiraba como mujer, o nuestra querida compañera Isabel Gemio, con la que se llevaba horas y horas hablando por teléfono. Eran eternas esas conversaciones.
1: Pues la han nombrado, esa entrevista, esa maravillosa entrevista de Jesús Quintero. Hablabas de enero de 2006, concretamente el 10 de enero de 2006, y vamos a recuperar un fragmento.
3: ¿El mundo se viene abajo cuando a uno le comunican lo que tiene?
4: Totalmente. Se acaba la vida, se acaba la perspectiva, o sea, se acaba el proyecto de futuro. Se rompe. No hay futuro, no existe. Tú piensas, ¿hasta aquí hemos llegado? Y entonces es un momento muy fuerte, porque entonces cuando te viene la duda de si has hecho lo correcto. Yo sí he tenido siempre una preocupación muy grande de pensar si he hecho lo correcto. He creído que sí en un momento, otras veces creo que he metido la pata. Pero en ese momento es cuando de verdad te miras hacia adentro y dices, bueno, he estado aquí hasta ahora. ¿Habrá valido la pena? ¿Habré hecho las cosas como se esperaba? ¿Por qué me pusieron aquí en el mundo? ¿Para hacer lo que he hecho o para hacer alguna otra cosa? Me ha quedado, siempre quedan muchas cosas por hacer. Eso también lo pienso.
1: Como apuntábamos, Marina, esto fue tan solo 5 meses escasos antes de su muerte, pero Rocío se aferraba a la vida y confesaba lo que tú decías, que no había perdido ni la esperanza ni las ganas de luchar. ¿Cuándo fue la última vez que pudiste estar a su lado?
2: Pues mira, precisamente el 5 de enero de ese año. Lo recuerdo perfectamente porque era la cabalgata de Reyes de Chipiona. Yo estaba allí en Chipiona y me avisaron inesperadamente de que Rocío había llegado para ver. Ella siempre tenía un ritual que era llega, entraba en Chipiona, iba a ver a su Virgen de Regla, se marchaba, se despedía de su Virgen de Regla. Y la última vez que la vi personalmente, pues hay unas imágenes que además había más medios de comunicación. Iba con un chándal verde esperanza, verde Andalucía, los colores que marcaron su vida y sus amores, Andalucía, la esperanza, la fe, la espiritualidad, para despedirse de su Virgen de Regla. Llegó con su marido, con José Ortega Cano, se bajó de su coche allí en la puerta del santuario de Regla. Estaba su gran amigo Juan de la Rosa, que fue su secretario, su persona de confianza.

0: crianza. Allí la recibió, le entregó una rosa, la cogió en sus manos y entró a rezar a la Virgen de Regla. Y nos sorprendió la serenidad con la que llegaba Rocío Jurado, la paz que desprendía. Estaba más delgada, pero estaba bellísima, no iba maquillada, tenía una piel muy luminosa. Y yo creo que esa era la belleza de la paz interior, de la tranquilidad, de sentirse bien. Fue la despedida. En ese momento todo el mundo interiormente lo pensaba. Quizás es la última vez que esté aquí con su Virgen de Regla. Efectivamente, así fue. Pero yo creo que fue una mujer que tuvo una vida muy intensa, pero que tuvo una vida tan entregada, tan dada a los demás, y donde se movió siempre por el corazón, por la pasión y por esa responsabilidad. Y se aferró hasta el último momento a su fe. La fe la había salvado de la soledad, que era una de las cosas que ella más temía también en esas larguísimas giras por España y por América.
1: Era muy, muy exigente, pero muy, muy disfrutona también. Pues así llegamos, tristemente, a ese fatídico 1 de junio de 2006.
2: Se nos ha ido la más grande. Rocío Jurado ha fallecido a las 5:15 de la mañana en su domicilio madrileño, después de 1 año y 10 meses luchando contra un cáncer de páncreas.
1: ¿En qué momento te enteraste tú de la muerte de Rocío? ¿Quién te dio la noticia, Marina?
0: Pues mira, fue casi instantáneo, porque como además tenemos amigos y comunes muy cercanos, enseguida me avisaron a primerísima hora de que había ocurrido. Yo me desplacé inmediatamente para Chipiona y no te puedes imaginar cómo se conmovió el pueblo entero, cómo se reflejó. Yo nunca olvidaré la llegada del féretro de Rocío Jurado. Desde que entra en Chipiona, venía por carretera, todos los vecinos salieron a recibirla, llevaban unas velas que se distribuyeron alumbrando el camino hasta que llegó al santuario del Regla, donde quedó instalada la capilla ardiente. La gente rompió un aplauso enorme cuando ella llegó allí. Que es una forma en Andalucía aplaudir, es una forma de mostrar cariño, de mostrar respeto y de mostrar amor. Y allí quedó instalada su capilla ardiente, y al día siguiente, después de la misa, pasaron todos los grandes artistas. Llegó hasta Julio Iglesias, Isabel Pantoja, todos querían darle el último adiós, todos querían despedirla. Pero no solamente es el respeto artístico del que hemos hablado, es el amor que ya fue sembrando toda su vida, ¿no? Y la forma de devolverle, porque estaban todos sus vecinos. Se produjeron al día siguiente, cuando tuvo lugar el entierro en el cementerio de San José, había vecinos que habían recibido incluso ofertas, que tenían sus casas próximas al cementerio, de alguna televisión para poder retransmitir desde sus azoteas cómo claro. era la ceremonia, y se negaron rotundamente. Decían
1: el
0: que no.
1: Respeto ante todo,
0: que era,
1: ¿verdad?
0: A Rocío la querían y la respetaba todo el mundo.
1: El 1 de junio, como decíamos, fallecía María del Rocío Trinidad Mohedano Jurado a los 62 años de edad de cáncer de páncreas en Madrid. La capilla ardiente se instaló en el Centro Cultural de la Villa y finalmente su cuerpo, como decía Marina, fue trasladado a su pueblo natal, a Chipiona, donde más de 20.000 personas se acercaron a darle el último adiós.
3: Tengo que decir que la emoción ha llegado también aquí al plató. Queremos que ustedes sientan cómo el pueblo de Chipiona se está volcando en esta despedida.
4: Nunca
3: de flores hemos visto. Yo desde luego tampoco había visto nunca tantos.
5: Y sigue con la bandera española y con la bandera de Andalucía cubriendo ese ataúd.
3: Mira, en este momento, ese alza del féretro es un momento de una profunda emoción. El féretro con los restos mortales de Rocío Jurado, cubierto con la bandera española y la bandera de Andalucía, a hombros de la corporación de Chipiona, denso.
5: Y Chipiona entera la calle, además.
6: Pero ella no se merecía menos.
3: De su familia, entre aplausos de nuevo.
1: Marina, tú como buena hija adoptiva que eres de Chipiona, no hay rincón que nos recuerde a Rocío, ya lo comentabas al principio, museo, guardería, monumento, cementerio, es lo que tiene ser la más grande, ¿no? Que por donde pasas dejas huella.
0: Pero la más grande no en un escenario, no a través de esa voz maravillosa, única, no por esa. La más grande en calidad humana. Uh-huh. Es que era una mujer tremendamente humana, empática, sensible. Se ponía siempre en el lugar de los demás. Y yo creo que simplemente sigue recogiendo lo que toda su vida sembró. Ella llegaba a Chipiona y hacía vida de pueblo. Se conocía todos los motes del pueblo. Preguntaba por todos los vecinos. Recordaba cada anécdota. Tenía una memoria prodigiosa para la música, porque escuchaba una melodía y nunca la olvidaba. para las letras, para la gente, para las caras y sobre todo para los sentimientos y para las emociones. Tú entras en Chipiona, en cualquier bar, hay una foto de Rocío con su abuela, con una vecina. Suena Rocío Jurado, la radio municipal de Chipiona hace programas especiales dedicándole 24 horas a Rocío Jurado, contando anécdotas, rememorando momentos bonitos de su vida. Y ella sigue presente allí, por eso Rocío no se ha ido, Rocío sigue en Chipiona, pero de manera presente continua a lo largo de estos 20 años, 20 años contigo y un siglo contigo, porque yo creo que tardará mucho tiempo en diluirse una mujer que ha tenido tanta fuerza y que ha regalado tanto amor.
1: Leía unas declaraciones de Carlos Herrera en tu libro, en las que decía que tantos años ya sin ella y nadie ha conseguido llenar ese inmenso vacío que Rocío dejó, ¿no?
0: Maravilloso. Carlos Herrera tuvo un vínculo muy especial con Rocío, le dedicó un programa maravilloso también íntegro dedicado a la copla, pero también Luis del Olmo, que la adoraba, o por ejemplo Antonio Burgos, que ya no está, que, al que ella consideraba de su familia prácticamente, o el que fuera su director de Hola, Javier Alonso, que también participa, Javier Montini, otra institución del mundo del periodismo. Todo el mundo recuerda a Rocío con cariño, con respeto, y todos recalcan que era mayor su dimensión humana que incluso la artística. Y imagínate de qué grado estamos hablando cuando hablamos de una artista internacional insuperable y una voz prodigiosa.
1: Bueno, pues hasta aquí nuestro pequeño y humilde homenaje a la más grande, a Rocío Jurado. Marina Bernal, yo como el título de tu libro, 20 años contigo, estaría compartiendo radio.
0: Pues mira, yo me conformo con uno. Lo importante es la intensidad y la calidad. Creo, perdona, quiero mencionar también a Tico Medina, que es otro periodista andaluz al que estaba tremendamente unido Rocío, que al que adoraba y que también participa en el libro, y a todas esas personas que me han regalado su testimonio, sus emociones y sus vivencias. Y quiero darte las gracias a ti, Arturo, por este programa tan necesario, porque es que sin memoria no somos nada.
1: De verdad que ha sido un placer conocerte. No habíamos coincidido hasta ahora, pero nunca es tarde. Nos encontraremos en otro momento seguro, Marina.
0: Muchísimas gracias.
1: Un beso muy fuerte hasta
0: un
1: Sevilla.
0: Beso. Se nos rompió.

0: con la voz de esta mujer que estamos escuchando, hay que entrar pidiendo perdón, Mara Peterson. Muy buenas noches.
1: Es verdad. Es que hay voces con las que, bueno, pues meterte encima es un delito.
0: Respeto total. Ella es la que nos ha marcado que sea el año 1943 nuestro año protagonista de hoy. Así que, con el permiso de la más grande, retrocedemos en el tiempo hasta ese año para repasar lo más destacado. Y entre ello, como es lógico, tenemos que hablar de la Segunda Guerra Mundial, Mara.
1: Sí, y además de un año que trajo buenas noticias para los aliados. Por un lado, los soviéticos ganaron a la Alemania nazi en Stalingrado, una de las batallas más sangrientas de la Segunda Guerra Mundial. Y por otra, los aliados iniciaron la invasión a Italia. Los malos resultados militares de Mussolini provocaron que en 1943 el Consejo Fascista depusiera al Duce y este fuera encarcelado. Y así Italia se rinde ante los aliados.
2: Italy's stab in the back entry into the war. Visions of cheap conquest which were to vanish together with its sawdust Caesar, fascism, the Italian Empire.
1: Ante la situación de Italia, Hitler ocupa el norte del país de la bota y libera a Mussolini de su encarcelamiento, lo que divide al país en dos. Al norte, Mussolini, que lidera la República Social Italiana, y al sur, el Reino de Italia con Víctor Manuel III y el mariscal Pietro Badoglio. Estos buenos resultados son celebrados por los líderes de los países aliados, por Estados Unidos, Reino Unido y la URSS, en el mes de diciembre de 1943 en la conferencia de Teherán. Stalin, Churchill y Roosevelt deciden allí la estrategia militar para el futuro de la guerra.
2: The infinitely gratifying thought that Churchill, Roosevelt and Stalin have set the ball rolling for the grand finale. That Britain, America and Russia are bound together in invincible...
0: Pero todo esto no impidió que Hitler continuara con su plan de asesinar en masa a la población judía.
1: Es más, Arturo, es que en 1943 el Tercer Reich se declaró un Estado libre de judíos. Bueno, ese año, además, nos llegaron noticias de Bulgaria.
3: Comparant, souverain et représentant de mon pays au funérail de Sa Majesté le Roi George.
1: Es la voz de Boris III, el penúltimo zar de ese país. Bulgaria fue aliado de la Alemania nazi y en 1943, pues Boris III se reunió con Hitler. Dos semanas después falleció en extrañas circunstancias, ya saben que corren leyendas negras por ahí, bueno, y fue sucedido por su hijo Simeón, que tan solo tenía 6 años.
0: Pobre criatura.
1: Pues sí.
0: Otro de los países que fue noticia en 1943 es Argentina.
1: Argentina, donde un golpe de estado militar derrocó al presidente Ramón Castillo, poniendo fin a la conocida como década infame marcada por el fraude electoral.
0: ¿Cómo estaban las cosas en España en ese año 43?
1: Bueno, pues bajo la dictadura de Francisco Franco.
4: Indeseables que en su ruindad abrigaban como máxima la aspiración la de ver sumida su patria en la contienda con la esperanza de que un azar desgraciado pudiese ofrecerles ocasión de nuevo para levantar la cabeza y dar satisfacción a sus pasiones.
1: Un régimen que se mantenía neutral en la Segunda Guerra Mundial a pesar de apoyar, ¿no?, de forma clara a las potencias del eje. Pero en 1943, tras la derrota alemana en Stalingrado, Franco ordena el regreso a España de la División Azul, la unidad de voluntarios españoles que lucharon contra el comunismo.
5: Los trenes empavesados entran entre vítores y gritos de júbilo en las estaciones españolas. Madrid, la ciudad martirizada por el marxismo, cuna de tanto heroísmo arrogante y de tanto callado valor, se desborda y enronquece.
1: Y ante ese panorama internacional, pero también nacional, el régimen sigue celebrando en 1943 su triunfo en la Guerra Civil y conmemoraba por todo lo alto su cuarto desfile de la victoria.
0: Pero además, en 1943, los españoles comenzaron a ver en el cine el Nodo.
6: Noticiarios y documentales cinematográficos Nodo cuenta con una información rápida y completa de todos los sectores de la vida nacional y del extranjero. Las operaciones de selección, montaje y sincronización se realizan rápida y eficazmente. Todos sus trabajos se efectúan en laboratorios españoles dotados por la superioridad de los necesarios medios técnicos.
1: El Nodo, el noticiario propagandístico del régimen que era de obligada proyección en los cines antes de poder ver la película.
0: Así es. Y 1943 fue también el año de la publicación de unos cuantos libros famosos.
1: Como, por ejemplo, pues todo un superventas, El Principito.
7: Escrito en 1943 por el aviador francés Antoine de Saint-Exupéry, este es uno de los libros más vendidos y, sobre todo, más recordado de todos los tiempos.
1: Un libro que parecía dirigido al público infantil, pero que menudo fondo, ¿no?, filosófico tiene. Algo parecido a otro de los más famosos libros de ese año, del 43, Rebelión en la granja, la fábula de George Orwell contra el totalitarismo.
8: No, camaradas, La granja Manor es rica. Nunca recibiremos nuestra parte de manos del patrón. Derroquemos al tirano y seremos libres. ¡Revolución!
0: Y ya que estamos escuchando un fragmento de la película basada en la obra de Orwell, sepamos qué podemos destacar del cine de ese año, Mara.
1: Venga, pues comienzo en Japón, no en Estados Unidos, ¿eh? En Japón, porque en 1943 allí se estrenó La leyenda del gran judo, la ópera prima de uno de los grandes cineastas japoneses, Akira Kurosawa. Bueno, ¿y qué se estrenaba en Hollywood en 1943? Pues películas como Cinco tumbas en el Cairo de Billy Wilder o ¿Por quién doblan las campanas?
9: Mi padre era el alcalde del pueblo y republicano. Y cuando los nacionales tomaron el pueblo, alinearon a todos los republicanos en un muro. Mi padre gritó con todas sus fuerzas, larga vida a la república. Y lo fusilaron.
1: ¿Por quién doblan las campanas? Basada en la novela de Ernest Hemingway, ese episodio de la Guerra Civil Española fue dirigido por Sam Booth y protagonizado por Gary Cooper e Ingrid Bergman.
0: Y película de la que hablaremos en nuestra siguiente hora con Pastora Vega. Mara, ¿con quién terminamos este repaso al año 43?
1: Venga, pues con un cantante que en nuestro año protagonista ya coqueteaba también con el cine.
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1: Nos elevamos, ¿verdad? Con él.
0: A un metro mínimo.
1: Con Frank Sinatra. Y es que 1943 fue un año importante para la voz. Por una parte, estrenó en el cine la película Cada vez más alto, se estrenó en el séptimo arte, pero es que además en el campo musical firmó en solitario con Columbia Records, que fue un punto de inflexión en su carrera musical y que le permitió grabar ese año temas como este Close to You, con el que, si te parece, me despido.
0: Me parece estupendo. Punto de inflexión que le llevó a Sinatra a lo más alto, sobre todo en el mundo de la música. Fíjate qué nivel, Mara, hemos empezado la hora con la más grande, con Rocío Jurado, y acabamos la hora con la voz, con Frank Sinatra.
1: Cerramos casi el círculo.
0: Casi nada. Así somos en este programa. Para que tengas buena semana.
1: Igualmente.
0: Y a ustedes les sugiero que sigan en la misma sintonía, la de Radio Nacional de España, porque después del boletín informativo regresamos con nuestra segunda hora. 5 o 6 minutos y estamos de vuelta. Hasta ahora.

0: Son las 2, es la 1 en Canarias.
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0: Buenas noches. Comenzamos en el exterior, en Colombia. Primeras reacciones de los candidatos que se van a jugar la presidencia en la segunda vuelta de las elecciones del país son el ultraderechista Belardo de la Espriella y el izquierdista Iván Cepeda, mientras el resto de candidatos va configurando sus apoyos para esa segunda vuelta. Desde Bogotá, enviado especial a Colombia, Santiago Barnuevo. Buenas noches.
2: Buenas noches, sí, a la espera de que se dirija a sus seguidores en la ciudad de Barranquilla y nada más confirmarse su sorprendente victoria con el 43% de los votos y ese pase a la segunda vuelta, Belardo de la Espriella publicaba un vídeo en redes sociales en el que insistía en que va a cambiar Colombia y que es el triunfo de los que nunca cuentan para los políticos.
3: Vamos a celebrar esta victoria de los que nunca hemos vivido de la teta del Estado, de los que nunca hemos hecho politiquería. Contra los de siempre, contra los que siempre han hecho politiquería, han vivido de la teta del Estado y hacen parte del establecimiento y el mismo régimen de Gustavo Petro.
2: También se ha pronunciado la candidata conservadora Paloma Valencia, que ha quedado tercera con casi el 7% de los votos, muy lejos de esa expectativa de pelear por la segunda vuelta.
4: Anuncio mi apoyo al doctor Abelardo de la Espriella. Invito a que derrotemos a Cepeda. Que el neocomunismo que impera en este país no continúe.
2: También se ha pronunciado a través de las redes sociales su mentor, el expresidente Álvaro Uribe, que ha confirmado que votará también por Abelardo de la Espriella.
0: Gracias, Santiago. En nuestro país, la Comunidad Valenciana entra en la cuarta semana de huelga de la docencia no universitaria, justo en el punto de máxima tensión de las negociaciones entre los sindicatos y la Consellería de Educación. Finalmente, los 6 sindicalistas de este PB, UGT y Comisiones Obreras que se hayan encerrado en la consejería han abandonado las instalaciones durante esta madrugada y han anunciado, eso sí, que no van a acudir a la nueva reunión con la consejera fijada para las 9 de esta mañana. Marina Corredor.
5: Los representantes de estas centrales habían abandonado la reunión con la consejera cerca de las 7 de la tarde. Exigen al gobierno de la comunidad un documento base decente y rechazan ese incremento salarial de 200 euros al mes al aplicar en 2 años que sí han firmado los sindicatos AMPE y CESIF. La consejera Carme Ortí ha advertido que las decisiones de su departamento no se toman bajo presión ni ocupación del espacio, dice, y ha defendido también que la oferta del incremento retributivo es un buenísimo acuerdo.
6: Prácticamente en todos los temas que hemos estado abordando a lo largo de las mesas que hemos llevado adelante, habíamos conseguido llegar a infinidad de acuerdos hasta el día de hoy, que bueno, parece ser que 3 de los sindicatos pues han decidido cambiar las reglas de juego.
0: Mientras, 40.000 estudiantes de la Comunidad de Madrid apuran ya las últimas horas antes de que a las 8:30 de esta mañana comiencen las pruebas de la PAU. Las pruebas de acceso a la universidad lo hacen con muchos nervios.
7: Estoy muy nerviosa.
8: De la ansiedad.
9: Mucho de memoria.
10: De que sean tan competenciales, si no entiendes bien el enunciado y lo que me están pidiendo, me causa inseguridad.
11: Porque tenemos menos recursos para practicarlo.
5: A partir de mañana, martes, será turno para los alumnos de la gran mayoría de las comunidades autónomas, con más de 250.000 alumnos presentándose a estas pruebas.
0: En los deportes, fútbol, la última jornada en segunda división nos deja ya decididos los play-offs por el ascenso a primera. Cuéntanos, Mario Costas.
12: Almería, Málaga, Las Palmas y Castellón se jugarán en el play-off.